0: La manager de los chicos, que de 20 días que tienen hay uno libre. No es así la vida, chicos. No es así, no se hace así. O sea, ¿qué onda? De 20, un día libre, no será mucho, digo yo. Ellos se llaman, son los campedrinos. Sergio Prada de Campana, el más alto. Y Agustín. Y Agustín Fantilli de San Pedro, por eso ellos son los campedrinos, tienen toda clase de premios tras representar a la Argentina en el Festival Internacional de la Canción de Viña del Mar 2026, conquistaron al público y tuvieron la gaviota de plata, siguen creciendo y son tremendos, hermosos y campedrinos.
1: Yo me estanqué, no crecí tanto.
0: ¿Vos no creciste tanto?
1: No, pasan los años, pues me quedé ahí.
0: Te quedaste, pero está bien, tenés una buena altura también.
1: En San Pedro me alimentaron mucho a naranja,
0: ¿y en Campana con qué lo alimentaron a este chico?
1: Con orino, algo le andaba, me parece.
0: Con tacú lo alimentaron, bien. Bueno, gracias chicos por venir,
1: favor,
0: un placer, porque sé que están a full, así que hacerse un tiempito para estar acá es una alegría.
1: Es un lujazo estar, hoy hablábamos que cuando nos dijeron que estaba haciendo sus 10 años San, dicen chicos, nos cuentan de esto, y le digo, bueno, yo quiero cantar Sin Tu Amor, queremos hacer ese tema con Sandra, no, vamos a hacer una peña igual. Para la próxima,
0: tampoco la debemos.
1: No la
0: debemos. La hacemos los tres.
1: Hoy hacemos peña folclórica.
0: Feliz.
1: Vamos. ¿La cantamos juntos? ¿Sí? ¿Eh? A ver.

0: Eterno amor de Martín Paz. Parece que se viene una.
1: Ahora vamos a tener que.
0: Una buena.
1: Sí, no sé, va a ser un poco una estudiantina esto, porque.
0: Me gusta.
1: Tenemos que cantar todos juntos, y no saben, ¿en qué micrófono? ¿En cualquiera? ¿En ninguno? ¿En todos? ¿Un poco en cada uno?
0: Sí.
1: Sacamos, pero me da cosa sacarlos de acá, los micrófonos, ¿los saco igual? Vengan y acérquense, arremolínense en los micrófonos. Acá ponemos una letra. Ah, este, ¿ustedes saben qué micrófono es para quién? Me encanta.
0: Bueno, cuando hay que cantar entre todos se arma la juntada y enseguida nos acomodamos. En la peña nunca falta la buena voluntad,
1: pero
0: la
1: claro,
0: música.
1: Claro,
0: obvio. Mirá, mirá cómo se arman,
1: ¿cómo
0: ya
1: se
0: está.
1: Se arma.
0: Se acerca el acordeón, guitarras y voces.
1: Bien,
0: bueno,
1: ahí.
0: Muy bien. Todos tienen la letra.
1: La letra está escrita ahí.
0: Está escrita en el monitor,
1: hizo,
0: la tienen en papel.
1: Pato hizo letra para todos.
0: Claro.
1: Sí, sí.
0: ¿Y qué vamos a escuchar entonces?
1: Vamos a cantar Al Jardín de la República. ¿Puede ser?
0: Me encanta.
1: ¿Te gusta?
0: Sí.
1: Cantamos todos. O sea, yo me quedo con ese, total no importa. Es igual.
0: Sí, sí, sí.

0: trabajo, 10 años de Soy Nacional, cantando a todos, bailando. Esto sí que fue un programón.
1: Esto fue extraordinario.
0: Pero
1: esto
0: tenemos un montón. Creo que hay que sortear algo.
1: ¿Tenemos que sortear la guitarra?
0: Sí, señora.
1: Ay, qué hermoso. ¿Hay un niño en la sala? No hay niños ni niñas. Juaco es muy grande, ¿viste? Juaco, el hijo de Pato, aparte de ser el hijo de Pato, ¿entendés? Que no da.
0: Bueno, pero...
1: Una niña, vení.
0: ¡Qué bien! Esta guitarra que tiene una historia muy linda, porque todo el mundo dejó su petición, quiere estar en este sorteo. Guitarra argentina, de Gracia, la fábrica de guitarras, y acá se acerca...
1: Ahora le vamos a preguntar quién es.
0: Hola. Nombre y colegio. No, perdón.
1: Emma. Bueno, Emma, ¿cuántos años tenés?
2: 11.
1: Pero es re alta, ¿viste?
0: Es muy alta.
1: O sea, ¿viste?
0: ¿Viste? Vienen.
1: Yo me quedé de 11 también. Debo tener 11. Bueno, vamos a sortear una guitarra. Los papeles gordos estos, Pato, son ¿también se pueden sacar? No.
0: Pero no.
1: ¿Saco los papeles gordos? No los saco.
0: Pero bueno, lo que pasa es que no hay que mirar, entonces hay que poner la mano, revolver, cerrar los ojos. Ahí. Entonces ahora hay que revolver, como un sorteo. No hay que hacer trampa. Bueno, y se viene, chachán, chachán. Emma, ¿estás preparada?
3: Preparada, claro.
0: Ay, qué linda.
3: Mírame
0: a mí, no soy el mejor escenario, pero bueno, es lo que hay. Un papelito delgadito. Vos al tocar, bien, bien, bien, ahí viene, ahí viene. Muy bien. A ver. A ver, léelo, Emma. ¿Qué dice?
2: Verónica Villalba.
0: Muy bien.
1: Solo dice Verónica Villalba. Ojalá que esté escuchando, Verónica. No dice ni de dónde es, ni nada. ¿Solo escribió eso? Casi que no le voy a dar la guitarra.
0: No.
1: Una de las premisas era decir, soy de tal lado. Quiero...
0: Nombre, teléfono,
1: claro. Bueno, Verónica Villalba, tuviste suerte.
0: Bueno.
1: Gracias, Emma.
0: Aplausos.
1: Muchísimas gracias.
0: Bueno. Tenemos ya el sorteo hecho, tenemos la canción hecha por todos. 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
1: Extraordinario, se van a llevar uno cada uno. Cuando estamos deseando terminarlo para poder llevarnos los vinos. Bueno, Juanjo, por favor, te lo suplico. Me parece que te toca junto a Santi, ¿no?
4: ¿Me toca?
1: ¿Viene Santi, Juanjo?
4: ¿Vamos, Santi,
1: ¿no?
4: De vuelta?
1: ¿Está bien?
4: Pero tiene que bailar más gente.
1: Tiene que bailar más gente. No, claro. Te están bailando, Juanjo.
4: No me están bailando.
1: No te están bailando.
4: Pla, pla, pla, pla.
1: Yo voy a ir ahí a bailar.
4: Por favor.
1: Bailo.
4: ¿En serio?
1: Sí, me voy ahí a bailar.
4: Dale. Tremendo, ¿eh? Tremendo.
1: Tal vez me van a despedir de la radio, si no, por eso, bien.
0: Va a quedar todo registrado igual, quédate tranquila. Pero como esta es la peña, está todo permitido. Juanjo Abreu, Santi Torres, ahí están preparando los instrumentos para poder, si no tengo más el puente carretero, ¿no? Muy bien. Aquí estamos... En esta celebración de los 10 años de Soy Nacional, música en vivo, bailarines en vivo, y Sandra, que ahora dijo que va a bailar.

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A la mano y también a bailar.

0: carreteros. Juanjo Abreu, Santi Torres de Peteco, Peteco Carabajal. Y bueno, Sandra Mianovich con Ernestito. Aquí, qué grande, qué bien. Ahora le vamos a preguntar si fue difícil. Re, dicen. No, no creo, la verdad que él es, bueno, lo que pasa es que dicen que el bailarín es el que sabe llevar a la pareja. Entonces, como gran bailarín.
1: No, es precioso y tiene una sonrisa y
0: hermoso.
1: Me fue guiando.
0: Muy bien.
1: Traté de no despistar. ¡Qué lindo!
0: Muy bien.
1: Bueno, ahora llegó el turno de Gardel y Lepera en la voz de Milagros Amor. O sea, agarrate, Catalina.

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0: Milagros, amor, de Gardel y Lepera, El día que me quieras.
1: Tremenda.
0: Wow.
1: Viste que es una niña y qué cuando canta no es más una niña.
0: No.
1: Es tremenda. Milagros, muchas gracias.
2: Por favor, Sandra.
1: Un placer que estés acá.
2: Un placer compartir, la verdad, con tantos artistas, con tanta gente, con tanta música querida.
1: Muchas gracias. Gracias por estar acá. Gracias, Milagros.
2: Por favor.
1: Muy bien.
0: Bueno, creo que salimos acá a nosotras ahora.
1: Nos toca a nosotras, me parece, ¿no? ¿Está bien? ¿Sí? Quiero decirles que para dar comienzo, para empezar a pensar en este evento, yo fui al Clásica y Moderna a ver un espectáculo que se llama Así Nacieron las Canciones, o algo así tiene ese nombre, y el que hacía ese espectáculo, el que sabe todo, se llama Cholo Gómez Castañón. Él nos asesoró, nos habló de las canciones, nos hubiera contado 2000 historias con respecto a cada una de las canciones. Me dijeron que está escuchando, Cholo, te quiero y te lo agradezco profundamente. Alguien que sabe mucho, mucho, mucho. Cholo Gómez Castañón.
0: Bravo, le mandamos un beso. Hay que también agradecer a los artistas que se hicieron este especial, porque
1: pero
0: los artistas viven de gira.
1: Claro, claro.
0: Viste que hablabas que de 20 días uno, bueno, ese uno lo tienen acá.
1: Sí.
0: Y eso quiere decir que te quieren mucho,
1: sí,
0: que tienen ganas de estar cantando, porque este es un momento muy, pero muy importante. Todos están haciendo este lugar para agasajar estos 10 años de Soy Nacional.
1: Muchas gracias. Vamos a hacer una que seguramente sabemos todos. La vamos a cantar con Maggie, pero se recontra pueden prender todos. Inventen si no saben.

0: Viejo Amor, Sandra Mianovich con Maggie Cullen, de Jaime Dávalos y de Eduardo Falú. Bueno, encantadora, encantadora.
1: Bueno,
0: seguimos.
1: Sí, sí. Tenemos un rato más, sí, tenemos más.
0: Tenemos.
1: Podemos seguir cantando.
0: Sí.
1: Y si nos faltan canciones, seguimos cantando.
0: Nunca van a faltar.
1: No paramos nunca.
0: Nunca van a faltar las canciones.
1: Vuelven los 2 más 1. Están de gira, están haciendo algo. ¿Qué están haciendo? ¿Quieren contar?
2: Estamos, volvimos de Corrientes ayer, creo que fue. Estuvimos tocando allá con el Bocha Sherian, que es un gran referente del chamamé, que celebraba 50 años. Estamos grabando música nueva y vamos a estar en Rosario el 2 de septiembre, en Chascomús el 11 y el 12 en Cañuelas. Y en octubre nos vamos a Chile.
0: Wow. Oh, muy bien.
1: Cuando pa' Chile me voy, cruzando la cordillera. Esas personas pesadas que cantan todo el tiempo. La verdad que es una noche angelada. Estoy realmente feliz y contenta y agradecida. Y me encanta que estén todos acá, especialmente mi amigo Nacho Boreal, que vino de Ushuaia. Qué bueno. ¿Estarán escuchando en Ushuaia? Porque creo que lo estaba pasando por la FM, o no sabemos.
3: Yo creo que están escuchando en todo Tierra del Fuego. Sí, sí, porque estaba en la FM y en la...
1: ¿En serio? ¡Ay, qué hermoso!
2: Sandra, yo quiero pedir un aplauso para la música argentina, que cada vez que escucho así, no puedo creer la música hermosa que tenemos. Así que... Y vamos con una chacarerita, así que si quieren bailarla ahí los bailarines. ¡Vámonos!

0: 2 más 1 de Néstor Garnica, el olvidado. Ahí estaba.
1: Qué hermosura, Dios mío. Lo hacen parecer fácil, además, ¿viste? Cuando los músicos son muy buenos,
2: parece fácil, parece
1: así re común. Nachito, gracias Nacho Abad. Un aplauso para Nacho Abad, nuestro director musical. Gracias a toda la gente de Radio Nacional, porque ese piano maravilloso ahí, ¿cómo suena, no? Suena hermoso, es una gloria. Es mérito de Ezequiel y de Canu. Ezequiel y Canu, un aplauso para Ezequiel y Canu. Están ahí en la pecera. Gracias, queridos. Está bueno, está muy bueno, muy bueno. Bueno, ¿qué pasó?
3: Tenemos preparada a la querida Maggie.
1: Ay, la tenemos preparada, Maggie.
3: Tiene guitarra en mano y se acerca a los micrófonos. Me late que va a cantar algo.
1: Tal vez,
3: ¿no?
1: Tal vez va a cantar algo.
3: Ahí está Rodo, que la asiste.
1: Un aplauso para Rodo también.
3: Rodo Flores, claro.
1: Rodo.

0: De fiesta en fiesta, Maggie Cullen, de Carlos Carabajal y los hermanos Ríos. Y claro, no podía faltar de fiesta en fiesta, en esta fiesta, 10 años de Soy Nacional.
1: Tremendo.
0: Tremendo. Me encantó.
1: Muchas gracias, Maggie.
0: Qué linda compartida. Yo creo que ahora me parece que salieron sorteados ustedes. Salieron sorteados San Pedro y Campana juntos, o sea, los campedrinos, que no paran de cantar.
2: Camparense y un San Pedrino. Queremos aprovechar para contarlos y invitarles también a todos que el 3 de octubre vamos a cerrar esta gira hermosa que estamos haciendo por todo el país, por Uruguay, de 20 teatros. El 3 de octubre en el Teatro Ópera, así que falta mucho, pero falta poco a la vez, así que el 3 de octubre ahí lo vemos en el Ópera.
0: Ahora estamos pidiendo la atención de Rodo. Bueno, esto es en vivo. Y enseguida empieza Campedrino, se enchufan la guitarra y se larga la canción en Soy Nacional, los 10 años de Soy Nacional. Ahí va.
2: ¿Este está? ¿Sí, no?
0: Sí.
2: ¿Sí? Ok. ¡Vamos!

0: es un placer a vos y a todo tu programa. Muchas gracias.
1: La taleñita de Rubén Pérez. Bueno, y había baile, y hay más música, y tenemos un montón de cosas.
0: Acá
1: todavía
0: me está soplando Maggie Cuyo, me dice que hay una cantora puntana que está acá,
1: ¿sí?,
0: que no la conocemos, pero Maggie la conoce.
1: Se llama Dani Calderón.
2: Hola Dani, querida, es una amiga de allá, de esos pagos, que es de las mayores referentes de música cuyana hoy día, una gran mujer que se anima, bueno, los chicos la conocen también. Gracias por venir acá, por hacerte presente también, representando la música cuyana.
1: Qué lindo.
0: Bueno, yo le pedí a Juanjo Abregú que hagamos algo más, y se suman todos, se enchufan todos, todas las guitarras, todos los quilombos, todos, perdón.
1: Si hay festejo, también hay torta,
0: claro,
1: ¿no?
0: Ay, torta.

0: Muy bien. Hay una bengala que se resiste. ¡Qué lindo! La torta se sortea.
1: ¿Podemos repartir?
0: ¿La torta se sortea o se reparte?
1: ¿El programa repartimos?
0: Bueno, a todos, bien, ahora sí.
1: No, pero acá con las personas.
0: Bien.
1: O sea, no la vamos a poder mandar a nuestros oyentes en realidad, ¿no? Porque no.
0: Pero de alguna forma se comparte.
1: A Ushuaia mandar. Es muy linda. Yo quiero agradecerle especialmente a Elio, que está acá.
0: ¿Elio Garone?
1: Sí, porque él estuvo. Nos juntamos con él y estuvimos pensando todo esto, él sobre todo, porque aparte le dije, queremos estar todos en el escenario. No, pero en el medio todos, no, porque después la cámara, viste, se ensucia, está no sé qué. Entonces le trancé unos para un costado, otros para el otro, y espero de haber respetado el centro limpio. Y ahora esto, bueno, terminemos rápido el programa, ¿no?
0: Bueno.
1: Como para... Dos canciones más podemos
0: cantar. Dos canciones más.
1: Vamos con Juanjo primero y todo el mundo. A ver, retiramos esto para atrás.
0: Otra con todos juntos.
1: Todos juntos. Todo
0: ¿viste
1: junto
0: eso de la cámara? Hay que mantener limpio
1: gracias.
0: El centro.
1: Gracias,
0: y todo
1: Sergio,
0: eso.
1: Gracias, Vicky.
0: Ahora me parece
1: está,
0: que...
1: Chúpense todos y hagan todo.
0: Bueno, y se viene...
1: De eso se trata.
0: Todos con un tema que me parece que lo sabemos todos, además. Así que invitamos a los que están acá presentes y en casa también, porque eso también vale, sumarse a la juntada para cantar.
1: Por supuesto. Hace bien cantar, aunque uno no sepa cantar, vale cantar.
0: Vale.
1: Vale, hace bien siempre cantar.
0: Sí, siempre.
1: Re.
0: Bueno, ahí estamos acomodando, Rodo va y viene. Juanjo también está ahí supervisando. Marcelo con guitarra en mano, enchufa. ¿Se larga?
1: Pero póngale micrófono a Juanjo, porque si no, Juanjo no se va a escuchar. Está enchufada la...
0: Ahí va.
1: Ah, bien, ahora sí. Ese violín me vuelvo loca.

0: Cuti, Carabajal, Déjame que me vaya, todos juntos, porque estamos celebrando con muchas ganas los 10 años de Soy Nacional.
1: La verdad que es una maravilla. Vamos a hacer, usted, todos nos quedamos así como estamos para hacer otra.
0: Perfecto. Primero queremos agradecer.
1: Silvia va a agradecer.
0: Tenemos que agradecer de corazón y vale en este caso para fundamentalmente que se hayan hecho el tiempo para estar acá, a los artistas fundamentalmente. No es algo así al pasar, hacerse un lugar, porque tienen agendas muy largas, a largo plazo, y los managers, los prensa, todos los que trabajan en esa agenda de estos artistas tan talentosos, hicieron lo posible y es muy valedero. Así que agradecer, por supuesto, Nacho Abad, Juanjo Abregú, Magui Cullen, Santiago Torres, Joaquín Martínez, Ignacio Boreal, San Pedrino, 2+1, y por supuesto a todo el equipo de la Soy Nacional. Muy mal, pero bueno, Malamud también, y se lució haciendo un tango, Gardel y Lepera. Hay, por supuesto, que agradecer a todo el staff de Soy Nacional, Pato Jiménez, la producción digital y redes de Cris Rego, que trabajan muy al detalle. Toda Radio Nacional está aquí formando parte de una celebración muy, pero muy importante.
1: Quiero agradecer al Chavito Schiavone, a Leo Sangari, que son parte de Soy Nacional. Bueno, Teque Sánchez. Hay un montón de gente, de técnicos que hacen que Soy Nacional exista, suceda. Nos bancan y lo pasamos bien. Quiero agradecer especialmente a Daniel, que viene con su cámara, que es esa cámara, me parece que sos vos, Daniel. Que
0: estás ahí, está ahí. Daniel.
1: Perdón, Daniel, David, qué boluda. Perdón. David. Ningún Daniel, no hay Daniel, hay David, solo David. Pero quiero decir, para que cada semana Soy Nacional está en soynacional.com, lo pueden ver en el canal de YouTube, y esto nos hace muy felices, así que muchas gracias siempre.
0: Bien, el Palacio del Jamón también, y por supuesto Familia Cazone.
1: Por supuesto Familia Cazone, gracias.
0: Ahora
1: vamos,
0: sí.
1: Vamos con otra, hacemos Gracias a la Vida, ¿les parece bien? ¿Podemos hacerla entre todos?
0: Y a toda la gente que está presente, gracias.

Soy Nacional. Gracias, Sandra Mianovich. Gracias a todos los artistas aquí presentes, a este público y a vos que estás en tu casa escuchando.

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1: Programa que ha sido galardonado nada menos que con el premio Martín Fierro aquí en esta radio, en Radio Nacional. Dos grandes, Héctor Larrea, Bobby Flores, juntos conversando para que nosotros escuchemos, aún con los auriculares, si podés, yo te lo recomiendo, lo mejor de Mirá lo que te traje.
2: ¿Cómo le va, querido Héctor?
3: ¿Qué haces, Bobby Flores?
2: ¿Cómo le va, Héctor?
3: ¿Qué es de tu vida?
2: Nada.
3: Florida es el apellido.
2: Sí. Yo quiero que usted me comience, Héctor.
3: ¿Le parece?
2: Sí, yo quiero... A mí me gusta mucho cuando el programa lo empieza usted, Héctor. Aparte es pico de rating, Héctor, cuando lo empieza usted.
3: Qué chorra. ¿Qué haces, Flores?
2: ¿Cómo te va?
3: Te traje a Troilo.
2: Ah, viniste con... No trajiste nada, lo primero que encontraste.
3: Troilo... Sí. Es un personaje tan extraordinario.
2: ¿Y?
3: Como personaje artista y como personaje él como ser humano, ¿no?
2: ¿Qué año lo conoció usted?
3: No, yo lo conocí en el 70 y...
2: Ah.
3: 70.
2: Claro.
3: En un baile de comunicaciones.
2: Sí. ¿Lo sacó a bailar?
3: Tuve la ocasión, no, pero faltó poco. Tuve la ocasión de hablar con este hombre. Qué cálido era.
2: Dicen, sí, yo me
3: sí, no, era la calidez personificada. No se puede trasladar ni al micrófono ni a la cámara lo que era Troilo, la ternura de Troilo.
2: Querido.
3: Claro, muy querido. Y además, esa ternura la trasladaba a la música. Ahí estaba.
2: Sí.
3: Vos veías la entrada que le daba a los cantores. O cuando iba un solo de violín, entraba un solo de violín.
2: Sí, y los solos de él. Cuando hacía un solo y metía una nota larga y inclinaba la cabeza, era hipnótico.
3: Él hizo interpretaciones memorables que no lo dejaron después nunca, porque el público se la pedía siempre. Un tango de Juan de Dios Filiberto, un boquense, uno de los primeros boquenses de la vida, que hizo tangos como Caminito,
2: bueno,
3: como Clavel del Aire, tangos...
2: Sí.
3: Muy bellos,
2: sí.
3: Cuando llora la milonga,
2: claro.
3: Melodías muy lindas. También él hizo Quejas de bandoneón, que fue muy popular.
2: ¿Es de Filiberto, Quejas de bandoneón?
3: Es de Juan de Filiberto.
2: Ah,
3: y definitivamente
2: claro.
3: Adquirió su mayoría de edad,
2: sí.
3: Quejas de bandoneón con Troilo.
2: Claro.
3: Por varias razones, una de ellas la calidad de la interpretación, el arreglo de Astor,
2: claro.
3: Ojito.
2: Sí, sí.
3: Y la inclusión de la variación, que no está en la partitura. Dicen que esta variación la hizo Feliciano Brunelli, el acordeonista, que también tocaba tango.
2: Claro.
3: Tocaba tango con orquesta característica con el acordeón y tocaba el piano en grupos tangueros de larga data, ¿no?
2: Ah, mire, no sabía que
3: sí.
2: Se dedicaba al piano también.
3: Sí, también, era músico. Ah. Músico.
2: ¿Y usted dice que el tema de Filiberto lo arregló Astor?
3: Ah, Troilo sí.
2: Ajá.
3: Ellos toman la partitura
2: claro.
3: Después, ¿sabes?
2: Sí, sí.
3: Se viene clave de sol, clave de fa, sí. La mano derecha arriba, la mano izquierda abajo,
2: sí, sí.
3: Y después arreglatela. Sí. Y la parte de piano.
2: Métele tu onda.
3: Y ahí le tenés que meter tu
2: claro.
3: Versión.
2: Sí, no, es igual.
3: Para que sea tuyo, sino, por ejemplo, en las editoriales,
2: sí.
3: Para que, vos sabés que la editorial cobra un porcentaje de cada obra que se toca,
2: sí.
3: ¿No? Bien, para que las orquestas que no tenían plata para pagar un arreglador tocaran con arreglos, se los hacían y se los regalaban. Pero sonaban todas las orquestas iguales. Si vos ves los arreglos iguales, todo va a sonar igual.
2: Van a sonar igual.
3: Acá arreglaba Astor, tocaba Troilo y 11
2: sí.
3: Tipos más, y para que te cuente.
2: Claro, bajaba una corchea, subía dos negros.
3: Sí, sí. Esto es cuando Troilo deja el sello TK. Terminando los 50 y el filo de los 60, y va a Odeón, donde graba una veintena de temas.
2: Sí.
3: Entre ellas, ya estaba Berlingieri acá, Osvaldo Berlingieri. Esta es la versión troiliana de Quejas de bandoneón.

0: Ahí estaba la inocencia del coraje.
1: La inocencia del coraje.
0: ¿Le gustó Flores?
1: Me gustó mucho. Sí, cómo no me gusta. Que aparte, muy difícil, es un tango difícil.
0: Y lindo. De una belleza.
1: De una belleza.
0: Sí, sí, sí, sí.
1: Yo creo que es esos tangos que pasan ya de ser tango. Es una, sí, una canción que, sí, sí, puede ir a cualquier lado.
0: Van derecho a la historia.
1: Bueno, yo le traje un dúo. No me quiero quedar atrás. Usted empezó con Troilo y yo soy muy envidioso, ¿eh?
0: A ver.
1: Entonces, tengo que meter dos para hablar. Uno es Lou Rawls. Lou Rawls.
0: Lou Rawls.
1: Un cantante, un crooner de jazz, con una voz maravillosa, que se metió también en otros ámbitos, como la música soul, terminó haciendo shows en Las Vegas, un todoterreno, lo que se llama un cantante todoterreno, Lou Rawls. Y ella, mucho más joven que Lou Rawls, yo creo que esta es una de las últimas grabaciones de Lou Rawls. Ella se llama Diane Reeves. Diane, le dicen algunos, pero a mí Herbie Hancock, que es el que me la mostró, gracias a Dios. Cuando vino Herbie Hancock acá, en el año 95, una Anita, me acuerdo que se llamaba, de Polygram, el sello de la época, me dice, va a venir Herbie Hancock, ¿querés laburar con él? Así ves, guita no hay, me dice, pero lo ves arreglar, lo ves en el ensayo, te vas a comer con él. Claro, le dije. Sí, ¿sabe qué es lo único que toma Herbie Hancock con el almuerzo y la cena? Champán cristal.
0: Ah, sí.
1: Es el único barretín que tiene. Después come choripán, ¿eh? Después le ponía cualquier cosa. Pero él tomaba champán cristal. Y él me dice, no, ahora estoy... Me dice, estaba comentando ahí en la mesa, dice, no, estoy trabajando con una chica, Diane Reeves. Diane Reeves. ¿Diane Reeves? No, no tenemos Diane Reeves. ¿Cuándo la escuchamos, Héctor?
0: Pero después fue muy conocida.
1: Después hizo bastante conocida, sí, sí, sí, después de estar con Hancock.
0: Sí, sí, sí, sí.
1: Esto entonces sería...
0: ¿Grabó sola?
1: Sí, sí, sí, grabó con Hancock unos discos, sí, y después se largó sola y tiene estos discos de duetos. Yo creo que esta es una de las últimas grabaciones de Lou Rawls y una de las primeras de ella, de los comienzos, ¿no? El tema es At Last, al final, un clásico, At Last. Y esta es la versión de Lou Rawls con Diane Reeves. ¿Le interesa?
0: Sí.
1: Vamos.

0: ¿Cuál le gusta más de los tres?
1: Pavarotti.
0: Ah.
1: Sí, decididamente.
0: Ya.
1: Decididamente. Claro. Porque me da la sensación de que es el más... ¿Cómo diría yo? Bueno, el que más me gusta.
0: Sí, ya está. Sí, no, no, ¿por qué? Nada. No, no.
1: Por ejemplo, me gusta menos carrera. Es un atrevimiento que yo diría sí. Esto.
0: No, claro. Es totalmente arbitrario. Porque
1: es muy arbitrario.
0: El fundamento puede ser rebatido absolutamente por cualquier
1: por
0: otro.
1: Por cualquier otro.
0: Que le guste carrera.
1: De inmediato. A mí sí. El que más me gusta... Diré sí. Esto nada más.
0: Sí, sí.
1: El que más me gusta es Pavarotti. El que más me atrae es Pavarotti. Ah,
0: sí, ese, esa presencia también. El...
1: Y sí, además coincido con mucha gente, ¿no?
0: Sí,
1: que
0: sí.
1: Dice lo mismo. Ya, ¿te acuerdas que te conté? Que le preguntaban a un...
0: Claro.
1: Conocedor, bueno, ¿quiénes son los mejores tenores? Él nombraba todo menos a Pavarotti. Y dice, ¿cómo? ¿Y Pavarotti no? Ah, no, dice.
0: No, si está él.
1: Luciano es Luciano.
0: Si está él, ¿para qué me pregunta?
1: Está fuera de concurso.
0: Claro, ¿para qué me pregunta?
1: Pavarotti.
0: Es muy, en el rock se conoció mucho, no se conoció. Tomó entidad Pavarotti en la época de la guerra de Sarajevo. Se hizo un disco con Bono de YouTube. Bono hace disco con cualquiera. Bono no es muy confiable. Bono se canta con cualquiera que se le pone al lado, él canta.
1: Pavarotti también, ¿eh?
0: Pavarotti también.
1: Hizo duetos con medio mundo.
0: Sí, sí. Pero cuando se juntaron los dos con una causa noble y hacen una canción hermosa que se llama Mi Sarajevo, que cuando vino Bono acá, vino YouTube a Buenos Aires, era el momento de la canción esa, que no era de YouTube. Y le preguntaron, ¿la va a tocar? No, dice, esa la canto con Pavarotti, la canto yo solo. Dice. Y cuenta la historia de Mi Sarajevo, y es muy interesante. A mí me conmovió bastante cuando escuché el relato. Él cuenta que habían ido a tocar a Sarajevo, en plena guerra, ¿no? Para un festival, para juntar alimento, que se hace siempre. Desde el rock se hace mucho eso, pues ya la, no comunidades que la están pasando mal. Y cuenta Bono, que va a cantar con Pavarotti, lo invitan a cantar ese tema con Pavarotti, y los llevan a pasear por Sarajevo. Era un día que no había bombardeos, en fin, estaba medio amainando la guerra. Y él ve que estaban organizando un concurso de belleza en medio de la guerra.
1: Y sí.
0: Y sí.
1: Es una defensa.
0: Y es lo que decimos todos, es lo que dijo él, claro, como que no están todo el tiempo esperando el tiro, ¿no? Hay momentos.
1: No te mata,
0: y,
1: no te mata el tiro, te mata tu angustia.
0: Y eso lo hizo Pavarotti con Bono, sí, fue fantástico. Bueno,
1: y a los soldados le mandaban entretenedores en la guerra, en la mitad de la guerra.
0: Sí.
1: Unos se mataban a otros.
0: Glenn Miller.
1: Que no suceda nunca más.
0: Glenn Miller.
1: Y claro.
0: Es una carrera.
1: De quien hablamos el otro día.
0: De quien hablamos el otro día.
1: Carrita Marrón, todo eso.
0: Bueno, el otro día estaba viendo fotos de la presentación de Marilyn Monroe para las tropas.
1: Ajá.
0: Que los muchachos, ¿cómo se pusieron? Claro, recibir a Marilyn en ese momento.
1: Imagínate.
0: Sí. Bueno, vamos a algo más grato, ¿sí? Nueva York es una ciudad que atrapa bastante. Aunque a usted no le guste, usted lo mandan ahí.
1: A mí me gusta muchísimo.
0: No, pero veo gente que dice, no, Nueva York, después cuando van ahí no los pueden sacar.
1: Nueva York tiene el no sé qué, ¿eh?
0: Sí. Tiene algo que es que la ciudad es protagonista.
1: Sí. Hay un ruido, que sí. No sé de dónde sale,
0: sí.
1: Pero solo lo tiene Nueva York. Solo... Un olor.
0: Sí.
1: Que
0: una
1: no
0: mezcla
1: es desagradable.
0: Una mezcla de pizzería y cañería,
1: sí,
0: que es...
1: Pero no es desagradable.
0: No.
1: Que solo tiene Nueva York.
0: Y el parque.
1: El parque.
0: Y el parque ese que tiene, que se lo inventaron fenómeno, ¿eh? Se la plantearon bien, ese
1: sí,
0: parque.
1: La pensaron.
0: Se la pensaron bien. Bueno, llegan los... Esto es de los Bee Gees. Los Bee Gees son australianos. Es un trío de jóvenes australianos que triunfan en Australia. Van a Londres, años 60 y pico, 66, 67, plena Beatlemanía. Van a Londres. Los Bee Gees. Se instalan en Londres, va bien en Londres también,

0: año 72, 73, próxima parada le dijeron Nueva York. Ya le fue bien en Australia, le fue bien en Londres, vamos a Nueva York. Se instalan los Bee Gees en Nueva York. Todavía no se había inventado la música disco, la música diseñada para discotecas, ¿sí? Todavía no se había inventado.
1: ¿De cuándo estás hablando?
0: 74, 73, 74, 75.
1: ¿Están acá?
0: Sí, sí, sí.
1: Mira vos.
0: La música disco, las primeras canciones de música disco son las de Donna Summer, populares, ¿no?
1: Sí.
0: Son del 76, 77.
1: Pero qué bien, Donna Summer.
0: Que, y bueno, por algo la buscaron para que inicie ella la movida.
1: Sí, sí.
0: Era como que ya estaba todo preparado. Fue una invasión lo de la música, porque no había música para bailar en ese momento. La gente bailaba...
1: Era linda.
0: Sí, sí, sí. Bueno, los Bee Gees llegan a Nueva York, se instalan y hacen un par de discos. Viéndolos hoy a la distancia, ya uno se da cuenta que estaban buscando lo mismo que buscaban todos, la música para las discotecas que empezaban a surgir, y se bailaba lo que podía, ¿no? Se bailaba lo que se podía, entonces empezaban algunos de ellos que ya a contratar sus bandas para hacer esos temas, y le ponían una rítmica más 4x4, más, ¿no?, bailable. Bueno, los Bee Gees en ese entorno hacen una canción que hoy está considerada una...

0: el Hotel Chelsea, ¿no? En fin. Y los tipos quedaron tan fascinados con Broadway que hicieron una canción que te dicen hoy los New Yorkers, es la canción que mejor pinta Broadway, que empieza diciendo, acá estoy en un lugar lleno de gente que no conozco, pero parece como que los conociera a todos.
1: ¿No? Además, ¿ya regía aquello de que si no triunfas en Nueva York todavía no has triunfado? Y... porque eso valía para la música popular, para la ópera, y... el que no triunfaba en el Met,
0: claro.
1: Chao.
0: Y acá el que no hacía un Radio City, no digo un Carnegie Hall, pero el que no hacía un Radio City o algún festival en el Madison Square Garden, no estaba en la primera
1: todavía
0: línea.
1: Todavía no.
0: Los BG llegaron y metieron 20 Radio City una tras de otra, ¿no?
1: En ese sentido, Nueva York superó Europa, ¿no?
0: Nueva York.
1: Nueva York,
0: sí.
1: Superó a Europa.
0: Sí. Pero Nueva York. Ninguna otra ciudad.
1: No, desde luego, no.
0: Nueva
1: no,
0: York.
1: No. Sí, eso es lo que me contó a mí también.
0: Yo estuve el año pasado, la verdad, y vi dos o tres shows de gente que no conocía y hoy los conozco. ¿Se entiende lo que dije?
1: Sí.
0: Bueno, ¿quieres escuchar Bee Gees?
1: Noches, claro,
0: en Broadway.
1: Amigo.
0: Vamos.

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9: ¿De dónde sos vos?
10: En el hospital ferroviario en el puerto.
9: En Buenos Aires.
10: Porteño.
9: Capital Federal.
10: En el puerto.
9: Yo digo que cada uno has crecido con, aunque no nos demos cuenta, la impronta del lugar donde nacemos,
10: sí,
9: o donde hemos vivido desde muy chico,
10: sí,
9: deja huellas en nosotros y en nuestra manera de ser.
10: Ah, yo viví en Villa Ballester.
9: Está bien.
10: Crecí en Villa Ballester.
9: Creciste en Villa Ballester.
10: Sí.
9: Un lugar especial, Gran Buenos Aires, Villa Ballester.
10: Sí.
9: Gran Buenos Aires, que tiene costumbres del Gran Buenos Aires y costumbres de la Capital Federal, porque
10: sí,
9: muchísima gente de Villa Ballester venía
10: a trabajar
9: a Capital.
10: Sí.
9: Y seguramente también gente de Capital, por razones que no conozco, por razones especiales, pero suele suceder,
10: sí,
9: iba a trabajar a Ballester y aledaño.
10: Claro, mucho colegio alemán había en Villa Ballester.
9: Sí, señor, y eso también influye.
10: Venía gente de todos lados a trabajar y a estudiar en ese colegio.
9: Sí, sí, sí. El lugar donde nacemos o crecemos,
10: sí,
9: influye en nosotros.
10: Sí.
9: Yo soy de la llanura, de un pueblo que se llama Bragado. Los pueblos, Borges decía que los pueblos son todos iguales, como las ganas que tienen de ser distintos. Y son iguales, porque tienen la estación del ferrocarril, en el mejor de los casos,
10: sí,
9: la intendencia, la plaza, son todos iguales, claro.
10: La plaza, la iglesia, la confitería en la esquina.
9: Claro, y el campo, están rodeados del campo. La llanura es especial. La llanura de la provincia de Buenos Aires es distinta a otras llanuras de otras provincias.
10: Otro horizonte.
9: Otro horizonte. Por eso la canción es más calma. Por eso la canción es más calma, se usaba originalmente el estilo, los tristes de Vega, después la cifra, algunos peones golondrinas trajeron algunas tímidas chacareras, algunos peones golondrinas traían algún chamamé desde Corrientes,
10: sí,
9: pero sobre todo estaba el ambiente del campo, que tiene una gran nostalgia, no se sabe por qué. Las tardes serenas de la llanura que yo he frecuentado de chico, sobre todo en las vacaciones, que nos mandaban a todos los chicos al campito de algún amigo o de un pariente, o una quinta más o menos lejana del pueblo para que hubiera un cambio, porque ni hablar de vacaciones...
10: No era de mandar a momento.
9: En ningún otro lado. Mandamos a los nenes allá si se entretienen. Y la verdad que eso nos enseñaba vida. Había miles de historias que se plasmaban en canciones. Y había un lugar muy especial en un campito que tenían unos parientes míos. La reunión de los peones, que se hacía muy temprano porque era gente que se levantaba a las 4 de la mañana, ¿no? Entonces muy temprano nos dejaban a los chicos mirar, se hacía una rueda de peones, después de comer tomaban mate y cantaban canciones. Y casi todas las canciones llevaban escondida una tristeza. ¿Y por qué llevan escondida una tristeza? Porque la única manera que tiene el hombre, sin ponerse colorado de vergüenza, de decir las cosas que le suceden, es a través de los autores y a través de las canciones.
10: Sí.
9: Nadie va a decir, uy, mirá, yo tengo un problema tan grave. Imagínate los peones. ¿Qué hace Rosendo? Si mirá, me abandonó mi novia. No, no puede decir eso. No. Jamás puede decir eso. No. ¿Cómo va a poner en la rueda del mate su problema personal? No, entonces lo ponían como a través de una canción.
10: Sí.
9: Hay una cantora que es de Guaminí, que se llama Nelly Omar,
10: sí,
9: que tiene un éxito por encima de todas las cosas en una milonga que se llama Tu Vuelta, que es muy de la soledad en la llanura.
10: Sí.
9: Es una muchacha que un día conoce un hombre, se aman brevemente, él le deja nada más que un beso, ella le da nada más que un beso, tienen una relación sexual íntima y ella está esperando un bebé. Está esperando un bebé, pero el hombre ha desaparecido.
10: Claro.
9: El hombre ha desaparecido y entonces es la llanura. ¿Cómo se comunicaban en aquella época?
10: Claro, si desaparecía uno, ahí desaparecían seis, no es como ahora que no.
9: Cuando desaparecían, desaparecían.
10: Sí, sí.
9: Y no aparecían más. Y entonces ella en un momento dice, tu vuelta sigo esperando y a pesar de tu tardanza, yo conservo la esperanza de que me sigas amando. Lo vio una sola vez. Y le prometió, como prometemos todos los hombres en determinados momentos de la vida, que vamos a amar a esa persona para toda la... Ah, se usaba antes, ahora no creo.
10: Sí. No, sí,
9: son mucho más inteligentes. Son...
10: Sí. No, bueno, pero...
9: Son mucho más respetuosos de la vida.
10: Sí, sí, las promesas incumplidas.
9: Las promesas incumplidas.
10: Sí, es algo inherente al ser humano.
9: Yo te traigo algo de aquello que me signó mucho. La canción, la milonga criolla, sí, cantada por Nelly Omar, que se llama Tu Vuelta, y que es una historia de vida, caramba.

0: vuelta.
1: Qué lindo.
0: Uno le, a uno le queda el lugar donde sí. nació, el lugar donde creció.
1: Me convenció, Héctor, ya está. No me... Ya después lo que me dijo, ya está, me quiero ir a mi casa. Pero me voy a ir a mi casa, Brasil.
0: Brasil.
1: Una de un montón de músicos que a los argentinos no son...
0: afines.
1: Casi argentinos, sí, sí. Hay tipos que triunfan más acá que allá, le puedo dar fe de eso. Brasileros que tienen más gente acá en un teatro que allá, ¿eh?
0: Una vez te voy a pedir que me hables del fenómeno La Fusa. ¿Y sí. qué? ¿Y qué había en derredor de eso? Porque esas cosas no suceden porque sí. No. Hay algo que le hace el contexto.
1: A mí me hablaba mucho de La Fusa, ¿sabe quién? Sergio Renán.
0: A él iba mucho.
1: Sergio iba todo. Donde estuviera abierto le entraba. Pero Sergio, mi querido Sergio Renán...
0: Qué lindo tipo, Sergio.
1: Sí, sí.
0: Además sabías dónde encontrarlo.
1: Siempre.
0: Ibas a tomar café a la Galería del Este.
1: La Galería del Este estaba ahí, sí, esperando que alguien se siente.
0: Sí, sí, sí, sí.
1: Y a mí un día me dijo, yo no quería... Lo vi ensimismado en su pensamiento. Usted sabe, yo lo quise mucho a Sergio.
0: Sí.
1: Lo vi ensimismado en su pensamiento y no lo quise molestar y lo saludé de lejos. ¿De qué no te sentás?
0: Bueno, además eso me recuerda una cosa, era un gran conversador.
1: Sí, adoraba conversar, sí, sí, sí. Bueno, Sergio me hablaba mucho de La Fusa. De La Fusa estaba en Riobamba y Santa Fe, aquí va él. Que un día lo lleva a Tower Records, ¿sí? En la disquería.
0: Sí.
1: Que yo no sabía eso, y me dijo, acá está Tower Records, y acá estaba La Fusa, me dijo. Y tocaba las paredes.
0: Mirá vos,
1: sí, bueno, vamos a hablar de La Fusa. Y bueno, don Alfredo Radosinski.
0: Pero había un contexto, ¿sí o no?
1: Sí, don Alfredo me cuenta que el farolito que saluda a Vinicius en la canción... Yo nunca entendí eso, que Vinicius, farolito, dice por momentos en la canción.
0: Uh-huh.
1: Está grabado en vivo eso.
0: Uh-huh.
1: En La Fusa de Punta del Este está grabado en vivo, no en la de acá.
0: Uh-huh.
1: Y me dice don Alfredo Radosinski, ¿sabés quién es farolito? No, le digo, ¿quién es don Alfredo? Mi mujer. Que Vinicio le decía farolita porque hacía así con las pestañas. Y esa gente que hacía así con
0: las pestañas. Ah,
1: que pestañeaba. Y Vinicio la veía de lejos y le decía farolito.
0: ¿Hubo otra fusa en Mar del Plata o no?
1: Sí.
0: Sí,
1: sí. Sí. Bueno, Yavan, vamos a Yavan. Después un día, te voy a traer La Fusa.
0: Sí, dale.
1: Sí. Yavan, músico cantante, sobre todo cantante, un cantor sensacional, compositor. Tuvo un momento, vio cuando usted ve que cae una estrella, estaba hablando con una señorita que mucho no le interesa, pero dice, voy a decir, y de repente cae una estrella atrás de ella y dice, cambió todo, si usted ve esa escena, no me va a decir que no.
0: Uh-huh.
1: Yavan estaba grabando en Estados Unidos, estaba terminando el disco, medio sabio, estoy hablando años 72, 73, por ahí, uno de sus primeros discos, y lo mandan a masterizar a Estados Unidos. Llega al estudio y le ponen el disco, a ver qué vamos a hacer, subimos los graves, acá ponemos un viento, bla, bla, bla. Vio el trabajo que hacen los ingenieros de sonido, que se llaman.
0: Qué genial eso, no sé cómo lo hacen.
1: No, es un oído especial que
0: está.
1: Bueno, cuestión que estaban ahí laburando con un tema, y tiene esa, no sé qué decir, fortuna. En el estudio de al lado, ¿sabe quién estaba grabando? Stevie Wonder.
0: Ah, la flauta.
1: ¿Sí? Y Stevie Wonder, parece que esto lo cuenta uno de los músicos que estaba ahí, ¿no?
0: Ajá.
1: Se juntan en el comedor, que era un comedor común a todos los que estaban grabando ahí, donde uno podía departir capaz con Stevie Wonder o con un desconocido, o con un italiano que estaba grabando algo. Y le dice Stevie Wonder, ¿quién es el que estaba cantando y tocando lo de acá al lado? Este, un brasilero. Lo muestran al señor y dicen, ¿querés que te ponga una armónica? La armónica que se escucha en este tema es de Stevie Wonder.
0: No jodas.
1: Gratis. Estaba aburrido, Stevie Wonder dijo, para que acá le meto la armónica, va a ser como lo mejoramos. ¿Quiere escucharlo? Y lo va a cantar en castellano acá.
0: Dale.
1: Esto se llama Samurai es Yavan.

0: Siempre te quiero preguntar.
1: Sí.
0: Vos me dijiste que lo trataste, Spinetta.
1: Bastante, gracias a Dios.
0: ¿Cómo era?
1: Hermoso. Un hombre hermoso.
0: ¿Qué ¿entendés? Pensaba de la... ¿Qué quería él? ¿Qué?
1: Luis era...
0: Él pensaba... Todos tenemos aspiraciones, ¿no?
1: Sí.
0: Él, algunas se logran, otras no. Él pensaba que había logrado sus aspiraciones. ¿Qué pensaba de él, artista, él?
1: Él renegaba bastante de su obra, por lo que a mí me yo era muy fan de la obra de él. Y yo siempre le encontraba cosas, ¿sabes?
0: Pero teniendo tanto fan, ¿cómo un tipo puede dudar de la calidad de lo que...?
1: Sí, bueno, ¿sabes qué me va a preguntar eso, Héctor? De un tipo
0: que por ahí creía que le faltaba profundidad. ¿Sí?
1: No, profundidad no, él creía que lo podía haber grabado mejor, que lo podía haber terminado mejor, bueno, que lo podía ver. Bueno.
0: Eso es inherente a cualquiera.
1: Quiere que le cuente una de Luis, estamos grabando. Yo tengo una anécdota con Luis que ha tomado todo público... Porque un día la conté en la radio y empezó a ¿no? Estábamos... Yo le grababa en los años... Entre el 93 y los últimos. Yo creo que medio por cábala, él me hacía grabar a mí la promoción del concierto de fin de año, que siempre daba. Él siempre tocaba en noviembre, diciembre, en el Gran Rex.
0: Sí.
1: 5, 6, 7 conciertos. Era como la presentación que todos los fans de Spinetta esperábamos, que sabíamos que iba a aparecer, y que presentaba algo.
0: 10 lucas gente.
1: Sí, sí, fácil.
0: Sí.
1: Pero no hacía más. Podía seguir haciéndolo, pero no quería hacer más. No, hago 3 o 4.
0: Porque tenía
1: no.
0: más de 10 lucas gente.
1: Sí.
0: 10.000 personas.
1: Entonces estábamos en su estudio, en La Diosa Salvaje, de la calle Iberá. Él tuvo 2 estudios. El primero se llamó Ratón Finta. Ratón Finta. Que le pregunto, ¿por qué le pusiste Ratón Finta? Y dice que un día va a cobrar, lo llama para cobrar la plata que le debían en Sadaic de una versión que había hecho Leonardo Fabio de Para Saber Cómo Es la Soledad, que obviamente vendió mucho más Leonardo Fabio que él en su momento, ¿no? Y entonces... Dice, pero hace como un año que la grabó, sí, pero no lo encontraban porque estaba mal escrito el nombre. Y le habían puesto Finta. Porque se ve que Fabio dijo, anotáselo a Spinetta. Y no escucharon bien, y anotaron Finta. Entonces el tema figuró como el señor Finta, que no existía hasta que alguien le dijo, no, es de Spinetta. Bueno, el otro estudio se llama La Diosa Salvaje. Estábamos grabando ahí mediodía, nos agarra el hambre... No, me grabó 3 o 4 tomas, me mostraba el disco que iba a presentar, todo eso. Le vamos a comer un choripán, Luis. Estábamos con la vieja barrio, y un par de colaboradores más. Vamos a comer un choripán y nos vamos a lo que hoy es la avenida Roberto Goyeneche. En Saavedra, ¿sí? Se ubica, Iberá y Goyeneche.
0: ¿Sí?
1: Vamos a la plaza que hay ahí. Y lo ve el tipo del choripán. ¿Saben quién es este? Le dice al compañero. Este es el flaco de Pescado Rabioso. ¿No? Spinetta, claro.
0: El tono ese.
1: Sí, sí, sí. Sí, lo retengo. Lo retengo ese tono. Y Spinetta dice... Y antes de que le empiece a hablar, el pibe dice, ¿me haces un choripán? ¿Cómo choripán? Choripán, comemos todo choripán, grita Luis. Y el pibe, para hacerle una mención a Spinetta, le dice, flaco, ¿cómo te escuchaba? ¿No querés que te lo haga mariposa? ¿Sí? Que sabe cómo es el chorizo mariposa.
0: Sí.
1: Se que corta el medio.
0: A vos no te gusta, a vos no te gusta. Yo sé, sí. Has dado conferencias por radio de que no te gusta el chorizo mariposa.
1: No, a mí me gusta el chorizo.
0: Te conozco, Flores.
1: Bueno, vamos caminando con Luis.
0: ¿Qué tenés con el chorizo mariposa?
1: No me gusta.
0: Otro día, habla de por qué tu inquina contra el chorizo mariposa.
1: Tengo
0: Has hablado muy mal del chorizo mariposa.
1: Tengo mi fundamento. Bueno, está bien. Este es uno. No, bueno, le da el chorizo, le pone el chimichurri, se lo carga. Te lo hago cargado. Y se lo carga de chimichurri. Vamos caminando 30 metros y Luis abre el pan. ¿Sí? Yo que quedo como un sudario del chorizo con el chimichurri, quedo como una marquita.
0: Sí.
1: Y dice Luis, mire la cabeza a Luis, ¿no? Chorizo mariposa. Y me mira, mostrándome el pan, y me dice, en el único lugar donde se puede amalgamar un chorizo y una mariposa es acá en Saavedra. Porque todos los chorizos son iguales y todas las mariposas son diferentes.
0: Ahí tiene a Luis.

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1: Las 11 de la noche en la República Argentina. Creció la confianza en el gobierno nacional. Registró en agosto una suba del 6,4% respecto de julio, según un estudio de la Universidad Itela. Es la segunda mejora mensual en lo que va de 2026. Entre los componentes del índice, destaca el aumento en la evaluación general de la gestión, un 7,6% más, y honestidad, un 2,7%. Detuvieron a un subcomisario en San Luis.
2: Un subcomisario de la policía de San Luis fue detenido tras una denuncia por un presunto hecho de violencia de género ingresada a través del 911. Por disposición judicial, el efectivo quedó detenido y la jefatura le retiró preventivamente el arma reglamentaria. Además, Asuntos Internos inició un sumario administrativo y dispuso su pase a servicio pasivo mientras avanza la investigación.
1: La información deportiva con Eladio Arregui.
3: Está finalizando la sexta fecha del torneo clausura de la Liga Profesional de Fútbol. A primera hora, Tigre le ganó a Central Córdoba de Santiago del Estero 2-1 y está por concluir el primer tiempo. En Córdoba, Talleres le está ganando 1-0 a Rosario Central, gol de Díaz de penal. Mientras tanto, en la Fortaleza Granate, Lanús y Argentinos empatan 0-0.
1: Ernesto Arriaga y el tránsito.
4: Ya cerró el paso Jama, el Cristo del Redentor está cerrado en Mendoza, Chile, y el Cabana Zamoré abre mañana a 9 de la mañana de Villa Angostura a Osornos. El Futelefú abre mañana a 9 de la mañana. Y el paso internacional del Estrecho de Magallanes, de Chile a Chile, para ir a Río Grande y Ushuaia, el ferry trabaja de 7:30 a 21 horas durante todo el día.
1: En Esquel, donde nos escuchás por AM560, la temperatura 4 grados. Se esperan 14 grados de máxima. Mañana martes, 17, el miércoles en Buenos Aires. A esta hora, 10 grados la temperatura. Cielo despejado.
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2: ¿Qué dice, maestro?
3: ¿Sabe quién le manda saludos? No sé que usted los va a apreciar, el señor Mario Salcedo, dueño del bar de la Galería del Este, entre otras cosas.
2: Una institución de Buenos Aires,
3: maestro. Institución de Buenos Aires, sí.
2: Maestro.
3: Le manda un gran abrazo.
2: Gracias, retribúyale de mi parte.
3: Cómo no, cuando lo vea.
2: Y pregúntele cuándo invita.
3: Cuándo invita a algún lado, sí.
2: Así lo vamos a ver por allá. Es una institución.
3: La Galería del Este es una institución.
2: Pero claro, y él también.
3: Qué raro que no se hizo un libro de la Galería del Este,
2: ¿no?
3: Sí,
2: se va a hacer.
3: Sí, usted dice. Yo
2: sí, que... Cuando terminen los libros de Chimento, de esto, del otro, política, esto, más allá, alguien va a escribir esa historia.
3: Es más interesante, la gente que frecuentaba ese lugar era
2: qué
3: más
2: lindo hacer una recorrida por ahí. Sí. Y darle el contenido que tiene que tener, lo artístico, lo cultural.
3: El Ditela estaba ahí.
2: Lo literal. Lo
3: iban todos ahí después de la, antes, ahí, después de la función. Sí.
2: Qué 60, vivimos buenos 60.
3: Yo siempre que me lo perdí.
2: Artísticamente,
3: Sí. Y no quedó mucho, ¿eh?
2: Y no.
3: El otro día me explicaban, estaba en la tele, y con gente de la tele, y le decía que, pero cómo no, nadie guardó lo de Mancera, lo de Carrizo en Sábado de la Bondad. ¿Se acuerda de esos programas? ¿Y sabe que me dijeron? No, ¿cómo lo iban a grabar si iba en vivo? Y todavía no existía el videotape.
2: Sí, existía.
3: ¿Existía? Sí. A mí me dijeron que no se grabaron esas cosas porque iban en vivo.
2: No.
3: Que lo que he grabado es lo que...
2: Lo que pasa es que cuando había alguna intervención de esas nada tranquilas, que cambiaba de cabeza el canal, usaban para no comprar tapes, usaban los tapes que había archivados para grabar unos programas.
3: ¿Tú no tienes nada de lo suyo? ¿Humor redondo?
2: No, a mí no me gustó grabar nada. No, en lo que no había en la época de Humor Redondo eran grabaciones domésticas.
3: Claro.
2: No había grabadores domésticos.
3: El primero
2: que me vendió un grabador, porque en una ocasión, con el canal yo pasé del 13 al 11... El canal era de García y fuimos a hacer un...
3: ¿Qué fue el 11?
2: Sí.
3: No me acuerdo.
2: A mí me daba risa porque contrató a Mancera, contrató a Tom Jones y a mí. Entonces los ponía, tal mes, presentación de... En lo mismo, éramos lo mismo, como si yo fuera igual que Tom Jones y que Mancera. Decía, Tom Jones, Nicolás Mancera, y aparecía la foto, o sea, Héctor Larrea, y a mí me daba una vergüenza.
3: No, ¿por qué?
2: Sí, no sabía dónde meterme.
3: No, ¿por qué, Héctor? Usted para mí es más grande que Tom Jones, ¿eh?
2: Perdóname. Es bueno.
3: Tom Jones tiene lo suyo, ¿eh? Pero usted también.
2: Déjeme decirle.
3: Sí.
2: Cuando fuimos con Héctor Ricardo García a hacer un programa que se llamaba Tango Club a la Patagonia.
3: ¿Qué año?
2: 74.
3: Sí,
2: señor. Y llevaron todas las orquestas, llevaron el piano, lo ponían en la cordillera. Entonces yo le pedí a Juan Alberto Badía, que tenía una casa de... un estudio de grabación, y además conseguía que alguien le armara unos aparatos para grabar en casa y te las rebuscabas. Y le dije, Juan Alberto, necesito grabar estos programas, me gustaría guardarlo. Pero me prestó un equipo...
3: Sí.
2: Para grabar televisión en cinta abierta, de un cuarto de pulgada.
3: Y en casa no lo sabíamos. Grandes,
2: sí,
3: pesados. No.
2: Entonces no lo supieron grabar y me quedé sin nada. Me quedé con el equipo, nunca lo pude adaptar. Y se lo agradecí y se lo devolví al resto. Pero no había, después vinieron los VHS.
3: ¿Y no lo grabó nadie?
2: No tengo nada, pero tampoco... Eso es aire, y el aire...
3: No, está bien.
2: El aire tiene que irse al lugar de donde vino. No sé la vida dónde quiere mandarlo, a qué lugar de la naturaleza. Lo mismo que nosotros.
3: Sí, tiene razón. Un día vamos a hacer aire nada más.
2: Pero claro.
3: Bueno, ¿a dónde quiere llegar? ¿Quiere que vaya yo o va usted? Lo que usted quiera. Yo tengo de todo para usted. Usted sabe que yo me...
2: Dale vos.
3: Bueno. Se va a sorprender con esto. Yo sé que no lo voy a sorprender mucho porque me conoce hace muy chico, yo siempre nunca le oculté nada, pero...
2: Ya sé, ¿bailaba solo?
3: Bailaba solo cuando me... Sí, sí, pero después me se dijo que...
2: Un bailable.
3: No, yo sabía que bailando no iba a ningún lado. Siempre no. Lo tuve claves, no, no era lo
2: ¿Tenías
3: mismo.
2: ¿Tenías autocrítica?
3: Sí, sí, tengo autocrítica.
2: Uy.
3: No, pero yo tengo una parte que... Yo soy muy romántico conmigo.
2: Uh-huh.
3: Yo me toco la mano, a la noche, escuchando música, me arreglo el pelo, me acomodo la solapa, ¿vio? Y escucho algunas canciones que yo sí no las puedo compartir, porque me dicen, ¿qué haces escuchándome? Siempre viene ese comentario. Entonces, ¿qué haces con esto vos? ¿Qué haces con esto? Y yo, a mí también me gusta. Yo también tengo mi corazón roto, si usted lo quiere. Tengo un broken heart. Boulevard of broken heart, ¿sí? Entonces me pongo, me pongo a escuchar unas canciones. Y un día, hay una canción que a mí me encanta, que la verdad que envidio mucho al tipo que se la hicieron. Pero yo sé que esta canción se la hicieron a un tipo.
2: ¿Ah, sí?
3: Sí, porque no tiene otra razón de ser. Que se llama La gata bajo la lluvia.
2: Uh-huh.
3: Y tiene una versión muy famosa que es de Paloma San Basilio, que es la versión que fue famosísima. Y, pero, usted sabe cómo soy yo, que empecé a buscar, y llego a la original.
2: Uh-huh.
3: Que no es tan buena como estas que le cuento, no está tan bien producida y grabada. Y también la canta una chica que no sé quién es, que se llamaba Gabriela, española, del año fines de los 60, le estoy diciendo. Parece que hubo mucho escándalo con esta canción, porque es una canción escrita por una mujer a un hombre. Ella entiende que él la haya dejado, y ella entiende que se van a querer siempre, más allá de que por algo no pueden estar juntos. Una historia, ¿vio? A mí me gustan las historias en las canciones, ¿vio? Y esta es una historia que siempre pensé, ¿cómo me gustaría haber sido ese tipo?
2: Las canciones tienen éxito cuando tienen una historia, sí, para contar.
3: Sí, sí, y cuando se entiende la historia.
2: Claro.
3: Y cuando se entiende. A mí me gustaría compartirla con usted, Héctor, mientras nos miramos así de lejos.
2: A ver.

0: Pero no la conoces a la chica.
1: No. No, no sé.
0: De modo que con esta chica no podés tener un romance, porque no.
1: Mire, si a mí me manda una carta y me pone todo eso, no sé si la voy a buscar, aunque se haya equivocado de hombre.
0: Ah.
1: Se equivocó de dirección y me llegó, pero bueno, Gabriela, tenemos esto.
0: Esto es un... Suele ser la reunión para escuchar discos, un montepío, una mezcla. Donde hay de todo.
1: Montepío me perdí, lo juro.
0: Montepío es un lugar donde se vendían cosas. Que podías... La Biblia, el calefón...
1: Un cambalache.
0: Cambalache.
1: ¿Eso era un montepío?
0: Montepío, le decían Montepío, se vendía de todo.
1: ¿Quién era Julián de Montepío?
0: ¿Qué sé yo?
1: Me sonó, era un amigo de Isidoro Cañones. No, no, era un amigo de Isidoro Cañones.
0: Ah,
1: Julián de Montepío.
0: Sí, Montepío era un lugar donde se vendía todo.
1: Ah, ahora entiendo por qué decía Montepío.
0: Por lo menos allá en Bragado.
1: Sí, sí, tiene razón, ahora que me dice, sí, sí.
0: Yo he seguido, trato de tener todo lo que hizo Atahualpa Yupanqui. Sí. En... Sí. Bueno, el otro día trajiste una tucumana que me gustó.
1: Genial.
0: Lo que hizo Atahualpa Yupanqui a lo largo de su vida. Sí. Hay mucho material que no se ha reeditado y mucho que no se ha editado en el país.
1: ¿Cómo no se ha...
0: No se ha editado, se editó afuera.
1: Lo grabó afuera y...
0: Yo este disco que tengo acá en la mano,
1: sí.
0: No sé si se editó en alguna parte. Un diario lo editó hace unos años y me quedó. Es Atahualpa Yupanqui hablando. Y dedicándole esos momentos de reflexión a don Julio Argentino Jerez. Habla sobre el destino del canto. Habla de don Manuel... Ciplituca.
1: ¿Ciplituca?
0: Sí, que era un indígena de allá del norte.
1: ¿Qué es, un show?
0: Habla... No, son bandas aisladas donde toca estos distintos temas. A don Manuel Acosta Villafañe, que era un autor muy importante de música nativa.
1: Perdón, pero yo no tengo este disco. Cuando usted dice que habla, ¿él habla del tema así como lo que lo presenta o algo de eso?
0: No, acá no canta Atahualpa.
1: Ah, ¿no?
0: Solo habla.
1: No sabía.
0: Claro. Entonces, habla también de una personalidad a quien muchos le tenemos un extraordinario respeto. Habla del poeta... Mirá, fue poeta, músico, periodista, compositor, libretista, conductor de radio y político, don Buenaventura Luna.
1: Buenaventura Luna.
0: Sí.
1: Esa.
0: Buenaventura Luna hizo la famosa tropilla de Huachipampa, donde estaba el dúo Tormo Canale, antes de que Antonio Tormo fuera Antonio Tormo. Antonio Tormo vino varias veces a Buenos Aires y siempre le iba más o menos, hasta que viene, lo llaman de Radio Belgrano para hacer el famoso Federal, la audición de Federal, los domingos al mediodía y los jueves de gala, y explota todo.
1: Explotó todo.
0: El hombre de la década, Antonio Tormo, buen cantante y una voz muy cuyana también.
1: Sí.
0: Si recordás la voz de Antonio Tormo.
1: Sí, yo le invité un día a Rock and Pop.
0: ¿Ah, sí?
1: Antonio Tormo, sí, lo había conocido una noche. Usted sabe que la Rock and Pop estaba ahí en Defensa y la Avenida Belgrano. Estaba a la vuelta de Michelangelo.
0: Sí.
1: Y estaba taconeando. No sé cómo...
0: Ahí fui yo.
1: Claro, no sé cómo alguien me dice... Claro, alguien me dice, ese es Antonio Tormo. Antonio Tormo, yo me acordaba de Lingera y todo, los 33...
0: La canción de Lingera.
1: Y los 33 orientales también, ¿no?
0: El Rancho de Gambiche, sobre todo.
1: El Rancho de Gambiche.
0: Fíjate, un intérprete cuyano se impone por un chamamé correntino.
1: Claro.
0: Cantó todo, cantó a Memo, ¿no? Cantó.
1: Pero se consagró con el Rancho de la Gambiche,
0: Sí, yo no lo vi.
1: Ah, mire.
0: El Rancho de la Gambiche en ese momento era el himno nacional. Se escuchaba en todas partes.
1: Sí, yo pensé que era por el Lingera, que sea. A mí me llegó el Lingera de él.
0: La canción del Lingera. Es muy bueno el tema, yo considero que es bueno.
1: Es bueno, así.
0: Hay gente que lo menoscaba, que dice que no, que es para
1: las
0: clases
1: es
0: populares. Como
1: no.
0: Yo soy clase popular,
1: y yo también,
0: muy baja, entonces sé lo que es eso.
1: Uno vio siempre el Lingera.
0: Aparte de planchar, he tratado el Lingera. El Lingera es un tipo, un andarín que hacía algunos trabajitos.
1: Claro.
0: Lo que gano, lo gasto, lo doy.
1: Sí. ¿Cómo
0: será vivir así? ¿Cómo será vivir sin un lugar donde volver?
1: No tengo norte, no tengo guía, para mí todo es igual.
0: Para mí todo es igual. Es andar y andar y andar y andar. Parar. Hace algo, se gana un peso, come, duerme como puede, a la intemperie. Si lo dejan entrar en el galpón de una estancia, entra al galpón. Si lo dejan estar.
1: Sí, claro.
0: Esas cosas las conocía muy bien, sabía interpretarlas porque conocía a la gente Tormo. Pero acá no es Tormo, acá el tema es don Buenaventura Luna.
1: Sí.
0: Y Yupanqui, que compuso con él algunas canciones importantes, con el fondo de la canción Vallecito, hace un poema dedicado a don Buenaventura Luna que pensé que era bueno traértelo.
1: ¿Cómo no?
0: Dale.

Buenaventura Luna está en su tierra, floreciendo en la nieve su copla de silencio. Para guardar el sueño del poeta, la comarca de Huaco limpió sus lejanías, pobló de resonancias su campana de cumbres, y en la bíblica paz de los ocasos se oye el salmo del aire entre los álamos, mientras se agita tímido en las sombras el cencerrito azul de las majadas. Viejo camino gachallero, desenroscado caracol, junto a la huerta del abuelo te está llamando Guandacol. Tierra bermeja y trajinada, viña madura bajo el sol, antigua minga lugareña donde el poeta amaneció, en la nostalgia la tonada, el romancero en el amor, el contrapunto en la payada, la historia gaucha en el fogón, para la noche del recero, la luz profunda de su voz.

Muchas lunas pasaron sobre las cordilleras, sublimando el silencio donde duerme el poeta. A lo lejos, el aire se puebla de tonadas. A lo lejos, dialogan las guitarras secretas. Y una vidala errante, litúrgica y nocturna, quiere nombrar tu nombre, Buenaventura Luna.

0: La compaginación de este disco...
1: Muy bien hecho.
0: Muy bien hecho. Fue hecho por Hugo Casas, técnico de grabación José Soler. Ya voy a tener una pista a través de técnico de grabación José Soler, de dónde se hizo. Y, bueno, una diagramación muy linda, pero no tiene que ver nada que ver con la grabación original. Yo no lo había escuchado nunca, hasta que lo tuve en mis manos. Un diario lo editó como un suplemento. Tiene este Destino del Canto, que es un poema muy lindo de Yupanqui, Paisaje de la Vidala, A Don Julio Argentino Jerez, que ya te lo dije, Sentido Estoy, que es acerca de la Vidala, Changuito Riojano, con fondo de Chaya Popular, Los Indios, este es muy lindo poema. Este disco es para que les...
1: ¿Cómo
0: para
1: se llama el disco? Se llama
0: Pasaban los Cantores. Pasaban los cantores a Atahualpa Yupanqui.
1: Debe estar ya, me imagino, si salió de alguna manera, debe estar en algún lugar. Muy interesante.
0: En alguna parte tiene que ser.
1: ¿Sabe con quién hicieron este trabajo? También hay que hacer este trabajo de un autor, compositor, recitando. Jim Morrison, de los Doors, ¿sí?
0: Ajá.
1: Cuando Oliver Stone hace la película, ¿sí? Se hace de unas grabaciones de unos recitales de poesía que daba Jim Morrison, en pleno éxito de los Doors, ¿no? Cada tanto se iba a bibliotecas o esos lugares y recitaba sus poemas, canciones incluso. Y entonces Oliver Stone pagó la restauración, estaban muy maltrechas las grabaciones. Es muy interesante ese disco. Es la banda de sonido de la película Los Doors. Y es Morrison recitando y atrás los tres Doors que quedan vivos, que quedaban en ese momento vivos, le hacen la música.
0: Mira.
1: Y tiene una rítmica para hablar. Vio que Atahualpa no habla como hablamos nosotros.
0: No.
1: Tiene otra...
0: No, ahí es un poeta.
1: Claro, Morrison es lo mismo.
0: El poeta tiene música.
1: Sí, claro. Bueno, Morrison recitando, le pusieron un tecladito, una guitarra atrás, y es un tema maravilloso. Sí,
0: claro.
1: Sí, muy interesante, muy interesante. Bueno, yo, ¿sabe dónde lo voy a invitar? Lo voy a invitar a una Nueva York de los 70... 80, principio de los 80, ¿sí? Estaba, no era un lugar así plácido, ¿no? Estaba medio agitado, ¿no?
0: Sí, pero...
1: Tenía zonas que no se podía estar, me dijeron. Yo no estuve en esa época, pero...
0: Yo no me olvido nunca, andábamos recorriendo por ahí con mi mujer, puede ser 74, 75, sí. Recorriendo las calles laterales a Broadway. Claro. Que no te podías ir muy lejos.
1: No.
0: Entonces entramos en una casa que vendía no sé qué película, no sé qué. Y el tipo tenía un palo de...
1: De béisbol.
0: De béisbol, grande así. Y decía... En ese momento el tipo pensaba que solo la gente negra lo iba a asaltar. Entonces yo le pregunto, ¿y por qué tiene esto? For the black people. The black people.

0: Tito, voy a grabar en RCA, me dijo. Y va a tocar el vibráfono mañana, Tito. Digo, ¿qué tiene que ver un vibráfono con la chacarera? No. Vas a ver, escucharlo.
1: ¿Y si sabe tocarse?
0: ¿Por qué no me habré callado? ¿Sabes lo que digo? Una maravilla.
1: Eso, sí, es muy lindo cuando está bien tocado. Es como la melódica.
0: Una maravilla.
1: Un día yo voy a ver a Steely Dan, una banda maravillosa, y sale el tipo con la melódica. ¿Vio el pianito ese que se sopla?
0: Sí.
1: Que uno en la primaria lo usaba para hacer tocar feliz cumpleaños. No, cuando lo agarró este, pareció un órgano Hammond.
0: Sí, sí, sí.
1: Bueno, Roy Ayers toca el vibráfono. ¿Saben cómo toca? Con cuatro palitos al mismo. Dos y dos. Y le da arriba.
0: Separaditos.
1: Así. Uno entre el meñique y el anular, sí, sí. Y el otro entre el índice y el mayor. Sí. Y tocar con eso, ¿no?
0: Y hacen primera y segunda voz.
1: Sí, sí, sí. Es impresionante, Roy Ayers.
0: ¡Hacelo!
1: No, por él venía de tocar. Este se hizo famoso. ¿Sabe con quién, Roy Ayers? Con George Benson. Los dos juntos arrancan.
0: Hacen contrapunto de notas con
1: eso. No, es muy... Hay que tener dos orejas totalmente separadas,
0: sí,
1: una de otra.
0: Sí, pero... sí. El cerebro tiene...
1: Sí, sí.
0: Separado.
1: Didi Goodman, que se fue a estudiar a Berkeley hace mucho. Didi Goodman acá era tecladista de David Lebón, de Celeste Carballo. Tuvo su banda que se llamaba Fiesta Americana en los 80, que no pasó mucho. Se va a Berkeley. Pasan los años. Y un día está acá en Buenos Aires... Y yo tenía una publicidad en mi programa, de un programa que hacían a Rock and Pop hace muchos años, y decía como gran cosa, un programa que pasa música de Roy Ayers. Porque era nadie Roy Ayers, había como anunciar, no sé,
0: sí.
1: Hoy con música de Mario Salcedo. Y que dije, escuché por eso. Y viene un día...
0: Mario Salcedo debe ser más conocido.
1: Debe ser más conocido. Viene un día Didi Goodman, ¿qué haces? Me dice, ¿qué Didi? Después de 10 años no lo veía. ¿Qué haces pasando Roy Ayers? Esa pregunta me hace. Yo le digo, no sé, paso. Yo toco con Roy Ayers, me dice.
0: Mira, vos.
1: No. Bueno, voy a Nueva York al año siguiente, lo voy a ver a Didi, que estaba con Roy Ayers tocando. Didi tocó con George Benson también. Él es el famoso, Didi es el famoso que me contó la anécdota que fueron con George Benson a Tokio y se fueron a un karaoke. ¿Vio que hay muchos karaoke?
0: Sí.
1: Y Benson se puso a cantar totalmente borracho una canción de él y lo bajaron. Y era de la canción. Bueno, Didi me dice... Que, yo le digo, ¿cómo son estos? Y me dice, los voy a ver. Son tipos que tocaban hace 25 años juntos. Ya, uh-huh. ¿No? Cinco negros que estaban con Roy Ayers. Y la escena es esta. Yo le voy a decir cómo eran estos negros. Están todos sentados arriba, tocaban en un lugar como el Blue Note, que arriba tenía unas habitaciones... Estaban los tipos repartidos en sillones, solos. Uno comiendo pizza, el otro fumando cigarrillo con gusto a vainilla. El otro estaba tomando... Estaban todos... Lo único que miraban era un televisor mirando fútbol americano. Partido de sábado a la noche, fútbol americano, esperando la hora del show, ¿no? Tipo concentración. Shh, me dice, shh, shh. No habló nadie. Miraban el partido. Lo único que se escuchó en 45 minutos que duró el partido, fue en un momento que hacen una jugada, esquiva 19, vio cómo hace el fútbol americano y se tira de cabeza y la gente tira los banderines, se abrazaba. Y un negro le dice al otro, what you think about this? ¿Qué opinas de esto? Y al rato se oye atrás uno que dice, cool. Eso era todo lo que se hablaba, ¿no? Yo digo, ve estos tipos. Ahora, nada, suben al escenario. Cuando suben al escenario y marcan tres, son otra gente. No son los cinco tirados que los comilones que vi tirado ahí. ¿Quiere escuchar Roy Ayers?
0: Pero desde luego, después de lo que me contaste.
1: Searching.

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8: Yo siempre tuve gran admiración y me provocaba curiosidad la señorita Buica, a quien seguramente... Sí. ¿Qué relación tenés con Buica?
9: No,
8: ¿ha pasado su disco?
9: Sí, sí, hasta ahí.
8: ¿No te interesa?
9: Sí, sí, sí.
8: Yo digo, me empezó a interesar a mí, pasando sus discos por radio,
9: sí,
8: que aparte de todo el repertorio tan ecléctico que ella tiene,
9: es ecléctico,
8: porque hace de todo, es, sí, fíjate que la mezcla que hay en la preparación artística de esta chica es muy grande.
9: Sabe mucho.
8: Sí, descendiente afro,
9: mm,
8: y vive en España, en un lugar muy de mucho jaleo de flamenco y de cosas que se mezclan.
9: Qué lindo, ¿no?
8: Entonces sale una muchacha. No sé si seguirá con el mismo productor. Creo que cambió de productor, pero el que tenía al principio era muy movido el tipo y tenía...
9: ¿Ella es española?
8: Ella es española.
9: Ella es española. Hija de africanos.
8: Hija de africanos.
9: Hija, sí.
8: Y vos la ves y es...
9: Es negra, dice.
8: Es negra.
9: Es negra.
8: Y en España, y juntándose con tipos que hacen flamenco puro, uh-huh, ella era amiga de Camarón de la Isla, uh-huh, sí, conocida.
9: Uh-huh.
8: Y hay una canción...
9: Qué lindos nombres tienen los flamencos, ¿no? Qué lindo llamarse Tomatita.
8: Ah, sí. Porque el padre se llamaba Tomás.
9: Claro. ¿Y las hijas cómo se llaman?
8: Y no sé.
9: Ketchup. Bueno. Ketchup, las hijas de...
8: Muy buena maestra. Acá ella graba una serie de cosas, porque ella ha intentado también el mercado de habla española.
9: Mm.
8: Y entonces ha grabado una canción que se impuso acá en Buenos Aires a través de un festival, que se llama La Nave del Olvido.
9: Sí, de ahí
8: La Nave del Olvido.
9: Espera un poquito más.
8: Claro.
9: Hay que cantar eso.
8: Sí. La defendía, como se decía antes, defiende esta canción.
9: Ah, en el festival, claro.
8: En la época de los festivales.
9: Sí,
8: una chica venezolana que creo que se llamaba Mirta Pérez.
9: Cancionema.
8: Claro, y tuvieron que hacerle una operación acá cuando vino.
9: ¿A quién? ¿A Pérez?
8: A Pérez. Una operación de urgencia, que la tenía muy mal y no tenía que actuar porque tenía fiebre. Y fue a actuar igual.
9: Sí.
8: Entonces cuando ella decía, espera un poco, un poquito más,
9: se
8: agarraba la cabeza.
9: Del dolor.
8: Porque se mareaba. Y la gente aplaudía porque creía que formaba parte de una interpretación muy, muy detallista.
9: Y muy bien, capaz que sí.
8: Y ganó con... La canción es linda, ¿eh?
9: Sí.
8: La canción es linda.
9: Una letra hermosa.
8: Es de Dino Ramos la canción.
9: Pero la mejor versión, ¿de quién es?
8: No sé.
9: De Hugo Marcel.
8: Ah, bueno.
9: La de Hugo Marcel
8: no encontré. Sí, no, Hugo, gran cantante, Hugo. Sí,
9: estuve con Hugo hace un tiempo.
8: Sí, sí, sí. Gran cantor, ¿eh? Sí. De una afinación...
9: Sí, exquisita. Bueno, hay que cantar eso, ¿no?
8: Bueno, lo que te traje es a esta señorita Buica cantando La nave del olvido.
9: Qué lindo.

0: Hace mucho que no sé nada de ella, no, sí. No he leído noticias. Hay que buscar, hay que googlearla.
1: Debe tener algo, sí.
0: Hay que googlearla.
1: Siempre aparece algo.
0: Sí.
1: Después le voy a pasar un par de páginas, usted que andará con la máquina enloquecido, así como un chico. Ah, le voy a pasar un par de páginas para que vea...
0: Sí. He descubierto tantas cosas.
1: Sí.
0: A partir de internet.
1: ¿No se deprime usted cuando ve que poco sabe?
0: Sí.
1: Creía. Yo creí
0: pero
1: que...
0: Pero lo que digo, cuánto menos me cuesta conseguir data.
1: Sí, obvio. Sí. Bueno, yo intentaba explicarle el otro día a mi hijo que desde que yo conocí Derek and the Dominos, la banda de Clapton, Laila, la canción Laila, uh-huh. Hasta que la escuché pasaron 6 años. Porque me hablaba la gente de la... Vio que en el 70 no se editaban los discos todo el tiempo.
0: Ah, no.
1: Si uno no agarraba la edición, después no se
0: llamaba.
1: Ah,
0: más. No, lo que te da internet en ese sentido.
1: Claro, no. Entonces a mí me contaban, ¿no escuchaste Laila? No. Laila, ¿cómo es Laila? Y es larga, me decía. Y es un blues, pero termina con un solo batería y piano. Y después venía otro y me decía, sí, pero no canta Clapton, canta Don Allman ahí. Entonces yo durante 6 años me fui haciendo la canción en la cabeza. ¿Y cómo es? Para, me decían, me iban cantando los amigos que la conocían, lo que se acordaban. Cuando conseguí el disco y la escuché, me pareció una porquería. Había estado 6 años alimentando la ilusión de escuchar Laila completo. Bueno, hoy usted le explica eso a un pibe y está en la prehistoria.
0: Muchos imposibles se terminaron a partir de internet.
1: Sí, y muchos ladrones se tuvieron que retirar también.
0: Sí.
1: Se acabó ya esa de...
0: Qué latria.
1: Sí, había mucho. Bueno, habíamos esto.
0: Sí.
1: ¿Quiere escuchar un poco de soul de pura cepa?
0: ¿Y cómo le va?
1: Hubo un tipo que se llamó Al Wilson. Al Wilson era uno de los cuatro, no sé si de los Soul Jays o de los Foundations o de Archie Bell and the Dres. ¿Vio esos grupos que son cuatro negros de smoking que todos bailan igual? Y a veces se va uno y no se da cuenta que se va, porque aparece otro, lo mete en medio al costado y uno no se da cuenta.
0: Acá había un grupo, ¿te acuerdas? Que tuvo mucho tiempo trabajando en televisión.
1: ¿De con un negro?
0: Sí, que cantaban y bailaban. Hacían...
1: Santa Bárbara Superstar.
0: No, que no me acuerdo.
1: ¿Eran dos negros y una chica?
0: No, eran cuatro.
1: Ah, no.
0: Esa es una. Pero otro que eran cuatro tipos.
1: Yo
0: en ese tiempo trabajaba en Canal 13, en un programa que se llamaba Casino. En todo el programa aparecían los cuatro pibes.
1: ¿Cuatro negros?
0: Sí.
1: ¿Acá?
0: Acá. Tuvieron mucho tiempo, vos eras chico.
1: ¿Y eran negros de allá o de Uruguay?
0: No, de Estados Unidos.
1: Ah, pues sí. Yo conocí uno que era de Uruguay.
0: Sí.
1: Que pero era negro.
0: Pero se pasaba por norteamericano.
1: Con eso zafaba, sí.
0: Sí, claro.
1: Pero nos dábamos cuenta todos porque entre canción y canción decía thank you. Pues, thank you. Bueno, este es Al Wilson. Al Wilson no tuvo una carrera así impresionante. Hizo un par de discos y después se dedicó más que nada a su trabajo de productor ejecutivo.
0: Uh-huh.
1: Él... terminó siendo uno de esos tipos que buscaba nuevos talentos, le pagaba un dinero para que vayan grabando, para que vayan, ¿no? ¿Me explico?
0: Lo cocinaba.
1: Se convirtió en manager. Sí, sí.
0: Está bien.
1: Ahora, el tipo sabía que era, no, solo no sé si iba a ser una carrera tan brillante porque no era Barry White ni Isaac Hayes. Pero lo que sí tenía un oído muy especial para descubrir el hit. Creo que es muy difícil eso. A usted le llega un disco que no tiene ninguna referencia y está un rato, ¿no? Hasta ver cuál pone en la radio. Este no. Este enseguida decía ese. Pone el 4. Vio que hay gente así.
0: Sí.
1: Bueno, Al Wilson hizo algunas canciones con éxito variado, pero hay una que quizás en su momento no fue tan importante, pero a medida de los años fue teniendo versiones reggae, en castellano, en otras formas musicales. Pues después me di cuenta que es una canción tan perfecta que la verdad que le puede tener hasta una versión quizás con bandoneón, si usted me apura, ¿sí? Le quiero mostrar esa canción, que para mí es una de las canciones más lindas que escuché en mi vida, por un intérprete del que no tengo ningún disco más que este. Y los otros dos que escuché no me interesaron mucho, se perdieron en mudanzas. Ahora, esta canción... Para mí es una de esas que vio cuando tiene una que esta me la llevo. El día que métanmela en el Honka, pues esta me la voy a llevar. Esta. ¿Quiere escucharla? Se llama Show and Tell.
0: Dele.
1: Muestra y cuente. Muestra y cuente.
0: Dele.

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aquí estamos llegando en esta madrugada de martes para hacer una nueva edición de Día 2, este programa menos descontracturado, divertido y que intenta robarte una sonrisa y que trata de que dejes atrás lo tedioso del día, arrancando la jornada de lo que será seguramente un día mejor para los noctámbulos, para los que sufren de insomnio, para ustedes, porque está hecho por y para ustedes este programa de la Puna a la Antártida y de la Cordillera a las Torinas. 49 emisoras dispersas por todo el territorio argentino, en lugares más recónditos de nuestro país. Ahí llegamos con Radio Nacional, donde ninguna otra radio llega, donde no llega otra cosa que no sea la radio. Y a nosotros eso nos causa un enorme placer y el orgullo de pertenecer, para poder disfrutar juntos, interactuar en estas madrugadas, lo de siempre, lo sabes. Buena música, buenas historias, hablar de bueyes perdidos, que en definitiva es lo que a vos te gusta. Hacer un programa como si estuviéramos en el comedor de casa, en el patio tomando un mate, en la previa de un asado, o lo que se hace habitualmente cuando se juntan amigos de verdad. Para muchos que están estudiando, para otros trabajando. En realidad, mirá la lista que tenemos. Para los que están ruteando, tractoreando, cosechando, sereneando, estudiando, veterineando, empanadeando, sanando, panadoreando, altamareando, recorredoreando, computadoreando, amasando, locutando, enamorando, insomniando, kilometreando, tejiendo, despertando, escuchando y apicultureando. Ay, seguimos agregando términos. Los que vos nos sugieras, aquí estamos, firmes y deseosos de hacer un nuevo programa. Sin Jackie Carol Macarevici, nuestra productora, ustedes lo saben, última semana de vacaciones, y con Jorgito Falcone, al que recuperamos siempre en cada madrugada del martes, poniéndonos al aire, musicalizando, dándonos una mano. Ahí está él, acá estamos quienes hacemos este programa. Y allá ustedes, que nos contagian su energía, son el combustible necesario para hacer este hermoso programa. Pero nada, nada, nada, nada de eso sería posible sin su presencia. Ustedes ya lo saben, es insustituible, inimitable, irreemplazable, única. Esta mujer hermosísima, dueña de una voz espectacular, una enorme conductora a quien amo profundamente, y en esta sección que hemos denominado Reconsiderando a Cristian Castro, redescubriendo a mi amigo el Gallito, la presentamos de esta manera.

0: Y estoy pidiéndole a Dios que un buen amor te dé su abrigo. Y estoy buscando valor para este adiós. Yo no te olvido. No te olvido, morocha hermosa. Señoras y señores, con ustedes, Sonia Ferrari.
1: Pero como dicen que les va muy, pero muy, pero muy, pero muy buena madrugada. Bienvenidas, bienvenidos. Feliz martes para todo el mundo. ¿Cómo estamos hoy? Qué lindo seguir redescubriendo a Cristian.
0: Te sorprendo porque te parece como loco. ¿Viste? Si este no lo tenía, este no lo conocía, ¿viste? Bueno, eso es... Eso es haber transitado tantos años alrededor de uno, o sea, tampoco me acuerdo de todos. Te pongo a buscarlos antes de que vos llegues para sorprenderte y me digo, ¡uy, mira este! ¡Uy, aquel! No te olvides que empezó muy jovencito él a cantar, en el año 90. Ya estaba metido de lleno en lo que era sus shows. Muy joven, con una voz... increyendo, y después ya se fue perfeccionando, ¿no? Pero hay temas que son realmente hermosos y que han marcado su carrera. ¿Cómo estás?
1: Bien, muy bien. Tuve una sensación, una mezcla de sensaciones en el día de ayer. No sé. Rarísima. Mira, en principio, feliz día a vos y a todos los relatores deportivos.
0: Ah, claro, tenés razón. Sí, bueno, yo estoy casi retirado.
1: No, pero tu esencia, sí. Esa no la vas a perder nunca.
0: No, seguro.
1: Aparte sé que de prontito volvés a...
0: Vamos a ver. Si vos venís conmigo, no. Si no venís conmigo, no. Pero vamos a ver.
1: Ya el relator de Titanes
0: ya vamos a sorprender.
1: Bueno, listo.
0: Vamos a sorprender.
1: Feliz día también a mi mamá. Ya no ejerce, pero bueno, ella es peluquera, así que a todos los peluqueros, a todas las peluqueras, hoy 25 de agosto.
0: Mira qué lindo, Amanda, un beso grande para Amanda.
1: Feliz cumple a todos los sanluiseños o puntanos. Ajá. Hoy está cumpliendo años la ciudad de San Luis,
0: sí.
1: Desde su fundación.
0: Hermosa provincia.
1: Y también un feliz día a todos los amigos yoruguas que nos están escuchando.
0: Sí,
1: son 201 años de la independencia, ¿no? De la República Oriental del Uruguay.
0: Qué bárbaro.
1: Hoy, 25 de agosto, ¿cuántas cosas?
0: Muchas.
1: Te decía de la mezcla de sensaciones.
0: Sí.
1: En principio, me sucedió, sí, venía así, de buen humor, venía a trabajar, ayer venía en el auto, y paro en un semáforo y en un momento siento ¡pum!
0: Me está jodiendo.
1: No, digo, ¿qué pasó? Hace una semana que no lo uso, digo, lo saco y pobrecito. Miro por el espejo retrovisor y había un taxi, pero estaba a una distancia considerable, no podía haber sido el taxi el que me hubiera chocado. Y vi una bicicleta atravesada entre el auto de atrás y el mío. Bajo el vidrio, tranquilamente, y el muchacho de la bicicleta se me pone a la par y me dice, por favor, perdóname, me dice, si querés, ponete a un costado que me fijo. Yo miré, pero no te abollé, no te hice nada, lo que pasa es que había un pozo y se me dobló la rueda. Y me dio tanta ternura.
0: Sí.
1: Porque se deshacía en disculpas.
0: Sí, claro, pobrecito. Se asustó, además.
1: Se asustó. Entonces le digo, tranquilo, está todo bien. Le digo, te golpeaste. Y se puso a llorar. Y me agarró la mano fuerte. ¿Y qué le iba a decir?
0: ¿Un nene, un joven, un hombre?
1: Ah, ¿qué?
0: Más o menos.
1: Un
0: adolescente.
1: 16, 17 años.
0: Sí.
1: Pero me... Evidentemente yo venía en un estado así como...
0: Sí,
1: pues bien,
0: es lo que irradias,
1: en
0: definitiva.
1: Uno suele muchas veces, por ahí, vivimos tan...
0: Acelerado, sí.
1: ¿No? Y ahí son tiempos así difíciles,
0: bueno,
1: ¿no?
0: Bueno, lo que hablamos siempre, ¿no? Que es difícil poner el pie en el freno, vivir.
1: Exacto.
0: Un poco más.
1: Y bueno, a veces uno también tiene que darse cuenta que hay cosas que no pasan por negligencia, sino pobre pibe. Bueno, las calles en La Plata, la verdad, que están dejando
0: esto
1: bastante
0: fue en La
1: que
0: Plata.
1: Desear. Esto fue en La Plata, sí, en el límite entre La Plata y Berizo.
0: Oyendo.
1: No, cuando venía ayer.
0: No lo hablamos, por eso me quedé. Pensé que cuando te ibas.
1: No. Pero no, porque a lo que voy es que eso fue como para arrancar el lunes, arrancar la semana, bien.
0: Para, diría Fantino.
1: No, por favor.
0: Escúchame, decime qué
1: no
0: te dijo. ¿Qué te dijo? Lo bien que haces, yo fui su productor muchos años y es verdad. Pero contame cómo terminó. Te tomó la mano y se
1: me
0: fue.
1: Me tomó la mano y me dice, pero fíjate, no, le digo, anda tranquilo. Digo, no pasa nada, en serio, quédate tranquilo.
0: Ajá.
1: No, pero digo, no, en serio, tranquilo, anda. y me cambié el semáforo y me
0: muy bien,
1: me fui.
0: Muy bien, muy bien.
1: Pero bueno, a lo que voy es cómo se dan a veces esas cuestiones tan antagónicas, ¿no? Porque algo que dentro de todo, te digo, me hizo sentir bien porque no me movió la aguja, digamos, ¿no? Cuando llegué a mi casa y vi que me había llegado la factura del servicio eléctrico, ahí me dio como que los chakras
0: se desacomodaron.
1: ¿Qué está pasando con las distribuidoras de energía?
0: No sé.
1: Veía un informe el domingo acerca de las facturas que van llegando de EDEA en la costa, ¿no?
0: En la costa.
1: En Santa Teresita.
0: Sí, ¿no? San Clemente, Las Torinas, Santa Teresita,
1: bueno,
0: todos. Un desastre.
1: La nota que yo vi,
0: era ahí.
1: Se veía un grupo de vecinos de Santa Teresita, entonces ahí donde está la carabela.
0: Exactamente.
1: Bueno, obviamente, para un programa de televisión, nos estaba entrevistando. Facturas de 1.400.000 pesos, de 750.000 pesos, de 1.200.000, le llegó una factura de 430 lucas. O sea,
0: es inconcebible.
1: Es doblada, ¿no? Son 225 este mes y 234 el mes que viene. Estamos a 25 de agosto, se me vence mañana. Sinceramente, no me quedaba un restito en la caja de ahorro. Digo, ¿cómo hacen? ¿Cómo hacemos?
0: No, pero además es inconcebible. No me puedo explicar, señores de EDELAP, EDEA, que en definitiva siguen siendo la misma empresa, cambian según el lugar de donde están ofreciendo su servicio. No entiendo dónde sacan esos valores, porque uno compara con la ciudad de Buenos Aires, con otras ciudades y con otras provincias. A mí me gustaría que me expliquen, de qué manera descarada le roban a la gente como le roban. Porque si la ciudad de Buenos Aires se paga una cifra, digo, 60, 70 mil pesos, contra 460, 500, 750, 1.200.000, como vos mencionabas, y lo vi,
1: mostraba
0: gente
1: la factura,
0: Tonina, claro,
1: sí. Los vecinos de...
0: Quisiera saber que me expliquen de dónde provienen esos números, cuál es, cómo se hace el resumen, de qué manera se le pone el precio.
1: Esto fue a partir del cambio de medidores. Este cambio tan repentino, ¿no? Este aumento tan brusco, tanto en la costa como en Ciudad de la Plata.
0: Vergonzoso.
1: Y dicen que el mal de muchos es consuelo de tontos, ¿no? Obviamente a mí no me consuela que el otro esté mal, que el otro no pueda pagar una factura de luz, que no pueda comer. Mi hermano tiene una fábrica de pan y me hablaba que la gente no come pan, hay gente que no come pan. Entonces hay cosas, viste, que por ahí te descolocan. Y digo, bueno, evidentemente no es a mí, no es que yo estoy haciendo las cosas mal, no me pasa a mí solamente.
0: No, y es inconcebible aparte ese valor.
1: Esos valores tan desmedidos.
0: Yo quisiera saber de qué manera en toda la provincia de Buenos Aires, donde suministra EDEA y EDELAP, ¿de qué manera suministra y de qué manera ponen los...? Es algo que no lo puedo explicar, es algo que sea energía nuclear y no lo sabemos.
1: Ah,
0: a
1: decir.
0: Digo, como para buscar una...
1: una explicación lógica, ¿no?
0: Claro, no se puede creer.
1: Bueno, vaya nuestro abrazo a toda la gente que nos escucha en las zonas de Vera y La Gallareta, en el norte de Santa Fe, muy complicadas con las inundaciones, muy complicadas con las fuertes lluvias que se vienen registrando, y bueno, obviamente con el desborde de los ríos. Veía imágenes de la gente del campo, ¿no?, intentando rescatar a los animales. Verdaderamente es difícil, ¿eh?, y dramática la situación así en el norte de Santa Fe, así que desde aquí nuestro abrazo. Bueno, son esas cosas que nos pasan a todos, mi amigo. Y hay que contarlas también, ¿no? Aunque el espíritu del programa sea otro.
0: No, pero hay que mencionarlas. Siempre no le escapamos, siempre decimos que nosotros no le escapamos a la realidad. Simplemente tratamos de dibujarte una sonrisa para olvidar o hacerte olvidar justamente esos problemas o lo que durante la jornada te trajo algún malestar o te cambió el humor. Por eso estamos nosotros aquí, 0:25 de la madrugada ya. Y quiero mencionar además que el planeta se sigue quejando, ¿no? Digo esto, lo hablábamos con Sonia hace un rato: terremoto en Venezuela, terremoto en Colombia, terremoto en Perú, y en las últimas horas hubo un sismo en Costa Rica también, ¿no? El planeta se está quejando. Digo porque muchos siguen negando los efectos del cambio climático y lo que nosotros mismos producimos contra el planeta que nos da vida, nada más que eso.
1: 11-3-870-74-85. Sí. Arrancamos así de profundos hoy, así que imagínense cómo seguimos. Somos colapinteros, pero además somos faustineros en este programa.
0: Sí, claro, totalmente.
1: Otro golpe de Faustino Oro. Sí. Le ganó una partida al 5 veces campeón mundial Magnus Carlsen en un match de 8 juegos de Blitz. Vamos, Faustino, el gran maestro de 12 años apenas, superando al número 1 del ranking mundial en una de las partidas de este encuentro disputado en chess.com. Sí, el noruego se impuso en el global por 4-1, pero bueno, lo de Faustino Oro verdaderamente merece una mención, así que eso nos pone bien orgullosos.
0: Y orgullosos también estamos de los chicos y las chicas de hockey sobre césped, que buscarán la final, nada más ni nada menos que las Leonas ante Australia, pasado mañana, el 25.

0: esto no se dio y es por eso que Argentina estará buscando ante Alemania la posibilidad de jugar una nueva final. Los chicos que alguna vez fueron campeones olímpicos, algo que las chicas no lograron, independientemente de todos los campeonatos del mundo y Champions Trophy y torneos a nivel continental. Realmente orgulloso también de los chicos y las chicas del hockey.
1: La ponemos en marcha. Sí. Te traje una historia.
0: Ajá.
1: Que yo sé que a usted lo va a conmover.
0: Sí.
1: Igual que a quienes se tienen como referencia una de las películas, creo yo, más bonitas de la década del 90, como ha sido esta que conocimos por estos lados, Una historia del Bronx.
0: No, bueno, que sabe que es una de
1: lo que me ha marcado esa película, por Dios y la Virgen.
0: La historia basada en una historia real, De Niro se la dedicó a su papá y tiene que ver con aquellos inmigrantes italianos que llegaron a Nueva York. Peliculón.
1: Dirigida, claro, por De Niro. Sí.
0: Que gracias al eterno amor de Sonia Ferrari para conmigo, ella me la grabó hace algunos días y la pude ver hace una semanita.
1: Ah, no me habías dicho nada de que habías podido verla.
0: A través de la computadora.
1: Qué bueno, me alegra. Bueno, le traje hoy en realidad a Chas Parmentieri.
0: Enorme papel para esa película.
1: Capo mafioso de esa peli que le transmite Sony. Tantos valores, ¿no? Uh-huh. Al hijo de Niro, a Carlos Ochero. Así que bueno, en un ratito nada más, he venido con los puños llenos de cositas por contar.
0: Sí.
1: Así que arrancamos.
0: Como una música, como siempre.
1: Genesis.
0: Dale.
1: That's all.

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0: Ahí teníamos la música de la mano de Sting en Día 2, otro lindo recuerdo, Shape of My Heart.
1: 0:40 de la madrugada de este martes 25 de agosto, entrando en los últimos días de este mes, ya pensando en el mes de la primavera y en lo que resta para llegar a diciembre, casi a la vuelta de la esquina.
0: Sigo respetando a todos los team invierno.
1: ¿Los respetás?
0: Pero sí, por supuesto,
1: como
0: corresponde.
1: Detesto.
0: No, yo no.
1: Hijo de...
0: Pero soy de la que sale, viste, señora Pachamama, cámbiame el clima.
1: Por favor, rajemos de eso.
0: Por Dios. Pero bueno,
1: decías,
0: obviamente...
1: Salga de ahí.
0: Espero ansiosa que llegue el verano. Ni hablar de la primavera, el otoño, bueno, esas son las estaciones, creo yo, que más nos gustan a la mayoría, ¿no? Ni muy ni tan.
1: No,
0: pero que espero el verano ansiosamente, no espero volver a las sandalias, a los pantalones cortos, a los vestidos.
1: ¡Por Dios!
0: Bueno, eso.
1: Ay, no me haga pensar.
0: Me vas a tener que ponerme tanta ropa. Que la calza térmica, que la camiseta térmica, que la polera, que el pullover, que la campera, que la bufanda, que los guantes, que el gorrito.
1: Hay que andar en pelota.
0: Que las doble medias, que los borseros. No, es un montón.
1: Que campera,
0: que... Aparte mucho más para lavar.
1: Además, eso no tengas la menor duda.
0: Claro,
1: gracias, Jorgito Falcone. Bienvenido, Gaby Zeni, vamos cambiando de operador, pero el programa es el mismo.
0: Pareciera que viene quejosa hoy, pero te juro que no, ¿eh? Te juro que no, es todo lo contrario. Pero bueno, hay que sacar las cosas ya adentro, porque no se
1: cuidan. Olvídate, totalmente.
0: En fin.
1: Totalmente.
0: Héctor, nos está escuchando en el barrio 13 Ritos.
1: Sí.
0: En Salta la Linda, tan linda que enamora.
1: Muy
0: bien. Así que un abrazo bien fuerte para Héctor, gracias. José Mamani nos escribe desde San Pedro, allá en la provincia de Jujuy. Buen día, Sonia, Fabián. Excelente martes. Que Dios los bendiga. Muchas gracias, Pedrito. Beso para vos. Por aquí también, dije Pedro, José, pues José Pedro, en realidad, ¿no?
1: Sí.
0: Hola, muy buena madrunoche. Día 2, Sonia, Fabián. Feliz martes. Bendiciones. Hasta las 6 los acompaño. O sea que Osmar hace el continuado, ¿no? La función continuada es...
1: Matiné nocturna.
0: Ah, ahí está, la matiné nocturna.
1: Matiné nocturna.
0: Osmar, allí en Fray Ventos.
1: Muy bien.
0: Un abrazo bien fuerte, Omarcito. Hola, amigos de Nacional. Horacio de Mendoza los saluda. Aquí estamos escuchando. ¡Firmes! Como granadero en Balcarce 50. Les deseo una linda madrunoche. Un abrazo de oso. Horacio, me hizo acordar a una anécdota cuando nos traían de paseo, imagínate, ¿no? En La Plata.
1: Sí.
0: Allá hace... unos cuantos años,
1: claro.
0: Nos traían de paseo a la ciudad de Buenos Aires a visitar el Cabildo,
1: sí.
0: la Catedral, a ver,
1: todo lo que
0: casa de gobierno.
1: Sí, claro.
0: Claro, ¿y cuál era el chiste para nosotros? ¿Cuál era la joda? Tratar de hacer reír a los granaderos.
1: Ah, y
0: nos
1: saludábamos.
0: Nos saludábamos, viste que pues ya sabíamos.
1: Sí, lógico.
0: La maestra nos había dicho, miren que los granaderos están quietitos, parecen estatuas, así que no nos molesten. Y nosotras pasábamos, sí. Viste, nos poníamos adelante, hola.
1: Claro, pero
0: ¿Alguno
1: por instinto ya además.
0: Alguno que otro nos esbozaba alguna sonrisita, pero viste, con disimulo.
1: Uh-huh. Mirando así por abajo.
0: Una gracia, ¿no? Los pibes, una joda bárbara.
1: Bueno, pero son niños y era típico cantar, chofer, apure este motor, que en esta cafetera no morimos de calor. Era eso también,
0: en
1: las excursiones escolares. A nosotros también nos sacaban a esos mismos lugares y además le agregábamos el planetario de la ciudad de Buenos Aires.
0: También, cuando nos llamaban a los bosques de Palermo.
1: Exactamente. Y eso que venían de los bosques de La Plata.
0: Tal cual, exacto.
1: Que son bastante parecidos.
0: Son más lindos.
1: Sí.
0: Muy buena madrunoche, Sonia, Fabián, en sintonía una noche más, compartiendo Día 2, un abrazo a la distancia, Luisito Salas del Paraje Esperanza, allá en la provincia de Santa Cruz. Hola, buenas, Sonia, Fabián, un gusto enorme escucharlos y tenerlos en casa, son una muy grata compañía, saludos cordiales, Rosita de Jujuy Capital. Uh-huh. Beso, Rosita.
1: Besito grande.
0: Está tomando mate, Rosita.
1: Muy bien.
0: O sea que agrégame ahí mateando.
1: Sí. Un mate bueno, no como el tuyo, que es ese...
0: Ay. No. Que venga ya aquí.
1: Que venga ya.
0: Estos mates autocebantes son una porquería, porque cuando empezás a chupar y chupas tanto aire que ya después se te van las ganas cuando más o menos el mate empieza a funcionar.
1: Sí, es verdad, sí. pasa eso. Textual, literal.
0: Y aquí se va los mates como corresponde, ¿no?
1: Sí, está, tiene el cañón, cuando no se duerme.
0: Hola, Sonia, Fabián, gracias por la compañía. Aquí les envío fotos de cómo quedó iluminado y pintado el cartel en la entrada de mi pueblo. Muy Raquel, bien. Orgullosa de su Humboldt. Abrazo enorme para ustedes, los estoy oyendo. Mirá qué lindo.
1: Mirá qué lindo.
0: Me encanta. Humboldt, Jardín de la Provincia. Gracias, Rachel. Es como si estuviésemos ahí. Comiendo un buen asado, acá comienzan las anécdotas y los recuerdos. Un abrazo enorme para ustedes. Buena y fría madre noche. Catalino Fulkin, de Crespo, provincia de Entre Ríos. Catalino, el mejor asador del mundo, sí. Así se autopercibe. Y ayer nos invitó a comer mollejas en su parrilla.
1: Exactamente.
0: Y además nos dijo que dispone de... puede hacer ahí algún... mover los hilos para conseguirnos hospedaje.
1: Vos tenés que proponernos, y de ¿qué radio nos queda de Entre Ríos, la más cerca de Catalino?
0: Y bueno, no sé, nos vamos a alguna de... a Gualeguaychú.
1: A Gualeguaychú, vamos a Gualeguaychú. Podemos arrancar por Gualeguaychú,
0: después de ahí vemos.
1: Arrancamos entonces, cuando vos nos des el ok, Catalino, nosotros hacemos una madrugada de viernes en Gualeguaychú, pero nos tenés que... asegurar,
0: Concepción del Uruguay podría ser.
1: También podría ser, Estoy viendo, sí, me parece. Catalino nos dirá. Pero ahí estamos, Catalino, cuando vos lo dispongas,
0: Hola chicos, acá otra noche escuchando el programa, como siempre haciendo patria, con el hijo de Chirlo, la Tota y Tripa Gorda. Saluden a Molleja, que está en el otro yacimiento dándolo todo. Por supuesto, Molleja que ayer nos escribió.
1: Sí, es verdad.
0: Así que, mira, si la memoria no me falla, era de Manantiales.
1: Tenés razón, sí.
0: Así que, por supuesto, lo saludamos. Sergio, querido, para vos y para toda esa banda hermosa, el hijo de Chirlo, la Tota y Tripa Gorda, dándolo todo allí en el yacimiento El Tordillo, en Comodoro Rivadavia. Buena madrugada, Pomelo, Sonia. Un empate es un puntito. Un abrazo bien fuerte para ustedes, el gato de Corina. Y es una chicanita para Boca, en realidad.
1: Sí, sí.
0: Gracias, gato. Hola, chicos. Feliz martes. Oye, estoy muy cansada. Los acompaño un rato. Después a descansar. Mañana será otro día. Que Dios los guarde y proteja.
1: Quédate.
0: Mabelita de Santa Fe. Muy buenos días, estimados contertulios de madrugada. Le deseo lo mejor a los buenos locutores, que son ustedes que nos transmiten la buena música y los recuerdos que nos hacen revivir. Gracias por este amor que hace que nos junten en cualquier momento en este punto del dial. Gracias, adelante, adelante, adelante. Saludos a todos los que nos juntamos en el éter para ser cómplices de DEA 2. Juan Manuel, de San Miguel de Tucumán. Qué lindo mensaje.
1: Hermoso.
0: Gracias, Juanma, un abrazo para vos. Gracias por ser parte. Hola chicos, bendecido martes, muy buena madrunoche. Sonia, Fabián, Betty, del puesto Las Taguas, allí en Malargüe, provincia de Mendoza, que se empezó a complicar nuevamente la situación en la zona de Cuyo, más que nada en no cerquita de la cordillera,
1: sí,
0: ¿no? Con
1: volvieron
0: nevadas.
1: A cerrar el sí, paso Cristo Redentor.
0: Sí. Betty, un beso grandote para vos. Buena madrunoche, Sonia, dale una chance, pobre Fabián, te tira a los centros de todas.
1: Tiene razón.
0: Soy peluquero, nos dice Gerardo Gómez. Así que, bueno, feliz día para vos.
1: Feliz día.
0: Gerard, allí en La Marque, provincia de Río Negro. Por aquí, buenas noches, Sonia, Fabián, mi compañía de todas las noches, hasta que aguanto despierto. Pero a las 5 ya me levanto a trabajar escuchando a Sonia. ¿Viste? Sonia está toda la noche.
1: Todo el día. Sonia.
0: Soy una pesadilla para algunos, me parece.
1: Es una...
0: Yo te digo, no sé si seré un sueño o una pesadilla, eso debe ser, depende, ¿no?
1: A mí eso es un sueño.
0: Ay, por favor. Dani, un beso grande para vos. En Concepción del Uruguay, es en la provincia de Entre Ríos.
1: Entre Ríos.
0: Nos escucha Daniel, así que es un gusto acompañarte, obviamente. Ser lo último que escuchás y ser lo primero también, ¿no? Lo último que escuchás en tu día y lo primero que escuchás también.
1: Sí, exactamente. Y todo va encaminado a que vamos a hacer el primer programa desde Radio Nacional Entre Ríos, ¿eh? Vamos, Catalino, estamos confiados en vos.
0: Bueno, mira, Daniel está en Concepción del Uruguay.
1: También.
0: Ojo, que podríamos irnos para LT11,
1: sí,
0: ¿no?
1: Sí.
0: Francisco Ramírez, Concepción del Uruguay.
1: Pero no sé a cuánto nos quedará de Catalino, que lo más importante es el asado. Todo esto.
0: Hola, chicos. Solo, ah, no, pero en realidad fue que me conmovió. Pues Nelly dice, sos una gran persona, actuar así con ese chico, tenés un gran corazón. Es que me salió porque lo noté tan acongojado, que no me salió otra cosa, en realidad.
1: En realidad lo contaste toda la historia, que a mí me la contaste. Porque cuando termina eso, le agarraste el brazo con el vidrio.
0: Sí, lo llevé
1: y
0: a la cuadra.
1: La gente no sabe toda la historia. Viste que no es
0: claro.
1: Así, vos la tornilla la tenías como una mejor, una inmaculada, no, le agarró la mano con el vidrio, levantó y lo llevó a la rastra a 100 metros. Dijo, ahora va acá, tirá, nene.
0: Por eso le di la mano, para subirle el vidrio. Claro, qué tanto, a ver si aprende. Gracias, Nelly. Un
1: beso, Nelly.
0: Norberto, nuestro compatriota, amigo de Israel.
1: Sí.
0: Buen día, amigos de la radio. Fabián y Sonia, mi DJ preferida. Uh-huh. Hablando de las sanciones a los jugadores por los empujones.
1: Sí.
0: Nos pide por allí una marcha. Bueno, no sé, ahora la vamos a buscar.
1: Bueno.
0: Gracias, Norberto. Un beso grandote para vos. Buena madrugada, Sonia, Fabián, equipo de A2. Feliz martes 25 de agosto. Gracias por la compañía. Desde Jujuy, cariños y abrazo, Titi.
1: Normita.
0: Por aquí, Leo, de Córdoba Capital, también hermosa noche de lunes. Que tengan un buen programa. Gracias. Y según la clasificación de Fabián, yo estaría insomneando.
1: Vamos a poner también, la anotamos. Ya la estamos.
0: Muy bien, anotando. el aporte de Leo, de Córdoba Capital. Pues está bien, es cierto.
1: Sí.
0: Gracias. Buena madrunoche, Sonia querida, Fabián de mi corazón, saliendo de Perito Moreno, prendido a la mejor radio, hoy hasta las 6, voy a hacerlo vanguardia, besos a tu mami, feliz día, bueno, muchas gracias, Javier de Puerto San Julián, mami, te mando un feliz día, Javier, por el día de la peluquera. Hola amigos de A2, se cumplen 432 años desde la Fundación de San Luis, ojalá que anden bien, soy Mario, bueno, lo habíamos comentado hace un ratito nada más.
1: Sí, sí.
0: Beso grande. Mario, para vos y por supuesto para todos los amigos allí por San Luis. Hola, buenas noches. Sonia, Fabián, espero que tengan un bendecido martes. Soy Marcelo de Cachal. Con respecto a las boletas de energía, en mi pueblo también estamos pagando muchísimo. Yo pagaba 180.000 y ahora me llegaron 380.
1: Uy, viste, no solo ahí en La Plata, ni en la provincia de Buenos Aires, digo.
0: Marcelo, beso grande para vos. Buenísima madrunoche, mis queridos amigos y compañeros. Me alegra mucho que estén una noche más acompañando nuestro desvelo. Gracias. Griselda de San Rafael. Buena madrunoche, Sonia. Fabi, gracias por acompañarnos. Beatriz de Paraná. Oscar de Delviso también, otro amigo uruguayo que nos escucha por aquí. Diego Arias de Palpalá también nos está acompañando en la provincia de Jujuy. Buena madrunoche, que tengan un excelente programa. Aquí me quedo hasta que me dé sueño. Se olvidaron de hablar de la selección argentina de vóley femenino el fin de semana. Estuve viendo los partidos en Salta. Gracias por acompañarme siempre, Dieguito. Un abrazo fuerte. Lo teníamos preparado para contarlos en un ratito nada más. Buenas noches. Tranquilidad, que hay luces en esta oscuridad. Abrazo. Gerardo de Sal, si puedes, provincia de Córdoba. Siempre con esos mensajes motivadores, Gerardo. Me
1: sí,
0: gusta.
1: Sí, sí.
0: Buena madrugada, chicos de Nacional. ¿Cómo los trata el frío? No nos dejo el invierno. Aquí me quedo escuchándolos. Besos. Tere, de Capilla del Señor. Gracias, Tere. Besos para vos. ¿Cuánta gente había todavía en la puerta cuando llegué?
1: Claro, porque estaba...
0: esperando que salga Sandra Miano.
1: Aniversario de su programa.
0: Sí, 10 años de Soy Nacional.
1: Exactamente.
0: Tengo entendido que estuvo a pleno el auditorio.
1: ¿Sí?
0: Sí. Me contaban los chicos de seguridad de esa entrada, así que, bueno, un alegrón, ¿no?
1: Uh-huh.
0: Por aquí también se va sumando Lali de Montecomán. San Rafael, hola mis queridos Sonia y Fabián, buena madrunoche. Ustedes sí que saben despertarme del letargo. Gracias por Shape of My Heart. Me despierta de nuevo, encaminando al optimismo. La música es terapia para el alma.
1: Sí,
0: y ustedes son los genios en cuanto a compañía, alegría y lógicamente mejor música. Un cariño enorme para ambos, siempre estamos aquí. Lali, un beso grande para vos. Qué lindo, cuántas palabras
1: hermosas.
0: Cecil Tiux, se nos escucha en Esquel, sí. Provincia de Chubut. Feliz programa, chicos. Aquí presente desde el comienzo del programa. Los escucho y leo un libro.
1: Bien. Es buen complemento.
0: Me encanta. Buena madrunoche, Sonia, Fabián, acá acompañando. Otra noche, les deseamos un buen martes desde Gualeguaychú. Y mate de por medio. Saludos, Sergio y Pablo.
1: Ahí está.
0: Abrazo para ustedes, chicos.
1: Abrazo grande.
0: Oscar de San Martín de los Andes también se va sumando. Hola, buena madrunoche, Sonia Fabián. Quería mandarles saludos a mi hijo Santino, que lo amo con todo mi corazón. Uh-huh. Estamos escuchándolos desde el portal de los Andes, sí. Campo Quijano, Salta.
1: Qué lindo.
0: Bueno, para Santino, un abrazo fuerte de parte de... o de papi o de mami, porque no tenemos el nombre.
1: Exacto.
0: Diego de Tigre también. Sí. Hola, Sonia, Fabián. Beso para ustedes. Hola, buenas. Voy a acompañarlos un ratito hasta que llegue Morfeo.
1: Sí.
0: Gracias por estar siempre, Luciano. Otra incorporación, mira, ¿sabes desde dónde?
1: ¿Desde dónde?
0: Desde Ushuaia.
1: Qué lindo. Qué
0: Lucho, lindo. Bienvenido. Un placer acompañarte.
1: Abrazo grande, Lucho.
0: Sonia, Fabián. Ah, sí. Mira, Malvina nos hace un aporte desde Paraná. Me encanta esto. La radio más cerca de Crespo, donde está Catalino, es LT14 Paraná.
1: Mira,
0: claro, se nos pasó Paraná.
1: Sí, es verdad. Lo que pasa es que estamos hablando de no una radio nacional, sino que es
0: una comercial. Bueno,
1: pero sí, tranquilamente.
0: Sí, podemos salir de ahí tranquilamente.
1: Sí, sin ninguna duda.
0: Y nos toma la señal.
1: Exacto.
0: Sí, gracias, gracias. Malvina, por el aporte, invalorable. Yo, podés creer, dos pullovers, dos frazadas. Y la estufa.
1: Oh,
0: y
1: Dios.
0: Todavía tengo frío. ¿Cuándo se termina este martirio? Solo faltan 30 días para cantar Vuelve,
1: primavera.
0: Es de las mías, Marisol.
1: Claro,
0: de
1: las nuestras. Muy
0: Marisolita
1: bien.
0: De San Fernando, de las nuestras. Bienvenida al club. Sonia, Fabián, qué bueno que ya estén en sintonía. Buenísima madrunoche. Dios les bendice. Feliz semana.
1: Uh-huh.
0: Aún con frío, pero el calor que irradia vuestra amistad todo lo puede. Abrazo fraterno y salud. El profe Chicho Arregues desde Los Nogales, allí en Ambato, Catamarca.
1: Don Chicho, y les quiero contar también, ustedes lo saben, está el Facebook de Día 2. Día 2, Fabián Codevila y Sonia Ferraris, Radio Nacional AM870. Día 2, Fabián Codevila y Sonia Ferraris, Radio Nacional AM870. Y Leonardo Argañarás nos manda este mensaje. Dice, hola a todos. Hace varios días que no los escucho porque se me rompió mi radio y soy de los que se niegan a escuchar un programa de radio por internet. Amo escuchar radio por una radio tradicional por aire y entonces no puedo escucharlos. Algún día, cuando pueda volver a tener una radio, los escucharé. Ay, ay, ay, Leo. Bueno, vamos a ver qué podemos hacer, ¿eh? Solo quería mandarle saludos y avisarles, ya que no sé si leerán esto o no, porque no estaré escuchando. Leo de San Martín, estamos cerca, Leito, déjame ver, porque yo estoy ahí nomás de San Martín. A ver cómo, si puedo hacerte llegar alguna radio para que vuelvas a tener. Y en ese mismo mensaje, Mirta Beatriz Agued nos dice, hermosos, de a dos, Fabián Codevila y Sonia Ferraris, Radio Nacional. Yo los escucho por el celu, se escuchan maravillosamente, no me los perdería por nada, y no soy menor de edad, ni tecnológica tampoco, que digamos. Los dos programas, el de los dos y el de Sonia sola, son excelentes. Abrazo enorme a los dos, nos dice Mirta Beatriz Agüeda, a la que le mandamos un beso. A Luis Emilio Romero también dice, lo viejo sirve y mucho. Volver a lo básico no tiene reemplazo. Saludos desde el sur. Así que un beso grande a todos los que se comunican con nosotros de las distintas formas y posibilidades que desde aquí les damos.
0: Gracias, Mirta, por elegir también la madrugada extra larga de Radio Nacional.
1: Pero cómo no. Es una matiné nocturna. No pueden dejar de acompañar a esta negra hermosa hasta las 6 de la mañana, como decimos habitualmente. Se va acercando el momento de las noticias, el boletín de la 1 de la madrugada, y está él con su presencia, con su melena al viento,
0: con llega, su prestancia,
1: exactamente, llega desde aquella otra ciudad el señor Darío Burstin. Y las noticias, volvemos con mucho más de a dos.

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1: En la República Argentina, la una de la mañana. Javier Milei encabeza una cumbre con legisladores libertarios. El presidente realizará el encuentro con los diputados y senadores de La Libertad Avanza en la Casa Rosada. La reunión busca alinear la estrategia parlamentaria antes de los debates previstos el miércoles en diputados y el jueves en el Senado. Cierran el aeroparque desde hoy a las 9 de la mañana. Amplía Cristian Varela.
2: Las aerolíneas que operan en el aeroparque metropolitano reiteraron su pedido para que quienes tienen que viajar entre las 9 y las 16 horas del jueves chequeen el estado de sus vuelos frente al cierre del aeroparque Jorge Newbery durante 55 horas para realizar tareas de mantenimiento. Por la medida, 900 vuelos se verán afectados, el 40% reprogramados. Muchos de ellos, como los de Aerolíneas Argentinas, partirán entre las 4 de la madrugada y las 8:45 de la mañana previo al cierre. Y el 60% restante de los vuelos serán trasladados para sus partidas y arribos al Aeropuerto Internacional de Ezeiza.
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3: En el Kempes, empatado Talleres y Rosario Central 2-2 en un gran partido. Lo ganaba el conjunto local 2-0, pero con dos goles de Di María, Central alcanzó el empate y puede pasar cualquier cosa. En tanto, en la Fortaleza Granate, a primera hora, Tigre le ganó a Central Córdoba de Santiago del Estero 2-1.
1: Atención, vuelven las nevadas a la zona cordillerana. El Servicio Meteorológico Nacional elevó el alerta amarillo para San Juan y Río Negro y alerta naranja para Mendoza y Neuquén. En Catamarca, donde nos escuchás por AM730, la temperatura 17 grados. En Buenos Aires el cielo está algo nublado, 9 grados 5 décimos la temperatura, humedad 73%.
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Y esta madrugada, siendo 1:04, llega un momento que muchos esperan. Llega el momento de la historia, musicalizada magistralmente por Gabriel Octavio Ceni, que hoy tiene una participación estelar en la historia, musicalizando la misma con esta versión espectacular de Queen. A esta hora de la madrugada, llega esta historia que narra cómo un anciano jardinero enseña a su aprendiz consiguiendo que una flor marchita vuelva a florecer y transmitiendo esta lección sobre la efímera pero valiosa naturaleza de la belleza. Llega de a dos la flor marchita y la reflexión sobre el paso del tiempo y la belleza efímera.

En un lugar recóndito vivía un viejo jardinero al que todos llamaban Don Ceni. Con las manos surcadas por el tiempo y una mirada que reflejaba la sabiduría de los años, Don Ceni dedicaba su vida al cuidado de un jardín secreto, conocido únicamente por sus vecinos más curiosos. Un día, mientras el sol acariciaba con sus dorados dedos las flores de su jardín, una hermosa joven llamada Sonia se aventuró entre las sombras de los altos muros que lo rodeaban, cabello oscuro que danzaba con el viento y unos ojos ávidos de conocimiento. La joven buscaba respuestas a preguntas que ni siquiera sabía formular. «Buenos días, señorita. ¿Qué busca entre mis flores?», preguntó Don Ceni, apareciendo entre las sombras como un fantasma del pasado. Sonia, sorprendida, respondió con sinceridad: «Busco algo hermoso que aún no ha sido tocado por el dolor del mundo». Don Ceni sonrió, un gesto que arrugó aún más su rostro marcado por el tiempo. «Vení, vení que te voy a mostrar algo», dijo Don Ceni. La guió a Sonia por senderos hasta llegar a un rincón olvidado del jardín donde una flor solitaria luchaba por sobrevivir. Era una flor marchita. Sus pétalos colgaban tristemente y su color era un eco apagado de lo que una vez fue. Sonia, confundida, miró a Don Ceni buscando explicaciones. «Esta flor», dijo el viejo, «una vez brilló con más fuerza que cualquier otra en este jardín, pero como todo lo bello, su esplendor es efímero. Muchos la admiraron, pero pocos comprendieron su verdadera esencia». Mientras Don Ceni hablaba, Sonia escuchaba atentamente. Su corazón, impaciente, latía al ritmo de las palabras del jardinero, cada sílaba una gota de conocimiento vertiéndose en su alma. «He observado muchas flores nacer y morir en este jardín», continuó Don Ceni. «Cada una me ha enseñado algo sobre la vida, el amor, y especialmente sobre la impermanencia de la belleza». Sonia, movida por un impulso, se arrodilló junto a la flor marchita y delicadamente tocó uno de sus pétalos. En ese instante una suave luz comenzó a emanar de la flor y, para el asombro de ambos, los pétalos marchitos empezaron a recobrar vida, desplegándose lentamente en una exposición de colores vívidos. «¿Cómo?», empezó Sonia, incapaz de terminar la pregunta. «La belleza», dijo Don Ceni, mirando profundamente los ojos de Sonia. «La belleza reside en el corazón de quien sabe apreciarla, más allá de las apariencias. Cuidarla y entender su naturaleza efímera es lo que le da verdadero valor», sentenció. Sonia se levantó. Sus ojos ya no buscaban respuestas, sino que reflejaban una comprensión profunda. «Gracias», murmuró, sabiendo que no solo había encontrado la belleza, sino también un sentido más profundo de su propia existencia. Desde ese día, Sonia visitó a Don Ceni con frecuencia, aprendiendo los secretos de las flores, de la vida y del amor. Con el tiempo se convirtió en guardiana del jardín, llevando consigo la sabiduría del viejo Ceni, incluso mucho después de que él partiera de este mundo. Y así el jardín de Don Ceni continuó floreciendo bajo el cuidado de Sonia. Cada flor, un recordatorio de la belleza efímera y un ciclo interesante de la vida. Las generaciones futuras hablarían de una flor que, contra todo pronóstico, volvió a florecer gracias al amor y la comprensión. En las noches claras, cuando la luna derrama su
su luz sobre el jardín, las estrellas susurran secretos desde el cielo, se dice que se puede escuchar la risa de Donceli y Sonia, eternos en una danza del tiempo. La verdadera belleza no reside en la eternidad de las cosas, sino en nuestra capacidad de apreciar y cuidar de ellas, aun cuando parezcan marchitas y olvidadas. Es en la efemeridad donde encontramos la esencia más pura de la vida, invitándonos siempre a reflexionar sobre el amor, el cuidado y el paso del tiempo.

0: música junto a Susan Vega. Qué lindo recuerdo, año 1987 para Luca.
1: Un tema que a mí particularmente me toca muy de cerca porque tiene que ver con el nombre de mi hijo más chico, ¿no? Luca Alessandro. Y es siempre, cuando lo escucho, uno, enseguida se me viene la imagen de Luca, justamente. A propósito, me voy a jugar la vida la próxima semana, me parece. Bueno, la semana que viene no, porque me voy a operar, ¿no? Me voy a sacar unas cositas de la cara. Nada, una operación ambulatoria. Pero la otra, mira, es más, te voy a mostrar, que ayer te lo iba a mostrar, y obviamente para que lo comentemos, que nosotros contamos todo siempre acá al aire. Me la voy a jugar. Te digo la verdad, porque yo soy bastante cagón en ese sentido. Entonces,
0: pensé que nos ibas a hacer piñolata de nuevo.
1: Sí, bueno, la iba a hacer ayer y con la fiebre, viste que te lo prometí el domingo. Me voy a...
0: tatuar. Muy bien. ¿En serio? ¿Tienes miedo de las agujas?
1: No, terrible. Soy terrible cagón. Terrible cagón. Y este es el diseño que yo ya elegí para el nombre de mis hijos, ¿no? Ese es el tamaño.
0: Qué lindo. Luca e Iván. ¿Es uno en cada brazo?
1: Sí, porque yo en realidad le dije al tatuador que lo quería hacer a la altura de la muñeca. Me dice, ahí duele mucho. Me dijo, más arriba no duele tanto.
0: No.
1: Por eso yo vi que vos lo tenés ahí. Por eso te iba a preguntar. Ahí sería...
0: No.
1: La idea sería hacerlo del lado de adentro, Iván y Luca. ¿Cuántos tatuajes tenemos?
0: Uno solo.
1: No, porque viste que hablan que sí, que
0: sí,
1: se impare.
0: Que tiene que ser impare, sí.
1: Entonces eso es lo que único que me tiene como que... No sé si acá ponerme
0: bueno,
1: Sonia.
0: Pensate, claro, pues... Iba así, ponerte Sonia ahí.
1: ¿Viste? A ver si te la bancás después. Yo me lo voy a poner acá.
0: ¿Cómo le voy a decir? Sí, que se lo va a hacer vos. ¿Cómo no me la voy a bancar?
1: Sí, pero...
0: A vos te van a pinchar.
1: Sí, pero... Después no quiero... Después no sé por dónde te vas a escapar.
0: Ya.
1: Pero la realidad es esa. Voy a ver si me la juego. No sé cuánto tardará ni cuánto dolerá, pero la idea es esa. Pero el tema es que tiene que ser impar, entonces eso me tiene un poco preocupado. No sé si cuánta realidad o verdad hay sobre eso.
0: Habría que buscar, viste que la IA hoy te responde.
1: Sí,
0: todo.
1: Sí, es verdad. 1:18 minutos en esta madrugada.
0: Tengo una agradecida a Amanda Rojas.
1: Por allí.
0: Muchas gracias por los saludos. Me encantó mi trabajo. Feliz día a todos los peluqueros.
1: Vos hacías muchas...
0: Me encanta porque le pegó con el emoji. Me mandó...
1: ¡No!
0: Le pongo una tijera ahí cortando el pelito.
1: ¿Se habrá puesto los anteojos? Sos de Rarley, Amanda. Mirá que yo sé que sos de Rarley.
0: No, no siempre. Aquella vez nada más que confundió los aplausos con los ataúdes, nada
1: sí,
0: más.
1: Sí, sí, sí. Le mandó un tipo felicidad y eran todos cajones de muertos.
0: No, peor la que le pasó a esa señora que mandó en el grupo de... Bueno, que había fallecido un familiar y parece que alguien se enojó.
1: Sí,
0: ¿no?
1: Sí.
0: Y le dice, pero no sé. Dice, ¿por qué? Dice, pero mamá, le mandaste toda risa. No, si estaba llorando. No, esos se están riendo. Le dijo...
1: Qué locura, Dios mío.
0: Bueno,
1: dijiste
0: Luca y no sí. Sé por qué se me vino a la cabeza la historia que te traje
1: muy bueno,
0: hoy, ¿no?
1: Todo un nombre bien italiano.
0: Bueno, justamente por eso, trato de uh-huh. relacionar todo. Seguramente muchos de los amigos que nos están escuchando habrán visto en algún momento, y si no, se las recomendamos. Es una película que tiene sus años, o sea, hay que ver dónde la encuentran.
1: 1993, una de mis películas top five de toda la vida.
0: A Bronx Tale, uh-huh. Una historia del Bronx, un cuento del Bronx, así la conocimos, ¿no?
1: Sí.
0: Por estos lados. Un chico del Bronx que crece teniendo como ídolos a dos personajes muy distintos. Su esforzado padre, conductor de autobús, encarnizado por Robert De Niro, y el jefe de la mafia local, ¿sí? Sonny, o Chas Palminteri.
1: Uh-huh.
0: El joven Calogero, ¿no? Que era el que estaba en este dilema.
1: Al que Sonny bautiza porque le dijo que es un nombre muy, muy raro y feo, y lo bautiza como sí, con la C de Calogero.
0: Exactamente. Sí, anhelo. Bueno, resulta que la interpretación de Chas Palminteri como el jefe mafioso Sonny Lo Specchio, uh-huh. en una historia del Bronx, esta película dirigida por De Niro, como decíamos con Fabi, del año 1993, es el pilar emocional del film, ¿no? Logrando trascender el cliché del criminal gracias a una presencia magnética, sobria y genuinamente humana. Palminteri aporta una autenticidad visceral a la pantalla al encarnar a un mentor de la calle que, bajo un aura de peligro latente y elegancia austera, busca proteger al joven Calogero del oscuro mundo que él mismo domina, obviamente. Es como que lo adopta.
1: Claro, a partir de una situación muy particular del arranque de la película, ¿no? Donde el nene ve como él mata a alguien que venía a copar la parada en el barrio y el chico no lo delata.
0: Bueno, su actuación equilibra la autoridad. Háblame de códigos.
1: Además.
0: ¿No? Puede ser mafioso, pero bueno, evidentemente códigos tenía el tipo. Su actuación equilibra la autoridad inflexible del barrio con un afecto paternal sincero, lo que genera un contraste fascinante con el padre biológico del chico, ¿no? Interpretado por Robert De Niro. El impacto de su personaje radica en la entrega natural de diálogos inolvidables cargados de pragmatismo y filosofía de esquina, donde transmite enseñanzas sobre el respeto, la lealtad y las duras realidades de la vida sin caer en sentimentalismos. La química que despliega en pantalla convierte a Sonny en una figura tridimensional y memorable dentro del género de gángsteres, ¿no? Un hombre cuyas lecciones morales, a pesar de sus métodos fuera de la ley, terminan moldeando el carácter del protagonista en medio de la tensión social del Bronx, ¿no? En los años 60, pues claro, el pibe tenía que formar también su carácter.
1: Exactamente. ¿No?
0: Había que vivir en el Bronx. Bueno, como dato curioso, la actuación de Palminteri nunca habría ocurrido, que estos son los datos que a mí me gustan contar, nunca habría ocurrido si no fuera por su propia tenacidad. Tras escribir la obra de teatro unipersonal autobiográfica en la que se basa la cinta, rechazó ofertas de hasta $1,000,000 por los derechos del guión, porque los grandes estudios se negaban a dejarlo interpretar a Sonny. Fue Robert De Niro quien, impresionado tras ver la obra en un pequeño teatro, le prometió a Palminteri que si él le cedía los derechos, él dirigiría la película, mantendría el guión intacto y le daría el papel del capo mafioso, cumpliendo su palabra al pie de la letra.
1: Hermosa película, hermosa historia.
0: Una tremenda joya para mí, cinematográfica, esta película.
1: Sonny, el mafioso, no deja de ser un reverendo hijo de su madre, al que todos le tomamos cariño y afecto. Inclusive, en un momento cúlmine de la película, hasta nos hace llorar. Aún habiendo sido un asesino, un criminal, pero que diferenciaba en el trato con Calogero y le enseña códigos de vida. Como bien dijo Sonia, el pibe tiene la mejor enseñanza que podía haber tenido. La de la conducta del laburo, de la familia impuesta por su padre, Robert De Niro, que era un trabajador que no quitara que fuera un boludo, ¿no? Porque, no, es que no lo era, a eso voy. El tipo, porque dice, si lo haces ver en alguna charla que tiene con Sonny, dice, mira que yo soy laburador, pero no soy ningún boludo. Para resumir, ¿no? Le dice, mira que yo sé lo que vos hacés, yo me la banco, y si me tengo que pelear con vos, me voy a pelear. Hablando burdamente como si lo estuviéramos viviendo en la Argentina, ¿no? Y Sonny le dice, ¿vos te das cuenta de lo que me estás diciendo? ¿Qué? ¿Querés pelear? Mirá que me la banco. Y le dice, por tu hijo no te pego, pero si me querés se genera esa situación que durante mucho tiempo no se hablan, durante años, en el crecimiento de Calogero, porque cuando pasa lo que pasa, Calogero tiene 8 años y llega a la adolescencia y a su juventud y le enseña detalles que lo hemos hablado más de una vez, Sonia, cuando le dice, vas a salir con una chica, te voy a dar mi auto, pero Sonny, no se lo prestas a nadie, a vos te lo presto, le dice, un convertible espectacular, y le dice, y vas a hacer mi prueba para saber si la chica este conviene. Ah, la prueba, no, ese es un boludo, porque había uno que le decía que la prueba tenía que dar no sé qué, una vuelta, no, la prueba es, te bajás del auto, cerrás con llave todas las puertas, y te vas a buscar a tu señorita, amiga, a tu novia, la traes al auto, le abrís la puerta, la haces subir y le cerrás la puerta, pasás por atrás y la vas relojeando, y si la señorita no tiene la amabilidad de destrabar tu puerta para que pueda subir, andate porque no es la mina que vos buscas.
0: No es por ahí.
1: No es por ahí. Entonces él lo ha convencido y viene justamente a contárselo emocionado, que había sido la chica, y esa noche lo ejecutan justamente adelante de él, al pobre Sony, en un
0: ¿cómo vas a contar?
1: Pero falta, porque no es el final de la película, no es el final. A Sony lo ajustician. El final de la película es apoteótico, porque, y hay casi que, voy a decir, aparece solo en un pedacito de la película, pero tiene dos o tres frases. Yo el Pechi.
0: A mí una de las que más me quedó grabada fue: lo más triste en la vida es el talento desperdiciado.
1: Totalmente.
0: Esa es la frase que me quedó de esa película, entre tantas, ¿no? Pero bueno, esa es la que más recuerdo.
1: Yo te voy a decir otra que a mí me impactó mucho. Había uno que le debía $10 a Calogero, un tanito que pasaba. ¡Me debes $10! ¡No, que mi mamá, que mi papá! ¡No, pero vení, dámelo! Y se iba corriendo y se escapaba. Otra vez pasaba y un día lo ve Sony. Le dice: vení para acá, te voy a matar, devolveme los $10. Le dice: ¡Ey, sí! Vení, le dice Sony. ¿Qué pasa? ¡No!

0: y le salva la vida en un momento cuando empieza a quererse torcer en la vida y se juntaba con los amigos del barrio que eran bastante bastante díscolos. Sonny a cachetazos de sus amigos le dicen no los quiero ver más, induciéndolo a él a que esté con ustedes porque van a terminar mal todos. No, Sonny, van a terminar mal todos. Bueno, situaciones de la película que para mí es un peliculón que Sonia tuvo la delicadeza, la generosidad de regalármela. Así que para mí eso vale mucho.
1: Dicen que es una de esas películas que hay que ver, sí, por lo menos una vez en la vida.
0: Yo la vi 10 y la podría ver 20. Y es una película que me encanta porque además a mí particularmente tiene cosas de mi propia familia, ¿no? De la comida y de qué sé yo, Thanos, bien Thanos, que me hacen recordar ciertas situaciones de algunos tíos y algunos primos, esas viejas familias italianas numerosas, ¿no? Mi abuela eran 10 hermanas. Imagínate lo que era la fiesta de, cuando yo era chico, la fiesta de Navidad o Año Nuevo. De multiplicar 10 hermanas por 2 o 3 hijas cada uno y sus nietos. ¿Sabés lo que era la mesa? Es inolvidable.
1: Como caso contrario el mío, que son 2 hermanos casados con 2 hermanas, 3 primos en común, los abuelos, y paremos de contar.
0: Sí, sí, bueno, en eso hasta nos parecemos, viste, que te dije, más allá de las 10 hermanas, en la casa de mi abuela eran 2 hermanos casadas con 2 hermanas, y la casa era a los 4. Se dividía a la mitad, 2 habitaciones, la cocina compartida, las 2 habitaciones, y las 2 habitaciones adelante, que se construyeron con el tiempo, ¿no? Donde dormían mi tío y mi papá y mi tía, mi tío y su hermana. Y el baño era compartido, y el baño era en el patio. Había que cruzar, había que ser guapo en invierno, para cruzar el patio, levantarse a la mañana con la escarcha y cruzar por debajo de la parra para ir al baño que estaba en la otra puerta, Mirá que había que ser guapo, Después con el tiempo se le puso un techo de esos de chapa, por decirlo de alguna manera.
1: Los fondos de aluminio.
0: Eso no me salía. Muy bien, mi amor. Se suplantó, se sacó toda la parra, que eso todavía extraño el día que se sacó toda esa parra, porque era una característica de la familia. Cuando salía la uva, íbamos todos a juntarla en el patio de mi abuela. Y un día dijeron, no, ya son grandes, saquemos la parra y pongamos un techo de aluminio.
1: Eso que tenían la manija que se levantaban
0: así.
1: ¿Cómo se calentó? En mi casa había uno de esos.
0: Terrible, había que mojarlo. En verano había que mojarlo.
1: Eso hacía mi papá.
0: Exacto.
1: 1:30 en la República Argentina. Vamos a saludar a Isabela, que está por allí, en San Rafael. Buena madrunoche, dúo querido. Fabián, Sonia, contagian buenas vibras después de un día complicado. Feliz martes para todos. Me hacen bien. Ay, qué lindo, esto me suena familiar.
0: Es el objetivo.
1: Me encanta.
0: Muy bien.
1: Abrazote grande. Feliz día, Fabián, como relator deportivo.
0: Gracias.
1: Cariños. Para las mamis, Marta y Amanda. Desde San Rafael, muchísimas gracias, Isabela. Bueno, mira, nos sugiere eso, una película que es estupenda. Es profunda, conmovedora y basada en una historia real. Les prometo que les va a gustar. Y ojo, la tienen que contar después. Íntimo y personal. Con Michelle Pfeiffer y Robert Redford. No la vi esa.
0: No, mira que son 2 actorazos, ¿no?
1: Bueno, me la anoto por ahí. Y ya, gracias por la sugerencia. Hola, Fabián, equipo.
2: Hola.
1: Sonia, bendecido Madrumartes. Ay, me encantó.
2: Madrumartes, muy bueno.
1: Que tengan un excelente programa. Gracias por la compañía. Abrazos y todo mi cariño desde Jujuy. Nos escribe Marta. Abrazo fuerte, Marta, para vos. Hola, buenas noches, Sonia, Fabián. Acá recién termino de armar canelones de verdura.
0: ¡Qué rico!
1: Ya en la camita, estuve incomunicada varios días, ahora a full con el celu. Les cuento que cerca de Crespo, Entre Ríos, está Radio General Urquiza, el ET14, en el 1260 del dial, desde la cual los escucho. Desde ese un bendecido programa, soy Viviana de Colonia Rivadavia, provincia de Entre Ríos. Un abrazo grande. Qué lindo esto, ¿eh? Cuando nuestros amigos oyentes nos hacen estos aportes, bueno, como hizo Malvina hace un rato. Así que gracias, Vivi, lo vamos a tener en cuenta, para ir a visitarlo.
0: Claro, porque además, exactamente, porque además hasta podemos hacer el programa desde el mismo, desde la misma parrilla de Catalino, quizás, por ahí, ¿no? Digo, qué sé yo, por ahí se puede dar.
1: Qué bueno. ¿Viste?
0: Por eso te digo. Y ahí juntar a toda la gente.
1: Muy buena madrugada, mis amigos. Sueño y Fabián, un fuerte abrazo.

0: Envía Rubén de Bahía Blanca. Hola, buenas noches. El saludo cordial para tuitos. Alfredo, nuestro amigo apicultor desde Albardón, provincia de San Juan. Felicitaciones y gracias Radio Nacional por la hermosa peña transmitida por los 10 años de Soy Nacional y toda la programación que continuó con los grandes, Héctor Larrea, Bobby Flores y ustedes. Muchas gracias. Bueno, Alfredo, un placer. Mirá, está prendido desde temprano a Radio Nacional.
1: Continuó con los grandes, Larrea y Bobby Flores, y siguió con los más grandes.
0: Yo pensé que iba a ser así con los pequeñitos.
1: No, los más grandes. Y quiero decir a Catalino que cualquier hospedaje que nos consiga de algún hotel ahí, obviamente será recompensado desde aquí con toda la publicidad necesaria desde la radio, ¿no? Agradeciendo el hecho de que nos den hospedaje.
0: Buenas madrunoches, Sonia, Fabián. Hoy es la fiesta patronal de mi pueblo. Nuestro santo patrono es San Luis, rey de Francia. Soy Germán, de San Luis del Palmar, provincia de Corrientes. Bueno, un abrazo fuerte, Germán. Es cierto, por allí. Bueno, lo vamos a comentar. En realidad son esas historias que nos guardamos muchas veces para la discoteca, ¿no? Sí. Las que tienen que ver con las conmemoraciones de cada día. Pero bueno, enhorabuena que nos... haces este aporte también.
1: Claro.
0: Diego nos está escuchando en Tigre, José en San Miguel de Tucumán y Mirta Beatriz Agüén del barrio de Mataderos también se conecta por aquí. Mira, con respecto a los tatuajes, Sonia, Fabián, yo tengo 5 tatuajes: Camila y Agustín, mis nietos; Catalina, mi bisnieta, y las iniciales en los dedos de mis hijos, Maxi y Vanessa, mi nuera. Fabián, es sencillo, te concentras en que no te duele y listo.
1: Ah, qué fácil. No hay dolor, no hay dolor, como decía Rocky en la película. No hay dolor, no hay dolor.
0: Charla con el tatuador de la vida o de lo que dé. Y bueno, y ya cuando quieras acordar habrá hecho su trabajo. Mirá qué linda sugerencia te da Mirta. Abrazo a los dos. Desde el hermoso barrio de Mataderos. Muy buenas noches, corazones. Buenas noches para vos, Mirta, querida.
1: Mirta, un beso grande. Mirta es la que nos decía que no era ni tecnológica, y sin embargo nos escucha a través de la aplicación de su celular, a la que le mandamos un beso muy, muy grande del barrio de la República de Mataderos.
0: Hay más de a dos, hay más música por aquí. ¿Qué les parece?
1: Dale.
0: Una por Julian Lennon. Ahora, Too Late for Goodbyes.

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0: Ahí teníamos a los Dire Straits, Sultanes del Ritmo. Qué lindo recuerdo, sí, ese solo.
1: Impresionante.
0: Por favor.
1: Uno de esos temas característicos de los 80 y que siguen endulzándonos los oídos cada vez que los podemos escuchar, ¿no?
0: Mira el mensaje que nos llegó, Fabi, de Miguel Ángel Gugliotti.
1: Sí.
0: Un dato muy curioso con respecto a la película que estaban mencionando.
1: Sí.
0: El nombre real de Palminteri, precisamente, era Calogero Lorenzo Palminteri. Y yo, ¿qué?
1: Mira.
0: Tienes razón. Calogero Lorenzo Alfredo Palminteri. Bueno, fue él el que escribió la historia.
1: Exacto.
0: Pero yo no sabía que Calogero se lo había puesto porque era su nombre.
1: Sí, claro, no teníamos la menor idea.
0: Qué lindo dato, qué buen aporte.
1: Muy bueno, muy bueno.
0: Muchísimas gracias, Miguel Ángel. Y acá tengo una recomendación que
1: sí.
0: Te envía una oyente que está muy atenta a tu relato.
1: Ya lo sé, la guacha esa, vas a ver. Ya vas a ver, Amanda, ya vas a ver.
0: Dice, ¿se va a hacer un tatuaje, Fabián, con esa tos? Le va a quedar ondeado antes que se compre un buen jarabe.
1: Qué bárbaro. Qué bárbara, Amanda, mira que te quiero.
0: Amanda Rojas.
1: Mira que te quiero, Amandita, mira que te quiero, Sos, estás encendida, Amanda, en esta madrugada.
0: Está con todas las luces.
1: Con todas las luces,
0: hablando de la luz.
1: Bueno, sí, trifásica aparte.
0: Hace un rato Germán,
1: sí,
0: desde San Luis del Palmar,
1: sí,
0: nos hablaba del santo patrono, justamente que es San Luis Rey de Francia,
1: sí,
0: ¿no? Hoy. Uh-huh. Y todo tiene que ver con todo, porque en realidad lo que teníamos por ahí para contar,
1: sí,
0: tiene que ver con el Día del Peluquero,
1: sí,
0: ¿no? Está todo relacionado, porque el Día Mundial del Peluquero es en conmemoración de la fecha de 1270, en la que murió, justamente, el rey Luis IX de Francia.
1: Ah, mira.
0: Quien en su reinado declaró hombre libre a su peluquero, con lo que esa profesión dejó de ser plebeya.
1: ¿Qué tal? Qué buen dato ese también.
0: Lo quería relacionar con el mensaje de nuestro amigo. Lo dejo para nada. No, lo cuento ahora en la discoteca, se lo cuento cuando el público se renueva, ¿viste?
1: Dato que tampoco, por lo menos yo tenía, que el hecho de que ser peluquero era un empleo plebeyo a la época, ¿no? Así que buenos datos prendidos al dial, escuchando detenidamente nuestros oyentes que nos aportan estos jugosos conceptos.
0: Ahí está la diferencia entre oír,
1: claro,
0: y escuchar.
1: Exactamente,
0: ¿no?
1: A esta hora.
0: Sí,
1: vos la ponés el día y la estás oyendo.
0: Exacto.
1: A esta hora estás escuchando, descansado, relajado. Así que buenísimo.
0: Beatriz de San Rafael también está por allí. Hola, hola, amigos tan queridos. Los escuchamos siempre y disfrutamos de su compañía.
1: Uh-huh.
0: Muchos abrazos y besos para los dos. Los queremos. María del Carmen y yo, Beatriz y María del Carmen,
1: sí,
0: muchos besos para ustedes, madre e hija, qué lindo acompañarlas.
1: Hermoso.
0: Hola, buenas madrunoches, Sonia y Fabi, espectaculares. Viole, de Salta Capital.
1: Un beso grande, Viole.
0: Hola, Sonia, hola, Fabián, muy buena madrunoche. El domingo se realizará el Festival Provincial de Buñuelos.
1: Corrido.
0: En el Buñolódromo.
1: ¡Qué bueno!
0: Canta.
1: Con lo que me gustan los buñuelos, aparte.
0: Habrá concurso para ver quién gana este año.
1: Uh-huh.
0: También Festival del Folclore con la presencia de un hijo de nuestra ciudad, el Carmen. Y me pongo de pie, Bruno Arias.
1: Mirá vos, qué lindo.
0: La cantada también.
1: Uh-huh.
0: Y muchos más, Esto en Jujuy. Show en vivo. Me encantó. Es la décima edición, mirá, de la fiesta provincial del buñuelo.
1: Mirá qué bueno. Yo hago unos muy ricos buñuelos de acelga. Quien hacía unos buñuelos espectaculares de manzana aquí en esta radio era Sandra Prado.
0: Nunca los probé.
1: Uy, no sabés lo ricos que eran. Lo rico que eran esos buñuelos que preparaba Sandra Prado, espectacular, de manzana.
0: Mi abuela los hacía de banana, era tan rico.
1: ¡Qué rico!
0: ¡Oh, no sabés lo que
1: era! ¡Qué rico de banana! Me gusta más, me gusta más todavía.
0: De mi abuela Dora la especialidad eran los buñuelos,
1: uh-huh,
0: o la torta de limón, viste, con glacé de limón.
1: Sí, qué rico
0: en lo que es lo dulce. Y de mi abuela, mi abuela Dora, la mamá de mi mamá, mi abuela materna. Y mi abuela Pota, como
1: Pota,
0: si le decíamos, la abuela María Esther, la mamá de mi papá. Los pastelitos.
1: Qué bueno, eso también.
0: Hacia la masa, hacia todo,
1: La abuela Dora, cuando hacía esa torta, casi un símil lemon pie, podríamos decir.
0: No,
1: cosa
0: no.
1: Así.
0: No, el bizcochuelito así, o sea, de una altura de 4 o 5 centímetros y un glacé de limón.
1: Ah, glacé de limón, perdón. Está bien.
0: Rico.
1: Qué bueno, qué rico, sí, sí.
0: Bueno, gracias, Carlos, por el dato. Después lo vamos a volver a mencionar. Sí, esto sí. Es el próximo domingo, el 30 de agosto, desde las 3 de la tarde, en la ruta número 42, frente al Club Sportivo Rivadavia, en el Carmen. Mario nos está escuchando en Ushuaia. Ay, no te puedo creer. Mira, se hizo un tatuaje. Describilo.
1: Ushuaia, ¿no?
0: Sí, pero mira dónde, en la espalda. Me grandote el tamaño.
1: Espectacular, sí, de omóplato a omóplato, ¿no? Podemos decirlo así, claro. ¿No? A la altura de unos 5 o 6 centímetros del cuello, y de omóplato a omóplato en una semicircunferencia.
0: Exactamente, con letras góticas.
1: Exactamente.
0: Hermoso, Mario, mira, ahí tenés. Hay que animarse.
1: Sí, está loco.
0: Hola chicos, qué lindo escucharlos. Hoy también, fue ayer, mi reina, el Día del Lector, y tenía que ver, lógicamente, con el nacimiento de Jorge Luis Borges.
1: Exactamente.
0: Gracias. Feliz día para todos los amantes de la lectura. Besitos. Gracias, Gladys, a nuestra amiga de Santo Tomé, allí en Corrientes. Ana María nos está escuchando en Santa Fe, también prendida a día 2, y se acaba de sumar Stella Maris.
1: Muy bien.
0: De la Capital Nacional de la Frutilla.
1: En Coronda.
0: Exactamente. Sonia, Fabián, muy buen programa están haciendo, como siempre. Ay, qué bueno. Felicitaciones. Con respecto a Fabián.
1: A ver.
0: Si se va a hacer un tatuaje con el nombre de los hijos, el lugar sería cerca del corazón. Para mí sería el lugar ideal. Yo me dejaría la muñeca para tatuarme el nombre de Sonia. Me fui a la banquina. No, Estela Maris, ¿por qué?
1: No, está bien. Yo voy a ponerme en otro lado. Sonia me lo voy a poner acá. Ya voy a sorprender.
0: ¿Qué sería? ¿Entre el dedo pulgar y
1: podría
0: el índice?
1: Ser.
0: ¿En ese angulito?
1: Sí.
0: Bueno. Gracias.
1: Ahora sí, así después, mira.
0: Qué tipo jodido. Dice mi mamá que te pongas Marta en el tercero.
1: Con H, en todo caso. Bueno, mi vieja.
0: Claro, sí.
1: Y ya la tengo marcada a fuego, ¿te imaginas la piel? Dios mío, por favor. No, pero sí lo que hubiese querido ponerme es el de mi viejo cerca del corazón, sí. Ese sí, Luis, por ejemplo. Eso podría ser. Ese, ponérmelo acá, ese me gustaría. Por ahí puede ser una buena salida eso también. 1:54. No nos queda mucho tiempo. Empezar a despedirnos de poquito, a despedirme y a pedirles, como siempre, que se queden aguantando los trapos hasta las 6 de la mañana con Sonia y esa discoteca nacional espectacular. Vos ibas a elegir con cuál de los dos que nos quedan nos vamos.
0: Con David Bowie, por supuesto. Pero antes, ya que no nos quedó tiempo, vamos a tirar un anticipo para mañana.
1: Dale.
0: Porque me quedó en el tintero la historia de José Salvador Alvarenga.
1: Sí.
0: Te tiro nada más un titulín.
1: Dale.
0: Contaba los ciclos de la luna para no perder la noción del tiempo. Un pescador que sobrevivió 438 días a la deriva en el Océano Pacífico.
1: 14 meses, hice así una cuenta, 14 meses a la deriva. Dios mío, por favor, qué historia. Para no perdérsela, para no perdérsela. Como no hay que perderse lo que sigue, hasta las 6 de la mañana, insisto, en Discoteca Nacional, música, la voz inconfundible e incomparable de Sonia Ferraris, con Gaby Zeni en los controles y con todo lo que cada madrugada da de su corazón esta morocha hermosa. Nos vemos mañana, mi amor.
0: Un placer.
1: Hasta mañana, cosita. Gaby, gracias. Gracias a todos. Nos vamos entonces con
0: Let's Dance.
1: David Bowie, sonando en Nacional. Hasta mañana.

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1: Las 2 de la madrugada en la República Argentina. Cerró el paso Cristo Redentor debido a las condiciones climáticas. Preventivamente no se podrá circular por el túnel internacional que vincula a la República Argentina desde la provincia de Mendoza con el hermano país de Chile. Neuquén presentó en Buenos Aires su potencial para atraer inversiones. El gobierno de esa provincia realizó el Día de Neuquén 2026, que es una jornada destinada a presentar la amplia agenda de oportunidades de negocios productivos. El encuentro fue encabezado por el gobernador Rolando Figueroa y contó con la participación del jefe de gabinete de ministros, Diego Santilli. El gobierno adjudicó los tramos de la etapa tercera de la Red Federal de Concesiones. Se trata del sistema mediante el cual el sector privado realizará la operación y el mantenimiento de las trazas viales sin erogaciones del Estado Nacional. Esta etapa abarca más de 3.900 kilómetros de rutas nacionales y está compuesta por 8 tramos. El tiempo en la Ciudad Autónoma de Buenos Aires y alrededores: temperatura 9 grados 7 décimos, sensación térmica 8 grados 8, el cielo está algo nublado, la humedad es del 72%. Atención, que rige una alerta naranja por nevadas para el oeste de la provincia de Mendoza.
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Sí, me encanta, por si no lo sabías, me encanta esta hora del día, porque es la que vuelve a darme la posibilidad de abrirte de par en par las puertas de la Discoteca Nacional.

vaya nomás. Algunos se van, otros llegamos. Ahí teníamos, si no te va a gustar, Julieta Venegas. Chao. Minutos han pasado de las 12 del martes 25 de agosto del año 2026 y aquí llegamos, claro que sí, para quedarnos hasta las 6. Aquí llegamos para los que se van sumando a partir de este momento, ¿no? Porque vamos a agradeciendo a quienes desde que arrancó este martes están allí prendidos, prendidas en sintonía con Fabi, con quien les habla en nuestro día 2 y que ahora se introducen en la discoteca nacional llena de historias contadas y cantadas. Aquí nos quedamos renovando también el feliz día a todos y todas peluqueros, peluqueras en esta jornada, a todos los relatores deportivos, lógicamente, ¿no? Celebraciones que tienen sus porqués, sus historias que estaremos compartiendo en un ratito nada más. Bueno, la del Día del Relator tiene que ver con el nacimiento de José María Muñoz, ¿no? Un día como hoy, una de las voces más emblemáticas de la radiofonía y el fútbol, básicamente, de nuestro país. Feliz cumple a todos los amigos allí por San Luis. Son 432 años desde su fundación. Y también feliz día a todos nuestros compañeros yoruguas. Son 201 años de la independencia de la República Oriental del Uruguay. Hoy, 25 de agosto. Y nuestro abrazo, lógicamente, solidario a todos los compañeros de La Gallareta y Vera, en el norte de la provincia de Santa Fe, que están realmente padeciendo una situación dramática, ¿no? Con respecto a las inundaciones, los desbordes de los ríos, las tormentas tremendas. Bueno, se viene complicando también un poquito la situación en nuestra cordillera. Recién escuchábamos a nuestro compañero Fernando Pedernera, ¿no? Nuevamente ha sido cerrado el paso Cristo Redentor por las condiciones climáticas, así que estaremos siguiendo muy de cerca todo lo que nos vaya proporcionando en cuanto a datos el Servicio Meteorológico Nacional. Buena madrunoche para todos, para todas. Qué lindo saberlos por allí en sintonía, siendo parte de este momento, ¿no?, en el que todo comienza de vuelta. Gabriel Octavio Ceni nos pone en el aire en esta primera parte de nuestra discoteca. Será un placer desandar estos caminos junto a él. Hoy son los amigos Enrique y Claudio Aparicio, hermanos de ellos, quienes hacen posible que este mensajito de madrunoche, gestado en Maipú 555, entre Maipú y Lavalle, pleno corazón del microcentro porteño, llegue a todos los rincones de la patria, ¿sí?, conectándonos con nuestras 49 emisoras. Así que vaya en esta oportunidad el abrazo a los compas y colegas de nuestra LRA 15 Nacional Tucumán Mercedes Sosa, en la M1190 o bien en la FM 98.7. Por allí nos escuchás. En el control central de LRA1 nos supervisa el señor Ricardo Artola, así que hechas las presentaciones de rigor, ¿qué les parece si empezamos a disfrutar de lo mejor que tenemos? Como siempre, que es la música de nuestra discoteca, llena de esos momentos y de esos espacios especiales, ¿no?, que siempre tenemos por aquí preparados para ustedes. Así que que empiece el disfrute con el Flaco. 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

Estelares, en la discoteca nacional, el gato que está triste y azul. Antes, las pelotas, será atrás, claro, Luis Alberto Spinetta, conseguir viviendo sin tu amor. Así arrancamos hoy, 2:24, y no sabes cómo vamos a seguir. Tenemos la materia de Don Luis en un ratito, nada más. Hay una historia muy bonita por compartir cuando la noche invite, cuando la noche convide, como siempre, ¿no? Minutos después de las 3, en el quiebre de la madrugada de Radio Nacional, y también un especial para las 4, además, lógicamente, de nuestro paseo habitual por la patria. A propósito de eso, hay un WhatsApp, recordalo, que nos conecta como cada madrugada, y es el 1138707485. Hay amigas, hay amigos que por allí se van sumando, y otros que nos dicen, genia, sigo escuchando, qué lindo, como Malvina, allí en Paraná, provincia de Entre Ríos, como Sergio y los compañeros del yacimiento El Tordillo, en Comodoro Rivadavia, presente, vamos todavía, chicos, qué lindo, seguimos haciendo patria. Como Guillermo en Escobar, en Paraguay, ¿no? Cerquita de Asunción, gracias, bienvenido. Como Gerardo Gómez de La Marque, nuestro amigo peluquero, que está por allí prendido todavía y nos envía imágenes de su rincón, justamente de su peluquería. Así que gracias, gracias por compartirnos, ¿no? Porque eso tiene que ver con la intimidad, con tu mundo. Y que nos hagas cómplices realmente nos hace sentir privilegiados. Gracias a Maggie, que se va sumando, recién llega de un cumple, Maguita de Comodoro Rivadavia. Bienvenida. A Francisco de Corrientes también. Gracias. Gracias por sumarte. Kiko, querido, a todos, a todas. Bueno, a los que van llegando, a los que se quedan un rato más, como Dante, nuestro amigo de Bariloche. Camino a los Menucos, por allí, sintonizando Radio Nacional. Así que buena ruta, querido amigo. Será un gustazo acompañarte también. Vamos a seguir adelante, mientras tanto, regalando canciones. En esta madrugada del martes, un poquito más relajados, ¿no? Costaba. Ayer había que desoxidarse un poquito. Cuando venís del finde, viste como que hay que acomodar un poco la modulación y demás, y hoy un poquito ya da la sensación de que todo fluye un poquito más fácil. Y muchas veces poquito, ¿no? Por lo pronto, se vienen los Babasónicos. Irresponsables.

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0: 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Santa Cruz, la Cueva de las Manos, se encuentra en el pintoresco cañadón del río Pinturas, al este de los Andes, en el norte de Santa Cruz. Las impresiones de manos en múltiples colores y otras pinturas rupestres son de aproximadamente 7.350 años antes de Cristo. Declarada Patrimonio Cultural de la Humanidad por la UNESCO, las figuras han permanecido inalterables a través de los años y corresponden a los primeros habitantes, una civilización pretehuelche. 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

Teníamos la música junto al Averizo y los Enanitos Verdes. Ingrata, un tema de Rolo Sartorio, ¿no? Líder del Averizo. Y a propósito, vos sabés que Enanitos Verdes confirmó su regreso a los escenarios. Tras la muerte de Marciano Cantero y del guitarrista Felipe Staiti, la agrupación reveló los próximos pasos, y esto fue a través de un comunicado, ¿no?, que dieron a conocer a través de las redes para mantener su propia esencia. El comunicado versa lo siguiente: hay lazos que no se rompen con el tiempo, se transforman. La música es la herencia más hermosa que se puede dejar. Durante décadas, Enanitos Verdes fueron la voz, el bajo, la guitarra y el corazón de Marciano y Felipe. Hoy, sus hijos, Natalio, Juan Pablo y Javier, junto a J. Morelli y Guille Badalá, nos unimos para continuar el legado. Quienes crecimos con Enanitos Verdes aprendimos que la música no es solo lo que tocamos, sino el refugio donde nos volvemos a encontrar. Queremos honrar su sangre y su obra de la única manera que sabemos, y es haciendo música. Con la convicción intacta y el respeto de siempre, asumimos el compromiso de retomar este proyecto y llevarlo nuevamente a la ruta. Gracias por estar del otro lado en cada etapa. Los invitamos a seguir acompañándonos en este nuevo camino. Nos vemos en la gira. Así que este comunicado oficial de Enanitos Verdes es el que confirma el regreso del grupo a las giras, con la incorporación de los hijos, ¿no?, de sus integrantes originales. Me remitió un poquito también a los destinos San Javier, ¿no?, de alguna u otra manera. Bueno, por el momento no se han informado fechas, ciudades ni detalles sobre el formato de los próximos conciertos de la nueva cara de la banda, pero bueno, lógicamente la expectativa entre los fanáticos de los Enanitos crece, ¿no?, ante la perspectiva de ver a la agrupación continuar su historia con una nueva generación al frente, ¿no?, pero honrando sus raíces y abriendo una etapa donde la herencia musical y familiar seguramente se van a convertir en el motor del reencuentro. 2:39 en la República Argentina. Voy a pasear por el país, voy a visitar amigas, amigos. Hablábamos hace un ratito de la situación que se está viviendo en el norte santafesino, ¿no?, en Vera, provincia de Santa Fe. En este momento, afortunadamente, el cielo está despejado y las condiciones climáticas que se vienen son buenas, ¿no? Me refiero a que no se pronostican lluvias ni tormentas. Hoy se espera cielo algo nublado por Vera, provincia de Santa Fe, y una máxima de 22 grados. El cielo ahora está despejado y la temperatura es de 9 grados 9 décimas. Me voy a Comodoro Rivadavia, allí en la provincia de Chubut, donde el cielo está cubierto. Estuvo lloviendo por Comodoro. 10 grados 3 décimas la temperatura. La máxima está prevista en 15 grados. Se espera cielo mayormente nublado y algunas lluvias aisladas hacia la noche de hoy. De Comodoro me voy a San Fernando del Valle de Catamarca. Por allí el cielo está despejado. 18.2 la temperatura. La máxima para este martes está prevista en 25 grados y se espera cielo algo nublado también hoy por Catamarca. Por San Luis, alerta amarillo por vientos fuertes, 12 grados 4 décimas la temperatura, cielo parcialmente nublado y la máxima para el martes prevista en 23 grados. Por la Ciudad Autónoma de Buenos Aires, en tanto el cielo está algo nublado, 9 grados 8 décimas la temperatura, la máxima un poquito más amigable que la de ayer. Era pijotera, ¿no?, porque ayer la máxima estaba prevista en 13, bueno, hoy en 14. Van a ir subiendo de a poquito de cara al fin de semana. Para mañana se espera una máxima de 17, para el jueves una máxima de 18, 19 el sábado, 18 también el domingo. Así que de a poquito el termómetro parece que nos va a ir dando un respiro, digo, ¿no?, a los team verano. 9 grados 8 décimas la actual, 73% la humedad, cielo algo nublado por la ciudad de Buenos Aires. Abrazo bien fuerte, fuerte, fuerte, fuerte para Claudio, que nos está escuchando por allí en Recoleta. Mira qué bien. Gracias, gracias por acompañarnos. Para Lulú, que desde su taller de Valle Viejo también se suma por aquí. Buenas, aquí Lulú reportándose. Otra madrunoche más. Silencio, que ya arrancó la discoteca nacional. La única que habla es Sonia. Gracias, Lulú. Beso inmenso también para vos.
Ana María de Santa Fe, hola Sonia, qué linda música, cómo dormirse uno. Estelares, Ana María es una fanática de Estelares. Bueno, la regalamos hace unos días, ¿no? En ocasión de su cumpleaños, un mini recital de Estelares en el cierre de la discoteca. Así que me encanta que lo hayas disfrutado. La noche es larga, Sonia. Nada de aflojar. Sigo siendo Mario. No, ni abajo del agua, Mario. En absoluto. Como los buenos mates, ¿no? Gracias. Hola, genia. Un placer poder compartir tu voz y la buena onda. Aquí sigo en tu compañía, con lluvia, desde el yacimiento Chulengo, en Sarmiento, provincia de Chubut. Fabián, un abrazo bien fuerte para vos. Gracias. Gracias por quedarte. Gracias por elegirnos. Muy buenos días, siempre junto a ustedes. Maravilloso el programa desde la ciudad universitaria de Oro Verde, a 10 kilómetros de la ciudad de Paraná, Entre Ríos, les escribe Héctor Almirón. Bienvenido, Héctor, será un placer acompañarte. Gracias, gracias a vos también por elegirnos. Hola, querida. Te cuento que hace más de 10 años impulsamos desde Santa Fe Capital la formación de la gran familia alfonsiniana, uniendo a todas las instituciones que lleven el nombre de Alfonsina Storni a lo largo y a lo ancho del país. Empezó con nuestro proyecto sociocultural Alfonsina y el Río. Escuelas, institutos, bibliotecas, centros culturales que lleven su nombre, que nos llamen, así los incorporamos. Festejamos cada 29 de mayo su cumpleaños en a todo arte, en Santa Fe Capital. ¡Qué lindo! Bueno, este mensaje nos lo envía Marta Berrón desde Sauce Viejo. Así que lógicamente lo vamos a difundir con frecuencia y vamos a invitar a quienes deseen sumarse, ¿no? A quienes formen parte de alguna de estas instituciones que lleven precisamente el nombre de Alfonsina Storni. 2:44 en la República Argentina, por aquí vamos a seguir adelante compartiendo la música de la Discoteca Nacional. ¿Qué les parece ahora una chacarera de Mario Arnedo Gallo y Rolo Villar, por los aires, La Flor Azul?

lo teníamos a Luciano Pereyra poniéndole ese toque de distinción en la Discoteca Nacional con Ojitos de Mar de Yuyo Montes, antes Los Campedrinos y La Cuequita del Desengaño, Aire, La Flor Azul y ahora Segmento de Música Ciudadana.

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0: Ahí teníamos un poquito de música ciudadana. También en la Discoteca Nacional habíamos escuchado a Carlos Dante en la Milonga del 900. Tita Merelo luego con Niño Bien, De Collazo, Soliño y Fontaina. Y recién cantó Raúl Verón en la orquesta de Miguel Caló, En tus ojos de cielo. Estamos a segundos de las 3 de la madrunoche y en instantes se viene, ¿no?, una de esas historias con las que nos convida y nos invita a la noche. Esa que llega siempre a intentar curar algún corazón descosido. Hoy vamos a hablar de Jimi Hendrix, ¿sí? De quien desde antes de tocar una guitarra, mucho antes, ya llevaba una entre sus manos. Era una escoba en realidad. Fíjate vos cómo arrancó. En instantes, porque ahora hay que informarse y para eso llega nuestro compañero Fernando Pedernera.
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0: 3 de la madrugada en la República Argentina. La ministra de Capital Humano encabezó el inicio de actividades del tren 25 de mayo en Salta. Sandra Petovelo, junto al gobernador de esa provincia, Gustavo Sáenz, asistieron al inicio del recorrido que la formación realizará en el municipio de Campo Quijano. El tren ofrecerá más de 15 prestaciones, como oftalmología con elaboración de anteojos, odontología y odontopediatría, fonoaudiología y vacunación. Además, realiza la asistencia para la realización de trámites, educación alimentaria y actividades recreativas, culturales y educativas. El gobierno aprobó la estructura organizativa de la obra social de las Fuerzas Armadas. Le asignó el rango de secretario al presidente del directorio de la OSFA y de subsecretario a los restantes integrantes. Un gerente general, cargo extra escalafonario, asistirá al directorio con una remuneración equivalente al 90% de la de un subsecretario. Internacionales, Estados Unidos sacó a Siria de la lista de patrocinadores de terrorismo. El anuncio fue realizado por el secretario de Estado, Marco Rubio, quien lo definió como otro paso histórico para encaminar al pueblo sirio hacia la prosperidad. En junio de 2025, Estados Unidos también había anunciado un progresivo levantamiento de sanciones que recaían sobre el país árabe. En Copahue y Cabiahue, provincia de Neuquén, donde escuchan Radio Nacional Chosmalal en AM670 y por la FM92.3, rige una alerta naranja por nevadas. En la ciudad de Buenos Aires y alrededores, la temperatura en estos momentos es de 9 grados 8 décimos, la sensación térmica de 9 grados 4, el cielo está algo nublado y la humedad es del 73%.
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Mucho antes de tocar una guitarra, Jimi Hendrix ya llevaba una entre las manos, aunque los demás solo vieran una escoba. En la escuela de Seattle, un trabajador social observó que el niño la cargaba como si fuera un instrumento. Incluso intentó conseguirle ayuda para comprar una guitarra, pero la solicitud no prosperó. Jimmy había nacido el 27 de noviembre de 1942 con el nombre de Johnny Allen Hendrix. Su padre lo cambió después por James Marshall Hendrix. Su infancia estuvo marcada por la inestabilidad económica y la separación de sus padres. La música se convirtió temprano en un refugio. Primero, practicó con un ukelele desechado que conservaba una sola cuerda. A los 15 años, compró por $5 su primera guitarra acústica. Poco después, su padre le consiguió una Supro Sark eléctrica. Jimmy no sabía leer partituras. Aprendía escuchando discos, observando a otros guitarristas y repitiendo cada sonido hasta comprender cómo producirlo. Aquella formación basada en el oído acabaría permitiéndole tocar la guitarra de una manera menos rígida que muchos músicos educados convencionalmente. En 1961, después de problemas legales relacionados con automóviles robados, se alistó en el ejército. Fue designado a la División Aerotransportada 101 y se entrenó como paracaidista en Fort Campbell. La vida militar duró poco. Sus superiores lo consideraron poco adecuado para el servicio y recibió la baja en 1962. Entonces comenzó su verdadera educación musical. Recorrió el circuito de clubes afroamericanos del sur de Estados Unidos y trabajó como acompañante de artistas como los Isley Brothers, Little Richard y Curtis Knight. Debía permanecer detrás de la figura principal, pero su manera de tocar hacía difícil ignorarlo. En 1966, actuaba en pequeños locales de Greenwich Village bajo el nombre de Jimmy James. Una noche, Jazz Sandler, antiguo bajista de The Animals, lo vio en el Café Wap y comprendió que aquel guitarrista necesitaba un escenario propio. Lo llevó a Londres. Allí se formó The Jimi Hendrix Experience con Noel Redding y Mitch Mitchell. En pocos meses aparecieron Hey Joe, Purple Haze y el álbum Are You Experienced. El músico casi desconocido que había llegado con poco dinero comenzó a transformar el lenguaje de la guitarra eléctrica. Hendrix utilizaba distorsión, acoples, pedales y amplificadores, no como defectos que debían evitarse, sino como materiales expresivos. Podía imitar alarmas, motores, explosiones o una voz humana al borde del llanto. En junio de 1967 regresó a Estados Unidos para el Festival de Monterrey. Al finalizar su presentación, colocó la guitarra sobre el suelo, la roció con líquido inflamable y la prendió fuego. La imagen fue espectacular, pero su verdadera revolución no estaba en destruir instrumentos. Estaba en los sonidos que conseguía extraer de ellos. Electric Ladyland alcanzó el primer lugar en Estados Unidos en 1968. Un año después, Hendrix cerró Woodstock,
cuando gran parte del público ya había abandonado el festival. Frente a quienes permanecían, convirtió el himno estadounidense en una sucesión de notas atravesadas por ruidos semejantes a bombas, sirenas, gritos. No necesitó pronunciar un discurso sobre la guerra de Vietnam. La guitarra lo hizo por él. El 18 de septiembre de 1970 fue encontrado inconsciente en Londres. Murió por asfixia tras aspirar vómito mientras se encontraba intoxicado con barbitúricos. Tenía apenas 27 años. Su etapa de fama internacional había durado apenas 4 años. Fue suficiente. El niño que alguna vez necesitó una escoba para imaginar que tenía una guitarra terminó demostrando que el instrumento podía producir sonidos que nadie había pensado pedirle. Jimi Hendrix no solo aprendió a tocarla, obligó al mundo a escuchar todo lo que todavía permanecía escondido dentro de ella.

0: Con una recorrida por el mundo, ¿no? A través de la música. Ahí estaban Compay Segundo y la caboverdeana Cesárea Évora con Lágrimas Negras de Miguel Matamoros. Antes escuchamos a Diego Torres junto a Carlos Vives un poquito. Thalía pasó entre el mar y una estrella y Rosana Rebelo con El Talismán. Estamos a segundos de las 3:30 de la madrunoche. Ustedes saben que en esta parte de nuestro encuentro cotidiano generalmente se da una vuelta a don Luis Landricina. Así que en instantes nos introducimos en su matera y además voy a contarles de qué se trata nuestro especial de hoy. Ahora hacemos una pausa.
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0: Teníamos al dúo santiagueño, Peteco Carabajal, Jacinto Piedras y la zamba para un bohemio guitarrero. Una de las más bonitas, creo yo, zambas de nuestro cancionero. 13:36 en la República Argentina. Estamos en vivo haciendo la discoteca nacional. Señoras, señores, damas, caballeros. No digo niñas, niños, porque deben estar todos durmiendo en este momento. En instantes, a partir de las 4... se viene nuestro especial, ¿no? Nos encanta siempre darle un espacio importante a nuestra música ciudadana, así que por eso hemos armado una selección, ¿no? Con artistas como Ovaldo Pugliese, lógicamente, Jorge Falcón, Julio Sosa en la orquesta Francini Pontier, Francisco Fiorentino junto a Troilo, Juan D'Arienzo, el rey del compás, Enrique Campos con Tanturi. También hemos preparado por allí algo de Rosana Falasca, de Malena Muyala, ¿no? Nos gusta esto de unir generaciones también. Así que en un rato, a puro disfrute, ¿sí? Tangueros, tangueras de ley, nuestro especial de las 4 con un variado de la mano de grandes exponentes de la música ciudadana. Ahora quiero saludar a Luis, del Yacimiento Cerro Dragón, allí en Comodoro Rivadavia. Buena madrunoche, Sonia, acá escuchándote con un poco de lluvia. Gracias por tu compañía y buena onda. Abrazo grande. Gracias, Luis. Abrazo grande también para vos. Hola, querida Sonia. Sí, es muy bella la catedral de tu ciudad en La Plata. Solo la conozco por fuera. Cuando vuelva a pasear por esa hermosa ciudad, seguramente ingresaré para admirar su belleza. Te deseo un lindo martes. Gracias. Miriam, de Quilmes. Bueno, obviamente Miriam hace referencia a lo que contábamos ayer, ¿no? Acerca de que la Catedral de la Ciudad de La Plata se llevó el primer premio en el Mundial de Catedrales, ¿no? Disputado a través de un sitio web. Y eran 16 las catedrales del mundo las que participaban. Y bueno, resultó ganadora la catedral de mi querida ciudad. Así que invitada cuando lo desees. Estás, Miriam. Beso enorme para Javier de Puerto San Julián. Seguimos juntitos. Abrazo grande. Vamos todavía. Dante, nuestro amigo camionero, acá llegando a Menucos y disfrutando del programa y la compañía. Ya por emprender la vuelta, que tengas un hermoso día. Igual vos, Dante, buen regreso. Ahí estaremos, lógicamente, haciéndonos compañía de ida y también de vuelta. Buenas, aquí estoy, Sonia de Luz y Melodías. Soy feliz al saludarte. Estoy pleno de arte y bellezas gracias a tu trabajo y al del operador. Hacen el mundo más bello y endulzan el aire con música y palabras. Rubén Alegre, de Paso de la Patria, allí en Corrientes, mimándonos con su mensaje. Muchísimas gracias, Rubén. Hola, amiga y compañera del alma. O quiero... ¿Qué sucede? ¿Cuántas cosas lindas, eh? Gracias a Jorge de Aedo, ¿sí? También por tus palabras. Quiero destacar tu enorme profesionalidad por leer y contestar cada uno de nuestros mensajes o sugerencias musicales. No todos se toman ese trabajo y tiempo, y eso hoy es para destacar. Porque en tu voz va nuestra voz, la voz de los trabajadores, de los que no tienen a nadie para que los escuche. En definitiva, nuestra gran compañía y compañera. Gracias por estar y hacer de nuestras madrunoches mucho más iluminadas. Abrazo a tu alma, Jorge. Hay que seguir después, ¿no? Gracias. Lo único que puedo decirte. Muy, pero muy buena madrunoche, Sonia, querida, equipo nacional, feliz martes. Es un placer tenerte cerquita nuevamente. Abrazo, Julio Mazo. Desde Santo Tomé, allí en Corrientes. Gracias también, Julito, por estar, por acercarte y por ser parte de esta discoteca. Hablando de ser parte, ya tengo mi mate por acá preparado. Los invito con uno en esta madrunoche. Y de paso, lógicamente, nos introducimos en el mundo de Don Luis, puntualmente en su matera.
1: Los cordobeses tienen varias cosas a su favor. Primero, tienen un acento galopeado que hace que resulte grato todo lo que digan. Por otra parte, si los analizamos, los argentinos sabemos que ellos tienen dos tipos de humor, el de la provincia de Córdoba y el de la ciudad de Córdoba. El de la provincia de Córdoba sigue teniendo la candidez y tal vez la pureza de todo el resto de los humores provincianos. El de la ciudad de Córdoba ya no. El de la ciudad de Córdoba ya tiene la misma agudeza, el mismo manejo de la sátira que el porteño, que es muy agudo para observar y sacar partido y hacer humor, a veces hasta subido de tono, ácido a veces, y a veces entran en el terreno del humor negro. Y esto el cordobés lo hace con chistes más que con cuentos. Por otra parte, el cordobés tiene una actitud contestataria, es muy contestador, nunca se va a quedar con la boca callada. Él va a contestar siempre. Además, no es un invento de ahora, esto le arranca con la historia, porque fíjese que el fundador de Córdoba funda Córdoba contra la voluntad del virrey. O sea que desde aquel entonces ya vienen contestando. El pelao Alonso, conocido en Córdoba como mojón de cine, porque dice que los acomodadores dicen del pelao dos butacas para allá o dos butacas para acá. Entonces le ha quedado un mojón de cine, porque es el... Me cuenta el pelao Alonso que venía un cordobés de allá y otro iba de acá. La característica del cordobés que nunca llama por el nombre, él no te va a decir que haces Roberto, ¿cómo te va José, cómo andás? Ellos dicen, ¿qué haces loco? ¿O qué haces macho? ¿O qué haces varón? ¿O qué haces guaso? Ellos tienen, ¿o qué haces doctor? Según el... El que venía medio distraído y el que va lo ve de lejos y le dice, ¿qué anda yo haciendo re locazo? El otro pone aire de culto universal. Y le dice, estoy viniendo del cine res. Y he estado viendo una película que no es para cualquiera. Como diciendo, esta no es para vos. Y el otro lo queda mirando y dice, sí, dice, una película que ha sido muy laureada y muy premiada en distintos puntos del globo, loco. Titulada Atrapado sin salida. Y el otro lo mira y dice, yo también he estado, pero no la pude ver. Ah, sí, dice, ¿y por qué? Porque me han atrapado sin entrada. Me cuenta también el pelao Alonso que en un cine había un tipo ocupando tres butacas. La de él y las de los costados, y por si fuera poco, las piernas apoyadas en los respaldos de la fila delantera. Como tomando sol, pero adentro del cine. El acomodador lo ve, deja un tipo a medio acomodar y se vuelve, no podía creer lo que estaba viendo, y se le para así al lado, manos en jarra, y le dice, che guasón, ¿no querés que te traiga el diario y el wiki para que esté más cómodo? Y el otro dice, no, desgraciado, tráeme la ambulancia que me caí del gallinero.

0: Bloquecito con estos gigantes, ¿no? De nuestra música. Ahí estaba Horacio Guaraní con la litoreña, su samba. Antes escuchamos a Hernán Figueroa Reyes con la samba para decir adiós, de Argentino Luna, Los Fronterizos y La Volvedora, de Manuel José Castilla y Eduardo Falú, y Rally Barrio Nuevo con Ayer Te Vi, de Víctor Heredia. Un minuto y medio nos separa de las 4 de la madrugada. En instantes se viene nuestro especial. Ahora quiero saludar y darle la bienvenida a Elenita Belloso, que desde Viedma, provincia de Río Negro, va asomando. Hola, hermosa querida. Estoy esperando el especial tanguero. Gracias. Ya se viene. Ya tiene su lugar privilegiado. Ellen, en instantes nomás. Buen día, Sonia querida del alma. Buen martes. Se nos escribe por aquí Laurito Ferreira, de González Catán, nuestro riojano amigo. Muchísimas gracias, Lauro. Que tengas un hermoso día también vos. Oscar de Del Viso. Hola, Sonia. ¿Cómo estás? Presente en la Discoteca Nacional. Como siempre, me acabo de sumar a la matera de Don Luis. Y obviamente a mí, aquí me quedo, he disfrutado de estas zambas. Bueno, ya se viene a disfrutar entonces de nuestro segmento de música ciudadana, pero obviamente a modo de especial. ¿Qué te parece, Oscarcito? Estás invitado también. Ahora llegan las noticias. Fernando Pedernera, nuestro puntano compañero, nos cuenta lo que hay que saber en esta parte de la madrunoche. Y seguimos.
1: 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Las 4 de la madrugada en la República Argentina. La Nación autorizó el funcionamiento de dos universidades privadas a través del decreto 786/2026, otorgó el reconocimiento definitivo a la Universidad Metropolitana para la Educación y el Trabajo. En tanto, mediante el decreto 779/2026, aprobó en forma provisoria la creación y puesta en marcha de la Universidad Laica Presidente Domingo Faustino Sarmiento. Ambas funcionarán como instituciones universitarias privadas, tendrán sede en la Ciudad Autónoma de Buenos Aires y deberán cumplir con los requisitos de la Ley de Educación Superior. El índice de confianza en el gobierno subió por segunda vez en el año. El indicador que elabora la Universidad Torcuato Di Tella registró en agosto una suba del 6,4% respecto a julio, la segunda mejora mensual del año. El desglose por edad muestra la mejora más marcada entre los encuestados de 18 a 29 años, cuya confianza saltó 66,3% hasta los 2,80, muy por encima del resto. Las exportaciones agroindustriales alcanzaron un récord histórico en los primeros 7 meses de 2026. La Secretaría de Agricultura, Ganadería y Pesca informó que las ventas al exterior durante el periodo enero-julio de 2026 ascendieron a 74.300.000 toneladas. Registraron un crecimiento del 13% en relación con igual periodo de 2025 y alcanzaron así un récord histórico para el periodo. En San Luis, capital de la provincia homónima, donde escuchan Radio Nacional en AM1170 y por la FM96.7, rige una alerta amarilla por vientos. En la ciudad de Buenos Aires y alrededores, temperatura 9 grados 7 décimos, sensación térmica 8 grados 4, cielo nublado, humedad 74%.
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1: Hola, hola, permiso. ¿Cómo va? Bienvenidas, bienvenidos, adelante. Sí, pase, por favor. Aquí estamos, juntos, juntas, dispuestos a ser cómplices de esta discoteca nacional que no para, que arrancó pasaditas las 2 y que se extenderá, Dios mediante, hasta las 6. Gracias a quienes nos vienen acompañando, no solo desde el comienzo de la discoteca, sino desde antes, ¿no? Desde el comienzo de este martes 25 de agosto de 2026, en sintonía con Fabi, en nuestro día 2, y que ahora, lógicamente, llegan hasta aquí. Como Mónica Gabriela Lisi, que se va sumando a partir de este momento y nos pondrá en el aire hasta el cierre. Llegó el momento. Se viene el especial. De hoy hablábamos de un picadito tanguero, ¿sí? A pura música ciudadana, que vamos a comenzar, si les parece, con uno de mis preferidos. Me he tomado la licencia de ubicarlo a Jorge Falcón para abrir el especial de hoy con un tangazo de Jorge Caldara y Mario Soto. Pasional.

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0: 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Allí estaba María Graña con Naranjo en Flor de Virgilio y Homero Expósito, poniendo punto final a nuestro especial de hoy, a pura música ciudadana. Habíamos arrancado con Jorge Falcón y Pasional, de Mario Soto y Jorge Caldara. Luego por aquí se vino la orquesta de Osvaldo Berlingeri con Yuyo Verde, de Domingo Federico y Homero Expósito. Franchini Pontier junto a Julio Sosa en Olvidaos, de Enrique Cadícamo y Guillermo Barbieri. Omar Moyo, Melodía de Arrabal en vivo, de Carlos Gardel, Alfredo Lepera y Mario Batistela. Abel Córdoba cantó en la orquesta de Osvaldo Pugliese, Uno, de Mariano Mores y Enrique Santos Dijépolo. Luego, en la orquesta de Pugliese, cantó Alfredo Bellucci, Un tropezón, tango de Luis Bayón Herrera y Raúl de los Hoyos. Rosana Falasca hizo lo propio con Nostalgias, de Juan Carlos Cobian y Enrique Cadícamo. Malena Muyala se ocupó de otra, de Cobian y Cadícamo, Los Mareados. Pugliese, su orquesta y La Rayuela, de Julio De Caro. Alfredo De Angelis presentó a sus cantores, Carlos Dante y Julio Martel, en Adiós Muchachos, de Julio César Sanders y César Vedani. Francisco Fiorentino cantó en la orquesta de Aníbal Troilo, Con toda la voz que tengo, de Enrique Diceo y Troilo. Juan D'Arienzo con la comparsita, claro que sí, el rey del compás. Enrique Campos junto a Ricardo Tanturi, de Oscar Arona y Francisco García Jiménez, Malbón. Julio Sosa cantó Camuflaje, de Enrique Franchini y José García. La orquesta romántica milonguera se ocupó de Mario Melfi y Mario Batistela en Remembranza. Y la orquesta típica orillera, de Carlos Di Sarli y Enrique Carrera Sotelo, en Milonguero Viejo. Nuestro especial de hoy, a pura música ciudadana, ¡qué lindo, qué disfrute! Por allí la tenemos a Griselda, en San Rafael, agradeciendo, un placer. También Víctor de Becker, están buenos los tangos, claro que sí. Abrazo fuerte también para vos. Teco, de General Pacheco, provincia de Buenos Aires. Buen día, hermosa. Gracias. Fabuloso el especial de hoy. Estoy emocionado. Besos, Teco querido. Gracias. Gracias por esta emoción compartida. Horacio y Dorita, desde Quemú, provincia de La Pampa. Qué linda selección musical en la discoteca de hoy. Nos encantan los tanguitos. Lo hemos pasado espléndido. Fuerte abrazo y besos. Igualmente, para ustedes un abrazo bien, pero bien fuerte. Los agradecidos somos nosotros, por estas devoluciones. Bueno, Lalita en Monte Comán también, allí en San Rafael. Hugo de Alto Río Sengger también, escuchando tu programa. Gracias, gracias por los tangos y por tu cálida compañía. Un abrazo, Hugo, gracias a vos, también por tu valoración. Llegamos de a poquito a las 5, nos queda un tramito por recorrer juntos, juntas, en sintonía hasta las 6. ¿Qué les parece? Hay más discoteca. Pero antes, nos informamos con Fernando Pedernera.
1: 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Las 5 de la madrugada en la República Argentina. La mesa política volverá a reunirse este martes a las 13 en la Casa Rosada. El encuentro encabezado por la secretaria general de la presidencia, Karina Milei, y por el jefe de gabinete, Diego Santilli, repasará la agenda parlamentaria. En la reunión anterior se decidió convocar a la ministra de Capital Humano, Sandra Petovelo, a fin de abordar temas relacionados con el trabajo y la educación. El Poder Ejecutivo y la provincia de Río Negro avanzaron en la transferencia del Tren del Valle y Rutas Nacionales 22 y 151. El ministro coordinador Diego Santilli, el ministro de Economía Luis Díaz Caputo y el gobernador Alberto Beretilnek firmaron los convenios para delegar la gestión. El acuerdo otorga a Río Negro la gestión de más de 500 kilómetros de esas rutas, incluyendo obras, conservación, mantenimiento, servicios al usuario y control operativo. La transferencia se concretará tramo por tramo y la provincia definirá su plan de obras y financiará las intervenciones, que serán supervisadas por Vialidad Nacional. El gobierno designó a Horacio Alberto Guevara como gerente general de la Superintendencia de Servicios de Salud. Mediante el decreto 780/2026, aceptó la renuncia al cargo de Juan José Picón a partir del 21 de agosto. Guevara, que tendrá rango de subsecretario, deberá supervisar, fiscalizar y controlar a los agentes del Sistema Nacional del Seguro de Salud. En Esquel, provincia de Chubut, donde escuchan Radio Nacional en AM560 y por la FM88.7, rigen dos alertas amarillas, una por vientos y la otra por lluvias. En la ciudad de Buenos Aires y alrededores, temperatura 9 grados 6 décimos, sensación térmica 9 grados 1, cielo nublado, humedad 75%.
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Aquí vamos, como siempre, agradeciendo estar vivos un día más en la faz de la tierra, agradeciendo al sol, a la luna, a la lluvia, al mar. Gracias, gracias, gracias por ese granito de arroz que nos alimenta cada día. Gracias a todos y cada uno de los amigos en todos los rincones de la patria que hacen posible que la radio exista. Somos bendecidos y agradecidos. El aquí y ahora nos puede encontrar una vez más. Es el martes 25 de agosto de 2026. ¡Buen día! Bienvenidas, bienvenidos. Adelante usted, pero pase, lógicamente. Hay lugar para todo el mundo, los y las del Club de las 5, que se van sumando a partir de ahora. Y por supuesto, vaya el agradecimiento a quienes nos vienen acompañando desde que comenzó esta jornada. Renovando, atención, el feliz cumple, ¿sí?, para San Luis, que fue fundado un día como hoy, allá por 1594, como la ciudad de San Luis de Loyola, Nueva Medina del Río Seco, a manos de Luis Jufré de Loyaiza y Meneses. Cumpleaños la ciudad de San Luis, 432. Para ser exactos, así que un abrazo fuerte por allí. También hoy se está celebrando un nuevo aniversario de la independencia de la República Oriental del Uruguay, un 25 de agosto de 1825, así que son 201 años de la independencia de Uruguay. Es el día del peluquero, como cada 25 de agosto, y la celebración tiene sus raíces en Francia. Está vinculada a Luis IX, el rey francés, cuya santificación se produjo un 25 de agosto. Durante su reinado, el monarca jerarquizó el oficio de peluquero y otorgó a su profesional de confianza un reconocimiento social que hasta entonces no tenía, ¿no?, porque se consideraban plebeyos, ¿no?, la profesión. En realidad dejó de ser plebeya durante el reinado de Luis IX de Francia, cuando declaró hombre libre a su peluquero. En Argentina comenzó a celebrarse el 25 de agosto de 1877, cuando se fundó la Sociedad de Barberos y Peluqueros, que se festejó ese día en el Teatro Coliseo de Buenos Aires, haciendo un poquito de historia, ¿no?, acerca del porqué del Día del Peluquero. Y también es el Día del Relator Deportivo. Es en honor, ¿no?, al nacimiento de José María Muñoz, una de las voces más emblemáticas de la radiofonía y el fútbol de nuestro país. José María Muñoz, que nació el 25 de agosto de 1924. 11 minutos han pasado de las 5 de esta jornada, en la que en un ratito vamos a hacer una recorrida, ¿no?, por supuesto, por nuestras provincias, saludando a amigas, amigos que nos están escuchando en distintos rincones de nuestra patria. Pero, bueno, como hacemos habitualmente, matecito en mano, les cuento cómo viene el pronóstico por regiones en el país. Para el NOA, es decir, noroeste argentino, Jujuy, Salta, Tucumán, Santiago del Estero, Catamarca y La Rioja, hoy se pronostica nubosidad variable a algo nublado, con neblinas matinales, más que nada en el este del NOA. En la región del noreste argentino, Formosa, Chaco, Misiones y Corrientes, se espera cielo parcialmente nublado y vientos leves a moderados del norte. En Cuyo, Mendoza, San Juan, San Luis y La Rioja, nubosidad variable. En el centro del país, hablamos de Córdoba, Santa Fe, Entre Ríos, Buenos Aires, Ciudad de Buenos Aires y La Pampa, se espera cielo parcialmente nublado, vientos del norte con ráfagas, más que nada en Córdoba. Y en la Patagonia, es decir, Neuquén, Río Negro, Chubut, Santa Cruz y Tierra del Fuego, tiempo inestable, con lluvias y nevadas en la cordillera y alertas por precipitaciones y vientos fuertes. Insisto, en instantes paseo por nuestras provincias y visito, por ejemplo, a Héctor, que nos está escuchando allí en Salta, a Marta, que nos escucha en San Salvador de Jujuy, a Alberto, que está por allí asomando desde Malargüe, también a Michelle de Albardón, a Hugo de Alto Río Senger, a nuestros amigos de Quemú Quemú, allí en La Pampa, Horacio y Dorita, y también a Adolfo, que nos está escuchando en Rosario, provincia de Santa Fe. Ahora les cuento cómo sigue el calendario de pagos
de ANSES en esta última semanita de agosto. Hoy, martes 25, se pagan jubilaciones y pensiones que superen los haberes mínimos a quienes tengan documentos finalizados en 0 y 1. También se abona la prestación por desempleo a quienes tengan documentos concluidos en 2 y 3. Dicho esto, vamos a seguir adelante. Hay más discoteca hasta las 6 y hay más música. Llegan los tipitos.

Corazones en la discoteca nacional, Reyes de la Noche, antes Pericos, Pupilas Lejanas, 5:26, y ahora sí, lo prometido, voy a pasear por el país, voy a visitar amigas y amigos que por allí van asomando, que por allí nos van escuchando. Gracias, por ejemplo, a Luisito de Catamarca. Sonia, que tengas un excelente martes, feliz 25 de agosto, gracias. Un beso enorme, enorme para vos, Luisito. A propósito, ¿cómo arranca este martes en San Fernando del Valle de Catamarca? Con cielo algo nublado y 15 grados 2 décimas de temperatura. 25 la máxima para hoy por allí, indica el pronóstico, con cielo algo nublado. Me voy a Rosario, provincia de Santa Fe. Por allí decíamos, hoy tempranito nos está escuchando Diego. En este momento el cielo está mayormente nublado. 10 grados 2 décimas la temperatura en Rosario, 75% la humedad, y se espera hoy cielo parcialmente nublado con una máxima de 16 grados. Sigo viaje. Me voy en este momento a Jujuy. Con un beso enorme, enorme, claro que sí, a nuestra querida Marta, que está por allí desde temprano en sintonía. Cielo despejado por la Tacita de Plata, 10 grados la temperatura, 8 grados 8 la térmica. Y se espera hoy cielo algo nublado y una máxima de 23 grados. Sigo viaje, me voy a Alto Río Senguer, en la provincia de Chubut, donde el cielo está mayormente nublado y con llovizna. 2 grados la temperatura en este momento en Senguer, máxima hoy 8 grados. Y se esperan lluvias intermitentes durante la tarde y lluvias y nevadas hacia la noche. Atención con eso. Del sur al litoral, claro que sí, a paso de la patria, Corrientes. Cielo despejado por allí, 9 grados 3 décimas la temperatura, 7 grados 6 la sensación térmica, y para hoy, con linda máxima, 23 grados, indica el pronóstico, con cielo algo nublado. Mañana miércoles, en paso de la patria, se habla de una máxima de 27 grados, y el jueves, 29. Así, los días que se vienen entonces en nuestro litoral. Por la Ciudad Autónoma de Buenos Aires, mientras tanto, a las 5:28, contamos con el cielo algo nublado. La temperatura, 9 grados 7 décimas. 8 grados 8 la térmica, 72% la humedad, y el pronóstico, que indica una máxima de 14 grados. Hoy, con cielo parcialmente nublado. De a poquito va subiendo mercurio en el termómetro, porque para mañana miércoles se pronostica una máxima de 17 y para el jueves una máxima de 18, pero con probabilidad de tormentas aisladas y chaparrones durante todo el día. Ah, había que decirlo. Para eso falta, de todas maneras, fíjate que puede cambiar, ¿no?, el pronóstico. Beso grande para Sole, que va arrancando su día allí en Castelar. Buen martes para todos. Abrigarse a salir a trabajar. Ayer escuché el especial de Sandra por sus 10 años de su

Besos para todos. Michelle, de Albardón, allí en la provincia de San Juan, presente como siempre. Buena madrunoche, mi querida Sonia, en sintonía, prendido a la discoteca y a tu música. Oscar Suárez, de Los Ralos, provincia de Tucumán. Qué lindo acompañarte, Oscarcito, una vez más. Gracias. Muy buena madrunoche, Sonia, querida. Acá por salir de viaje y, como siempre, escuchando la radio y la mejor compañía, la tuya. Saludos. Daniel, de Perito Moreno, provincia de Santa Cruz. Buen viaje, Dani. Buena ruta, va a ser un gusto acompañarte, por lo menos este tramito, ¿sí? Hola, Sonia, hermosa madruñana, acá en mi San Luis querido, que hoy cumple 432 años. Cariños enormes, nos escribe Daniel. Bueno, por supuesto, Dani, feliz cumple. Estuvimos saludando ya a todos los puntanos, a todos los sanluiseños que nos escuchan madrunoche tras madrunoche. Siempre, siempre es un gusto saberlos allí en sintonía a través de nuestra LRA29. Hola, Sonia, soy Carlos de Tartagal, provincia de Salta. Un gusto escucharte cada madrugada, excelente la música. Vamos todavía, Carlos. Gracias, gracias por eso. Buen día, desde Nacional Rosario. Soy José, de Granadero Baigorria, escuchándote como siempre. Bueno, gracias, José, es un placer acompañarte. Y a Rubencito Alegre, de Paso de la Patria, lógicamente, gracias también por los mimos en tu mensaje. 5:31, vamos a seguir adelante. A la vuelta de este tema y de la tanda, les voy a recordar una invitación que nos cursó Carlos de El Carmen, ¿sí? Allí en la zona de los valles de la provincia de Jujuy, que tiene que ver con la 10ª edición del Festival Provincial del Buñuelo. ¡Qué lindo! ¿Quién pudiera darse una vuelta por allí? Falta todavía, pero bueno, en un ratito les cuento bien de qué se trata. Ahora, los piojos. Ando ganas.

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de Clics Modernos, año 1983. Ahí lo teníamos a Charly García con Nos Siguen Pegando Abajo, ya en el cierre de la Discoteca Nacional del día de hoy. Faltan 17 minutos para llegar a las 6, arriba todo el mundo, ya se acabó el tiempo. Viste que uno se queda un ratito más y esos 5 minutos a veces son letales. Vamos, que hay que arrancar el martes. Atrás quedó lo peor, pasó el lunes, ya estamos en marcha, así que a tener un día bonito, sí, lleno de momentos que valgan la pena. Vamos por eso. Se viene el panorama federal de noticias en instantes. A partir de las 6, nosotros nos vamos despidiendo con un abrazo fuerte para Roxy, de Guaymallén, allí en la provincia de Mendoza. Con otro fuerte también para Jorge, que nos está escuchando en San Rafael, Mendoza, camino a Malargo, así que buen viaje. Jorgito, gracias. Gracias por acompañarnos. Con otro beso para Carlos, de Tartagal. Gracias. Gracias por los mimos en tu mensaje. Con otro para Helen, nuestra condesa de San Isidro, allí también arrancando su jornada. Y recordándoles que el próximo domingo, 30 de agosto, a partir de las 15, se va a celebrar la 10ª edición del Festival Provincial del Buñuelo. Esto será en el Carmen, en una tarde única, llena de tradición y de música, allí en la provincia de Jujuy. Obviamente un hijo directo del Carmen va a estar presente, ¿no? Hablamos de Bruno Arias con otros artistas, la gente de La Juntada, qué bueno, la cumbia jujeña, Amanda Albero, Nahuel Llanos, la carmencista Candela Juárez. Van a haber ballets, artesanos, bueno, el concurso al mejor buñuelo, obviamente, ¿no? Se va a entregar el premio. Así que, para tenerlo en cuenta, ¿no? Para quienes puedan programar una visita por la fiesta provincial del buñuelo, será el próximo domingo 30 de agosto, a partir de las 15, en ruta número 42, frente al Club Sportivo Rivadavia. De todas maneras, vamos a recordarlo estos días. Hasta aquí llegamos. Esperamos haber sido una grata compañía, si no, mañana volvemos a intentarlo. Minutos después de las 0, con Fabi Codevila haciendo de a 2 y luego abriéndonos de par en par las puertas de la Discoteca Nacional. Yo sé que Dios va a querer. Antes de que llegue el panorama federal de noticias, cierre musical. Hoy, con los Airbag. Que los disfruten. Chau, hasta mañana.

0: 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Santa Fe. La ciudad de Rosario cuenta con un bar que dio origen a numerosos cuentos. El Cairo, inaugurado en 1943, famoso por sus reuniones de artistas e intelectuales locales, nacionales e internacionales. Inmortalizado por el escritor rosarino Roberto Fontana Rosa en su libro La Mesa de los Galanes. Allí está la ya famosa Mesa de los Galanes, pintada de azul, amarillo, rojo y negro por Newell's y Central, los dos célebres equipos del fútbol rosarino. 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La Rioja. El Parque Nacional Talampaya ocupa una superficie de aproximadamente 215.000 hectáreas que se ubican al sur de la provincia de La Rioja y hace 225 millones de años era un bosque tropical con grandes lagunas y una nutrida fauna autóctona. Talampaya significa río seco del Tala, el nombre con el que los pueblos originarios bautizaron la zona. Estos ríos permanecen secos durante gran parte del año y solo se vuelven ríos cuando llueve, lo cual ocurre muy poco. Por eso se los usa como caminos para llegar de un sitio a otro. Cuesta creer que por allí, hace millones de años, transitaron los primeros dinosaurios. Allí se descubrió el lago Suchus Talampayensis, uno de los más antiguos del planeta. 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
2: Hola, hola, hola, ¿qué tal? ¿Cómo les va? Muy, pero muy buenos días. Bienvenidos al Panorama Federal de Noticias. Nos quedamos hasta las 7 de la mañana acercándoles toda la información, y de la buena información, esa que necesitas saber para arrancar tu día. Tu día, martes 25 de agosto del 2026, acompañándote desde AM870 Radio Nacional, acompañándote desde Radio Nacional Folclórica 98.7 y desde las 50 emisoras distribuidas en todo el país. En la ciudad autónoma de Buenos Aires, la temperatura 9 grados 7 décimas, con una térmica de 8 grados 8 décimas. La humedad relativa ambiente 72%. El cielo nublado. Temperatura máxima para esta jornada de martes de 14 grados con cielo parcialmente nublado. En un ratito te cuento más detalles a la hora que va a salir el sol y cómo viene esta semana a nivel pronóstico. Y por supuesto vamos a repasar el pronóstico de todo el país a través de las distintas regiones. Pero esto en un ratito nada más. Mi nombre es María Fernanda Heras. Saludo como siempre a Fernando Pedernera. Buen día, Fer.
3: Muy buenos días, María Fernanda. Muy buenos días para todos.
2: Y como cada jornada, arrancamos recorriendo las calles.
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3: Tenemos registro al menos de dos incidentes ocurridos durante la madrugada con intervención del SAME.
2: Escalada y Avenida Fernández de la Cruz, un auto y una moto.
3: Juramento entre Montañeses y Avenida del Libertador, esto es en el barrio de Belgrano. Incendio de un supermercado chino, se estima que se originó por un desperfecto eléctrico.
2: Y comenzamos a repasar el estado de los accesos y las autopistas. A esta hora de la mañana el tránsito es fluido y con buena marcha sobre los puentes Pueyrredón, La Noria y Alsina. En la autopista Buenos Aires La Plata, Richeri, 25 de mayo, de Lepiane, Cantilo, Lugones, Cámpora, Ilia, 9 de julio, Perito Moreno, Camino del Buen Aire, Autopista del Oeste, Panamericana y Avenida General Paz.
3: En cuanto a los servicios, trenes, los ramales Tigre, Mitre y José León Suárez de la línea Mitre circulan a horario.
2: En la línea Roca, los ramales La Plata, Gleu, Ezeiza y Bosques corren dentro de los cronogramas previstos.
3: También están operando a horario las líneas Belgrano Norte, Belgrano Sur, Urquiza, San Martín y Sarmiento.
2: El subte y el premetro comenzaron a operar de acuerdo con los cronogramas previstos.
3: En el Aeropuerto Internacional de Ezeiza y en el Aeroparque Metropolitano Jorge Newbery, la operatividad a esta hora y al menos hasta las 9 es normal.
2: porque recordemos que desde las 9 de hoy y hasta las 16 del jueves, el Aeroparque Metropolitano estará cerrado por obras de mantenimiento y los vuelos serán desviados al Aeropuerto Internacional Ministro Pistarini en Ezeiza.
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3: Compartimos el pronóstico por regiones para este martes 25 de agosto de 2026.
2: Y comenzamos con el NOAA, Jujuy, Salta, Tucumán, Santiago del Estero, Catamarca y La Rioja. Nubosidad variable o algo nublado con neblinas matinales en el este. Vientos leves del noreste, mínimas de 7 a 15 grados, máximas de 22 a 28 grados sin lluvias.
3: En el NEA, Formosa, Chaco, Misiones y Corrientes, se espera cielo parcialmente nublado con vientos leves a moderados del norte, mínimas de 8 a 14 grados, máximas de 20 a 26. Ambiente fresco a templado, sin precipitaciones.
2: Nos vamos para Cuyo, Mendoza, San Juan, San Luis y La Rioja. Nubosidad variable. En llanura, máximas de 22 grados. En la cordillera, más frío e inestable, con posibles lluvias o nieves en altura.
3: En el centro, Córdoba, Santa Fe, Entre Ríos, Buenos Aires, Ciudad Autónoma y La Pampa, parcialmente nublado, vientos del norte con ráfagas en Córdoba, mínimas de 5 a 10 grados y máximas de 14 a 20 sin lluvias.
2: En la Patagonia, Neuquén, Río Negro, Chubut, Santa Cruz y Tierra del Fuego, inestable con lluvias y nevadas en la cordillera, alertas por precipitaciones y vientos fuertes. Temperaturas mínimas de 2 grados bajo cero a 7 grados, máximas de 5 a 16 grados según zona.
3: Nos queda el sector antártico argentino y nuestras islas del Atlántico Sur. Se espera cielo nublado, vientos moderados a fuertes y temperaturas muy bajas. Posibles nevadas, ambiente polar frío y ventoso.
2: Y ahora compartimos el cronograma de pagos del ANSES.
3: Nos lo cuenta Diana Costanzo.
4: Hoy martes 25 de agosto se abonan las jubilaciones y pensiones que superen el haber mínimo a los titulares de documentos terminados en 0 y 1. También se pagan las asignaciones de pago único, matrimonio, adopción y nacimiento. Además se perciben los planes de desempleo a las personas con documentos terminados en 2 y 3. En tanto, la ANSES recordó que a través de sus operativos de atención en diferentes ciudades del país se responde consultas y realiza trámites de la seguridad social. Los interesados deben acercarse con documento y los papeles requeridos. Las ubicaciones, días y horarios se pueden consultar en la página oficial del organismo que depende del Ministerio de Capital Humano.
2: Mañana, 7 minutos en la República Argentina. Actualizamos datos del tiempo en la Ciudad Autónoma de Buenos Aires. La temperatura 9 grados 7 décimas, con una térmica de 8 grados 8 décimas. La humedad relativa ambiente, 72%. El cielo está nublado. Pero durante esta jornada vamos a tener una temperatura máxima de 14 grados con cielo parcialmente nublado. Eso dará la posibilidad de que podamos ver la salida del sol a las 7 de la mañana, 22 minutos.
3: Comenzamos a desarrollar la información. En agosto, el índice de confianza en el gobierno registró un fuerte crecimiento.
2: La encuesta realizada por la consultora Poliarquía para la Escuela de Gobierno de la Universidad Torcuato de Itela marcó un aumento del 6,4% en agosto respecto al mes previo.
3: Durante el octavo mes del año, el índice de confianza en el gobierno fue de 2,06 puntos, tras ubicarse en 1,94 puntos en julio.
2: El denominado ICG se confecciona desde noviembre del 2001 en base a una encuesta de opinión pública a nivel nacional y se mide en una escala de 0 a 5.
3: En ese contexto, el ministro de Economía, Luis Caputo, escribió en X que se trata del registro más alto de los últimos 20 años para un gobierno que lleva 2 años y medio de mandato.
2: En tanto, durante la reunión de gabinete que encabezó en la víspera, el presidente Javier Milei ratificó el rumbo de su gestión.
5: Frente a su gabinete, el presidente Javier Milei ratificó el rumbo de la política y del programa económico del gobierno. A lo largo de 3 horas, el mandatario les garantizó que no va a entregar las ideas que guían su gestión, porque se dijo, al populismo no se le gana con más populismo. Y es por eso que Milei le señaló a sus ministros que para ganar no se hacen trampas y que por lo tanto él no va a traicionar sus ideales para beneficiarse con un resultado electoral, haciendo clara referencia a su reelección el próximo año. Durante la reunión de gabinete también se analizó el escenario político y el impacto de los discursos que, dicen en el gobierno, busca generar incertidumbre y temor en la sociedad y los mercados. Los participantes concluyeron que seguirán poniendo en evidencia los logros del gobierno.
3: Se reúne la mesa política y Javier Milei recibe a diputados y senadores.
2: Este mediodía, desde las 13, funcionarios y legisladores se van a reunir en Casa Rosada para coordinar la gestión y repasar la agenda parlamentaria.
3: En el último encuentro se examinó la situación salarial de las Fuerzas Armadas y de Seguridad.
2: También se decidió convocar a la titular del Ministerio de Capital Humano, Sandra Petovelo, a fin de abordar temas relativos a trabajo y educación.
3: Por la tarde, en tanto, el presidente Javier Milei se reunirá con diputados y senadores.
2: Más información con Alejandra Gallo.
6: Recta final para el tratamiento en el Congreso de algunas iniciativas económicas que el Gobierno Nacional considera troncales. Por ejemplo, la reforma de la Carta Orgánica del Banco Central, que básicamente tiene como función otorgarle el rol fundamental a la autoridad monetaria de sostener el peso de la moneda, y por eso técnicamente se evita los giros del tesoro, se prohíben los giros del tesoro al gobierno nacional, provincial o municipal, lo que comúnmente se llama el fin de la maquinita de imprimir billetes. Por esto, el presidente Javier Milei hoy se reunirá por la tarde con todos los legisladores del oficialismo para apuntalar cada uno de los puntos de esas iniciativas que se discutirán en el Congreso, además de inocencia fiscal 2, patentes y la ratificación del acuerdo Mercosur-Singapur.
3: El aeroparque cierra por 55 horas y cambia la salida de 900 vuelos.
2: La medida se extenderá entre hoy a las 9 de la mañana y hasta las 16 del jueves 27.
3: De los vuelos afectados, 360 fueron reprogramados y otros 540 serán trasladados al Aeropuerto Internacional de Ezeiza.
2: La modificación de cada operación estará a cargo de cada aerolínea.
3: El cierre se debe a trabajos de mantenimiento preventivo sobre la pista principal en el marco de un plan de mejora integral del aeropuerto.
2: Más información con Cristian Varela.
7: Las aerolíneas que operan en el Aeroparque Metropolitano reiteraron su pedido para que quienes tienen que viajar entre las 9 y las 16 horas del jueves chequeen el estado de sus vuelos frente al cierre del Aeroparque Jorge Newbery durante 55 horas para realizar tareas de mantenimiento. Por la medida, 900 vuelos se verán afectados, el 40% reprogramados. Muchos de ellos, como los de Aerolíneas Argentinas, partirán entre las 4 de la madrugada y las 8:45 de la mañana previo al cierre. Y el 60% restante de los vuelos serán trasladados para sus partidas y arribos al Aeropuerto Internacional de Ezeiza.
3: Las exportaciones agroindustriales alcanzaron un nuevo récord en los primeros 7 meses de 2026.
2: Retomamos el contacto con Alejandra Gallo.
6: Las exportaciones agroindustriales batieron un récord histórico en los primeros 7 meses de este año. Lo celebró el ministro de Economía, Luis Caputo, en su cuenta de X. ¿Y por qué lo hizo? Medido en cantidad, desde enero hasta la fecha, totalizaron 74.3 toneladas. Es un 13% más que en el mismo periodo del año pasado. Pero si lo medimos en valores, también fue un récord. Fue un 15% más que el año pasado, llegando a 32.507 millones de dólares. Otro dato que se destaca de esta medición del INDEC es que se aumentaron la cantidad de destinos, es decir, de países compradores. Hay 133 en este momento, entre los cuales los principales fueron China, Brasil, Vietnam y Estados Unidos.
3: Neuquén presentó su potencial para atraer nuevas inversiones.
2: Se realizó el Neuquén Day 2026 en la ciudad de Buenos Aires en una jornada destinada a presentar el potencial productivo de la provincia y generar nuevas oportunidades de inversión.
3: Recibimos un informe de Miriam Mariotto.
8: En el marco del Neuquén Day en Buenos Aires, el gobernador de la provincia de Neuquén, Rolando Figueroa, se refirió a las obras en Vaca Muerta con un sistema público-privado.
9: En el caso de las obras específicas en la región Vaca Muerta, hemos acordado el primer financiamiento público-privado, en donde las operadoras prefinancian las rutas, que son fondos de la provincia, pero en realidad son anticipos de regalías y anticipos de cobro de peaje.
1: Salud. El Ministerio de Salud promueve la prevención y concientización sobre la muerte súbita.
2: Vamos a compartir un informe especial para el Panorama Federal de la mañana de Diana Costanzo.
4: Hasta el 27 de agosto se conmemora la Semana de Concientización y Prevención de la Muerte Súbita. Se trata de un evento inesperado que en la mayoría de los casos ocurre fuera del ámbito hospitalario. Frente a una persona que pierde súbitamente la conciencia y no respira normalmente, reconocer lo que está ocurriendo, pedir ayuda, iniciar RCP y acceder a un desfibrilador externo automático puede cambiar el desenlace y aumentar la supervivencia. El médico cardiólogo Sebastián Wolf, integrante de la Federación Argentina de Cardiología, se refirió a las personas con más riesgo.
10: La enfermedad coronaria, algunas enfermedades del músculo cardíaco, determinadas arritmias o enfermedades eléctricas del corazón y los antecedentes familiares. Si vos tenés tu papá, tu mamá, tus hermanos que han tenido una muerte súbita a edades tempranas, es otro factor de riesgo también para que una persona tenga muerte súbita.
4: Además, el profesional agregó:
10: la clave es identificar a las personas que tienen mayor riesgo antes de que ocurra un evento cardiovascular. Para eso son fundamentales la consulta médica, conocer los antecedentes personales, familiares y realizar algunos estudios complementarios.
3: Comenzó este lunes el Travel Sale 2026.
2: El evento de ventas online de paquetes de turismo organizado por la Federación Argentina de Asociaciones de Empresas y de Viajes y Turismo se extenderá hasta el próximo domingo.
3: Entre las principales ofertas se destacan las de Aerolíneas Argentinas, con descuentos en pasajes superiores al 20% y hasta 18 cuotas sin interés.
2: Radio Nacional dialogó con Martín Romano, vocero de Travel Sale Ventas.
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3: Candela Arizaga negó haber acusado a Facundo Moyano.
2: La influencer amplió su declaración en la causa que intenta determinar qué ocurrió antes y durante el escándalo que se desató el 4 de agosto en el departamento del sindicalista y exdiputado en el barrio porteño de Belgrano.
3: Más información con Andrea Valdivieso, nuestra especialista en temas policiales.
4: Candela Arizaga amplió su testimonio tras un pedido de su abogado para aclarar puntos pendientes en su primera exposición ante la fiscal Florencia Noceres. Volvió a decir que no fue víctima de violencia, que nada grave pasó el 4 de agosto y que lo único que quiere es ver a su novio, el acusado. Lo cierto es que Noceres no levantará la restricción contra Moyano, ya que uno de los policías intervinientes aquella madrugada sostuvo que Arizaga manifestó que él la había golpeado y que la mantenía encerrada contra su voluntad. Facundo Moyano, exdiputado e hijo del líder de camioneros, está acusado de lesiones y privación de la libertad de Arizaga en el marco de violencia de género.
1: Deportes.
3: Con dos goles del Fideo, Di María Central igualó 2-2 con Talleres en el cierre de la sexta fecha del torneo clausura.
2: La información con Fabián Pomelo Codevila.
12: Gracias y arrancamos la mañana de este martes hablando del cierre de la sexta fecha del torneo de Primera División, Liga Profesional. Tres partidos en la jornada del lunes y estos fueron los resultados. En Victoria, triunfo de Tigre sobre Central Córdoba de Santiago del Estero 2-1. En la Fortaleza Granate, Lanús y Argentinos Junior igualaron 1-1. Y en Córdoba, Talleres y Rosario Central igualaron 2-2, con la particularidad que los dos goles de Rosario Central los convirtió Angelito Di María. ¿Cómo quedan las posiciones a partir de estos resultados y habiéndose cerrado la sexta fecha? En la zona A, Instituto tiene 13 puntos, Vélez tiene 12, al igual que Gimnasia de Mendoza, con 11 Defensa y Justicia, con 10 Independiente y Ñubes, con 8 Platense y con 7 Deportivo Riestra. Hasta ahí los que estarían clasificando los octavos de final. En la zona B, Argentinos Juniors suma 13 puntos, Sarmiento de Junín tiene 12, Tigre, Rosario Central con 11, Belgrano con 10, Atlético Tucumán, Barraca Central y Gimnasia y Grima La Plata con 9. Hasta ahí entonces los que se están metiendo en los play-offs. Vamos a escuchar voces, los ecos, tras lo que fue la sexta fecha. Y tiene que ver, en principio, con la palabra del Chacho Coudet, hablando de este particular momento de River, que solo ha ganado un partido de 6 en el campeonato. Esto decía el técnico millonario.
13: Es difícil, hermano, porque, sinceramente, no es que no han generado muchas situaciones y que hemos sufrido en defensiva, ¿no es cierto? Y sí que hemos generado mucho ofensivamente y creo que todos vamos a coincidir que tranquilamente podríamos haber hecho uno o dos goles más por el juego, por el desarrollo, por los espacios que después nos daba el rival teniendo que salir. Y bueno, no estuvimos fundamentalmente preciso ahí para liquidarlo. Obviamente que hay errores cuando te caen dos goles y te empatan un partido ganándole 2-0. Eso es inevitable reconocerlo. Pero vuelvo a decir, creo que han sido las únicas dos jugadas de riesgo prácticamente, ¿no? Y sí que tuvimos muchísimo como para convertir más goles. Trabajar sobre todo en seguir generando ofensivamente y tratar de ser más efectivo en cuanto a la cantidad de opciones de gol que tenemos con las que convertimos.
12: Hasta ahí la palabra de el Chacho Coudet. También vamos a escuchar al Vasco Arruabarrena, el técnico de Boca, lo que dejó el empate entre el Yeneise y el Racing Club de Avellaneda. A ver, Vasco.
14: La actitud, me ha gustado la entrega, el juego. Creo que la situación más clara la tuvimos nosotros. No sé cómo ha sido el tema de posesión de pelota. Supongo que Racing ha marcado uno o dos puntos arriba nuestro, pero creo que la situación más clara la tuvimos nosotros. Ellos en el segundo tiempo tuvieron un poco mal la pelota, pero no llegaron a inquietarnos. Es un partido, es un clásico y se juega de esta manera. Los pequeños detalles hacen la diferencia y bueno, nosotros entramos ahí, no dormidos, una acción que cometemos un error o es un pisotón, no sé si es penal o no, pero si lo han determinado será penal. Y de vuelta a remontar, tuvimos la tranquilidad, gran parte del partido, bueno, hubo algunas lesiones, entraron los chicos y la verdad que eso me conforta porque están a la altura, venimos de muchos partidos y es normal que aparezcan las lesiones. Acá lo que tenemos que hacer es, como dije la otra vez, seguir trabajando y necesito todo el grupo, necesito todos los jugadores y bueno, creo que lo hemos demostrado. Hoy le ha tocado entrar en el segundo tiempo a Facu Herrera y ha respondido muy bien, Camilo de entrada, bueno, después le tocó a Toto, Ener, momentos difíciles y van respondiendo. Ahora tendremos un par de días para recuperar y ya pensar en Lanús, después no mucho más. Me gustaría sumar de tres, pero bueno, son partidos duros, difíciles y lo vamos asumiendo.
12: Hasta ahí la palabra del técnico de Boca. Y también vamos a escuchar a Gerson Viera, el nuevo técnico Independiente, que debutó con empate. Esto decía el entrenador del Rojo.
15: Creo que la idea hoy ya por momentos el equipo la hizo, ¿está? Este fútbol también, dentro de una idea, es un fútbol también que en los segundos tiempos se parte también bastante los partidos, de mucha transición, que ya prácticamente no hay mitad de cancha. Entonces, bueno, lo que estamos haciendo nosotros, una mini pretemporada de 2 días, pensando también en los jugadores que estaban con menos minutos, yo creo que hoy entraron muy bien, sobre todo para mantener esa intensidad con pelota y sin pelota. Entonces, bueno, ya se vieron cosas. Mi idea es dar, de lo que yo vi del equipo, herramientas para buscar soluciones rápidas. Entonces, bueno, donde cada jugador tenga la opción de jugar en corto, sea alguna situación también de un juego directo, y yo creo que en eso estuvimos bien. Entonces me parece que hay algunos detalles que vamos a ir mejorando, sobre todo porque este fútbol es muy cambiante, pero en líneas generales me voy contento con el equipo.
12: Hasta ahí la palabra del nuevo técnico de Independiente. Y si hablamos de técnicos, vamos a escuchar a Juan Pablo Voivoda, el técnico de Racing, justamente habla de lo que ha significado este último fin de semana el horrendo arbitraje de Ramírez, que terminó perjudicando a la Academia. Esto decía el técnico de Racing.
16: No veía en el arbitraje esa imparcialidad en cuanto a las pequeñas jugadas. Pero bueno, también es difícil estar en la posición del árbitro, ¿no? El penal fue muy claro, ¿sí? Quizás ameritaba una amarilla más, teniendo una amarilla, pero bueno, no quiero entrar en ese tipo de detalles. Sí, en algunas jugadas, ahí yo también estaba, esas pequeñas acciones, no es que quiero que me favorezcan, ¿no? Para nada. Pero bueno, vi esa sensación, no sé si era por el público también, que cada vez que no se cobraba algo, se manifestaba el público, y a lo mejor eso me hace a mí también tener una visión un poco subjetiva y no lo objetivo que debo ser.
12: Hasta ahí la palabra del técnico de Racing. En un rato volvemos con un panorama internacional. Vamos a hablar también del enorme momento del hockey sobre césped femenino y masculino, leonas y leones que nos llevan a estar entre los cuatro mejores del mundial y mucho más en el panorama federal.
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2: Hasta las 7 de la mañana en el panorama federal, y te cuento que en la ciudad autónoma de Buenos Aires la temperatura es de 9 grados 6 décimas, con una térmica de 8 grados 3 décimas, la humedad relativa ambiente 72%, el cielo está nublado, el viento sopla del norte a 10 kilómetros en la hora. La salida del sol será a las 7 de la mañana, 22 minutos. Y rápidamente vamos con el pronóstico extendido para hoy: una máxima de 14 grados con cielo parcialmente nublado. El día miércoles, una mínima de 10, una máxima de 19 con cielo mayormente nublado. El día jueves, ahí ya vienen las lluvias, ¿eh? 14 de mínima, 18 de máxima con chaparrones durante toda la jornada. Y el viernes, mínima de 11, máxima de 17 con cielo parcialmente nublado.
3: Vamos a presentar ahora las efemérides del día en la voz de Magdalena Arnú.
17: Hoy, martes 25 de agosto, recordamos el día de 1928 en que el Poder Ejecutivo acepta oficialmente la versión del himno nacional con los arreglos de Juan Pedro Esnaola. El músico los había hecho en 1860. También recordamos el día de 1925 en que Eduardo de Windsor, príncipe de Gales y heredero de la corona de Inglaterra, desembarcó en Buenos Aires. Fue para una estadía que duró cerca de un mes y medio, con una agenda cargada que incluyó una gala en el Teatro Colón, visitas al Colegio San Andrés, al Hospital Británico, partido de polo en el Harlingham Club y viajes por todo el país. El escritor Daniel Balmaceda, autor del libro Historias de la Belle Époque Argentina, contó cómo fue su llegada a Buenos Aires y qué actividades hizo por fuera del estricto protocolo.
18: Cuando llegó a la Argentina, lo recibió el presidente Alvear, y después por Avenida de Mayo fue hasta Entre Ríos, ahí hasta el Congreso, ahí dobló por Callao y se fue por la Avenida Alvear, un camino muy paquete. Todos los balcones de casas muy señoriales y aristocráticas, llenos de chicas tirándole flores. De un lado y del otro, mujeres hermosas, elegantísimas, muchas, pensando por ahí, hoy te convertís en princesa. Era joven, soltero, futuro rey de Inglaterra, un príncipe que le encantaba bailar y le encantaba jugar al squash. Los banquetes tenían bailes y ese era su mejor momento. Pero cuando se escapaba con jóvenes de su edad y se iban a boliches en sótanos, etcétera, a bailar o tocando el ukelele. Porque, por ejemplo, en un momento Victorio Campo, que era joven, lo invitó a la casa y él llegó tocando el ukelele. También tiene otra curiosidad. Acá, en uno de esos bailes en sótanos, se hizo muy amigo de un representante de Estados Unidos. Se hizo tan amigo que lo siguió tratando cuando él ya estaba en Londres, claro. Y en la casa de ellos conoció a Wallis Simpson, con quien se casó y abdicó del trono.
19: Aborigen, aborigen, aborigen, chaltén.
17: Por último, conmemoramos el nacimiento del compositor y cantor Hugo Jiménez Agüero. Es uno de los grandes referentes de la música patagónica y autor de himnos como Te escribo desde el sur y Chaltén. Roxana Agulló, directora del coro Aoni Keng, compartió el escenario con él y así lo recordaba.
19: Sí, tengo que recordarlo de alguna forma al gran cantautor de nuestra Patagonia, es recordarlo con su generosidad, con su don de gente, con su gran talento para reflejar lo que son nuestros paisajes, nuestra gente y todo lo que implica Santa Cruz. La verdad que él ha sabido plasmar en hermosas poesías a lo largo de su vida todo lo que tiene que ver con Santa Cruz y nos ha dejado un legado maravilloso de música que se canta hoy en todos los lugares del mundo donde hay un santacruceño y escucha las primeras acordes de Chaltén o de alguna de sus canciones emblemáticas, lo está recordando a Hugo.

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0: 6:33 en la República Argentina. Ampliamos la información del tránsito. Atención que en la autopista de Lepiane ya están habilitadas las colectoras para agilizar los accesos al aeropuerto de Ezeiza.
1: El gobierno nacional y Río Negro firmaron convenios para el traspaso de rutas y del Tren del Valle.
0: Recibimos un informe de nuestra acreditada en Casa Rosada, Liliana Arias.
2: Se trata de dos acuerdos firmados por el jefe de gabinete Diego Santilli, el ministro de Economía, Luis Caputo, y el gobernador de Río Negro, Alberto Beretignek. En relación al Tren del Valle, se estableció que una vez que entre en vigencia el convenio, Río Negro se hará cargo de la operación integral del servicio que une Neuquén Capital con Plotier, garantizando así su continuidad y las inversiones necesarias. En lo que hace a la gestión integral por parte de Río Negro de más de 500 kilómetros de las rutas nacionales 22 y 151, el gobernador Beretignek señaló.
3: Es un día histórico para la provincia. Acabamos de firmar el convenio mediante el cual la provincia se hace cargo de la responsabilidad de mantener, operar, llevar adelante todo lo que es las rutas 22 y 151. Nos da una autonomía importante como provincia, pero también un gran desafío, tener que recuperar las rutas, hacer las obras que hay que hacer y darle a los rionegrinos la seguridad en las rutas que tienen que tener. La verdad que es una gran responsabilidad.
2: Asimismo, el mandatario rionegrino calificó de histórico a la firma del convenio y agregó.
3: Es una gran responsabilidad, pero fundamentalmente para nosotros es consolidar el Río Negro del futuro a partir de tener la mejor infraestructura posible.
0: La producción de petróleo registró otro mes de crecimiento.
1: En julio superó los 916 mil barriles diarios, un 17,2% más que en el mismo mes de 2025, y logró así otra marca récord a nivel nacional.
0: Este crecimiento se debe principalmente a la producción en la formación de Vaca Muerta, donde se alcanzaron los 643 mil barriles diarios, lo que representa un incremento interanual del 26,4%.
1: En gas natural, la producción nacional fue de casi 159 millones de metros cúbicos diarios, manteniéndose estable con respecto a los últimos meses.
0: En Vaca Muerta, en tanto, logró un ritmo de producción de más de 96 millones y medio de litros cúbicos diarios, lo que superó un 5,9% más que el mismo mes del año anterior.
1: Reprogramaron el vuelo a España que aterrizó de emergencia en Brasil.
0: La empresa aérea Plus Ultra confirmó que el vuelo entre Natal y Madrid fue reprogramado para esta tarde con salida prevista para las 18:50 y llegada

0: A las 7:40 del miércoles 26 a la capital española.
1: El vuelo salió originalmente el domingo desde Buenos Aires con 300 pasajeros, aterrizó de emergencia en el aeropuerto de la ciudad brasileña de Natal por una falla técnica en la aeronave.
0: Radio Nacional dialogó con Paula Asplanato, una de las pasajeras damnificadas.
2: La empresa, lo malo es que no te acompañaba, no te decía nada, tenés que bajar y después te agarrás, pasás migraciones y te dan las cosas, pero nada más, no tienen personal ellos ahí porque no tienen convenio con el aeropuerto de Natal, porque no hacen vuelos ahí ellos. No había nadie con quien hablar, básicamente. Entonces, la tripulación se fue a dormir, no sé dónde se fue y quedamos varados ahí. Recién hoy, después de tanto lío que hicimos todos, directamente nos dijeron que supuestamente venía un encargado, ¿viste?, de todo el aeropuerto, que 6:30 nos íbamos, y después nos dijeron que no, a las 2:00 p.m. nos dijeron que no, que bueno, que mañana. Entonces ya no queríamos nada, imagínate el lío que se armó ahí adentro.
1: El presidente Javier Milei cerrará la cumbre Vientos de Cambio 2026.
0: El evento organizado por la Fundación Libertad y Progreso contará con invitados internacionales y se desarrollará en un hotel de Puerto Madero.
1: Nos amplía la información Liliana Arias.
3: La próxima semana el presidente Javier Milei participará de una reunión internacional que reúne a referentes argentinos, latinoamericanos y estadounidenses, tanto del ámbito económico, político, de la innovación y principalmente del pensamiento liberal. El evento denominado Vientos de Cambio y que organiza la Fundación Libertad y Progreso, entre otras, pretende debatir ideas, experiencias y reformas orientadas a fortalecer las instituciones, así como también ampliar la libertad económica, promover el desarrollo humano y proyectar una agenda de prosperidad para América Latina. Además de Milei, participará el premio Nobel James Hackman, los ministros Federico Sturzenegger, Luis Caputo, Pablo Kirchner y el empresario Tim Reynolds, entre más de 40 expositores.
0: La casa de Ricardo Alfonsín en Chascomús será transformada en un centro cultural.
1: Los 6 hijos del exmandatario cedieron el inmueble al municipio para crear un ámbito dedicado a preservar y difundir su legado democrático.
0: La futura institución funcionará como casa-museo con biblioteca especializada, un archivo documental y diversas salas destinadas a muestras académicas.
1: El intendente Javier Gastón confirmó que la propiedad se convertirá en un espacio público para el estudio y el pensamiento del ex jefe de Estado.
0: Las quejas por los cortes de luz y el ruido de los grupos electrógenos en La Plata.
1: A una semana del incendio que afectó a la estación transformadora de Tolosa, los vecinos denuncian la falta de celeridad en los arreglos.
0: Más información con nuestra corresponsal en La Plata, Fernanda Germañer.
4: Distintos barrios de La Plata afectados por cortes de tránsito y por el ruido de los generadores que se montaron en las calles para suministrar energía eléctrica después de la explosión de la subestación de Belap. Radio Nacional habló con Sergio, vecino de Villa Castel.
5: Acá estamos aguantando el ruido, el sonido que emite, que es terrible, y son varios generadores. Supuestamente van a estar 2 semanas más. Como consumen gasoil, hay un camión cisterna parado sobre la calle 13 y está obstaculizando uno de los carriles.
1: Más de 3 millones de personas ya cincelaron el cáliz que recibirá León XIV durante su visita a la Argentina.
0: Se trata del proyecto que lleva adelante el orfebre Juan Carlos Pallarol.
6: El cáliz estamos trabajándolo hace un poquito más de un año. Cuando supimos que ya había Papa Nuevo y eso, empezamos a trabajar. Lo primero que se hizo fue este escudo episcopal, que es el que está acá en esta patena. Y bueno, ahora estuvimos en la Antártida, estuve en Estados Unidos, estuve en Europa, estuve en Japón. A todos lados que he ido durante estos 2 últimos años he llevado el cáliz para que trabaje gente del mundo. Y acá en un libro que tengo acá al costado, han escrito en todos esos países mensajes de paz, mensajes de amor. El tema es hermanar al mundo en la paz.
1: Policiales. En La Matanza hubo 18 asesinatos durante el último mes.
0: Se convirtió en la jurisdicción más caliente del país, con una tasa de muertes que supera a la de Rosario.
1: Más información con nuestra especialista en temas policiales, Andrea Valdivieso.
7: A pocas semanas de cumplirse un año del secuestro en La Matanza de Brenda Lara y Morena, quienes luego serían ejecutadas en un contexto de violencia narco en Florencio Varela, el eje del Corredor del Oeste vuelve a encender una alarma en el conurbano bonaerense. En La Matanza hubo 18 asesinatos durante el último mes y esto supera las cifras de Rosario. La información oficial de la provincia de Buenos Aires habla de una lista encabezada por víctimas de la inseguridad, delincuentes baleados por policías y asesinatos en conflictos narco. La UFI de homicidios de La Matanza investigó al menos 18 homicidios, 8 en la última quincena. En agosto hubo 7 muertes en tan solo 9 días, incluyendo el asesinato de un empleado de una distribuidora de bebidas en San Justo. El viernes pasado, sin ir más lejos, una pareja de efectivos de la policía de la ciudad mató a 3 delincuentes de entre 18 y 22 años que intentaron asaltarlos en la zona de Rafael Castillo. Sin embargo, la ola de inseguridad no es novedad. En 2025, La Matanza tuvo 147 víctimas de homicidios dolosos, con una tasa de 8 por cada 100.000 habitantes. De ese total, el 40% tuvo un contexto narco. El 22% fue en ocasión de robo y el 20% muertes violentas de mujeres.
1: Juicio por Loan, declaran dos periodistas.
0: Paula Bernini y Cristian Balbo, quienes cubrieron el caso desde el inicio, ofrecerán sus testimonios esta mañana ante el Tribunal Oral Federal de Corrientes.
1: El juicio continuará el miércoles y el jueves con la declaración de otras 10 personas.
0: Loan Danilo Peña fue visto por última vez el 13 de junio del 2024, cuando tenía 5 años, durante un almuerzo con parientes en la casa de su abuela en la localidad de 9 de julio.
1: Deportes. Retomamos el contacto con Fabián Pomelo Codevila.
8: Visita ilustre en Avellaneda para ver el empate entre Racing y Boca. Estuvo Rodrigo De Paul junto con Tini Stoessel, con quienes se van a casar, y los hijos del primer matrimonio del jugador campeón del mundo con la selección argentina en Qatar, bicampeón de América y recientemente finalista en el Mundial de México, Estados Unidos y Canadá. Rodrigo De Paul, que nació futbolísticamente en Racing, es su segunda casa. La gente de Racing, Diego Milito, su presidente, sueñan con repatriarlo en breve. Se cree que quizás para la próxima temporada esté poniéndose otra vez la camiseta de Racing por tercera vez. Rodrigo De Paul salió de Racing, fue vendido al fútbol de Italia, luego volvió en el 2016 a préstamo, se volvió a ir y ahora sueña Racing y el propio De Paul con retirarse con esa camiseta. Y obviamente, tras el partido, expresaba sus sensaciones. Rodrigo De Paul, en los micrófonos de Nacional.
9: No, bueno, un placer siempre estar en mi casa. Cada vez que tengo la posibilidad de volver, mostrarle a mis hijos dónde me crié, dónde nací, el amor de la gente. Así que nada, para mí es extraordinario siempre volver acá. Así que estoy muy feliz.
8: Hasta ahí la palabra de Rodrigo De Paul. Difícil situación la que le toca atravesar a otro campeón del mundo y hombre de los más importantes de la selección que dirige Scaloni. Estamos hablando de Julián Álvarez, hombre del Atlético de Madrid, que le habían prometido iba a ser transferido al Barcelona. Finalmente no ocurrió, el jugador está enojado, se ha quedado en el colchonero. El último partido, el último fin de semana, fue repudiado por la gente del Atlético de Madrid por esa situación de querer irse, de querer abandonar el conjunto de Madrid. Sus compañeros se quedaron festejando en el campo, a él lo hicieron irse antes de la cancha para no generar el encono violento de los hinchas. Bueno, a propósito de esta situación, dos voces. En primer término, la del técnico del Atlético de Madrid, el Cholo Simeone, habla de Julián Álvarez.
10: Me comentaba la gente del club que el club decidió que él no se acerque a saludar con sus compañeros a la gente y que la decisión no fue de Julián Álvarez, sino fue del club, que tomó la decisión de alejarlo y separarlo para que venga hacia el vestuario. La verdad que no voy a responder todas las preguntas de Julián. Si me quieren preguntar algo del partido, bienvenido sea, y disculpen, entiendo su inquietud por generar comentarios, pero yo creo que ya hablamos bastante de él y creo que podemos hablar de lo que pasó en el partido si quieren.
8: Hasta ahí la palabra del Cholo. Quien también se metió en esta situación es otro gran jugador, ex jugador, por cierto, campeón del mundo con Argentina en el 86, Jorge Valdano, representante si lo sabéis del Real Madrid, habla de este momento de Julián Álvarez en el Atlético de Madrid.
11: Yo para estos casos siempre utilizo una frase de Julio Cortázar, el escritor argentino, que decía que cuando uno dice que se va, es que ya se ha ido. Y si uno hoy le miraba la cara a Julián, es que ya se había ido. Si le mirábamos la mirada, ya se había ido. Y si mirábamos hacia la gente, también ya se había ido. O sea, no sé cómo se reconstruye esta relación entre la máxima figura del Atlético y su hinchada. No sé si será posible y no sé si anímicamente Julián será capaz de dar vuelta a una situación de estas características, porque está claro que su ilusión está en otra parte, ¿no?
8: Hasta ahí la palabra de Jorge Valdano. Y algo para realmente ponerse contentos y emocionarnos una vez más con lo que nos están regalando las chicas y los chicos del hockey sobre césped a nivel mundial. Las Leonas y los Leones. En el Mundial que se juega en Bélgica y Holanda. En el caso de las chicas, un empate con olor a triunfo. En un partido bien áspero, las Leonas empataron 0-0 con el local Bélgica y se festeja como una victoria. Se quedaron con su zona en la segunda ronda para mantenerse justamente en Bélgica en semifinales, evitando al mejor equipo del mundo, Países Bajos. Y el próximo jueves, 15:30, semifinales ante Australia. Australia que fue bronce en el último mundial y quintos en París 2024, Juegos Olímpicos. Las chicas, una vez más, buscando la posibilidad de llegar a la final. Y también los chicos, con goles de Tomás Domene, 2-1 de penal. Joaquín Toscani, Nico de la Torre y Lucas Toscani. Los Leones vencían 5-1 a la India, una potencia. Finalmente fue 5-3 y con esta goleada se meten entre los cuatro mejores, están en semifinales. Una vez más, la anterior en 2014, en aquella oportunidad fueron bronce, justo antes del oro olímpico de Río 2026. El viernes, 15:30, los Leones enfrentan a Alemania y buscarán su primera final ante el último campeón mundial, vigente subcampeón olímpico y campeón de Europa, que hoy no cuenta con Gonzalo Peilat, argentino nacionalizado, en el plantel. Y tras esta enorme victoria, quien habló con nosotros en Pasión Nacional fue justamente el goleador del día de ayer, uno de los Leones. Estamos hablando de Tomás Domene, en los micrófonos de Nacional, hablando con nuestros compañeros en Pasión Nacional.
12: Creo que lo de la Pro League nos sirvió mucho para tener un precedente de decir, ya les ganamos a estos equipos fuertes, entonces, ¿por qué no podemos ganar la vuelta en una Copa del Mundo? Por ahí viste que es hay equipos que son medio cucos, por decirlo de alguna manera, de decir, che, no le ganamos a este equipo, ¿cómo le vamos a ganar ahora? Y la verdad que la Pro League le ganamos a todos o a casi todos, y nos sirvió para hoy llegar con ese precedente, decir, podemos hacerlo. La verdad que desde la segunda fase hasta lo que se viene van a ser partidos muy, muy duros. Siempre decimos que cada vez el nivel sube un poco más y no va a ser la excepción. Alemania es un equipo con mucha historia y que sabe jugar estos partidos, así que vamos a tener que estar concentrados al 200% para dar lo mejor. Creo que nosotros de a poco nos fuimos convenciendo de que podemos, no lo voy a decir porque bueno, es obviamente apuntar a lo más alto que se puede apuntar, pero nada, nosotros nos fuimos convenciendo partido a partido de lo que somos como equipo, lo que podemos llegar a hacer, pero nada, creo que lo dejamos demostrado, partido muy importante contra Inglaterra, que nos había costado ganar en los últimos partidos, lo ganamos, partido contra India, que también es un rival difícil, lo ganamos, entonces, nada, es confiar en nosotros y apuntar lo más lejos posible. Yo creo que si apuntás a jugar el último partido, si no lo jugás vas a caer lo más cerca de ese partido posible, así que nada, creo que cumplimos los dos primeros objetivos y ahora nos quedan dos más todavía.
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0: Seis de la mañana, 50 minutos en la República Argentina, en la ciudad de Buenos Aires, 9 grados 6 décimas, la temperatura con una térmica de 8 grados 13 décimas, la máxima para hoy de 14 grados con cielo parcialmente nublado.
13: Internacional.
14: A dos meses del terremoto ya son más de 6.400 los muertos en Venezuela.
0: En tanto, los equipos de rescate que trabajaron en ese país lograron rescatar a 6.462 personas y más de 86.000 ciudadanos recibieron asistencia médica.
14: Según informó el gobierno venezolano, un total de 13.700 inmuebles presentan condición restringida, mientras que 10.700 se encuentran en situación de alto riesgo.
0: A todo esto, en las últimas horas se sumaron las complicaciones que provocaron las intensas lluvias en el país caribeño.
14: El informe de Cecilia Diwan.
15: Las intensas lluvias en Venezuela dejaron un muerto y al menos 6 desaparecidos en la ciudad de Caracas y los estados de Miranda y Aragua. Además, casi 160 viviendas fueron afectadas en la región central de Venezuela. Equipos de protección civil realizan labores de búsqueda y remoción de escombros. La nueva contingencia climática complica la respuesta logística de Venezuela, cuyo servicio de emergencia ya opera al límite tras los devastadores terremotos del pasado 24 de junio.
13: Provincias.
0: Continúa cerrado al transporte de carga el paso internacional Cristo Redentor.
14: La medida se hizo efectiva en la tarde de ayer debido a un nuevo temporal de nieve y viento en la alta montaña.
0: Recibimos un informe de Daniel Badano desde Radio Nacional Mendoza.
16: El paso internacional Cristo Redentor sufrió un cierre preventivo debido a la inestabilidad climática prevista en la alta cordillera mendocina para las próximas horas. La medida fue resuelta por las coordinaciones de Argentina y Chile luego de analizar los informes técnicos de ambas vialidades. Según el comunicado del Centro de Frontera del Sistema Cristo Redentor, el túnel internacional dejó de operar a las 4 de la tarde, hora de la Argentina, 3 de la tarde, hora de Chile. A diferencia del transporte internacional, el turismo continúa habilitado, aunque está sujeto en todo momento a las condiciones de transitabilidad segura de la Ruta Nacional 7.
14: En Jujuy permanece cerrado desde hace 14 días el paso de Jama por acumulación de hielo y nieve.
0: Alejandra Bejarano nos amplía este tema desde Radio Nacional Jujuy.
17: El paso internacional Jama continúa totalmente cerrado para todo tipo de vehículos debido a las condiciones climáticas que afecta a la alta cordillera. Las principales complicaciones se encuentran en el sector chileno de la ruta 27 que conecta el paso fronterizo con San Pedro de Atacama. En ese sector, equipos de vialidad de Chile trabajan con maquinaria pesada que aguarda que las autoridades de ambos países determinen cuándo existen condiciones seguras para restablecer el tránsito. Desde Gendarmería Nacional y Seguridad Vial recomiendan no emprender viaje hacia la frontera por la Ruta Nacional 52 mientras continúe el cierre.
14: Sandra Petovelo participó de un acto de puesta en marcha del tren 25 de mayo en Salta.
0: Desde LRA4 recibimos un informe de Laura Barbano.
18: La ministra de Capital Humano de la Nación, Sandra Petovelo, encabezó en Campo Quijano la inauguración oficial de los servicios del tren 25 de mayo. La formación de 11 vagones especialmente equipados brindará asistencia médica, trámites e iniciativas recreativas como parte del trabajo articulado entre los gobiernos de la provincia y de la nación.
19: Este tren es el segundo tren que subimos desde el principio de la gestión con el tren 9 de julio y este tren es un tren que tenía trocha angosta, estaba rota. La hicimos arreglar, estuvo en Chaco y ahora viene para acá y sigue.
14: En el tren 25 de mayo se brindan más de 15 prestaciones como atención oftalmológica con elaboración de anteojos, odontología, odontopediatría, fonoaudiología y vacunación correspondiente al calendario nacional.
0: También asistencia y orientación para trámites ante ANSES y RENAPER, asesoramiento jurídico, educación alimentaria, orientación para huertas, adopciones y el programa Comunidades de Crianza.
14: Preocupa a los especialistas la intensidad con la que llegará el fenómeno del Niño.
0: Gabriela Bruno con más información desde Radio Nacional Santa Fe.
20: El fenómeno del Niño ya se encuentra instalado y genera preocupación entre especialistas por la velocidad con la que aumenta la temperatura del Océano Pacífico. La agroclimatóloga Estela Carballo analiza que desde que hemos estudiado este fenómeno, este sería en potencial el más fuerte en los últimos 100 años.
21: Esto recién empieza porque está calentándose a una velocidad bastante extraña, porque hay semanas que sube medio grado y eso es mucho para un sistema. Los pronósticos dicen que puede superar los 3 grados y ser el más fuerte que hemos tenido hasta ahora.
14: Comienza hoy el juicio contra un comerciante acusado de matar a un yaguareté en la localidad de Clorinda.
0: Desde Radio Nacional Formosa nos amplía esta información Mauro Molina.
22: Comenzará el juicio histórico por matar a un yaguareté en Clorinda. Tras 4 años de investigación, el imputado es Carlos Chagra, un comerciante de 52 años que podría ser condenado a una pena de 4 meses a 3 años de prisión. El presidente de la querellante Fundación Red Yaguareté, Nicolás Ladeiro, explicó que existen entre 250 o 300 yaguaretés y que Chagra persiguió y mató a uno. Advirtió que no existen casos de matanza en defensa propia porque el animal no busca a personas.
14: Una adolescente fue apuñalada en La Pampa.
0: El informe de Daniel Luchelli desde Radio Nacional Santa Rosa.
23: Una joven recibió 2 puñaladas en la zona céntrica de la localidad pampeana de Eduardo Castex. Fue intervenida quirúrgicamente en la ciudad de General Pico, donde permanece internada en observación. Agresora y víctima tendrían 17 años de edad y mantendrían diferencias de vieja data. El hecho ocurrió a la salida de la confitería Bailable. Una de las jóvenes atacó a la otra con un arma blanca. Otras personas intentaron separarlas. Los incidentes fueron de una importante magnitud. La víctima estaría fuera de peligro.
14: La Suprema Corte de Justicia de Mendoza revocó la absolución de una monja en el caso por los abusos del próbolo.
0: Daniel Badano nos amplía el tema desde la emisora de Radio Nacional en la capital mendocina.
24: La Corte de Mendoza revirtió la absolución de la monja japonesa Kumiko Kosaka y ordenó que un nuevo tribunal fije una condena por su participación en el caso de abuso sexual de menores hipoacúsicos en la escuela albergue Antonio Próbolo. En 2023, la Fiscalía de Delitos Sexuales había pedido 25 años de prisión para la monja Kosaka por delitos de abuso sexual gravemente ultrajante y corrupción de menores, pero el tribunal consideró que la monja era inocente. El viernes pasado, 3 años después del fallo, la Corte mendocina emitió su resolución en la que rechazó la absolución y ordena condenar a Kosaka por ser autora de abusos y cómplice de los 2 curas condenados en un anterior juicio.
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0: De la mañana, 58 minutos en la República Argentina. Rápidamente ampliamos la información del tránsito. Choque en la autopista del oeste. Está reducida parte de la rama de ingreso desde Camino del Buen Aire y banquina externa en el kilómetro 32, sentido General Paz.
14: Y compartimos ahora el resumen del pronóstico por regiones para este martes 25 de agosto. Se espera tiempo estable y temperaturas con leve ascenso en el centro y norte, con cielo parcialmente nublado. La inestabilidad se concentra en la Patagonia, con lluvias, nieve en altura y vientos intensos. Jornada fresca a templada en la mayor parte del territorio, sin lluvias significativas fuera del sur.
0: Y ya en este minuto final repasamos los principales títulos.
14: El Gobierno Nacional y Río Negro firmaron convenios para el traspaso de rutas y del Tren del Valle.
0: El presidente Javier Milei cerrará la cumbre Vientos de Cambio 2026.
14: La producción de petróleo registró otro mes de crecimiento.
0: Continúa cerrado el transporte de cargas en el paso internacional Cristo Redentor.
14: En La Matanza hubo 18 asesinatos en un mes y es la jurisdicción más caliente del país, con una tasa de muertes que ya supera la de Rosario.
0: Y hasta aquí llegamos con toda la información, deseándoles que tengan una excelente jornada y los invitamos a que se queden con la mejor programación aquí en Radio Nacional. Gracias por estar. Chao.
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0: Bueno, muy bien, muy bien. Qué bárbaro. Miren la hora que nos están haciendo empezar. 6 minutos. ¿Qué te pasa, Rodolfo? Programa los micrófonos. Usted tiene las dos zapatillas bien, si ahora después contamos.
1: Todo
0: lo
1: me
0: voy a tirar así. Ni arranco, mirá.
1: Simétrica.
0: Alguien de esta mesa me contó algo recién, chicos, que no saben. Ahora se los voy a contar después de empezar, como se debe. Y por otro lado, dijo, no te lo voy a contar porque fuimos quemados en el aire. Y yo todo lo que me cuentan lo tengo que contar en el aire. Así que no voy a decir quién. La quién lo va a asumir en público si se anima después de esta apertura formal. Muy buen día, muy buen día. ¿Cuántos 7 minutos nos separan ahora de las 7 de la mañana en la República Argentina? Este martes 25 de agosto de 2026 en todo el mundo. Mi nombre es Nico Yacoy. Esto es Primer Round en el muy lindo aire de Radio Nacional, M870, hasta las
1: 10 de la mañana.
0: María Fernandera, muy buen día, bienvenida, ¿cómo le va?
1: Buen día, Nico Yacoy, buen día a los oyentes y a todo el equipo, con una temperatura en la ciudad de Buenos Aires de 9 grados 6 décimas, con una térmica de 8 grados 3 décimas. Cielo nublado, la humedad relativa ambiente 72%, el Servicio Meteorológico Nacional indica que vamos a tener parcialmente nublado durante toda la jornada, pero no sé si vamos a poder ver la salida del sol, que está prevista para las 7 de la mañana, 22 minutos, con una máxima de 14 grados. Ajá. Para hoy.
0: 7 de la mañana, 22 minutos.
1: Ajá. Sí, bien, la bueno, salida, vamos. La salida del sol. Semanita que las temperaturas van a ir subiendo, pero que el jueves vamos a tener lluvias y chaparras.
0: Cierto, y después el frío polar ártico y antártico y eso.
1: Sí, pero vamos a tener quien nos los explique mejor, por supuesto. Yo estoy ansiosa, además de por tus títulos, por todo el relato que dijiste.
0: Ah, cierto, pero no sé si podemos contarlo. Sí, ahora sí lo conté. Alguien.
1: Mira,
0: de esta
1: Nico,
0: mesa,
1: voy a firmarte
0: cuyo
1: una carta.
0: Sí, a ver.
1: Nico Yacoy, te autorizo a quemarme y dejar la película al aire.
0: Ahí está. No,
1: saludos,
0: nosotros no contamos
1: Cecilia.
0: Cosas que pasan en este programa, pero Cecilia estuvo ayer pobre, sentada en esa... yo veía que su cara cambiaba durante el programa y era que estaba cursando un tremendo dolor de tobillo,
1: sí.
0: Tremendo dolor de tobillo, hasta que se levantó.
2: No era
0: hasta
2: yo que la
1: patié. ¿Qué?
2: No era yo que la patié.
0: No era vos. Hasta que se levantó y se dio cuenta que vino con dos gotas distintas.
1: Y
0: ¿no?
1: Nada que ver una de la otra. Una taco chino, otra con...
0: viene taconeando al revés desde la casa, ¿entendés? Sí. Claro que le iba a doler el tobillo.
1: Pero debo decirte que no me di cuenta cuando terminó el programa. Me di cuenta 3 horas después, cuando me estaba yendo a mi casa y después de subir y bajar la escalera varias
0: para
1: veces.
0: Para una infidencia, Cecilia, una, después entre otras cosas, para nuestras emisoras en el interior. Y las toma caminando, claro, la tomás caminando,
1: sí.
0: No te es fácil encontrar a Cecilia en los pasillos haciendo su reporte.
1: Por encima de la señal, porque
0: iba
1: taconeando
0: así.
1: Qué
0: bárbaro. ¿Están todos con los botines correspondientes?
1: Sí, yo me los miré por las dudas.
0: Por las dudas, yo también. Bueno, después me cuenta cómo guardan los zapatos la gente y las
1: claro.
0: Zapatillas, que me parece que es un tema. ¿Por qué ha tenido que ver con eso? Usted los tira, los amontona.
1: Yo dejo toda la ropa preparada para venir a la mañana, para no prender la luz ni molestar a mi compañero de cuarto. Y ayer me había dejado unas zapatillas y dije, no, voy a ir con las botas. Entonces, completamente oscuras toda la casa, fui a agarrar las botas y ahí me pasó.
0: Ese es el tema. A veces hay que molestar un poquito más, mire, después casi se guisa eso,
1: sí.
0: El tobillo. ¿Qué hay que saber hoy entonces, que es martes 25 de agosto a esta hora? Cierra Aeroparque por 2 días. El aeropuerto porteño cancela su actividad desde las 9 durante 55 horas. Es debido a tareas de mantenimiento preventivo de la pista. Entre el 50 y el 60% de los vuelos programados, tanto domésticos como internacionales, se trasladan a la terminal de E6. El gobierno avanza con el traspaso de rutas a las provincias. El Poder Ejecutivo Nacional firmó este lunes un acuerdo con Río Negro. Es el cuarto convenio de este tipo después de Santa Fe, San Juan y San Luis. En tanto, Córdoba, Neuquén y Corrientes mantienen conversaciones con Nación a este respecto. La confianza en el gobierno registró en agosto una suba del 6,4% respecto de julio. Se trata de la segunda mejora mensual en lo que va de 2026, según el índice elaborado por la Universidad de Itela. Los mayores incrementos se registraron en preocupación por el interés general, eficiencia, evaluación general del gobierno y honestidad. La mejora fue especialmente significativa entre los jóvenes de 18 a 29 años, donde el índice creció más del 66%. El presidente Javier Milei se reúne con sus legisladores por la reforma del Banco Central e Inocencia Fiscal II. El primer mandatario encabezará una cumbre con los senadores y diputados de La Libertad Avanza antes de los debates que se llevarán a cabo el miércoles y jueves de esta semana. El vuelo con destino a Madrid, que aterrizó de emergencia en Brasil, retomará el viaje esta tarde. Plus Ultra indicó que los casi 300 pasajeros varados en Natal partirán hoy a las 18:50. La empresa también informó que dispuso alojamiento y asistencia para los afectados. La hija de Sergio Denis confirmó que apelarán el fallo por la muerte del cantante. Es Bárbara Hoffman, que informó que continuarán luchando por una indemnización tras el accidente que sufrió el artista en Tucumán. El fallo judicial traslada la responsabilidad del accidente al propio Sergio Denis. Mundial de hockey, las Leonas y los Leones pasaron a semifinales. Las chicas se enfrentaron a Australia el jueves a las 15:30 por las semifinales del torneo. De esta manera evitaron el cruce en la próxima instancia ante Países Bajos, la máxima candidata al título. Por su parte, la selección masculina le ganó a India 5-3 y enfrentará a Alemania el viernes a las 15:30 por el pase a la final. Andrea Chinita Valdivieso, muy buen día, bienvenida, ¿cómo le va?
1: Buen día, Nico, equipo, a todos los oyentes, muy bien, siguiendo de cerca varios casos hoy centrados en la provincia de Buenos Aires, en la ciudad y también en Corrientes, por la magnitud de la audiencia que va a haber hoy en el juicio que se sigue por la sustracción y ocultamiento de Loan Danilo Peña. Vamos a estar en contacto seguramente con Nerina, que nos va a ir contando qué va a pasar hoy, pero quien va a estar más complicado con las testimoniales de hoy es Walter Maciel, uno de los imputados por el secuestro justamente. En la provincia de Buenos Aires sigue la crisis de seguridad en Mar del Plata. Es de tremenda la violencia que se registró en el día de ayer en una entradera. Ya no puedes estar seguro ni en tu casa, con amenazas, digo, más allá de los golpes que le dieron al padre de familia, las amenazas de cortarle la lengua a sus hijos y a su esposa. Hay imágenes, son realmente terribles.
0: Se pasa directamente a la mutilación, digo esto en términos de práctica delictiva, que todo está mal, de lo primero hasta lo último, claramente. Pero digo, aún así hay diferencias cualitativas, ya implica la tortura.
1: Implica la tortura, y eso es
0: implica
1: llamativo.
0: La tortura.
1: Pero,
0: que no lo juzguen después solamente como un delincuente que tal cosa. Digo, es un torturador.
1: Tiene que ver con los agravantes y lo que se habló a principio de semana con el tema de los 18 homicidios cometidos en tan solo un mes en La Matanza. El tema del no solamente del narcotráfico, del consumo de sustancias, porque en el caso de la entradera estamos hablando de que por lo menos eran 5 delincuentes los que entraron a la casa, se escaparon en la camioneta de la familia con otros elementos de distinto valor, pero el único detenido es un menor de edad que era quien conducía la camioneta. Es decir, hay otros 4 que quedaron prófugos. El tema de la violencia y esto de la amenaza de tortura.
0: De tortura.
1: Y la tortura psicológica que eso implica.
0: Por supuesto.
1: Pero me parece que es el narcotráfico y el consumo de sustancias detrás de estos ataques. Alguien sacado comete estas cuestiones, hay que ver cómo avanza.
0: Hay algo que siempre me interpeló y no me gusta legitimar, porque no estoy de acuerdo, que es esta idea de que el delincuente tiene códigos. Viste que es muy común escuchar, pero código era el de antes, y después el primer código se rompió cuando te mataban por un par de zapatillas, ¿no es cierto? Y ahí dijimos, ¿qué pasó? Bueno, no creo que tengan código, precisamente están fuera de todo código, pero acá hay un cambio cualitativo alcanza la figura del ladrón o del homicida eventualmente, Hay que meter una tercera.
1: Y es porque está el crimen organizado ahí, en varias aristas de esta investigación. Y después te voy a contar qué pasó ayer con Candela Arizaga. Ya me da risa porque es muy circo todo ya, ¿no? Ah. Incluso la presentación de ella y la cobertura mediática en torno a su presentación, nueva presentación, pedida por ella ante la fiscal, explicó cómo llegó el celular a sus manos y quién se lo alcanzó. Te lo voy a contar en la mañana de hoy, pero
0: porque
1: sigue
0: el celular
1: negando
0: estaba
1: la violencia.
0: ¿Dónde?
1: El celular lo había dejado en el departamento. ¿Cómo es que le llega a ella antes del allanamiento? Digo, certifica.
0: Ah,
1: ¿cómo
0: porque
1: explica
0: le llegó ese día? Creí que se lo había, alguien había entrado y Facundo entró después y se lo devolvió.
1: No. Si ellos fueron detenidos, ella derivada del pirobano, él detenido, aprehendido en la comisaría 13A,
0: claro.
1: Hubo alguien que estuvo en ese departamento antes del allanamiento y que rescató el celular de ella.
0: ¿Y qué otra cosa hizo?
1: Y se le hizo llegar. Y otras cosas.
0: Claro, porque ese es el tema, ¿no es cierto?
1: Por eso digo, no aclares que oscurece, ella aclara cómo llega su celular y da cuenta de que hubo gente en ese departamento sacando cosas.
0: Claro.
1: Sigue
0: la que hay que agarrar
1: animal,
0: de,
1: contra
0: la,
1: Facundo
0: de la declaración.
1: Sí, no se pueden ver.
0: Y ella pidió que sí porque lo ama y necesita
1: porque lo ama y quiere ver a su novio.
0: Claro. Bueno, después nos metemos.
1: Todo eso mucho.
0: ¿Te parece? Muy bien, así me gusta. Cecilia Díaz, muy buen día, bienvenida, ¿cómo le va?
3: Buen día, acá entera y simétrica.
0: Muy bien, la simetría que es tan importante.
3: Vamos a hablar de varios temas porque ayer, como te adelanté, Estados Unidos anunció su día D para intentar iniciar esta guerra que asfixie económicamente a Irán. Dijo Estados Unidos que va a expulsar del sistema financiero dólar a los facilitadores del régimen iraní. Con esto que quiere
0: ¿Pero
3: es
0: tiene
3: terminar
0: tan fácilmente identificados a los facilitadores? ¿Quiénes serían?
3: Y el principal es China.
0: Sí.
3: Pero claro,
0: sí, pero puede expulsar
3: China acaba de responder.
0: Ajá.
3: Recién fresquito, China dijo que se va a defender firmemente los intereses que sostenga frente a esta amenaza contra los países que continúen apoyando a Irán. ¿Sabes que hay una cumbre en septiembre entre Donald Trump y Xi Jinping? Xi Jinping va a viajar a los Estados Unidos y ahí Donald Trump va a...
0: ¿Qué le va a mostrar? El Jardín de las Rosas, porque ya... No, Xi Jinping le había mostrado el ancestral jardín de la ciudad secreta, ¿te acordás?
3: Sí, por ahí es.
0: Ya, Putin le había mostrado un poquito más, ¿no es cierto? Que a Donald Trump.
3: Que a Donald Trump.
0: El salón de baile, no llega.
3: No llegan a terminarlo. Bueno, la construcción. Pero...
0: Los filetones, pintó los filetones, ¿no es cierto? Washington en azul, azul bandera.
3: Mira, no lo vi.
0: Pero
3: eso.
0: Después hubo problemas con el azul bandera y se le. Despintaron un poco.
3: Es difícil el azul de la pileta. ¿Qué es lo que dice Trump? Que cualquier entidad bancaria o país que facilite dinero a Teherán va a ser excluido permanentemente del sistema de liquidación del dólar. ¿Esto qué es lo que hizo ayer? Fortalecer. Por eso a veces las noticias internacionales hay que leerlas también en clave interno. Porque ¿qué es lo que hizo? Fortalecer la cotización del dólar frente a las divisas de emergente a nivel global. Ayer se fortaleció el dólar en todo el mundo. Y esta noticia ya impactó en Irán porque hubo una devaluación ayer muy fuerte, una devaluación histórica, en un país que ya tiene un 150% de inflación, con una contracción de su economía en este último año del 5%. Y esto se suma a otro tema que te voy a hablar después, que es, ¿se viene una nueva crisis del cereal en el mundo? ¿Te acordás? La del 2022, cuando se desató la guerra de Ucrania. Otra vez, Ucrania y Rusia están atacando sus puertos y sus depósitos agrícolas en época de cosecha.
0: Claro.
3: Y esto está preocupando mucho.
0: Sí. Porque... ¿Hay un lugar donde está muy mal que esto suceda? Porque en definitiva es la guerra que se expande. Pero por otro lado, uno piensa, es más honesto. No digo que bombardeen los graneros y los puertos y maten gente, pero que el mundo tenga la consecuencia de la guerra que está pasando, porque sí, hay acuerdos, que ustedes maten entre ustedes, pero garantizame este jueguito, que es poner cereal en los puertos, y después el mundo ya naturalizó una guerra hace 3 años.
3: Sí, recordemos
0: pero se entiende
3: que tuvo un impacto
0: punto.
3: Muy fuerte cuando salimos de la pandemia a nivel global. Se inició esta guerra que aumentó los precios a nivel global,
0: es como
3: muy
0: decirle
3: inflacionarios,
0: a Ucrania y a Rusia, ayúdenme a que no les preste atención, a que no sufra yo las consecuencias de la guerra que los está matando a ustedes ucranianos.
3: Sí, puede ser, pero es un impacto muy fuerte porque entre Rusia y Ucrania exportan más o menos un 30% de los granos del mundo.
0: Es poner a Putin en su lugar, no hacer como si nada.
3: Sí, pero no, los que lo intentaron
0: sí,
3: no pudieron,
0: es difícil, sí, es difícil ponerle el cascabel a ese gato, ¿no es cierto? Es así. Rubén Santos, muy buen día, bienvenido, ¿cómo le va?
2: Buen día, ¿cómo le va? Un saludo para todos. Bueno, vamos a hablar de lo que dejó la jornada de hockey ayer. Bueno, otra jornada muy positiva para los dos seleccionados argentinos, el de varones y el de las mujeres. Seguiremos con el periplo de los argentinos por el mundo, porque parece que en Inglaterra hubo un efecto, si bien no tiene que ver con el Mundial, a lo que le está pasando a Julián Álvarez en Madrid.
0: Ajá.
2: Bueno, ahora le pasó a Enzo Fernández en el Chelsea, ¿se acuerda, no? El,
0: sí.
2: Contra Inglaterra.
0: Sí.
3: El topocito.
2: Ayer fue suplente y cuando entró a la cancha se vino abajo para decirle menos lindo lo que se les ocurra
0: Enzo
2: a todos ustedes.
0: Fernández.
2: Enzo Fernández, claro. Sí. Bueno, parece que está buscando la salida, pero ¿la salida cuál sería? Ir a jugar al City. Pero también es Inglaterra. Es,
0: claro.
2: Es otra ciudad, pero sí es Inglaterra. Bueno, la cuestión que el técnico que asumió en el City en lugar de Guardiola lo dirigió a él en el Chelsea, con lo cual lo está pidiendo hace rato. La venta de un volante que se va a Barcelona haría que pueda ser moneda de cambio. Y también moneda de cambio con el Atlético, porque posiblemente de esa plata que genere el Chelsea preguntó por Julián Álvarez al Atlético de Madrid. Así que están viendo ahí la manera de hacer esa ingeniería de cómo sigue la cosa. Así que vamos a estar contando eso. Y una gran subasta.
0: Ajá. ¿De qué?
2: Se subastó la pelota del Mundial 86.
0: ¿Quién la tenía?
2: La tenía quien fue el árbitro del encuentro.
0: ¿Y se la robó?
2: No. Él se la dio la FIFA.
0: ¿Y por qué era el árbitro?
2: Y porque, bueno, sí.
0: ¿Pero los árbitros se llevan la pelota?
2: En ese momento, evidentemente, sí. Porque incluso está la firma de él, la firma de sus asistentes y del cuarto árbitro, o el árbitro suplente era en aquel momento. Así que la pelota es original, hay documentación.
0: Mira.
2: Te voy a decir cuánto se vendió.
0: Me imagino. Bueno, después te damos pelota y vos nos vas.
2: Después te me damos pelota y
0: yo recuento. Qué pero unos milloncitos.
2: Ya ves. Un vuelto no, es quedar tranquilo.
0: Robina Winner, muy buen día, bienvenida. ¿Cómo le va?
4: Muy buen día, ¿cómo andamos por ahí?
0: Muy bien, ¿usted?
4: Bien. ¿Qué andan, tirando pelotas por ahí?
0: Estamos tirando pelotazos, sí. pero bueno, algunos atajamos. Nunca fui bueno para atajar, ¿eh?
4: Ahora en un ratito lo devuelvo.
0: Está bien, eso me parece muy bien. Robby, ¿qué día ayer? 126 accidentes de tránsito.
4: Viste, una locura todo, cada vez peor, ¿no?
0: Cada 22 minutos un accidente en el AMBA.
4: Sí, se maneja muy mal, la verdad es que hay que calmarse, muchos choques. Ayer el SAME participó en 64 incidentes de tránsito.
0: Así es.
4: Asistió a 126 personas. Y eso es lo que vos estás contando, que es un choque cada 22 minutos.
0: Eso.
4: Así que, sí, es una locura. Igual el récord lo tuvimos una vez, que fue un choque cada 13 minutos. Ese fue el récord, terrible, una locura total. Bueno,
0: habría que poner un cartelito como la fábrica. Viste que la fábrica dice, llevamos 2 días sin accidentes, llevamos 3 días.
4: Claro,
0: está bien.
4: Sí. Bueno, pero acá es difícil, porque
0: sí,
4: todos los días tenés.
0: Llevamos 22 minutos.
4: En estos momentos arrancamos con un choque sobre acceso oeste, entonces en el kilómetro 38, mano a General Paz, hay un carril reducido y que está generando muchas demoras a los que vienen por el corredor del oeste, que está muy lento, toda la zona de Ituzaingó, Castelar, Morón, Moreno, Aedo, todo en sentido hacia la autopista Perito Moreno está totalmente saturado por tránsito y por el choque, así que salgan con tiempo. Los que vienen por Panamericana se van a encontrar con un tránsito fuerte, con muchísimas demoras, desde la bifurcación de Pilar y Campana, que son ruta 8 y 9, hasta el Camino del Buen Aire. Se ve bien extenso hasta ese lugar todo el tramo de retrasos por un tránsito bien fuerte. Los que vienen por la autopista Richeri, hay demoras a la altura del Mercado Central, toda la zona de Villa Celina para conectar con Delepiane. Y cuando se baja de Delepiane, Nico, también hay demoras en el primer tramo, toda la zona de Villa Lugano. Al momento lo que está avanzando mejor es la autopista Buenos Aires-La Plata, el corredor del sur, tiene tránsito intenso, pero no hay demoras de consideración. Y en estos momentos, dentro de Capital Federal, en Avenida San Martín, el 4200, hay un choque importante entre un camión y una moto, ahí la circulación está reducida, hay operativo de seguridad. Y otro choque muy fuerte, seguido de un vuelco, donde uno de los autos terminó aplastado, se dio en el ex camino de Cintura al 4300 en San Justo. Ahí está el operativo con la policía y SAME, así que mucha precaución. En cuanto a las rutas nacionales, hoy los que están circulando por Río Negro, la ruta nacional 40, todo lo que es entre Bariloche y El Bolsón. ¿Cómo?
0: No, Inés decía.
4: Bueno. Inés, bueno, le contamos a todos.
0: ¿Te das cuenta? Ahí es claro. Viene y me apaga la luz cuando no hablo, me la prenden cuando doy una directiva interna secreta, ¿te das cuenta, no?
4: Bueno, cosas que suceden. Bueno, yo te les cuento todo. A ver, que la Ruta Nacional 40 entre Bariloche y El Bolsón está lloviendo. Entonces, a transitar con mucha precaución, calzada húmeda y resbaladiza, aumentar la distancia de seguridad. En Neuquén, también calzado muy resbaladizo en la ruta nacional 231-242. Hay que esperar hasta las 9 de la mañana para ver si se van a abrir los pasos internacionales Pino Achado y Cardenal Zamore. Vamos a estar atentos a esto y lo vamos a estar contando en el servicio informativo. Pero también está lloviendo en toda la zona, todo lo que es Neuquén, Río Negro está lloviendo, así que mucha precaución. En Chubut, todo lo que es la ruta nacional 3 en el tramo que va Garayalde, ahí el tránsito, bueno, está reducido por labores de mantenimiento, que son labores mínimas que se hacen de mantenimiento, así que ir a baja velocidad. Y el paso Cristo Redentor, Nico, y lo dejo así acá como título, cerrado. Paso Cristo Redentor cerrado, solo 7 días estuvo habilitado, 1 semana. Bueno, se viene un frente frío y tuvieron que hacer el cierre preventivo.
0: Romy, pero quedó, desagotado, esa es la palabra.
4: Sí, aparte se logró en tiempo récord, sí. Nico. ¿Te acordás que habían puesto que iban a hacer 3 días del lado argentino y después se habilitaba Chile y en 2 días lograron que cruzaran los 2.870 camiones?
0: Quiero decir, 1.400 camiones por día en un momento, 1.300.
4: Sí, fue un número muy bueno y se logró realizar esto en tiempo y forma.
0: Lo han hecho por esto, ¿no es cierto? El apuro, Romy, además de porque hacía un mes que estaban ahí, pero digo, el frente frío que se avecina.
4: En realidad siempre trabajan con velocidad. Lo que sucede es que a veces las cuestiones propias del clima y la topografía no acompañan. Claro. Se logró habilitarlo. Pudieron sacar a todos los camiones desde Argentina hacia el país trasandino, desde Chile también cruzaron, y bueno, bienvenido sea.
0: Las ventanas, que cuánto dicen, tal cual.
4: Claro, vamos a ver cuánto dura esto. Pero fue una ventana positiva porque todos los que estaban aguardando pudieron pasar. 2 datos a tener en cuenta. Se cierra Aeroparque a partir de las 9 de la mañana. Es un cierre por 2 días, son 55 horas. Tiene que ver con obras que se están haciendo en Aeroparque y las actividades van a estar suspendidas hasta el jueves a las 4 de la tarde. Toda la operatoria de vuelos pasa al Aeropuerto Internacional de Ezeiza y se estima que son 900 vuelos los que han tenido que mover, así que estar atentos a ese dato.
0: Uno no toma noción la cantidad de vuelos que hay y eso que tenemos un tránsito aéreo moderado en relación con otros países, ¿no? Pero fíjate, 55 horas afectan 900 vuelos.
4: Sí, es un volumen importante.
0: Sí. Y bueno, vamos a secar la pista.
4: Claro, sí. Y lo otro que hay que tener en cuenta, los usuarios del tren Mitre, Ramal Suárez, está operando con demoras por problemas técnicos. Así muy que bien. Esta sería la principal información.
0: Romina,
4: devuelvo la pelota ahí y está, prendo la luz.
0: Gracias. Chau. ¿Cómo era el juego ese de el muerto, el asesinado? ¿Cómo era? Vos tenés que saberlo.

0: Pero por un año.
1: La actual, claro.
2: Por un año.
0: Por un año, somos
1: La generación Z es la ¿no? más jovencita.
2: Claro,
1: los que recién inician en el 2000, sector... ¿no? Claro, exactamente.
0: Ah, porque hay una que empieza en el 80, una cosa así.
1: Esa es la los milenios, del 89. Hoy estuve buscando un poquito.
0: Ah, bueno, después lo aclaramos.
2: Nosotros no llegamos, somos X.
0: X, bueno.
1: Bien, bueno, se dio a conocer esto que es muy interesante. ¿Dónde se posicionan los jóvenes? ¿Cómo se ven dentro de los distintos trabajos, las distintas empresas? Y lo que más llama la atención, Nico, después voy a dar algunos otros resultados, pero lo que más llama la atención es que solo el 6% de los jóvenes quiere ser jefe o líder.
0: Pero qué loco esto, ¿no es cierto? Porque jefe te lo admito. A ver, hay una reconfiguración total del trabajo que te hace estar mucho menos anclado geográficamente. Yo puedo entender en los jóvenes que haya una predilección por no estar atado geográficamente. Pero vos podés ejercer una jefatura, en general, no estando en el lugar. Digo, así como se trabaja home office, digo, podés ejercer una jefatura home office. De hecho, se hace. Tiene que ver con la responsabilidad.
1: Exactamente. No quieren asimilar o adquirir responsabilidades.
0: Claro.
1: Entonces, ellos sí lo que demuestran en estas encuestas es que necesitan tener un líder o seguir a un líder, pero no quieren ser ellos, no quieren tomar la responsabilidad ellos de ese lugar. Es muy interesante, pero además se da a nivel global todo esto, 44 países. Los datos que estuvieron desmembrando de esta encuesta está interesante como para ver dónde se posicionan los jóvenes actualmente dentro de los trabajos, dentro del ámbito laboral.
0: La verdad que es interesante.
1: Sí.
0: Interesante. Se activa la preferencia por un vínculo mucho más relajado con la cuestión laboral. De hecho, la trayectoria laboral la imaginan los jóvenes muy esporádica, yendo y viniendo de trabajo. No hay la desesperación por, bueno, me quedé sin trabajo o terminé, di por cerrado mi trabajo en tal lugar, que algo así como quise quedarme sin trabajo y elegí otro y cambié y... ¿No es cierto?
1: Es que la
0: imagen anterior era la del trabajo para toda la vida.
1: Exactamente. Esto de las generaciones de nuestros padres o mismo nosotros de tener un trabajo por más de 20 años, a ellos los asusta.
0: Pero jefe es lo mismo que líder.
1: No.
0: Uno puede ser líder sin ser formalmente un jefe. Y después guarda con la contracara de eso, que es, me parece lo que está dando vuelta también, no quiero ser jefe, pero no quiero tenerlo.
2: Bueno, eso justo estaba pensando. Ser sus propios jefes,
0: eso
2: creo
0: mismo,
2: que es el deseo, ¿no?
0: Eso mismo, lo cual niega cualquier organización en el punto.
2: Exactamente.
0: Así que hay una tensión que resolver.
1: Y también un poquito es dónde o quién les enseñan cómo liderar, que también hay una ausencia de eso. Te enseñan en la familia, en el trabajo, en la escuela. ¿Dónde te enseña cómo ser líder?
2: El mentor, ¿dónde está el
1: líder?
0: ¿Dónde está el mentor? Absolutamente. Bueno, si naciste en 1979, entonces lo hiciste entre el 77 y el 83 y sos generación X, es decir... Señas, los señas entre el 77 y el 83, es decir, la parte también son, ¿no?
2: Sí,
0: efectivamente, somos señas.
2: Señas.
0: Después tenés la generación
2: Y,
0: que es la de los millennials, los que nacieron en 1981 hasta 1996, la generación Z, que son los centenias entre el 97 y el 2012, la generación alfa,
2: son los de ahora,
0: 2013 a 2024. Mira cómo se acelera esto en virtud del cambio exponencial a nivel tecnológico, sobre todo los saltos entre generaciones, ¿no? Y 2025, y ya le pusieron la fecha, 2039, la generación beta.
2: Claro.
0: Ah.
1: La alfa todavía no entra en el mercado laboral.
0: Claro.
1: Entonces quedan como medio afuera. Pero esto que nos descolocan las otras dos generaciones, que decís, epa, mira cómo miran.
0: Mira la generación X, juventud analógica, adultez digital. Tuvieron una infancia sin internet ni celulares, pero adoptaron la tecnología rápidamente al entrar a la adultez o a la universidad.
2: ¿Viste la película Generación X? No.
0: Contanos qué edad tenés, a qué número.
1: Al 11-3870-7485.
0: Y te decimos de qué generación.
1: Ahí está.
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0: 36 minutos, hora de las 7 de la mañana, y empezamos nuestra linda ronda de amaneceres provinciales. Nos vamos primero a Santa Fe con Gabriela Bruno. Gabriela Bruno, muy buen día, bienvenida, ¿cómo le va?
1: ¿Cómo te va, Nico? Buen día a todo el equipo. Bueno, jornada aquí con cielo mayormente nublado, 10 grados 8 décimas la temperatura, la humedad elevada, 80%, presión 16.8 medida de hectopascales, y viento del este a 12 kilómetros horarios. Pero bueno, el sol duró, viste, el fin de semana, nada más.
0: El fin de semana, sí.
1: Lamentablemente, sí. Pero bueno, esas son las condiciones que van a continuar en los próximos días, ¿sí? Bueno, avanzamos con un tema de la provincia delicado, como fue el homicidio de Izan Aguirre. Ayer fue imputada la mamá por homicidio agravado, y se verá detenida mientras se crea una Junta Especial de Salud Mental para determinar si comprendía la criminalidad del hecho. Esto informó la Fiscalía, María Laura Urquiza. Está confirmada que el niño murió por estrangulamiento mecánico o manual. El Tribunal de Santa Fe estuvo a cargo de los jueces José Luis García Troyano, y la acusación fue presentada por las fiscales María Laura Urquiza, de la Unidad Especial de Homicidios, y Daniela Montegrosso, de la sede de la Fiscalía en San Justo, donde ocurrió este hecho. Bueno, esta novedad que se va a confirmar la Junta Especial de Salud Mental, que va a determinar entonces si comprendió o no la criminalidad de los hechos, y es por eso que la Fiscalía dijo, este proceso tiene que ser con la mayor celeridad posible para determinar la imputabilidad o no y definir cómo continúa la causa.
2: Gabriela, la China te saluda, buen día.
1: Buen día, China, ¿cómo te va? Buen
2: ¿No
1: día.
2: Debió esperar a la Junta, ser un poco más acelerado ese paso de declarar la imputabilidad o no antes de imputarla?
1: Es una muy buena observación.
2: Ayer quedó imputada por homicidio, va a continuar detenida, y en el marco de eso, la Junta Médica que va a determinar imputabilidad. Parece contrapuesto
0: la medida. Esta es una audiencia de imputación, ¿no es cierto? Que es propia del sistema santafesino.
1: Sí.
0: Hay que ver con qué fuerza se predica el término imputación en este caso. Ciertamente no es la imputación en sentido estricto. Que corresponde a un momento posterior del proceso, cuando efectivamente, entre otras condiciones, se hurgó sobre el aspecto subjetivo de si se le puede o no imputar tal conducta a tal persona. Pero no es eso. Se llaman más o menos igual, pero no es lo mismo.
1: No, porque cuando aquí se hizo la reforma judicial del 2010, y se creó el Ministerio Público de la Asociación, una de las figuras que se estableció fue que a los apenas conocido el hecho, por lo cual una persona es investigada, se lo imputa avisándole, vamos a decir así, o informándole de lo que se lo va, por lo que se lo va a investigar.
0: Es imputar luego, como es un primer paso, la primera puntada que lo une al proceso, cuando en realidad imputar en sentido fuerte es el final del proceso.
1: Y después el segundo paso es el procesamiento ya. Por eso, una de las cosas que se estableció en la reforma, que si bien por allí hay distintas formas de interpretarlo, es que una vez que la persona está imputada, en las primeras horas, ya se puede dar a conocer la identidad de la persona. Porque se informa que está siendo investigada por tal motivo, digamos. Después la justicia puede determinar. Bueno, aquí hay dos opciones. Una es que no comprenda la criminalidad de los hechos, y la otra es que la Junta determine que sí era consciente y es capaz de comprender, es lo que señaló la Fiscalía.
0: El requisito previo de cualquier imputación, y así vamos al sentido fuerte de la palabra. Vos no podés culpar a nadie, ¿no es cierto?, si no estaba en condición subjetiva de ser reprochado el acto, ¿no?
1: Exactamente.
0: Asignado primero y reprochado después. Pero no sé, lo que no puede es quedar impune.
1: No, lo que pasa es que en este caso, si es declarada penalmente responsable, la pena sería prisión perpetua. La investigación continúa abierta. Están desarrollando otras medidas probatorias, y bueno, la justicia con esta Junta de Salud Mental deberán determinar esta descripción, digamos, del cuadro de salud. Porque la joven mamá, cuando fue encontrada, manifestó distintas expresiones incoherentes, describió su niño, que bueno, que hablaba voz extraña y demás, y esto lo pudo también trasladar la la junta, la psiquiatra que la atendió en primer momento a la justicia para la para evaluar su, su estado de salud. Lo cierto es que conmociona, porque ya un niño de 6 años, recordemos, asesinado en la localidad de San Justo, en la provincia de Santa Fe, y todo parece indicar que sería, o podría ser la madre, ¿no es cierto?
0: Gabriela, la seguimos luego, ¿te parece?
1: Dale. Muchas gracias.
0: Un beso grande y que tengas lindo día. Gabriela Bruno, de LRA 14, Radio Nacional Santa Fe. Nos vamos ahora a Mendoza con Victoria Lupu. Victoria Lupu, muy buen día, bienvenida. ¿Cómo le va?
3: Muy bien, buenos días, Nico y equipo. ¿Cómo les va? Yo los estaba escuchando y pensaba, digo, hago el informe primero, después les pregunto por qué generación. Haga
0: lo que usted quiera, lo que usted quiera está bien.
3: ¿Sí?
0: Sí.
3: Así se aprende también la gente de Mendoza.
0: Totalmente.
3: Ay, no sé, 78. ¿Qué generación soy?
0: ¿Cuándo?
3: 78.
0: Ay, estamos en la misma, somos todos unos señas, generación X.
3: Ah, bien. Generación X, perfecto, entonces.
0: Así que estamos
3: ahí para que se anime también la gente que los escucha de Mendoza,
0: por favor,
3: escribirles y preguntar.
0: Sí.
3: Bueno, Nico, te comento que acá en Mendoza tenemos en este momento 8 grados 5 décimas en lo que es Mendoza y alrededores. No es la misma temperatura en alta montaña, está nevando copiosamente desde la madrugada y bueno, como ustedes saben, desde la jornada de ayer se encuentra cerrado el paso internacional Cristo Redentor con un pronóstico que es para nada alentador y está previsto que se cierre por lo menos hasta el domingo 31, que podrían evaluar la reapertura del túnel. Pero si te parece, lo escuchamos al vocero de Gendarmería Nacional, Osvaldo Valle, que comenta la situación ahora hace minutitos.
0: Claro que sí.
4: Sistema integrado Cristo Redentor cerrado por nevadas hasta nuevo aviso. Fuertes nevadas desde las primeras horas de la madrugada de hoy, teniendo en cuenta que este pronóstico nos va a acompañar hasta el domingo 30. Desde el 31 de agosto mejoran las condiciones climáticas adversas, teniendo en cuenta que hoy se puede transitar solamente hasta Uspallata. En las primeras horas de la mañana, Vialidad Nacional Argentina va a disponer si puede haber turismo interno y poder transitar los vehículos que hacen nieve hasta la zona de los parques. Hay que tener en cuenta mucha precaución porque se esperan nevadas importantes también con fuertes vientos. Con respecto al paso Pehuenche, continúa cerrado por nevadas, teniendo en cuenta que ya lleva muchísimos días de cierre el sur de nuestra provincia.
3: Bueno, ahí lo decía Osvaldo Valle, se cierra el paso internacional. En el caso del paso Pehuenche es mucho más común que se cierre por más tiempo durante esta época del año. Pero no es solo el tema de las nevadas lo que va a provocar inconvenientes en la provincia de Mendoza, porque esto también trae aparejado que se refleje en el Gran Mendoza, Valle de Uco y en el sur provincial una situación climática que ustedes conocerán, es el viento sonda. Y hay una alerta amarilla para la jornada de mañana por fuertes ráfagas de viento. Así que también estamos pendientes de lo que es esa situación,
0: claro,
3: y la prevención que hay que tener con este viento que es bastante complejo.
0: Victoria, muchísimas gracias y nos vas contando. Dale.
3: Por supuesto. Un abrazo enorme.
0: Un abrazo grande. Que tengas lindo día. Victoria Lupu, de LRA 6, Radio Nacional Mendoza. Y nos vamos ahora a Formosa con Javier Ruiz. Javier Ruiz, muy buen día. Bienvenido. ¿Cómo le va?
5: ¿Qué tal? Hola chicos, ¿cómo andan? Muy buen día, sí, exactamente, de Formosa Capital. Finalmente hoy salió el sol, ya está amaneciendo aquí en la ciudad de Formosa, 11 graditos actualmente, 26 va a ser la máxima, pero para el día miércoles y para el día jueves se esperan 33 grados de máxima aquí en el norte del país. La verdad que disfrutando este falso verano, como se dice en los próximos días.
0: Tal cual.
5: Aunque para el domingo nuevamente se esperan lluvias y un descenso de 26 grados de máxima en lo que tenga que ver la temperatura. Pero aquí
0: qué
5: en la
0: lindo,
5: ciudad...
0: ¿Qué son esos pajaritos que están sonando ahí?
5: Está amaneciendo. Y está... La verdad que sí, la verdad que el ruido de los pajaritos es espectacular y bien sale el sol. Bueno, durante toda
0: no
5: la jornada...
0: No digas ruido, no sea malo, es el sonido, cantar de los pajaritos.
5: Ah, bueno, el cantar de los pajaritos. Pero bueno, noticia importante aquí en la ciudad, en la provincia, y creo que en el país también, por Hoy arranca el juicio histórico por una persona, estamos hablando de Carlos Chaga, que mató un yagureté. El hecho sucedió entre el 18 y 19 de diciembre en el año 2022. La policía se tomó conocimiento de este hecho un día después que Argentina salió campeón del mundo. Se trata de un comerciante que llega a juicio, Carlos Chaga, 52 años de edad, será juzgado este día, en el día de hoy, obviamente por este hecho ocurrió en el año 2022. ¿Cómo ocurrió todo? Resulta que esta persona estaba en cercanía de un campo de Clorinda, recorriendo esa zona cuando se topa obviamente con unas huellas del yaguareté y después directamente lo mata. Pero ¿cómo se descubre todo esto? Porque este hombre lo que hace es directamente publicar todo en las redes sociales. ¿Qué pone en las redes sociales? Hoy es lunes, ayer festejamos el campeonato del mundo y acá le estoy mostrando la huella de uno grande, dice, y se nota obviamente que conocía del tema. Y en la posterior historia que lo publica en el Facebook y en el estado de WhatsApp también, que obviamente los vecinos denuncian y se lo mandan a la policía.
0: Pero ya del mundial anterior.
5: Claro, en el año 2022.
0: Claro, por eso.
5: Sí, cuando Argentina gana el Mundial...
0: Yo digo, ¿por qué se conoció recién este año, si hace 4 años que fue? Claro, del Mundial...
5: No. Esto se conoció ya hace varios años, sino que se llega a juicio...
0: Digo, mira la justicia, Dios mío, por un yaguareté que lo resuelva rápido, por sí o por no, ¿no?
5: Exactamente, es así. Obviamente Formosa ya tiene un antecedente, porque hace 2 años atrás fueron juzgados 4 personas, pero a 2 años de prisión solamente por la matanza de un yaguareté. Pero ellos habían excusado que el yaguareté le quiso atacar, por eso se defendieron. Pero este caso es totalmente lo contrario, porque este hombre va, busca la huella y persigue la huella del yaguareté, que es una huella muy particular. Y bueno, en la siguiente historia...
0: Claro, porque la huella que es la cola arrastrada...
5: No, las huellas son las patitas que van dejando.
0: ¿Pero patas también deja la cola arrastrada, digo, esa particularidad o no?
5: No, el yaguareté en su caso no, en su caso no, pero sí deja unas huellas del felino directamente sobre lo que es la arena o la arena mojada, precisamente porque le gusta estar muy cerca de las orillas del río también a este animal. La particularidad es que este animal no ataca directamente a las personas, o muy raras veces ataca a una persona, ¿no? Lo que sí que...
0: Pues yo estoy pensando en cualquier cosa cuando decís yaguareté. Qué mal que tenemos estudiar la fauna argentina, ¿no es cierto?
5: A veces sí cuesta...
0: Claro, no, por supuesto, un tigrecito.
5: Claro, exactamente. Bueno, la siguiente historia de esta persona Carlos pone directamente que ya yaguareté muerto directamente y con la boca abierta ya sin vida, ¿no? Inmediatamente comienza una investigación para identificar a esta persona y lo detienen en su casa y comprueban que es esta persona que mató al yaguareté. ¿Por qué? Porque había una escopeta, había balas, como se dice, y también lo peor de todo es que esta persona se dedicaba a esto aparentemente porque tenía en su heladera, en su freezer, un puma muerto.
0: Ah, bueno.
5: Lo había cazado hace unos meses atrás, según la investigación, ¿no?
0: Prefirió decir que los perfiles son falsos o una cosa así, que no le pertenecen las imágenes y que las viralizaron en su contra.
5: O la excusa que metió este hombre de 52 años de edad, ¿no?
0: Así
5: que por eso llega a juicio en el día de hoy. Veremos, está la parte querellante, que es la red yaguareté, y que aquí se descubre muy fácilmente, bueno, en el norte del país, cuando se encuentra un yaguareté, en muchas ocasiones cuando se ve uno a través de las cámaras trampas que ponen la red yaguareté, el ministerio en sí, lo van poniendo nombre dependiendo obviamente las manchas. Así descubren que es una especie macho, que es una especie hembra, por así decirlo, y a través de las manchas que tiene este animal, directamente ven si es una especie macho. Y también descubren a veces de qué zona es. Así que de esta manera los organismos descubrieron que es una especie macho que habitaba esa zona. Lastimosamente...
0: Dime.
5: Bueno, lastimosamente quedan muy pocos ejemplares en el país, en Formosa o en el norte del país, no quedan más de 100 ejemplares, o quizás un poco menos, porque es una especie de peligro de extinción, ¿no?
0: Javi, muchísimas gracias, como siempre, que tengas lindo día.
5: Abrazo para ustedes también.
0: Abrazo grandote, Javier Ruiz, de LRA 8, Radio Nacional Formosa.
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0: César Tapia, muy buen día, bienvenido, ¿cómo le va?
1: Nico y equipo, ¿cómo andan? Buen
0: muy
1: día.
0: Bien, ¿usted?
1: Bien, todo muy bien, todo muy bien.
0: Bueno, muy bien. Pronto a aprobarse, veremos el vandalismo rural como delito, la tipificación del vandalismo rural.
1: Sí. A ver, es uno de los temas que ya hace tiempo se viene debatiendo. Quizás lo que mucho se ha hablado en varios años y que se ha puesto de manifiesto eran cuando aparecían en algunos tiempos, en el último tiempo también hubo algunas roturas de silobolsas, los famosos silobolsas que aparecían con esa rotura y que, bueno, la tipificación de esos delitos no estaba dentro del Código Penal, ¿no? Bueno, hoy se está hablando de la modificación, hay algunos proyectos como por ejemplo el de CRA, de Confederaciones Rurales Argentinas, que a través de las entidades agropecuarias han hecho llegar algunos proyectos para que se puedan empezar a trabajar, hablando de la modificación del artículo, por ejemplo, o los artículos 186 y 189 del Código Penal, y que buscan incorporar el artículo 184 bis, creando de esta manera la figura específica de vandalismo rural. Entonces, que sea penalizado, porque el vandalismo no estaba penalizado, sí los robos. Entonces, los vandalismos eran romper un silobolsa, que para el productor agropecuario puede ser una pérdida irreparable, y no se penalizaba esta cuestión. Lo que se está acercando como proyecto, obviamente se tendrá que debatir y tener en cuenta varios aspectos, por ejemplo, penas entre 2 a 5 años de prisión para quienes destruyan también inutilicen o dañen estos silobolsas, granos en general, el tema de cultivos. Por otro lado, lo que tiene que ver con plantaciones, con ganados, con forrajes, entre otros temas, son los que hoy se están planteando. Veremos cómo...
0: Qué interesante va a ser ver las manos que no se levantan, ¿no es cierto? Porque seguramente son los mismos que después desde los atriles de la política, o antes desde los atriles de la política, casi que incentivaban a quemar, ¿no es cierto? Así que veremos.
1: Sí, en algunos casos ¿Qué vuelta le dan
0: para no aprobar algo que es obvio?
1: Y claro, sí, totalmente. A ver, que se pueda debatir me parece que se pone de manifiesto qué temática hay y qué postura hay desde ese lugar. Lo que vos estás mencionando, Nico, es se ha expresado verbalmente y se ha incentivado en algunos casos, ¿no? Lo hemos visto más de una vez y esa es la situación que puede complicar. Uno puede estar de acuerdo con algunas medidas, puede estar de acuerdo con uno o con otro, se pueden debatir en algunos estamentos. Ahora, ya incentivar a que esto vaya a suceder, me parece que ese es otro paso.
0: Claro que no. César, vamos siguiendo el tema, ¿te parece?
1: Dale, Nico. Abrazo grande y buenas jornadas.
0: Abrazo grande, que tengas un lindo día. Es César Tapia. Y ahora nos vamos a Cañada de Gómez, provincia de Santa Fe, para encontrarnos con nuestra agroclimatóloga de cabecera, María José Dicky. María José Dicky, muy buen día, bienvenida. ¿Cómo le va?
2: Muy buen día para vos y equipo. Todo muy bien por aquí.
0: Bueno, estamos muy bien y cómo vamos a seguir estando, porque dicen por ahí que se viene lluvia y frío.
2: Sí, señor, está en lo correcto. Está en lo correcto. Vamos a ver a las Leonas el día jueves, no sé si siguen el hockey, el seleccionado nacional argentino. Acá, fans de las Leonas y los Leones, para el día jueves vamos a tener precipitaciones, sí, para lo que es la parte norte de Buenos Aires, centro-norte de Buenos Aires, sur de Santa Fe y Entre Ríos, que estamos complicados también con el agua, y con esas lluvias que vamos a tener ese jueves, bajan las temperaturas, así que un fin de semana fresquito a frío, como el que tuvimos este fin de semana pasado, donde hemos registrado también algunas heladas. Así que bueno, a prepararse para un fin de semana fresquito y con lo que estuvo, con la característica de todo el invierno y todos estos últimos días, que es la falta de sol. No va, digamos, el fin de semana brilló el sol sábado y domingo. Aprovechamos a tomar vitamina D y hacer todo afuera. Y esta semana ya, a nivel, pero es a nivel país, prácticamente, característica nublado.
0: Brilla por su ausencia.
2: Brilla por su ausencia, va a salir así de ratitos, pero no va a estar pleno como, bueno, el fin de semana casi, tuvimos un muy buen fin de semana. Pero por los próximos días, sol pleno no estamos viendo, así todo el día. Así que bueno, nuevamente, y eso hace a que tengamos en más una sensación de que hace más frío de lo normal. Porque
0: claro,
2: hoy es...
0: Claro.
2: 9 grados, 10 de temperatura, y está, digamos, no es una baja temperatura, y no, pero al ver tan gris, decimos, uy, qué frío que hace, y no es tan, no es una mañana fría.
0: Decir, pero que es una sensación real, es física, porque los rayos del sol no nos llegan directo, o es psicológica también.
2: No, es un poco de todo, digamos, tener la parte...
3: Pero se ve muy claramente esto que dicen las mascotas, cuando vos ves que buscan el rayito de sol y se quedan un ratito ahí en el rayito de sol. Claro.
2: Sí, totalmente. Vos vas a ver todas las mascotas, cómo van buscando ese rayito de sol y van buscando, ¿viste? Bueno, se necesita, porque aparte es, bueno, energía que uno dice siempre... que nos levanta el ánimo y todo cuando tenemos el sol, es totalmente cómo nos cambia.
0: Claro.

0: 49. En Santa Fe imputaron a la madre del niño que falleció en San Justo. La periodista de Radio Nacional en esa provincia, Gabriela Bruno, se refirió a las novedades del caso por la muerte de Izan Aguirre.
1: Fue imputada la mamá por homicidio agravado y será detenida mientras se crea una Junta Especial de Salud Mental para determinar si comprendía la criminalidad del hecho. Está confirmada que el niño murió por estrangulamiento mecánico o manual. El Tribunal de Santa Fe estuvo a cargo del juez José Luis García Troyano y la acusación fue presentada por las fiscales María Laura Urquiza de la Unidad Especial de Homicidios y Daniela Montegroso de la sede de la Fiscalía en San Justo, donde ocurrió este hecho.
0: La información del deporte con Rubén Santos.
2: Otra buena jornada para el hockey argentino en el Mundial que se juega en los Países Bajos y en Bélgica, ya que los varones le ganaron 5-3 a India y las chicas empataron 0-0 con Bélgica. Con estos resultados, los varones van a estar jugando el próximo viernes a las 3:30 de la tarde ante Alemania, el actual campeón, buscando un lugar en la final. Las chicas lo harán el jueves a las 3:30 de la tarde cuando enfrenten a Australia, también buscando un lugar en la final del fin de semana.
0: El estado del tránsito con Romina Wiener.
3: Atentos en la provincia de Mendoza, el paso Cristo Redentor, ubicado en Ruta Nacional 7, que conecta Argentina con Chile, quedó cerrado a la circulación para todo tipo de vehículos como medida preventiva por un frente frío en zona de alta montaña. Reprogramar los viajes con antelación. Además, en Río Negro, en la Ruta Nacional 40, San Carlos de Bariloche, El Bolsón, calzada húmeda resbaladiza por lluvias. Aumentar la distancia de seguridad entre vehículos y llevar luces bajas encendidas.
0: En Mendoza, donde nos escuchás a través de AM960, la temperatura es de 8 grados 5 décimas, el cielo está nublado y se registran nevadas en la alta montaña. En Buenos Aires, la marca actual 9 grados 5, la térmica 7 grados 9, la humedad 74% y el cielo está nublado.
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0: minutos nos separan ahora de las 8 de la mañana en la República Argentina de este día martes 26 de agosto de 2026 en todo el mundo.
1: Y nos quedamos con Nico Yacoy hasta las 10 de la mañana en primer round. Y te cuento que en la ciudad autónoma de Buenos Aires la temperatura es de 9 grados, una décima, sensación térmica de 7 grados. La humedad relativamente 77%, la máxima para hoy de 14 grados. Recorremos rápidamente el país en las distintas regiones con el pronóstico. En el NOA, nubosidad variable, algo nublado con neblinas matinales, vientos leves del noreste. En el NEA, cielo parcialmente nublado con vientos leves a moderados del norte. En Cuyo, nubosidad variable, en llanura máximas de hasta 22 grados. En el centro del país, parcialmente nublado con vientos del norte con ráfagas en la provincia de Córdoba. En la Patagonia, inestable con lluvias y nevadas en la cordillera, alertas por precipitaciones y vientos fuertes. Y en el sector antártico argentino, islas del Atlántico Sur, cielo nublado con vientos moderados a fuertes, temperaturas muy bajas.
0: Muy bien, tema interesante el que planteaban, el que las encontré charlando cuando vine del corte sobre la fake news. Ahora vamos a eso, pero antes que hay que saber hoy martes 25 de agosto a esta hora. Cierra Aeroparque por dos días, el aeropuerto porteño cancela su actividad desde las 9, es durante 55 horas debido a tareas de mantenimiento preventivo de la pista. Entre el 50 y el 60% de los vuelos programados, tanto domésticos como internacionales, se trasladan a la terminal de Ezeiza. El Gobierno Nacional avanza con el traspaso de rutas a las provincias. El Poder Ejecutivo firmó este lunes un acuerdo con Río Negro. Es el cuarto convenio de este tipo después de Santa Fe, San Juan y San Luis. En tanto, Córdoba, Neuquén y Corrientes mantienen conversaciones con Nación en idéntico sentido. El presidente Javier Milei se reúne con sus legisladores por la reforma del Banco Central e Inocencia Fiscal 2. El primer mandatario encabezará una cumbre con los senadores y diputados de La Libertad Avanza, esto antes de los debates que se llevarán a cabo el miércoles y el jueves de esta semana en el Congreso Nacional. El vuelo con destino a Madrid, que aterrizó de emergencia en Brasil, retomará el viaje esta tarde. Plus Ultra indicó que los casi 300 pasajeros varados en Natal partirán hoy a las 18:50. La empresa también informó que dispuso alojamiento y asistencia para los afectados. Una de las pasajeras varadas relató lo vivido.
2: La empresa, lo malo es que no te acompañaba, no te decían nada, tenés que bajar y después te agarrás, pasás migraciones y te dan las cosas, pero nada más, no tienen personal ellos ahí porque no tienen convenio con el aeropuerto de Natal, porque no hacen vuelos ahí ellos. No había nadie con quien hablar, básicamente. Entonces, la tripulación se fue a dormir, no sé dónde se fue y quedamos varados ahí. Recién hoy, después de tanto lío que hicimos todos, directamente nos dijeron que supuestamente venía un encargado, ¿viste?, de todo el aeropuerto, que 6:30 nos íbamos, y después nos dijeron que no, a las 2 de la tarde nos dijeron que no, que bueno, que mañana. Entonces ya no creíamos nada, imagínate el lío que se armó ahí adentro.
0: Hay un tema, es una empresa relativamente barata pero compleja.
3: Es una empresa muy barata, low cost, que ha tenido una situación vinculada con la corrupción en España que involucra al expresidente José Luis Rodríguez Zapatero, desvíos de fondos del chavismo hacia España. Bueno, un tema complicado que lo hablamos hace unas semanas.
0: Alejandra Gallo, muy buen día, bienvenida, ¿cómo le va?
4: Pero muchas gracias, muy buen día a todos, ¿eh?
0: Muy bien, bueno, la tenemos a usted,
4: sí,
0: eso mismo,
4: claro.
0: Números, economía y ofertas, así que vamos a charlar con Andrés Dellá, que es presidente de la Federación Argentina de Asociaciones de Empresas de Viajes y Turismo. Hola Andrés, Nico Yacoy, equipo nacional, buen día, gracias por atendernos.
5: Buen día, Nico, ¿cómo te va?
0: Bien, muy bien, muy bien, gracias por esperarnos ahí un ratito en línea. Contanos, Andrés, porfa, ¿qué es esto del Travel Sale?
5: El Travel Sale es la acción que hacemos desde la Federación con todas las agencias de viajes del país en esta fecha para incentivar a que las agencias de viajes vendan y para, sobre todo, que el pasajero aproveche desde ayer, lunes 24, hasta el 30. Tenemos más de 4.000 productos, 114 agencias de viajes armaron productos especiales con financiación en turismo nacional hasta 18 cuotas sin interés, con Aerolíneas Argentinas 20% de descuento y 12 cuotas sin interés, hoteles con promociones.
0: Acá se quiere matar uno mientras se escucha que se está yendo, claro, que se está yendo estos días y que no aprovechó la movida. ¿Es todos los años a esta altura del año?
5: Todos los años a esta altura del año es la edición número 12 que hacemos, y la verdad que año tras año la gente lo va esperando. Ayer hablaba con un colega y me comentaba de una empresa grande, muy grande, que en las consultas de ayer fue el doble de las consultas normales de la semana pasada. El tráfico, hay que contarle a la gente que las promociones están en la página web específica, que es travelsale.com.ar, y ayer en un momento el tráfico era de 1,000 personas por minuto, lo cual eso demuestra el interés de la gente por viajar, por mover la economía nacional. Bueno, es nuestro aporte al momento.
0: Che, qué bueno eso. ¿Notan una baja, digo, cómo es el comportamiento, no es cierto, del usuario, del consumidor en este caso, del turista? ¿Hay una baja los días previos, puesto que se sabe que a esta altura del año hay esta ventana de ofertas?
5: Siempre 15 días previos se estanca un poco la venta, hay consulta, es un año especial. Claro. Sabemos que hay pasajeros que van a viajar de acuerdo a donde pueda económicamente viajar, y a diferencia de otros años que elegía por destino. Pero bueno, es esa la propuesta nuestra, ¿no? De no quedarnos sentados esperando que las cosas pasen, sino de arremangarnos y dar propuestas y que a la gente le sirva y a que lleguen los turistas a destino. El turismo se sigue moviendo. Los números de las vacaciones de invierno demostraron que la gente viajó. Tenemos un par de fines de semana largo todavía. Sí. Hay tarifas ya para vacaciones de verano. Que la gente puede ir tomando y pagar en 18 cuotas sin interés en destinos nacionales, que realmente creo que es atrayente.
0: Eso te iba a preguntar, ¿qué tan largo compra la gente? ¿Es para un viaje de la semana que viene o los paquetes están propuestos para la próxima temporada estival? ¿Qué tan largo?
5: En este caso, que tenemos la herramienta de financiación, la gente mete los viajes familiares grandes, te diría. Claro. Aprovecha y dice, che, a ver, enero, febrero, los chicos, bueno, podemos, sí,
0: no la escapadita.
5: Vía cuotas. No la escapadita, es más de último momento, pero bueno, hay un montón de escapadas también. Hay hasta escapadas para ir al teatro en promociones con 50% de descuento. Nosotros, por ejemplo, en la Federación, a partir del 26 de septiembre, hacemos la FIT, la Feria Internacional de Turismo en la Rural. Y durante toda esta semana hemos puesto el valor de la entrada en un 2x1 para que la gente también pueda aprovechar hasta en estas cosas, ¿no?
0: Uh-huh. Mira qué interesante.
4: Andrés, buen día. ¿Cómo te va? Alejandra Gallo te saluda. Ya sé que estás en plena promo, pero contabas estos números que son impresionantes, 1,000 personas por minuto ayer en las consultas. ¿Tenés noción, dado tu olfato y tu expertise en el tema, de cuáles podrían ser los destinos más buscados?
5: Sí, porque lo vamos midiendo por tráfico y nosotros al final de cada día las agencias participantes nos llenan una encuesta para ver por dónde está pasando la cosa. Ayer era la tendencia era destino Bariloche, Mendoza, Ciudad de Buenos Aires. Ese era el top 3. También Bariloche y zonas aledañas influye por la gran cantidad de nieve que hay asegurada hasta septiembre. Entonces, en temporada baja, hay algunos que dicen, bueno, ponemos acá, pagamos. Sí, bienvenida sea la nieve este año, que ayudó mucho a las ciudades que el año pasado no habíamos tenido
0: así
5: tanto.
0: Así es, y que augura un lindo verano también, así que...
5: Patagonia en verano es espectacular. La verdad. Y cada vez más visitado en verano. Mirá, este año, por primera vez, a Ushuaia va a haber vuelos directos desde Brasil en verano.
0: Mirá.
5: Siempre hace 2 años que había para el invierno, ¿no? Para los brasileros que vienen a esquiar. Y este año, bueno, Tierra del Fuego firmó convenio para que también vengan en verano. Me parece un productazo.
0: Qué lindo, sí, que claro que sí. Che, Andrés, y te suelto, que sé que tenés agenda completa. ¿Qué destino, bueno, ahora me estás contando qué destino un poco se sugiere, casi digo impone, ¿no? Pero se sugiere, es muy común consumir así, ¿no? Entonces, bueno, hay un paquete en tal lugar y uno termina descubriendo destinos que no son tan comunes, ¿no? Bueno, esa dinámica sí. Existe para el mercado interno y en su caso, ¿cuáles son esos destinos?
5: Mira, el norte argentino con toda la propuesta de Jujuy y de Salta combinado tiene un montón de opciones más allá de lo que son las capitales provinciales.
0: Claro.
5: En Jujuy La Yunga se está cada vez más visitado, además de lo que es Purmamarca, Humahuaca. Y Salta, con toda la opción gastronómica, también viene empujando muchísimo. Después...
0: Lindo.
5: Este año se nos da que Cataratas, bueno, estamos con las influencias del Niño y la creciente del río, pero las pasarelas del circuito inferior siguen habilitadas y hay muchos hoteles haciendo promociones para seducir al pasajero.
0: Claro.
5: Hay que recorrer Argentina, enamora. Te diría.
0: Qué linda que es, efectivamente. Andrés, muchísimas gracias por la charla y te dejo seguir tu gira de prensa.
5: Muchas gracias, que tengan un buen día. Un abrazo grande.
0: Después te haces un escapadito en unos días, ¿no es cierto? Que puede elegir cualquier destino, supongo.
4: Claro.
0: Es Andrés de Ya, que es presidente de la Federación Argentina de Asociaciones de Empresas de Viajes y Turismo.
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0: Estamos en todo el país. Santa Fe. Rosario, la ciudad sobre la ribera del río Paraná, ofrece mucho más que el monumento a la bandera. La tercera metrópoli de Argentina tiene más de 1 millón de habitantes y un hermoso centro con muchos parques y edificios históricos. Cuenta con interesantes barrios como el tradicional Pichincha, excelentes museos, una rica vida cultural y muchos lugares de diversión nocturna. Además, en los días de calor, ofrece bellísimas playas de río como la Florida y la Rambla Cataluña. En cada provincia argentina. 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

0: en 24 minutos ahora de las 8 de la mañana. Qué impresionante el viajecito que se hizo Sergio Massa, ¿no es cierto?
1: Ah,
0: Sergio Massa y la mujer Malena Galmarini.
1: ¿Escondido?
0: Se fueron, claro, ese es el punto. Se fueron a Barbados. Ahí leía la interpretación que hace un diario, por ejemplo, La Nación, por tomar uno del tema, ¿no? Y lo primero que planta, un poco para entrenarnos en interpretación de medios, es este Frente Renovador toma con naturalidad, claro, en vez de narrar que todos los que no somos Frente Renovador tomamos con preocupación el viaje por lo que puede indicar, con naturalidad, digo, uh-huh. Esa nota... después qué preocupante que no los preocupe, total, claro, es común, claro. Es un viaje que aparentemente le regaló Francisco de Narváez, saben, es ex político, pero ahora empresario, dueño entre otras cosas de Chango Más, ¿cómo se llama? Chango Más, las dos cosas juntas, ¿no?
2: Que reaparece, ¿no? También en la escena.
0: Que reaparece, si haces este tipo de regalos no puedes reaparecer, uh-huh. Ese es mi punto, regalar es lo que quieras, pues entonces no puede reaparecer la política, ni de Narváez ni Más. Porque que no tenga cargo público ahora no significa que uno pueda pensar, muy bien, ¿cómo le vas a pagar después este viajecito que te regaló? Le regaló un viaje de unos 5 días aproximadamente a él y 5, es decir, a Malena y a Sergio Massa y a 5 amigos más, uh-huh. Que se fueron en un jet privado, ¿no es cierto?, a Barbados a festejar los 30 años de casado. Calate esta, porque si no, no sería de preocupar. Se fueron desde Uruguay, claro. Y volvieron desde Paraguay,
2: claro.
0: Entonces no era tan natural, porque si no volvías desde Ezeiza y nos mostrabas que te ibas.
2: Exactamente, ¿no? Para,
0: qué
2: bárbaro, para hacerlo más estimulado,
0: bárbaro.
2: Y para
0: qué
2: que no quede
0: bárbaro.
2: En el registro.
0: No, y porque después son los primeros en preocuparse respecto del viaje de los otros. Hay que naturalizar,
2: exacto.
0: No hay que naturalizar los viajes, entonces tampoco naturalicemos el tuyo. Ese es un poco
3: y también es un gran negocio con River, el más monumental.
0: El más monumental
3: viene por esa empresa.
0: Efectivamente.
3: No sé si en ese momento era de Narváez, pero...
0: Sí, creo que sí, porque además es
3: el ciclo de Silla de Rivas.
0: Era la operación de que de los Carrefour grandes acá, ¿no es cierto? La que él compró, sí.
3: Él tenía lo que era en Uruguay, Casatía, o Casatía acá.
0: Casatía, por supuesto, okay. Ese es el principio de su negocio.
2: Es su negocio, su core business, sí. Digamos, sí, como se dice. Bien. Él viene del negocio del retail,
0: es un negocio, o sea, el problema es cuando está queriendo comprar, no sabemos qué cosa a partir de esto, porque... el de Massa fue un ministerio que estamos sufriendo todavía en términos de las consecuencias que tuvo y los kioscos que dejó tabicados. Todo el proceso de desregulación es un proceso de liberación de kioscos que políticas anteriores, pero máximamente Sergio Massa, dejaron alambrados. Acuérdense lo que era, una economía absolutamente encorsetada y... Para conseguir espacios de pseudo libertad, vos tenías que, ¿qué cosa? Ir al secretario de comercio, como se llama, que montaba la heladera, ir al COE y decirle, por favor, a mí liberame. Y salía una resolución, ¿no es cierto?, que te daba algún beneficio y te dejaba jugar. De todo eso, la Argentina se hartó y está tratando de salir. Es un proceso de liberación de kioscos, un gran armador de kioscos, por esto mismo de concebir la política y la política económica como una cosa totalmente arbitraria, que no es un juego libre, sino es lo que el Estado primero te prohíbe y después andás a ver a costa de qué, te deja jugar, ¿no es cierto? Es de lo que estamos tratando de salir. ¿Por qué estás tratando esto, Nico? Y bueno, ¿qué kiosco le habrá dado Massa a De Narváez en su momento para que le regale un viaje de 15 años de amistad? No me sirve.
2: Malena Galmarini y su mujer, que bueno, también condujo AISA, ¿no?
0: Bueno.
2: Aguas Argentinas. Y días antes de ese viaje, de que lo realizaran o de que se conociera la realización del viaje, uh-huh. Está ahí como difuso, sí, sí. Todo, recordemos que Sergio Massa, ex ministro de Economía y ex candidato presidencial, estuvo reunido con Axel Kicillof y con Máximo Kirchner,
0: claro.
2: En el armado político de la candidatura del año que viene, que no queda claro cuál es, pero
0: acá aparecen todas estas cosas enredadas. Nada, está buenísimo que aparezca sobre la palestra y que cada cual saque la conclusión que quiera. Por supuesto, con estos detalles, ¿no es cierto? El dueño de un del inquilino sería el

0: que tendríamos que usar para los que usufructúan un kiosco de los que admite la política. De Narváez ha sido eso mucho tiempo, ¿no es cierto?
1: Conseguir también fue candidato en la provincia.
0: Posiciones de privilegio en la economía. Bueno, o sea, el dueño de los kioscos le regaló, viajó en un avión que le regaló el dueño de la franquicia, no sé cómo decirlo, pero ahí hay una vinculación, no es nada más me regaló un viaje en avión, ni alcanza la respuesta, no soy un funcionario público. Explíquenme qué le diste antes para que te regale esto, y en todo caso, qué acordaron que le vas a regalar después.
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0: Considerar que los pagos efectuados al gobierno de Cristina Fernández de Kirchner fueron por razones humanitarias y de necesidad para las negociaciones con el gobierno de Venezuela. A diferencia del proceso donde declararon como imputados, aquí se sentarán bajo juramento de decir verdad. En Buenos Aires la temperatura 9 grados una décima, la térmica 7 grados 1, la humedad 77%, cielo parcialmente nublado.
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0: con cosas como desde el río Salmar, entonces no es anodino.
1: Y la gravedad, la gravedad de la institución en la que se realiza, que no se realizó en un lugar privado,
0: pero
1: sino
0: claro, totalmente. Alejandra Gallo.
2: Bueno, a ver, vamos a hablar de números, ¿qué les parece? Que de eso se trata.
0: Son los numerólogos. Ah, no.
2: Eso es piti, piti. No, ojo, como el chacaré y el chaguareté.
0: Totalmente.
1: Nuestra piti.
2: No,
0: se habló más. Alejandra Piti Gallo.
1: Claro.
0: No.
1: De aquella piti no se habló más, ¿eh?
0: No, tal cual.
2: De esos,
0: el poder que debe tener. Déjalo ahí, déjalo ahí.
2: De esos números yo no sé nada. La verdad, de esos números. Debo reconocer, exactamente. Pero te voy a hablar de los números de las exportaciones agroindustriales que celebró el ministro de Economía, Luis Caputo, ayer a través de su cuenta oficial en Twitter, porque las exportaciones agroindustriales batieron un récord, Nico, en los primeros 7 meses de este año, según lo dio a conocer el propio INDEC. Mirá, batió récord en los dos sentidos. Batió récord en cantidad, es decir, en peso, no pesos de pesos, sino en peso, 74.3 millones de toneladas, es el registro más alto para esta serie, y también batió el récord, si lo medimos, en millones de dólares, 32.507 millones de dólares. Es un 15% por encima del nivel del mismo periodo del año pasado. Lo que más me resultó interesante del desgranamiento, del desagregado, como se dice técnicamente, de este dato, es que aumentaron la cantidad de destinos a los que la Argentina le exporta. Es decir, ganamos nuevos clientes en el mundo.
0: Ganamos mercados, tal cual.
2: Ganamos nuevos clientes en el mundo y uno que ganamos, mira vos, hace bastante, se convirtió ahora en el tercer destino.
0: Ah, mira. ¿Quién?
2: ¿Viste? Vietnam.
0: Mira.
2: ¿Qué le vendemos a Vietnam? ¿Viste? Bueno, por eso digo, hay que sentarse, mirarlo. A mí me apasiona, ¿no? Mirar estos números, me gusta. ¿Qué le vendemos a Vietnam? Maíz, trigo y productos de soja. Por eso digo, me pongo insistente con el tema del Tratado Mercosur-Singapur. Prestémosle atención a esos destinos que parecen lejanos, raros, con los que la Argentina tal vez no tiene una historia cultural y de intercambio comercial tan frecuente como podemos tener con la Unión Europea o con Estados Unidos y Brasil, porque el mundo está cambiando y mucho, alimentos necesita todo el mundo, y entonces ahí tenemos una gran oportunidad. Otro destino al que le pondría el ojo, no porque está en el ranking, sino porque es de los nuevos, Indonesia, que está muy cerquita en esa zona, y Malasia. ¿Qué le vendemos? Lo mismo. Soja, productos producidos, manufacturados de soja, trigo y maíz. Y un último dato.
0: Ajá.
2: ¿Vos tenés idea para qué sirve el algodón?
1: Para desmaquillarse.
0: Mira lo que dice. A ver, vamos a hacer una ronda para vos, para poner lo primero que se te viene a la cabeza.
2: Sí.
0: Yo dije para poner una inyección.
2: Me
0: puse unas inyecciones.
2: ¿Por qué? No.
0: Para ustedes, si te digo, ¿para qué sirve?
1: ¿En qué formato? Porque para
0: la ropa, para
1: la
0: ropa. ¿Cómo para?
2: Bien,
0: ah, porque mira cómo lo pensó como insumo. Todos nosotros, cabecitas de corto plazo como producto. Y vos como insumo.
2: Muy bien.
0: ¿Y usted, Erwin Santos?
3: Yo me acuerdo de cuando te pasaba algo en el ojo, te ponían pegue, ¿viste? Para que
0: se vaya. Está bien, para untar
1: en el...
0: Está bien, y usted, voy a agarrarte acá.
1: Para
0: levantar las huellas digitales en el...
1: No sirve.
0: Claro.
1: No sirve la luz. Ahí no sirve.
0: Para borrar la huella.
1: No, para limpiarle las orejitas a Lola.
2: Ay, a
1: Lola la
2: perrita.
0: Bueno.
2: Boricado,
1: con alcohol
0: boricado. Así es, efectivamente. Bueno, tremendo de cosechar el alcohol, el algodón,
2: sí.
0: Es complejísimo. Sí, mira, yo lo tengo con el alcohol.
2: Se van a morir cuando les diga, ¿eh?
0: ¿Para qué?
2: ¿Saben lo que estamos exportando?
1: ¿Qué?
2: Desechos de algodón. ¿Qué son los desechos de algodón? Son las hilachas que te sobran. Cuando vos sacás el cultivo,
0: la mota,
2: lo usás para, efectivamente, hacer algodón textil, usás para hacer el algodón con el que la China o cualquiera se utiliza para farmacéuticamente, pero quedan unos desechos que también tienen una utilidad.
1: ¿Para qué?
2: Lo estamos exportando, porque el algodón argentino es de altísima calidad. El principal productor

0: es Brasil. Pero
1: Brasil,
0: el algodón...
1: ¿qué es la zona de Chaco? ¿Qué sería?
2: Sí, claro, el norte. Sí, claro. En el folclore está muy instalado, sí, claro, los cosecheros. Claro.
0: Y acá se mueren, ¿eh?
2: Dale, dale.
0: Se me caen así, se me mueren muertos.
2: Dígalo.
0: Para hacer dólares billete.
2: ¡No!
1: ¡Ah, bueno!
0: Wow.
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0: Lourdes Marchese, muy buen día, bienvenida, ¿cómo le va?
1: Buen día, ¿cómo va? ¿Cómo están ustedes?
0: Bien, muy bien, muy bien. Acá esperando su reporte tribunalicio.
1: Sí, con un poco de frío.
0: Ah, ya hace, ¿no es cierto? Sí, sí.
1: Dicen que va a mejorar para la tarde, pero bueno, no sé. Acá se siente mucho el frío porque estamos cerca del río, entonces...
0: Claro.
1: Es tremendo. Bueno, sí, hoy tenemos, a ver, dos juicios que son muy importantes. Uno tiene que ver con el juicio de los cuadernos, que seguimos en etapa de testimoniales, y se espera la declaración de dos exdirectivos de Techint. ¿Por qué es importante esta declaración, Nico? Porque estos dos exdirectivos de Techint, hablamos de Luis Bernaza y de Héctor Zabaleta, fueron procesados en su momento, declararon como imputados en el proceso de la causa Cuadernos ante el juez Claudio Bonadío, por lo que había sido la nacionalización de Sidor allí en Venezuela y por los presuntos pagos que ellos realizaron al gobierno argentino para que active la negociación con el gobierno de Chávez en aquel entonces. Hablamos del año 2008, o sea, vámonos bien para atrás. Y en ese contexto, Luis Bernaza dijo ante la justicia en su momento que habían hecho 10 pagos de $100,000 cada uno y que se lo llevaban a Roberto Barata, que era el segundo de Julio Devido. ¿Qué es lo que pasó? En su momento, en el año 2021, ya se había ligado la causa a juicio oral, queda el juez Ercolini a cargo después del fallecimiento del doctor Bonadío y terminan siendo sobreseídos estos empresarios. ¿Por qué? Porque consideraron que esos pagos que se habían efectuado del gobierno de Cristina Fernández de Kirchner habían sido por razones humanitarias y de necesidad, justamente para que el gobierno trabaje en las negociaciones, para que los empleados que estaban allí en Venezuela pudieran regresar a la Argentina, porque lo que se decía era que los habían tenido retenidos y no los dejaban salir al momento de que el gobierno de Chávez había decidido la nacionalización de Sidor allí en su país. En ese contexto es que ellos terminan sobreseídos. ¿Pero qué pasa? Como imputados pueden mentir. Hoy se van a sentar en el banquillo como testigos. Por lo tanto, todo lo que dijeron en aquel entonces van a tener que ratificarlo porque tienen que decir verdad de todo lo que, digamos, lo que se les pregunte, lo que pregunte la fiscalía. Fueron solicitados por la fiscalía justamente estos testigos. Así que va a ser muy importante lo que puedan declarar hoy porque la semana pasada uno de los técnicos de Techint, el ingeniero Bricio, habló justamente de esas negociaciones que las había llevado adelante José María Olazagasti, pero en ningún momento dijo que les habían pedido coimas. Por eso va a ser importante hoy, porque justamente se habló de esos pagos en la justicia, en instrucción, hablaron de pagos de coimas por parte del gobierno, entonces hay que ver qué es lo que dicen hoy, sentado ya bajo juramento de decir verdad.
0: Claro, claro.
1: Eso por un lado. Y por otro lado, continúan los alegatos en el juicio Sueños Compartidos, recordemos, esta causa que tiene que ver con las viviendas sociales que tenía la Fundación Madres de Plaza de Mayo, en la cual intervinieron Sergio y Pablo Schocklender, con fondos que les daba el gobierno nacional, básicamente el Ministerio de Planificación Federal, a cargo de Julio Devido, el secretario de Obras Públicas, José López, en aquel entonces, durante el kirchnerismo, y hoy va a continuar esta etapa de alegatos justamente con las defensas de José López y de Pablo Schocklender. Para todos, para ellos, ya la Fiscalía y la Unidad de Información Financiera pidió el máximo de la pena, que hoy en nuestro Código Penal es de 6 años el máximo de la pena. Parece un chiste a veces,
0: sí,
1: ¿no?
0: Totalmente.
1: Es una pena muy baja, que es el máximo para un delito tan grande como el que se investiga, que es el presunto desvío de 206 millones de pesos de lo que fue el dinero que se entregó para la construcción de viviendas sociales.
0: Todos los delitos vinculados con la política, digamos, suelen estar muy bajamente penados, ¿viste?
1: Sí. Bueno, eso es lo que se busca con un nuevo Código Penal que todavía está en stand-by. En el gobierno de Macri se quiso hacer un Código Penal. Ahora también había un proyecto, se había terminado un proyecto, pero el nuevo ministro de Justicia, Juan Bautista Máiquez, quiere como reordenar ese código que había estado trabajando Cuño Libarona con una mesa de justamente de juristas. Y bueno, hay que ver qué es lo que se termina mandando para que después el Congreso lo apruebe, pero
0: claro,
1: es obvio que a esta altura ya necesitamos penas mucho más altas, sobre todo para los delitos de corrupción, y además tipificar delitos que hoy están acá a la vuelta y que no están en nuestro Código Penal, como son todos los delitos digitales, como son los delitos ambientales. Hay muchos delitos que nuestro Código Penal, que es tan viejo, que tiene más de 100 años, no los tiene. Claro. Entonces, bueno, por eso va a ser importante que en algún momento se debata una actualización de lo que es el Código Penal argentino.
0: Así funciona el derecho penal, siempre viene a la saga, digamos, de los hechos, porque los delincuentes son mucho más creativos que los legisladores. Entonces, siempre vienen, claro, surgiendo nuevas maneras, ¿no es cierto?
1: Bueno, hoy los delitos digitales son terribles.
0: Claro.
1: Son, creo, peores que los delitos de la calle. Los
0: y es tan restrictivo, es tan estricto el derecho penal, que entre otras cosas te saca hasta la libertad ambulatoria cuando te mete preso, que ahí está garantía. La conducta tiene que entrar perfectita en ese molde que es el famoso tipo penal o delito, ¿no es cierto? Entonces...
1: Claro, y además recordemos que el derecho penal no es preventivo.
2: Claro.
0: No, claro.
1: Actúa sobre los hechos.
0: Después.
1: Una vez consumado el delito, recién ahí actúa.
0: Claro.
1: Hoy todavía, a ver, no es preventivo. Lo preventivo puede ser, sí, ver un policía en la calle y que pueda prevenir un hecho delictivo. Pero el delito penal en sí actúa después de cometido el delito para justamente... juzgar aquel que ha cometido un acto.
0: Que te disuada de cometer un delito es otra cosa. Lo que pasa que, en el caso de la corrupción, tan bajamente penados como decíamos, no te disuade nada, ¿no?
1: Si vos decís, tengo una pena de... digamos, la pena más grande que podés tener en un delito es 6 años. Mm. Salvo que sea un lavado, que tengas una asociación ilícita, te empiecen a sumar delitos.
0: Sí, pero la justicia es muy difícil que aplique asociación ilícita, ¿viste?
1: Es dificilísimo de probar, porque los jueces te dicen, es muy difícil de probar una asociación ilícita porque tiene que haber habitualidad. Uh-huh. Donde vos cortaste 2 años, ponele, o no
0: claro.
1: Se puede probar 2 años, ya no hay habitualidad. Entonces ya está, el delito de asociación ilícita, que es lo que pasó en la causa Vialidad. Los jueces no pudieron probar esa habitualidad constante, entonces, ¿qué pasó? Le sacaron el delito de asociación ilícita, salvo un juez quiso, que en su momento fue el doctor Basso, pero después los otros dos jueces entendieron que no podían probar la asociación ilícita y por eso solamente pusieron el delito de defraudación. Así. Bueno, así pasan tantísimas causas donde es muy difícil de probar ese delito. Ajá. Pero vos decís, bueno, la pena máxima 6 años. Okay. ¿Qué es lo peor que te puede pasar? Bueno, que no te dejen ejercer el cargo público. Sí, que te pongan una prohibición absoluta para ejercer cargos públicos de por vida. Esa es el máximo de la pena hoy por hoy. Porque si vos pones 6 años, en 2 años y medio, 3, listo, ya estás libre.
0: Pero hay otra cosa que amortigua más todavía, me parece, este efecto de disuasión, que es la justicia y sus tiempos. Pues ya ni siquiera pensás en la pena. Si total, nunca me la van a aplicar.
1: Es así. Y además, hoy por hoy, más allá de los tiempos, bueno, la falta de muchas veces jueces. Ayer justamente el doctor Rosati, cuando se presentó el sistema acusatorio en Posadas, que estaba rodeado, justamente estaba el ministro Maíquez, había varias autoridades, mencionó la importancia justamente de la cobertura de estas vacantes, porque con un 30% de vacantes es muy difícil también avanzar. Cuando vos tenés un juez que está ejerciendo por 3 juzgados, vos decís, bueno, sí, está bien, cada juzgado tiene su equipo de trabajo, que son los chicos que en realidad laburan todos los días, ¿no? Pero necesitas la firma, necesitas el gancho de ese juez, y ese juez tiene que estar entendiendo en tres juzgados distintos con cada uno, no sé, 1.000, 2.000 causas. Entonces es muy difícil también que avance cuando vos tenés tanta vacancia. Al cubrir la vacante, bueno, ahí ya no tenés más excusas, vos decís, si cada juzgado tiene su juez, listo, no metas más excusas que...
0: La importancia de este proceso de cobertura de vacancia, tal cual.
1: Exactamente.
0: Che, Lourdes, nos van a dejar vacante a todos nosotros si no cerramos, que tengo ahí otras cosas que seguir haciendo.
1: Bueno, abrazo grande, nos vemos.
0: Abrazo grandote, Lourdes Marchese, nuestra corresponsal, digo, de Radio Nacional en Tribunales.
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8: Bien, 53 minutos ahora de las 8 de la mañana. Les cuento que tenemos en línea a Alejandro Estraceras, argentino varado en Brasil, puntualmente en Natal, por esta historia del vuelo aterrizado de emergencia, ¿no es cierto?, en esa ciudad del vecino país. Es un vuelo de Plus Ultra. Alejandro, muy buen día. Nico Yacoy, equipo nacional, gracias por atendernos.
9: Hola, ¿qué tal? Buenos días.
8: Bueno, feliz cumpleaños, Alejandro, primero de todo.
9: Bueno. Gracias. A pesar de todo, bueno, hay que ver el lado positivo.
8: Contanos esa odisea. ¿Cómo es que fueron a parar a Brasil, no es cierto? Porque todo empieza en el aire.
9: Correcto. Nosotros salimos de Buenos Aires rumbo a Madrid en un vuelo de esta empresa Ultra Plus. Y bueno, en el transcurso del viaje ya estábamos empezando a cruzar el océano. Uh-huh. Incluso en el itinerario se ve el mapa de cómo cambia el rumbo. Ajá. Estábamos ahí. Yo no me había dado cuenta, pero aparentemente otros de los pasajeros pudieron filmar también algunos problemas de turbinas. Escucharon unos ruidos raros en el avión. Ajá. Aparentemente una de las turbinas empezó a sacar chispas y después empezó a largar pequeñas llamas y cada vez un poco más intensas y había olor a humo. Inmediatamente cuando empezó a suceder esto, a los pocos minutitos empezaron a desviar el avión. Empezamos a hacer, primero sentimos como una caída del avión de 35.000 pies, pasamos creo que a 5.000.
8: Muchísimo.
9: Bajamos y ya no pudimos retomar altura y empezaron
8: a sentir como el típico pozo ese que te tira, o como un descender controlado.
9: Fue como un pozo que nunca... Ese pozo, pero que a la vez nunca subió, porque a veces esos pozos es como que tú vas bajando y subiendo. Sí. En este caso fue bajar y nunca más subir. Y empezaron a girar hacia la izquierda, que nos notamos nosotros que no estábamos yendo al sentido que teníamos que ir. Inmediatamente nos mandaron la información del piloto, nos mandó por el megáfono que teníamos que desviarnos por un desperfecto técnico. Uh-huh. Tuvimos que bajar ahí a Brasil, volver al continente, y por suerte estábamos bastante cerca, uh-huh, entre comillas, no sé cuánto, pero ya estábamos en el océano, pero tuvimos que retomar.
8: Desde el océano volvieron.
9: Oh. Correcto, sí.
8: Y, o sea, bueno, doblaron en U, hicieron una vuelta en U.
9: Exactamente. Ya estábamos saliendo del norte de de América y teníamos que volver a retomar hacia la izquierda, hacia el continente. Volvimos, llegamos, tardamos media hora en bajar. La verdad que el aterrizaje fue perfecto, no hubo ningún inconveniente, todo fue suave. Estuvimos media hora esperando para poder bajar y pudimos bajar.
8: ¿Los estaba esperando algo que denotara la emergencia? Digo,
9: sí,
8: bomberos en la pista, ambulancias.
9: Camiones,
8: sí, claro.
9: Todo, camiones de bomberos por todos lados. No sé si habían 4, 5, 6, cuántos eran, pero eran varios. También lo teníamos filmado. Así que bueno, llegamos.
8: O sea que hasta ahí prudencia de la empresa en hacer lo que no tenía opción de hacer, que es aterrizar de emergencia.
9: Totalmente,
8: podría
9: totalmente
8: preguntarse uno por qué pasó, imprudencia de la empresa al principio de todo, ¿no?
9: No, hasta ahí nosotros no podemos decir nada porque creemos que fue una buena decisión.
8: Okay.
9: Y lo hicieron bien. Pero una vez que llegamos ahí, claro, a partir de que llegamos ahí, lo empezamos a sentir abandonados, un destrato, en el sentido de que no nos daban información, nos dejaron en el aeropuerto, supuestamente íbamos a ir a que nos iban a enviar a un hotel, todo, bueno, nos dieron unos pequeños sándwich o bocadillos mini para que comamos, que era lo que nos iban a dar en el avión.
8: ¿Qué sería lo del avión? Te iba a decir, claro.
9: Correcto, claro. Lo sacaron, nos dieron algo así, pero nada, y a partir de ahí fue todo terrible, porque estuvimos un montón de horas esperando a ver qué nos decían, hicimos unas filas esperando todo. Bueno, lograron conseguir unos autobuses, ya esto era. Nosotros llegamos más o menos a las 7 de la tarde a Natal, y desde ahí, no me acuerdo hasta qué hora, creo que hasta las 11 de la noche o 12, que empezaron a llevarnos a todos los micros, 6 micros, con todos los tripulantes, con todos los pasajeros, a un hotel.
8: Ah.
9: Nos pareció raro que todos entremos en un hotel, pero bueno, nos llevaron todos juntos. Cuando llegamos al hotel, nos rechazaron. No sabemos por qué, creo que ahora sí, pero en ese caso, en ese momento no entendíamos qué pasaba. Y a partir de ahí nos hicieron esperar algunos micros que pedimos nosotros, le reclamamos a la gente de aquí de Brasil, nos atendieron muy bien, nos ayudaron todo lo posible, pero claro, nosotros ya estábamos indignados y eran los únicos que nosotros podíamos descargar, ¿no?
8: Claro.
9: Nuestras broncas. Pero realmente yo creo que dentro de todo ellos intentaron hacer lo mejor posible. Pasa que, bueno, las informaciones que les llegaban eran trabajadores y ellos no tenían realmente la culpa de nada. Pero bueno, cuestiones que les reclamamos que nos volvieran a mandar al aeropuerto. No nos querían llevar, como que no tenían autorización para volvernos a mandar porque nos estábamos un poquito enfadados ahí en el aeropuerto, y bueno, como que nos quisieron sacar del aeropuerto.
8: Además, un aeropuerto relativamente chico, no es que
9: diga,
8: y muy pendiente de la información que le dieran,
9: chiquito,
8: no es que te ibas de free shop, digamos.
9: No, para nada de eso. Cuestión es que uno de los autobuses reclamamos nosotros que se lleven a los hoteles, que se podía llevar a algunas personas, que aparentemente había algún hotel que nos podían, y nos querían repartir distintos hoteles, pero no tenían hoteles.
8: Ah.
9: Y encontraron uno con no sé si 40 o 60 personas que pudieron entrar, que les reclamamos que vayan gente mayor, gente con niños, alguna discapacitada, o unas mujeres embarazadas. Entonces, bueno, la prioridad para nosotros eran ellos. Les dimos este autobús, fueron uno o dos autobuses, pudieron llegar a un hotel. Y el resto de todos nos quedamos toda la noche en la puerta de ese hotel, que no teníamos durante 5 o 6 horas, hasta las 5:30 de la mañana estuvimos parados en la puerta del hotel.
8: ¿En la puerta es de la línea municipal para afuera o en el lobby del hotel?
9: No, afuera, todos afuera, la gente durmiendo en el autobús, en el suelo, en la calle.
8: Claro.
9: El hotel, dentro de todo, nos dejaron tomar un café, ir al baño, algunas personas, pero bueno, no realmente no es que nos ofrecieron.
8: Y el hotel no tenía lugar.
9: Nosotros,
8: digo, si alguno hubiese querido, me pago una noche
9: para
8: acá.
9: Para nosotros había lugar,
8: pero
9: yo creo que fue como que no quisieron, seguramente por un tema económico, de acuerdos, de quién se hacía responsable de esto, yo creo que era por ese lado.
8: Y la opción de que uno pudiera comprarse la noche, puede decir, bueno, lo reclamo en otro momento.
9: Mira, no te sé decir porque algunas personas fueron a averiguar, pero no se quedó nadie en ese hotel.
8: Claro.
9: Okay, y bueno, a partir de ahí, recién a las 5:30 de la mañana, reclamando, vino la policía porque nosotros estábamos como locos, que nos tenían ahí tirados, nos volvieron a llevar al aeropuerto. Llegamos al aeropuerto, empezamos ahí a reclamar de nuevo todo y no lográbamos nada. Vino la policía militar porque nosotros estábamos aplaudiendo, gritando, pidiendo por favor que nos den un avión, que alguien hable con nosotros. Nadie nos decía nada, nos decía que teníamos que esperar. Bueno, al final nos quedamos todo el día ahí en el aeropuerto. Veníamos sin comer, casi 24 horas estuvimos sin comer, hasta que gente del aeropuerto pudieron, reclamando nosotros, nos empezaron a ofrecer la comida de los comercios que estaban ahí en el aeropuerto. Nos dieron de comer a partir de las, no sé, 3, 4 de la tarde del otro día, o sea, de ayer, pudimos empezar a comer algo. Y nosotros reclamando, supuestamente ya teníamos un vuelo, nos volvieron a decir...
8: Ahora, Ale, me toca hacerte la pregunta del abogado del diablo, digo, ¿no es cierto? Sí, sin comer, pero ustedes podían comprarse algo para comer, digo, estamos hablando de un viaje
9: Argentina, obviamente. Europa,
8: porque yo estaba figurando como que un colectivo quedó en el medio de no sé qué, de gente que no tenía un centavo.
9: No,
8: por
9: no,
8: ahí, es que después ves cómo lo recuperás, pero a veces uno se enoja y termina empeorando la situación, ¿no?
9: Lo que pasa es que había formas de pago que nosotros no teníamos antes. Bueno. Por ejemplo, yo iba con euros, no tenía la tarjeta no me la aceptaba porque yo estaba con la tarjeta teléfono.
8: Ahí vamos,
9: no tengo Mercado Pago, yo tengo una aplicación de Europa, de España. Con esa aplicación no podía, euros no me aceptaba, la casa de cambio estaba cerrada. No podía consumir, ahí estaba el problema.
8: Total.
9: Hay gente que tal vez podía comprar algo, pero también
8: subir
9: y gastar su dinero y todos con el miedo de que sabemos que todo lo que gastemos no nos iban a devolver nada, porque si no nos daban nada.
8: Sí, seguro. Pero
9: bueno, la cuestión es que al final después nos empezaron a dar de comer, no nos traían ni vasos de agua, no nos preguntábamos nada, nadie nos ofrecía nada. Entonces empezamos ahí a reclamar un poco. A partir de ahí, bueno, todo bien, nos dijeron que íbamos a tener un vuelo, que venía de no sé dónde, no sé si de Buenos Aires, que no sé qué, y al final dijeron que ese vuelo ya había cambiado de rumbo, que ya no venía más para nosotros, todos explotados en el aeropuerto, ya no podíamos creer todo lo que estaba sucediendo. Bueno, pues volvemos a reclamar, ya nos sentamos en decir, nosotros no viajamos, no viaja nadie, hicimos una sentada ahí en la entrada porque queríamos que alguien nos escuche.
8: Claro.
9: Logramos hablar con el director del aeropuerto, un representante, uno de los superiores, y al fin y al cabo pedir que... después nos dijeron, bueno, nos vamos a llevar de vuelta a un hotel. Nadie le creía, quizá nos había pasado la noche anterior.
8: No, claro.
9: Y a partir de ahí, le pedimos todo por escrito. Le dijimos, no, si nos van a llevar a un hotel, realmente primero, antes de que... Nosotros sentíamos que nos querían... sacarse del aeropuerto, porque veían la televisión, venían las radios, empezamos nosotros a llamar a Argentina, a los distintos programas, tanto de televisión y radio, entonces, no querían más problemas, entonces nos querían sacar de ahí, nos dijeron, nos iban a llamar a un hotel, ya nosotros no confiábamos, les pedimos todo por escrito, y que no nos retirábamos del aeropuerto sin que nos den un boleto de avión.
8: Claro.
9: Para el otro día, porque nos decían, no, mañana, entonces dijimos, bueno, dame un papel, un número de asiento, un número de vuelo con mi nombre para que yo garantizara que me puedo ir de acá y que mañana vuelvo y que tengo un avión. Bueno, logramos un papel y nos dieron un ticket de vuelo escrito a mano porque no lo habían impreso, así que bueno, pero en teoría, bueno, aparentemente hoy vamos a viajar de nuevo. A las 6:50 de la tarde viajamos a Madrid, así que estamos ahora en un hospedaje que nos dieron, nos repartieron en algunos hoteles ayer a la noche, y bueno, ya nos dieron de cenar, todo, y hoy pudimos desayunar, y bueno, ahora estamos esperando, estamos todos nerviosos, no sabemos
8: qué va a pasar. Más vale.
9: Pero creemos que esta vez por lo menos nos llegó un mail diciendo con la confirmación de que hoy viajábamos, esperemos que todo pase bien.
8: Che, Ale, bueno, que todo se resuelva entonces en esta línea y vos encuentres la manera de festejar lo mejor posible este cumpleaños tan...
9: Esperemos.
8: Dale.
9: Estoy esperando llegar para estar con la familia. Bueno, muchas gracias.
8: Un abrazo grandote.
9: Que tengan buen día. Adiós.
8: Lo mismo vos. Es Alejandro Estracera, es argentino varado en Brasil, vuelo de la empresa Plus Ultra, que dio vuelta en U, en el océano, para regresar de emergencia, después de perder varios metros de altura en esa ciudad de Brasil.
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11: 9:06 en la República Argentina. Récord de exportaciones. La consultora LSG estimó que Argentina superará los 100 millones de dólares en ventas al extranjero en 2026. Los especialistas en mercados informaron que de esa manera el país alcanzará una marca histórica que provocará que el superávit comercial termine por encima de las proyecciones. Juicio por la desaparición de Loan, desde Radio Nacional Santo Tomé, nos informa Nerina Álvarez.
12: Continúa este martes 25 de agosto el juicio por la desaparición de Loan Danilo Peña en el Escuadrón 48 de Gendarmería Nacional en Corrientes. La jornada contará con 4 testimonios. Declarará el policía Orlando Ezequiel Cáceres, quien aseguró que el excomisario Walter Maciel le ordenó alterar los horarios del libro de guardia. También declarará el periodista Cristian Balbo, vinculado a la denominada banda del hotel, el camarógrafo Valentín Ignacio Correa y José Alberto Núñez. La Fiscalía apunta a posibles maniobras de encubrimiento durante las primeras horas de búsqueda.
11: La información del deporte con Rubén Santos.
13: Continúan los coletazos que dejó la Copa del Mundo para los jugadores argentinos que juegan en Europa, más precisamente en Inglaterra. El caso de Enzo Fernández, ayer suplente del Chelsea, cuando entró a jugar una parte del partido, fue silbado por todo el estadio. Manchester City parece ser una salida para el jugador de la selección nacional, y esto le abriría la puerta a Julián Álvarez, con los problemas que ya conocemos en el Atlético Madrid, para volver al fútbol inglés y calzarse la camiseta del Chelsea. Opciones para los jugadores argentinos después de la Copa del Mundo.
11: El estado del tránsito con Romina Wiener.
14: En la provincia de Catamarca, el paso internacional San Francisco, ubicado en ruta nacional 60 que conecta a Argentina con Chile en el norte del país, sigue cerrado por el temporal de nieve en zona de cordillera. En el lugar aguardan los camiones para poder cruzar al país trasandino. Además, en Mendoza sigue cerrado el paso Pehuenche, ubicado en la ruta 145 que conecta a nuestro país con Chile en la región de Cuyo. Buena circulación en el complejo Zárate Brazo Largo, ruta nacional 12 del Mercosur.
11: En Bariloche, Río Negro, donde nos escuchás por AM590, la temperatura es de 4 grados 7 décimas, se registran lluvias y nevadas y rige una alerta amarilla por tormentas. En Buenos Aires, la marca actual 9 grados 1, la térmica 7 grados 1, la humedad 77%, cielo parcialmente nublado.
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0: Muy bien, bueno, 10 minutos ahora de las 9 de la mañana en la República Argentina, este martes 25 de agosto de 2026, en todo el mundo.
1: Y nos quedamos hasta las 10 de la mañana y rápidamente te cuento que el tiempo en la República Argentina va a estar estable con temperaturas en leve ascenso en el centro y norte, con cielo parcialmente nublado. La inestabilidad se va a concentrar en la Patagonia con lluvias y nieves en la altura de la Patagonia.
0: Muy bien, muy bien. ¿Qué hay que saber hoy martes 25 de agosto a esta hora? Como les contábamos antes, y ha empezado a ocurrir desde las 9 de la mañana, cerró el aeroparque Jorge Newbery. Esto es por dos días debido a tareas de mantenimiento preventivo de la pista. Entre el 50 y el 60% de los vuelos programados, tanto los domésticos como los internacionales, están siendo trasladados a la terminal de E6. El presidente Javier Milei se reúne hoy con sus legisladores, lo adelantaba recién en su participación en este programa Hernán Mundo, nuestro corresponsal en Casa de Gobierno, para tratar distintos temas relacionados con la agenda legislativa de esta semana, fundamentalmente los proyectos de reforma de la Carta Orgánica del Banco Central e Inocencia Fiscal 2. Y en otro orden de cosas, lo adelantábamos antes, la confianza en el gobierno registró en agosto una suba del 6,4% respecto de julio. Se trata de la segunda mejora mensual en lo que va de 2026, esto según el índice elaborado por la Universidad DITEL. La tenemos en línea para charlar de esto a Carlos Gervasoni, profesor del Departamento de Ciencia Política y Estudios Internacionales de esa casa de estudio. Hola Carlos, Nico Yacoy en Nacional. Buen día, gracias por atendernos.
2: Buenos días, Nico, ¿cómo estás?
0: Bien, muy bien. Carlos, contanos un poco sobre este índice de confianza en el gobierno y, en cualquier caso, los números que arrojó este último corte.
2: Correcto. El índice lo mide la Universidad de Itela desde hace 25 años, ya todos los meses. Se basa en 5 preguntas de encuesta, una encuesta nacional en todo el país a 1.000 argentinos. Y en base a las respuestas más favorables o más críticas del gobierno que nos dan, elaboramos el índice. Hoy está en 2,06, en una escala de 0 a 5, uh-huh. Y quizás para dar un poco de contexto de lo que ese número significa, y este aumento del 6% que indicabas, esto es un nivel relativamente alto para un mes 32 de la presidencia.
0: Ahí está, porque eso hace muy interesante, Carlos, que es contarnos cómo a otros presidentes le fue en el mismo mes de su mandato,
2: sí.
0: ¿No?
2: Sí,
0: eso
2: sí,
0: lo pone en perspectiva.
2: Exactamente, si no es un número un poquito abstracto. Nosotros, como venimos haciendo esto hace tanto tiempo, podemos comparar con las presidencias anteriores. Y más o menos hoy está la administración de Javier Milei con una confianza levemente superior a la que tenía la de Mauricio Macri en el mismo momento, en el mes 32 de su presidencia, algo más arriba todavía de las que tenía Cristina.
0: Sí.
2: Segunda presidenta, muy, muy por arriba. ¿Perdón?
0: No, que te perdíamos justo cuando decías lo de Cristina.
2: Ah, perdón, un poco más por arriba de las dos presidencias de Cristina Kirchner, muy, muy por encima de la de Alberto Fernández, que estaba en niveles muy bajos para esta época, y algo por debajo de la de Néstor Kirchner, que de las 6 que tenemos registradas era la más alta en el mes 32 de su presidencia. Entonces, si vos comparás en esta perspectiva histórica, es un número normal, por decirlo así, tirando alto para una presidencia que está en un mes 32. Y repito esto porque en Argentina y en el mundo también los mandatos presidenciales tienden a desgastarse, típicamente empiezan en niveles muy elevados, con mucha expectativa y esperanza, y después, dependiendo de muchas cosas, performance, etcétera, las cosas van mejor o peor, pero la tendencia general tiende a ser para abajo, y eso se ve en la Argentina también, ¿no? Entonces, para darte una idea, quizás la Macri, porque ¿me escuchan?
0: Sí, ahí se vuelve a cortar, o sea, te perdemos de ratito.
2: Okay, bueno, yo intentaré hablar un poco más lento, así me pueden ir siguiendo. Macri en este momento, si ustedes recuerdan, mediados del 2018, estaba en el medio de una crisis económica y financiera. Y eso hacía que sus números venían en descenso, ¿no? Bueno, después de eso, los números de Macri siguieron descendiendo. Y finalmente, bueno, terminó esa presidencia sin lograr la reelección.
0: No, hoy estamos... tuvo un fenómeno que fue una buena elección de mitad de mandato, pero no poder recoger los frutos de eso porque se le complicó enseguida el panorama político, ¿no es cierto? ¿Qué fue? Después del intento de reforma previsional, ¿no? A partir
2: sí, no,
0: de ahí.
2: Exacto, político y económico, porque vos recordarás en marzo, abril del 18 se desata la crisis financiera, la devaluación, etcétera, y eso obviamente le resultó un problema importante a Macri, y después, bueno, de ahí el ICG, nuestra revisión, sigue bajando hasta muy cerquita de las elecciones, y entonces, por supuesto, ahora entramos en un periodo electoral de mucha relevancia para estas cuestiones. Me parece a mí, voy a decir esto como análisis más, esto no es que surge de la encuesta, pero yo, en un país que valora mucho la estabilidad económica por la larga historia de inestabilidad que tiene, llegar o no llegar a esas elecciones en un contexto de estabilidad es muy importante para
0: bueno,
2: votar,
0: bueno, ¿no? No, y lo vivimos con la desestabilización de la elección de medio término, ¿no? Ahí siempre lo analizamos de esta manera en este programa, que es que en relación con el derrotero de Macri, el del presidente Milei viene teniendo alguna diferencia, que es que desacomodamiento lo tuvo previo, ¿no es cierto?, a la elección de mitad de mandato, que fue muy picado. La elección debió corregir, pero bueno, esto es la Argentina, con lo cual ningún laurel te dura mucho. Y claro. Por eso estos números, no sé si sorprenden, pero confirman esa tesis, digamos. Está bien posicionado para la altura de mandato en la que está.
2: Correcto.
0: Así que ahí, contanos un poco los componentes, ¿no es cierto?, de este índice. En todo caso,
2: sí,
0: ¿qué preguntan?
2: Sí, nosotros preguntamos básicamente por 5 aspectos de la administración presidencial. Una pregunta que es sobre apoyo al gobierno en general, a lo que está haciendo. Otra sobre honestidad de los funcionarios, otra sobre capacidad del gobierno para resolver los problemas del país, uh-huh. Otra sobre eficiencia en la administración del gasto público, los recursos uh-huh. públicos, y finalmente si es un gobierno que está más preocupado por el interés general o por ciertos sectores en particular. La idea es más amplio que la típica encuesta claro. de apoyo o popularidad presidencial. Y eso hace que este indicador sea un poquito más estable, un poquito más confiable que la encuesta típica. Y la fortaleza principal que te marcaba al principio, que es que lo medimos mensualmente hace 300 meses, más
0: es
2: o
0: genial,
2: menos. ¿No? Entonces, tenemos la perspectiva comparativa que ayuda mucho. ¿No?
0: Hay pocos índices con ese nivel ya de profundidad, ¿no? ¿No es cierto? El track record que nos permite sacar de alguna manera. En todos los indicadores que mencionaste, el comportamiento fue más o menos similar. En este corte, ¿todos hubo crecimiento o cuál destacó en su caso?
2: Sí, crecieron, literalmente crecieron todos. Hubo 4 de los que te mencioné que crecieron más o menos en forma importante y uno solo que creció muy, muy poquito, que fue el de capacidad para resolver los problemas del país. Pero yo no... una cosa importante para leer estos indicadores, que por cierto están a disposición de persona que los quiera ver en la página de la universidad, que ver las variaciones mensuales de cada indicador, bueno, hay algo de error muestral, es difícil, yo diría vale la pena centrarse en las tendencias, ¿no? En qué pasa en tendencias generales, ¿no? Okay. Entonces, en este mes en particular el indicador de capacidad no declina, pero tampoco crece, y los otros 4 que te mencioné van para arriba.
1: Okay. Carlos, ¿cómo te va? Buen día, Alejandra Gallo te saluda. Acá veo... para desmenuzar un poco, desagregar, como te planteaba Nico, acá veo, corregime si no es así o si estoy haciendo una lectura equivocada del indicador, que los mayores mayores adhesiones dentro del promedio, digamos, se dieron en los jóvenes uh-huh. de hasta 29 años y sí. En las provincias del interior más que el resto del país. Contanos un poco eso, si te
2: Correcto, Alejandra. Primero te voy a decir que como le anticipé a tu productora, eso en un minutito voy a tener que contar los días después del índice. La agenda mediática. Te contesto rápido, esto es correcto. Dale. Lo que decís. tanto los jóvenes como los ciudadanos del interior tienden a tener mayor confianza del gobierno históricamente y en esta medición también. Y eso es algo que se da desde el principio de la administración de Milei y otras encuestas han documentado mayor apoyo, mayor voto en sectores jóvenes que en sectores de mayor edad y también en el interior. Eso se vio en las elecciones del 23 y el 25, ¿no? Bueno, nuestra encuesta no es electoral, pero muestra algo parecido, ¿no? Mayor apoyo, confianza, en este caso en el gobierno, en el interior y menor en la capital y especialmente en Gran Buenos Aires, que es el lugar de menor confianza en el gobierno, digamos.
0: Carlos, gracias por la charla.
2: Gracias, buen día. Hasta
0: luego. Un abrazo grande. Carlos Gervasoni, profesor del Departamento de Ciencia Política y Estudios Internacionales de la Universidad Torcuato de Itela. Estaba muy apurado porque tiene que... Hoy es una risa porque
1: tour.
0: Todos pasaban por acá y después a lo del AGE. Acá y después a lo del AGE. Así que, ¿qué? ¿Cuál es la moraleja? Escuchen acá que después a lo del AGE. ¿No? Es acá primero. Tal cual. Efectivamente. Primero en Radio Nacional. No, muy interesante el índice. Lo conozco a Carlos desde hace años, digo, y está bien la interpretación que él hace, pero me llama un poco la atención cómo las bajas son abruptas, pero las mejoras son relativas, y cuando mirás, es un éxito de posicionamiento. Entonces, es un gran logro del gobierno mantener este nivel de adhesión en el mes número 32 de su mandato, y sobre todo cuando hay un empeño de la prensa general, sobre todo, que está dando la batalla que sea que esté dando por contarnos el panorama contrario. Vuelvo, cada cual sacará su conclusión, pero lo que tenemos que hacer es traerte, ¿no es cierto?, una encuesta seria de 300 meses de profundidad que te dice ahora los índices mejorado. Por supuesto, en este estamento que describía Carlos a tu pregunta, a ese Ale, que es el de los jóvenes, pero digo una cosa que trae. Este fenómeno y no otro es el que habilita a algunos medios, y yo vuelvo a traer a la Nación, a construcciones del tipo Milei pelea contra sí mismo. No es que pelea contra sí mismo, lo que pasa es que no está peleando contra él porque no hay nadie que esté peleando con estos números contra Milei. Frente a ese gap, la vuelta que encuentran, ¿no es cierto?, los que van por encarajinar el clima preelectoral, es ese otro, ¿no? Vuelvo, cada cual sus conclusiones. 22 minutos ahora de las 9 de la mañana.
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1: ¿Sabías que en la base antártica San Martín, los perros polares fueron protagonistas de numerosas exploraciones antárticas? Antes de la incorporación de vehículos modernos, estos animales permitían transportar equipos y suministros a través del hielo, contribuyendo al desarrollo de las actividades científicas y logísticas en la Antártida.
2: Antártida Argentina.
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7: Según un estudio económico, la venta de detergente deja poca ganancia, pero el papel higiénico te deja el 7 limpio.
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10: Bueno, Rubén Santos, que se sale de la baila porque dijo que tiene la noticia del día. Y así increpó durante la tanda, le dijo, ¿se puede ir Alejandra Gallo? ¿Se puede ir la Chinita Valdivieso?
11: ¿No? Sí, después te informo yo sobre los partidos de hoy.
7: Bueno, vamos a adelantar, después lo seguimos. Ah. Por fin, un jugador de fútbol se vuelve a hablar de él de fútbol.
10: ¡Epa! De fútbol, está bien. Muy bien. Bueno, lo pone... Está bien. Ve que corresponde a su ministerio.
11: Está muy bien.
10: El fútbol. Está muy bien. Que no se meta en el de los demás. No sé cómo anda el ministerio de Fernanda Germania, nuestra corresponsal.
11: Ese más parecido al mío.
10: En la ciudad de La Plata. Fernanda Germania, muy buen día. Bienvenida. ¿Cómo le va?
12: Buen día, Nico. Buen día a toda la mesa y a los oyentes de Radio Nacional. Acá estamos en la ciudad de La Plata para hablar de una modalidad de robo que fue creciendo, ¿no?, en los últimos meses y podríamos decir también en el último tiempo, en el último año. Hablo de las mecheras. Pero vamos a desmenuzar un poco más esto, porque primero vamos a partir de los números. En la ciudad de Buenos Aires y en la provincia de Buenos Aires se denuncian en total 73 casos por día de este tipo de robos. O sea, solamente estoy tomando los casos que llegan a la fiscalía, ¿no?, que son denunciados, pero después tenemos que tener en cuenta que en este universo de 73 casos diarios hay un montón de otros casos que no conocemos porque no se radican las denuncias en las comisarías correspondientes. El tema es este, ¿no? Dentro de las distintas modalidades conocemos, lo vimos muchísimas veces en videos, ¿no?, que se viralizan de distintos comercios donde se ven estos robos hormigas que por lo general siempre tienen como esa misma metodología de personas que se esconden en la ropa, algunos productos o alguna indumentaria, bueno, diferentes tipos de productos, pero también, y acá queremos hacer foco, existen bandas organizadas que se dedican pura y exclusivamente a esto, a robar los productos de diferentes comercios para después revenderlos dentro de un circuito delictivo que hay montado alrededor de este tipo de bandas y de robos. También conocíamos hace muy poquito las imágenes de bandas que habían sido detenidas en la avenida Avellaneda, ahí en Flores, ¿no?, con diferentes prendas, y estos se repite en lugares de la provincia de Buenos Aires. Nosotros ahora vamos a hablar un poquito más de números, si quieren, pero antes tuvimos la posibilidad de hablar con un farmacéutico que es propietario de una farmacia en Gonet. Él es Marcelo Sánchez. Conversó con Radio Nacional porque él fue víctima de un robo de este tipo de bandas organizadas de mecheras. Así que primero compartimos el testimonio y después seguimos hablando un poquito más de esto.
10: Dale.
4: eran dos chicas. Cuando nosotros las vemos y vemos los videos, tengo unos colegas amigos, uno de Berazategui y otro de Gutiérrez, que le pasó lo mismo. Entonces, cuando vemos los videos, eran las mismas gentes. Venían de Berazategui y Gutiérrez y vinieron hasta Casa La Plata. Vienen con camperas doble fondo y ven la situación en cual, por ahí, nosotros tenemos una farmacia que estaba llena y uno no está continuamente observando al cliente. Entonces, se aprovechan eso. Trabajaron organizadamente, se manejaban con tranquilidad, como que algo normal para hacer. Se llevan muchos productos. Pero no van a los mal, te van a lo que ellos ya saben que es más caro. Hay gente que se va moviendo por diferentes sectores. Fíjate que de Gutiérrez y de Berazategui, que se vengan acá hasta La Plata, tenés que saber un poquito. Deben estudiar la zona. Lo que uno presume, no es que van a ir a vendérselo a un kiosco, lo deben vender entre la gente del barrio. Por ahí es una metodología, yo el otro día miraban que sea lo mismo con la ropa. Bandas que se roban en grandes cantidades. Hay un mercado en el cual las vuelven a meter, que uno desconoce.
12: Bien, era la palabra entonces de un farmacéutico, de Marcelo Sánchez, que tiene una farmacia en Gonet y que fue víctima de estas bandas organizadas de mecheras hace muy poco. Lo que él también nos contaba, que no se escuchó al aire, es que esta banda se movía en un Fiat Palio que las esperaba afuera y después se iban trasladando, ¿no? Estamos hablando de Berazategui y Gutiérrez La Plata, si bien son localidades diferentes del conurbano bonaerense, quedan muy cerquita una de la otra. Sí.
11: Buen día. El asunto es, se dice mecheras porque mayormente quienes cometen ese tipo de hurto, porque implicamos no hay violencia, son mujeres, pero detrás de la organización hay hombres integrando estas bandas y hoy estaríamos hablando de crimen organizado en torno a esa modalidad.
12: Exactamente.
10: Esto empezó hace mucho tiempo como una cosa que hasta causaba gracia, los informes perdidos, ¿no es cierto?, la televisión, pero ahora aparece la dimensión organización.
11: Exactamente.
12: Al respecto de lo que decía André, en más del 85% de los casos los robos son cometidos por mujeres, pero el tema es que hay detrás de todo esto y es donde aparecen esas bandas organizadas. Hay informes privados que detallan que el 64% de los hurtos que se registran en el comercio minorista argentino es cometido por delincuentes que son multireincidentes. Por eso ya estamos hablando de personas que no son improvisadas, sino bandas organizadas que se dedican a este tipo de robos y que crecen cada día más en la ciudad de Buenos Aires y en la provincia de Buenos Aires.
10: Muchísimas gracias. La seguimos que nos vamos al Info, dale.
12: Por supuesto, la seguimos. Hasta luego.
10: Beso grande, Fernanda Germanier, corresponsal de Radio Nacional de la Ciudad de La Plata.
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5: 9:30 en la República Argentina.
6: Creció la confianza en el gobierno.
5: En agosto registró una suba del 6,4% respecto de julio, según un informe que publicó la Universidad Torcuato Di Tella.
6: Por Radio Nacional, el profesor de esa casa de altos estudios, Carlos Gervasoni, dijo que es un indicador alto en relación con gobiernos anteriores.
13: Hoy está en 2,06, en una escala de 0 a 5, y quizás para dar un poco de contexto a lo que ese número significa, y este aumento del 6% que indicabas, esto es un nivel relativamente alto para un mes 32 de la presidencia.
5: Juicio por la causa Sueños Compartidos.
14: Lourdes Marchese.
15: Continúan los alegatos en el juicio de Sueños Compartidos ante el Tribunal Oral Federal número 5. Para esta jornada se aguarda a que expongan las defensas de José López y Pablo Schocklender. Recordemos que tanto la Fiscalía como la Unidad de Información Financiera solicitaron las penas máximas para ellos, como así también para Julio Devido, Sergio Schocklender y...

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0: 9:33 en la República Argentina. Estamos con Nico Yacoy, nos quedamos hasta las 10 de la mañana y rápidamente te cuento que la temperatura actual en la ciudad de Buenos Aires es de 9 grados 6 décimas con una térmica de 7 grados 5 décimas y una máxima para hoy de 14 grados.
1: Muy bien, bueno, 34 minutos de las 9 de la mañana, ¿hasta qué hora dijiste que estamos?
0: Hasta las 10.
1: Hasta las 10 de la mañana. Entonces, Mariana Gil Laborde, muy buen día, bienvenida.
2: Buen día.
1: ¿Cómo le va? ¿Cuánto nos queda?
2: 16, 26.
1: Que diga 6, que siga, ¿no? Con
2: sí,
1: el 4.
2: Que,
1: de
2: no, lo de adelante. Es que no veo, estos son para cerca.
1: Ay,
2: y eso está lejos.
1: ¿Cómo puede
2: ser? Yo tuve que hacer una combineta rara.
1: Ah, tiene que estos tienen los dos mezclados.
2: Usted tiene buena, el multifocal.
1: Multifocal.
3: Y no
1: claro.
3: Se marea.
2: No se marea, se acostumbró.
1: Mirá, desde el primer momento, claro, me lo hice y dije, no, ya hacía una visita anterior que estaba con esto pendiente. Digo, me lo hago, no me animo, me voy a marear, qué sé yo. Me los hice. Desde el momento que me los puse...
2: Listo, no te los
1: saqué. No, me acostumbré desde el mismísimo...
2: instante.
1: Salí.
2: Ay, qué maravilla.
1: ¿Cómo es?
2: Porque el multifocal...
1: Cruzando por redón y al final tú cruzo... No, maravilloso, fantástico.
2: Ah, sí, porque tiene la opción de todas. Sí, sí. Larga, mediana y corta.
1: Claro, larga, mediana
2: y corta.
1: Efectivamente.
2: El multifocal y es todo grande.
1: Y se acostumbra el cerebro, mirás, porque yo dije, no voy a estar forzando. Sí, no
2: claro,
1: forzando
2: nada.
1: Mirás
2: bueno,
1: lo que hay que mirar.
2: Ay, bueno.
1: Ahora, la cantidad de métricas que te sacan antes de hacerlo...
2: Es increíble, ¿no?
1: Claro, están muy personalizados sobre el centro del ojo y todo eso.
2: No voy a intentar.
0: Ahora salieron unas gotitas que están buenas para...
2: Dicen.
1: ¿Para ver?
0: Sí, claro, de cerca. Ayer justo hablé con una persona que las está usando.
1: Bueno, después hablaremos con un oftalmólogo sobre el punto.
0: Sí.
1: Mariana Gil Laborde.
2: Bueno, le voy a traer el programa que se estrenó ayer, Popstar. ¿Escucharon hablar?
1: Es
2: Popstar salió, para que
1: Bandana,
2: vos segura,
1: o sea, es para...
2: salió Bandana hace 25 años, la última vez que
1: otros,
2: se hizo.
1: ¿Cómo eran?
2: Mambrú.
1: Mambrú.
2: Más o menos. Bueno, lideraron la noche, obviamente, en lo que tiene que ver con rating, con puntos.
1: ¿En qué canal?
2: Telefe.
1: Ah.
2: 11.6 y Es mi sueño, el de Guido Casca, con 7.6. Esos fueron los picos de cada uno de los programas. Bueno,
1: o sea, bastante diferencia.
2: Bastante.
1: Y así sostiene.
2: Es el comienzo,
1: claro,
2: también, ¿no? Si te parece, escuchamos un poquito la apertura que hizo Nico Vázquez ayer.
1: Dale.
4: Sé que muchos de ustedes tienen muchos sueños. Ahora, ya llegar hasta acá es un montón, chicas. Anotaron más de 15.000 personas. ¿Son conscientes de eso? 3.000 llegaron acá. Prepárense, porque a partir de hoy empieza el sueño más grande, ser una popstar de la República Argentina.
2: Bueno, y así comenzaba este grupo de chicas que estaban ahí, eran 3.000, porque de las 15.000 que se anotaron en esta convocatoria, tenían que hacer un pequeño video de YouTube de 30 segundos donde tenían que cantar a capela. De ahí quedaron estas 3.000 chicas que estuvieron en el Parque Roca. Obviamente, ¿se acuerdan que fue toda una jornada muy, muy larga donde bailan?
1: Porque además, bueno, qué sueño, está muy bien eso.
2: Obvio.
1: Pero digo, la cantidad de consignas que tienen que soportar, ¿entendés?
2: Y,
1: además
2: sí,
1: de la cola, el tiempo.
2: Sí.
1: Ahora quiero un video,
2: fue un día frío,
1: ahora tal cosa.
2: Fue complicado.
1: Ahora,
2: nada como
0: sí,
2: una meta.
1: Y que, mira, hablando de no querer jefe, ¿no?
2: Bueno, pero... de estas 3.000 chicas, anoche pasaba también esto, porque había otra preselección. Escuchen.
4: 4. El primer número.

0: coincidieron con los números de las chicas que fueron participando. ¿Sí?
1: Hasta,
0: si quieren, 3.000,
1: hasta el 3.000.
0: No, hasta el 200. Ahí hubo una elección de 200 chicas que son las que quedaron en
1: ¿pero
0: esta...
1: ¿Pero contando todos los números hasta el 200?
0: Sí, bueno, todo un show, ¿no? Hicieron una presentación, hicieron rápida. Este fue el primer número que fue mucho más extendido, pero obviamente mostraban a las chicas, el festejo. Fue toda una presentación. Cerca 200 chicas quedaron, entre ellas Valentina Pergolini, la hija de Mario Pergolini. Fue una de las que quedó de este grupo de 200, que ahora pasan a la siguiente fase.
1: ¿Cómo es un hijo de Mario Pergolini?
0: Hija.
1: Pues sí, bueno, pero digo, ¿cómo es?
2: ¿Cómo es?
0: ¿Cómo es Valentina?
1: ¿Cómo le sale un hijo a Mario Pergolini? Esa me pregunta. No sabe.
0: Cantante. Tiene tres hijos.
1: Está cantante, por
0: tiene
1: eso.
0: Un psicólogo, creo.
1: Ah, bueno, eso está muy explicado. Eso es muy explicado.
0: Y porque la esposa es psicóloga.
1: Ah, está bien.
3: Con la misma mujer de toda la vida.
0: El otro hijo, me acuerdo que hace... Bueno, y acá tenemos la pequeña, me parece, que es Valentina, claro. Las chicas tienen entre 18 y 25 años. Ha comenzado un nuevo reality... donde vamos a seguir viendo ahora la parte de escuela, la parte académica, donde van a prepararlas vocalmente,
1: o sea,
0: donde van a bailar.
1: ¿Cuántas?
0: 200.
1: Ahora,
0: y ahí
1: el programa
0: van a empezar.
1: Consiste en cuántas de las 200 quedan para armar una banda.
0: De 5.
1: Claro.
0: De 200, 5.
1: Van a ser mejores, ¿no es cierto?
0: Que las bandanas.
1: La educación, que
2: no las exploten tanto.
0: Las bandanas fueron
1: buenas, ¿no?
0: Por favor.
2: Pero sufrieron las consecuencias de una explotación brutal también, de lo que fue la exposición de esa banda.
0: Todos sus comentarios, sí.
3: Algunas de ellas que siguen cantando,
1: personalmente. Uno de los... había la vuelta de eso cuando una de ellas estaba implicada, ¿se acuerdan?
0: Personalmente, bueno, es la vida también, ¿no? De todos. Si vos te pones a pensar en lo que tiene que ver con el medio en general, es demasiada exposición. Pero muchas de ellas, individualmente y como solistas, son grandes profesionales, así que...
1: Bueno, estamos bien.
0: Vamos a ver cómo sigue. Yo para ponerlo al tanto de esta situación.
1: Vamos a poner a la banda. Vamos a hacer una banda acá en Nacional. Se va a llamar la banda de Nacional.
0: ¿Quiénes van a participar?
1: Sí, todos.
0: ¿Hombres y mujeres?
1: Todos.
0: Aquí
3: cantamos a capela
0: lo suyo.
1: ¿Es cierto?
0: Muy bien.
1: Usamos ahí el estudio folclórica.
2: Si lo sabe, cante.
1: Es una cosa así. Y todo el que quiera participar, y hacemos la banda nacional. Banda nacional.
0: Bueno, pensemos un nombre.
3: Una coreo.
1: ¿Con coreografía?
3: Lo único que pido es si hacemos coreo y no usemos boleadoras, porque vamos a terminar haciendo un desastre.
1: Bueno, vamos a ver. Vamos a ver qué hacemos. Pero usted se anota, Alejandra Gallo.
3: Sí, totalmente. Yo me anoto.
1: Me gusta. Pase por acá y se va anotando. Dale.
4: Mesa de saldos, lo último, pero no menos importante, ¿qué quedó por decir?
1: Bueno, muy bien la mesa de saldos, porque 40 minutos pasan de las 9 de la mañana. Alejandra Gallo.
3: Bueno, a ver, lo dicho y reiterado también por otros colegas, como Hernán Mundo y demás, 5:30 de la tarde, reunión del presidente Javier Milei con... los diputados oficialistas de La Libertad Avanza, porque van a terminar de afinar el lápiz, se dice, así sobre si hubiera alguna duda técnica respecto de estas cuatro iniciativas que se empiezan a discutir mañana en el Congreso. Inocencia Fiscal 2, la troncal, reforma de la Carta Orgánica del Banco Central, patentes y la...
1: Es difícil Carta Orgánica, porque de todas las otras uno pudo suponer un proyecto que es... genuinamente el deseado por el Ejecutivo, pero después reformateado en función de las condiciones de posibilidad. A este no se le puede sacar mucho. Todo lo que quieran sacarle es desvirtuar el apagón de la maquinita, así que vamos a tener que estar muy atentos a eso.
3: El
1: proyecto no puede perder mucho en el camino, porque con eso pierde esencia.
3: ¿Qué quiere la oposición cambiar?
1: Claro.
3: ¿Vos querés que te diga?
1: Ah, sí, sí. Eso.
3: El cambio del presidente de... Que se pueda cambiar, que no sea tan difícil la remoción del titular del Banco Central.
1: Claro.
3: Ese es el punto donde fuentes
1: así
3: de la oposición...
1: Estamos más atados todavía al riesgo político, digamos, ¿no es cierto? Claro, qué bárbaro. Andrea China Valdivia.
2: Yo no sé qué contarte, vas a tener que elegir, Nico.
1: A ver.
2: ¿Causa Moyano o...? El vacunatorio abandonado de Pilar, que no lo adelantamos.
1: El vacunatorio abandonado.
2: Vacunatorio. ¿Quieres saber de qué se trata? Porque
1: sí, por
2: lo van
1: favor.
2: A ver en muchos canales de noticias en el día de hoy. ¿Por qué este predio de la Panamericana en el kilómetro 46 está nuevamente en el ojo de la tormenta. Y es porque en su interior se encontraron residuos patológicos que un influencer dio a conocer a través de imágenes que filmó en el lugar. Jeringas,
1: digamos, ¿no es cierto? Los exploradores urbanos entran a lugares abandonados y te muestran cosas.
2: Bueno,
1: no necesariamente
2: abandonados. Jeringas, vacunas, documentación y residuos patológicos en las imágenes difundidas en las últimas horas en un lugar que fue un vacunatorio municipal ligado al kirchnerismo, incluso inaugurado por el gobernador Axel Kicillof en épocas de pandemia.
1: Lo que me preocupa de todo son las cajas de documentos.
2: Las cajas de documentos que deberían estar secuestradas por la justicia. ¿Por qué? Porque hay una causa.
1: Pero eso, vos contabas hace unos días un caso en La Plata de ¿cuántos miles de millones de pesos?
2: De 27 mil millones.
1: Bueno, de pesos en de defraudación, iba a decir, transfugiadas que hacía, ¿no es cierto?, por tener estos documentos a la gente en las cuentas virtuales o de banca, ¿no es cierto?
2: Pero esto, si querés, mañana contamos más profundamente, pero hay una causa iniciada por lavado de dinero que se hacía con drogas.
1: ¿Pero cómo vinculamos
2: en
1: una cosa?
2: Ese laboratorio.
1: ¿Vos ibas a vacunar y no dejabas el documento? Sí. ¿Por qué tienen esa caja de documentos?
2: Bueno, es que esa es la pregunta. ¿Por qué? Porque no había solamente un negocio de laboratorio en ese lugar. Ahí se lavaba dinero de un narco colombiano. Está la investigación en la justicia federal. Por eso no entiendo cómo esa evidencia fundamental no está en poder de la justicia y está abandonada en ese predio. Digo, están involucrados en este caso un capo narco colombiano, un empresario argentino, que mañana te cuento quién es, la familia de Pablo Escobar Gaviria, ¿sí? Y idas y vueltas judiciales que terminaron dejando el lugar en condiciones insalubres, bajo disputa patrimonial, y que ahora la justicia dice ese predio hay que devolvérselo al dueño.
1: Qué
2: en
1: bárbaro,
2: ese estado.
1: Qué bárbaro. Mañana seguimos
2: sí,
1: el
2: sí,
1: tema.
2: Sí, mañana lo seguimos profundo porque da para charlar.
1: Muy bien. Cecilia Digua.
5: Política migratoria en Estados Unidos y Colombia. Vamos primero a Estados Unidos. Se prepara la mayor cancelación masiva de visados de la historia. Sí. El gobierno de Donald Trump. Se van a revocar 200.000 visas de turismo y negocios que fueron emitidas entre el 2016 y el 2026. Van a perder estas personas su condición de viajeros autorizados y los que tengan en trámite asilo pendiente no van a ser deportados de manera automática. Y esto se suman a las 175.000 visas que se cancelaron en el último tiempo. Avanza entonces Trump con esta política migratoria y chiquitita de Colombia se empezó a implementar la política que había prometido Abelardo de la Espriella para deportar masivamente a quienes no tengan regularmente sus papeles. Esto afecta principalmente a los venezolanos. Acordate que casi 3 millones de venezolanos migraron hacia Colombia en el último tiempo y hay 500.000 que no tienen sus papeles en regla.
1: Esto lo de Estados Unidos, digo, después de que la Corte Suprema de Justicia norteamericana le volteara a Trump, bueno, lo contrario, que es flexibilización en el otorgamiento de visas
5: de
1: ciertos países.
5: Exactamente, sí.
1: Así que después podemos volver a eso, porque ahora tenemos que suspenderlo todo, porque el señor Rubén Santos dijo que va a tirar la gran noticia del día, Rubén Santos.
6: Bueno, yo dije algún día que cuando el fútbol y el mundo recuerde a Mauro Icardi, no va a ser por su condición de futbolista. No.
1: A ver, yo digo, ¿qué se le ocurre?
6: Wanda, la China.
5: Ay, Quilombo.
6: Quilombo, claro, esa es la palabra, muy bien. Claro. La cuestión es que ahora, atenta Alejandra Gallo, atento Yacoy, Icardi puede ser rival de Boca.
5: No. ¿Por qué?
6: Bueno, la prensa brasileña está haciendo eco de una noticia que dice que el San Pablo, futuro rival de Boca en la Copa Sudamericana,
5: ¿sí?,
6: habría iniciado conversaciones con Icardi porque se lesionó Caleri, su delantero estrella, que también era jugador de Boca, se torció el tobillo, va a tener para 4 semanas de recuperación aproximadamente. Entonces, salen a buscar un delantero. Icardi tiene cosas positivas y cosas negativas. La positiva para San Pablo, que está libre. No tiene que negociar con nadie más que con él. Pagarle el pase a él. El tema, que por ahí no es tan positivo para San Pablo, es lo que quiere ganar Icardi.
1: Claro.
6: Yo igualmente creo que Icardi no está en una posición como para exigir demasiado.
5: Pero está entrenando Icardi.
6: Y yo desconozco, pero una imagen que si es futbolista...
5: Con la China, ¿no viste que la levanta, hace pesas con es esta? La pero pone arriba y la levanta y trabaja.
6: No, imagino que debe tener un profesor, un preparador físico.
0: Otra cuestión, él por todo lo que le está pasando con la justicia italiana, tiene que tener sí o sí un contrato. Tiene que tener un
1: para poder quedarse.
0: para poder seguir tramitando todos los juicios que tiene en Italia.
6: Así que bueno, esa es la...
3: No, bueno, es
6: una noticia en desarrollo, diría.
7: Claro, muy bien, noticia en desarrollo.
6: Habrá que ver si todavía no se inició la conversación, pero aparentemente alguien levantó el teléfono, preguntó que de tu vida te gustaría venir a Brasil. Bueno, abre...
5: Pero
6: él
5: quería jugar la Champions, dijo que su condición era ir a un club que juegue
3: bueno,
5: la Champions.
3: Una cosa es lo que uno quiere y otra cosa es lo que claro, no puede.
6: El tema es que lo vayan a buscar.
1: Mirá, Julián Álvarez
6: quiere jugar en el
1: Barcelona. Claro. Totalmente. Bueno, María Fernanda era.
0: ¿Y qué quieren los jóvenes? Sí. Los jóvenes no quieren liderar ni ser jefes. No quieren, a ver, liderar o ser jefe en el formato que lo conocíamos nosotros.
1: Ah, bueno.
0: O sea que ahí se abre un paréntesis. Se realizó una...
1: Es una generación medio tirana en un punto, digamos, ¿no es cierto? Que digo que exige mucha atención y que pone las condiciones...
0: Totalmente.
1: Entonces, no sé hasta qué punto no quieren ser
0: totalmente.
1: Jefes.
0: Es una generación que les gusta más disfrutar que tener obligaciones.
1: Bueno,
0: la pregunta
1: bien,
0: ¿no? que les hicieron es, ¿quién quiere ser jefe y quién les gustaría liderar? ¿A quién les gustaría liderar? Fue una encuesta que se hizo a nivel global con 44 países. Liderar también implica, esto es lo que le explicaban y los jóvenes dicen, yo de ahí quiero salir, implica poner límites, asumir responsabilidades, tomar decisiones que no siempre son cómodas y atravesar frustraciones. La palabra frustración en esta generación.
1: Lo que pasa es que
5: me reidentifico con esto.
1: ¿Es la generación de cristal?
5: Claro.
1: Claro, ahí está la poca resistencia a la frustración, claro. Etcétera, etcétera. Y hacemos mal en mirar a esta generación que cuál es ya la
0: beta.
1: La beta sin mirar la generación anterior Alfa. Que lo crió. ¿No es cierto?
0: Bien.
1: Pues, si no...
0: Bueno, y ahí termina la encuesta, que dicen, ¿quién tiene la culpa? ¿Los jóvenes que no quieren liderar o aquellos que somos más adultos que no les enseñamos a liderar o a ser jefes o a tener responsabilidades
1: por ahí.
0: O a tener frustraciones?
1: Sí, o que les enseñamos o que no fuimos lo suficientemente jefes como papás, como tíos. Digo, porque ahí hay un rollo con la autoridad.
0: Exacto.
1: Y por eso digo lo de la tiranía.
0: Bueno, somos
1: si en algún
0: padres.
1: Punto mandaron ellos como niños, luego van a querer mandar también como adulto trabajador, por ejemplo. El rollo es más profundo.
0: Y en el 86% de los encuestados te dicen que ellos sí necesitan la figura de una mentoría o una orientación para el desarrollo, que lo necesitan tener presente.
5: Tienen que los
1: pero
5: cuide.
1: Son mi mentor, no mi jefe. ¿Te das cuenta? Un babysitter.
5: Peter Pan.
1: Claro, por eso hay algo de eso,
5: ¿eh?
1: Ahí está.
5: ¿Qué
1: y si le digo a nuestra, ¿qué era entonces?
5: Alfa. Sí, soy alfa,
1: ¿eh? Muy bien.
5: Generación alfa.
1: Olfa era otra cosa, ¿no es cierto? ¿De colegio?
5: Olfa, no.
1: Y
0: por ahí también la veo, ¿no?
5: No, nunca.
1: Está bien. Generación
0: un poquito era.
1: Generación alfa.
0: Yo sí.
1: Nos vamos a buscar a Corolito, ¿les parece?
0: Dale.
1: Está acá, viene Corol. Sí, bien. Ah, no, bueno, sí, está. Está Corol.
5: Aunque no lo veamos,
1: es como el sol.
5: Como el sol.
1: Y nos volvemos a encontrar nosotros, Dios mediante, mañana a las
0: 7 de la mañana.
6: ¡Chau!

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0: Adrián Corol, muy buen día, bienvenido, ¿cómo le va?
1: ¿Cómo me gustó eso, aunque no lo veamos?
0: ¿Vio? Usted sí, brilla por su
1: presencia.
0: Por su presencia.
1: ¿Cómo? No, claro, no, y además estoy muy... como hablábamos ayer, estuvo una bomba porque lo estuve siguiendo por la radio y, y por imágenes también lo de Sandra estuvo espectacular.
0: Hermoso,
1: ¿no?
0: Hermoso, sí. Sí, además quedó, viste, estaba muy lindo el escenario, esa peña que se armó. Era una peña.
1: Sí. No, y las luces, todo. Yo dije, por favor, déjenos esas luces.
0: Ya está, ya está negociado, dejan, quedan todas.
1: No, ya lo sé, porque hicimos, usted ahí estuvo trabajando mucho, también la cargo, todo el equipo, para que no se lleven las luces.
0: Lo único que no van a quedar son los ponchos, porque los ponchos, preciosa colección de ponchos, eran de Sandra, que me dice, los encontré, porque día los ponchos los encontré en casa. Así que eso, por supuesto, lo devolvemos, pero lo demás ya está. Agradecemos a la televisión pública que nos presta todo acá, cero pesos, entonces, ahí está.
1: Sí, pero justamente de eso se trata, cero pesos, pero mucho beso.
0: A usar la creatividad, viste, que es más pobre, más creativo.
1: Más vale, nosotros vemos la oportunidad de la crisis.
0: Totalmente.
1: Es una vieja filosofía.
0: Así es.
1: Pero, ¿está viendo alguna serie de Nico Yacoy? ¿O no le queda tiempo?
0: No me queda tiempo. Estoy viendo una serie, sí, estoy viendo muchas series al mismo tiempo.
1: Sí.
0: O sea, no veo ninguna.
1: ¿Las está viendo o las está viviendo?
0: Yo creo que las series me miran a mí, en realidad, desde el televisor, mientras yo hago otra cosa.
1: Sí.
0: ¿Viste qué pasa?
1: Esa es buena.
0: Sí. Entonces hay series para que me miren a mí, por ejemplo, Mi vida con los chicos Walter. Una pelotudez total. Entonces pone play y sigue ahí. No sé ni quién es quién ni nada. No sé nada.
1: Me gusta.
0: Y después sí, Mi brillante carrera, que es una serie de época. ¿La viste?
1: No, no la tengo que ver.
0: Esa está piola porque además está bien hecha y qué sé yo. Estoy como en un momento en Netflix, viste, que uno para en una plataforma y decís a ver qué tiene para ofrecer.
1: A ver qué hay.
0: Y el algoritmo, estamos macheando con el algoritmo, entonces...
1: Sí, yo descubrí, hace rato, descubrí que estas perritas escondidas que tiene la plataforma de plataformas que es YouTube, ¿no?
0: Sí,
1: porque uno dice, bueno, no, la cantidad de perlitas de película vieja, de material que no está en otro lado que encontrás buscando de todo el mundo, ¿no? A veces cosas, locuras en blanco y negro y cosas así que alguien supo colar ahí. Por algo es el canal más visto, yo te diría ya ahora del mundo, vos decís, ¿cuál es el canal más visto? YouTube. Yo estaba viendo el otro día estadísticas que la gente, uno está acostumbrado a verlo en el teléfono, en la compu, pero ya hay material que se ve en la tele, acá también en Argentina, YouTube en la tele, ¿no? Con el Smart TV todo y la mejor definición. Hay gente que ve, ve YouTube en la tele. 55% me estaba viendo unas estadísticas.
0: Mirá.
1: La gente ya está viendo YouTube en la tele.
0: YouTube en la tele y tele en YouTube, porque quiero decir, yo por ejemplo no tengo cable, porque no me cerró.
1: Cero pesos.
0: Por eso, lo que hago es ver el aire desde YouTube, digamos.
1: Bueno, un montón de gente hace eso, las noticias, es verdad lo que decís, y radio ni hablar. Por eso estamos laburando a full en Nacional y en todas las radios. Además te da esta cuestión de que puede llegar Nacional, llega por aire a todos lados. Y ahora con YouTube ya está todo el mundo también y está bueno. Y justamente lo de ver una película y todo, vos decías lo de Netflix, yo terminé de ver La Diplomática, que me había quedado
0: Yo no sé en qué temporada si las vi todas, creo que no las vi todas.
1: Yo me quedé en esas series para usted.
0: ¿Sabés qué me gusta de La Diplomática y que me encantaría?
1: ¿Qué?
0: La Casita.
1: ¿Qué? La Casita, la casita donde vive.
0: Es la casita donde vive. ¿Vos viste que que vendría a ser la embajada norteamericana en Londres?
1: La residencia del embajador.
0: Eso
1: mismo. Exactamente.
0: Y trabajan en el living y vos decís como semejante casa, pero vos viste lo que es.
1: Ay, qué lindo. Ser embajadora de Estados Unidos allá en Inglaterra, en Reino Unido.
0: Pero que pasa es que la realidad de las cosas es la residencia privada, porque al fin y al cabo lo es, oficial británica, con el parque más grande, no es esa casa puntualmente, pero la de verdad, la embajada norteamericana, la residencia del embajador, con el parque más grande en Londres, con el jardín, digámoslo así, pero que tiene dimensiones de parques.
1: Qué increíble.
0: después de Buckingham, o sea que imagínate.
1: No, me encanta todo eso. Yo soy como que medio fanático de esas cosas y no, la verdad que ahora que terminé hay que esperar una nueva temporada, estoy espiando miniseries, ¿viste? Que vos ya sabés que empiezan y terminan. Sí. 4 o 5 capítulos que empiezan y terminan y bueno, hay
0: ¿sabes
1: gente...
0: ¿Sabes cuál te recomiendo? Sí.
1: Tomo nota porque está todo el mundo viendo la de Moria y yo todavía no.
0: Ah,
1: la vi.
0: No he tenido tiempo. No.
1: Yo tampoco.
0: Además le erraron con la cola que pusieron de publicidad, que era esta chica repitiendo, claro, repitiendo como tonta lo que decía, y que no, yo no, sí. Esto no. Pero dicen que es bueno.
1: No es bueno. Bueno.
0: No, ¿sabes qué? Lord, creo que se llama.
1: La voy a buscar.
0: Vas a ver, ocurre en una de estas mansiones de la campiña británica. El tipo hereda a su padre, pero descubre cuál era el negocio real y tiene que lidiar con él. Así que...
1: ¡Upalala! Nos dio ganas a varios de verla. El Lord. La vamos a ver, Nico. Yo tomo nota y mañana lo veo ahí cara a cara, como decimos.
0: Sí, ahí me decís cuántos corolitos le pones.
1: Le voy a decir cuántos corolitos me pongo y le voy a llevar algunas cosas que tengo por acá para llevar.
0: Ah, está muy bien, que espero con ansias.
1: Sí, porque tenemos que prepararnos para el jueves, con todo, ¿eh?
0: Con
1: viva
0: todo.
1: La radio.
0: Adri, que tengas lindo programa.
1: Vamos.
0: Y todos ustedes, lindo día. Nos volvemos a contar mañana, Dios mediante, a las 7 de la mañana.
2: ¡Dale de una vez!
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4: 10 de la mañana en la República Argentina. Juicio por los cuadernos de las coimas. Un empleado de Tenchín confirmó la veracidad de los escritos de Oscar Centeno. El informe de Lourdes Marchese.
5: El contador Héctor Zabaleta de Tenchín corroboró los dichos del chofer Oscar Centeno en sus cuadernos.
6: Sí, coincidían, porque era la cochera del edificio Catalinas, en el segundo subsuelo, y a pedido del señor Barata, la primera vez me habló y me dijo que no quería ser visto por nadie. Así que yo lo hacía entrar al coche, lo recibía. Debo decir que el señor Centeno nunca estuvo cerca nuestro porque dejaba el auto y Barata caminaba unos 10, 15 metros. Yo le daba el paquete y Barata se volvía al auto.
4: En Formosa comenzó el proceso judicial por la muerte de un yaguareté. Desde la emisora de Radio Nacional en la capital de la provincia nos informa Javier Ruiz.
7: Comenzó en la provincia el juicio contra un comerciante Carlos Chagra, de 52 años de edad, acusado de haber matado ilegalmente a un yagüareté en la zona de Clorinda en diciembre del año 2022. La investigación se inició luego de que el acusado publicara en redes sociales un video siguiendo las huellas del animal. Durante los allanamientos también se secuestraron armas, fotografías y el cuero de un puma. Se trata del segundo caso en la historia de la Argentina que llega a juicio por la muerte de un yagüareté. Chagra se declara inocente y, de ser condenado, podría recibir una pena entre 4 meses a 3 años de prisión.
4: Información del deporte con Santiago Lucía.
8: Un partido se juega esta tarde en la Primera Nacional. Deportivo Madryn enfrentará a Godoy Cruz de Mendoza. Jugarán a partir de las 19. Los dos equipos tienen 40 puntos en la zona que lidera Ferro, que ayer derrotó 1-0 al Boys.
4: Actualizamos el estado del tránsito con Romina Wiener.
9: Atentos en la provincia de Jujuy, el paso internacional Jama, ubicado en la ruta nacional 52 que conecta Argentina con Chile en el norte, continúa cerrado por nieve en el sector chileno. Misma situación, paso Cico, ubicado en la ruta nacional 51 en Salta. Puente Chaco Corrientes, ubicado sobre la ruta nacional 16 que conecta ambas provincias, con un movimiento intenso en ambas cabeceras.
4: En Ushuaia, Tierra del Fuego, donde nos escuchás por AM780, la térmica es de 5 grados 2 décimas, se registran lluvias aisladas. En la ciudad de Buenos Aires, temperatura 9 grados 6 décimas, sensación térmica 7 grados 5 décimas, humedad 75%, el cielo se encuentra mayormente nublado.
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0: haciendo.
1: Sí, para ustedes que están del otro lado.
0: Sí, nuestros oyentes nos hacen bien. Y todo lo que estamos haciendo, bueno, y
1: linda
0: para
1: mañana.
0: Eso nos preparamos,
1: claro
0: linda
1: que sí.
0: Mañana, me parece que estás ondeando.
1: Está raro, sí. De igual manera todavía no tenemos viento del sector norte,
0: ¿no?
1: Pero hay alerta meteorológico para hoy en la zona de cordillera en Calingasta, por nevada. Sí, sabemos que cuando eso ocurre puede que arribe esa sensación de viento sonda en altura.
0: Sí.
1: Y me parece que está así, porque fíjate
0: sí,
1: que es algo nublado con humo. Sí. 77 el porcentual de humedad, tampoco está muy bajo,
0: no.
1: Esto era a las 9 de la mañana,
0: y
1: ya vamos a ver
0: polo también, humo, ¿no?
1: Ajá, sí,
0: está,
1: sí,
0: está mucho.
1: Oh,
0: hola, buen día.
1: ¿Cómo le va, vecina? ¿Cómo le va, vecina?
0: Hola.
1: ¿Cómo amaneció?
2: Ahí, no sé quién está de operador ahí, que sube un poquito más el volumen.
1: Súbele la radio, súbele la radio.
0: No toque la perilla, que está sintonizando bien. Maxi Reta.
1: Está el Maxi.
2: Ah, Maxi.
1: Sí, sí, en la mañana es tecno, en la noche es petaca.
0: Exacto. Está Bel Nasif también, ahí de Coequiper, nos hace el enlace con ustedes. Y bueno,
1: me gusta cómo saluda, ¿viste?
0: Ay, sí.
1: Tiene estilo, tiene swing, Hoy han venido con todos los chicos, ¿eh?
3: Como corresponde.
1: Exactamente.
0: Yo debo confesar que el zona no me sienta bien.
1: Ay,
0: como que
1: no
0: sé.
1: No andás extrañando el zona.
3: No. Andrea.
0: ¿Cómo, perdón?
3: Así como que...
0: Cansina.
3: Todo nos cae mal, enojona.
0: Sí.
3: Porque pasa, ¿eh?
0: No, no enojón, sino al el cuerpo. Sí. Digamos una flojera, sí. Como que tengo ganas de dormir.
2: Pero,
0: yo le dije a mis compañeros.
2: ¿Hay viento?
1: No, lo vemos en presencia en altura.
3: ¿Sondado?
1: Sí, sí, esa sensación de viento sonda en altura que, bueno, ya actualmente está ya indicado en el servicio meteorológico.
0: Nos decae, a mí me decae. Eso es lo que te decía. Es a nivel del cuerpo, ¿viste? Así un cansancio, como un... andamos con flojera. Yo le dije a los chicos cuando... Si desaparezco por un buen rato, vayan, búsquenme. Ahí a prensa seguramente me he quedado dormida.
1: A veces pasa.
3: Ay, Andrea.
1: Es la mezcla también.
3: No, pero es cierto. Yo recién decía, Miguel, el viento sonda como que te pone...
1: Te tira para abajo.
3: Para abajo, que te pone medio pachucho, así como nostálgico.
1: Sí, pachuchable.
3: O te pones medio irritable.
1: Bueno.
0: No, esa no me agarra a mí, pasa, pero sí esto del, qué sé yo. Viste que están los que te dicen, a mí me encanta el viento sonda.
1: Sí.
0: Yo creo que es para darte la contra nomás.
3: Gustavo Bravo es amante, pero amante del viento sonda.
0: No.
2: Disfrutan del viento sonda.
1: Bueno.
3: Porque no limpian después.
1: Sobre gustos y colores no han escrito los autores todavía.
2: Exactamente. Bueno, hay varios temas porque ya ahí le vamos a preguntar a Gustavo, porque anda por ahí, va a pasear un ratito, va mirando, anda paseando.
0: Va volteando,
1: está volteando.
2: Claro. Gustavo, ¿cómo está la situación?
4: Contame. ¿Qué situación quiere saber usted?
3: Siempre listo.
4: Un gusto saludarla.
1: Igualmente.
0: Gustavo, ¿cómo estás? Muy bien, muy bien, muy bien.
4: Quiero que están comiendo.
1: Ácido hialurónico natural.
0: Sí, antes muerta que sencilla. Antes muerta que sencilla.
4: La receta, porque mire que ya los años están...
0: ¿Alguna entrada, estamos entradas en años,
1: pero los vemos muy buenos mozos.
0: Sí.
4: Sí.
0: Y eso que esto es radio, pero con Claudia aquí hacemos el skinker al
1: el
0: llegar
1: skinker, claro, sí.
0: No,
1: usamos todo,
0: sí. Todo,
1: el almidón de la papa, la baba del caracol, la no sé qué, la tortuga,
0: vera.
1: todo nos ponemos,
0: todo.
4: Hay que bañarse con leche de
1: cabra,
4: sí, de cabra.
1: Ah, bueno.
4: Se las ve muy jóvenes, sí, bueno, sí. Así que felicitaciones, sigan con la misma receta.
0: Muchas gracias.
4: El viento siempre sopla en este valle tan hermoso, que nosotros, por esas cosas de la vida, tanto que renegamos del viento, y cuando salimos de Hachel vamos a lugares húmedos, nosotros lo extrañamos.
0: Claro, ando extrañando el sol.
4: Por eso la canción.
0: Claro.
4: Ando extrañando el son. ¿Sabe cuánto más me gusta el son a mí?
1: ¿Cuándo?
4: Cuando...
1: cuando sopla.
4: Ese ruidito entre los árboles, sí, las ventanas abiertas. Sí. Es divino, me encanta. Es un poema para mis oídos.
0: Un poema. Según dicen, esta noche se viene al ventarrón.
1: Así dicen.
0: Pero todas estas veces que hemos anunciado y anuncia que te anuncia, nunca llegó al ventarrón, Claudia.
3: Pero no, acá, por ejemplo, sí, fue muy fuerte. En Hachal fue muy fuerte.
4: Bueno, pero vamos a informar. Sí, vamos a informar porque hay alguien que usa peluca. Mañana sí va a soplar.
0: No extensiones por... uso. De verdad.
1: No, pero ahora ya vienen pelucas que gastan, son más firmes.
0: Sí, a partir
4: yo tengo extensiones como las de...
1: Como la de Andrea.
0: Como
1: la
0: mía.
1: Ah, como la de Susi.
0: De Susana, Albina.
1: Son caritas esas.
0: Sí,
1: son caritas.
4: Le conté el cuento de Albino, otro día se lo conté.
1: Bueno.
4: Desde el mediodía para adelante, sí soplaría.
1: Qué feo.
2: Fuerte.
1: ¿Fuerte?
4: No, eso lo pone Miguel. Así que bueno, más allá de todo eso, más allá de quien les guste o no el viento, trae consecuencias. Hemos tenido varios inconvenientes con el tema del servicio de eléctrico para la zona rural, con bajas de tensión, y bueno, trae otros inconvenientes que son un tanto incómodos, y lamentablemente en esta realidad por ahí hay gente que es electrodependiente, sabemos alguna gente rural que es electrodependiente, y esta es otra de las realidades que siempre se ponen en relevancia, ¿no? De los buenos servicios, amén de los precios que no son tan bajos hoy por hoy que nos toca pagar en cuanto a este servicio.
0: Y bueno, y en este marco también, chicos, en algún momento se planteó la necesidad de ver cómo estaba, en qué condiciones el arbolado público, sobre todo el ejido capitalino después y un poquito más allá, claro, después de la sequía. Para uno de estos días podemos hacer una notita con la gente de arbolado público, porque entiendo que había un proyecto de mutar a nuevas especies arbóreas.
1: Autóctonas.
0: Claro, ¿no? Y más nuevas también, porque aparentemente, bueno, ya tienen sus años.
4: Tal cual. Hemos tenido nosotros este tipo de inconvenientes aquí en el departamento con árboles añosos que han sido sacados, podados, y a otros directamente eliminados, pero no se han repuesto. El tema es que estamos con, se prevé que sea uno de los fenómenos del Niño, traiga también altas temperaturas, y estamos en una zona semidesértica como la nuestra, que es tan fundamental el tema del arbolado por el microclima, ¿no? Que se genera por la sombra.
0: Erradicar un árbol es realmente no se puede concebir en una zona como esta. Es sacar el árbol e inmediatamente poner otro.
1: Claro.
4: Sí. Hay podarlo, pero acá en Hachal han sacado árboles históricos, árboles grandes y que daban mucha sombra en los autos, pero y ahora ha quedado muy poco árbol aquí en el centro.
0: Ahora desde el Instituto Provincial de la Vivienda lo que se distribuye con la entrega de casas son los fresnos. Se ha cambiado la famosa mora, los viejos barrios tienen todos mora, ahora tienen fresnos, aparentemente tiene como otras cosas.
4: Porque es más fresco en verano.
1: En verano, más fresco en verano. Pero vos sabés que es un poco más débil en su raíz, el fresno.
0: Sí.
1: Es un poquito más débil en su raíz. Hay que asegurarlo bien y darle una ayuda cuando al principio te entregan el barrio.
0: La casa.
1: Sí, hay que tratar de ayudarlo un poquito hasta que pasan por lo menos 3 o 4 años que el tronco y las raíces empiecen a tomar un poquito más de fuerza, porque si no culminan todos torcidos y algunos caídos.
0: Pero viste las moras lo que son, sus raíces que te levantan veredas, e incluso algunos han llegado hasta los pozos negros, las cloacas.
1: Exacto, sí. Mirar el problema en el barrio Güemes ha sido justamente uno de ellos, el crecimiento de raíces y la introducción en las cañerías, y colapsaron los pozos negros.
4: Son muy generosas, son muy generosas para la sombra y demás, pero no así ya su raíz.
0: Acá en la peatonal, nuestra peatonal céntrica, se cambió toda la arboleda con los nuevos ejemplares. La verdad que bastante bien.
1: A mí me gustó.
0: A mí también me encantó.
4: Tanto lío que hicieron cuando luego se hizo nuevo, ¿te acordás?
1: El Ibirapita.
4: Para que ahora quede bonito.
0: El
1: Ibirapita. Así se llama la especie de árbol.
0: Sí, sí. La verdad que da sombra, pero y no ensucia. Tiene varias propiedades.
4: Móviles listos.
1: Sí.
2: Bueno, contarles, chicas, bueno, comenzamos con algunos temas importantes, me parece.
4: Ah, o sea, lo que estamos hablando.
2: No.
0: Móvil.
1: Nos sentamos en otra mesa cuando nos juntemos en el café.
0: Está el móvil, Miguel.
2: Ah, bien, vamos con el móvil. Ahí está Eduardo. Te escucho, buen día.
5: ¿Cómo te va? Muy buenos días para vos y para todos los compañeros. La verdad que una mañana más que agradable aquí en nuestro querido San Juan. Contarles que hay buenas noticias. El gobierno de la provincia confirmó la fecha de pago de los haberes correspondientes al mes de agosto. Para los empleados de la Administración Pública Provincial, la liquidación va a incluir el nuevo incremento, que es justamente del 4%, y los haberes van a estar acreditados el próximo sábado 29 de agosto. Por otro lado, San Juan refuerza el llamado a completar los esquemas de vacunación. Esto realmente es muy importante para tenerlo en cuenta. Desde el Ministerio de Salud Pública de la provincia, recuerda a la comunidad la importancia de mantener actualizados los esquemas de vacunación y completar las dosis que corresponden en cada caso. El objetivo es fortalecer la protección individual y colectiva frente a las distintas enfermedades preversibles. La vacunación contra el dengue, por ejemplo. La vacuna contra el dengue contempla un esquema de 2 dosis aplicada con el intervalo correspondiente entre ambas de aproximadamente 2 meses. Las personas que ya recibieron la primera dosis deben consultar para verificar cuándo les corresponde completar el esquema. Es importante respetar la indicación del equipo de salud y conservar el comprobante de vacunación. La antigripal, la vacunación contra la gripe, se realiza anualmente y las indicaciones pueden variar de acuerdo con la edad y las condiciones de cada persona. Por ejemplo, la vacunación contra la hepatitis. En el caso de las vacunas contra la hepatitis, el esquema depende también del tipo de hepatitis y de la edad, la situación de la persona. La hepatitis A forma parte del calendario nacional de vacunación y contempla la aplicación correspondiente según la edad establecida por las autoridades sanitarias. Para la hepatitis B, el esquema comprende las dosis necesarias para completar la protección de acuerdo con la edad también y los antecedentes de vacunación. Desde Salud Pública remarcan que quienes tengan una dosis pendiente deben acercarse a un centro de salud y consultar al personal de vacunación. La recomendación es especialmente importante para quienes no recuerdan cuándo recibieron su última aplicación o perdieron el carnet. El equipo de salud puede evaluar los antecedentes disponibles y orientar sobre esa vacuna y las dosis que correspondan. Mantener el calendario de vacunación actualizado es una responsabilidad individual y también una herramienta fundamental para cuidar a toda la comunidad. Interesante entonces este comunicado que nos ha llegado desde el Ministerio de Salud Pública de la provincia. Compañeros, adelante.
0: Bueno,
2: gracias, Eduardo.
0: Muy bien.
2: Bueno, y temprano hablábamos este tema de la vacunación. Bueno, todos los días creo que, y con ustedes chicas también, de esto de vacunarse, de tener el calendario sobre los chicos, ¿no? Al día, es muy importante. Pero lo que nosotros teníamos también una duda hoy en la mañana tiene que ver con la segunda dosis del dengue.
0: Han enviado un comunicado oficial desde Salud Pública.
4: Hay que estar preparado.
1: Sí, porque además vos sabés que quienes ya se vieron afectados por el dengue necesitan de la segunda dosis para lograr la estabilidad.
0: Y erradicar, ¿no?, el virus del cuerpo. Sí, acá dice que Salud está promoviendo la segunda dosis de vacuna para protegerse del dengue, ¿no?
1: Exactamente, el Ministerio de Salud recuerda a toda la comunidad la importancia de completar la segunda dosis de la vacuna dengue con la K adelante para fortalecer la protección frente al dengue y requiere de 2 dosis, 3 meses es el intervalo entre ambas, tres meses es lo que debe pasar entre la primera dosis y la segunda, y desde el Departamento de Medicina Sanitaria, la División Epidemiología y el Programa Provincial de Inmunizaciones solicita que todos quienes ya recibieron la primera dosis chequeen en sus carnet de vacunación la fecha correspondiente en la que fue colocada para recibir la segunda dosis. Esto pueden concurrir a cualquier centro de salud o hospital correspondiente para recibir esta segunda dosis. Y bueno, recordarles que para cumplimentar la protección de esta vacuna se requiere sí o sí de estas dos dosis en vigencia.
0: Suele pasar que han extraviado el carnet de vacunación y por esa razón no van a ponerse la segunda.
1: Entonces
0: tiene
1: cargado.
0: Que estar todo cargado en el sistema. Así es que, claro, por ahí si perdió la noción del tiempo.
1: Y podés ingresar, por ejemplo, en el CIDI y tenés la posibilidad, por ejemplo, de ingresar no solo a tu carnet de vacunación, sino también si tenés tus hijos registrados, aparecen los carnet de vacunas
0: de los
1: pequeños y también por asociación de intercambio de datos con ANSES aparecen tus padres, tus progenitores.
0: Mira vos. Sí.
3: Y otro tema, chicas, importante que estábamos charlando en la jornada de hoy, que decíamos que, de hecho nos han empezado a llegar muchísimos mensajes, es porque ya Medicina en la Universidad Nacional de San Juan ya tiene las fechas, las preinscripciones, y dieron a conocer los requisitos. Estamos hablando de las personas que tienen el secundario completo y las personas de 25 años sin secundario completo. La carrera entonces comenzará a dictarse en el año 2027, el otro año. Ya dijimos que el cupo inicial es de 50 estudiantes y el proceso de preinscripción tendrá distintas modalidades según la situación educativa de cada aspirante. Si tenés el secundario completo, del 14 al 25 de septiembre, preinscripción online a través de SIU Guaraní, disponible las 4 horas. También podrán realizarla quienes estén cursando el último año del secundario. Y acá viene la parte para mayores de 25 años sin secundario completo, del 1 al 9 de septiembre, de 9 a 19 horas, en la oficina habilitada de la Escuela Universitaria de Ciencias de la Salud en Albardón, deberán presentar DNI, estudios primarios completos, experiencia laboral en salud y el CV, el currículum vitae. Para que, ya era algo que se estaba esperando, que querían saber cuándo era la preinscripción, y será solo el primer paso. Los aspirantes deberán atravesar distintas instancias de evaluación y selección antes de acceder a uno de los 50 cupos disponibles para la primera corte.
0: Muy bien. Bueno, hay que tener paciencia, ya en los próximos años seguramente se irá aumentando el cupo. Y a propósito de todo esto, en unos minutos nada más ya vamos a tener contacto con la gente de la Universidad Nacional de San Juan para hablar de la oferta educativa itinerante. Vamos a conocer cuál es su recorrido y qué día va a visitar Hachal.
2: Hoy tempranito, y vamos a estar ahí, ustedes me dicen cuando esté la nota, chicas. Tempranito hablábamos de la presencia de Boca acá en la provincia de San Juan. Llega el Bicentenario para pruebas con juveniles en esta semana, que va a estar desde el 26 al 28 de agosto. Imagínate acá, Hachal, cómo está con esto de poder llegar hasta allí, hasta aquel lugar, pero claro, no está invitado, digamos. Si bien hay equipos, clubes que han sido invitados para lo que va a ser esta prueba, por ejemplo, se habla de que las instituciones invitadas como, por ejemplo, Alianza, Peñarol, Trinidad y Desamparados, digo, les estoy dando trabajito por si ahí encuentran ustedes alguno para poder charlar con ellos.
4: Ahí el móvil.
2: En este caso, va a estar coordinado por Diego Medina, que es el integrante del área de captación y scouting de Boca, y viene junto con Emiliano Gallo y el acompañamiento local de la Secretaría de Deportes. Ahí habría que ver, porque muchos hachalleritos, imagínate, los papás quieren llegar hasta allá con sus chicos, pero claro, al no tener una invitación, al no estar invitados, claro, no puede llegar un chico así con su papá a decir, mire, yo vengo a probarme, yo vengo a hacer la prueba. Y no, pero no estás invitado. Entonces, hemos estado buscando desde temprano la posibilidad de hablar con alguno de estos dirigentes. Pero bueno, no hemos tenido suerte. Por ahí ustedes, más cerquita, probablemente pueden llegar a tener algo de suerte, y por ahí podemos hablar a ver qué posibilidades hay, ¿no? De que lleguen, no tan solo, digamos, que vayan chicos de acá también a probarse allí a lo que va a ser esta prueba de Boca.
0: Uh-huh. Perfecto. Ya tenemos, chicos, el Prometemos se ve, ya tenemos deberes para mañana, pero tenemos la nota con la licenciada Laura Garcés, ¿ya? Así que vamos con eso. Secretaria de Extensión de la Universidad Nacional de San Juan. Laura, ¿cómo le va? Buen día, la saludamos, Claudia Cabrera, todo el equipo de Radio Nacional Hachal. Así es que, bueno, estamos llegando a una importante audiencia, sobre todo por el motivo que nos convoca, que es la feria universitaria o no es cierto, la propuesta educativa itinerante. ¿Cómo le va, Laura? Buen día.
6: Hola, ¿cómo están? Para toda la audiencia de Radio Nacional y los compatriotas de Hachal, qué lindo que estemos llegando también a ellos y a ellas.
0: Es así, es muy importante porque están esperando su palabra, Laura, respecto de cuándo comienza la feria y qué día le toca a Hachal, y que nos brinde, bueno, todos los detalles, cómo se van a organizar, dónde van a funcionar y, bueno, todos los detalles que nos quiera dar.
6: Bueno, muy bien. El contarles que nosotros hacemos una feria central, no es cierto, aquí, que se ha hecho el mes de mayo, en el Complejo Universitario de Las Malvinas, en el comedor Juan Gutiérrez. Bueno, solamente, además de esa feria central que le llamamos, que es la feria educativa, donde están, que vienen, bueno, la invitación para toda la provincia, claro, vamos a los cuatro departamentos de lo que nosotros llamamos Valle Sanjuanino en la universidad, que es Iglesia, Hachal, Calingasta y Valle Fértil. No vamos a otro departamento porque, bueno, una logística importante, y no desde el punto de vista logístico, de organizativo, de recursos, no podemos ir a todos los departamentos, claro, pero sí a estos cuatro departamentos, que son los que están a una distancia mayor del centro de la ciudad. Bueno, la feria educativa itinerante es una muestra un poco más pequeña, más reducida, pero con la misma información a disposición de los chicos de la SICA, porque quienes va un colectivo, desde aquí sale del rectorado, con el coordinador de la feria y el equipo acá de la Secretaría de Extensión, y uno o dos estudiantes de cada facultad o de escuela de ciencias de la salud, de las 6 unidades académicas que ofrecen las 62 carreras. Entonces, los chicos y las chicas tienen una folletería donde se les informa las 62 carreras que tiene la universidad, y tienen la posibilidad del contacto directo con estudiantes de la facultad donde están esas carreras para que les cuenten de qué se trata, ¿no es cierto? Claro. Además, no van representantes de cada carrera, sino por facultad, porque imagínense que son muchísimas. Pero sí, cada facultad tiene su representación y les cuenta qué carreras se estudian ahí, dónde pueden buscar información. También va el área de bienestar universitario de la Secretaría de Bienestar para informar sobre el sistema de becas que tiene la universidad. O sea que es una mini feria educativa a disposición de los chicos y las chicas en los lugares, ¿no? En este caso, en estos cuatro departamentos que les comenté.
3: Laura.
6: Sí.
3: Laura, buenos días. ¿Han detectado que muchos jóvenes todavía desconocen la cantidad de opciones que ofrece la Universidad Nacional de San Juan?
6: Y eso seguramente que es así, porque los chicos recién cuando están en el último año empiezan a averiguar. Entonces, no se ha hecho una encuesta sobre eso, pero sabemos que la mayoría tiene... se confunde, por ejemplo, no saben que es una universidad pública gratuita, entonces estos se sorprenden cuando van a la feria educativa aquí, pero como no tenemos que pagar, no tienen que pagar en ninguna de las carreras, de las 62 carreras, ningún tipo de arancelamiento. Esto, por ejemplo, es algo que hay confusión. Y después, bueno, lógicamente saben de algunas, pero no de todas, no de todas las opciones, porque son 62, como les digo, y ahora va a haber 63 con medicina, ¿no es cierto? Pero bueno, eso está, se tiene en proceso de inscripción para el curso de ingreso. Entonces, bueno,
7: La facultad está trabajando para fortalecer lo que es la relación con las escuelas secundarias, para que los estudiantes, los chicos, comiencen a pensar en la universidad antes de terminar el secundario.
6: Nosotros, todo lo que hacemos de feria educativa está articulado con el Ministerio de Educación de la provincia. Tanto la feria que se hizo acá tiene una disposición, una resolución ministerial, como esta. Eso que, como esta, esta visita a los valles sanjuaninos. Por lo tanto, nosotros tenemos la articulación ministra, secretaria de educación y supervisores y directores de escuela. Esa información llega de las ferias a todas, debería llegar, porque así lo hacemos formalmente a través del Ministerio de Educación. Por lo tanto, a las escuelas esa información llega a través de los supervisores y, por supuesto, a los directores. De hecho, si no, no los dejan salir a los chicos. Así que nosotros nos preocupamos mucho y trabajamos muchos meses antes con el Ministerio para que tengan la autorización docentes y estudiantes de participar. Hablo de esta feria, la central. Y ahora, para esta otra, justamente la ministra va a firmar una disposición con las fechas que yo les voy a decir y los lugares que les voy a decir.
2: Eso iba a preguntar, ¿cuándo es la fecha para acá?
6: Llega. Sí. Bueno, primero empecemos con Iglesia, para no confundir.
2: Vamos con Iglesia.
6: En Iglesia vamos mañana 26 de agosto. Y una cosa que hacemos en los departamentos alejados, en algunos casos ir a las escuelas nosotros. Y se concentra, si hay más escuelas, se concentra, van los chicos de una escuela a otra. En Iglesia vamos mañana, como les digo, de 10 a 12 a la escuela bachillerato Columna Cabot, en Villa Iglesia, y de 14 a 16, escuela agrotécnica, Cornelio Saavedra, en Rodeo. El día primero, o sea, la semana que viene, primero de septiembre, vamos, en el caso de Hachan, se ha concentrado en un lugar, en el Zoom del turismo de la municipalidad. Y allí vamos a estar de 10 a 16. Es importante saber que nosotros coordinamos con el ministerio y con los municipios. En algunos casos se decide que sea en el municipio, en otros casos, o en espacios del municipio, en otros casos en las escuelas. Pero a Hachal vamos la semana que viene, el primero, al Zoom de Turismo de la Municipalidad, de 10 a 16. Y allí, el municipio... Sí, exacto. Allí, el municipio trae o colabora en traer a los chicos y chicas de las escuelas de Hachal. Por eso es una articulación. Universidad, ministerio, municipio. No es algo que hagamos desarticuladamente la universidad. No. Todo esto se trabaja muchos meses antes. Es más, las fechas, nosotros proponemos un mes aproximadamente y las fechas las pone el municipio de acuerdo a las actividades.
1: Nos está quedando caliente.
6: No, todavía falta. Todos los años vamos, todos los años desde hace

0: de 14 a 17. Ese es el itinerario. Si ustedes quieren, yo se los puedo pasar por WhatsApp para si lo quieren publicar ustedes.
1: Sí, para poder tenerlo y contar con la información. Laura, para los estudiantes que tienen ganas de estudiar pero no pueden hacerlo por una cuestión económica, ¿qué alternativa ofrece la universidad? ¿Qué becas, ayudas o acompañamiento tienen?
0: Además de que es gratuita, hay becas de ayuda económica que se piden una serie de requisitos de acuerdo a los ingresos, a la situación familiar. Hay trabajadoras sociales que trabajan en eso para, y después se va pidiendo un rendimiento académico. Son becas de ayuda económica, más allá de que después está la residencia universitaria para casos de chicos y chicas de departamentos alejados, pero están esas becas de ayuda económica y las becas, como les digo, de residencia universitaria, además de que nosotros tenemos, y es la única universidad del país que lo tiene, el comedor universitario, que funciona en dos espacios, hay dos comedores, que les brinda almuerzo y cena de manera totalmente gratuita a quienes son estudiantes y se inscriben en el comedor.
2: Bien, Laura, entiendo que este año tienen algunas premisas, ¿no?, que buscan, bueno, básicamente reafirmar el compromiso con la territorialidad, con el acceso educativo a la educación. ¿Cuáles son esas frases tan bonitas que ustedes han elegido para este año?
0: Bueno, nosotros como frase de todos los años tenemos Estudia en la Nacional. Bien. Ese es el lema general. Y este año lo que profundizamos es el compromiso con la universidad pública, y con la lucha que está llevando las universidades públicas del país en mayor presupuesto para becas, para funcionamiento, para salarios docentes. Entonces, si bien no es algo que nosotros cuando hablamos de las carreras lo decimos, pero el marco general siempre ha sido, cada año cosas distintas, este año ha sido esa impronta, el compromiso con la universidad pública y la lucha para que siga siendo gratuita y financiada por el Estado Nacional.
2: Acá hay universidad pública y aquí hay futuro.
0: Esa también, me estoy olvidando yo misma, sí.
2: No, pero...
0: es que ese lema, pero está bien que lo hayas dicho, sí. Es un lema genérico.
2: Bien.
0: Para todo lo que está haciendo la universidad, no solo para la feria, por eso yo me centré más en la feria, pero está muy bien que lo hayas dicho, porque es aquí hay universidad pública, acá hay universidad pública, acá hay futuro.
2: Exactamente. Laura, muy generosa por estos minutitos, y vamos a seguir insistiendo con el calendario, especialmente para Iglesia, allá van el 1 de septiembre, ya que estamos en contacto con Radio
3: Mañana estarían en Iglesia y el martes va a estar acá en Hachal.
2: Ahí está.
0: En Hachal. El 4 en Caningasta y el 23 en Vallecer.
2: Bueno, que sea todo un éxito, que los chicos se motiven, se despierten muchas vocaciones, y también felicitaciones al personal de la universidad, alumnos, no todas las áreas que se... Bueno, que van a andar visitando los departamentos. Gracias, Laura.
0: Muchísimas gracias a ustedes, porque a través de la Radio Nacional es muy importante, como radio pública, la difusión. Para nosotros es muy importante, sobre todo en esta radio.
2: Hasta prontito.
0: Bueno, gracias.
2: Adiós.
0: Un abrazo.
2: Bueno, ahí estuvo Laura Garcés, que invita a todos los alumnos y alumnas hachalleros y hachalleras para este 1 de septiembre.
4: Bueno, creo que me parece también que ese es buen momento para ir a hacer las consultas pertinentes, ¿no? Porque en el marco de las diferentes ofertas que se van brindando de formación, también desde otros sectores empiezan a competir, ¿no? En el caso de la Universidad Católica de Cuyo ha tenido una reacción inmediata ante esta posibilidad de formarse en medicina en la Universidad Nacional de San Juan, en donde ha abierto el campus virtual también para introducir la virtualidad en medicina.

0: cada vez trabajar de manera articulada para que el paso de una etapa a la otra no sea tan complicada. Es por eso que la Facultad de Ingeniería de la Universidad Nacional de San Juan firmó un acuerdo con la Escuela Agroindustrial Monseñor Dr. Juan Antonio Videla Cuillo, de Fachar, con el Colegio FASTA. El objetivo es fortalecer el ingreso a la universidad, acompañar a los jóvenes en su trayectoria y generar acciones conjuntas para que conocer qué significa justamente la universidad, los pasos y demás.
1: Prepararlos a los chicos.
0: Prepararlos. Y hoy tuvimos una nota con el director Julio Ruiz, que realmente fue muy importante porque ahí él nos contó el por qué nace esta idea de este acuerdo, y justamente la esencia es esto de lo que estamos hablando, que los chicos puedan terminar la carrera universitaria, que no solamente se queden en la secundaria, sino que puedan tener una carrera de grado. Y fue muy interesante lo que nos comentaba. Ayer, de hecho, tuvimos una nota muy importante con una de las alumnas de esa escuela, justamente de los alfajores. ¿Se acuerdan de
2: sí,
0: Manzana?
2: Sí, de Ariadna, estabas hablando.
0: Tal cual, tal cual. Así que, bueno, lo importante de estos acuerdos.
1: Bueno, chicas, nos vamos a ir a la música, ¿les parece?
2: Vamos a la música. Sí,
1: y
2: señor.
1: Y enseguida estamos de vuelta con más información. 43 minutos de la tienda.
2: 43 minutos de las 10 de la mañana, eso sí, es lo que decía Miguel. La misma hora tenemos en San Juan.
3: ¡Epa! ¡Mirá qué casualidad!
2: Ya te digo los datos del tiempo que se actualizaron, ¿eh? Son los de las 10. 11 grados 6 décimas la temperatura y va en descenso la humedad. De 77 pasó a 62.
3: Bien.
2: El viento sigue siendo del sur, una brisita a 6 kilómetros.
3: Seguro.
2: Pero fíjate que la visibilidad está reducida a 7 kilómetros a esta hora de la mañana porque el cielo se encuentra parcialmente nublado con humo en el ambiente.
3: Dice que cuando llegamos había mucho cielo celeste y ahora ya están ganando la nubosidad.
2: Y vos sabés que me estoy adelantando al sistema de alerta temprana que está teniendo el Servicio Meteorológico Nacional. Para hoy la alerta solamente está en la zona de cordillera, en el área de Calingasta. En el área cordillerana de Calingasta, pero mañana miércoles la provincia completa cubierta con alerta amarillo por viento sonda,
3: claro. Máxima 29.
2: Máxima 29 grados, así es que en el pronóstico extendido, la proyección para mañana, esperamos un ratito que tengo que darle un tiempito a la máquina para que funcione, mañana en horas de la tarde estaría bastante ventoso y con viento directamente del sector oeste, en horas de la tarde.
3: El viernes, baja un poco la temperatura.
2: Baja un poquito la temperatura porque durante la noche de mañana miércoles ingresaría el viento del sector sur.
3: Claro, ¿no? Claro. Pero fíjate la
4: bueno, mucha suerte. No,
3: bueno, igualmente, gracias, nos la vamos German a necesitar, ¿qué? Porque viste con lo del niño, ayer atravesó todos los programas de televisión, las radios, todo el mundo hablando los efectos del super niño. Mucha lluvia.
2: Y vos sabés que se está también analizando todo lo que ha sucedido en Europa, principalmente en el área de Alemania, Francia, ¿no? En donde la verdad es que el surgimiento de algunos fenómenos meteorológicos han sido como muy bravos y rapidísimos.
3: Sí, sí.
2: Ayer mostraban la formación de un tornado, casi te diría en cuestión de segundos, que fue hasta inesperado por la población a la que termina afectando en Francia. Inclusive se ha montado todo un operativo para rastrillaje, para tratar de buscar y encontrar a ciertas personas, porque al parecer en esto de la huida y tratar de escapar de lo que sucedía, bueno, hay muchos que perdieron su orientación, bueno, son los nervios, es lo que decimos, ¿no? Uno no sabe cómo puede verse afectado ante este tipo de fenómenos naturales.
3: Exactamente.
2: Y en Alemania se produjo una cuestión que tiene que ver con el consumo eléctrico. Iba a mencionarlo, no quería alarmar a los chicos de Hachal, pero es más o menos similar, ¿no? Cortes de energía que se fueron dando a lo largo del invierno por cuestiones que tenían que ver con mantenimiento y algunas cosas que se tenían que hacer. Y en el verano les prohibieron encender los acondicionadores de aire. Porque, bueno, también habían algunas centrales que debían ser enfriadas y no sobrecalentadas. Entonces, bueno, en ese marco, toda la comunidad tenía que participar y colaborar en ese sentido. Así es que se montó otro operativo, camiones hidrantes, que un

0: afectaban el ambiente por el nivel de elevadas temperaturas, ¿no? Bueno, eso desde el sector meteorológico de acá, de este costado del mundo, también está siendo evaluado, a pesar de que nuestro clima es bastante diferente, ¿no?
1: Yo diría que a la Municipalidad de la Capital debería ir poniendo en
0: ¿te acordás que estaban los humidificadores?
1: Sí, sí, sí, unos rociadores.
0: Los
1: así,
0: rociadores.
1: Vos pasabas por el lado y te caía la agüita. Me parece que
2: mi amor,
1: hay que ponerle...
0: Me voy a la peatonal.
1: Hay que volverlos a poner en práctica.
0: Sí.
1: Y hablando de...
0: Plaza seca.
1: Exactamente.
0: Con los chorritos de agua.
1: Hablando de los tornados que vos decías, me acordaba, ya me olvidé decírtelo, no se han planteado por qué en Estados Unidos soplan tantos tornados, y la verdad es que hay muy pocas víctimas y pocas, porque están preparados.
0: Ellos están preparando.
1: Realmente están preparados.
0: Porque además habitualmente se ven afectados con esto, ¿no?
1: Incluso tienen herramientas especiales de
0: su
1: ventana.
0: Su sistema de construcción es diferente.
1: Su sistema de construcción, digamos, casi casi como San Juan por los terremotos.
0: Claro, ¿viste las declaraciones de Irene Pérez, la doctora Irene Pérez, especialista en geofísica y sismología?
1: Contame.
0: Dijo que si algún terremoto debiera encontrarla a ella, preferiría estar en San Juan.
1: Ah, sí, sí, sí. No sabía que había sido Irene.
0: Sí, Irene.
1: Ay,
0: Irene
1: bueno.
0: lo dijo. La Yo verdad es que, bueno, eso te marca el punto de tranquilidad con el que debemos de estar, ¿no?
1: Ayer hicimos punta nosotros con la cuestión esta de estar preparados también en la parte privada.
0: Sí.
1: Porque también lo escuché en la radio.
0: Ah, en alguna emisora.
1: Sí, en alguna emisora. Este comentario, pero muy bien lo bien que hacen,
0: bueno,
1: porque la verdad
0: que
1: es que
0: se replique.
1: Por ejemplo, se planteaba, ¿qué pasa con los supermercados?
0: Por ejemplo,
1: sábado que suele estar lleno, que la gente va, ¿cómo evacuamos?
0: Supermercados en donde además tenés shopping, ¿no? En donde además tenés sistema de escalera eléctrica. Bueno, se supone que debe detenerse, ¿no? La escalera, pero y el descenso, la evacuación. Hay que observar todas esas cuestiones. Hoteles, nuevos hoteles
1: también,
0: ¿no?, que han surgido.
1: Todo eso.
0: Para ver si cumplieron con el mecanismo de evacuación. Hay varias cositas.
1: Incluso cada delegación que viene por algún congreso, viste que acá está mucho el turismo de
0: el
1: eventos.
0: Buró de eventos.
1: Buró de eventos. También hay que alertarlos de que la eventualidad existe, que puede haber un temblor o un terremoto y qué manera actuar, ¿no? Entonces la gente de los hoteles tiene que estar preparada también para eso.
0: Y bueno, en este caso también, bueno, poner en detalle cómo puede llegar a afectarnos, ¿no? Y también poner en conocimiento a las personas que arriban, porque hay muchos que, como decías vos, lo hacen fuera del país y tal vez desconocen algunas cuestiones que nosotros por habitualidad también, bueno, ya estamos
1: ya
0: como
1: incorporadas,
0: con una incorporación exactamente, pero me parece que los avisadores deben ser habituales también aquí, ya marcando, teniendo en cuenta esto de la globalización, el turismo internacional y un montón de cuestiones que se han venido dando, bueno, en varios puntos, las recomendaciones de lo que puede llegar a suceder y cómo accionar.
1: Claro. Cuando ellos vienen a San Juan deben saber una serie de cuestiones.
0: Claro, por ejemplo, en la peatonal de San Juan, ¿cuál es el punto seguro?
1: Ah, ¿cuál es? Porque no recuerdo si hay cables, creo que no, los soterraron a todos.
0: Creo que sí,
1: en
0: que
1: la peatonal.
0: Todos. Pero por ahí
1: el cruce de las peatonales, ahí no hay nada.
0: En Tucumán y Rivadavia.
1: Sí,
0: en el cruce de Tucumán y Rivadavia, el sitio seguro, ¿no? El punto seguro para todo lo que el movimiento que se genera también en la peatonal de San Juan.
1: En esto hay muchos cables. En Rawson se soterró todo, también en el centro, en la plaza de Villa Krause.
0: Sí.
1: No hay cables y eso.
0: Nada.
1: Así es que...
0: Pero bueno, me parece que también debemos marcarlo y que permanezca eso, ¿no?
1: Sí, sí,
0: marcado.
1: Bueno, una sugerencia de Radio Nacional para todos.
0: Y otra sugerencia que quiero hacer yo, a medida que se vaya pavimentando, por favor, marquen las sendas peatonales.
1: Bien.
0: Donde se debe detener el vehículo y la senda peatonal, porque no se han demarcado en esta última remodelación que se ha hecho.
1: Tenés razón.
0: En algunas que ya han pasado varias semanas, las he visto ya dispuestas. Pero bueno, sería.
1: Si se olvida del número de los box,
0: no importa.
1: Otro día será, pero la senda peatonal.
0: Tiene que estar.
1: Me la pinta.
0: Sí, señor.
1: Está el móvil.
0: Ah, bueno, vamos.
1: Adelante.
3: Bueno, muchas gracias, compañera. Contarles rápidamente que la industria de la cal atraviesa un escenario de expectativas positivas ante la posibilidad de un fuerte aumento en el consumo durante los próximos meses. El dato genera entusiasmo en el sector, especialmente en las perceptivas vinculadas a la construcción, la obra pública y el desarrollo de nuevos proyectos productivos. La mayor demanda de cal podría traducirse en un incremento de la actividad de las empresas, una mayor utilización de la capacidad instalada y nuevas oportunidades para trabajadores y proveedores vinculados a la cadena productiva. En este contexto, las empresas del sector siguen con atención la evolución del mercado y las señales provenientes de la construcción y de las inversiones. Un crecimiento sostenido del consumo va a permitir fortalecer la producción, mejorar las perspectivas para una industria estratégica, particularmente para la provincia como la nuestra, donde la actividad calera tiene un importante peso económico. El desafío será acompañar ese eventual crecimiento de la demanda con mayor producción, logístico, eficiente y condiciones que van a permitir sostener la competitividad de la industria. Por eso, las expectativas comienzan a ubicarse en un posible ciclo de expansión que podría impactar positivamente en toda la cadena de valor. La industria de la cal se prepara para un fuerte repunte del consumo aquí en nuestro querido San Juan.
0: Mira, porque eso, bueno, podría llegar a producir un efecto dominó. Sabemos que la provincia de San Juan produce el 85% de la producción nacional.
3: Claro.
0: O sea, la mayor parte la produce la provincia de San Juan, de ahí, bueno, la distribución interna, y lo que se pretende es aumentar a un 40% el nivel de exportaciones, ¿no? Porque la mayor cantidad de exportación se va hacia Chile. Y recordemos que la industria, lo del triángulo del litio entre Bolivia, Argentina y Chile, está también produciendo como un polo atractivo para este sector. Al parecer habrían ya algún diseño de inversión del sector de empresarios caleros en la provincia de San Juan. Ellos sostienen que si aumenta la demanda, por ejemplo, ya tienen como disponible la posibilidad de aumento de hornos para la producción de cal, lo que significa que no solamente aumentaría el tema de hornos, sino mayor nivel de extractividad de la piedra caliza y mayor nivel de empleos generados, ¿no?
1: Pero bueno, ojalá se concrete esta expectativa, ¿no?
3: Yo creo, Claudia y Andrea, que bueno, hablando del tema minero, hablando del tema de la cal, hablando ayer justamente del tema vitivinícola, es como que comenzamos a notar ciertas esperanzas, ¿no? Como caminos que se empiezan a transitar donde, bueno, los resultados son más que positivos, ¿no? Yo creo que esto es muy bueno, yo creo que hacía tiempo que desde el punto de vista informativo que estamos dando este tipo de información a la gente, nos damos cuenta cómo, bueno, se está trabajando en estos temas, ¿no?
0: Sí, hay que esperar a ver cómo se va implementando también
3: los diferentes,
0: los diferentes acuerdos, todo tiene su tiempo. Digo, se está hablando de proyección en este caso. Fíjate que, bueno,
1: más o menos,
0: sí, se habla de 5 años. Bueno, 2030 va a comenzar el desarrollo a pleno de Filo del Sol y José María, que son los dos núcleos que van a estar concentrando también la actividad minera de la provincia de San Juan. Pero me parece que es una combinación estratégica de políticas tanto provinciales como nacionales, ¿no? Porque fíjate que Chile ya lo está solicitando el tema de retomar lo del túnel de baja altura.
3: Lo del túnel
0: de agua negra, porque dicen que ha encarecido muchísimo, tanto para la industria argentina, porque hay que a las personas que se quedan varadas en el camino de paso fronterizo, como por ejemplo está pasando nuevamente
1: por lapso de un mes o más
0: con el Cristo Redentor, es un pago adicional que se efectúa,
1: ¿sí?
0: Es un pago adicional que se les efectúa a los choferes, que comienzan a tener no solo suma de horas, que recordemos ellos tienen una libreta de horas que deben cumplir, tanto de horas de descanso como de horas de actividad, como pagos de horas extras.
1: Claro.
0: Y eso está como siendo observado por las empresas. Y Chile está pidiendo que la Argentina comience a hablar más sobre el tema del túnel. Ellos lo están haciendo, están reforzando esta idea, porque el Cristo Redentor, la cantidad de nevadas y todo esto, está produciendo un retraso importante en el cumplimiento de las entregas por parte de los empresarios, en incrementar un poquito más los costos y en disminuir la rentabilidad, que es lo que también le interesa, ¿no?
1: Y sabes que no solamente, Claudia, el pago de las extras, los choferes, sino
2: toda la logística que le significa, por ejemplo, al gobierno de Mendoza,
0: sí.
2: o a los mismos chilenos, ¿no?, que tienen que disponer de baños químicos, de viandas para de contención
0: para
2: de toda clase,
0: sí, sí,
2: así
0: sí.
2: es que ojalá se diera lo del túnel, ¿sabes?
0: Sí, bueno, ellos están insistiendo en esto, por eso digo, no solamente es una política de provincias, sino también de naciones, ¿no?
3: Claro, y a otra hora yo recuerdo que, bueno, justamente nosotros, los sanjuaninos, comenzamos a hablar mucho de este tema y se trabajó y se avanzó, mientras que Chile estaba un poco retrasado en esto. No sé si ustedes se acuerdan de esto.
0: Sí, en aquel momento estaba como dormido la idea en Chile.
3: Exacto.
0: Y aquí en la Argentina estaba como muy activo el trabajo de la... el ente binacional,
2: claro,
0: el de Agua Negra.
2: Que se retomó con Boric.
0: Claro, se retomó con Boric. Sí,
2: se detuvo otra vez.
0: Pero bueno,
2: vamos a ver.
3: Lo importante es que nos vamos poniendo de acuerdo. Por lo menos que se hable del tema de nuevo.
0: Exacto, por lo menos que el tema esté dentro de la agenda.
2: Claro,
0: ¿no?
2: Se sepa de la necesidad. Uh-huh. Bueno.
3: Que es una necesidad, tal cual, Andrea.
2: Muchas gracias, Eduardo.
3: Bueno, enseguida retornamos, gracias.
2: Hoy tenemos voceros.
1: Sí. Entonces, mira, antes de la noticia, si me permitís, una triste noticia, porque murió la joven que fue atropellada en pleno centro, que iba en su ciclomotor, Brisa Gallardo, 20 años, hermosa nena. Permaneció 3 días internada tras ser embestida por una camioneta en la Ignacio de la Rosa y Catamarca. Por cierto, consternación en todo San Juan, ¿no? No solamente de quienes la conocían, sino de todos quienes no la conocíamos, que lamentamos tremendamente esta tragedia. Desde Radio Nacional, obviamente, nos solidarizamos y abrazamos a la familia en este momento de tanto dolor.
0: Lamentablemente.
1: Ha fallecido Brisa Gallardo, que tenía 20 años.
0: El vehículo que la atropelló era conducido por un hombre identificado como Mateo Joaquín Argüello Medaguar, según lo que ha publicado también la familia de Brisa esta mañana, piden que la justicia acelere las investigaciones.
1: Bueno, la verdad que seguramente en las próximas semanas empezaremos a tener más detalles.
0: Después,
1: ¿no?,
0: de ese lamentable desenlace hay un cambio de carátula,
1: por supuesto,
0: y de ahí también puede que surja una nueva designación, no sé cómo se efectuará dentro del ámbito judicial para la investigación que se abra, ¿no?
1: Exactamente. Esto fue el 21 de agosto,
0: el viernes
1: a la siestita, 16:30, la nena iba en su gilera 150 centímetros cúbicos en dirección oeste-este, cuando en circunstancias que, bueno, son investigadas justamente, fue embestida por una camioneta Peugeot 300, o por un Peugeot 308.
0: 3008.
1: Una camioneta. Bien.
0: Bueno,
1: esperamos las noticias.
0: Esperamos las noticias, sí, Andrea.
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1: 11 de la mañana en la República Argentina.
2: Conferencia de prensa y reunión de la mesa política en Casa de Gobierno.
1: Hernán Mundo.
3: En instantes, tal como sucede cada martes, hablará en Casa Rosada en conferencia de prensa el vocero presidencial Adrián Rabier. Será con el formato ya conocido de introducción por parte del portavoz y luego las preguntas de la prensa acreditada en Casa Rosada. Mientras tanto, para las 13 se aguarda la reunión de mesa política con sus habituales integrantes, en la que estará presente hoy como invitada la ministra de Capital Humano, Sandra Pettovelo.
2: En Jujuy aumentan los casos de un tipo de gripe estacional.
1: Desde Radio Nacional en esa provincia nos informa Alejandra Bejarano.
4: El infectólogo Gustavo Echenique llevó tranquilidad al señalar que la provincia de Jujuy se encontraría en una meseta de casos de H3N2, mientras que actualmente habría una mayor circulación de influenza B, otro tipo de gripe estacional.
5: Primeros síntomas a los 3 o 4 días de incubación son tos muy intensa, dolor de cuerpo, fiebre muy elevada que comienza en forma brusca, dolores musculares muy intensos que lo llevan a la necesidad de cama, no automedicarse con antibiótico, hacer la consulta a las 48 o 72 horas, puede haber necesidad de antibióticos a posteriori por una sobreinfección bacteriana del epitelio respiratorio.
2: La información del deporte con Damián Zárate.
6: Hoy se cierra el último cruce de octavos de final de la Copa Libertadores de América, 21:30 en Ecuador. Independiente del Valle recibirá a Deportes Tolima de Colombia, recordando que el equipo ecuatoriano ganó en Colombia 1-0.
2: El estado del tránsito con Romina Wiener.
7: Atentos, en la provincia de Río Negro, en la ruta nacional 40, tramo El Bolsón, Bariloche, se debe transitar con suma precaución. Calzada húmeda resbaladiza por lluvias. Aumentar la distancia de seguridad entre vehículos y llevar luces bajas encendidas. Paso Cardenal Zamoré, ubicado en ruta nacional 231, en Neuquén, habilitado a la circulación para todo tipo de vehículos. Camino de los Siete Lagos con buena marcha.
2: En la ciudad de Santa Fe, donde nos escuchás por AM540, la temperatura 13 grados, cielo parcialmente nublado.
1: En Buenos Aires, la marca actual 10 grados, la térmica 8 grados 2, la humedad 74%, cielo mayormente nublado.
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0: somos estrellas de medios.
1: Sí.
0: ¡Eso! Ahí está por comenzar, Andrea.
1: Vocero presidencial.
0: Sí, es que estábamos siguiendo porque estaba ya la transmisión en vivo del canal oficial de Vocería Presidencial en la plataforma de YouTube. YouTube, sí. Como diría una amiga, a quien le mandamos un besito. YouTube, pero todavía no, está ahí, está el sellito de Vocería Presidencial a la espera para que Adrián
1: Ravier,
0: sí, el vocero presidencial, lea lo de que corresponde a la jornada.
1: Y es muy importante decirle a la gente que lo puede escuchar, porque él hace un resumen, lee un resumen
0: hermoso,
1: de las principales noticias y sobre todo los anuncios. Hay anuncios ahí en la lectura de
0: comunicado,
1: así es que bueno, es importante.
0: Fíjate que la semana pasada fue un anuncio importante sobre inversiones en el ámbito de la salud pública que se han venido dando desde enero hasta el mes de junio, ¿no? Anuncios de cuestiones que ya se habían efectuado, pero tenía que ver con eso, con el nivel de inversión. Hay que estar atentos a lo que se diga, porque obviamente allí el vocero presidencial es su misión.
1: Exactamente.
0: Dar cuenta de lo que se efectúa.
1: Exacto, de gobierno.
0: Esta mañana hubo una reunión importante de
1: la mesa política.
0: Entonces tal vez también se toman decisiones con respecto a ese tema.
1: Donde no estuvo el presidente de la nación, que ayer estuvo en la reunión de gabinete.
0: Sí.
1: Dice que un ánimo y se cortaba con una gilete el ambiente. Estuvo ahí poniendo en fila, los patitos en fila a los ministros.
0: Pensé que se había enojado por lo que presentó Adorni, un pedido de ampliación de tiempo para
1: última. Bueno, les habrá dicho, ¿vieron Adorni?
0: Tal vez tiene su efecto en el interior, quizás tiene su efecto también el rol de Adorni.
1: No, calculo también que habrá dado las órdenes para ir recalculando. Ya estamos entrando al último trimestre. Acá en la República Argentina, así es que también a la gestión de gobierno,
0: por supuesto,
1: le corresponde hacer una
0: el presidente dijo que tiene la intención de
1: reelegir
0: el año que viene, en 2027.
1: Dijo,
0: en ese marco supongo también que la última lectura de la imagen aquí en la provincia de San Juan tuvo un repunte del 6,4% la imagen del presidente de la nación, pero bueno, a nivel nacional los números no han sido muy favorables para para la gestión, sí,
1: porque pero, él en sí mismo, viste que él sigue teniendo un nivel, digamos, de adhesión, el típico, el que ha tenido siempre, los 30 y tantos.
0: Se ha sostenido. La imagen personal del actual presidente se ha sostenido a lo largo del tiempo. El tema es también el efecto que tiene en esa medición que realizan las empresas también y las consultoras privadas, la gente, ¿no? La gestión y algunas otras cuestiones. Ahí está. Comenzando, ahí vamos.
2: Estamos ante una nueva semana para transformar la Argentina. El día de hoy haremos tres importantes anuncios de infraestructura, dos de salud y dos de defensa. Cerraremos con una mención a los proyectos que esta semana serán tratados en el Congreso y una actualización de la ayuda humanitaria en Colombia. El presidente nos ha propuesto hacer de estas tierras una Argentina grande nuevamente, como ya saben. Para hacer grande a la Argentina nuevamente necesitamos todo lo que se viene haciendo en gran parte, recuperar una moneda sana, recuperar mercados abiertos para poder colocar nuestra producción, necesitamos desregular para terminar con tanta burocracia, que es una máquina de impedir y que nosotros queremos resolverlo, y entre muchas cosas necesitamos reducir el costo argentino. Cuando hablamos de reducir el costo argentino, por supuesto, habrá que bajar impuestos, ya lo hemos hecho en 3 puntos del PBI y estará por delante seguramente una reforma tributaria. Y también necesitamos reducir los costos de logística. En las últimas décadas hemos hecho un desastre con las rutas nacionales, nos hemos quedado sin trenes, sin ferrocarriles, y si nosotros retrocedemos a cuando la Argentina era grande nuevamente, por supuesto, los ferrocarriles cumplían un rol fundamental. Nosotros a partir de los trenes podíamos traer la producción del interior del país hacia los puertos y esto permitía llevar nuestra producción al resto del mundo. La idea es recuperar ese camino. El presidente ha dicho muchas veces que el Estado es un mal empresario. Y esto tiene mucho que ver con las palabras de nuestro padre fundador, se podría decir, Juan Bautista Alberdi. Para ir a sus palabras, en la omnipotencia del Estado es la negación de la libertad individual, un documento de allá por 1850. Alberdi decía, el Estado se hace fabricante, constructor, empresario, banquero, comerciante, editor, entonces se distrae así de su mandato esencial y único, que es proteger a los individuos de que se compone contra toda agresión interna y externa. En todas las funciones que no son de la esencia del gobierno, obra como ignorante y como un concurrente dañino de los particulares, empeorando el servicio del país, lejos de servirlo mejor. En línea con el autor de las bases de nuestra organización nacional, el presidente Javier Milei propuso en campaña privatizar las inversiones en rutas nacionales, en energía, en ferrocarriles, entre otras cosas. Es por ello que les voy a contar detalles sobre tres obras 100% privadas que están mejorando la infraestructura y la productividad del país. En las últimas conferencias de prensa ya hemos dicho algo de esto, ¿no? Estamos trabajando para que las rutas nacionales estén en buen estado, hemos hablado de un cambio de paradigma y en este sentido hemos planteado cuatro puntos, empezando por las concesiones de los 9.000 kilómetros de ruta, siguiendo con la licitación de otros 6.000 kilómetros de ruta que se van a agregar, sumado al acuerdo con algunas provincias que se están haciendo cargo de algunas rutas nacionales que pasan por sus jurisdicciones, y además el bacheo del cual se hace cargo hoy Vialidad Nacional. En primer lugar, quiero destacar la reciente adjudicación de 3.900 kilómetros de rutas al sector privado en el marco de la licitación de la etapa 3 de la Red Federal de Concesiones. Resulta oportuno, dada esta noticia, recordar en qué consiste la Red Federal de Concesiones y qué rutas abarca. La Red Federal de Concesiones es un sistema mediante el cual se concesiona al sector privado más de 9.000 kilómetros de rutas nacionales. Esto quiere decir que la operación, el mantenimiento y la administración de estas rutas estarán a cargo de privados a los que se les concede el peaje. El objetivo es rehabilitar la infraestructura vial, mejorar la seguridad, reducir costos logísticos y fortalecer la competitividad a través de inversión 100% privada. La red consta de 16 tramos estratégicos, por donde circula cerca del 80% del tránsito del país. Las licitaciones se fueron llevando a cabo por etapas, con tramos que vamos a ver a continuación. En la etapa 1 se licitaron dos tramos con un total de 742 kilómetros. Abarca tramos de las rutas nacionales 12 y 14, más la conexión del puente Rosario-Victoria. Las concesionarias ya están operando sobre la traza y ya se rehabilitaron los primeros 203 kilómetros en las rutas nacionales 12 y 14. Además, se finalizaron la totalidad de las obras de rehabilitación sobre el puente Rosario-Victoria, fundamental para dinamizar el comercio del puerto de Rosario. Cabe destacar que la empresa concesionaria cumplió la meta del puente Rosario-Victoria en 6 meses, a pesar de que las tareas estaban previstas para completarse durante el primer año de concesión. En la etapa 2A, se concesionaron más de 1.800 kilómetros de rutas por los tramos Pampa, que es la ruta nacional 5, y Sur Atlántico Acceso Sur, autopista Ezeiza Cañuelas, autopista Richieri, autopista Jorge Newbery, ruta nacional 3, ruta nacional 205 y ruta nacional 226. Las concesionarias están operando en este tramo desde el 1 de julio. A día de hoy ya se terminaron los primeros trabajos de reparación en distintos tramos de las rutas nacionales 3, 205 y 226. En el caso de la ruta nacional 5, que va desde Luján hasta Santa Rosa, ya se realizaron trabajos de bacheo, fresado y texturizado de calzada, sellado de fisuras y grietas y el reacondicionamiento puntual de un sector de la ruta. La etapa 2B consiste en 2.500 kilómetros divididos en los tramos Mediterráneo, ruta nacional 7 y 35, Puntano, ruta nacional 8, 36, A005 y 193, portuario sub, ruta nacional 9 y 188, y portuario norte, ruta nacional 9, 33 y A008. A mediados de septiembre las concesionarias van a tomar posesión de estas rutas. De esta manera llegamos a la última etapa, la etapa 3, que fue adjudicada la semana pasada y completa los más de 9.000 kilómetros de rutas comprendidos en la red federal de concesiones. Esta fase final comprende 8 tramos clave que atraviesan 11 provincias, conformados por las rutas nacionales 7, 9, 11, 12, 16, 18, 19, 34, 66, 1B66, 105 y la autopista 016. La inversión total proyectada al final de la red federal de concesiones es de 13.970 millones de dólares. En septiembre, los más de 9.000 kilómetros de las principales rutas nacionales estarán todos en obra. El segundo hito a remarcar en materia de infraestructura es el proceso de privatización del sistema ferroviario de cargas. Durante décadas, el Estado castigó millones de pesos, durante décadas, el Estado gastó millones de pesos en sostener los trenes, mientras el sistema se deterioraba cada vez más. El resultado es especialmente absurdo en el caso de los trenes de carga. Desde 1970, la producción agropecuaria argentina se multiplicó por 6, pero hoy transportamos incluso menos carga que entonces. Una vez más se demuestra que cuando el Estado hace de empresario, los servicios se deterioran y el dinero de los pagadores de impuestos se utilizan para sostener sistemas que no funcionan. Nosotros buscamos cambiar ese modelo. El objetivo es recuperar una red ferroviaria que hoy está deteriorada, pero que puede convertirse en un motor de crecimiento, reducir los costos logísticos y hacer más competitivas nuestras exportaciones. Es por esto que el gobierno convocó a una licitación pública, nacional e internacional, para concesionar por 50 años las líneas Belgrano, San Martín y Urquiza, una red de 7.594 kilómetros de vías operativas y 15.305 kilómetros de vías totales que atraviesan 16 provincias y conectan con Brasil, Bolivia, Chile, Paraguay y Uruguay. Esta convocatoria es un hito histórico y es el primer paso para recuperar una red ferroviaria de cargas a la altura de la Argentina que viene. La concesión transferirá al sector privado la operación, el mantenimiento y las inversiones de las líneas ferroviarias bajo un régimen de acceso abierto. Esto significa que, por un lado, existirá el rol de administrador de la vía a cargo del concesionario y, por el otro, el rol de los operadores de material rodante, que son las empresas que ponen los ferrocarriles y utilizan la infraestructura. En otras palabras, el administrador no tiene exclusividad del uso comercial de los ramales. Además, los futuros concesionarios deberán cumplir planes de inversiones obligatorias para recuperar la capacidad operativa de las líneas y mejorar las condiciones de circulación. Las inversiones comprometidas en el marco de la concesión podrán acceder a los beneficios del RIGI siempre que cumplan con las condiciones y plazos establecidos por dicho régimen. Para acceder, el concesionario deberá realizar inversiones por al menos 200 millones de dólares destinadas a la renovación de vías y cumplir con los plazos de inversión previstos. El proceso es coordinado por la Agencia de Transformación de Empresas Públicas, creada para implementar de manera profesional y transparente el programa de privatizaciones, concesiones y reorganización de empresas estatales impulsado por el Gobierno Nacional. Finalmente, el tercer hito de infraestructura que quiero remarcar hoy es la finalización de las obras del oleoducto que forma parte del proyecto Vaca Muerta Oil Sur, BMOS. Este es un testimonio de la superioridad del modelo de ejecución privado en el desarrollo de infraestructura. El gasoducto Perito Moreno, ex Néstor Kirchner, que terminó este gobierno y se hizo con dinero público, finalizó en 4 años. El oleoducto Vaca Muerta Oil Sur, producto del régimen de grandes inversiones, se culminó en solo 2 años. Vaca Muerta Oil Sur fue el segundo proyecto aprobado bajo el RIGI, y el primero de exportación estratégica de largo plazo, hoy ya lleva un 80% de grado de avance. La inversión total supera los 2.900 millones de dólares y una vez en marcha permitirá generar exportaciones de petróleo por más de 15.000 millones de dólares anuales. A través de sus más de 450 kilómetros de extensión, el oleoducto permitirá unir la zona productiva de Neuquén con la costa atlántica de la provincia de Río Negro. El proyecto es liderado por YPF y se trabajó en conjunto con las empresas de energía más importantes de Argentina, como Plus Petrol, Pan American Energy, Pampa Energía, Vista Energy, Chevron, Tech Petrol y Gas y Petróleo de Neuquén. El siguiente paso es completar la terminal de exportación, obra que representa el 20% restante del proyecto integral y que se prevé finalizará a fin de año. Una vez esté en marcha, Vaca Muerta Oil Sur permitirá exportar más de 500.000 barriles de crudo por día. Siguiendo con los temas de la cartera de salud, algunos recordarán que hace poco más de 4 meses se detectó un brote de antivirus en el buque de bandera holandesa MV Ondius. Esta embarcación había ingresado al puerto de Ushuaia el 16 de noviembre de 2025 y se retiró el 1 de abril de este año. Desde el primer momento, el ministro de Salud dio una respuesta inmediata. Se recabó información oficial sobre el estado de salud de la tripulación, el itinerario de la embarcación, los antecedentes del viaje y demás datos necesarios para llevar a cabo la investigación epidemiológica. En este marco fue fundamental el trabajo del Instituto Malbrán, que realizó una reconstrucción del recorrido del primer caso y su pareja, tanto dentro del territorio nacional como en países vecinos, antes de que embarquen en Ushuaia. Esto permitió confirmar el pasado 5 de mayo que la cepa infectante correspondía al virus Andes. Hoy nos enorgullece compartir que la revista científica The Lancet reconoció la respuesta de la Argentina frente al brote de antivirus y en particular el trabajo coordinado por la ANLIS Malbrán. El Instituto Malbrán lideró las investigaciones epidemiológicas y ambientales en Ushuaia y Mendoza de forma conjunta con las provincias y equipos científicos nacionales e internacionales, incluidos especialistas de los Centros para el Control y la Prevención de Enfermedades de Estados Unidos. Este trabajo conjunto permitió realizar el seguimiento de los casos, fortalecer la vigilancia y responder con rapidez para proteger la salud de la población. Este reconocimiento demuestra algo muy concreto: la salida de la Organización Mundial de la Salud no interrumpió ni debilitó la cooperación sanitaria internacional de la Argentina. Nuestro país continúa trabajando directamente con gobiernos, instituciones científicas y organismos especializados de distintas naciones, tomando sus propias decisiones sin condicionamientos ideológicos. Relacionado con salud, quiero comentarles que hoy es el cumpleaños número 39 del Hospital Garrahan, casi 4 décadas de historia de un hospital que es referente nacional y regional en la alta complejidad pediátrica. Lamentablemente, su prestigio ha sido utilizado de manera reiterada por la vieja política para proteger sus privilegios y difundir mentiras. El año pasado, concretamente, la oposición y los gremios de izquierda han querido instalar la idea de que el Garrahan estaba desfinanciado, que estábamos vaciándolo e incluso que queríamos cerrarlo. Mentiras infundadas para desestabilizar al gobierno y porque había unas elecciones de medio término que querían ganar, aunque sin éxito. Peor aún, mentiras que generaron preocupación en cientos de familias que asisten a este hospital. Pero los hechos hablan por sí solos. Este gobierno no hace más que apostar por el Garrahan y el Garrahan no para de crecer con inversiones, con equipamiento que ingresa constantemente y con la puesta en marcha del plan de obras más ambicioso desde su creación. No es un año más para nuestro querido hospital, es un año bisagra en su historia. Es un nuevo Garrahan. Paso a comentar 2 novedades de parte de Defensa. Durante décadas las Fuerzas Armadas fueron desfinanciadas y también denigradas simbólicamente por la política. Con el gobierno del presidente Javier Milei, esto cambió. Las Fuerzas Armadas son quienes tienen la misión fundamental de defender la patria. En calidad de la importante misión que tienen encomendada, el gobierno nacional emprendió un proceso de revalorización para brindarles el lugar y el respeto que se merecen. Esto se ve reflejado, entre otras cuestiones, en la compra de nuevo equipamiento, como ya ocurrió con los aviones F-16 y los primeros 8 blindados Stryker. Ahora se produjo un importante hito para continuar sumando más y mejor equipamiento militar. Quiero comentarles que el ministro de Defensa, Teniente General Carlos Presti, firmó la carta de aceptación que permitirá avanzar con la incorporación de 235 vehículos blindados a rueda Stryker para el ejército argentino. Participaron de la firma el jefe de Estado Mayor General del Ejército, Teniente General Oscar Santiago Sarich, el embajador de los Estados Unidos en nuestro país, Peter Lamelas, y el subsecretario adjunto del Ejército de los Estados Unidos para Exportaciones y Cooperación de Defensa, Patrick Mason. La operación contempla el traspaso de vehículos de transporte de infantería, de evacuación médica, de comando y de vehículos de apoyo de fuego. Esto es resultado de la excelente relación con el país norteamericano que promueve el presidente Javier Milei. La soberanía no solo se declara, se ejerce. Una nación que invierte en sus fuerzas armadas y en sus sistemas de vigilancia tiene mayores herramientas para defender su soberanía, proteger sus recursos y fortalecer el control del mar. Durante años el mar argentino fue zona liberada para que embarcaciones extranjeras exploten sin freno nuestros recursos naturales. Vivíamos bajo gobiernos que decían defender nuestra soberanía, pero en los hechos miraban para otro lado mientras entregaban nuestros recursos a manos foráneas. Hoy quiero contarles que en el marco de la política de tolerancia cero contra la pesca ilegal, los buques extranjeros sancionados este año por la Argentina ya pagaron más de 5.300 millones de pesos en concepto de compensaciones por infracciones a la normativa pesquera. La última sanción fue aplicada al buque Haixiang 2 de bandera de Vanuatu por operar dentro de la zona económica exclusiva argentina. También fueron sancionados los buques Bao Feng y Bao Win de Januatu y Coimbra de Portugal por las mismas razones. El objetivo es claro, defender nuestro mar, garantizar que los argentinos pueden desarrollar la actividad pesquera en las aguas que nos corresponden y fortalecer nuestra soberanía frente a quienes pretenden vulnerarla. Porque la soberanía no se defiende solamente con palabras, se defiende con presencia, con controles y con hechos, y este es el gobierno que más hizo para defender nuestro mar y nuestros recursos. A continuación, quiero hacer un breve comentario sobre la sesión de mañana en el Congreso, donde se van a debatir proyectos de suma importancia para consolidar aún más el rumbo de progreso que hoy recorre el país. La Cámara de Diputados va a tratar proyectos como la reforma de la Carta Orgánica del Banco Central, que establecerá la preservación de la moneda como principal objetivo de la entidad. Asimismo, prohibirá el financiamiento del Tesoro Nacional, la creación de letras intransferibles del Tesoro, fortalecerá la gobernanza de la entidad y creará un régimen de sanciones para quienes utilizan al Banco Central como instrumento para financiar el déficit fiscal mediante la emisión monetaria. Se trata de una medida imprescindible para ponerle fin al flagelo de la inflación, que es siempre y en todo lugar un fenómeno monetario. También se votará el proyecto de Inocencia Fiscal 2, que permitirá fortalecer el régimen actual y cuyas modificaciones surgen a partir de reuniones mantenidas con un grupo de especialistas en materia tributaria. Los cambios apuntan a robustecer la seguridad jurídica y brindar confianza suficiente a los contribuyentes para que puedan adherir. Por otro lado, para profundizar aún más los lazos comerciales de nuestro país, se va a debatir el acuerdo de libre comercio Mercosur-Singapur, que permitirá que el 100% de las exportaciones argentinas a ese país

0: y un Embraer EPJ-140 de la Fuerza Aérea Argentina, transportando personal, equipamiento y aproximadamente 9.500 kilos de carga. La carga incluyó una planta potabilizadora de agua que genera 30.000 litros por día, una cocina de campaña capaz de producir cerca de más de 500 raciones por turno, carpas sanitarias y equipos de comunicaciones. Con este despliegue, el contingente argentino se incorporó a la unidad ejecutora del apoyo a Colombia y comenzó a operar en el departamento de Chocó, donde aporta personal material y distintas capacidades para atender las necesidades de la población afectada por el terremoto. En la zona de Quibdó, el contingente argentino distribuyó alimentos y agua. Además, las Fuerzas Armadas de nuestro país aportaron en materia de comunicaciones e informática. También en Piedepató se envió asistencia por vía aérea, permitiendo alcanzar comunidades de difícil acceso. Las operaciones del contingente argentino se desarrollan en estrecha coordinación con la Quinta Brigada del Ejército Nacional de Colombia, las autoridades del departamento de Chocó y los organismos regionales que participan de la respuesta a la emergencia. El día de ayer, el presidente de la República de Colombia, Abelardo de la Espriella, visitó al contingente argentino para observar las actividades de cooperación y saludar a cada uno de los agentes, quienes lejos de su país representan a la Argentina a través del servicio, el profesionalismo y la solidaridad. Antes de las preguntas, les comento que el próximo martes, en lugar del horario habitual de la conferencia de prensa de las 11 de la mañana, la vamos a pasar a las 15 horas, dado que a las 10 de la mañana vamos a tener una reunión de gabinete que seguramente no nos va a permitir llegar a tiempo. Así que solo por esta vez, el martes, va a ser a las 15 horas.
1: Entonces, la conferencia de hoy, recordarles entonces, como dijo el vocero presidencial, que el martes que viene pasará a las 15 horas por esta reunión importante que van a tener los miembros del gabinete. 10 de la mañana comenzaría y en base a eso, bueno, también el tiempo prudencial. Es de gabinete, por lo tanto van a estar todos los ministerios.
2: Todos
1: los ministerios y también las secretarías, se supone, ¿no? Al ser completa de gabinete.
2: Y en cuanto cuando es de gabinete, hacía mucho que no estaba, pero desde ayer está presente también presidiendo esas reuniones el presidente de la Nación.
1: Sí, efectivamente, está el presidente de la Nación. Bueno, hay varios puntos, entre ellos lo que habló acerca de este giro, ¿no? Que también fue aprobado en la provincia de San Juan por la legislatura de la provincia para hacerse cargo del mantenimiento de las rutas nacionales. Vos sabés que ayer justamente creo que tiene que ver con esto también, esa aclaración que hace Adrián Rabier, el vocero presidencial. Me lo he tenido que anotar porque... El apellido me complica.
2: Es que hace tan poco que no lo cambiaron que todavía...
1: Claro, sí. Ayer salió un informe en donde se produce una manifestación del 85% de las rutas nacionales completamente deterioradas, ¿no? Eso es a raíz de la decisión que se tomó también por parte del gobierno, algo que ya había anunciado cuando era también candidato, porque bueno, se habló de esto de la reducción del gasto público y la necesidad de generar el superávit fiscal, que era otro de los ejes de parte de Presidencia de la Nación. Y en base a eso, bueno, también la anulación de las obras públicas. En eso hizo ahí un recuento de cuáles son las rutas nacionales en las cuales se ha estado interviniendo, con bacheos, en algunos casos también con reposición de calzada. Pero bueno, hay rutas nacionales muy deterioradas, en el caso de la ruta 40, por ejemplo, hacia el norte, que ya lo habían manifestado también nuestros compañeros en Radio Nacional Hachal, de lo que sucedía y por qué también la necesidad de que existan estas inversiones privadas. En este caso, la Ruta Nacional 40 hacia el norte, la inversión se haría con el fondo fiduciario otorgado por Vicuña a razón de las declaraciones de impacto ambiental, que también fue ya refrendado por la legislatura de la provincia la semana pasada. Algunos puntitos ahí también con respecto a inversiones en el Garraham, marcando un aniversario más de este nosocomio.
2: Perfecto.
1: 11:39, señora.
2: Bueno, nuestros amigos de Radio

0: Nacional Jáchal, Miguel, Valeria, Gustavo, están en este momento en una charla con el señor intendente, ¿no? Matías Espejo, así es que bueno, vamos a esperar el contacto, aunque sea para escucharlos, para saber, a ver si hay novedades, qué dice. Bueno, ayer se estaba inaugurando una importante iniciativa, ¿no?, que reemplaza la fábrica de explosivos.
1: Exacto, la ex fabricaciones militares, y que está ubicado en el departamento de Jáchal, que, bueno, comenzaba con la tecnología minera, se abre allí la empresa Thor con una inversión importantísima que marcaba además nuestro compañero Rafael Aravena, que estaba en el lugar y que había hecho, se supone, también anunció ayer una recorrida, ¿no?, importante que iba a efectuar, así es que, bueno, seguramente se está hablando de eso, ¿eh?
0: Cristian Bravo nos está diciendo que ya estamos conectados, bueno, así que podemos escuchar, a ver si nos escuchan.
2: Primero y principal, para una empresa, es la empresa nacional más importante en producción de explosivos, en todo lo que tiene que ver con el trabajo de perforaciones y voladuras. Tiene una amplia trayectoria nacional, tiene trabajos en todo el territorio nacional, inclusive en la Antártida también. Y bueno, luego se adecuaba al objeto del uso del predio y fundamentalmente se comprometía fuertemente en tomar mano de obra local, desarrollar trabajadores locales, desarrollar proveedores locales y hacer una transferencia.
3: Porque era una fuente laboral que se cerraba y eran más desocupados también.
2: Era mucho desocupados, una fuente laboral que en su momento generó mucho bienestar para Jáchal. Ustedes recuerden cuando se concibió lo mismo. Bueno, el origen fue poder brindar el producto a la mina Hualcamayo. Cuando Hualcamayo termina su etapa de explotación en superficie, deja requerir el producto, la fábrica se cierra, queda mucha gente sin trabajo, Jáchal sale de ese mapa de producción. Y bueno, ¿y qué pasaba con todos esos trabajadores? Entonces, una de las premisas o de las obligaciones que tiene la empresa era comenzar paulatinamente a retomar a esas personas, lógicamente, siempre dentro de la lógica de mercado, una empresa privada que va a definir quién sí, quién no, pero en líneas generales, cada trabajador que ha ido incorporando paulatinamente ha pertenecido a fabricaciones. Lo otro importantísimo, veíamos ayer que en todo el proceso de recuperación, que ha llevado más de un año y medio, porque la planta fue entregada con la infraestructura, pero no operativa, hubo que poner en marcha todo lo que es el sistema contra incendios, todo el sistema eléctrico, todos los sistemas de seguridad, de monitoreo, caminos, canchas de nitrato, polvorines.
3: Fue toda una inversión también.
2: Una enorme inversión que, por supuesto, la encarado la empresa, pero cada uno de los trabajos que se han realizado se ha llevado adelante con mano de obra jachallera. Sí. Múltiples empresas han participado de ello, lo cual, bueno, ya habla que justo antes de entrar en producción ya estaba generando empleo, mano de obra local.
3: No, estaba, sí, quería decir.
4: No, que están las nuestras compañeras de trabajo allí en.
3: Ya están conectadas.
4: Está Andrea, Claudia. Lo pueden saludar al intendente que está acá en los estudios.
1: Buenos días, Matías, ¿cómo estás?
0: ¿Cómo le va, Matías?
2: Un placer escucharlas, chicas. Un saludo grande a ustedes, al estudio, a la gente de ahí, al equipo en estudio y a la audiencia también, por supuesto.
1: Bueno, lindo tenerte también aquí por San Juan a través de esta conexión que logramos con nuestros compañeros de Radio Nacional Jáchal, escuchando atentamente estos que dabas mención, ¿no? Y poniendo en valor también lo que produce. Hablando de lo que también en relación a lo que dijo hace instante nada más el vocero presidencial, la necesidad de generar esa confianza para las inversiones privadas, ¿no?
2: Sí, escuchábamos un poco la conferencia de prensa, hablaba de soberanía. Bueno, nosotros entendemos realmente la soberanía de nuestro lugar y esto que podíamos poner en marcha ayer creemos que es un acto de soberanía. Es la recuperación de un predio del departamento de Jáchal, del gobierno municipal de Jáchal, es poder comenzar a generar mano de obra genuina y es insertar a nuestro departamento y a nuestra provincia en una industria que hoy viene para cambiar la matriz productiva de San Juan, que hoy viene, pretendemos nosotros, a mejorar la calidad de vida de las personas, siempre llevando adelante acciones que sean realmente sustentables y sostenibles en el tiempo.
3: Yo estaba pensando, mientras usted estaba charlándonos y contándonos, intendente, y yo analizaba que no solo quizás en sí misma esta propuesta, ¿no?, de como empresa y de la expectativa laboral que haya, pero forma parte de un eslabón de lo que está viniendo, ¿no? Para que también la cuestión económica tenga el protagonismo del departamento de Hachal, por toda la cuestión minera que está viniendo, el camino, la zona franca, es una pata más muy importante para que, bueno, el protagonismo económico, toda la fluidez de las divisas también pasen por este lugar, ¿no?
2: Absolutamente. Uno de los invitados que tenía la empresa ayer, un transportista, decía que era la segunda vez que venía, que pasaba por Hachal, y la primera vez que pasó se paró en la puerta de lo que es hoy la planta de Thor, a decir, estamos justamente en la puerta de lo que debe ser. Hay muchos actores del sector privado que están mirando a Hachal como una gran oportunidad. Tenemos un enclave territorial muy importante, estamos cerca de los proyectos, inclusive muy cerca de algunos de ellos y de los futuros proyectos. Estamos en la confluencia de dos conectores fundamentales, como la Ruta Nacional 40 y la 150. Tenemos una capacidad instalada que otros departamentos cordilleranos o que pretenden trabajar, explotar la minería, no tienen. Tenemos un pool muy importante de trabajadores y trabajadoras hachalleras que tienen gran trayectoria, conocimientos y muchas ganas de trabajar. Uh-huh. Y por supuesto una decisión política local de brindar posibilidades para que realmente el desarrollo se dé. Ayer hablábamos de Thor, en ese mismo acto ellos hicieron el anuncio de que han generado una alianza estratégica con Orica. Orica es el explosivista más importante a nivel global, es el explosivista más importante del mundo. Ayer en Hachal tuvimos la presencia del presidente para Latinoamérica de Orica, quien anunciaba que junto con Thor van a desarrollar ahora en breve una planta de ANFO. Uh-huh. Lo cual creo es un segundo paso y es el intermedio a otros desarrollos de productos explosivos que ya posicionan a Hachal en el mapa, que uh-huh. ponen a Thor y a Orica como proveedores uh-huh. locales y que tiene una enorme posibilidad de proveer a la mayoría de los proyectos en Argentina. Uh-huh. No solamente proyectos mineros, sino también a todo lo que tiene que ver con ingeniería vial, porque se dedican a ambas cosas. Entonces, creo que lo de ayer ha sido muy importante para Hachal. Creo que es una manera de demostrar que se puede realmente generar una sinergia entre lo público y lo privado, sin comprometer otros recursos, sin enajenar recursos, sin hipotecar nuestro futuro, sino generando realmente situaciones, momentos que permitan un desarrollo.
4: Usted recién hacía mención de la Ruta Nacional 40. Bueno, creo yo que estos anuncios que se hicieron, lo que pasó en la Cámara de Diputados, bueno, me parece que para Hachal también va a ser muy importante, ¿no?, lo que se viene.
2: Nosotros, todo lo que tenga que ver con la mejora de condiciones para Hachal es fundamental. Uh-huh. Creemos que ustedes son testigos que desde el día cero estamos reclamando por esa ruta. No lo hacemos solamente a través de una nota periodística o de una red social, sino que hemos formulado los reclamos como corresponde al ente nacional, que es el responsable primario del mantenimiento de las rutas. Nosotros hemos sido muy críticos de la situación. Entendemos que Vialidad Nacional se ha desentendido absolutamente. Con esto estoy hablando de la institución, no así de las personas. Uh-huh. Siempre hacer la salvedad que con todo organismo nacional que tiene asiento en el departamento tenemos una relación excelente, que uh-huh. cooperamos, que nos damos una mano, que nos ayudamos, que entendemos la soledad y la distancia en la que estamos. Uh-huh. Y que nos necesitamos. Uh-huh. Pero bueno, el gobierno nacional decidió incumplir con la ley, porque eso es lo que ha estado haciendo. Ustedes saben que son múltiples las fuentes de financiamiento que tienen para hacer el mantenimiento de las rutas. Lo dijo el vocero presidencial, que habían dejado de hacerlo porque ellos apuntaban a mantener un equilibrio fiscal, y lo que hicieron con el dinero del impuesto a los combustibles, que pagamos absolutamente todos los que consumimos combustibles, era haberlo metido en la timba financiera para mantener el equilibrio fiscal, desentendiéndose de la vida de las personas. Es muy importante que las empresas hagan sus aportes, que verdaderamente desarrollen las comunidades, pero nosotros creemos que la obligación, y así lo hemos hablado con nuestros diputados, así lo hemos hablado con el presidente del partido, la obligación de los gobiernos subnacionales, tanto provincial como municipal, es bregar y exigir el cumplimiento de la ley. Creemos que el verdadero responsable de esto es el Estado Nacional y debe hacerse cargo. Por lo tanto, nosotros vamos a continuar con ese reclamo independientemente de lo que puede llevarse adelante hoy.
3: Más allá,
2: la foto es necesaria, es absolutamente necesaria, nos hace falta a todos. Anhelamos y queremos esa ruta, y no solamente para la minoría.
3: Transitamos
2: todos, transitan vehículos de emergencia. Ustedes saben cuántos trabajadores de actividades hipercríticas, como es la educación, como es la seguridad, como es la salud, transitamos esa ruta todos los días. El comercio, el turismo, las emergencias y la minería, entre otras.
3: Allá del cómo, lo importante es que se haga, que eso
2: totalmente. Pero siempre tenemos que ser muy cuidadosos y responsables de lo que sigue.
3: Sí.
2: Lo de la Cámara de Diputados del otro día tiene dos connotaciones. Una tiene que ver con este acuerdo que tiene sus aristas, que uno no es un jurista, pero que tiene muchas cuestiones para revisar. Y otra cuestión muy distinta ha sido la aprobación de una declaración de impacto ambiental que nada tiene que ver con la que se hizo con anterioridad. Entonces, eso nos preocupa muchísimo. Hoy estamos ante pronósticos climatológicos verdaderamente complejos. Ustedes han visto que la precipitación nívea en la alta cordillera y precordillera ha sido histórica. Hacía 60 años que no había una nevada tan importante. La cantidad de agua por escurrimiento que va a haber es enorme. Hay mucha especulación, o mucho se está hablando de la cuenca del río San Juan y el valle del Tulum, pero ese río tiene tres diques. Nosotros tenemos uno, el río Hachal, tiene un solo dique cuya capacidad de reserva al día de hoy se desconoce, porque no tenemos datos de batimetría para ver cuál es la capacidad que tiene de reservar agua, y peor aún, tenemos un dique partidor, que es el dique Pachimoco, cuyas obras fueron postergadas, no se han realizado al día de la fecha, y hay un riesgo cierto de que la infraestructura hidráulica pueda haberse dañado ante un descongelamiento y un escurrimiento de agua que hacía muchos años que no se veía.
3: Y nos tocaron unos
2: días, donde Vicuña estaba obligada a generar obras hídricas, hidráulicas para paliar esta situación, a mí me quedan muchas dudas de quién se va a hacer cargo. Nosotros vamos a llevar tres veranos donde las comunidades fundamentalmente del norte y del este se ven afectadas fuertemente por la bajada de agua, y las obras que había que realizar de defensas todavía no se han realizado.
3: Y la empresa dijo que es esta plata y no hay más.
2: Exactamente. Que tampoco es un aporte, es un adelanto de día. Nadie está regalando nada, muy por el contrario, inclusive es cuestionable el porcentaje, porque ellos por Ricky tenían que aportar el 5, no el 3.
3: Ahora, intendente, nos plantea esta realidad que nosotros también nos viene preocupando hace rato y que lo estamos poniendo en conversación. ¿Cómo estamos con el río Hachal? Entendemos que hay unos sectores del poblado que el río está más alto que la población.
2: Sí,
3: así que
2: se están realizando algunas obras, se está realizando alguna intervención. La delegación hidráulica local ha sido muy insistente con esto, hemos acompañado ese reclamo, hemos trabajado de manera mancomunada, y hay en estos momentos equipos trabajando para poder encauzar o disminuir esto que decías de cómo se ha ido comportando el lecho, que bueno, si bien tenemos, como decía recién, aguas arriba, un dique que embalsa y otro dique que debiera nivelar y distribuir, es importante la intervención en el lecho de esta última parte del río, que es la que está cercana a la villa cabecera del departamento, y eso se está llevando adelante.
3: Y no nos olvidemos de Huaco, con un dique Pachimoco totalmente embancado.
2: Con un dique Cauquenes, sí, totalmente.
3: El Cauquenes,
2: un dique
3: sí.
2: que entendemos ha llevado a la obsolescencia, si bien se hicieron algunos trabajos, se recuperó una válvula, pero lo vimos nosotros en el temporal anterior, donde se vio totalmente desbordado, rebasado, y bueno, ahí también insistimos mucho, se hizo un trabajo en el causamiento del río, se hizo un trabajo paliativo en la defensa del río Chucleán, pero los trabajos definitivos todavía no se hacen, el dinero de los fideicomisos mineros está dispuesto para lo mismo, hay un proyecto ejecutivo que la mina Gualcamayo puso a disposición del fideicomiso para ejecutarlo, y ya dos veces se cayó la licitación y las defensas no aparecen.
3: No aparecen.
4: Intendente, bueno, y lo llevo a otros temas. Primero, una de las actividades que es, llegan nuevamente los restos, en este caso acá del Chango Huaqueño, eso va a ser el 5 de septiembre, ya confirmado. Y por otro lado, ya está la fecha de la Fiesta Nacional de la Tradición, después de que se anunció también la Fiesta Nacional del Sol, ya tiene...
2: A ver, creo que es raro todos los años volver a hablar de lo mismo, ¿no?
4: Sí.
2: La Fiesta Nacional de la Tradición es una fiesta única, una fiesta espectacular, una fiesta del pueblo, es una celebración popular. Existe una ley nacional de festivales nacionales donde la Fiesta Nacional de la Tradición se celebra en torno a el 10 de noviembre, que es el Día de la Tradición Nacional Argentina. Nosotros, siendo fieles a esa tradición, manteniendo el formato de dos fines de semana, no nos movemos de ahí, porque primero respetamos a la fiesta, respetamos al pueblo y luego somos respetuosos de la ley. Por lo tanto, siempre va a ser en torno al 10, manteniendo ese formato de dos fines de semana, lo que correspondería que sea 7, 13, 14, 14, 15, no recuerdo bien, pero
4: sí,
2: son
4: sí.
2: Los dos fines de semana, uno anterior al 10 y el que sigue. Así es que eso está confirmado desde siempre que es así.
4: Uh-huh.
2: Recién hablamos de las edades de cada uno de nosotros.
4: Sí.
2: Desde que yo me acuerdo, jamás la Fiesta de la Tradición se hizo fuera del mes de noviembre y cercano al 10.
4: Uh-huh.
2: Pretendemos
4: que una idea por ahí que se hiciera en otro momento, en enero, ¿te acuerdas?
2: Sí, sí, no, pero en no. Ese momento se habló de por una sí. cuestión estratégica del turismo. Y demás.
4: Claro.
2: Yo creo que nuestro deber es salvaguardar el patrimonio, salvaguardar la historia y la tradición propiamente dicho. Es el primer festival nacional del calendario de festivales nacionales y fundamentalmente... ustedes saben que hasta hay un himno que dice que es Hacha del Noviembre, claro, está bien, la tradición, en colación a que hoy se cumple el primer aniversario del fallecimiento del Chango Huaqueño, y una decisión legislativa de que se instaurase esta fecha como el Día del Folclorista Hachayero. Por eso es que, bueno, en ese sentido, la Fiesta Nacional de la Tradición se celebra siempre en torno al 10, las fechas ya las saben desde el primer día,
4: sí.
2: Y así será, y estamos trabajando en ello. Respecto de la repatriación de los restos del Chango, sí, la idea es poder ejecutarlo como corresponde el día 5. Bueno, ustedes saben que hoy descansa en un cementerio privado, sí. Por lo tanto, hay un montón de connotaciones,
4: uh-huh.
2: Que tienen que ver con lo normativo, con lo administrativo y con lo legal, que son las que se están tramitando. Dependemos también del horario de liberación de los restos para poder hacer el traslado como corresponde. Y bueno, en el momento de la celebración de la fiesta del Molino Viejo, que en realidad honra el paso a la inmortalidad de nuestro máximo poeta, Bonaventura Luna, que no se pudo realizar por cuestiones meteorológicas, es que bueno, se reprogramó y pretendemos hacer el mismo día ambas cosas.
4: Perfecto.
3: ¿Hay artistas? ¿Hay algo ya? Más o menos.
2: Seguro que hay artistas, debe haber muchos.
3: Pero algo confirmado.
2: En breve se los vamos a anunciar cuando esté toda la grilla ya
3: completa. No me quiero ir mucho del tema, cosa que nos preocupa como hachayeros. Se está hablando del nuevo Panacán, de toda esta cuestión que tiene que ver con una consulta ambiental y demás. Sí. ¿Cómo estamos? ¿Qué real hay de todo esto?
2: Ustedes saben que el ente de control, quien tiene la capacidad de otorgar permisos, quien maneja el registro minero, es el Ministerio de Minería de la provincia, es la Secretaría de Estado de Ambiente de la provincia quien otorga la mayoría de los permisos. Lo que se ha publicado es que un operador está pretendiendo o está presentando un informe de impacto ambiental de una propiedad minera a la cual denominan Nuevo Panacán. Ese informe ya está publicado, ha sido publicado en edicto, que hay 5 días hábiles para poder acceder al mismo. Nosotros como municipio, como cualquier ciudadano lo puede hacer, hemos solicitado una copia, pero bueno, no somos nosotros, los estados municipales quienes tienen la potestad de otorgar o no este tipo de permisos. Sí, de poder hacer algún tipo de recomendación, algún tipo de queja o algún tipo de solicitud a ese informe.
3: ¿Y qué posición tiene usted como
2: presentación de un informe? Luego viene la evaluación de la declaración de impacto ambiental y si se aprueba o no se aprueba, si es de prospección, si es de exploración o si es de explotación. Sí.
3: Bueno, ¿qué oposición tiene usted en este sentido, teniendo en cuenta de que, bueno, está en uno de los lugares tan importantes que tiene que ver con las cargas a uno de los acueductos?
2: La posición que uno puede tener como un ciudadano más, como un ciudadano que realmente está convencido de la necesidad del cuidado del ambiente, de la necesidad de la protección de los acuíferos y de la necesidad del desarrollo también de las comunidades, es la preocupación, la posición que tenemos todos. Todo lo que tenga que ver con vulnerar fuentes de agua, no creo que alguien esté de acuerdo a hacerlo. Ahora, no tenemos la potestad ni tampoco tenemos los elementos técnicos para decir si eso es viable o no.
3: Pero
2: eso,
3: si la protesta, como decía usted, digamos, decir, bueno, no tengo el poder de decisión, pero esta es mi postura.
2: Tengo la preocupación de decir, está en una zona donde podría influir o no en este acuífero. Entonces, es la permanente vigilancia y la permanente insistencia a los entes de control que realmente los mecanismos de control funcionan.
3: ¿Se están haciendo los análisis?
2: Se realizó un análisis, se realizó una licitación de laboratorios, se hicieron análisis muchos más profundos, más amplios y en más puntos de los que se hacían anteriormente, donde no había un concurso, donde se tomaba A ver, nosotros lo que hemos hecho ha sido ajustarnos a lo que dice la ordenanza. La ordenanza hablaba de la necesidad de la constitución de un comité que eligiese un procurador y que el procurador sea quien justamente procurase, quien vigilase que la gestión se realizara.
1: Bueno, hasta ahí pudimos escuchar esta entrevista interesante que están llevando adelante de nuestros compañeros en Radio Nacional Hacha.
0: Larga y tendida.
1: Y además con una posición bastante bien clara, ¿no? Desde su lugar como intendente, Matías Espejo, ahí de intendente del departamento Hacha, cuestionándose algunos puntitos.
0: Sí, dependiendo de los recursos.
1: Por supuesto, sí. Y el terruño también, ¿no? Más allá de los acuerdos cerrados y de lo que representa. Pero bueno, el intendente de aquel departamento voto por el sí.
0: Por el sí, el diputado.
1: El diputado, claro. Miguel Vega.
0: Habría que ver si han conversado, ¿no?
1: Claro, sí, por ahí se le consulta. ¿Ya pasó la síntesis informativa? Sí,
0: pasó la síntesis. Ya está ahí, mira.
1: ¿Qué pasa? ¿No?
0: Ahí, al lado de la consola.
1: Esperando.
0: Fernando Donoso, viste como ahí con la... con el cuchillo en la mano.
1: Exactamente.
0: Tomó su lugar nuestra DJ
1: Fernanda
0: Donoso.
1: 14 grados 6 décimas la temperatura.
0: Podríamos hacer un recreito musical como para...
1: Sí, señora.
0: Hacer una...
1: Hacemos una pausita y ahí le permitimos... vamos a la tandita entonces. Y le permitimos a la Fernanda hacer su selección musical también, porque bueno, ella se caracteriza por un ritmo.
0: Gracias a Maxi Reta, que
1: gracias,
0: estuvo.
1: Gracias, Maxi.
0: A Ben Nassif, ya llegó también. Leo.
1: Leo.
0: Leo Quintero.
1: Leo
0: Quintero. Y el resto del equipo del turno tarde que ya está llegando.
1: Ahí volvemos.
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0: Se nota que está ella.
1: Ahí está, con Abel Pinto. Se pronuncia la N. Viste que hay algunos conductores que no pronuncian la N de Abel Pintos. Le dice Abel Pintos.
0: No te puedo creer, nunca lo había escuchado.
1: Guido Casca, que lo tiene como jurado.
0: Mira vos.
1: ¿Cómo se llama el programa? Mi sueño, por un sueño.
0: Claro,
1: bueno.
0: Yo lo que había escuchado por ahí decir que algunas personas cambian la C por la B, Internet,
1: Pistos,
0: por ejemplo.
1: Ajá,
0: Internet.
1: Sí, Igualdad. Claro. Para marcar la D al final, pronuncian la T.
0: Exactamente.
1: Algunos errores de dicción que estamos detectando.
0: Muy comunes.
1: 12:08, lo habíamos dicho, uno de los temas principales del día de hoy era lo que iba a pasar en la sede de la CGT local, porque a las 11 de la mañana estaba previsto el inicio de la asamblea, estaban todos ahí convocados. Las 30 organizaciones adherentes, estaban otros sindicatos también conformados ahí, lo vi a, por ejemplo, Ricardo Cardoso de Camioneros, que estuvo presente, y obviamente Eduardo Cabello.
0: Y esa mano alzada, porque si es una asamblea, mano alzada.
1: Sí, está a mano alzada. Y llegaba Héctor Daer también a participar de esta asamblea en la provincia de San Juan. Está en este momento dialogando con la prensa sanjuanina, escuchamos parte de esas declaraciones.
2: Por supuesto, estuvimos trabajando durante todos estos días. Hay un sector bastante mayoritario que tenía una posición. Estaban ahí un grupo de 7 gremios que estaba planteando ser oposición. No era algo que nos guste. Por supuesto, estuvimos trabajando para ver si podíamos llegar a unidad. Los compañeros decidieron no integrarse al Consejo Directivo, pero sí sumarse a una conversación que va a ser seguramente en la semana venidera, donde se van a integrar todos juntos a trabajar. Así que eso estuvimos hablando.
3: Y dos gremios y que no les permiten la participación, entendiendo que la CGT en San Juan no está realizando, digamos, esa democracia como siempre lo ha hecho con el resto de los gremios.
2: Mire, los gremios son los que se cuentan, digamos, la fantasía de los números es otra. Recién acabo de hablar con los compañeros, estuve esta mañana hablando con otros compañeros de este grupo. La idea era disertarse, lo que pasa que hay veces que se usan adjetivos descalificativos con otros compañeros, con otras compañeras, que después son muy difíciles de remontar. Eso, digamos, hace que sucedan estas cosas. No es un tema antidemocrático, ¿no? Si hay mayoría de un lado y minoría del otro...
4: ¿De la mayoría?
2: ¿Cómo?
4: ¿De la mayoría cuántos son? ¿Son 7 contra?
2: Ahora lo vamos a ver cuando...
4: ¿Aproximadamente cuántos han calculado?
2: Son 7 gremios los que acaban de retirarse. Me lo acaba de decir el...
4: gremios en orden.
2: Tiene gremios en orden, por supuesto.
4: ¿Y en la mayoría cuántos hay?
2: El tema es el siguiente, yo les quiero aclarar algo. Cuando hay unidad, integramos a todos. Si no hay unidad, nosotros no podemos no regirnos por el estatuto de la Confederación General del Trabajo, que no es una cosa actual, es del año 94, es aprobado por un comité central confederal que establece las reglas. Si no hay unidad, nos regimos absolutamente por las normas.
3: Y eso es, perdón.
2: No, no es partida, se van a unificar después.
3: ¿Están confederados los que se han retirado? Esa es la argumento legal.
2: 7 gremios están confederados.
3: El resto no.
2: No sé cuáles son.
4: Los que están en condiciones.
2: Yo lo que les puedo decir es lo que nos recibieron los 50 y pico de gremios ahí.
5: Bien. Hoy es con Cabello, entonces. Hoy Cabello va a ser reelecto.
2: Todavía no está presentada la lista. Aguanten un ratito. Vamos a abrir el plenario. Vamos a llamar a la Comisión de Poderes, donde se van a revisar todos los avales. Cuando tengamos eso en orden, si hay una sola lista, la proclamaremos. Y si hay dos listas, iremos con una junta electoral a una elección.
1: Héctor Daer, ahí escuchábamos declaraciones. Qué activos nuestros colegas, los periodistas.
0: Ay, sí,
1: pregunta,
0: ¿cómo repregunta?
1: No, sí. Increíble. yo pensé que estaban dormidos, porque viste que en otras puntos de prensa con otros sectores son como muy benevolentes y casi complacientes,
0: claro.
1: ¿No? Complacientes. Pero bueno, me parece muy bien que se active la cosa, porque se puso ahí en juego la dirigencia general de la CGT aquí en la provincia de San Juan. Al parecer habría ya una lista, como nosotros lo dijimos, no sé si ayer o esta mañana estuvimos hablando del tema, que desde el sindicato de Químicos y Afines, Mario García, que es el titular de la Secretaría General, ya había anticipado que tenía intenciones, ¿no? Ahí escuchábamos a Héctor Daer de la CGT Nacional dando cuenta de,
0: que
1: se separaron algunos sectores que están confederados, se retiraron en primera instancia. Y hay otro sector, como por ejemplo el Sindicato de la Televisión, que ha confirmado que son más de 20 los gremios que estarían ya tratando de conformar una segunda lista de participación. Están en esta instancia de llamar a la convocatoria,
0: ¿no? A la asamblea.
1: En la asamblea.
0: Sí.
1: Y que ahí se presenten, porque había intenciones de Eduardo Cabello de su reelección y de esta unidad que se había manifestado hasta el año pasado, por lo menos.
0: Sí.
1: Esta unidad frente a la CGT.
0: Pero después surgió la intersindical.
1: Exacto.
0: Que se presentó en el camping de la UOM en Rawson y fue multitudinaria también. Así que, ¿dónde estaba también Mario Quinteros del Sindicato de Televisión? Y muchísimos gremios.
1: Y claro, viste, deben ser un total de 20, como dice Mario Quinteros del Sindicato de Televisión, que son los que se han conformado en este trabajo intersindical, que habrían elaborado una lista, y que esta lista, que presentarían en minutos nada más, cuando se realice, estaría encabezada, se realiza la asamblea, estaría encabezada por Mario García, que es el titular del Sindicato de Químicos y Afines.
0: Perfecto. La modalidad sería llamado de asamblea y en ese momento se da la posibilidad que se presente otra lista.
1: Exacto.
0: En el caso de que haya otra lista, dice Daer, mediante escribano, ¿cierto? Se procede a una elección.
1: ¿Cómo será?
0: Amanazado, no tengo idea.
1: Se repasa a cuarto intermedio. Porque fíjate vos que esto estaba previsto para el 5 de agosto pasado. Se pospuso y la fecha final se había quedado dispuesta para el 27, pasado mañana. Se adelantó al 25 justamente por la agenda de Héctor Daer, porque se pretendía que Héctor Daer estuviera presidiendo la asamblea en la provincia de San Juan, esa apertura que se va dando.
0: Como
1: veedor y también para darle institucionalidad, ¿no?
0: Sí,
1: porque me parece que esto ya se avizoraba que podía llegar a suceder también. Y ver si se cumplen los requerimientos legales habilitantes para quienes están sonando, decimos esto y utilizamos el potencial porque no hay confirmación todavía. Son todas versiones que van circulando a través de la prensa y veremos al momento, ahí lo vemos.
0: Se ven muchos trabajadores y trabajadoras en la calle, están en el local de la CGT, ¿verdad?
1: Sí, eso
0: es Avenida España y Santa Fe, hay muchísima gente en la calle que son trabajadores, afiliados a los gremios. He visto el cartel de UDA, bien grande, Sindicato Argentino de Televisión, entre otros. Y vamos a hacer una jornada que se va a extender hasta después del mediodía.
1: Seguramente.
0: Ojalá que se haya antes del programa.
1: Ojalá, si podemos escuchar algo. Mira, tenía acá.
0: En este momento está haciendo uso, parece que ya han llamado a la asamblea a que entren los que van a participar. Y está Héctor Daer, ella dando como la apertura, digamos, formal. Así que, vamos a estar muy atentos a ver qué sucede.
1: Vamos a ver qué es lo que pasa
0: en el
1: interior.
0: Será algo así como, el que esté en contra, que hable ya o calle
1: para siempre.
0: Y ahí sale Mario Quintero diciendo, yo, o el otro señor.
1: Mario García. Yo tengo la lista. 20 sindicatos, nos hemos unido. Sí,
0: pero mira, no está mal, porque un proceso democrático significa
1: que
0: hayan muchos candidatos, que hayan muchos afiliados,
1: de
0: que
1: opciones.
0: Todos puedan elegir, ¿no es cierto? Así es una elección democrática. Claro. Así es que bueno, vamos a ver.
1: Bueno, vamos a estar atentos a también, no lo veo a Cabello. ¿Lo viste a Cabello? Es que estoy justamente de espalda al tele.
0: No lo veo a Cabello ahí en el estrado, digamos.
1: El estrado de la conferencia. Porque
0: claro.
1: Porque hace una conferencia, ¿no?
0: Una conferencia,
1: tal vez. Conferencia de prensa,
0: sí,
1: ahí.
0: Sí, sí, sí. Cabello que, bueno, tiene otra figura, por eso no te habrás dado cuenta que está.
1: Claro, sí,
0: ahora está flaquito, diría. Susana Jiménez, bueno, pero por una cuestión de salud él ha tenido que someterse a un tratamiento y bueno, se lo ve muy bien ahora, muy muy flaco, muy delgado.
1: Delgado, sí.
0: Y
1: saludable, por
0: supuesto. Saludable, sí, sí. Se lo ve bien.
1: Bueno,
0: muy bien.
1: Bueno,
0: vamos a ver.
1: No, tampoco ha tenido repercusión, o sea, no ha tomado contacto con la prensa porque no hay declaraciones en ningún medio de comunicación que haya brindado Cabello. Me parece que está siendo prudente. Este sentido también.
0: Bueno, me parece muy bien.
1: Cuidando, me parece, su lugar, la institución, sobre todo, ¿no? Que esto no diluya lo que significa la Confederación General del Trabajo en esta Argentina, ¿no?
0: Mirá, este momento hay algunas colegas camarógrafos que están, bueno, reflejando lo que
1: gente
0: en la calle, sí.
1: Banderas.
0: La ocra, todo verde.
1: Mira.
0: Impresionante.
1: Apoyando
0: seguramente
1: ahí el rol de Cabello. Como
0: estará
1: dirigente.
0: Camioneros casi con
1: seguridad. Con
0: seguridad. Y
1: sí,
0: bueno.
1: Yo lo vi ahí mientras estaba pisteando, vi a Cardoso de Camioneros también circulando por el lugar. Decimos esto porque, bueno, son los sindicatos un poco más fortalecidos en cuanto a cantidad de afiliados, ¿no?
0: Exactamente.
1: En referencia a eso, lo que puede llegar a... Pero bueno, esperaremos a ver qué pasa. ¿Tenés nota, Andrea?
0: Sí, sí, vamos a colocar un manto de piedad, una hermosa invitación. Estamos con el maestro Alfredo Augusto, que es hoy por hoy el director, está a cargo de la Orquesta Sinfónica de la Universidad. Alfredo, ¿cómo le va? Buen día, con Claudia Cabrera estamos trabajando y escuchándolo atentamente. Buen día.
6: ¿Qué tal? Buen día. ¿Cómo le va, Andrea y Claudia? ¿Cómo
1: buen
6: andan?
1: Buen día, ¿cómo va?
0: Muy bien, Alfredo. Nosotros, la verdad que muy, muy, ¿cómo le puede decir? Gustosa de esta actividad que van a llevar adelante, que están organizando junto a la Iglesia Catedral. ¿Usted nos podría dar detalles de este acontecimiento?
6: Sí. Bueno, antes que nada, un poquito también para aclarar, para que la gente sepa,
0: sí,
6: que yo soy, bueno, Alfredo Augusto, me nombro nuevamente.
0: Ajá,
6: yo,
0: sí.
6: Pero soy el director del Centro Artístico Orquestal, digamos que es de la parte más, como decirlo, administrativa. Lo aclaro para que sepa la gente, porque van a ir a escuchar la orquesta y va a estar nuestro director artístico, que es el Wolfgang Bengeroth, que es nuestro director titular, un alemán que ya está hace tiempo. Y bueno, eso para que también la gente más o menos cuando llegue sepa que...
0: Usted está ocupando el lugar de Juan Carlos Caballero, ¿no es cierto? Que hoy por hoy está cumpliendo otro rol, claro.
6: Exactamente, sí. Sí.
0: Bien.
6: Sí, sí.
0: Alfredo, lo escuchamos atentamente.
6: Bueno, mire, a ver, lo que nosotros tuvimos justamente una reunión con el padre Andrés, tanto el maestro Wolfgang, yo y el padre, para poder más o menos hacer... no sé, una idea de que hubiera tanto música como, bueno, toda la parte de la liturgia que tiene el padre, justamente por lo de los martirios de... San Juan Bautista, perdón, disculpe. Entonces, nuestra idea de la propuesta musical es justamente, va a ser Mozart, porque, bueno, tanto Mozart en sí tiene... mucha parte religiosa, en esta ocasión no se va a hacer con coro, pero siempre él, sus intenciones siempre han sido así, digamos. Entonces las obras que se proponen son dos, que una, el concierto o la sinfonía concertante que se le llama, que es para violín y viola, es un concierto solista, justamente para violín y viola, que escribió Mozart, y después la sinfonía número 41, él también, que es la llamada Júpiter, que justamente, esa sinfonía la escribe al poco tiempo, justo antes también de morir, por eso la idea que al padre le había parecido de hacer
0: estas
6: dos obras adecuadas, justamente porque, bueno, son sus finales de trabajo, tanto de los dos.
0: Perfecto. Cuénteme cómo va a ser la formación. ¿Van a estar todos los músicos o hay una selección, una parte de la orquesta?
6: Bueno, la generalmente las sinfonías clásicas, como se le llaman, tanto Mozart como Beethoven, en general Haydn, no llevan una orquesta tan grande, como para dar un ejemplo, a diferencia de, no sé, tal vez Tchaikovsky o bueno, Mahler, generalmente llevan orquestas muy grandes. Esta vez no, pero sí llevan, igualmente van a llevar todos los instrumentos, o sea, a veces lo que tiene es reducción en tamaño, pero es una orquesta que tal vez, ahora no los he contado exacto, pero serán sus 40 músicos más o menos, o más. Sí, exactamente. Lo que sí, como les comenté antes, como ya lo hemos hecho en el concierto pasado en la catedral, no va a ir coro, es solamente orquesta, pero sí, no es una orquesta tampoco pequeña, es una orquesta de 40, 45 músicos, que es la que van a tocar esta vez ahí en la catedral.
1: ¿Se va a tocar la obra completa?
6: Sí, sí, exactamente.
1: Esto es para que sepa la gente también de cuál es el tiempo que tienen que disponer, ¿no?
6: Porque y más o menos un aproximado de tal vez una hora y diez. La sinfonía concertante, que es el concierto para violín y viola, son de tres movimientos. Y después la sinfonía en sí, de Mozart, la 41, son de cuatro movimientos.
1: Más o menos.
6: Más o menos una hora de música aproximada.
0: Bien. ¿Se celebra, Alfredo, estas participaciones en sitios no convencionales, toda vez que hoy por hoy está en remodelación nuestro auditorium? Pero ¿y cómo evalúan ustedes estas presentaciones en sitios poco frecuentes, digamos?
6: Como todo, por supuesto, tiene su lado bueno y su lado malo. Siempre hay que mirar, digamos, de los dos lados del vaso, como se dice. Uno no está en su casa, como nosotros le llamábamos el auditorio, que era nuestra casa de siempre, pero esto nos acerca mucho a público, a público, que muchas veces a la gente que no podía, por diferentes situaciones, acercarse al auditorio. Este año ha sido bastante, digamos, de trabajo, inclusive de prueba y error, ¿por qué no decirlo así? Porque también ha sido un año atípico para nosotros. Y esta vez, la propuesta de hacerlo en diferentes lugares, e inclusive hasta en diferentes iglesias, como hemos estado haciendo, nos ha ayudado, nos ha servido mucho, un acercamiento muy bueno hacia el público. Y bueno, siempre buscando lugares diferentes. De hecho, tenemos propuestas en otros lugares, inclusive hasta en salones más grandes, pero bueno, siempre buscando esas posibilidades, pues, llegar lo más posible a las personas.
1: Qué bueno eso, poner en valor, ¿no?, esto de la circulación de la orquesta sinfónica y de la gestión que se está haciendo desde el centro orquestal, porque tiene que ver en que obviamente la casa o el punto de desarrollo de toda la actividad es el auditorium, está llevando adelante una serie de refacciones y remodelaciones, y esto hace, obviamente, pero esto hace a que tengamos como sociedad esta posibilidad, ¿no?, de conectar con la música, de saber que existe una orquesta sinfónica de tal nivel para la provincia de San Juan, de cómo se desempeñan, de que es solo una parte de la orquesta la que se presenta. Digo esto porque a veces, disponer de los sitios y también de la atención, en este caso, bueno, la iglesia, creo que en esta la catedral va a llevar como un contexto en el que también quienes asistimos nos sumamos en esto que ustedes están proponiendo con esta selección de interpretaciones que se van a hacer, y elegir a Mozart me parece que no es azaroso tampoco, ¿no? Tiene que ver con cómo se va a llevar adelante.
6: Sí, totalmente. Bueno, de hecho, muchas gracias por poner en valor también todo ese trabajo, porque la verdad que ha llevado mucho tiempo y mucho trabajo el hecho de poder ejercer cada concierto en diferentes lugares. Realmente ha sido también, ¿cómo decirle? No decir agotador, porque bueno, es trabajo y cosas que a uno le gusta hacer, pero a veces la gente en sí va y ve el producto final, que es ir a escucharlo, y a ver, me pasaría exactamente igual. Realmente es lo que uno quiere hacer finalmente, ir sentarse y disfrutar del momento. Pero detrás de eso ha habido mucho trabajo, para poder llegar a cada lugar, porque, bueno, mover tanto toda una institución no es fácil, digamos. Entonces, sí, también yo quiero poner en valor eso, porque la verdad que hay mucho trabajo.

0: orquesta o el beneplácito que tienen los músicos, el director, todo el Centro de Creación Artística y Orquestal de la Universidad, de acercarse a la gente, sino la gente tener conciencia de que puede acceder, ¿no? Sí. Tan fácilmente, tan naturalmente a estas expresiones.
1: A estas expresiones artísticas hermosas. Y vos sabés que recordé que el pasado 19 de agosto el Papa León XIV llevó adelante una audiencia general y allí vos sabés que reafirmó esta necesidad de volver a la música litúrgica, ¿no? Entre algunas de sus declaraciones dijo: la música litúrgica debe estar por encima de las modas y las sensibilidades particulares. Y citó directamente una expresión de San Agustín, en el momento en el que se encontraba también con parte de la prensa de Vaticano: cantar es propio de quien ama, pero debemos hacerlo con total lealtad al Dios a que le profesamos la fe, dando cuenta, obviamente, de tratar de equiparar o igualar en todas las naciones en donde existan estas feligresías, esta fe del catolicismo, claro,
0: para que nadie se sienta incómodo por ahí, ¿no?
1: Sí.
0: Han surgido algunas expresiones poco frecuentes también, no digamos ni mal ni bien nada, diferentes, por eso insta de esa manera el Papa León XIV.
1: Y creo que se está dando también en esta cuestión de la puja también de los sectores más conservadores de la Iglesia, tratando de buscar equiparar, igualar y tratar de poner paños fríos a algunos sectores que venían como manifestándose, porque no deja de ser también un ámbito de generación de expresiones,
0: exactamente,
1: ¿no?
0: Como que la Iglesia es una institución humana,
1: por supuesto,
0: ¿no? Hecha por humanos.
1: Por supuesto.
0: Bueno, y mañana, ¿sabes qué conmemora la liturgia eclesiástica?
1: Mañana.
0: El martirio de
1: San Juan Bautista.
0: Ese es el motivo que convoca todo esto.
1: Nuestro
0: santo patrón. ¿Sabes qué? Me encanta lo que está haciendo el padre Rivero.
1: Él
0: para cada ocasión tiene una propuesta.
1: Hermosa. Y sabes que también valoro y en ese sentido creo que hace muy buen uso de las redes sociales y las diferentes puntos de comunicación, es estar en las redes sociales.
0: Exactamente.
1: Contar lo que está haciendo la Iglesia Catedral, contar cómo se está disponiendo también, ¿no?, de algunas actividades centrales para que justamente se haga la difusión de esto y que cada vez haya más público, porque de un tiempo a esta parte se redujo bastante.
0: Y a sabiendas de eso, el padre Riveros ha movilizado un poco todas las actividades, y cada vez que lo llamamos

0: Es que nos miramos con Abel.
1: Se movió un poquito
0: y
1: el
0: saltamos así tipo
1: casi nada, digamos, casi nada. Fue a las 11 de la mañana con 17 minutos. 3.7. ¿4 la modificación?
0: ¡Epa! Es que sí, sí, yo lo sentí, lo percibí.
1: 108 kilómetros de profundidad, fue bastante profundo para...
0: Bastante.
1: Espérate, porque yo tengo
0: Se veía. Los pasajeros.
1: ¿Llegaste San Martín?
0: Hablando de comerse las letras. No, se veían los pajarillos. Cómo volaban de acá, la ventana se veía.
1: Mira.
0: Así que bueno, pero todo el mundo viste transitando normalmente. Maxi, por ejemplo, que estaba casi en el mismo sitio que nosotros, ni cuenta se dio.
1: ¿No?
0: ¿Viste lo que es, no? Impresionante. Cambió con Abel si lo advertimos.
1: No, yo lo percibí porque, bueno, está. Sí. Claro, acá, 4.0. Es la medición de la magnitud. 112 kilómetros de profundidad, a 23 kilómetros al norte de San Juan, Albardón.
0: Sí, ajá.
1: Albardón. 26 kilómetros al sur de Talacasto. Y 44 kilómetros al noroeste de Caucete. Decimos, nos miramos y hacemos porque ahí está la falla de la Laja. La falla de la Laja.
0: Acordate que hay incluso un sitio turístico.
1: De sismología.
0: Sí, de sismología.
1: Es un sitio turístico geológico, sismológico, al que usted puede ir a observar y pararse en el mirador y ver directamente la falla. Y rogar que no le tiemble nada. Vamos a las calles.
0: Vamos a las calles.
1: Arriba, Eduardo.
2: Arriba. ¿Cómo estamos? ¿Todo bien?
1: Muy bien, arriba. Muy bien, porque ya es martes. Bueno, el día está perdido.
2: El día está perdido.
1: El año está perdido.
2: Sí. Bueno, comentó algo, justamente hablando de años, de la sequía a la alerta. San Juan se prepara para recibir un caudal de agua que podría alcanzar niveles extraordinarios. San Juan atraviesa un escenario hídrico que cambió de manera significativa después de varios años, se habla más de 80, marcado por escasez, la extraordinaria acumulación de nieve registrada en la cordillera abre la posibilidad de una temporada con una disponibilidad de agua muy superior a la de los últimos años. La abundante nieve, compañeras, acumulada en la alta cordillera, representa una reserva natural que podría transformarse en importantes volúmenes de agua que, cuando comienzan las temperaturas más elevadas y avanza el deshielo, el comportamiento de la temperatura y el ritmo de los hielos serán determinantes para establecer cuánto de esa reserva llegará efectivamente a los ríos. El dato que ocupa el centro de la agenda, Claudia, es la
1: ¿Qué pasó?
0: Eduardo, perdimos el contacto.
1: A ver, ¿qué pasó?
2: Últimos años.
1: Bien.
2: En este contexto aparece la referencia a caudales que podrían acercarse a los 80 metros cúbicos por segundo, una cifra que genera especial atención porque obligaría a extremar las tareas de regulación, monitoreo y prevención. Durante los últimos años, la preocupación central de San Juan estuvo relacionada con la falta de agua. El escenario actual plantea un desafío diferente: cómo recibir, almacenar, distribuir y eventualmente evacuar grandes volúmenes de agua sin generar situaciones de riesgo. La abundancia tampoco significa que la crisis hídrica haya quedado definitivamente atrás. La planificación de largo plazo seguirá siendo fundamental. Bueno, los embalses del sistema del río de San Juan tendrán un papel fundamental. La infraestructura va a permitir regular los aportes provenientes del deshielo, mientras que los organismos provinciales deberán seguir de cerca los niveles de los embalses, los caudales, las condiciones meteorológicas. El monitoreo que va permanente será clave para anticipar cualquier variación significativa. Bueno, un verdadero y un verano que va a estar bajo vigilancia, teniendo en cuenta que el próximo periodo de deshielo será determinante. La velocidad con la que se derrite la nieve establecerá cuándo y cuánto agua llegará a los ríos San Juan y Jáchal, y San Juan deberá prepararse en dos frentes: aprovechar la mayor disponibilidad de recursos y al mismo tiempo reducir los riesgos asociados a eventuales crecidas.
1: Bueno.

0: Durante años, Claudia, la pregunta fue, ¿cuánta agua queda? La provincia comienza a enfrentar una pregunta diferente. ¿Cómo estaremos preparados para recibir todo el agua que pueda llegar? La abundancia prevista puede convertirse en una oportunidad para recuperar reservas, fortalecer el sistema hídrico provincial, pero existe también, obviamente, la planificación responsable, la infraestructura, el monitoreo permanente y una gestión a este nuevo desafío, ¿no? De la sequía a la alerta. San Juan se prepara para recibir un caudal de agua que podría alcanzar niveles extraordinarios y se habla de que esto no ocurre en San Juan hace más de 80 años.
1: Mira vos, qué número, ¿no? 80 años y, bueno, sí, bajó la cota de los diques. Decíamos que abrieron las compuertas la semana pasada.
2: La semana pasada.
1: Y los chicos de Hachal también nos manifestaban que ellos necesitan que les presten atención. Inclusive, fíjate que ya hay una presentación oficial de proyecto en Calingasta para que se pongan en condiciones en aquel sector también
2: las obras hídricas de contención
1: que se requieren por la bajada del río Los Patos y por todo lo que puede llegar a suceder. En el mes de septiembre es cuando se hacen las mediciones níveas de la acumulación de nieve en altura por parte de Departamento de Hidráulica, actualmente creo que es Recursos Hídricos quien se encarga en conjunto también para hacer esto, y un departamento de la Universidad Nacional de San Juan, que es donde está Silvio Pastore, que hace la el seguimiento, las mediciones permanentes. Y fíjate, te cuento, Eduard, y con esto ya te libero también, el Meteorred ya lanzó una alerta naranja para la cordillera de Cuyo, porque se estima que va a estar soplando viento sonda muy fuerte desde esta tarde de hoy en el área de Cuyo, con precipitaciones níveas copiosas y persistentes en la alta cordillera, lo que ha llevado nuevamente al cierre del paso internacional del Cristo Redentor en Mendoza. Y se está complicando un poquito más porque eso terminaría también en la Patagonia. Digo, se está complicando porque los pasos hacia el sur, los pasos fronterizos hacia el sur, se van a ver afectados por este alerta meteorológico. Insistimos con esto, para que tengan cuidado y vayan planificando sus viajes en cuanto a lo que se está disponiendo de este alerta para la región cordillerana de Cuyo y la Patagonia.
2: Muy bien, con esto nos despedimos.
0: Digo que es un tema que vamos a seguir muy de cerca, teniendo en cuenta que, bueno, es un fenómeno realmente atípico en la provincia.
1: Vamos a estar siguiéndolo.
2: La cordillera está bien.
0: Bueno.
1: Sí, divina, blanca, aparte. Divina, preciosa, pero bueno, a la vista. Ahora hay que ver qué pasa con lo que permanezca y el escurrimiento, cómo se vaya dando. Sí, sí. Teniendo en cuenta que, bueno, dicen que la primavera también va a ser bastante aguada.
2: Bien pasada por agua.
1: Sí, sí. Atentos todos aquí también de lo que está sucediendo en la CGT. Nosotros cerramos aquí nuestro programa.
2: Nuestro programa, exactamente.
0: Bueno, será hasta mañana.
2: Hasta mañana, Eduardo. Dios te lo vea, Eduardo Cabrera. Que está por ahí
1: estuvo hablando con nuestros colegas de Canal 13 recién. Tenía intenciones de ir a pistear alguna cosita, a ver qué estaba diciendo.
2: Bueno, ya mañana
1: vamos a
2: contar. Ya con los resultados finales de la asamblea.
1: Sí, quién te dice, ¿no? Se logra la unificación, que es lo que busca el Héctor Dar también, ¿eh?
2: Claro, por eso está presente acá en San Juan.
3: Bueno, doña Andrea, muchas gracias.
2: Hasta mañana, Claudia.
3: Hasta mañana, doña Andrea.
2: Hasta mañana, Maxi.
3: ¿Vengo temprano, doña Andrea?
2: Sí, por favor, a las 6:40.
3: Sí, a esa hora ya estoy aquí.
2: Bueno, muchas gracias. Yo estoy saliendo de casa hasta ahora.
3: Ah, mire usted.
2: Saliendo de mi casa, tardo todo eso hasta las 7 acá.
1: Niña, mucho tráfico.
2: Muchísimo. Mucho tráfico. Hora es impresionante.
1: Qué increíble.
2: He intentado buscar estacionamiento en lugares donde no hay sistema de
1: medido.
2: Exactamente. Y está todo lleno esa hora.
1: Claro.
2: Lleno. Bueno. Así que, a la señora intendenta, que por favor, te lo pido.
1: Ahí va.
2: Saque unos bolsos.
1: Bueno, un besito.
2: Hasta mañana.
1: Adiós.
2: Gracias, Fernando.
1: Que vuelvan las obleas de prensa.
2: Que vuelvan.
1: Las quitaron.
2: Pero por el abuso.
1: El abuso.
2: Mucha gente
1: abusó. No solo el abuso, sino el abuso.
2: El abuso. Y sabes que nos embromamos nosotros que tenemos que venir a trabajar todos los días aquí.
1: Imagínate. Bueno, hasta mañana.
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1: 12 del mediodía, 45 minutos en la República Argentina, la temperatura en Buenos Aires, 12 grados 9 décimas, la humedad 64%, cielo parcialmente nublado. Y comenzamos con el desarrollo de la información, lo más importante, en 15 minutos. El gobierno destacó las obras de infraestructura privada que cambian el país. El informe de Hernán Mundo.
2: En el contexto general de la decisión oficial de avanzar en la privatización de rutas nacionales y también de obras energéticas, el vocero Adrián Rabier ponderó en conferencia de prensa la licitación abierta por 50 años de líneas ferroviarias de carga que recorren 16 provincias de nuestro país.
3: Es por esto que el gobierno convocó a una licitación pública, nacional e internacional, para concesionar por 50 años las líneas Belgrano, San Martín y Urquiza, una red de 7.594 kilómetros de vías operativas y 15.305 kilómetros de vías totales que atraviesan 16 provincias y conectan con Brasil, Bolivia, Chile, Paraguay y Uruguay.
1: Juicio por la causa Cuadernos. Un ex directivo de Techín confirmó que la empresa pagó cerca de $1 millón en coimas a ex funcionarios. El informe de Lourdes Marchese.
4: Al declarar como testigo en el juicio de Cuadernos, el exgerente de Techín, Héctor Zabaleta, reveló que lo dicho por Centeno en sus cuadernos era cierto.
5: Sí, coincidían, porque era la cochera del edificio Catalinas y a pedido del señor Barata me dijo que no quería ser visto por nadie. Así que yo lo hacía entrar al coche, lo recibía. Debo decir que el señor Centeno nunca estuvo cerca de eso porque dejaba el auto y Barata caminaba unos 10, 15 metros. Yo le daba el paquete y Barata se volvía al auto.
4: Además aseguró que se pagó a Barata cerca de $1 millón en pesos.
5: 600.000 pesos, 700.000 pesos. El total de las entregas, la instrucción que me había dado Bendaza era que tenía que ser de cerca de $1.900.000. Y mal no recuerdo, más o menos se cumplió.
1: Comenzó el Travel Sale para comprar paquetes turísticos con descuentos. Por Radio Nacional, el presidente de la Federación Argentina, que agrupa a las empresas del sector, Andrés Deyá, se refirió a la iniciativa. Dijo que aumentó el interés para adquirir promociones a través de la propuesta, que se extenderá hasta el domingo 30 de agosto.
6: Todos los años a esta altura del año es la edición número 12 que hacemos y la verdad que año tras año la gente lo va esperando. Hablaba con un colega y me comentaba de una empresa muy grande que en las consultas fue el doble de las consultas normales de la semana pasada. El tráfico hay que contarle a la gente que las promociones están en la página web específica que es travelsale.com.ar y ayer en un momento el tráfico era de 1.000 personas por minuto, lo cual eso demuestra el interés de la gente por viajar, por mover la economía nacional.
0: Salud.
1: Destacan internacionalmente la manera en que Argentina manejó la crisis sanitaria por Handavirus en un crucero, el informe de Diana Costanzo.
7: El desempeño de profesionales argentinos en el marco del brote de Handavirus en un crucero tuvo reconocimiento internacional. Así lo aseguró el vocero presidencial Adrián Rabier, quien agregó que la salida de la Argentina de la Organización Mundial de la Salud no provocó perjuicios al país y se refirió al trabajo de Lanlis Malbrán.
3: Hoy nos enorgullece compartir que la revista científica de Lancet reconoció la respuesta de la Argentina frente al brote de Handavirus y en particular el trabajo coordinado por la ANLIS Malbrán. El Instituto Malbrán lideró las investigaciones epidemiológicas y ambientales en Ushuaia y Mendoza de forma conjunta con las provincias y equipos científicos nacionales e internacionales.
1: Aeroparque permanecerá cerrado hasta el jueves por obras, el informe de Miriam Mariotto.
8: Por un poco más de 48 horas estará sin operar el aeroparque Jorge Newbery. Todos los vuelos pasaron al aeropuerto internacional de Ezeiza. Se están realizando remodelaciones en la pista principal y también en el área de check-in, donde se van a instalar máquinas para hacerlo de manera online. En los comercios que están ubicados en la galería principal también aprovechan para hacer tareas de mantenimiento y limpieza.
9: Estamos limpiando todo el local, entre hoy y mañana va a estar así, porque están refaccionando todo lo que es el aeropuerto.
1: Juicio por la desaparición de Loan Peña, el informe de Nerina Álvarez desde Radio Nacional Santo Tomé.
10: En la vigésima audiencia en el juicio por la presunta sustracción de Loan, Danilo Peña declaró el sargento primero Carlos Cáceres, quien estaba de guardia el día de la desaparición de Loan y tenía a su cargo el libro de guardia. Según su testimonio, el llamado a la comisaría ocurrió a las 15:38, pero aseguró que el entonces comisario Walter Maciel le indicó modificar el horario y registrar a las 16:15 aproximadamente. Además, señaló que el libro permaneció varias horas en poder de Maciel y fue devuelto recién al día siguiente. Ante su cuestionamiento, afirmó que el entonces comisario le respondió: pone lo que yo te digo.
1: Advierten que el fenómeno del Niño ya está presente. La ciudad entrerriana de Paraná fue sede del encuentro del Plan Nacional de Coordinación Federal. El informe de Rubén Lovira desde la emisora de Radio Nacional en la capital provincial.
11: Entre Ríos organizó el cuarto encuentro regional para enfrentar el impacto del fenómeno Niño. Se llevó a cabo la cuarta reunión de trabajo en el Plan de Coordinación Federal ENOS, que congregó autoridades nacionales, provinciales y equipos técnicos para fortalecer la prevención y la respuesta ante los escenarios climáticos previstos para el periodo 2026-2027. El director ejecutivo de la Agencia Federal de Emergencias, Santiago Jardie, brindó detalles al respecto.
12: El Gobierno Nacional y la Agencia Federal de Emergencias coordinamos y articulamos también con los organismos científicos técnicos, coordinando y anticipando escenarios conjuntamente con las provincias para poder dar una mejor respuesta. Primero,
1: en tanto, en Santa Fe se profundizan las acciones por el inicio de la corriente del Niño. Denuncian falta de calefacción en las escuelas públicas de La Plata, el informe de Fernanda Germanier desde la capital bonaerense.
13: Por falta de calefacción se dificulta el dictado de clases en escuelas públicas de La Plata. Los inconvenientes se registran en distintas primarias y secundarias de Los Hornos, La Granja, San Carlos y del casco urbano de la ciudad. Radio Nacional habló con un profesor de la escuela secundaria número 1, Manuel Belgrano, ubicada a pocas cuadras del centro platense.
14: Como todos los años, la calefacción del colegio está rota. Los docentes y el centro de estudiantes estamos pidiendo, por favor, que solucionen este tema. Y en particular hay unos aires acondicionados que ya no fueron dados hará 2 o 3 años, estamos exigiendo que pongan esos aires acondicionados, así podemos solucionar el tema de la calefacción en la escuela.
1: Argentinos varados en Brasil, un avión de Plus Ultra que viajaba desde Buenos Aires hacia Madrid debió realizar un aterrizaje de emergencia por un desperfecto técnico. Por Radio Nacional, Alejandro Estracera, uno de los pasajeros varados en Natal, habló sobre la situación que se vivió.
15: Nosotros salimos de Buenos Aires rumbo a Madrid en un vuelo de esta empresa Ultra Plus y bueno, en el transcurso del viaje ya estábamos empezando a cruzar el océano. Incluso en el itinerario se ve el mapa de cómo cambia el rumbo. Estábamos ahí, yo no me había dado cuenta, pero aparentemente otros de los pasajeros pudieron filmar también algunos problemas de turbinas, escucharon unos ruidos raros en el avión. Aparentemente una de las turbinas empezó a sacar chispas y después empezó a largar pequeñas llamas y cada vez un poco más intensas y había olor a humo.
0: Internacionales.
1: Estados Unidos podría revocar más de 200.000 visas, el informe de Cecilia Diwan.
16: Estados Unidos prepara la mayor cancelación masiva de visados de su historia. La medida revocaría hasta 200.000 visas de turismo y negocios emitidas entre 2016 y 2026. Los afectados perderán su condición de viajeros autorizados, aunque quienes mantengan trámites de asilo pendiente no enfrentarán una deportación automática. El endurecimiento se suma a los controles de los últimos 18 meses, en el cual el Departamento de Estado norteamericano ya canceló cerca de 175.000 visas.
0: Deportes.
1: Equipos completan las fechas del torneo de fútbol, el informe de Damián Zárate.
17: Partidos de la jornada, hoy tenemos por la 21ª fecha pendiente de la Primera Nacional, un juego en el ascenso de la Argentina, Deportivo Madryn contra Godoy Cruz. Hoy se cierra el último cruce de octavo de final de Copa Libertadores de América, 21:30, Independiente del Valle de Ecuador, que le ganó en Colombia Deportes Tolima. Bueno, se juega el partido de retorno. Tema Julián Álvarez, lo buscan desde Inglaterra, el Arsenal y también su ex equipo Manchester City. Y damos una vuelta por el polideportivo, por la quali del US Open en Estados Unidos, hoy compiten 4 argentinos: Fede Coria, Guido Iván Justo, María Lourdes Carlé y Julia Riera.
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1: 55 minutos. Récord de exportaciones, la consultora LSG estimó que Argentina superará los 100 millones de dólares en ventas al extranjero en 2026. Los especialistas en mercados informaron que el país alcanzará una marca histórica que provocará que el superávit comercial termine por encima de las proyecciones. Continúa cerrado el paso Cristo Redentor, el informe de Victoria Lupu desde la emisora de Radio Nacional en la capital provincial.
18: Muy fuertes nevadas se registran en la alta montaña mendocina. Se espera que las condiciones climáticas adversas se extiendan hasta el domingo 30. El informe de Osvaldo Valle, vocero de Gendarmería Nacional en alta montaña.
19: Cerrado por nevadas hasta nuevo aviso. Fuertes nevadas desde las primeras horas de la madrugada de hoy, teniendo en cuenta que este pronóstico nos va a acompañar hasta el domingo.
1: Las compras en Amazon, Jane y Temu siguen en alza. Ya representan a todo el volumen de envíos registrados en 2025. Las compras en plataformas del exterior representaron 108 millones de dólares en julio, 15% más que hace un año. Arca volvió a prorrogar la presentación de ganancias. Las declaraciones juradas del periodo fiscal 2025 que debían entregarse el 27 de agosto pasaron al 22 de septiembre. También se extendió hasta el 24 de septiembre el pago del primer anticipo de ganancias de este año. Reuniones de comisiones en el Congreso de la Nación, el informe de Amanda Alma.
20: Desde las 11 de la mañana se reúnen distintas comisiones en la Cámara de Diputados, principalmente impulsadas por sectores de la oposición. Es por eso que convocaron a la Comisión de Asuntos Municipales, la Comisión de Derechos Humanos y la Comisión de Ganadería y Agricultura. Además estarán conformando dos grupos de amistad parlamentaria con el Reino de Dinamarca y también con la República de Vietnam. Por otro lado, el Senado de la Nación está convocando a la Comisión Bicameral de Seguimiento de Organismos de Inteligencia. A las 15 horas estará presente el secretario de Inteligencia del Estado, el comodoro Cristian Aguada.
0: Policiales.
1: Cayó la banda del colectivero narco en La Matanza, el informe de Andrea Valdivieso.
21: La Justicia Federal de Morón y la Superintendencia de Seguridad AMBA Oeste desarticularon una organización narcocriminal transnacional que operaba en La Matanza. Al ya temible Chucky Chan, que intentó tomar un barrio a los tiros, se suma ahora Raúl Jiménez, un colectivero de 62 años que cayó junto a ocho de sus cómplices en las últimas horas. Jiménez es jubilado y vecino de Merlo. Al ser detenido en su domicilio, en su poder encontraron casi 2 kilos de cocaína de origen peruano, una decena de armas y dinero en efectivo. La superbanda que comandaba Jiménez está involucrada en el triple crimen de Brenda, Lara y Morena y en 5 asesinatos ocurridos en las últimas semanas en torno al control de territorio narco.
1: La hija de Sergio Denis confirmó que apelará en el fallo por la muerte del cantautor. Bárbara Hoffman apelará a la decisión judicial que rechazó el pedido de indemnización por el accidente que sufrió el cantante en Tucumán. La justicia consideró que la responsabilidad por la caída del escenario fue del propio cantante, quien sufrió graves heridas que le provocaron la muerte un año después. Comenzó el juicio por la muerte de un yaguareté, el informe de Javier Ruiz desde Radio Nacional Formosa.
22: Comenzó en la provincia el juicio contra un comerciante Carlos Chagra, de 52 años de edad, acusado de haber matado ilegalmente a un yagüareté en la zona de Clorinda en diciembre del año 2022. La investigación se inició luego de que el acusado publicara en redes sociales un video siguiendo las huellas del animal. Durante los allanamientos también se secuestraron armas, fotografías y el cuero de un puma. Se trata del segundo caso en la historia de la Argentina que llega a juicio por la muerte de un yagüareté. Chagra se declara inocente y de ser condenado podría recibir una pena entre 4 meses a 3 años de prisión.
1: La ciudad de Buenos Aires dio marcha atrás con la intención de instalar un bar en una bóveda del cementerio de la Recoleta. La iniciativa quedó suspendida tras el avance de una causa judicial y la aparición de una fuerte disputa familiar por la titularidad del terreno. El proyecto había sido presentado como una forma de sumar servicios turísticos en uno de los espacios históricos más visitados de la ciudad de Buenos Aires. Hasta aquí, Panorama Federal de Noticias.
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0: ¿Qué tal? ¿Cómo andan? ¿Qué dicen? Muy buenas tardes. 2 minutos pasaron de las 13. Estamos empezando este clásico de la radio que es Pasión Nacional al aire desde el 2002, desde el emblemático edificio de Maipú 555 hacia toda la Argentina a través de la M870 y por las 49 emisoras de Radio Nacional en todo el país. En este martes con muchísima información futbolera, dejamos atrás lo que fue el cierre de una nueva fecha en el fútbol argentino con un partido que tuvo, que ya tenía en realidad un cartel grande y que ha dejado mucho, el empate 2-2 en Córdoba entre Talleres y Rosario Central con 2 goles de Ángel Di María. Y además también se están sucediendo en las últimas horas algunos pases vinculados obviamente al cierre del mercado de pases, pero con muchísimo movimiento, con la información también en la jornada de que River tendrá la posibilidad de llevar 7.000 hinchas al estadio de Banfield, con un partido que hoy vamos a tener en el fútbol de la Primera B Nacional entre Deportivo Madryn y Godoy Cruz de Mendoza, y además, obviamente, con la mejor energía puesta en el seleccionado argentino masculino de hockey sobre césped, los Leones, y también de las Leonas, que están disputando el Mundial en Bélgica y Países Bajos, y los dos representativos de nuestro deporte están en semifinales, así que será evidentemente el jueves un día de altísima tensión, jueves para las Leonas, viernes para los Leones, en lo que tiene que ver con el Mundial de Hockey. Pero bueno, nos ponemos rápidamente en movimiento, hay mucho para hablar en la mesa futbolera de Pasión Nacional. Ya empiezo a saludar a cada uno de los integrantes de este bello programa, como Damián Zárate. ¿Cómo andás, amigo? ¿Qué decís?
1: ¿Cómo estás? Buenas tardes. Santiago Lucía, muy bien. Lo primero que se me ocurre pensar, más allá de la competencia doméstica, ¿por qué espera tanto la Conmebol para confirmar días y horarios de la semana próxima? ¿O de la otra?
2: Hoy se tiene que resolver esta noche, uno de los rivales.
1: ¿Pero qué cambia si juega el equipo ecuatoriano, el equipo colombiano, o si juega el equipo colombiano o River? ¿Qué cambia?
2: Algo. No, bueno, pero estamos hablando de una cosa, la Libertadores.
1: Las dos no confirmaron. ¿Por qué no confirmaron? Ya con todo casi definido, que quedan 2 llaves, sí, una en cada una de las copas. ¿Por qué no dijeron, como hacen en el Mundial, River o Independiente Colombia contra el rival que sea, y lo mismo con el cruce de hoy? No es de estar apurado, pero vos le das cierta certidumbre, porque hasta la Liga Argentina...
2: En septiembre eso recién.
1: ¿Pero por qué? Está bien, pero vos le das certidumbre a la competencia doméstica porque la Liga Profesional puede decir cómo se juegan las próximas fechas para adelante. ¿Por qué no lo hizo la Conmebol?
2: Y por algo no lo habrán hecho.
1: No, bueno, querés justificar todo. Después nos metemos en la actualidad de Boca. Tema Paredes, yo creo que Paredes concentra pensando en el viernes.
0: Bien, Sergio Zarratea, ¿cómo anda? ¿Qué dice? Buenas tardes.
3: Pero qué placer, Santiago Lucía.
0: ¿Cómo no te creo, no te creo nada.
3: Es un gustazo, nada, querido amigo. En un ratito vamos a contar, usted habla del mercado de pases, que
1: sí,
3: todavía se mueve. Bueno,
1: sí, hay mucho
3: en
1: movimiento.
3: San Lorenzo se mueve y mucho.
1: Ah, bueno.
3: No solo por los que pueden llegar, que tendremos que hablar con Zárate,
1: sí,
3: sino porque, dejo el título, se pueden ir los dos delanteros titulares de San Lorenzo.
0: Javier Vicente, ¿cómo andás? ¿Qué decís? Buenas tardes.
4: Buenas tardes, buen mediodía en este caso. Bueno, también, por supuesto, el mercado de pases en Europa está muy movido. Última semana, últimos días y definiciones que se apuran para 3 jugadores argentinos que todavía tienen en duda su futuro. Julián Álvarez, cada vez más cerca de seguir en el Atlético de Madrid, el Dibu Martínez y sí, Enzo Fernández.
0: Bueno, evidentemente Julián Álvarez será un tema que vamos a tratar en la jornada de Pasión Nacional, tal cual lo venimos haciendo en los distintos programas, porque evidentemente es una de las cuestiones de interés central, pensando en la selección argentina fundamentalmente y todo lo que representa Julián desde ese lugar para todos los futboleros en la Argentina. ¿Cómo andas, Erika? ¿Qué decís?
5: Bien, ¿cómo andan los muchachos? Bien, muy bien. Acá, esperando los mensajes de los oyentes.
0: Bueno, ¿y dónde tienen que escribirnos?
5: A nuestro WhatsApp, al 1138707485. También lo pueden hacer a través de YouTube. Ahí tenemos un chat, Radio Nacional AM870.
0: Bien, perfecto. Les tengo que traer algo a mis compañeros de Pasión Nacional en la jornada de hoy. Por lo menos entregarles algo. Y se trata de esto. Se van a dar cuenta por qué rápidamente.

0: hermosa canción de Tabaré Cardoso dedicada a los relatores de fútbol. Hoy casi como una paradoja del destino, estoy haciendo el programa con Damián Zárate, relator de fútbol. Feliz día, Damián Zárate.
1: Muchas gracias,
0: Sergio. Sergio Zarratea, relator de fútbol.
2: Muchísimas gracias.
0: Feliz día, Sergio Zarratea. Javier Vicente, relator de fútbol. Feliz día, Javier.
3: Gracias.
0: Vicente. Y el señor Negro Romero, José Luis Romero.
3: Vamos, Romero.
0: La provincia de Córdoba, relator de fútbol. Feliz día, Negro querido.
4: Santi, muchas gracias, qué gentil, qué lindo tema de Tabaré, gracias, y a todos esos grandes relatores, a ti, es un placer compartir esta radio con ellos, de todo se aprende, así que vaya mi reconocimiento y admiración para todos los grandes relatores que ha tenido, que tienen, y que seguramente tendrá Radio Nacional, así
0: sí.
4: Que, bueno. Así que qué lindo, 16 grados 2 la temperatura y 58% de humedad, un día cálido, lindo, con cielo parcialmente nublado en la capital de Córdoba.
0: Bien, Negro, ya vamos a escucharte con lo que pasó anoche en el Kempes, porque dejó mucho el empate 2-2 entre Talleres y Rosario Central. Antes nos va a decir Erika Sotomayor nuevamente el número de WhatsApp, y que nos cuente también relatores. Hoy, obviamente,
5: claro,
0: es el día del relator preferido, al que le gustan escuchar, al que no, por ahí.
5: También.
0: A veces hay relatores que los escuchás, pero no estás tan de acuerdo, porque ese ejercicio de pelearse con alguien, con la radio, o con un relator a través de la radio...
5: O tenés un relator en la familia y lo querés saludar también.
0: También, claro. ¿Por qué no?
5: Lo pueden hacer al 11-3870-7485.
0: Sí, Damián.
1: ¿En qué momento los clubes del fútbol argentino van a empezar a mirar la tabla anual? Porque ahí hay un título. Si uno mira la sexta fecha,
0: sí,
1: recién el duodécimo ganó. ¿Escuchaste lo que te dije? El duodécimo ganó ayer Tigre.
0: Sí.
1: Los 11 primeros de la tabla no ganaron en la fecha.
0: Ah, bueno.
1: Está bien, malo para ellos.
0: No, porque... bueno, pero no es que no ganan porque no miren la tabla.
1: No,
0: no,
1: no,
0: porque
1: no,
0: se dio esta
1: mal,
0: particularidad, claro.
1: Mal.
0: Para mí porque no miran...
1: No es que... muchachos, miren la tabla. Salimos ganando, ¿no?
2: Sí. Sí, hay que ganar por la tabla.
1: Pero medio que el futbolero medio subestima la tabla anual. Están más con... Ojo, los playoffs en octavo nos puede
2: es que
1: tocar.
2: En el fondo sabemos que es un título inventado.
1: ¿Cómo inventado? Es el equipo que más puntos suma en el año.
2: Pero no es serio ese título. La gente también lo toma así. Creo que lo toman así todos.
1: Ah, sos catalizador del futbolero medio de Argentina.
2: ¿Cómo vas a comparar lo mismo? La Supercopa Argentina vale lo mismo que ganar el campeonato.
1: No, yo quiero decir contundentemente que este torneo, la tabla anual, vale más que el campeón de la apertura y clausura.
0: No, vale lo mismo. Ahí vale lo mismo. Pero bueno, está bien,
1: Esto un año contra seis meses.
0: La tomo y voy a escuchar al Negro Romero en Córdoba. Fundamentalmente, Negro, quería meterme en lo que pasó ayer, en el partidazo que se jugó en el Kempes, que tuvo muchas situaciones para analizar, para detenerse. Por un lado, obviamente, algo imponente que sigue siendo el nivel y la vigencia de Ángel Di María, todo lo que envuelve el nombre Jorge Sampaoli, otra vez un penal polémico que la gente de Talleres entendía que no había sido sancionado, y un equipo que parece que va a despegar y no lo hace. Bueno, entre todo eso estuvo ayer Talleres Central, Negro.
4: Sí, han pasado ya seis fechas, de las cuales Talleres perdió 4 partidos, ganó 1, que fue contra Platense, que muchas veces lo recordamos, porque no jugó bien, y alguien puede decir, pero ¿cómo? ¿Qué estás diciendo? No jugó bien y ganó 4-0, y sí, no jugó bien, casi que fue mentiroso. ¿Que puede haber ganado? Perfecto, pero bueno, y ayer iba ganando 2-0, y sin embargo, el resultado, la diferencia de 2 goles, no se condecía con lo que estaba sucediendo en el juego en sí. Pero bueno, iba ganando 2-0, y bueno, si no jugás bien, por ahí puede ser azaroso que llegaste 2 veces y tuviste la fortuna de convertir, pero Central fue el que generó más situaciones, tiene más carnadura de equipo, al margen de que tampoco está logrando de la mano de Almirón las cosas que anhelaba y pretendía el Inca Canalla. Pero bueno, lo terminó empatando y casi lo pierde.
0: Y no sé cómo viste, Negro, la jugada del penal, porque volvió... a protestar mucho el Banco de Talleres por una acción que cobran, en este caso, en contra, que no suelen ser, digo, pudo haber habido infracción, y la respuesta es sí, pero rápidamente ese tipo de jugada te lleva a preguntarte cuántas de esas hay por partido.
4: No, sí, sí, viste, a veces me da no sé qué ya hablar de los árbitros, porque será porque caigo en la volteada de que todo está naturalizado, entonces, bueno, hoy te toca, vos sabés que mañana te van a perjudicar, otra vez te van a favorecer, y bueno, viste, el árbitro Martínez Benigoy, el sobrino del mandamás del referato en la Argentina, entonces, viste, ya arrancás, está Franklin está en el bar, estamos en la lona, también ese Martínez de apellido Benigoy, le sancionó un penal, que fue penal para Talleres, que convierte al uruguayo Álvarez en su debut. Y después, bueno, viste, pero también el hincha de Talleres está bien, nos quieren joder, nos quieren perjudicar, estamos mal, nos quieren patear en el suelo, pero viste, también está la torpeza del jugador de Talleres, que viene, lo empuja, fue necesario ese empellón desde atrás. Y bueno, viste, pero también el hincha dice, che, no, pues somos un desastre. Tampoco, viste, se le puede echar todo el tiempo la culpa al árbitro.
0: Sí, es cierto. Vamos a escucharlo, te propongo, Negro, a Jorge Sampaoli, el entrenador de Talleres de Córdoba, que en este contexto de dirigir a un grande, estar último, haber ganado un partido de 6, los interrogantes, las preguntas, los disparadores tenían que ver con la continuidad de Jorge Sampaoli, y pasaba esto en la conferencia de prensa.
6: Lo que vine a hacer acá es intentar trabajar todos los días, muchas horas, para ayudar a este equipo. Por mi cabeza pasa siempre ver cómo puedo hacer para mejorar la condición de un equipo que tiene una determinada característica. Viví estas cosas muchas veces, inclusive aún ganando, y he tratado siempre de solucionarlo de la mejor manera. El paso del tiempo en el fútbol me ha enseñado de que la rebeldía a mí me llevó a lugares impensados en mi carrera. Y sigo con ese matiz.
7: ¿Presentó la renuncia o no?
6: No, estaría acá.
0: Bueno, ahí está, contundente. Sampaoli, por lo menos desde lo discursivo, Negro, se lo nota bastante entero y comprometido con el laburo que fue hacer a Córdoba.
4: Sí, como bien decís, desde lo discursivo, a mí me encanta el laboratorio, y creo en sus convicciones, y voy a morir con la mía, y él lo dijo, por algo llegué a lugares que consideraba impensados. Bueno, viste cómo es esto, los resultados mandan, no es querido en el fútbol argentino, por lo que sucedió en Rusia, bueno, quizás motivo de eso, quedará para la anécdota ayer de que Di María no lo fue a saludar, ni se saludaron, evidentemente que la relación quedó rota desde el 2018, pero si no le gana Central Córdoba de Santiago del Estero, sábado 21:30, y me parece que al margen de que él es consciente y con palabras tan justas y precisas, está evidenciando lo que él ve, lo que él pretende, lo que él quiere para su equipo y morir con la suya, y bueno, me parece que ya el vínculo culminará. Si no le gana a los santiagueños, me parece que da el sábado, chau San Paolo.
0: Estamos escuchando al Negro José Luis Romero desde la provincia de Córdoba en este ensamble federal, como decía el Negro Romero en otros tiempos cuando estaba al frente de este barco durante varios días, y los amigos que se van comunicando desde los distintos puntos del país, en el este, en el oeste, en el norte y en el sur, escuchando a Radio Nacional, y se comunican con nosotros a través de qué número, Erika.
5: El 11-3870-7485, ya tenemos mensajes. Aquí Miriam de Santa Fe dice, hola chicos de Pasión Nacional, feliz día a todas las relatoras y relatores de Radio Nacional. Saludos para todos. También aquí Marcos desde Santa Fe, feliz día para los relatores de Pasión Nacional. Sí. Esperando novedades del Rojo.
0: Bueno, muy bien, seguramente esté en un rato Jorge Godoy con las novedades del Club Atlético Independiente.
5: También nos escribe aquí Oscar Pato Ruiz de Las Palmas, Chaco. Por si no sabían, somos la primera luz de la patria, dice. Pregunto, tengo entendido que venderán a algunos jugadores del Rojo.
0: Bueno, y al igual que todos los clubes, hasta que no se termine de qué.
2: Están todos con el Rojo.
0: Están todos con el Rojo, mucho hincha del Rojo.
5: Sí, también este mismo oyente, Oscar, dice, para mí el mi relator preferido es Muñoz.
0: Bueno, muy bien, y justamente en homenaje al Gordo Muñoz, es que porque hoy hubiera sido el día de su cumpleaños, se celebra el día del natalicio del Gordo Muñoz, por eso está fijada esta fecha como el día del relator.
5: Muy bien, todos los que se quieran seguir comunicando lo pueden hacer a través de nuestro WhatsApp 1138707485.
0: ¿Y de Boca qué hay que saber, Damián Zárate?
1: Bueno, que a esta hora hablamos siempre más de un parte médico que de lo futbolístico, lo veníamos hablando ayer. Yo creo que Lozano, Paredes y Loro, si lo desea Rodarrena, pueden sumar algunos minutos el viernes.
0: Juega el viernes Boca.
1: Sí, porque después juega el miércoles por Copa Argentina. En el mercado de pases sigue habiendo movimientos, principalmente de salida. Hace un rato cuando venga Fabián o de Vila, puede contar el tema de Barinaga, porque tuvo mucha fuerza la semana pasada, después parecía que se caía, y ahora tiene alguna chance más. Gelini, que...
0: Sí, porque se fue Martirena a jugar a Nacional de Montevideo, entonces Racing lo cubriría con Barinaga.
1: Gelini se va a Peñarol. Ayer Boca confirmó la salida de Benítez y de Weigand, que se van... Bueno, Weigand se va a préstamo. Habrá que ver, a esta altura, medio que lo tocamos de costado, pero el caso de Chanito Ceballos es también bastante paradigmático, ¿eh? Aunque ya se dio en muchas oportunidades. No hay ninguna transacción firme.
0: Sí.
1: Y el contrato termina el 31 ahora, de agosto.
0: Pero no va a arreglar con Napoli para irse en enero.
1: Pero...
0: Entonces queda colgado de acá hasta fin de año, ¿no?
1: ¿No?
0: Supuestamente va a poner una plata a Napoli para asegurárselo ahora.
1: Sí, pero no
0: cosa
1: está...
0: que siga jugando, supuestamente.
1: Supuestamente, pero queda poco para que termine el mercado.
0: Y se va libre, si se va después del 31 de diciembre, se va libre y a Boca, evidentemente, no le dejará ninguna ganancia.
2: El rival de Boca en Sudamericana es San Pablo, ¿no es cierto? Bien, vos decías que todavía no están las fechas. Atención con San Pablo, porque se lesionó Jonathan Calegri, su gran figura. Una lesión en el tobillo que posiblemente lo deje fuera de los cruces con Boca. Por eso San Pablo iría a la carga por Mauro Icardi, que recordemos que está libre del Galatasaray, que todavía no tiene club, y que el conjunto tricolor paulista intentaría entonces reforzarse con Mauro Icardi para los partidos con Boca.
1: Calegri es muy importante para San Pablo, ¿eh?
0: Sí, claro,
1: bueno,
0: es ídolo. Está hace seis años.
1: Hablando del mercado de pases, ¿cuántas veces? Creo que lo dijo Javier acá y vino con la contundente información de Francisco Álvarez, el marcador central de Argentinos Juniors.
2: Sí. San Juanino, muy bueno.
1: Después del partido de Argentinos, le consultaron sobre Boca.
8: Me mandan todo el tiempo, todas las noticias que salen, todo lo que sale en redes, pero la verdad que conmigo no se han comunicado. Sinceramente, no estoy enterado de nada. Dicen que hubo oferta, no hubo nada. Así que bueno, nada, acá disfrutando de este club, tratando de hacer lo mejor para Argentino, que es donde estoy. Así que nada, después no sé cómo estará todo. La verdad que no estoy enterado de nada. Es un orgullo que suene mi nombre en ese club, pero no, la verdad que soy bastante tranquilo y eso no me mueve.
1: Por supuesto que le creemos, igual si alguien levantó el teléfono lo va a negar.
2: Pero está Jagger, ¿no?
1: Jagger Herrera.
2: Como alternativa.
0: Hay algo que me cayó muy mal de Jagger Herrera.
1: Porque ya lo contaste, que no...
0: Bueno, déjame repetir algo.
1: Yo conozco la historia por vos, aparte.
0: No, claro, pero es algo que para mí...
1: Es terrible.
0: Sí, para mí es algo que va a ser imposible que me olvide de eso cada vez que hable de este pibe. ¿Cuál es el seudónimo que tiene este pibe, el apodo?
2: Jagger.
0: Jagger Herrera.
2: Porque es parecido a Mick Jagger.
0: Claro, después de, creo que cuando Boca se consagró campeón en reserva, le preguntan por Jagger y por los Stone. Y dice, no tengo idea, creo que nunca escuché un tema.
1: Ah, increíble.
2: Bueno, suele pasar. ¿Cómo suele pasar?
0: Los jóvenes, sí.
2: Los Rolling Stones es una banda que pertenece... Mira, mi generación ya quedaba medio
0: Si no viene Ronnie Wood a tocar, Vicente.
9: Sí que los veintipico no tienen idea, eso es verdad, ¿eh?
0: No, bueno, pero una cosa
1: Una cosa que
0: no los puedo acompañar con
1: esto. No, estoy con Santiago Lucía. Una cosa es que no lo escuches y otra cosa es que no los conozcas.
0: No lo desconoces. Y que desmereciendo Jagger Herrera. Y aparte a vos te dicen Jagger.
9: Hay muchos jugadores que no saben ni quién es Bocini. Déjame hinchar. O sea, aceptemos la realidad. Está mal, está mal.
1: Futbolísticamente igual...
0: No, bien.
1: Ha mostrado que...
0: Sí, claro, tiene
1: que puede jugar como suplente. Porque Boca sigue teniendo ahí como una dificultad, ¿no? con Dilolo nunca está al 100%, Figal nunca, desde que llegó a Boca estuvo al 100%.
2: Sí, Ayrton Costa,
1: Ayrton Costa está lesionado, Pellegrino está lesionado. El que no está lesionado es Delgado.
2: Delgado.
1: Se le hicieron estudios.
2: Ya, bien.
1: Tenía un dolor, después está lo que le decía la de anoche. Después el futbolista te dice, me duele.
2: Claro.
1: Y hay un lugar donde el estudio no llega. No sé si va a estar para el viernes, Milton Delgado. Yo creo que para el próximo miércoles, cuando juegue con Vélez por Copa Argentina en Córdoba, va a estar.
2: Bien, repetimos el número de WhatsApp para los oyentes, Erika.
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11: Mensaje para Vicente: viajar a Sarmiento urgente por unos papeles de ANSES. Firma, mamá.
12: 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Tiene que estar preparado porque lo irán a buscar para el turno con el médico. Firma el comunicado, Ariel.
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0: tema que te invite a cantar, como lo hace Sergio Zarratea, y nosotros tenemos el placer de disfrutar. Sí. En la tanda, canta Zarratea acá.
1: Calle,
0: en algún momento será también
2: está
0: fuera
2: con
0: de
2: gafas, Zarratea,
3: no veo un poco. ¿Qué pasa?
2: No veo un poco. O sea, los años no vienen solos,
0: se llama
2: los
0: Presbicia.
4: Qué grande la Memphis, Adriano, tiene hincha de Vélez. Claro,
0: hincha de Vélez, sí, muy sí. Hincha de Vélez.
4: Hay alguna pintada.
1: Estoy quedando ciego a paso,
0: hay un mural. Sí. En algún momento terminará esto, yo me hago esa misma pregunta. Porque va el mismo camino.
1: Que voy a pegar contra una pared.
0: Estamos recorriendo el mismo camino. Erika, los amigos, ¿qué dicen?
3: Sí, en el 1138707485, acá, Turco de San Javier dice, como siempre, excelente la programación de Pasión Nacional. Quiero dejar un gran saludo a todos los relatores del deporte argentino, son los mejores. Por aquí, Matías de Bahía Blanca dice, feliz día a los relatores de la emisora, hacen el laburo más lindo del mundo. Abrazo grande, Matías de Bahía Blanca. Mi relator favorito es sí. Víctor Hugo. Después, otros que me encantan son Damián Zárate, sí. El Turco, Jorge Arcapalo.
0: Arcapalo, que pasó por esta emisora también.
3: Leo Gentili. También, y obvio. Walter Saavedra.
0: Muy bien.
3: Me gusta
0: bien,
3: todo.
0: También pasó por esta... Sí, ¿qué hay que saber de San Lorenzo, Sergio?
1: Que se despidió Orlando Gil, a quien vamos a escuchar en un instante nada más. Y con el señor Damián Zárate tenemos que hablar de un tema.
2: Sí.
1: Porque un ex compañero de Lionel Messi, hoy en Estudiante de La Plata.
2: Muy bien vendido está, ¿eh? Muy bien
1: ex compañero de Lionel Messi.
0: Hay que levanta el precio full.
1: Va a ser jugador de San Lorenzo de Almagro. Estamos hablando de Farías.
2: Sí.
1: La información que
2: Facundo
1: yo tengo...
2: Farías.
1: Sí, señor. La información que yo tengo es que estaban definiendo quién pagaba el sueldo o qué parte de sueldo pagaban.
2: Terminando.
1: Y se terminó arreglando que paga el 60% San Lorenzo, el 40% del sueldo lo paga el jugador porque era un sueldo muy alto para lo que podía afrontar San Lorenzo, y que San Lorenzo además paga entre 130 y 150 mil dólares por el préstamo, sin opción de compra.
2: Bueno.
1: Diga usted.
2: Estudiantes, ¿lo fue a buscar? Por Farías, Estudiantes estuvo inhibido buena parte del mercado de pases, hasta que lo vendió a Mikel Amondarain y pudo contratar a Baltasar Rodríguez y a Joaquín Correa. Mucha más expectativa que realidad. Farías hace un lustro que no juega bien. Un lustro.
1: Sí.
2: Campeón en julio del 2021 con Colón. A partir de ahí... Que en un mercado de pases se pelearon Boca y River por él.
1: Sí, en el Inter de Miami se rompió los ligamentos.
2: Exacto. En Estudiantes, debe haber jugado bien un
4: y no
2: partido.
4: Es casualidad que haya ido dos partidos en Miami, porque parte del pase de Farías en su momento lo tuvo Jorge Messi.
1: Ah, mira.
4: Exacto. Después cuando lo termina comprando Estudiantes de La Plata, primero el Inter Miami y después lo contrata a Estudiantes
2: Creo
4: de La Plata.
2: Creo que ahí en el caso Farías estuvo también Foster. Con el caso Farías.
1: Está bien. Bueno, vamos a escuchar al arquero de San Lorenzo, Orlando Gil, que se despedía, ex arquero, sí, que se va a jugar al Lille de Francia, 4,5 millones de dólares le quedan a San Lorenzo, y decía esto en el aeropuerto antes de subirse al avión.
5: Sí, muy contento, obviamente, feliz de pegar este salto a Europa, que luché tanto por ese sueño y hoy se está logrando.
6: ¿Vas a jugar con el hermano de Mbappé? Vamos a tener que hablar de aquel penal.
5: Y capaz vamos a hablar un poco ahí de lo sucedido, pero nada, muy bien por ese lado, conocer otros jugadores, gente con más experiencia, y nada, por ese lado estamos contentos. San Lorenzo para mí fue uno de los equipos grandes que me abrió las puertas, siempre voy a estar realmente agradecido con la institución por darme la oportunidad de vestir esa camiseta, ahora lo llevo en el corazón, y no tengo muchas palabras para decir, la verdad, para no emocionarme tanto. Voy a entrar en el motor, a la gente, a la hinchada que siempre estaba ahí en las buenas y en las malas alentando, recibir esos mensajes de mucha suerte, la verdad fue algo muy lindo.
0: La palabra del arquero, del ex arquero de San Lorenzo de Almagro, hoy en el Lille, en Ezeiza, antes de subirse para emprender lo que será su continuidad en el fútbol en la Liga Francesa.
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3: Es la hora 13:30 en todo el país. Reunión de la mesa política. El encuentro está encabezado por la secretaria general de la presidencia, Karina Milei, y el jefe de gabinete, Diego Santilli. es para coordinar la gestión y repasar la agenda parlamentaria. En esta ocasión fue convocada la ministra de Capital Humano, Sandra Petovelo, para abordar temas relativos a trabajo y educación. La Argentina vuelve a recibir a la Federación Internacional del Automóvil luego de 15 años. El Congreso Americano se desarrollará entre el 31 de agosto y el 2 de septiembre en la sede central del Automóvil Club Argentino. Se reunirán los máximos representantes de más de 35 clubes automovilísticos del continente, además de directivos y autoridades internacionales de la federación. Realizan 4 allanamientos por trata de personas. En los procedimientos que se realizaron en la ciudad y la provincia de Buenos Aires, se identificó a 2 víctimas de explotación sexual, por lo que 3 mujeres fueron imputadas. La denuncia fue realizada de forma anónima a través de la línea 145, que alertaba sobre la existencia de un local en el que varias mujeres serían explotadas sexualmente. En Buenos Aires la temperatura 12 grados 5 décimas, humedad 65%, cielo parcialmente nublado.
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0: minutos pasaron de las 13, estamos comenzando la tarde en Radio Nacional con este clásico de la radio futbolero que es Pasión Nacional, que lo hacemos desde Maipú 555, desde esta mesa, desde este histórico edificio, el templo de la radio, pero no solamente de acá, porque de los distintos puntos del país tenemos un montón de amigos que participan.
1: Sí, desde Calamuchita nos escribe Nico y dice: hola muchachos, feliz día del relator, especialmente al señor José Luis Romero, un grande verdaderamente.
0: Ahí está el negro, agradece los saludos que mandan los amigos.
2: Un cordobés de Calamuchita.
3: Mira, soy muy negro y no puedo ruborizarme, pero semejantes relatores de quien uno naturalmente ha escuchado y tanto y aprendido, y como corresponde y es lógico cuando uno es chico y quiere ser relator y los escucha, los admira tanto que al comienzo los imita. Claro. Y trata de imitarlos hasta que, bueno, cuando uno ya va agarrando confianza en el micrófono y, bueno, trata de buscar su propio estilo, pero digo, grandes, grandes realmente que han forjado y han prestigiado esta carrera.
1: Bueno, aquí Gustavo de Tafí del Valle Tucumán dice: feliz día a todos los relatores de Pasión Nacional, gran

0: semana posterior a un fin de semana con triunfo de los dos. No se venía dando, claro. ¿Sí? El momento de Colón venía siendo muy malo posterior al receso. Recordemos que la Primera Nacional tuvo una semana de receso. Medrán, los primeros tres partidos de esta segunda rueda, los dirigió con un empate y dos derrotas. Y recién con la llegada de Delfino, en la cuarta fecha de esta segunda rueda, empezaron los triunfos. Desde que Delfino tomó el mando, tres victorias al hilo, 9 de 9 ha sumado el ex técnico de Estudiantes de Río Cuarto. Y por el lado de Unión, ya quedaba un poco lejano aquel triunfo ante Lanús en condición de local. Había perdido un par de partidos al hilo, ante Central Córdoba de Santiago del Estero de local en el 15 de abril, ante San Lorenzo de visitante, y logró el último viernes un triunfo 3-1 ante Aldosivi, dando vuelta al resultado. En cuanto a lo más destacado, sin lugar a dudas, cuando uno habla de lo que Delfino tiene en mente para jugar el próximo partido, que va a ser para Colón el domingo 5 de la tarde en Córdoba ante Racing, y lo que Madelón tiene que diagramar para jugar este viernes contra el sorprendente Sarmiento de Junín del Colorado Saba, esto va a ser en el estadio 15 de abril, yo creo que tiene que ver, en cuanto a alineación se refiere, con lo que va a pasar en Unión, que hay un cambio obligado. Colón tiene todas las piezas disponibles, por el lado de Unión no estará Julián Palacios, el ex hombre de San Lorenzo, que es una pieza muy importante en la mitad de la cancha del equipo de Madelón y que deberá reemplazarlo. Todavía no hay muchos indicios, recién estamos a martes, más allá de que juega el viernes, lo hace como local, no tiene viaje en el medio y tiene varios entrenamientos Madelón como para probar esa modificación. Por supuesto, se espera la evolución de Mosqueira, de Malcorra, para ver si alguno de estos dos pueden ser tenidos en cuenta, habitualmente titulares en este torneo y no pudieron estar en Mar del Plata. Pero, sin lugar a dudas, en este arranque de semana, en esta jornada de martes, es muy importante para los equipos de Santa Fe haber revertido un poco el cuadro, un poquito el presente, por la Unión, claramente, porque empezaba a estar en una situación no comprometida, ni mucho menos, por suerte, ni la tabla anual ni el promedio lo comprometía en la mantención de la categoría, pero sí, por ejemplo, muy lejos de poder meterse en una Copa Sudamericana, que con lo generoso que es el fútbol argentino en este aspecto, es frustrante y quizá es un fracaso deportivo el hecho de no meterte entre esos 10, 11, 12, al final terminan siendo con los corrimientos, claro. Y Unión no lo pudo hacer la última vez. Bueno, esto enderezó un poquito el barco, y para Colón, obviamente, no perderle pisada a Ferro, que ayer con un polémico penal en Caballito ganó 1-0 y está 7 por encima.
1: Sí, habrá que ver, sí, esa zona tiene, creo que, un nivel de competitividad, Sergio, un poco más alto que la otra, por lo menos por la dimensión de los equipos que están en esa pelea.
2: Hay equipos que están... A ver, Colón viene levantando, sí. Y Ferro y Morón han estado compartiendo la punta de a ratos. Ferro viene con un largo tiempo de ser líder y ha sacado una diferencia, y Colón va tratando de achicarla, pero la diferencia ya era grande.
1: Claro.
2: Y Morón está en una etapa irregular, tiene un partido pendiente que va a estar jugando mañana. Es diferente a la otra zona, donde están más cerquita, donde Tristán Suárez agarró la punta hace 3 fechas.
1: Claro.
2: Yo creo que en la B Nacional lo atrapante es el descenso en las dos zonas, es terrible. Pero arriba... yo creo que se viene un sprint final donde va a ser muy de racha. La racha final es la que va a llevar los dos finalistas.
1: Bien, Pablito, te mandamos un abrazo grande, gracias.
0: Abrazo grande para ustedes, compañeros.
1: Pablo Barovero desde la provincia de Santa Fe. Y ahora vamos a meternos con uno de los temas que evidentemente son los dominantes, uno de los temas dominantes en la semana, por lo menos en la agenda deportiva en la Argentina, que es Julián Álvarez. Si tenés que describir rápidamente...
3: Te diría que la agenda...
1: Mundial. Claro. ¿En qué sí, situación está Julián hoy?
3: Hoy la situación sigue siendo la misma que hace un par de días atrás. El Atlético Madrid está dispuesto a negociarlo al Arsenal, el jugador solo quiere ir al Barcelona, y bueno, ahí estamos plantados.
2: ¿Cuál es el tema familiar? Él dice que no quiere ir a Inglaterra por un tema familiar.
3: Por el tema de las visas. Porque las visas en Inglaterra las tenés que ir renovando mes a mes. Y ustedes saben que Julián se mueve con aproximadamente entre 30 y 40 sí. familiares que deberían estar renovando visa todos los meses. Y eso es una complicación, según entiende él, ¿no?
1: Bien, el futuro de Julián Álvarez es un tema que todavía es un interrogante, que no tiene claro ni el propio Julián, ni el Atlético Madrid, tampoco los clubes, que empiezan a mirarlo como una posibilidad para que pueda reforzar

0: al cual fuera, el Arsenal, el Barcelona. Pero lo cierto y lo concreto es que mirándolo de acá todavía no sabemos qué va a pasar con el futuro de Julián. Por eso hoy nuestro hombre en la calle, Juan y Gijón, salió a preguntar qué cree el futbolero argentino.
1: Palo.
0: Quizás sí. No sé si tendrá posibilidad de eso donde está ahora. ¿Cómo andás, Juan? ¿Y qué decís? Buenas tardes.
2: Santi, querido, ¿cómo estás? Saludos a esa mesa grandiosa de fútbol show, de la pasión nacional. ¿Qué digo de fútbol show? De la pasión nacional.
0: Estás programado, amigo.
3: Una cosa de los fines de semana. Con
2: exactamente, una cosa de fin de semana y otra cosa del día a día, ¿no?
0: Sí.
2: Estamos en La Plata con esta novela que, más que de una semana, yo te digo, de hace meses, desde el Mundial ya que sí. Empezó a resonar este tema, por lo menos en el futbolero argentino. Y por eso salimos a la calle a ver, consultarle a la gente qué pensaba de este tema al futbolero, a la futbolera del fútbol argentino, cómo lo ve, cómo la ve esta situación, qué cree que es lo mejor para el futbolista. Lógicamente, desde aquí, desde Argentina, lejos del Atlético de Madrid, lejos del Arsenal, muy lejos del Barcelona. ¿Tu nombre?
4: Juan Pablo.
2: Juan Pablo, me decía, yo entiendo el club. ¿Cómo es eso? ¿Argentino?
4: Y sí, yo soy hincha de Huracán en mi caso y me da sentimiento encontrado porque... como lo quiero Julián, entiendo la situación, todo, pero me pongo del lado del futbolero, del hincha del club, del hincha del Atlético en este caso, y yo si me pasa del lado de Huracán creo que estaría enojado y quisiera hacer valer el patrimonio del club con lo que pagaron y todo. Entonces como que una decisión difícil, porque al ser Julián, obviamente quiero que se le dé todo como él quiera, pero si me pongo del lado del club también entiendo su posición.
2: Poniéndote del lado del club... ¿lo colgas al jugador, lo pones a jugar a pesar de que él no quiera o lo dejas libre?
4: No, yo creo que buscaría una solución intermedia, que en este caso sería capaz que vaya al Arsenal, o pero siempre haciendo valer el patrimonio, no regalándolo. Pero bueno, también no creo que sea posible colgarlo, dejarlo libre, no creo que sea válido para y que le sirva a ninguno de los dos.
2: Poniéndote del lado del jugador, ¿qué haces?
4: Y poniéndome del lado del jugador, creo que me enojaría, pero me iría rápido de ahí a buscar un lugar que me quieran y que esté bien yo también.
2: No es opción quedarse.
4: No, opción quedarse no, ya se rompió un vínculo tanto con el club como con los hinchas.
2: ¿Viste lo que pasó el fin de semana cuando jugó el Atleti? ¿Viste el recibimiento cuando lo anunciaron en la pantalla, después cuando entró? ¿Estás congregado con todo eso?
4: Sí, me da lástima Julián, pero si me pasaría a mí, estaría igual que los hinchas del Atlético.
2: O sea, está bien, suscribís a la pasión del hincha del Atleti.
4: Lo entiendo completamente, sí. Me da lástima porque es Julián, porque es argentino y porque lo quiero, pero bueno. Estaría de su lado, creo.
2: ¿Y en qué club te gustaría verlo? ¿Barcelona, el Arsenal, ahora el Chelsea?
4: Me gustaría verlo en el Barcelona, que es lo que él quiere y creo que tiene un gran equipo. Pero si no, me gustaría verlo en el Arsenal.
2: ¿Te gustaría en el Arsenal?
4: Sí.
2: Bueno, muchísimas gracias. No. Ahí Santi, entonces, la voz del futbolero de a pie.
5: Mirá, este hincha Huracán tiene un caso en el que referenciarse, que es el de Guanchope Ávila. ¿Vos te acordás cuando Guanchope estaba en Huracán, la rompía?
0: Sí.
5: Y por intermediación de Tevez se termina yendo a Boca. Y los hinchas de Huracán estaban enojadísimos.
0: Pero por eso está bueno el ejercicio que hizo recién ese hincha de Huracán, que es ubicarse en el lugar que tienen los simpatizantes de los hinchas del Atlético de Madrid. ¿Qué haría el hincha de un equipo si hay un jugador en la posición de Julián? ¿Dónde va a terminar, negro? ¿Dónde te imaginás que puede terminar esta historia de Julián?
6: Bueno, parece una historia de no tener retorno. A mí me preocupa, porque ponele que encuentren ahora una salomónica que se solucione. Pero el tema es que después quedás muy manchado. A ver, ¿cómo se sentirían o cómo se sienten los hinchas del Atlético de Madrid con un jugador que no quiere estar más, que se quiere ir al Barcelona?
0: Bueno, lo demostraron los hinchas, ¿cómo se siente?
6: Claro, bueno, yo digo, los hinchas del Arsenal, ¿qué le dirán a los dirigentes en las redes sociales? Pongámosle, ¿qué le dirán? ¿Qué lo vas a traer? ¿Que van a gastar 150, 160, no sé cuánta plata con un tipo que no quiere jugar? Es decir, más allá que bueno, qué sé yo, Brexit, Comunidad Europea, lleguen a un acuerdo, qué sé yo, ciclópeo, qué sé yo, y digan, bueno, le vamos a dar la visa para que esté un año seguido sin hacer tantos trámites. Pero es embromado el tema, porque después, viste, no es, a ver, ponele que vaya al Barcelona, no anda, qué sé yo. Y después dice, no, a ese tipo yo no lo voy a contratar. Si después un buen día se le antoja que quiere jugar en el Galatasaray de Turquía y se nos va.
0: Claro, ese es un punto interesante, porque Julián, en su carrera de un futbolista extraordinario, que además está en el clímax que tienen la mayoría de los futbolistas, porque tiene 26 años, también está construyendo algo para su carrera deportiva, sí. Que es cierto que quedará esto en el recuerdo colectivo de cualquiera que lo vaya a buscar a Julián.
1: Vos sabés que es increíble, y Javi por ahí tiene información, que Julián termina siendo preso de una situación que arma el Real Madrid previo a las elecciones con el Atlético para levantarle el precio a Julián. En la operación, Real Madrid nunca lo iban a comprar. Okay. Ustedes recordarán.
0: Y el Atlético
1: Florentino Pérez dice, si me gana, si me vota la gente, sí. El primer día hago una oferta por una figura mundial de 150 palos. Sí. Gana y al otro día sale el comunicado, hicimos una oferta de 150 sí. millones por...
0: Para joderlo al Barça.
1: Porque sabía que lo quería el Barcelona. Por Julián. Al rato, comunicado, el Atlético de Madrid rechazó la oferta. Estaba arreglado entre Florentino Pérez y la gente del Atlético de Madrid que la oferta nunca iba a existir, pero él quedaba bien como claro, campaña.
5: Yo creo que la principal macana...
1: Y lo terminó jodiendo el Atlético también.
5: La principal macana se la manda el jugador cuando declara en el Mundial. Porque vos estas cosas, sobre todo en negociaciones donde rozás de alguna manera en la sensibilidad del hincha...
1: Sí, obvio.
5: Porque que el jugador se te vaya al Barça es lo que pasaba con Racing y Salas.
1: El tema es que...
5: Cuando lo fue a buscar River... ¿qué le decía al hincha de Racing a Benito? Por la cláusula, de ninguna manera se negocia. Bueno, acá pasa lo mismo.
1: Obvio.
5: Cuando Julián pone el tema sobre el tapete con esa declaración, lo que hace es anular las negociaciones entre el Barcelona y el Atlético Madrid.
1: Obvio.
5: Si es que las podía haber, ¿me entendés?
1: Pero le pasa lo mismo con Lautaro, porque el Barcelona fue tantera a Lautaro.
5: Sí.
1: Y no le da porque no puede con el fair play financiero.
5: Exacto.
1: Entonces no tiene manera de incorporar al Barcelona aunque quiera. No puede.
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0: pasaron de las 13, comenzando la tarde en la República Argentina, nosotros haciendo este clásico de la radio que es Pasión Nacional. Ahora,
1: André Calamaro, ¿qué amigos hizo del Chiqui, viste?
0: Sí, es verdad, durante la Copa del Mundo, es verdad, construyeron una buena relación, parece, por lo menos
1: lo invito incluso a su recital, lo invito
0: hacia las redes. Vamos a viajar ahora a Madrid para saludar a José Luis Pepe Pasqués. Está acá en Buenos Aires, me dicen, bueno, perfecto, gracias, entonces no vamos a viajar nada a Madrid. Y en el contenido que vamos a tratar, que tiene que ver obviamente con lo que veníamos hablando, que es la situación de Julián Álvarez, pero además Pepe pasó por esta emisora, entre tantos trabajos que tuvo José Luis Pepe Pasqués, habrá acompañado a muchos relatores hoy, que estamos celebrando el Día del Relator. Solo recuerdo como oyente a Pepe escuchándolo haciendo Estudios Centrales. Para mí, en términos radiofónicos, siempre quedó como aquella voz sonando y dando los resultados del fútbol. Mi nombre es Santiago Lucía, José Luis Pasqués, te damos la bienvenida en Pasión Nacional. ¿Cómo te va? Buenas tardes.
2: Hola, Santiago. Bueno, gracias por la presentación. Sí, fue un honor, un placer trabajar en Radio Nacional, para todo el país, del Mundial, con Héctor Brasser, bueno, con tantos periodistas que nos han marcado también la carrera, ¿no? Y bueno, lo único que lamento es que me vine para Buenos Aires, viste, después del Mundial, así que no les permito viajar.
0: Claro, no, pero sí, vamos a viajar. Vos hoy estás trabajando para Radio Marca, ¿no, Pepe?
2: Sí, yo hace ya, desde que me fui del Atlético de Madrid, hace 4 años más o menos, me contrató Radio Marca y bueno, voy, vengo, ya nos hemos instalado otra vez en Buenos Aires con la familia, que es nuestro lugar en el mundo, pero bueno, sí, voy y vengo por cuestiones profesionales.
0: Claro, Pepe, cuando empezaste a trabajar en el periodismo, ¿te imaginaste alguna vez o lo soñaste que ibas a estar 15 años acompañando a un entrenador y viendo al fútbol desde un lugar distinto del que lo hacemos nosotros, por ejemplo?
2: Sí, privilegiado. No, la verdad que no, porque por una cuestión generacional, para cuando arranqué en el periodismo, obviamente no existía en Argentina la función de jefe de prensa, de plantel y los departamentos de comunicaciones, salvo de equipos muy grandes, era más bien, viste, todo ad honorem y que tenían otro trabajo y después, viste, a las 5 o 6 de la tarde iban llegando al club para realizar algunas cosas, credenciales. No. Bueno, a medida que después se fue perfeccionando, mi último trabajo como periodista antes de iniciar ese periodo por los clubes fue en la Oral Deportiva con Chati Vialo y, bueno, Julio Ricardo, bueno, con tanta gente linda. Bueno, y de ahí me contrató Racing cuando era la época de Blanquiceleste.
0: Sí.
2: Que ya Fernando Marín traía la mentalidad, digamos, europea de otro tipo de departamento de comunicaciones. Bueno, ahí fue un poco el arranque y ya conocí al Cholo cuando vino del Atlético de Madrid a la academia de jugador, ¿no? Y bueno, claro, ahí arrancamos.
0: Claro, tantos años del lado de adentro del Atlético Madrid, y te traigo ahora, Pepe, a la coyuntura. ¿Te sorprende lo que está pasando con Julián?
2: A ver, no me sorprende porque yo estando en el Atlético de Madrid me tocó vivir dos situaciones, digamos, similares. Una, yo le pido disculpas porque estoy en la calle y justo hay un incendio en auto y por eso viene el camión de bomberos, si lo sienten, pero bueno. Me tocó dos situaciones, decía. Una con Antoine Griezmann, similar, que también quiso irse al Barcelona, en el ida y vuelta, bueno, tardó una temporada más y se fue después, para después volver, ya saben lo que fue aquello. Y después con João Félix. Con João Félix fue bastante más complicado, pero esta, lo que sorprendió es que el caso de que Julián habló, yo creo que cometió un error, los estaba escuchando antes de estar al aire, y comete un error, además fuera de contexto, en un lugar, en una circunstancia, por la selección argentina habiendo ganado un partido importante, con la actuación de Messi, con todos sus compañeros, digamos, de plantel, o en el Mundial o de vacaciones, el cuerpo técnico, el club en otro tipo de gestiones. Pero bueno, también hay una historia, ¿no? Previa de promesas incumplidas y bueno, el consejo de que tome esta actitud, evidentemente, por parte de sus representantes y por el Fútbol Club Barcelona, que tiene esta característica de presionar por considerarse más grande. De hecho, obviamente que tiene una historia y un presente económico, financiero y de montones de cosas importantes. Y bueno, a veces viste te quieren hacer sentir menos. Y bueno, se puso todo este lío que la verdad hoy veo como muy difícil resolución a pocos días de terminar el mercado.
0: Pepe, esta declaración que estamos hablando de Julián en el medio de la Copa del Mundo... Sí. ¿Crees que se le escapó, que estuvo hablada? ¿Cómo crees que fue?
2: Mira, yo no lo conozco personalmente porque yo ya no estaba en el club. Tengo los antecedentes de colegas que sí han tenido muchísimo más contacto con él. Y por lo que uno ha visto su trayectoria y lo ha escuchado hablar, quedó muy evidenciado que estuvo muy forzado, que no era el contexto, que estaba prácticamente, como digo, pautado, no sé si es la palabra... pero de que tenía que decirlo, viste, cuando te preguntan por te preguntan por un gol y salís con que el penal del día anterior, y aparte titubeando, sin poder redondear la frase, me parece que lo han forzado demasiado, y bueno, dijo lo que dijo en un momento que no correspondía, con lo cual provoca una tensión en el club que hoy está en una situación que es absolutamente diferente a la que era en el momento que tuve la oportunidad de llegar con todo el cuerpo técnico de Simeone, ¿no? Donde el club estaba económica, financieramente, deportivamente, bueno, muy por debajo.

0: posibilidad de un traspaso. Ahora bien, yo los escuchaba y hay que ser razonable. La cláusula de rescisión es de 490 millones de euros, que obviamente es imposible casi de pagar para el fútbol europeo, aún a los equipos ingleses. Pero el Barcelona quería pagar 100 millones, hizo una oferta de 100, que eran 90 más 10 en bonus, que se suele estirar, a pagar en 6 años. Y el Atlético de Madrid se sintió casi subestimado.
1: Claro.
0: Entonces, claro, todo este combo que les estoy contando, con errores de todas las partes, para mi gusto, o desde mi visión, provoca esta situación. Y creo que lo de menos era la silbatina de la gente, que yo lo viví con Joe Felix, lo viví con Griezmann. Griezmann la pudo revertir porque es un jugador extraordinario, agachó la cabeza y empezó a convertir goles. Y creo que el club termina de cometer un error el último domingo, separándolo de sus compañeros al término del partido y obligándolo, porque lo confirmó Simeone, ¿no?, en rueda de prensa, obligándolo a salir solo, con lo cual casi que lo expones, ¿no?
1: Sí.
0: Yo, obviamente, se dice que quisieron protegerlo. Yo tengo otra visión, pero no. Como se dice en España, no tengo pruebas, tampoco dudas.
1: Bien, Pepe, fue un gusto tenerte en la radio. Te agradecemos por estos minutos. Un abrazo grande y que siga todo de la mejor manera.
0: Gracias, lo mejor para esta radio que estuve poco tiempo, pero muy querida, y que realmente cuando uno viaja al interior del país, de nuestra querida Argentina, es una referencia absoluta para poder escucharlos.
1: Chau, abrazo grande, Pepe. José Luis Pásquez.
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3: Hora dos minutos. León XIV recibirá al Episcopado Argentino. En el marco de su visita al país, el Papa recibirá a los monseñores Marcelo Colombo, arzobispo de Mendoza, y Raúl Pizarro, obispo auxiliar de San Isidro. En tanto, el domingo arribará la misión responsable de la organización de los viajes pontificios para definir el itinerario y la seguridad de la estadía del sumo pontífice. Mendoza creó una aplicación para advertir sobre los efectos del fenómeno de El Niño. El informe de Victoria Lupu desde la emisora de Radio Nacional en la capital de la provincia.
4: A través de la aplicación Mendoza por mí va a llegar el alerta de los fenómenos que se avecinan y sobre las medidas preventivas ante los pronósticos del Super Niño. Natalio Mema, ministro de Gobierno de la provincia, explicó cómo funcionará la plataforma.
5: 3 radares provinciales, 70 estaciones meteorológicas, a la cual vamos a sumar algunas más. Hemos tomado estaciones meteorológicas también de distintas fincas de privados para poder generar información de prevención. Esa información la vamos a tener los organismos públicos, cada uno de los municipios, pero también queremos que la tengan las gente con una alerta temprana en cada uno de sus hogares para que sepan.
3: Alerta meteorológica rige para la cordillera y precordillera del norte de Chubut, oeste de Neuquén y sur de Mendoza, donde se esperan vientos del oeste con ráfagas que pueden superar los 110 kilómetros por hora. Actualizamos ahora el estado del tránsito con Ernesto Arriaga.
6: Está lloviendo fuerte en el paso Cabral Zamoré, Villa Angostura. Se puede transitar para todo tipo de vehículos. El paso de Río Turbio a Chile, Puerto Natales, normal, con lluvias. Y el paso Cristo Redentor está cerrado por temporal de nieve de Upayata a Chile y viceversa. Aeroparque está cerrado y todos los vuelos operan desde Ezeiza.
3: En la ciudad de Córdoba, donde nos podés escuchar por AM750 y FM100.1, temperatura 17 grados 9 décimas, humedad 53%, cielo parcialmente nublado. En la ciudad de Buenos Aires, temperatura 14 grados 1 décima, humedad 64%, cielo parcialmente nublado.
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0: pasaron de las 14, vamos a hacer todo lo que marca la rigurosa producción de este programa.
1: ¿Tenemos producción?
2: Por supuesto que sí.
0: Hermosa la producción, a Sebastián Vera, a María Soles Araujo, está Nati Ibarof en la puesta en el aire. ¿Saben que el jueves se va a celebrar el Día de la Radio?
3: Día de la Radiodifusión.
0: A 106 años de la primera transmisión de Los Locos de la Azotea, Adrián Corol, lo tienen, ¿no? Adrián Corol.
1: Sí.
0: Y su equipo. ¿Usted lo conoce? Su equipo, acá donde estaría incluida mi persona, claro, dentro de su equipo, va a haber una transmisión especial, una edición especial en realidad de Corol en el aire desde el auditorio de la radio. Esto va a ser el jueves a las 10 de la mañana, habrá invitados especiales, música en vivo y, por supuesto, referentes de distintas generaciones de la radio. Va a venir Nahuel Penici, por ejemplo.
1: Ah, muy bien.
0: Así que estén muy atentos.
1: Llega desde el auditorio hasta acá para conducir la tira.
0: Veremos, me voy a pedir un batitubo.
2: Claro.
1: Sí, señor, claro. Sí, claro.
0: Exactamente. Pero bueno, el jueves a las 10, Corol en el aire y el programa especial por el Día de la Radiodifusión. Ya viajo a Córdoba para saludar ahora a Gerardo Murúa, pero antes, Erika, vamos con mensajes de los amigos que se comunican de distintos puntos de la Argentina, a los que les agradecemos muchísimo porque este programa lo hacemos con ustedes, que están pendientes de las informaciones, los análisis, la opinión futbolera que tenemos en esta mesa y se suman.
2: Sí, tenemos muchos mensajes en nuestro WhatsApp, 1138707485. Aquí nos escribe Nando de Capital, dice: el día del relator para mí debería ser el día del natalicio de Fioravanti.
0: Bueno, está muy bien.
2: Inigualable, muy bien. Dice. También por aquí Ricardo de Florida, hola pasión, saludos a todos los relatores y recuerdos de mi infancia de Parnizar y Gol.
3: Grande Carlito Parnizar.
2: De Rensis, doble emoción, dice Jorge Bullrich. Ricardo
0: de Rensis, la doble emoción, porque repetía
3: los goles. El gol y los repetía, ¿no? Un quilombo.
0: Exacto.
3: Hacía la repetición
0: idea, un poco disruptiva, pero vos sos hincha de Atlanta. De repente, gol de Solari en Atlanta. Y terminaba el gol y te lo ponía de vuelta.
3: Anunciaba que era de repente.
0: Bueno, pero viste.
1: Bueno, pero vos
0: porque estás con toda la atención y todo.
1: El segundo.
0: Es una fiesta esto
1: del fútbol. Es
0: la doble emoción.
2: Tenemos aquí otro mensaje de Juancito Bustos desde Córdoba. Dice: feliz día a todos los grandes relatores de Argentina, en especial a Gustavo Vergara.
0: Muy bien, le mandamos un saludo grande a Gustavo Vergara, por supuesto, conductor de este ciclo durante más de una década. Lo vimos el domingo. Sí,
2: mira, aquí otro saludo para Gustavo Vergara. Buenas, soy Pampo de Colonia, Elisa Chaco. Entre ustedes hay muy buenos relatores, pero Gustavo Vergara fue mi ídolo.
0: Bien.
2: Qué pedazo de programa hacen, felicitaciones.
0: Bueno, muchas gracias. Sí, una institución, Gustavo, es creador de Pasión Nacional y además el relator icónico de esta radio, creo que sí.
3: 42 años.
0: Exactamente, si esta radio tiene un relator de fútbol, es Gustavo Vergara y después, obviamente, los enormes relatores que han pasado por esta casa. ¿A qué número se comunican, Erika?
2: 1138707485.
0: Bien, y ahora sí vamos a la provincia de Córdoba a saludar a nuestro compañero Gerardo Murúa. Después de todo lo que sucedió anoche en el Kempes, lo hablábamos, Gerardo, la primera hora con el negrito José Luis Romero, la verdad que una noche muy caliente tuvieron de fútbol ayer en el Cható Carrera. ¿Cómo andás, Gerardo? ¿Qué decís? Buenas tardes.
4: Hola Santi, querido, el enorme abrazo para vos, los muchachos allí y toda la audiencia. El saludo cordial, el enorme saludo a todos los relatores, especialmente a los de nuestra casa, por supuesto. La verdad que sí, una noche brava en el Kempes con un San Paoli que tiene el repudio casi total del público de Talleres, que da la sensación que anoche casi tenía un regalo porque ganaba 2-0 y era difícil de explicar y ni siquiera así supo aprovechar. Un central que pateó 25 veces al arco, que literalmente en el segundo tiempo lo pasó por arriba, no perdió de casualidad Talleres, no lo ganó central por su falta de efectividad y por las manos de un Zain, que fue claramente la figura del partido. Pero en el medio, el reclamo de la gente, a Fassi por un plantel que está incompleto, que no tiene variantes, a Jorge Sampaoli porque los jugadores parecen no entenderle, Santi, que es algo que no es la primera vez que le pasa.
0: Claro, y otra vez una jugada que termina despertando la queja del cuerpo técnico de Talleres, creo que de manera fundamentada, ¿no? Le había pasado en un partido visitante, creo que fue con Gimnasia de Mendoza, ¿no? Que le habían
4: dado. Sí, anterior, con Gimnasia de Mendoza, el penal con el que el equipo mendocino abrió el 3-1 final. Claro, sí, dos, señores. Dos, ayer tiene que ver.
0: Dos partidos seguidos, ¿no, Gerardo? Con penales en contra, por lo menos. Polémicos o discutidos, pero que no son...
4: Cuestionables, exactamente. Recordemos, Talleres había tenido el de la apertura del marcador que transformó el uruguayo Álvarez Martínez, que fue un penal que todos los que lo vieron y los que estábamos en cancha creemos verlo claro. El agarrón de Santi Fernández a Ávila en el segundo tiempo es de esos penales que se cobran muy de vez en cuando y cuando tenés la intención de cobrarlo. Claro. Puede que haya estado el agarrón, me da la sensación que es mínimo... Y si cobras ese, sale 20-20 el partido.
0: Exactamente.
4: Ese es, el problema.
0: Es que esa es la pregunta que deja ese tipo de sanción. Si empiezan a cobrar los agarrones en el área, bueno, perfecto, porque es una infracción. La respuesta es sí, hay falta, pero deberían erradicar todos los agarrones en el área o cobrarlos todos. Ahí el tema, como casi siempre en el arbitraje, es el criterio.
4: Sí, claro, y se tiene un criterio para un lado y otro criterio para el otro, y de hecho muchas veces se tiene un criterio en el área y en la mitad de la cancha otro, que es lo malo, y dentro del mismo partido, que es algo que hemos visto muchas veces, de un Sebastián Martínez que no había tenido un partido tan malo, no le tenemos de confianza incluso hasta por el apellido. Lo cierto es que con esa situación cambia totalmente el partido, aunque Central dominaba, hasta el penal Talleres ganaba 2-0.
0: El otro día vivimos con Sergio Sarratea en el Monumental una situación arbitral, y me vino a la memoria por lo que estamos comentando con Gerardo, que levantó a todo el estadio Monumental a insultar al presidente de la AFA.
1: Sí.
0: En un momento del segundo tiempo...
1: una canción nueva.
0: Claro, con dos canciones le dedicaron en ese momento... decide Coudet hacer un cambio, sacarlo a Ángel Correa, y Ángel Correa tarda más del tiempo permitido en salir.
1: Sí.
0: Lo cual, la decisión del árbitro de no dejar entrar al futbolista que lo reemplazaba, que era Borré, fue la correcta.
1: Exacto.
0: Acá creo que hay desconocimiento ante una nueva regla, y esto de sentir que todo el tiempo te están perjudicando.
1: Los jugadores creen que es una jugada, como viste cuando salí lesionado, que es una jugada y vuelvo a entrar... Y no, es un minuto realmente de reloj, son 60 segundos, y la gente se pone, los jugadores se ponen locos afuera, y la gente se pone loca también en la tribuna, porque dicen, dale, nos siguen atacando, un minuto en el fútbol,
0: es mucho.
1: Están atacando, es mucho,
0: porque Correa pudo haber salido por el otro lado del lateral que estaba más cerca, sí. Y decidió salir al trotecito, bueno, tranquilo, haciendo correr el reloj, y la decisión del árbitro fue la correcta.
1: Vos sabés que el sábado pasó lo mismo en Atlanta-Chicago. Atlanta se lesiona el arquero, hace cambio de arquero y en el mismo cambio hace un cambio de delantero por un volante porque estaba con uno menos.
0: Sí.
1: El primer cambio es el del jugador de campo y el segundo es el del arquero.
0: Claro.
1: Y el árbitro interpreta que el arquero quiso hacer tiempo, que estaba calambrado, entonces quiso salir cruzando toda la cancha y el árbitro dijo, no, salí por el fondo.
0: Claro.
1: Entonces dejó entrar al otro arquero, pero al otro cambio...
0: Claro, pagó el otro.
1: Pagó el otro, lo dejó un minuto afuera. Se armó un escándalo bárbaro.
0: Sí, claro. Sí, Gerardo, te escuchamos.
4: No sé si tuvieron oportunidad de verlo, porque me imagino que se ha replicado bastante, pero si le faltaba algo a Sampaoli, es no dejar salir una pelota que se iba al lateral y Talleres pierde un lateral en ataque en un momento caliente.
0: Sí,
4: del partido.
0: Que la agarró con la mano encima, no con el pie.
4: Caliente.
0: ¿No?
4: Sí, exactamente. Sí.
0: Vamos a seguir hablando de Talleres Central por todo lo que dejó el partido y lo sumamos a esta mesa de Pasión Nacional que también le pertenece al patrón de la vereda, a Omar Sapienza, con lo que dejó del otro lado del partido. Venimos hablando con José Luis Romero de Córdoba, con Gerardo Murúa también desde la provincia de Córdoba. Lo sumamos ahora desde Rosario a Omar con una noche estelar, una más. De Ángel Di María. ¿Cómo andás, Omar? ¿Qué decís? Buenas tardes.
5: Hola, Santi. ¿Cómo te va? Qué gusto escucharte. El abrazo para vos, para los dos colegas de Córdoba, para los colegas que están ahí con vos en la mesa y, por supuesto, para la mayor audiencia mundial, que es Radio Nacional en todo el país y, como te dije, en todo el mundo. Bueno, apareció Di María de nuevo, ¿viste? Se reinventó Angelito. Era lo que le estaba faltando a un central para volver a ser competitivo. Para levantar un partido donde en el desarrollo fue total, pero totalmente superior a Talleres de Córdoba, y el resultado, considero que fue un resultado adverso, porque empatar contra Talleres de Córdoba, que destaco a dos o tres jugadores nada más, como Di Pietri, como Galván, como el arquero, que fue realmente algo, pero que tenga un técnico como Sampaoli, me parece que es haber dejado pasar una gran, pero una gran oportunidad de sumar de a tres y de meterse más aún en la punta, en lo más arriba de las tablas de posiciones, ¿no? Mm. Yo creo, estimo y escucho, recién estaba escuchando lo último nada más, que Central mereció largamente el triunfo, que fue muy superior a un Talleres, que como yo creo que sin querer, sin proponérselo, y la misma gente, me parece que los mismos hinchas de Talleres no pensaban, le tuvieron que avisar que estaba ganando por dos tantos contra cero, pero bueno, apareció, como te decía, la rebeldía de cuando te decís y cuando te preguntas, che, ¿estamos perdiendo hasta este Talleres? ¿Este es el Talleres tan grande? Es uno de los equipos más grandes del interior y que tuvo grandes técnicos y grandes jugadores. Bueno, no hay duda, los colegas lo conocen mejor que yo, y ellos lo dicen diariamente, ¿no? Está pasando un mal momento que Central no supo aprovechar, primero por un Unzaín realmente extraordinario. Extraordinario lo de Unzaín, por un Galarza que lo quisiera tener cualquier equipo porque manda
0: en, qué bueno, chico,
5: en ese, sí. Me hace acordar al Hacha Ludueña jugando un poquito más atrás, pero también llegando hacia adelante, y un De Pietri que a uno le cuesta creer. Yo lo vi a Talleres cuando vino a jugar aquí a Rosario contra Newell's y estaba en el banco De Pietri. Y estaba en el banco Ricky también. Entonces digo, ¿pero qué pasa? ¿Qué le pasa a este Sampaoli? Bueno, ayer por lo menos lo puso y son jugadores que realmente te marcan una diferencia. Por eso hablo, por eso digo, esta gran recuperación de Central que lo salió a buscar con un Angelito que, como te decía, apareció en toda su dimensión para poner las cosas en su lugar, Santi.
0: Sí, y después de aquellas declaraciones, Omar, a propósito de Ángel Di María, por supuesto, en San Pablo, luego de la eliminación de la Copa Libertadores frente al Corinthians, donde abrió una ventana el propio Di María, que invitaba a hacerse un montón de preguntas en relación a su continuidad. Creo que hubo un posteo, pero ¿en qué situación quedó aquella ventana que abrió Di María diciendo que era momento de pensar y ver cómo iba a seguir?
5: Mira, excelente tu pregunta y que volvamos a tratarlo. Por suerte para la gente Central quedó en la nada. Por suerte, te aseguro y te digo, independientemente del posteo, que es cierto, lo que posteó fue el momento de la calentura. ¿Viste cuando perdés un partido? Cuando tenés esas reacciones que no tenés que tener. Que no solamente pasan en el fútbol, pero bueno, esto es un programa de fútbol y estamos hablando de fútbol, ¿no? Porque el fútbol forma parte de la vida cotidiana. Entonces pasa en el fútbol y pasa en la vida. Cuando a veces decís algo que lo terminaste de decir y te terminás arrepintiendo. Yo creo que por bien del fútbol argentino, pero por sobre todas las cosas, por el bien de Central, Di María al otro día dijo, no, fue una cosa de calentura y voy a seguir jugando hasta que me dé el cuerpo, hasta que me dé el físico. Mira, yo no grabé esa parte ayer, pero viste que habla de una pulvalgia que lo tiene a maltraer. Y es por eso que hay partidos que realmente lo marcan muy bien, que lo terminan tapando, pero hay partidos que vos ves que camina, que le mirás la cara cuando lo enfoca de cerca, que hay un gesto de dolor que no lo deja jugar, digamos, a lo que nos tiene acostumbrado Di María. Entonces, bueno, apareció ayer con fútbol, apareció ayer con goles, y ese es el Di María que precisa la gente de Rosario Central. Mira, justo... momento para pedir. Al término del partido, el gran Angelito Di María hacía estas declaraciones para que por Nacional de Argentina lo escuche el país y el mundo.
6: Hoy, la verdad que la calentura, el todo al final fue porque, bueno, sabíamos un poco los resultados y nos podíamos haber puesto primero a un punto de la nueva también. Era como poder meternos ahí arriba de vuelta, pero bueno, estamos ahí y creo que hay que seguir sumando. Intentamos durante los 90 minutos, que creamos un montón de ocasiones, que ellos no pasaban la mitad de la cancha, que nada, que creo que fuimos superiores en todo momento. Pero bueno, lo digo siempre, es fútbol, pasan estas cosas, hay que seguir mirando para adelante. Y nada, ojalá que el próximo partido podamos empezar a combatir.
5: Bueno. Ahí estaba la palabra de Angelito Di María.
0: Bien, Omar, y del otro lado de la ciudad, en Newell's, ¿qué hay que saber? ¿Cuáles son los títulos de la lepra?
5: Mira, todo bien, lo charlábamos ayer. Lo de Cudelca, sabemos, es el que vino y salvó, y que salvó a Ñuls, el que lo acomodó bien, el que le complica el partido a cualquier rival, y el que valorizó a chicos que otros técnicos no le daban el valor. Te hablo de Ricciardo, te hablo de Guch, te hablo de Ríos, te hablo de un montón de chicos que están haciendo lo posible y lo imposible, están aportando para esta levantada de Ñul, que por supuesto, lo de Cudelca, pero te reitero lo de ayer, Cudelca fue, dijo, quiero a Masanti, Cudelca dijo, quiero a Cócaro, y vaya si le están rindiendo, le están rindiendo los chicos y le están rindiendo los delanteros. O sea, un muy buen momento de Ñuls, que sumó 6 puntos muy, pero muy importantes. Y te cuento una pequeña preocupación para el próximo partido que Ñuls va a enfrentar a Estudiantes. Terminó con alguna dolencia Cócaro. Vos viste que siempre hablamos de que lo de Cócaro puede ser algo crónico, algo que arrastra desde mucho tiempo. Entonces, te juega un partido y está 2 afuera. Entonces, hoy no está asegurada la presencia de Cócaro frente a Estudiantes. Pero también te cuento algo que percibo. Si después de Ñul Estudiantes, de que Ñul juegue con Estudiantes, no vendría el Clásico, me parece que Cócaro jugaría.
1: Claro.
5: Entonces es muy probable, no digo que sea que se termine dando, que a Cócaro lo guarden precisamente para que no se lesione y para que pueda estar en la otra fecha, que es nada más y nada menos que el Clásico frente a Rosario Central, Sammy.
1: Perfecto, Omar, te mandamos un abrazo grande, la seguimos mañana.
5: Igualmente para todos ustedes, y simplemente una pregunta,
1: sí.
5: Nunca me meto en los comentarios de los colegas, simplemente una pregunta como un admirador de un jugador que a mí me llama la atención que no sea titular, que ayer no haya sido titular en Talleres de Córdoba. Seguramente Gerardo lo dirá de la mejor manera, como él lo dice siempre. Yo creo que Fattori es mucho, mucho más que Cristaldo. La verdad que me llamó la atención que haya dado esa ventaja a Sampaoli, o a lo mejor de Sampaoli no me llama la atención, que se haya quedado con Fattori en el banco. Nada más.
1: Abrazo grande, Omar.
5: Abrazo para todos ustedes, chavos.
1: Ahí estaba el gran Omar Sapienza desde Rosario. ¿Coincidís con lo que decía Omar, Gerardo, que Fattori tiene que ser titular?
7: Entiendo que Fattori es de los mejores volantes del fútbol argentino. También creo que hoy Sampaoli no ha conseguido que Galarza y Fattori jueguen juntos. Los partidos que han jugado juntos han jugado mal, por eso ayer eligió uno de los dos. Todos estamos de acuerdo, o estábamos de acuerdo, que la llegada de Fattori iba a mejorar el mediocampo de Talleres, y si uno piensa en tener dos jugadores de la clase de Fattori y Galarza, pensamos en un Talleres con mucho mejor rendimiento en la mitad de la cancha. Termina pagando uno de los dos, en este caso Fattori, porque da la sensación que hasta se chocan en la cancha, por lo menos lo que vimos en estos 6 partidos del torneo clausura, en los 5 en los que han jugado juntos. La realidad es que Fattori está en el banco por eso. Yo lo hubiera sacado, no. Pero cierto es que por ahora Sampaoli no consiguen que jueguen bien juntos.
1: Bien, vamos a una pausa ahora en Pasión Nacional. Ya volvemos con más mensajes de los oyentes.
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0: profesor de fútbol en la República Argentina. Nosotros escuchamos a los amigos que se comunican desde distintos puntos del país, Erika.
1: Exactamente, aquí nos escriben y dicen: hola amigos de Pasión Nacional, soy Daniel Flores desde Tartagal, Salta. Hola, feliz bien. Día del relator. Hubo un momento de mi vida en el año 97 que quise estudiar relato y periodismo deportivo en Buenos Aires. En esa época escuchaba a Víctor Hugo Morales, Araujo, Juan Carlos Morales,
0: muy bien en esta radio seguro,
1: Osvaldo Hueve y varios más. Al final, bueno,
0: si
1: no.
0: Si estudiaron en el 97, quizás era compañero de Sarratea y mío.
1: Exactamente.
0: En ese momento estábamos estudiando los dos en el círculo.
2: Es verdad.
0: Compartiendo
2: mirá,
0: curso.
1: Mira. Bueno, ahora les escribe. Les escribe a ustedes. Aquí Guillermo de Tucumán dice: felicito a los relatores de esta emisora. Muchos, siendo niños, jugábamos imitando a los relatores de radio y TV. Muñoz, Viale, Morales, Araujo y los del Nuevo Milenio. Y después aquí hace una pregunta. ¿Notaron que están presentes estos relatores en la play de fútbol?
0: Ah, la play.
1: Ni idea.
0: Yo a veces cuando juega mi hijo escucho, pero suele no lo escuché con
2: no
0: los relatores
2: argentinos. ¿Quiénes están ahora? ¿Quiénes están?
0: ¿En la play?
2: ¿La play? ¿Quién está?
0: Y Vera es el que está más
2: Vera, vos cerca. ¿Quiénes son los relatores de la play ahora?
1: Paloma.
2: Ah, sí.
0: Ah, Paloma y Kempes.
2: Sí, sí, sí.
1: Bueno. Aquí uno más. Hola amigos de Pasión Nacional, un saludo para el mejor relator de fútbol, sin duda, Gustavo Vergara, lo vuelven a mencionar. Sergio desde Salta. Después por aquí, saliendo del tema del día del relator de fútbol, Luis de Catamarca dice que Julián vuelva a River, lo necesitamos.
0: Bueno, no parece estar esa carta en el mazo, pero
2: sin duda que sí, no puedo volver más tan duro, Julián.
0: Vamos a las noticias ahora en Nacional, después entramos en la última media hora de Pasión Nacional.
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4: 2:30 de la tarde en la República Argentina. Reunión de la mesa política. El informe de Liliana Arias desde Casa de Gobierno.
5: Encabezada por el jefe de gabinete Diego Santilli y la secretaria general de la presidencia Karina Milei, se está llevando adelante en Casa Rosada una nueva reunión de mesa política para analizar, entre otros temas, las estrategias parlamentarias de mañana cuando la Cámara de Diputados vuelva a sesionar. Son 5 los proyectos que se debatirá en la Cámara Baja: la reforma de la Carta Orgánica del Banco Central, el proyecto de Inocencia Fiscal 2, el acuerdo de libre comercio Mercosur-Singapur, la adhesión del Tratado de Cooperación en materia de patentes y el texto que propone reducir del 21 al 10,5% el IVA que grava la fécula y la harina de mandioca. Por otro lado, participa de la reunión de mesa política la ministra de Capital Humano, Sandra Petovelo.
4: Evacuación en el centro porteño por un escape de gas. Desde el lugar, Cristian Varela.
6: Personal de bomberos desalojó 2 edificios ubicados en Hipólito Yrigoyen, entre Salta y Santiago del Estero, del centro porteño, frente a un escape de gas registrado en la vía pública. Ahora cuadrillas de Metrogas trabajan para reparar la fuga y, de acuerdo a lo informado por el SAME, no se registraron personas afectadas por la inhalación de gas.
4: Un temporal arrasó con un pueblo en el sur de Francia. La localidad de Pomás, de 1000 habitantes, perdió 300 de sus 476 casas y la población fue evacuada. Ya hay más de 40 heridos, 2 de ellos de gravedad. Si bien se había emitido una alerta por temporal, el tornado tomó a la gente por sorpresa y provocó la destrucción en solo 3 minutos. El cielo se encuentra parcialmente nublado en la ciudad de Buenos Aires, temperatura 14 grados, 1/10, humedad 64%.
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0: vamos a volver con Gerardo Murúa para hablar del Mundial de Hockey. Ya vamos a ir con la actualidad de Racing con Fabián Pomelo Codevila. Pero antes, algunos mensajes de los amigos que se van comunicando desde distintos puntos del país en la voz de Erika Sotomayor.
1: Sí, aquí desde Bariloche nos pasa una lista de sus relatores favoritos. No nos dice el nombre. Javier, Osvaldo Ardizone.
2: Sí, Osvaldo... era comentarista Osvaldo, más que relato.
0: Claro, es cierto.
2: Gran comentarista.
1: Muy bien, Osvaldo Hueve, Marcelo Araujo, Víctor Brizuela.
0: El histórico también, comentarista, más que relator.
2: Víctor Brizuela. Ah, alguna vez relató, ¿eh?
0: ¿Sí?
2: Sí, alguna vez entiendo que relató.
0: Muy bien.
1: Bueno, por aquí, buenas tardes a todos los integrantes de Pasión Nacional. Feliz día a todos los relatores. Soy Orlando de Cabo San Pablo, Tierra del Fuego. Saludos.
0: Gracias,
1: también
0: amigo.
1: Por aquí, Luis de Pico Truncado.
0: Hola,
1: buenas
0: Luis.
1: Tardes, muy feliz día a todos los relatores. ¿Cómo me gustaría revivir el gol de Ramón en su vuelta a River? Un abrazo.
2: Hizo dos goles.
1: Para todos.
2: Cancha de River, sí.
3: Contra Central, un viernes a la noche.
2: Sí, sí, sí.
1: Aquí, buenas tardes, amigos de Nacional. Les escribo de Estación Tobas, Santiago del Estero. Saludos a todos los relatores. Yo me acuerdo cuando era chico, los escuchaba por Nacional a Juan Carlos Morales y Horacio García Blanco. A Gustavo Vergara con Mario Truco.
0: Sí, claro.
1: Qué lindos recuerdos.
0: Sí, hermoso. Gracias a todos los amigos que se van comunicando con nosotros, que nos escriben desde todos los puntos de cardinales del país, en el este, en el oeste, en el norte y en el sur. Cada uno de los amigos.

0: recorrió el mundo con el Cholo.
1: Sí, señor. 11 años.
0: Hoy después de mucho tiempo, desligado del Atlético de Madrid, pero sigue haciendo un programa muy importante con la actualidad del merengue. Vamos a hablar de Racing. Porque
1: sí, un día agitado, ¿no? En ingresos, en egresos.
0: Exactamente. Porque ahora lo vamos a escuchar. Matías Pérez se despidió de Cerro Porteño, el nuevo jugador de Racing. Se va a Martirena, uno de los héroes, sin ningún lugar a duda, sí, del Racing bicampeón, ¿no?
1: Y que hizo el gol en la final, en la icónica final con el Cruzeiro.
2: ¿Sabes lo que es? Nadie.
1: Tipo de Gustavo,
0: no,
1: nadie.
0: No, ahora le voy a dar la lista. Nadie.
1: Encima, bueno, ya vamos a ir avanzando porque hay mucho para hablar de Racing. Pero además Gustavo tiene nuevo club, ¿no? Que se empezó a hablar mucho de los que se podría llevar a su nuevo club Gustavo también.
0: No, pero se habla de la posibilidad, pero no hay nada concreto.
1: Nada concreto. No, sí, de hecho, todavía creo que no es oficial lo de Costa. Bueno.
0: Por eso. Pero mirá, de aquel bicampeón, sí, Arias, Martirena.
1: No.
0: Ponemos a Colombo porque no va a jugar más en Racing.
1: Sí.
0: García Basso y Gaby Rojas. Almendra, Sosa, Nardoni, Juanfer. Salas y Roger. A eso suma Lemura, Sigali.
1: Claro.
0: Barrios, hoy en Platense,
1: sí.
0: Baltasar Rodríguez,
1: claro.
0: Estudiantes,
1: Carbonero,
0: Zuculini y Carbonero,
1: claro.
0: 17 jugadores.
1: Sí.
0: Solo queda
1: todo el plantel.
0: Exactamente. Solo queda Maravilla y César es fracturado. Claro. Cambeses, que es el arquero suplente en aquel momento.
1: Sí, señor.
0: El Racing se desmanteló en un año y medio. Después, la comparación de siempre, lo que vino, es bueno, es malo, es regular. Yo creo que le han pegado después de 20 refuerzos con lo de Leonel Pérez, me parece un acierto bárbaro,
1: sí.
0: Me encanta.
1: Y Canavo, que hasta acá era el gran por lo menos el gran acierto de esta dirigencia, ¿no? Que le había sacado,
0: sí,
1: el puesto a Martirena.
0: No, pero que no vino elegido por la Secretaría Técnica,
1: ¿ah?
0: Sino que fue ofrecido para Garnick en el momento en que Racing se quedaba sin Mura.
1: Claro, pero rindió Canavo, de los que
0: mucho,
1: vinieron.
0: Muchísimo rindió, sí. Muchísimo, sin ningún lugar a duda. Te decía, Martirena se va a préstamo, un año, $300,000, $2,700,000 por el 70% de la opción.
1: Hincha de Nacional, Martirena.
0: Exactamente. Más allá del gol en la final, recuerden aquel golazo ante Corinthians en condición,
1: sí,
0: de visitante.
1: Tremendo,
0: también, ¿no?
1: Golazo. Y en la final hizo dos encima, ¿no? Porque le habían anulado el primero.
0: Exactamente. Y a ese sumar el gol contra Independiente, muchos pocos recuerdos.
1: Sí,
0: también,
1: claro.
0: Muy importante
1: Independiente.
0: Pero bueno, así se va desmantelando el equipo bicampeón. Llega Matías Pérez. Antes de seguir con la información, te escuchamos al
1: dale.
0: Ex central de Cerro Porteño. Mirá,
1: Matías Pérez. A ver si lo tenemos a Matías, si lo escuchamos al marcador central paraguayo que incorporó Racing.
3: Mira, Racing, lo siento como una gran oportunidad en mi carrera, a esta edad también, así que, y para el club también es beneficioso porque una buena venta, así que nada, muy contento y por este paso, pero un poco emocionado por esta despedida. Muchas gracias, gracias por el apoyo incondicional, gracias por siempre los mensajes buenos, siempre los mensajes positivos. Nada más que palabras de agradecimiento. La verdad que es un público divino el de Cerro. Siempre donde iba al shopping, al supermercado, siempre me agarraban, me abrazaban, fotos, y me deseaban lo mejor, y eso para mí es inolvidable. Y nada, les agradezco por eso. Y nada, que amo este club, porque la verdad que tuve un paso muy lindo y no lo voy a olvidar nunca.
1: Absolutamente, sí, emocionado, Pomelo, me,
0: sí,
1: sorprendió Matías Pérez.
0: Padres paraguayos, inclusive,
1: sí,
0: siempre el sueño de poder estar en la selección paraguaya.
1: Sí.
0: Matías Pérez, que va a venir a buscar un lugar que se ganó con creces, Mateo Martínez, ¿no?
1: Claro.
0: Con todo lo que eso implica,
1: sí,
0: pero pensando a futuro, es muy probable que no dure mucho teniendo en cuenta el nivel de este jugador.
1: Sí. Es el tercer Pérez que va a tener el plantel, ¿no? Está Leo Pérez,
0: claro,
1: que viene rindiendo bien. Está el hijo de Perico Pérez. Es delantero, ¿no? El hijo de Perico.
0: No, volante, igual que el padre.
1: Volante, bueno.
0: En la misma posición, Benjamín Pérez.
1: Sí.
0: Y juega en la misma posición que el padre.
1: Claro, perfecto, mediocampista central.
0: Lo que se da...
1: No llegó a debutar, ¿no? Benjamín sí estuvo concentrado, pero...

0: todavía no tuvo minutos.
1: No, estuvo concentrado e inclusive en el banco de suplentes.
0: Claro.
1: Pero no llegó a debutar. Se da una particularidad en estos tiempos, ¿no? Que esté el hijo de Milito a punto de poder debutar en cualquier momento en primera, el hijo de Perico Pérez, y el hijo del Ropero Díaz, ¿no? Cosas
0: también
1: que no se dan habitualmente.
0: Es verdad. ¿Qué tal juega el hijo de Milito?
1: La reserva de Racing.
0: ¿Pero juega bien? ¿Qué características tiene?
1: Es como el padre. No tanta habilidad, más un 9 de ir a buscar, de...
0: oportunista.
1: Exactamente, inclusive suplente, ¿no? Porque no era el titular en la reserva.
0: Claro.
1: Pero sí hizo goles importantes.
0: Leandro Milito es, ¿no?
1: Exactamente. Y bueno, eso se da una particularidad. A propósito de los que van, los que vienen, como bien vos decías, Santiago, se van muchos, vienen otros.
0: Sí.
1: Se especula que por estas horas pueda llegar a irse Solari. Yo no creo que traigan un delantero. Pero si hay algo que Racing necesita, es un delantero.
0: Sí, claro, por supuesto.
1: Hoy, sí. El peso ofensivo de Racing es realmente limitado.
0: Sí.
1: Y justamente algo que yo veía, no quiero compararme con el técnico de Racing porque ni cerca le puedo pasar, pero yo notaba algo en Elías Torres. Digo, ¿cómo puede ser un tipo de 1,90 m que en los cruces termine yendo al suelo, le ganan, lo empujan, lo desestabilizan rápidamente? Y mirá, Boivoda hablando de este tema justamente de Elías Torres y lo que espera de él. Lo pagaron 3,5 palos, muchachos, todavía no hemos todo nada, es cierto, 9 meses rotos tuvo. Pero mirá el técnico de Racing hablando de Elías Torres.
0: Lo escuchamos, dale.
2: Bueno, lo estamos viendo así en evolución, ¿sí? Y ahora a partir de estos minutos que ha recibido, le exigiremos cada vez más. Yo quiero más de Elías, ¿sí? Lo digo acá porque se lo dije antes del partido. Él tenés un físico y una potencia que, bueno, que tenés que hacer sufrir a los defensores rivales. Y bueno, eso es lo que vamos a buscar de aquí en adelante y lo que hemos estado trabajando. Hemos estado trabajando hasta llegar a este momento. Digo, bueno, querés minutos, bueno, fíjate, entrenamiento, no tuvo partido amistoso, llega... Pero las oportunidades aparecen, y cuando aparecen uno tienen que estar preparados. Pero bueno, se dio ese caso. Bueno, el campo debutando el partido pasado, hoy debutando Fraga, no estando Adrián Martínez, la lesión de Lautaro, y bueno, hoy le tocó a Elías volver después de una lesión importante, pero él tiene que concientizarse, digo, para ser el 9 de Racing o para luchar una posición o un puesto en esa posición que exige ser el 9 de Racing.
1: Con ese físico tenés que hacer sufrir a los defensores, parece sufrir él cada vez que enfrenta a los defensores, y con un físico privilegiado el Díaz Torres. Digo esto porque Racing, si no... primero habían dicho que si se iba a Solari buscarían a alguien en su reemplazo. Hoy no sé si está tan seguro esa chance. El que sí va a estar llegando es Barinaga al lugar de Martirena, el lateral de Boca, con el cual ya tenían todo arreglado, y será entonces una posibilidad para alternar o no con Canavo. Bajas sensibles, Santi, la de Nacho Rodríguez, que se había ganado el lugar.
0: Claro.
1: El Pacha Espino, que pasó a ser, después del último partido que lo vi, el Coinor Espino,
0: se la pone ajustada la camiseta el Pacha.
1: Sí, yo ajustada, lo vi retacón, lo vi ancho y con pantalón blanco.
0: Sí.
1: me como que me dio, viste, esa sensación. Lo cierto es que Nacho Rodríguez, que al mediodía era un esguince leve, terminó siendo un esguince muy severo. Sí. Y va a estar por lo menos 2 o 3 semanas afuera. Racing no tiene otra variante ahí, salvo el Pacha Espino. Así que veremos de qué manera se las arregla el técnico de Racing, con baja sensible, insisto. Recuerden que tampoco está Lautaro Díaz lesionado, se le suma la de Nacho Rodríguez, Marcos Di Cesare fracturado. Veremos, Racing necesita volver a ganar para soñar con la clasificación a octavo de final, algo que hoy está bastante lejos, aunque en estos campeonatos con 2 o 3 victorias uno puede acomodarse, y Racing aspira a eso.
0: Bien, Pomelo, te mandamos un abrazo grande, la seguimos mañana.
1: Hasta mañana.
0: Pomelo Codevila con toda la información de Racing. ¿Tenemos fútbol internacional, Javier?
3: Claro, porque la Copa Libertadores de América define hoy al equipo que va a estar en los cuartos de final, el que falta clasificar a los cuartos de final.
0: ¿Va a jugar contra...?
3: Independiente del Valle, Tolima, juegan esta noche. Independiente del Valle lleva una ventaja de 1-0, juega a la altura de Quito frente al equipo colombiano. El ganador de ese partido enfrenta al Flamengo en los cuartos del final, ahí en la llave de Estudiantes de La Plata. Y por otro lado, en Brasil, hoy se juega el duelo de Belo Horizonte. Cruzeiro Atlético Mineiro en los cuartos de final de la Copa de Brasil. El clásico de Mineiro, que tiene como protagonistas, en este caso, al Atlético del Barba Domínguez, que quiere seguir adelante en la Copa do Brasil.
0: Bien, perfecto. Vamos con más mensajes, Erika, de los amigos que se siguen comunicando con nosotros a través del WhatsApp.
4: Sí, aquí Maricel dice, son mi compañía en el campo.
0: Qué lindo, Maricel.
4: Pregunta, ¿cuándo juega Boca la Copa?
3: Boca, ¿cuál de las copas? ¿La Copa Argentina el miércoles que viene?
0: El miércoles que viene juega en el marco de la Copa Argentina con Vélez, el ganador de ese partido jugará frente a Racing. Con el San Pablo todavía no están fijadas las fechas.
3: Creo que en la segunda o tercera semana de septiembre.
0: Pero falta, pero antes tiene torneo local, lógicamente, el viernes contra Lanús y la próxima semana Copa Argentina.
4: Escribe también Carlos Noguera desde LRA 8 Formosa, dice: hola, saludos al gran equipo de Pasión, a cada uno de ustedes y hoy en especial a cada uno de los relatores de Radio Nacional, a mi amigo Jorge Godoy, a
0: relator de la casa también, saludos.
4: A Jorge Enrique Escarpalo y a Rubén Daniel, relator de la Transmi. A ver, ¿quién más? Por acá, Raúl de Entre Ríos. Hola, dice: Raúl, saludos para todos los de la radio. El relator que me gusta es Mariano Clos, Raúl de San Víctor, Entre Ríos.
0: Muy bien, gracias por comunicarse con nosotros. Tenemos la última pausa, ¿no? Tenemos todavía que cumplir con la última pausa. Cuando volvamos en el tramo final, Gerardo Murúa nos va a hablar de cómo se preparan los leones y las leonas para las semifinales de la Copa del Mundo.
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0: tantos temas que hace referencia a un ícono del deporte como Mohamed Ali, aunque la letra no va tanto por el lado de del deporte, pero bueno, lo trae, lo menciona, y de hecho, cada vez que llega el turno de ese tema, el recital de los Piojos, Andrés Ciro se pone la típica bata que usaba Mohamed Ali para subir al ring, al cuadrilátero. Vamos nuevamente a la provincia de Córdoba a hablar con Gerardo Murúa. Gerardo, lo que se viene en la semana sin dudas más trascendente para nuestro deporte es lo que pase jueves y viernes con Leones y Leonas.
1: Sí, señores, exactamente. Ayer las chicas cerraron con el 0-0 ante Bélgica y ganaron su grupo con 7 puntos contra 5 de las belgas. Sin lugar a dudas, Bélgica es el equipo que más ha crecido en los últimos años desde la mano de su vecino gigante e imparable, Países Bajos. Indudablemente se ha colocado como la tercera fuerza este último tiempo en el hockey femenino. Estaba claro que lo que se jugaba ayer era no enfrentar a Países Bajos en semifinales. No te garantiza nada, en este caso, jugar con Australia como le pasa a la Argentina, donde han tenido históricamente partidos muy parejos y es otra de las grandes potencias, pero lo cierto es que Países Bajos suele estar uno o dos escalones por arriba del resto en las mujeres, por lo cual indudablemente evitar ese partido en semifinales, estirarlo hasta la final, era un objetivo y las chicas lo cumplieron. El jueves se van a jugar las dos semifinales femeninas. En el primer turno a las 3 en Países Bajos van a jugar el seleccionado anfitrión frente a Bélgica en lo que es un clásico regional, y a las 15:30 las Leonas van a estar jugando con Australia. Indudablemente Argentina es favorita en ese partido. Australia ha sido irregular en este torneo, empató con Chile 4-4, que fue sorpresivo, también con las chinas, por lo cual Argentina llega como favorita. No es algo que les pese, a las chicas están acostumbradas, pero indudablemente el objetivo es llegar a la final y ver si aún con lo todopoderoso que ha sido Países Bajos estos últimos años, Argentina puede dar el batacazo. Para el día viernes la sensación es otra, los chicos vienen de menos a más, indudablemente no estaban entre los principales favoritos de un hockey masculino que es mucho más parejo que el femenino. Las semifinales van a ser el viernes, en el primer turno a las 13 Países Bajos con España. Entre comillas podemos decir que España dio un poco la sorpresa al dejar afuera a Australia, que era otro de los grandes candidatos. Si lo miramos de cierto modo, es lo mismo que hizo Argentina con Inglaterra, que es el cuarto del ranking mundial. A las 15:30 del viernes, los Leones van a estar jugando frente a Alemania. Alemania, que es el último campeón del mundo, el subcampeón olímpico, pero con un dato grande. ¿Quién ha sido el gran diferencial para que Alemania gane todo, incluido el europeo también, que me olvidé de mencionar? Fue Gonzalo Peilat, el ex León, que terminó jugando para los alemanes hace unos años, que está lesionado y no ha sido parte de este mundial, tiene rotura de ligamentos, con lo cual también lo convierte en un equipo más terrenal al equipo alemán. Tengo la sensación, Santi, de que los Leones, tengo la sensación de que es como en el proceso que los llevó a la medalla de oro olímpica en 2016. Claro. En el mundial 2014 llegaron a semifinales, perdieron, después ganaron el partido por el tercer puesto ante los ingleses. En ese proceso de crecimiento da la sensación que está este equipo que parece no tener techo, y aún si no gana la semifinal, aún siendo tercero, cuarto o llegando a la final, da la sensación que estar para dar un salto de calidad, y ese salto de calidad puede ser ahora o ya pensando en los Juegos Olímpicos de Los Ángeles.
0: Perfecto, Gerardo, vamos a estar toda la semana siguiendo lo que pase con los dos seleccionados argentinos en semifinales en esta Copa del Mundo de Bélgica y Países Bajos. Te mandamos un abrazo grande, la seguimos mañana, Gerardo.
1: Vale, un placer, como siempre, nos reencontramos mañana.
0: Gerardo Murúa desde la provincia de Córdoba. Nos vamos ahora a Santiago del Estero y saludamos a Dani Carranza para hablar de Central Córdoba, que jugó ayer, que perdió 2-1 con Tigre. Intuyo que un partido especial para el entrenador Seba Domínguez, que había comenzado su carrera como director técnico en Tigre. Ayer no se le pudo dar a Central Córdoba. ¿Cómo te va, Dani Carranza? ¿Qué decís? Buenas tardes.
2: Santi, querido, ¿cómo estás? El placer de siempre saludarte a vos y a todos los compañeros. Es así. Central Córdoba perdió justamente en la jornada de ayer frente a Tigre 2-1, no jugando para nada bien el primer tiempo, un equipo que paró, que, a ver, Moyano no es central, es lateral, lo sintió justamente eso, un equipo que se paró mal en defensa, en el segundo tiempo mejoró, metió unos cambios y acomodó un poquito el equipo, pero de todas maneras no le alcanzó. Es una derrota dura para Central Córdoba, que necesita sumar para escaparle lo que es el tema del promedio y el tema de la tabla general, y por supuesto tratar de por qué no, soñar con clasificar entre los ocho mejores. No ha tenido un buen rendimiento en el balance general, no encuentra la regularidad el equipo de Sebastián Domínguez, y bueno, ahora se vendrá a Talleres, ¿no? Justamente dos equipos que no están de la mejor manera, que los técnicos están cuestionados, va a ser un lindo partido lo que se va a venir para el próximo sábado, ¿no?
0: Perfecto, lo vamos a seguir, Dani, con mucha atención. En los próximos días iremos hablando y nos vas a ir dando precisiones de lo que va a pasar con el Ferroviario de acá hasta que llegue el enfrentamiento con Talleres. Te mandamos un abrazo, gracias, Dani.
2: Un abrazo grande.
0: Ahí estaba Dani Carranza desde Santiago del Estero con la actualidad de Central Córdoba, que ayer perdió 2-1 frente a Tigre. Hoy tenemos un partido en Primera B Nacional, Sergio.
3: Sí, que es pendiente de la fecha 21, se terminó la 26, pero este es un partido de la fecha 21 pendiente. Mañana hay cuatro más. Hoy juegan Deportivo Madryn y Godoy Cruz, un Godoy Cruz que viene en levantada y que intentará ganar como visitante en un reducto difícil como la cancha de Madryn, para acercarse a los primeros puntos.
0: ¿Metimos resumen de goles de este fin de semana?
3: Sí, está subido. Ah, no, en Instagram no.
0: Ah, ¿viste?
3: Está en YouTube.
0: Te vengo siguiendo con atención, sí, estoy esperando para votar.
3: Estoy preparando un video.
0: Estoy esperando para votar y no me subiste.
3: Es que estoy preparando un video que es más largo, sí, que la historia.
0: Más largo. Ah, la ahora historia. Viene historias también, además, sí, del resumen de
3: la
0: goles.
3: La historia de el jugador de, sí, fútbol que jugaba con la cara pintada.
0: Ah, ya sé quién es. De Midland.
3: Sí, señor.
0: Dubois es el...
3: Muy bien, muy bien. Varias anécdotas de él, porque AFA cambió el reglamento para, sí, sancionarlo a él.
0: Sí, es una historia espectacular.
3: Y que termina muriendo después de 8 operaciones,
0: sí,
3: y un intento de robo que él dice que lo quisieron matar realmente. Mm.
0: No, es una historia de...
3: Se viene próximamente.
0: De las mejores historias que tiene, sí, el ascenso argentino en toda su... historia. Sí. Es impresionante.
3: Con audios de él y todo, tengo declaraciones de él y todo.
0: Ah, me parece, sí, impresionante esa historia de vida. Bueno, Erika, no sé si cumplimos con todos los amigos, si quedó
4: con
0: alguno.
4: Todos.
0: Con todos.
4: Sí, sí, sí.
0: Bueno, perfecto. Gracias, Erika Sotomayor.
4: Por favor, un placer.
0: Por soportarnos estas...
3: La castigan. La castigada.
0: Sí, me porta mal y la mandan para acá.
4: Sí, ahí. Seguido, me parece, sí, ¿no? Sí, me porta, sí, mal.
0: Exactamente. Javi, ¿nos quedó algo de fútbol internacional en la despedida?
5: Esperar a ver si hay definición en estas horas, sobre todo por el tema de Enzo Fernández, que está cada también vez más cerca de jugar en el Manchester City.
0: Reemplazante de Rodri sería.
5: Claro, porque se fue al Barça.
0: Bien, perfecto. Hasta acá llegamos con Pasión Nacional en este martes. Gracias a María Suárez Araujo en la producción, gracias a Seba Vera en la producción, la mamá de Rocco con los controles de este programa, Nati Yubarov. Nosotros nos vamos a estar encontrando mañana a las 13, como sucede habitualmente en este programa, que es un clásico de la radio de Nacional y de la radio ya particularmente, al aire desde el 2002, Pasión Nacional, que tenía un conductor, nuestro referente, nuestro líder espiritual, la bandera de este programa, que es Roberto Perfumo, que cuando se despedía, el mariscal de cada una de las emisiones, les decía a ustedes, chau, abrazo de gol.
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7: Las 3:00 p.m. en la República Argentina. Mejora la actividad industrial. Un informe de la Unión Industrial Argentina determina que subió 1,4% en julio de forma interanual. No obstante, el documento explica que el nivel mensual se dio 0,6 puntos en relación con junio. Juicio por la desaparición de Loan Peña. Prestó testimonio el sargento Orlando Cáceres, que fue citado por los posibles cambios realizados al libro de actas de la comisaría de 9 de julio, donde sucedieron los hechos. Amplía la información Nerina Álvarez, desde Radio Nacional Santo Tomé.
8: En el juicio por la presunta sustracción de Loan Danilo Peña durante la declaración de Cáceres, los abogados defensores de Elizabeth Gutaya, el doctor Raqué, y de Alan Cañete, el doctor Martín Leiro, solicitaron que sea citado a declarar el doctor Fernando Burlando. La solicitud fue planteada, tomada como elemento central lo manifestado por Cáceres durante su declaración. Las defensas consideran que el testimonio de Burlando podría aportar información relevante respecto de los 10 imputados por presunto entorpecimiento.
7: Alerta meteorológica rige para la cordillera de San Juan y del noroeste de Chubut, donde se esperan nevadas persistentes con vientos intensos. Actualizamos ahora el estado del tránsito con Ernesto Arriaga.
9: comienza a cargarse la General Paz Manuel Liniers con velocidad promedio de 45 a 50 kilómetros por hora. La ruta 3 totalmente habilitada de Cañuelas a Bahía Blanca. Hay reparaciones, por favor, en zona de obra, circular con precaución. La ruta 205, normal, máxima para micros, 90 kilómetros por hora.
7: En la ciudad santacruceña de Río Turbio, donde nos podés escuchar por AM620 y FM90.3, sensación térmica 9 décimas de grado, humedad 74%, cielo ligeramente nublado. En la ciudad de Buenos Aires, temperatura 14 grados 1 décima, humedad 64%, cielo parcialmente nublado.
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Marcelito? A Eduardo. ¿A Eduardo quiere que se lo demos de vuelta? ¿No? Bueno, aquí les habla Jorge Floridia, junto a todos nuestros queridos oyentes. Aquí estamos, en Nacional, hasta la hora 18:45.

Bueno, 420-0232, 421-4149 son las vías directas de Nacional. 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Allí nos escuchan a través de algún dispositivo, ya sea computadora, ya sea el celular, alguna tablet. En todo el mundo, estamos para todo el mundo en esa dirección. 20 grados 5 décimas, la temperatura de las 2 de la tarde. Ligeramente nublado el cielo en San Juan, humedad 38%, presión 941. El viento es sur a 8 kilómetros en la hora y la visibilidad de 15 kilómetros. En un ratito avanzamos en el pronóstico para estos próximos 7 días en la provincia de San Juan. ¿Qué dice el día miércoles? ¿Qué dice el pronóstico del miércoles? Bueno, en un ratito nada más, te lo voy a comentar por aquí por la radio. Ya vamos a estar con los títulos, vamos a ampliar también esos títulos. Estaremos con las informaciones nacionales, internacionales, informaciones deportivas. Vamos a estar con el espectáculo aquí en la tarde de Nacional. Y vamos a estar también con algunas entrevistas, algunos protagonistas a partir de las 15:30. Hablaremos con María Soledad Güell, que es directora del mercado artesanal de la provincia de San Juan, Luis Escudero. La Pachamama, que tendrá una celebración especial en el mercado artesanal. 4:20 de la tarde con Flavia Domínguez, que es actriz, productora y directora. El 2 de septiembre, la semana que viene, habrá un teatro y conversatorio con el viejo de la bolsa. ¿Te acuerdas del viejo de la bolsa? Cuando nosotros éramos chicos, no podíamos salir a la calle en la siesta porque venía el viejo de la bolsa y te llevaba. Bueno, el viejo de la bolsa. Flavia nos va a comentar justamente de qué se trata este conversatorio. Vamos a estar hablando 4:40 con Cecilia Salinas Menegazo, que es guía de trekking, actividades en las diferentes escuelas de montaña de la provincia de San Juan. Y 5:20 de la tarde con Eduardo Cerimedo, subsecretario de Alto Rendimiento, Academia Provincial de Atletismo. Algo te comentábamos en el día de ayer. Vamos a estar ampliando justamente esa información con el querido Eduardo Cerimedo. Bueno, 3 de la tarde con 12 minutos. Bienvenidos a todos. Así comienza la tarde en Nacional.

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1: Bueno, un abrazo grande para todos, para todos, todos los habitantes del departamento Sarmiento. Hoy también para usted, Fer, nacida en el departamento Sarmiento, allá en el sur de nuestra provincia, un hermoso departamento a 60 kilómetros de la ciudad de San Juan, departamento más austral, que decimos siempre, ¿no?, de la querida provincia de San Juan, ahí llega el límite con la provincia de Mendoza, pero que bueno, que tiene de todo, que tiene hermosos lugares, que es muy lindo. Así que bueno, hoy está cumpliendo años, fundación, creación, el 25 de agosto de 1908 fue fundado el departamento de Sarmiento. En un ratito vamos a estar hablando un poquito de la historia. Bueno, saludamos también a Marisa Rodríguez, ¿no? Sarmientina, también que es integrante de este programa, que siempre nos está brindando las informaciones más importantes de aquel departamento. Ahí estamos, ¿eh? ¡Feliz cumpleaños, Sarmiento!

Bueno, el fin de semana, ¿no? El festejo, el sábado, fero, domingo. No, sábado y domingo, muy bien, muy bien, muy bien. Claro, hay que festejar, hay que celebrar.

Con algunos artistas que van a estar en Sarmiento, ¿no? El sábado, ahí está, ahí me dice Fer el sábado. Valentino Merlo, muy bien.

0: Bueno, con Adriana Bolivó va a estar hablando Elena esta noche, ¿no? Adriana Bolivó es la directora de Cultura del Departamento Sarmiento. Todos los detalles esta noche en el programa de Elena Balmaceda, La Noche de Nacional. A los Nocheros, claro, el día domingo. Domingo de los Nocheros. Qué lindos artistas, ¿eh? Más todos los artistas locales, también entiendo, ¿no? Que tiene muchos Sarmiento. Y buenos. ¿Estarán los hermanos Domínguez ahí? ¿En algún...? ¿No? ¿Pero qué pasó? El año que viene. Bueno, los Nocheros que se presentan aquí en el Bicentenario también, ¿no? Muy bien, qué lindo. Lindo grupo, los Nocheros, ¿eh? Que van a estar allí en Sarmiento. Bueno, enseguida vamos a estar hablando de la historia, ¿eh? De aquel hermoso departamento que está cumpliendo años hoy, 25 de agosto. Muy bien, 3 de la tarde con 20 minutos, Fer, vamos.
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0: Vamos, arrancamos con Diario de Cuyo, los principales títulos de este medio en San Juan. La foto principal y el título, Cabello, ganó las elecciones de la CGT por aclamación, con el aval de 54 sindicatos y el respaldo nacional de DAER, los nombres de la conducción. Enseguida vamos a ampliar esa información. San Juan se prepara para el eclipse lunar. Un observatorio compartirá una transmisión en vivo con comentarios de especialistas. Calor, viento sonda y después lluvia. El fuerte cambio de tiempo que espera San Juan. Murió la joven motociclista atropellada en pleno centro de San Juan. Bueno, el accidente ayer en Avenida José Ignacio La Rosa y Entre Ríos, ¿no? La joven de 20 años, lamentablemente falleció anoche. León 14 recibirá al episcopado argentino mientras avanza la organización de su visita al país. En Sonda continúa la escuela municipal de montaña y trekking totalmente gratis. Vamos a estar hablando de ese tema hoy con protagonistas. Otro de los títulos, la selección argentina de vóley ya entrena en San Juan. ¿Cómo comprar las entradas para los amistosos ante Japón? Ya te lo contamos aquí en la tarde nacional también. Marcelo Rego, el gobernador de San Juan, anunció la repavimentación de calle Sargento Cabral a lo largo de 5 kilómetros. Saquearon la indumentaria de Unión de Villa Krause y estiman pérdidas por 10 millones de pesos. Más títulos del Diario de Cuyo. La Universidad Católica de Cuyo y los Azules impulsan en Calingasta una formación especializada en seguridad para la actividad minera. Unas 72 personas forman la segunda cohorte de la Diplomatura Universitaria de Seguridad Patrimonial para Entornos Industriales y Mineros de la Universidad Católica de Cuyo en Calingasta. Bueno, cerramos los títulos del Diario de Cuyo. La industria automotriz cayó casi el 7% en el primer semestre, pero junio dejó una señal de repunte. Dale, Fer, vamos.
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0: Bueno, Tiempo de San Juan en su portada principal. Policiales pelean la salida de un boliche en Capital, postergan la imputación a los señalados de agredir al hijo de un juez. La medida judicial prevista para la mañana de este martes fue postergada debido a una falla en la notificación de los imputados. La fiscalía avanza contra dos jóvenes por el ataque ocurrido en el 2025 que dejó a la víctima con una fractura. Otro de los títulos, en el norte sanjuanino, abrió una empresa clave para la minería en el predio más disputado de Hachal. Tras el triunfo oficialista, las mujeres que ganaron lugar en la nueva conducción de la CGT San Juan. En Rivadavia, Orrego anunció el inicio de la repavimentación de la calle Sargento Cabral, cerca de 50 cuadras en un tramo estratégico. En las redes, dolor de la abuela de la motociclista fallecida tras el choque en Avenida Central. Ya nada será igual. Elecciones, estos son los referentes que encabezaron la CGT en San Juan, o que van a encabezar, ¿no?, la CGT en San Juan en los próximos 4 años de gestión. Alerta meteorológica, Coquimbo espera hasta 70 centímetros de nieve en la cordillera por un nuevo frente. Ampliación de la declaración, Candela Arizaga, nunca dije que me golpeó. Bueno, en referencia a Moyano, ¿no? Guerra de denuncias cruzadas. Comodoro Pi investiga por presunto lavado de dinero al líder de la mina Hualcamayo y ex socio de Fecovita. Cerramos a Unión, le robaron toda la ropa del regional, ladrones, rompieron una ventana y se llevaron unos 10 millones de pesos en indumentaria. Otra información del deporte que vamos a ampliar enseguida. Argentina ya conoce su camino en los mundiales de hockey sobre patines. Rivales, día y horarios. Eso vamos a ampliar en la tarde nacional. Dale, Fer, vamos.
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0: 0264 Noticias. La foto principal aquí tiene que ver con un hecho que ocurrió ayer en la provincia de San Luis y que está involucrado un colectivo de San Juan. El drástico giro en la causa por la muerte de un peatón en San Luis luego de ser embestido por un chofer sanjuanino. Ya vamos a ampliar esa información. Eso pasó ayer en San Luis y el colectivo y el chofer de San Juan, bueno, había partido desde la provincia de San Juan esa unidad. Tensión, Cancillería buscó desactivar un conflicto con Chile por las declaraciones del jefe de la Fuerza Aérea sobre el estrecho de Magallanes. Bueno, una confusión, indudablemente, ¿no? Que tendrán que salir a pedir disculpas. Dolor, ya nada será igual. La conmovedora despedida de la familia de la joven que perdió la vida en un accidente en pleno centro. Elecciones, luego de cruces y denuncias públicas, Eduardo Cabello continuará al frente de la CGT por 4 años más, tras 18 continuos en el mismo lugar. La intendenta Daniela Rodríguez confirmó que la obra del polideportivo techado de Chimbas estará lista en enero del 2027. Mirá qué buena noticia para Chimbas, ¿no? Obras, Orrego anunció la repavimentación de la calle Sargento Cabral, una arteria clave entre Capital y Rivadavia. El vicegobernador Fabián Martín dijo que San Juan espera la definición nacional sobre las PASO para avanzar con la reforma electoral. Robaron la nueva indumentaria de Unión de Villa Krause y estiman pérdidas por 10 millones de pesos. Bueno, ahora tiene que comenzar, ¿no?, en el torneo argentino o en el torneo regional amateur. Entiendo que faltan pocos días para comenzar ese torneo. Un daño terrible, ¿no?, para la institución de Rauso. Bueno, sufrió 2 robos en pocos días, quedaron grabados y denuncia que la policía nunca llegó. Se extiende el conflicto entre los trabajadores y el empresario Sergio Vallejo. Son títulos del 0264 Noticias. Dale, Fer, cerramos con Diario La Provincia SJ.
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0: Bueno, aquí la foto y el título principal tiene que ver con la salud. Dengue, más del 40% de los sanjuaninos completaron su vacunación y rastrean al resto. Recuerden que son 2 vacunas, ¿no?, que se tienen que poner. Si se pone la primera, se tiene que poner la segunda para completar allí el respaldo de la inmunización, ¿no? Durante el programa de inmunizaciones expresaron que quienes recibieron su primera dosis del dengue tienen que recibir la segunda para estar más protegidos. Obras, operatorio individual, IPB, ajusta detalles de la nueva normativa de créditos para la casa. Estadísticas, la actividad industrial mejoró un 1.4 en julio. Más títulos, Rivadavia inauguró la repavimentación de calle Godoy y Baigorria. Orrego, bueno, en esa repavimentación anunció también la repavimentación de 5 kilómetros de la estrategia calle Sargento Cabral. Brujo temporal en San Juan, viento sonda, nevadas y lluvia en cuestión de horas. Ya te lo vamos a comentar, esto es mañana. Preinscripción para medicina en la Universidad Nacional de San Juan. Se preparan para un boom de postulantes y consultas, sí, porque el cupo no es de muchos ingresantes, creo que son 50 nada más, pero bueno, creo que inscriptos sabrán muchos, ¿no? El robo millonario a Unión, se llevaron la ropa del equipo para el regional. Cerramos, un dolor insoportable, la diosa Brisa, la sanjuanina que murió tras un grave choque en el centro sanjuanino. Son los principales títulos los que hemos compartido aquí en la tarde de Nacional.

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1: Bueno, ya vamos a ir ampliando algunos títulos que dábamos recién. Hoy es el día del peluquero también, ¿eh? Hoy es el día del peluquero y, por supuesto, de la peluquera. Se celebra en Argentina y en otros países el recuerdo de la fundación de la Sociedad de Barberos y Peluqueros en 1877. Y en honor al rey Luis IX o IX de Francia, quien elevó el estatus de la profesión en el siglo XIII. Así es que bueno, un saludo grande para todos los peluqueros y peluqueras de nuestra provincia y aquellos que están en sintonía. ¿Quieren saludar ustedes a algún peluquero? Después me dicen, ¿eh? Y si los oyentes quieren saludar a su peluquero, que nos llamen, ¿eh? Al 420-0232, 421-4149. Bueno, periódicamente, ¿no? Algunos van todos los meses al peluquero, se hacen algunos retoques. Otros, bueno, demoramos un poco más porque ya poco queda. Y bueno, las mujeres por allí lo visitan un poco más seguido al peluquero, ¿no? Así es que, bueno, un feliz día para todos los peluqueros. Independencia de Uruguay también hoy. Se conmemora la declaratoria de la independencia de la provincia oriental actual Uruguay de Brasil en 1825. Así es que, bueno, un saludo también para todos los hermanos uruguayos. Fundación de San Luis. Ah, mira vos, soy una fundación de San Luis también. Se recuerda la fundación de la ciudad argentina de San Luis en 1594 por Luis Jufré de Loaiza y Meneses. Un día como hoy, un 25 de agosto de 1594, se fundaba la provincia de San Luis. La provincia allí vecina a 320 kilómetros, ahí tenemos San Luis, ¿eh? Así que bueno, un abrazo grande para todos nuestros queridos amigos que tenemos en la provincia de San Luis. Ya vamos a seguir con las efemérides de este 25 de agosto, ¿eh? Bueno, 420-0232, 421-4149 son las vías directas de comunicación. 20 grados 8 décimas la temperatura de las 3 de la tarde, humedad 38%, 939 la presión, el viento sur a 6 kilómetros en la hora y la visibilidad de 15 kilómetros. Son los datos actualizados, ligeramente nublado está el cielo en San Juan. 3 de la tarde con 33 minutos. Ya estamos en contacto telefónico con María Soledad Güell, directora del Mercado Artesanal de la provincia de San Juan, Luisa Escudero. María Soledad, un gusto y muchas gracias. Estamos en Nacional. ¿Cómo anda? Muy buenas tardes.
2: Muy buenas tardes, Jorge. Muchísimas gracias por siempre tenernos presentes y a su disposición para todas las inquietudes que tengan en función a este nuevo homenaje que le hacemos a la Madre Tierra.
1: Bueno, justamente de eso queríamos hablar, María Soledad, la Pachamama, que tendrá una celebración especial en el mercado artesanal. Cuéntenos.
2: Exactamente, este es día sábado 29, de 16 a 19 horas, en los jardines del mercado artesanal, ubicado en Avenida España, esquina 25 de Mayo. Para muchos que la conocen, es la Casita Bordeaux.
1: Claro.
2: Van a encontrar, la actividad consiste en que un grupo de ceramistas que pertenecen ya sea del mercado artesanal, como también se han invitado a toda la comunidad de ceramistas y artesanos que pertenecen al mercado, se va a levantar una pieza colectiva donde, una vez finalizada esa pieza, se va a llevar a hornear para que quede ya en representación al mercado artesanal. A la vez van a encontrar un taller en vivo con un torno llevado a cabo de la mano del artesano Daniel Sarmiento. Y la idea es que cada uno vaya a pasar una tarde en familia, por eso dijimos un picnic, pueden llevar su mate, su reposera,

0: llama Los Securis, donde van a hacer un homenaje, y la tienda del mercado en esta ocasión va a estar abierta a partir de las 16 horas hasta las 21.
1: Perfecto.
0: Donde ahí van a poder ver también a los propios artesanos, van a poder hacer visitas guiadas y contando el patrimonio que tenemos dentro de la provincia.
1: Claro.
0: Porque todo lo que nos encontramos ahí, tengamos en cuenta que son artesanos que ellos transforman su materia prima y algunas veces sale de la madre tierra, como es la cerámica, entre tantas cosas,
1: claro,
0: ¿no?
1: Claro. Y lo importante es que, bueno, todos los que asistan van a dejar su marca en esa pieza, ¿no?
0: Totalmente.
1: Claro.
0: Desde un nene chiquitito hasta todo público van a intervenir, va a ser una pieza levantada con todo el pueblo de la provincia de San Juan. De hecho, hemos invitado a los referentes de cultura que nos acompañen. Recordemos que el mercado se forma, está representado por los 19 departamentos de la provincia.
1: Sí. Sí, sí. Y bueno, y seguramente esto está pensado para que quede, María Soledad, ¿no? Que sea esta la primera edición, pero que sea de muchas más.
0: Exactamente, justamente hemos estado trabajando desde la dirección del mercado, haciendo cuestionarios, qué otras cosas les gustaría. Vamos a empezar a armar un calendario en función a fechas tradicionales, porque los artesanos son los protagonistas.
1: Claro.
0: Que el mercado funcione, gracias a ellos el mercado obviamente sigue en pie, y hoy por hoy podemos decir que el mercado empezó a dar unos grandes pasos.
1: Sí.
0: Ya es reconocido ante la provincia, y eso es un orgullo. Sí. Como directora, de decir mercado es conocido. Si pueden tomarse un poquito de su tiempo, van a ver imágenes en la pantalla del Aldo Cantoni, donde el mercado ya se ve proyectado, qué es lo que hay detrás de esas paredes bordó.
1: Qué lindo. Entonces reiteramos, María Soledad, para este fin de semana.
0: De 16 a 19 es la actividad.
1: Bien.
0: Generalmente nos vamos a quedar un poquito, pero la tienda va a estar abierta para la venta, para visitas guiadas.
1: Bien.
0: Y los artesanos son los protagonistas.
1: Muchísimas gracias y hasta la próxima.
0: Gracias, muy amable. Hasta
1: gracias.
0: Luego.
1: Igualmente, que ande muy bien. Interesante esta actividad, para que el que pueda asistir lo haga. La Pachamama tendrá una celebración especial en el mercado artesanal. Jugamos con la madre tierra. Todos los que vayan, allí van a dejar su marca en este objeto que, bueno, van a ser los propios artesanos de ese mercado. Como lo explicaba María Soledad Güell, directora del Mercado Artesanal de la provincia de San Juan, Luis Escudero, bueno, en esta pieza, todo aquel que vaya va a dejar una marquita, va a dejar su seña, lo que quieran aportar. Y bueno, y esto después va a quedar ahí en el mercado, ¿no? Así es que, bueno, es muy interesante esta propuesta, que lo que pretende es, por supuesto, quedarse en el tiempo, ¿no? Es la primera edición, pero que sea de muchas más en los años próximos. Bueno, 3 de la tarde con 40 minutos, ya seguimos con algunos hechos importantes de esta jornada, este 25 de agosto. Fuero, vamos a enseguida, acordate que ayer me dijiste que vamos a escuchar en forma completa, cuando vos quieras, enseguida si quieres, el tema, vamos a los avisitos y después lo prometido es deuda en este programa. Así es que bueno, vamos a escuchar a Amaya Montero, que vuelve a La Oreja de Van Gogh, ha sacado un tema que se llama Religioso hace unos meses y hoy lo vamos a escuchar. ¿Religioso se llama el tema? Si ustedes vieran la seña de dígalo con mímica. Sí, dígalo con mímica. Aquí cuando pongamos una cámara, mire, va a ser mucho más interesante de lo que hablamos nosotros. Sí, le aseguro que va a ser mucho más interesante que lo que va a ver que lo que vamos a hablar nosotros, ¿no? Bueno, la cuestión es que vamos a escuchar

0: el tema después de los avisitos ahí que tiene Fer, y todos están bailando la misma canción. Ah, así se llama. Ah, muy bien, todos están bailando la misma canción. Ahí está entonces. Ese es el tema que vamos a compartir en forma completa después de los avisos comerciales.
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3: ¿Sabías que Entre Ríos tiene islas que se mueven? Son bancos de vegetación flotante que cambian de forma y lugar según las crecientes. El Delta del Paraná es un mundo vivo, anfibio y siempre cambiante.
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Bueno, ahí estamos escuchando a Maya Montero. Hoy, martes 25 de agosto, cumple 50 años. Sí, Amaya Montero. No puedo creer, dice Fer. Sí, la cantante Amaya Montero alcanza el medio siglo. Este martes 25 cumple 50 años y lo hace quien se lo iba a decir a ella en su mejor momento, tanto vital como profesional, de la mano de La Oreja de Van Gogh, que estábamos escuchando. Celebra Amaya su aniversario inmersa en su gira de regreso. Están arrasando, reconoce Montero, que sumar años tiene sus desventajas, pero asegura que ella es feliz y que todo lo que no sea vital le importa un bledo. La vocalista de Irún ha concedido unas declaraciones a la agencia EFE con motivo de su aniversario, una cifra redonda que llega en medio de un tour. Tantas cosas que contar, que supone su vuelta al grupo de Bob 18 años después de abandonarlo a La Oreja de Van Gogh. Mirá vos, eso es lo que me decía Fer. Cumplir años tiene sus desventajas, no nos vamos a engañar, pero no volvería ni loca a las inseguridades de mis 15, a los desengaños de los 20 y pico, a las dudas filosóficas de los 30, ni a la falsa certeza de los 40. Yo con mis 50 años soy feliz y todo lo que no sea vital me importa un bledo, advierte Amaya Montero, tras haber protagonizado una quincena de conciertos en apenas 3 meses, tras su sonada vuelta a los escenarios con el grupo con el que alcanzó la fama. Himnos como Rosas, 20 de enero, Cuéntame al oído, se repiten en los multitudinarios recitales de este tour, que bueno, arrancó el 9 de mayo en Bilbao con una confesión de la cantante. Pensé que nunca volvería a pisar un escenario, agregó, bajé al mismísimo infierno, pero con mis cicatrices, después de luchar mucho, aquí estoy. Desde entonces, la conocida como la reina del pop ha manifestado en diferentes conciertos su satisfacción por estar entre amigos y ante su público, con el que se reencontrará un día después de su cumpleaños, ese mismo jueves en Valladolid. En Valencia, a Coruña, Madrid, Las Palmas de Gran Canaria, Barcelona, Pamplona, Baracaldo, son otra de las paradas pendientes de esta gira que retornará el 30 de diciembre a la capital española antes de cruzar el charco rumbo a Latinoamérica. Mirá, vamos, va a estar por aquí también, ¿eh? Van a andar por aquí, muy bien, dice Fer. Hay que juntar unos buenos billetitos ahí, Fer, ¿eh? Con las entradas agotadas en la mayoría de los recintos, la vuelta de Amaya Montero, justo un año después de la salida de la anterior vocalista, Leire Martínez, generó una gran expectación que ha llevado a programar nuevas fechas y dar el salto a otro continente con aforos ya completos. Amaya Montero, que hoy está cumpliendo 50 años, dijo que soy feliz y todo lo que no sea vital, está buenísima esa frase, soy feliz y todo lo que no sea vital me importa un bledo.

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1: Bueno, restan 5 minutos para las 4 de la tarde en toda la República Argentina. 420-0232, 421-4149 son las vías directas de Nacional. El drástico giro en la causa por la muerte de un peatón en San Luis, luego de ser embestido por un chofer sanjuanino. Esto pasó ayer en la provincia de San Luis. De acuerdo a fuentes del caso, el hecho habría sido provocado por la propia decisión de la víctima. Por este motivo, el conductor de la unidad de la empresa del Sur y Mediagua se encuentra en libertad. En la mañana de ayer lunes, sobre la avenida de Circunvalación en la provincia de San Luis, se produjo el fallecimiento de un peatón de esa provincia, luego de ser impactado de frente por un colectivo de la empresa sanjuanina del Sur y Mediagua. Es que fuentes del caso marcaron que el fuertísimo impacto generó el deceso en el acto de la víctima, un hombre de unos 50 años de edad aproximadamente. Por este motivo, tomó intervención personal policial y la justicia de la provincia puntana. Con el correr de las horas, se conoció un brusco giro en la causa que tiene en la mira al chofer sanjuanino que manejaba esa unidad de 32 años y quien no fue identificado oficialmente. Es que según las pesquisas, el testimonio del sobrino de la víctima fatal, quien llegó minutos después del hecho mencionado, sembró claridad sobre la situación psicológica de su tío. De acuerdo a esas fuentes, en su relato dejó en claro los problemas que transitaba, por lo que la justicia tomó a partir de entonces como principal hipótesis el hecho de que todo el episodio fue provocado por la propia víctima. De esta manera, y tras hacerle el test de alcoholemia al chofer, el cual dio negativo, el trabajador quedó en libertad a la espera de novedades en la causa que se tramita en la provincia de San Luis. Bueno, esto fue ayer en la avenida de Circunvalación de aquella provincia, en donde, bueno, un chofer o un colectivo, en realidad, conducido por una persona de San Luis, el colectivo también tiene destino, tenía destino a Buenos Aires, pero es la empresa de la provincia de San Juan, del Sur y Mediagua, embistió a una persona de 50 años de edad, lamentablemente esta persona murió en el acto. Se está investigando este caso, pero habría girado luego de la investigación y aparentemente, bueno, la víctima habría provocado esta decisión. Así que bueno, vamos a esperar que avance un poquito también la causa. Bueno, 3 de la tarde con 57 minutos. Estamos cerrando la primera hora aquí en la tarde nacional con 20 grados 6 décimas de temperatura en nuestra provincia. Lo hacemos con música propuesta por la señorita Fernanda Donoso.
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1: Las 4 de la tarde en la República Argentina. El gobierno recaudó más de 5.000 millones de pesos en sanciones por la pesca ilegal en el mar argentino. Es por los barcos hallados pescando ilegalmente en lo que va de este año. La Secretaría de Agricultura, Ganadería y Pesca afirmó que el refuerzo en los controles tiene como objetivo defender la soberanía sobre los recursos marinos y proteger la actividad pesquera nacional. Encontraron muerto al abogado condenado por el femicidio en Salta. José Figueroa falleció en la cárcel de Villa Las Rosas. Amplía la información Melina Sola desde la emisora de Radio Nacional en la capital de la provincia.
2: Se trata de un condenado a cadena perpetua por el femicidio de quien en vida fuera su esposa Mercedes Quevedara. El crimen de la mujer ocurrió el 4 de agosto del 2023 dentro del domicilio que compartían con sus tres hijos. Esta mañana el secretario de Justicia Provincial, Javier Mónico, brindó algunos detalles.
3: Alrededor de las 18 horas se realiza el conteo habitual. Minutos después de esto, uno de los internos que estaba alojado en el mismo pabellón que Figueroa da aviso de que Figueroa se encontraba ahí en una posición un poco extraña. No tenemos registros, o al menos así me lo hacen saber desde el servicio penitenciario, que mientras haya estado bajo la custodia del mismo, haya intentado atentar contra su vida.
1: Alerta meteorológica, rige una advertencia naranja por lluvias que abarca a la cordillera del norte de Neuquén, donde se esperan precipitaciones fuertes y persistentes. Actualizamos ahora el estado del tránsito con Ernesto Arriaga.
4: Muchos camiones llegan por el puente Victoria Rosario a los puertos Viejo y de San Lorenzo a descarga de cereales. Por favor, recomendamos máximo 80 a todo el viaducto de 60 kilómetros entre Rosario y Victoria para todo tipo de vehículos. Por otra parte, la autovía del Mercosur tiene bastante tránsito de micros, máxima 90 para ellos en la zona de Entre Ríos y Corrientes.
1: En la ciudad chaqueña de Resistencia, donde nos podés escuchar por AM620 y FM94.1, temperatura 24 grados 2 décimas, humedad 36%, cielo ligeramente nublado. En la ciudad de Buenos Aires, temperatura 14 grados 2 décimas, humedad 59%, cielo parcialmente nublado.
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vas? Muy bien, estamos, hemos comenzado a transitar la segunda hora de la tarde nacional, 4:10. Reiteramos el saludo para todos los habitantes del departamento Sarmiento, que hoy está cumpliendo años. Sarmiento es un departamento, ahí está, salud de Sarmiento, hoy 25 de agosto cumple años. Es un departamento ubicado, le contamos a nuestros oyentes que están fuera de la provincia de San Juan, es un departamento que está ubicado al sur de la capital sanjuanina, en el centro de la región Cuyo y al centro oeste de la Argentina. Posee una superficie de 2.782 kilómetros cuadrados y según el último censo del 2010, el último censo del 2010, seguramente tiene más habitantes ya, ¿no? Contaba con 22.182 habitantes, posicionándolo en el noveno entre los departamentos más extensos y el octavo entre los poblados de San Juan. Su localidad cabecera es Mediagua, principal centro urbano y gestor institucional y gubernamental de Sarmiento. Otro centro de importancia es Los Berros, ¿no? Hermosa la zona de Los Berros, donde están las caleras ahí en Los Berros. Su territorio presenta un paisaje montañoso hacia el oeste con presencia de importantes explotaciones mineras dedicadas a la extracción y procesamiento de minerales no metalíferos para la elaboración de cal principalmente, mientras que a esta materia, a esta prima, un paisaje altamente modificado por el hombre a partir del desarrollo de actividades agrícolas intensivas bajo riego. Se cultivan hortalizas y frutales como vides, bueno, sandías y melones, ¿no? Conocido Sarmiento por las sandías y los melones que llegan a todo el país. En el caso de los melones, Sarmiento es el principal productor dentro de la provincia y hasta el país, significando la existencia de una indicación geográfica denominado Melón de Mediagua San Juan. Bueno, es conocido Sarmiento también por el melón. El territorio que hoy ocupa el actual departamento de Sarmiento estaba ocupado por pueblos que se dedicaban a la recolección de frutos, raíces, a la caza de guanacos y a la pesca en lo que son hoy las lagunas de Guanacache y el río San Juan. Con la llegada de los españoles, la figura del indio comenzó a desvanecerse. Algunos se fueron a otros lugares, otros se instalaron en las actuales lagunas de Guanacache. Así este territorio fue habitado por españoles y criollos. Por ley, el 25 de agosto de 1908 se crea el departamento Sarmiento. El 3 de enero de 1907, bajo la gobernación del coronel Carlos Sarmiento, se establece la localidad de Mediagua como cabecera y asiento de autoridades departamentales. La llegada del ferrocarril en 1895 fue más que beneficiosa para Sarmiento. Después de 5 años funcionaba perfectamente para la carga y descarga de pasajeros y mercaderías a través de estaciones como Retamito y Cañada Honda. Posteriormente se inaugura otra línea que llegaba hasta Caucete a través de nuevas estaciones como Guanacache y Mediagua y Cochagual. Estos pobladores, que tenían una actividad económica muy limitada, vieron un gran cambio. Vino, aguardiente, pasas, trigo, cuero, leña, lana, etcétera, constituyeron los productos que comenzaron a despacharse desde la estación de Cañada Honda. A principios del año 2013, Mediagua, la localidad cabecera, y otros distritos como Colonia Fiscal sufrieron graves daños como consecuencia de inundaciones generadas a partir de la avenida de aluviones desde la precordillera. Bueno, el departamento Sarmiento, que limita al norte con los departamentos de Sonda, Pocito y Rawson, al sur con la provincia de Mendoza, es limítrofe de San Juan con Mendoza, al este con el departamento de 25 de Mayo y al oeste con el departamento de Calingasta. Es un departamento extenso, ¿no?, también de la provincia de San Juan. Tiene, bueno, la actividad económica, como decíamos, posee muchas hectáreas dedicadas a la agricultura, en las cuales se cultiva la vid, el olivo, las hortalizas, tales como el ajo, la cebolla, el tomate, cereales, y también, bueno, el melón y la sandía, ¿no? Y después
lo que es característico y es conocido a nivel nacional y por ahí también mundial, desde el punto de vista mineral. Es un departamento en donde, bueno, hay explotaciones mineras, sobre todo la caliza y sus derivados en la industria, que es la cal, ¿no? Esta actividad se desarrolla más que nada en la zona de Los Berros. Es un departamento muy turístico también, tienen lugares bellísimos, posee muchos atractivos turísticos, naturales, principalmente en zonas oeste, donde se distinguen paisajes netamente montañosos. Para llegar debemos dirigirnos por Ruta Nacional 153, la primera localidad en encontrar es Cañada Honda, distrito donde se encuentra la estación del ferrocarril más importante del departamento. Ahí me va diciendo Fer que sí, Fer es nacida allí en el departamento Sarmiento, criada en aquel departamento. Bueno, al salir de ella, apenas transcurrió 10 kilómetros, nos encontramos con la localidad de Los Berros. Ahí está, hermoso, ¿no? Pueblo dedicado a la actividad minera y donde podemos visitar la iglesia de la Virgen del Carmen. ¿Está bien? Bueno, que en el mes de julio se la venera con las fiestas patronales. Y también al norte, después de transcurrir un camino sinuoso, podemos visitar el Cerro de la Flecha. Bueno, zona que recibe el nombre de Quebrada de la Flecha, donde hay aguas termales. Ahí hay otra virgen, ahí. Ah, no. me va comentando Fer todas las lo que tiene Sarmiento, ¿no? El Cristo de la Quebrada. El Cristo de la Quebrada, claro. En honor, ahí está la fiesta del Cristo de la Quebrada, ¿no? Efectivamente. Al salir de este pueblo minero, siguiendo por la misma ruta, se ubica, yo creo que uno de los lugares más bellos que tiene Sarmiento, como es Pedernal, ¿no? Claro, Pedernal es hermoso. Donde podemos encontrar un camping municipal, el dique, crucecitas, centenares de casas de fin de semana, arroyos y una importante vegetación. ¿Conoce usted Pedernal, Mauricio? No, tiene que conocer Pedernal, Mauricio. Continuando más al oeste y por último, por el mismo camino, nos encontramos en el camino llamado Los Berros Barrial, que representa un viaje cargado de aventura y emoción, donde es posible avistar manadas de guanacos. Eso sería para el otro sector, pero bueno, también tiene otros lugares bellísimos, ¿no? Hacia el este también, ¿no? Toda la zona del departamento de Sarmiento. Bueno, hay un circuito al sur, en la zona de Divisadero, Retamito, Cienaguita, Guanacache. En esta última se conserva el añoso algarrobo donde Martina Chapanay amarró a su caballo, mujer que vivió en el siglo XIX en la zona de las lagunas de Guanacache. Luchó en 40 batallas y se caracterizó por su hombría y fue descendiente de los Huarpes. Al sudoeste, limitando con la provincia de Mendoza, se encuentran las lagunas de Guanacache, lugar donde actualmente está habitado por huarpes. Se caracteriza por su singular belleza, con una vegetación variada y una fauna de garzas y patos. No me diga que tiene ganas de conocer, qué bonito. Después hay un circuito en Mediagua, se encuentra en la parroquia San Antonio de Padua, donde se venera como reliquia un fragmento de la piel del santo traída desde Italia por el párroco José Fuentes. Al norte se encuentran los distritos de Cochagual, Punta de Médano y Colonia Fiscal. Colonia Fiscal es donde vive Marisa, ¿no? Cochagual, que es lo que limita para con 25 de mayo, ¿no? Con la zona de 25 de mayo. Bueno, Colonia Fiscal, Domingo Fortino Sarmiento, este último en el mes de diciembre venera Santa Bárbara, Santa Patrona, con las fiestas patronales. Y en el mes de septiembre se realiza la fiesta de la primavera, donde hay ranchos típicos y también carruajes. Bueno, completito Sarmiento, hermoso, lo que tiene que ver con la parte turística, hermosos los lugares que tiene el departamento de Sarmiento. Bueno, ha crecido la zona de Pedernal, si nos está escuchando fuera de la provincia, bueno, aquí en la provincia también, si no conoce la zona de Pedernal, es bellísimo. Creo que en el verano es, digamos, sería la estación ideal, o cuál fue para, más que nada, primavera-verano, ¿no? Pero es hermoso, te quedas enamorado de Pedernal realmente.

un relato magnífico, Los Hermanos de la Torre, ¿no? Claro, un relato magnífico, justamente, o son los Intihuamas, los Intihuamas. Sí, ahí están los queridos Intihuamas que hacen toda una recorrida por San Juan, ¿no? Justamente por San Juan. Hermoso, ¿eh? Departamento Sarmiento, que hoy está cumpliendo años y que reiteramos el saludo, ¿eh? Para todos aquellos nacidos y aquellos que, bueno, que ya no, que no están en su tierra, que se han ido de su tierra para diferentes lugares, y bueno, para aquellos que viven allí en Sarmiento, feliz cumpleaños, hoy 25 de agosto. ¿Qué podemos escuchar? ¿Algún temita musical? No sé, si tenés los Nocheros ahí que vienen ahora el fin de semana, ¿no? Vienen los Nocheros, van a estar en este cumple de Sarmiento, y va a tener mucha fiesta, va a tener mucha fiesta. Me decía Fer que comienzan desde muy temprano, bueno, hasta tarde, ¿no? Bien tarde, celebrando y festejando un nuevo aniversario, bueno, que cayó justo día martes, se traslada hacia el fin de semana. Bueno, muy bien, dale Fer, vamos, feliz cumpleaños Sarmiento.

Bueno, el año que viene los hermanos Domínguez van a sacar un tema para Sarmiento, para el departamento de Sarmiento, son de Sarmiento, ¿no? El próximo año, bueno, va a venir bien completito, con vídeo, con videoclip, con todo, como debe ser. Muy bien, y lo vamos a escuchar aquí, seguramente, en la tarde de Nacional. ¿Hay algo ya o no? Nada todavía. Ya vamos a ir adelantando aquí lo que se pueda, ¿no? Lo que se pueda. Pero bueno, para el año que viene, para el próximo aniversario. Muy bien. Bueno, 4:24. Algunas informaciones a nivel internacional, algunos títulos. A nivel internacional, España reformará las leyes de asilo tras la crisis de Ceuta, entre otras. Se incorporará la figura del triaje, es decir, el proceso de recolección de información de los migrantes que entran en España sin haber sido sometidos a los controles fronterizos. Trump considera cambiar nombre del lago Ontario por Lago América. Canadá anunció aranceles de represalia sobre productos de los Estados Unidos. Aranceles, Canadá advierte que está listo para una guerra económica con Estados Unidos tras los ataques de Trump. Tornado relámpago en Francia duró 2 minutos, dejó cerca de 40 heridos y arrasó con un pueblo. Bueno, sube a 6.509 el número de fallecidos por el doble terremoto en Venezuela. Algunos títulos a nivel internacional. China desarrolló la segunda edición de Juegos Mundiales de Robot Humanoides, con más de 2.000 prototipos. Arqueólogos chinos realizarán primera investigación conjunta en América del Sur. John Ratcliffe, director de la CIA, habría viajado a Moscú para reunirse con inteligencia rusa. Bueno, y el terremoto en Colombia aumenta a 331 la cifra de muertos y hay 240 personas desaparecidas, Bueno, algunos títulos a nivel internacional aquí en la tarde de Nacional. Muy bien, 4:20, 02:32, 4:21, 41:49. Ya vamos a hablar con Flavia Domínguez, actriz, productora y directora, en un ratito nada más. 21 grados una décima, la temperatura en San Juan, parcialmente nublado está el cielo, humedad 38%, presión 938 decimal 2, viento sur a 4 kilómetros en la hora y la visibilidad de 15 kilómetros.

0: Bueno, casi las 4:30 de la tarde en toda la República Argentina. Ya está en línea Flavia Domínguez, actriz, productora y directora. Flavia, un gusto recibirte en Nacional. ¿Cómo estás? Muy buenas tardes.
1: Muy buenas tardes. ¿Cómo están ustedes?
0: Bien, muy bien. Bueno, este próximo 2 de septiembre se viene teatro y conversatorio, ¿no? El viejo de la bolsa. Comentanos un poquito de qué se trata.
1: Bueno, este 2 de septiembre hacemos El Viejo de la Bolsa, que sí, es una obra de teatro más un conversatorio dirigido especialmente a los docentes, a los terapeutas, a los entrenadores también deportivos. A ver, un momento.
0: Sí, ahí estamos hablando con Flavia Domínguez de esta obra que se va a poner justamente allí en escena en el Teatro Municipal el 2 de septiembre. Y tiene que ver justamente con teatro más conversatorio. Y es algo muy interesante, sí.
1: Sí, es una en esta obra de teatro breve nosotros tratamos a través de la ficción y de la magia del teatro una problemática social que es el abuso sexual intrafamiliar y la violencia que puede suceder dentro de las familias con los niños, niñas y adolescentes y que pueden ser detectados desde el rol docente. Se decía que está destinada a docentes, a entrenadores deportivos, a profes de artística, y todas aquellas personas que por sus profesiones se ven vinculados a niños, niñas y adolescentes y que pueden detectar estos síntomas que la infancia y la adolescencia manifiesta cuando está en esas situaciones tan complejas.
0: Claro, para poderlos detectar, ¿no? Sí.
1: Exacto, para poderlos detectar. Entonces, hacemos una obra de teatro que lo que hace el arte es poder conectarnos y ser disparador del diálogo y de la reflexión con respecto a la temática, y terminada la obra de teatro, lo podemos hablar con un equipo interdisciplinario, donde estamos compartiendo con la abogada Janina Vera, el especialista en ciberdelitos, Emanuel Gómez, y la psicóloga Natalia Arévalo. En esta ocasión, que es el estreno, nos acompaña la doctora también Fabiana Sorena, que es asesora número 4 del Ministerio Público Fiscal también, porque este dispositivo pedagógico, como le llamamos nosotros, está apoyado por el Ministerio de Educación, por el Ministerio Público Fiscal, y también tiene declaración de interés cultural, social, educativo del Consejo Deliberante de la Municipalidad de la Capital. Bien. Porque se entiende que de estas cosas tenemos que hablar, ¿no? Y la intención de hacer esta actividad es poder brindar herramientas para poder detectar estos síntomas y para quienes estamos en los roles de docencia o quienes detectamos los adultos que podamos darnos cuenta de que pueden estar siendo vulnerados los derechos de estos chicos, podemos denunciar y sepamos cuál es el paso a paso que hay que seguir para proteger al niño, a la niña o al adolescente, ¿no? Protegerlos y que la justicia pueda hacer lo que deba hacer, ¿no?
0: Por supuesto.
1: Así es que el arte nos sirve de eso, ¿no? De un vehículo para poder dialogar y reflexionar.
0: Sí. Se estrena por primera vez, ¿no?
1: Se estrena en San Juan por primera vez. Hace 15 días tuvimos la ocasión de poder participar en la provincia de San Luis con esta obra, estrenándola en San Luis dentro de un foro económico de artes escénicas regional. Pero por primera vez en San Juan vamos a ofrecerla el miércoles 2, que es el miércoles que viene, a las 10 de la mañana, en el Cine Teatro Municipal. La verdad que estamos muy contentos de tener esta instancia de compartir con el público, porque abrimos el micrófono a los espectadores para que puedan dialogar con estos profesionales que te mencionaba, ¿no?
0: Claro. Y el público, digamos, en esta primera presentación, digamos, está dirigido ahí, ¿no?, a docentes, a profesores, o público en general también puede asistir.
1: Sí, el público en general también puede asistir. Las recomendaciones que sean mayores de 18 años, pero no hay ninguna expresión, digamos, de violencia o de sexo explícito para nada. Solamente es una cuestión de seguridad psicológica, ¿no? Para poder abordar el tema con madurez. Y lo bueno de este espectáculo, de esta actividad de teatro más conversatorio, es que al estar avalado por el Ministerio de Educación, ajá, los docentes pueden tramitar cambio de tarea e inclusive puntaje que va a ser considerado por la Junta Docente donde se presente el certificado.
0: Claro.
1: ¿No? Porque nosotros, a todos los docentes que participan de la actividad, tienen una encuesta por unos minutitos, ajá, cuando finalice el conversatorio, y a quienes completen esa encuesta y hayan podido hacer obviamente toda la actividad de ver la obra y de haber participado del conversatorio, obtienen un certificado con el número de resolución del Ministerio de Educación para que ellos puedan gestionar todo esto que te digo.
0: Claro, claro, la propuesta realmente es muy interesante. ¿Qué tiempo de duración tiene?
1: Y aproximadamente tenemos una hora y media de actividad, 25 minutos, 30 minutos de obra, y luego de ahí se abre el conversatorio con la encuesta, que la encuesta debe durar unos 10 minutos,
0: claro.
1: Pero lo más, bueno, todas las instancias son ricas, ¿no?
0: Sí,
1: pero
0: sí, por supuesto.
1: Donde construimos como comunidades es en la escucha, ¿no? En este micrófono abierto que va a ser entre este público que asista y los profesionales sobre el escenario, que vamos a poder dialogar y sacar nuestras propias conclusiones y también darnos este valor que hay que tener ante esta situación.
0: Claro, y yo creo que, bueno, es la primera puesta en escena, pero de varias, ¿no? Porque me parece que como que lo van a pedir, que vengan más.
1: Deseamos que así sea.
0: Sí.
1: Este estreno va a suceder el miércoles 2 en la mañana, y luego en el mes de octubre tenemos planificada una función nocturna en una sala, en la sala TES de Rivadavia. Esa ya sería una función nocturna.
0: Bien.
1: Pero el miércoles 2 se puede gestionar el cambio de tarea y luego el puntaje por los docentes.
0: Bien, las entradas o el acceso, digamos, tienen que ir por el teatro municipal. ¿Cómo hacen los que estén interesados?
1: Estamos trabajando con una plataforma, ajá, de venta de entradas.
0: Bien.
1: Se llama eventurex.com.ar, y si no, también a mi contacto personal y en nuestras redes.
0: Bien.
1: Que es Minerva Productos.

0: que consideramos que son conversaciones urgentes.
1: Sí, por supuesto. Flavia, muchas gracias.
0: Gracias a ustedes y gracias también por ser eslabón de este granito de arena que ponemos cada uno de nosotros, porque así nace este proyecto, que cada uno en la sociedad hagamos lo que sabemos hacer hasta donde podemos y abrir la puerta para que otros hagan su trabajo también.
1: Hasta la próxima, muy amable.
0: Hasta la próxima,
1: adiós. Gracias. Aquí estábamos hablando, estaban escuchando ustedes a Flavia Domínguez, actriz, productora, directora, este próximo 2 de septiembre, que es el miércoles que viene, la semana que viene, Teatro Conversatorio, El Viejo de la Bolsa, una hora y media es la puesta en escena, y después, bueno, el conversatorio con personas, justamente, digamos, se va a hablar de abuso sexual, se va a hablar de violencia en niños y niñas y adolescentes, y son profesionales de diferentes sectores, ¿no? Por ejemplo, Emanuel Gómez Camaya, que es técnico en investigación criminal, especialista en ciberdelitos contra las infancias, consultor en ciberseguridad y analista forense en entornos digitales. También va a estar Natalia Arévalo, que es licenciada en psicología, Janina Vera, especialista en derecho de familia penal y civil. Y también nos indicaba ahí Flavia la presencia de Fabiana Anzorena, que es asesora oficial número 4 de niñas, niños y adolescentes, personas con discapacidad y demás personas vulnerables. Esto tiene que ver con todo lo que va a ocurrir el próximo miércoles 2 de septiembre. Así es que, bueno, muy interesante, digamos, muy interesante la propuesta, ¿no? De cine o de teatro más conversatorio, ya sea a las 10 de la mañana, bueno, docentes y todos aquellos que estén en contacto con niños, niñas y adolescentes, bueno, para que se puedan detectar algunas señales por allí, ¿no? Que es importante reconocerlas con tiempo. Bueno, 4 de la tarde con 40 minutos. Fer, tenemos los avisitos. Bueno, vamos con los avisitos, música, y ya seguimos en la tarde nacional.
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Bueno, tenemos muy próximo ya el campeonato mundial de hockey sobre patines en Paraguay. Se va a llevar a cabo, en aquel país se van a jugar los Juegos Mundiales del Patín, y entre las actividades está el hockey sobre patines, ¿no? En sus diferentes presentaciones en el senior, en la categoría sub-19 y también en la senior damas. Bueno, ha salido en la jornada de hoy el fixture para los partidos y cuáles son los compromisos de la Argentina en los en la primera fase, ¿no? En la fase clasificatoria, en la fase de grupos. Ya conoce Argentina en la categoría senior mayores, en senior damas y en la sub-19, cuál es el camino de cada una de las categorías que tendrá en esta Copa del Mundo. Ya vamos a repasar el fixture en senior masculina, en sub-19 y también en senior femenino. Esto va a comenzar en el mes de octubre. Tenemos con horarios, con todo. Por ejemplo, arrancamos con senior masculina. Argentina va a debutar el 12 de octubre, que esto es 12 de octubre, día lunes. Argentina con Francia, 17:45. El 13 de octubre, el día martes, Argentina con Angola, a la hora 20. Y el 14 de octubre, día miércoles, Argentina con Chile, lindo partido ese, a la hora 20, senior masculina. Esa es la fase de grupos en esta categoría, en el Campeonato Mundial de Hockey sobre Patines. Avanza uno más, en la sub-19 va a comenzar el 4 de octubre, que 4 de octubre es domingo, Argentina con Suiza, 13:15. El 5 de octubre, el día lunes, Argentina con España, en sub-19, 20 horas. Y el 6 de octubre, que es día martes, Argentina frente a Italia a la hora 15:30. Esta es la fase clasificatoria, fase de grupos de la categoría sub-19. Y avance y cierro, ya que tenemos tiempo, con la categoría senior femenina en el Campeonato Mundial de Hockey sobre Patines en Paraguay. El 4 de octubre, senior femenina, Argentina va a debutar con Suiza a la hora 20, es decir, el día domingo a la hora 20 van a jugar las Águilas frente a Suiza. El 5 de octubre, Francia con Argentina, Francia con las Águilas, 15:30, 5 de octubre, que es día lunes. El 6 de octubre, España frente a Argentina a la hora 20, el día 6 de octubre, el día martes. Y el 8 de octubre, el día jueves, Argentina frente a Chile. Este es el último partido en la fase clasificatoria de senior femenina. El último partido de las Águilas, Argentina con Chile, lo van a jugar a la hora 20, allí obtener la clasificación a la siguiente fase. Pero bueno, ahí está completito el fixture en las tres categorías, senior, masculina, femenina, y en la categoría sub-19, en este Campeonato Mundial de Hockey sobre Patines en Asunción, Paraguay, el próximo mes de octubre. Bueno, 4 de la tarde con 52 minutos. Medicina en la Universidad Nacional de San Juan ya tiene fecha, las preinscripciones, y dieron a conocer los requisitos. El primer ingreso tendrá un cupo de 50 estudiantes y el proceso de selección va a incluir un cursillo con instancias virtuales y presenciales, además de entrevistas. La Escuela Universitaria de Ciencias de la Salud dio a conocer el cronograma para quienes quieran ingresar a la nueva carrera de medicina, que va a comenzar a dictarse en el año 2027. Hay dos modalidades de preinscripción según la situación educativa de los aspirantes. El cronograma contempla dos modalidades de preinscripción de acuerdo con la situación educativa de cada postulante. Las personas mayores de 25 años que no hayan completado el secundario podrán realizar la preinscripción de manera presencial en el marco de la Ordenanza 25/95 del Consejo Superior.
La recepción de la documentación, atención, será del 1 al 9 de septiembre, de 9 a 19 horas, en la oficina habilitada, allí en la Escuela Universitaria de Ciencias de la Salud, en Albardón. Para acceder a esta modalidad, es requisito tener 25 años cumplidos al momento de la inscripción. Documento de identidad, fotocopia, frente y reverso, certificado de estudios primarios completos, constancia que acredite experiencia laboral en el ámbito de la salud y currículum vitae. Para las personas que no tengan el secundario completo. Esto comienza, la preinscripción va a ser del 1 al 9 de septiembre, que la recepción de la documentación que hemos dado recién es presencial allí en Albardón, en la Escuela Universitaria de Ciencias de la Salud. Enseguida te cuento para aquellos que tienen el secundario completo. ¿Cómo va a ser la recepción de la documentación? ¿En qué fecha será? Y bueno, algunos detalles también de la carrera que va a comenzar a dictarse en la provincia de San Juan en el año 2027 en el sector público, ¿no? Porque, bueno, medicina se dicta en San Juan ya hace muchos años en el sector privado, allí en la Universidad Nacional, en la Universidad Católica de Cuyo, en Rivadavia. Bueno, muy bien. Seguimos aquí en la tarde de Nacional. 4:55, Fer, vamos.

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1: Las 5 de la tarde en la República Argentina. Finalizó la reunión de la mesa política. El informe de Liliana Arias desde Casa de Gobierno.
2: La agenda legislativa y la gestión del gobierno fueron los ejes de la reunión de mesa política en materia económica. Se informó que mañana el ministro Luis Caputo encabezará una conferencia de prensa para anunciar medidas económicas. Asimismo, y dado que la ministra de Capital Humano, Sandra Petovelo, participó del encuentro, se abordaron temas vinculados a educación, trabajo, niñez, familia y ANSES. Y en este sentido se anunció que se está preparando un paquete de proyectos y medidas en materia educativa que serán enviadas al Congreso y a conocer próximamente.
1: Continúa cerrado el paso Cristo Redentor. El informe de Daniel Badano desde Radio Nacional Mendoza.
3: El sistema integrado Cristo Redentor permanece cerrado este martes 25 de agosto para todo tipo de vehículos debido a las fuertes nevadas que se registran en la alta cordillera mendocina. Por el momento no hay horario definido para su reapertura. La situación meteorológica de este martes mantiene complicada la transitabilidad en sectores cordilleranos, por lo que se prioriza la seguridad de quienes circulan por la ruta Nacional 7. La reapertura quedará supeditada a la evolución del tiempo y a la evaluación de las vialidades tanto de Argentina como de Chile.
1: La información deportiva ahora con Santiago Lucía.
4: Argentina anunció a los convocados para enfrentar a Turquía por la Copa Davis. Los elegidos del capitán Javier Frana para esa serie son Francisco Cerúndolo, Thiago Tirante, Guido Andreozzi, Mariano Navone y Andrés Molteni. La serie se disputará el 19 y el 20 de septiembre.
1: Alerta meteorológica rige una advertencia naranja para la cordillera de Mendoza, donde se esperan nevadas persistentes con vientos intensos. En la ciudad bonaerense de Bahía Blanca, donde nos podés escuchar por AM560 y FM99.3, temperatura 16 grados 5 décimas, humedad 58%, cielo mayormente nublado. En la ciudad de Buenos Aires, temperatura 13 grados 9 décimas, humedad 63%, cielo parcialmente nublado.
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1: ¿Sabías que Entre Ríos tiene islas que se mueven? Son bancos de vegetación flotante que cambian de forma y lugar según las crecientes. El Delta del Paraná es un mundo vivo, anfibio y siempre cambiante.
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0: Bueno, muy bien, 5:08 p.m, para mañana miércoles. En la madrugada vamos a tener viento del sector noroeste, va a comenzar tempranito la cosa, tempranito va a comenzar. Bueno, y ráfagas de 42 a 50 kilómetros en la hora, para mañana miércoles 26 de agosto, en la madrugada, parcialmente nublado el cielo, para la mañana de 13 a 22 kilómetros norte de noroeste el viento, con ráfagas de 42 a 50 kilómetros en la hora. En la tarde, viento oeste de 32 a 41 kilómetros en la hora, con ráfagas de 51 a 60 kilómetros en la hora. Y en la noche, bueno, va a rotar el viento a sur, de 42 a 50 kilómetros las ráfagas, y el viento va a ser de 23 a 30 kilómetros en la hora. Es decir que mañana vamos a tener viento durante toda la jornada. Vamos a comenzar en la madrugada del 26 de agosto con viento noroeste, que se va a mantener en la mañana del miércoles, y por la tarde ya va a rotar al viento oeste. Bueno, la temperatura máxima mañana sería de 30 grados. Digo sería porque, bueno, esto puede ser un poco más, un poco menos, pero veremos cómo impacta el viento sonda en lo que es el Valle de Tulum, ¿no? En lo que es el Gran San Juan. De todas formas, es lo que indica el Servicio Meteorológico Nacional. Por la llegada de ese viento sur, en la noche de mañana va a descender la temperatura el jueves, entre 8 a 10 grados. Vamos a tener una mínima de 9 y una máxima de 21 grados. El día jueves, jueves 27 de agosto, día de la radio, ¿no? El 27 de agosto de 1920, 106 años cumple la radio el próximo día jueves. Bueno, vamos a tener lluvia el jueves, chaparrones, del 10 al 40% durante toda la jornada. En la tarde-noche serán lluvias aisladas, pero bueno, durante toda la jornada, y la temperatura va de 9 a 20 grados, con viento de 23 a 30 kilómetros en la hora, y las ráfagas, digamos, más intensas en la noche del día jueves, de 42 a 50 kilómetros en la hora. ¿Será Santa Rosa esto? ¿Se puede adelantar tanto Santa Rosa? Y a lo mejor sí, ¿no? El jueves ya es 27, puede ser, tres días antes. El viernes no vamos a tener viento, no vamos a tener lluvia. El sábado tampoco. El domingo, que es Santa Rosa, tampoco. Vamos a estar tranqui con el tema del viento, de 13 a 20 kilómetros en la hora. Y el día lunes, de también tranquilo con el tema del viento y tampoco sin lluvias. Yo creo que puede ser Santa Rosa, ¿no? No sé nada de clima, pero puede llegar a ser Santa Rosa lo de mañana y lo del día jueves, con algo de viento, con lluvia, que se adelante el temporal de Santa Rosa, que se adelante el 30 de agosto. Bueno, 5:12 p.m, vacuna contra el dengue. Atención con esto, porque piden a sanjuaninos colocarse la segunda dosis para que sea al 100% la inmunización. El Ministerio de Salud recomendó completar el esquema a quienes ya recibieron la vacuna contra la enfermedad transmitida por el mosquito. Bueno, son dos dosis del dengue para fortalecer la protección frente a esta enfermedad. La estrategia de vacunación busca ampliar la prevención y contribuir al cuidado de las familias sanjuaninas contra el dengue. Quienes ya recibieron la primera dosis deben acercarse para completar el esquema. La vacuna requiere de dos dosis, con un intervalo de 3 meses entre ambas. Completar el esquema permite alcanzar la protección adecuada y formar parte de las acciones de prevención impulsadas por el Ministerio de Salud. Bueno, la vacuna debe completarse con medidas de prevención en los hogares y espacios comunitarios. Evitar la acumulación de agua, eliminar posibles criaderos del mosquito transmisor, son acciones fundamentales para reducir la circulación del dengue. Con estas medidas, el gobierno de San Juan busca fortalecer las políticas de prevención y protección de la salud, promoviendo el compromiso de toda la comunidad. Pero lo que tienen que tener en cuenta aquellas personas, aquellos sanjuaninos que se colocaron la primera dosis y que ya pasaron 3 meses, bueno, deben colocarse la segunda dosis. Es totalmente gratis para completar justamente el esquema de protección. Bueno, 5:13, saludamos, lo sumamos al señor Luis Quinteros, a la tarde de Nacional. Luis, ¿cómo estamos? Muy buenas tardes. ¿Cómo anda usted?
1: Bien, muy bien, bueno, muy bien.
0: Me alegra.
1: Me faltaba el celular, pero ya lo tengo.
0: Muy bien, lo recuperó.
1: lo hemos recuperado. Yo cuando se lo deja olvidado en un lugar que estaba, bueno, ya está. Sí. Ya está, ya lo hemos solucionado. Bueno, estamos en el día martes, 25 de agosto, y se siguen avanzando con el plan de las 50 cuadras.
0: Sí, señor.
1: En estos momentos, bueno, la calle Tucumán, entre Santa Fe y Avenida José Ignacio de la Rosa, tareas de limpieza y bacheo, ¿no? Una duración de 4 horas tiene más o menos esta mano de obra. También podemos decir que comienza la difusión desde la fecha de hoy también de algunos otros mensajes que está preparando el municipio para compartir con la gente. Agradecemos también la colaboración que está brindando la gente en cada uno de los trabajos que se está realizando. Hay en las esquinas camionetas allí con los capataces que están como quien dice indicando desde dónde y hasta dónde se puede pasar, se puede estacionar. Todo esto son detalles que se tienen en cuenta para una mejor atención y una mejor darse cuenta de cómo está trabajando la municipalidad de la ciudad de San Juan. Los obreros que siguen trabajando con una empresa que han contratado para dar, digamos, paso al nuevo pavimento, la nueva función que van a tener las distintas calles. Y estaba observando también en el departamento de Rivadavia que también está pasando lo mismo, ¿no? Con el tema de la pavimentación, también muy orgullosos inaugurando algunas calles, pavimentos, ¿no?, que se han realizado, y se continúa trabajando. Pero ahora, ayer estábamos en la calle Mitre, entre Avenida Rioja y Jujuy, ahí se está trabajando también en estos momentos. Ya prácticamente hay distintos lugares donde no se puede estacionar, pero dentro de muy poquito tiempo vamos a tener todo óptimo para estar espectacular en este tema, ¿no?
0: Bien, con respecto a lo que decía Luis, en Rivadavia, y lo que es la pavimentación, el gobernador Marcelo Rego anunció el inicio de la repavimentación de calle Sargento Cabral entre Paula Albarracín de Sarmiento, que esto entiendo que es una parte de Capital, y Calíbar, ¿no?
1: Sí.
0: Es extenso esto. Además es muy transitado hacia el departamento de Rivadavia, ¿no? Lo que es la arteria de Avenida José Ignacio La Rosa, Libertador, y también la parte de Sargento Cabral, ¿no?
1: Claro, sí, es verdad.
0: Hay muchos barrios en aquella zona norte, ¿no?
1: Y mucha gente que viene desde La Bebida, distintos de Marquesado, bastante amplio es el departamento de Rivadavia, y que llega, por ejemplo, hasta la Plaza Desamparados.
0: Claro, hasta la Plaza Desamparados. Bueno, en este caso, Rivadavia está muy cerca de cumplir 118 años el mes que viene, pero la obra aquí es bastante importante, ¿no? Porque es la repavimentación de calle Sargento Cabral, una arteria sumamente importante para Rivadavia y para los departamentos colindantes. No me tocó asumir en momentos fáciles, dijo el gobernador, pero los sanjuaninos no nos quedamos con los brazos cruzados y salimos a buscar inversiones afuera. Bueno, y allí es donde anunció este inicio de repavimentación de calle Sargento Cabral entre Paula Albarracín de Sarmiento y calle Calíbar. Es muchas cuadras son, es largo este tramo, pero que, bueno, beneficia a varios departamentos, ¿no? No solamente Rivadavia.
1: Claro, claro. Vos sabés que hay otros avisos que tienen que ver con desvíos de líneas.
0: Sí.
1: Esto es importante tener en cuenta cuando transitan. Atención, el tránsito interrumpido, línea A, desvío por calle Caseros, línea 140, 41 y 42, desvío por Santa Fe, Avenida Rioja, Avenida Ignacio de la Rosa, y también retomando por Jujuy. Las líneas 4 y 3, también Teos 1 y Teos 2, hay un desvío desvío por Avenida Rioja, Avenida Ignacio de la Rosa, Aberastain y retomando por calle Mitre posteriormente. Uno tiene que ir fijándose, o sea, podemos decir un lugar, una forma de transitar, pero tal vez ya cambiaron, claro. Así que hay que tener en cuenta no solamente lo que uno les está indicando, pero lo que sí, tiene que tener precaución y manejar con respeto para que no se produzcan accidentes, y distintas actividades que ocurren, que uno tiene la razón, que el otro sí, que el otro no, que este tiene seguro, que él no tiene seguro, que cómo lo dejan transitar si no tienen seguro, claro. Tantos detalles, ¿no? Sí, para seguro. Transitar realmente. Bueno, todo esto está en función y se está teniendo en cuenta para distintos detalles.
0: Muy bien, 22 grados, 2 décimas, la temperatura en San Juan, humedad 32%, presión 938, el viento de sur a 19 kilómetros en la hora y la visibilidad de 15 kilómetros.

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1: Bueno, muy bien, seguimos en la tarde de Nacional. Ya nos está escuchando Eduardo Cerimedo, subsecretario de Alto Rendimiento de la provincia de San Juan. Eduardo, un gusto recibirte en Nacional. ¿Cómo estás? Muy buenas tardes.
2: Hola, Jorge. ¿Cómo andás? El gusto bien. Es mío, querido.
1: Bueno, muchas gracias por tu tiempo, Eduardo. Y hablamos de la Academia Provincial de Atletismo. Qué interesante esto que ha sido creada en San Juan.
2: Está bueno, ¿no?
1: Sí.
2: La verdad es que vos sabés que cuando asumimos la función empezábamos primero con una detección de mediciones para hacer una detección de talentos en los juegos intercolegiales, y bueno, salieron buenos datos. Después trajimos a Horacio Anselmi, que es el padre del entrenamiento deportivo, al Congreso de Alto Rendimiento, y nos comentaba y nos mostraba cifras de San Juan, donde los valores de los deportistas sanjuaninos daban de los más altos del país. Bueno, después notamos deficiencias en cuanto al desarrollo del atletismo, el deporte madre, que se le dice. Y bueno, presentamos el programa en la Secretaría, en el Ministerio, y bueno, tuvo buena recepción. Y hoy lo que estamos haciendo es un desarrollo integral del atletismo en todos los departamentos. Empezamos con 6, y la idea es llegar a todos los departamentos con profesores especializados en el desarrollo del atletismo. El atletismo, en síntesis, es correr, lanzar y saltar, ¿sí? Lo que hacen los niños todos los días en su etapa de niños que juegan, ¿no? Obvio, cuando pueden escapar de las pantallas, que es un flagelo que bueno, es una competencia directa que está acercando deportistas, ¿no? Pero, bueno, hicimos detección de talento, establecimos las bases y fuimos a buscar lugares donde poder implementar esta escuela, que es una escuela gratuita, abierta para todos los chicos. Bueno, en departamentos alejados siempre es mucho más fácil encontrar estos talentos. Calculo que por herencia, porque muchos de los padres y los abuelos de estos chicos han trabajado la tierra, el campo, son niños fuertes, que lanzan, saltan, que son resistentes, y eso es la base del atletismo, es un deporte de tiempo en marca. Entonces, bueno, empezamos con esto, que hemos tenido muy buena sensación. Sarmiento, 25 de Mayo, Caucete, Valle Fértil, Rivadavia, Santa Lucía, en una primera etapa, e iremos sumando de a poquito. Nosotros le proveemos el profesor especializado y los materiales, y el municipio o algún club o entidad o unión vecinal se encarga de poner el lugar. Y bueno, ha habido muy buena recepción, los chicos están participando y bueno, de a poquito va creciendo, tenemos muchas expectativas con el programa.
1: Mirá qué lindo, ¿no? Digo, una tierra que ha dado grandes atletas, por nombrar algunos nada más, Jesús Morales, Marta Orellana, Viviana Chávez, que está dentro de este programa, ¿no?
2: Sí. Los profes a cargo son Mauro Rodríguez, Viviana Chávez y el Pepe Luna, gente que se ha dedicado toda la vida al entrenamiento, grandes atletas, cada uno en su disciplina, y bueno, la idea también es formar nuevas generaciones de profesores y especializarlos, y que también los chicos de los departamentos vengan una vez al mes a la granja, que compartan con otros atletas y estén en una pista sintética y con elementos homologados, porque a veces tenemos un campeón argentino en 25 de mayo que entrena en un campito, y es campeón argentino, de lanzamiento con disco, y entrena en un campito. Entonces, bueno, que venga a una plataforma de disco, que entrene con las redes correspondientes, en una pista real, también está buenísimo. Y bueno, la idea es eso, desarrollar, sembrar deportes, sembrar el deporte madre, que se ha ido perdiendo, con los años se ha ido perdiendo mucho. La pérdida de las clases de educación física en las escuelas, incluyendo mucho a partir de la Ley Federal de Educación, en los 4. Antes tenían los chicos 2 veces a la semana educación física, ahora con suerte tienen una, pero tienen campos para campos deportivos, algunas escuelas no lo tienen. Y bueno, y también la competencia de los celulares, las pantallas, YouTube, también afectado, post pandemia disminuyó mucho la cantidad de deportistas. Entonces creo que es una manera de sembrar y volver a las bases, y el deporte base, el deporte madre, es el atletismo.
1: Claro.
2: Así
1: donde todo comienza, ¿no? Sí.
2: Sí, sin duda, sin duda. Después vos aprendes a correr, a lanzar y a saltar, que es lo que enseñábamos en las clases de educación física, claro, cuando enseñábamos a nosotros, yo soy profe, es lo que se enseñaba, las habilidades básicas, y después los niños, algunos seguían con el atletismo o iban con esas habilidades básicas desarrolladas a algún deporte en conjunto.
1: Claro.
2: Así que bueno, mantener ese camino. Y veremos, la fiesta está respondiendo, los chicos se divierten, los profes se capacitan, y bueno, vamos a ver cómo responden después los municipios para que siga creciendo la escuela y llegar a todos los rincones de la provincia.
1: Claro, claro, además lo que marcaba...
2: Aclarar que es totalmente gratuito, o sea que la excusa no es la plata.
1: No,
2: elementos los proveemos nosotros, del gobierno de la provincia. Entonces, bueno, creo que es una apuesta... que tenemos como política el desarrollo deportivo, pero el desarrollo deportivo de las bases.
1: Claro.
2: Nosotros ampliamos las bases, cada vez van a ser más los que lleguen al desarrollo o potenciales hacia el alto rendimiento.
1: Claro, claro, seguro. Además de destacar esto que decías, Eduardo, digo, el valor humano, el material humano lo tenemos, ¿no? Entonces ustedes les brindan las herramientas, eso de traer los deportistas a lugares donde, bueno, están más preparados de los diferentes departamentos, eso también está buenísimo.
2: Sí, la idea es también, esta academia no es solo el dictado de clases, sino tiene una parte que es el área de capacitaciones. Uh-huh. Entonces, mantenernos constantemente con los últimos conocimientos en cuanto al atletismo, traer figuras para que capaciten a los nuestros, y abierto, claro, para todo el mundo. La idea es, a veces, mandar a una o dos o 10 personas a capacitarse a la capital o Buenos Aires, nos sale más barato y podemos abarcar, claro, mucho más gente si traemos a esos profesionales acá y le enseñan a todos, a los profes de escuela, a los especialistas de atletismo y a los que tengan ganas. Entonces, bueno, sembramos la semillita del deporte y los actualizamos, los nutrimos de conocimientos a todos, y bueno, eso me llega al niño, que es lo más importante.
1: Seguro.
2: Ya sea en la escuela, ya sea en la academia.
1: Sí, señor. Eduardo, te dejo un abrazo, muchas gracias.
2: No, un placer. Muchos saludos para todos, gracias por la entrevista, la verdad que se agradece mucho la discusión de estas acciones.
1: Dale, hasta la próxima, muy amable.
2: Adiós.
1: Chau, chau. Eduardo Cerimedo con nosotros, subsecretario de Deportes de Alto Rendimiento en la provincia de San Juan, bueno, hablando sobre esta Academia Provincial de Atletismo, un sueño que se ha hecho realidad. Está Viviana Chávez, José Luna y Mauricio Rodríguez, coordinan una de las apuestas más concretas al futuro del deporte en la provincia de San Juan. Abierta allí para chicos de 10 a 18 años, hay centros o academia provincial, esta academia provincial tiene uno en Santa Lucía, Centro de Educación Física La Granja, en Rivadavia, el Club Atlético El Globo, en Caucete, la Unión Deportiva Caucetera, y en 25 de mayo el Predio Deportivo de Casuarinas, Sarmiento Escuela Agrotécnica Sarmiento, Valle Fértil, allí en la localidad de Astica, con sus profes, así que bueno, es algo que se trabajó mucho, y bueno, que hoy ya es una realidad esta Academia Provincial de Atletismo. Bueno, 5:32, Luis, lo escuchamos.
3: Sí, digo que para liberar la tensión sobre las tasas de interés,
1: sí,
3: el gobierno dejó correr el dólar por encima de 1.500 pesos. Bueno, anoche nos íbamos prácticamente con la información de que había subido 10 pesos y que estaba precisamente en 1.500 el dólar. El Banco Central admitió una suba del tipo de cambio después de varias semanas de evitar que superara ese precio. La mirada de los analistas y las expectativas para lo que viene. ¿Qué es lo que viene? Bueno, hay distintas expresiones. Tras semanas de contención, esta semana el Banco Central decidió dejar subir al dólar y el mayorista cruzó la barrera de los 1.500 pesos. El movimiento se ratificó este martes cuando la divisa cerró en 1.511,50, es decir, un peso con 50 por encima del valor anterior. La flexibilización del tope no tiene que ver con que la mesa de la autoridad monetaria se haya corrido completamente del mercado, sino que con evitar forzar cierto nivel Por el contrario, el Banco Central de la República Argentina decidió acompañar los movimientos del mercado e ir administrándolos. Hay más informaciones para luego.
1: Muy bien, muchas gracias, Luis. 420-0232, 421-4149, hasta las 18:45, la tarde nacional, luego 15 minutos de Panorama Federal de Noticias, de 19:20, segundo tiempo, Pasión Nacional, y de 20:00 a 22:30, la señora Elena Balmaceda cerrando con la noche de Nacional esta jornada de día martes, Mauri.

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1: Mensaje para los chicos del proyecto Macatoviano. La llave y la manija del generador están junto al fogón de la casa. Saludos, Guido.
2: Comunicado para Margarita, Teresa, Juana Benítez, de Aguada del Sapo. El día sábado habrá una reunión familiar en la ciudad de Zapata. Firma el comunicado, soy la Quiroga.
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0: Bueno, muy bien, estamos en la recta final de la tercera hora de nuestro programa. Estamos a 15 minutos de las 6 de la tarde, Luis.
1: Muy bien, estábamos observando los informes económicos desde Buenos Aires y resulta que los préstamos personales se mantienen entre las alternativas más utilizadas por quienes necesitan acceder a una suma de dinero sin tener que justificar un destino específico. Además, varias entidades permiten realizar todo el trámite de manera online y ofrecen la posibilidad de devolver el dinero en cuotas fijas. Todos estos datos como títulos son interesantes, pero la gente espera más explicación para tener un poco de más confianza, ¿no?, sobre este tema. En agosto de este 2026, Banco Galicia, Banco Nación y BBVA cuentan con líneas que permiten solicitar 30 millones de pesos, aunque las condiciones, los requisitos y las tasas varían según cada entidad y el perfil del cliente. El dinero puede utilizarse, ¿qué quiero decir con esto?, ¿no? Merece una reflexión también sobre este tema. No es para que cualquiera pueda solicitar 30 millones de pesos. Claro. Si bien es cierto que todos pueden, pero hay que ver los antecedentes, el perfil, digamos, cuando se dice así, a ver si los ingresos que tiene esa persona le permiten pagar la cuota que establece el banco. El dinero puede utilizarse para diversos objetivos, como refacciones en el hogar, gastos imprevistos, adquisición de bienes o proyectos personales, y en muchos casos la solicitud puede gestionarse directamente desde la aplicación o el home banking. Está préstamo personal del Banco Galicia, dice, ¿cuánto presta?, ¿cuáles son los plazos y qué requisitos tiene? Bueno, el Banco Galicia ofrece préstamos personales de libre destino por montos que van desde 1.000 pesos hasta un máximo de 30.400.000. El plazo de devolución puede alcanzar los 72 meses. Así que, características principales: monto mínimo 1.000 pesos, monto máximo 30.400.000, plazos entre 6 y 72 meses, sistema de amortización francés, acreditación inmediata en la cuenta del cliente, primer vencimiento a los 45 días, sin costos de otorgamiento. ¿Cuáles son las tasas según el tipo del cliente? Las tasas aplicadas por Galicia dependen del segmento al que pertenece cada usuario. Así que, bueno, todo eso está ligado a todo este informe que tienen en cada banco. Cuando se acerque a preguntar y decir qué necesita o qué quiere hacer, ahí le van a dar todos los datos pertinentes.
0: Claro, y con respecto a lo que decía Luis, por ley, solamente del sueldo se puede extraer un porcentaje, ¿no? Por eso que depende la cantidad de dinero que le pueden prestar. A ver,
1: si a usted lo mejor cobra, te pueden afectar un 30%.
0: Claro, si usted cobra 100 mil pesos, digo, por poner un ejemplo, solamente le pueden sacar 30 mil pesos de ese sueldo, ¿no? Entonces no le van a prestar 10 millones de pesos.
1: No.
0: Tiene
1: no,
0: que
1: no.
0: ser acorde a las cuotas y a lo que le puedan sacar del sueldo.
1: Claro, claro. Todo depende del ingreso.
0: Exactamente.
1: Es verdad esto. Sí, y se tiene en cuenta para el otorgamiento de lo que necesita la gente. O si no, le van a decir, mire, usted puede sacar hasta tantos pesos.
0: Claro, claro. Tiene que consultar. Sí, sí, es verdad. Pero está interesante porque, bueno, consultando ahí puede tener una idea de lo que puede sacar. Bueno, facilitan el pago inmediato del trámite de DNI desde el celular. El Ministerio de Gobierno informó que los ciudadanos disponen de diversos medios para efectuar el pago de la tasa oficial en el momento de realizar la gestión. Quienes necesitan tramitar o renovar su documento nacional de identidad en las delegaciones provinciales de registro civil cuentan con múltiples opciones de pago adaptadas a sus necesidades, con la posibilidad de abonar directamente a través del teléfono móvil. Con el objetivo de evitar demoras y garantizar que los usuarios utilicen sus medios de financiación preferidos, se reforzó la difusión de los canales habilitados para que las personas completen el proceso de manera ágil y sin trabas administrativas. Es importante destacar que los únicos medios habilitados son los generados por el personal del registro civil durante la atención, previniendo confusiones con las plataformas nacionales de pago previo. Opciones disponibles para realizar el pago para optimizar el tiempo de los usuarios, la modalidad permite recibir un enlace de pago directo en sus teléfonos móviles mientras el personal de la delegación toma los datos personales correspondientes. Esta alternativa habilita a personas a concretar la transacción desde sus propios dispositivos sin interrumpir el trámite. Además, al momento de ser atendidos en el mostrador, los ciudadanos pueden optar por la opción de código QR, escaneando directamente mediante la aplicación de cualquier entidad financiera o billetera virtual la imagen QR que se le presente a la persona que está realizando la gestión. A la vez, las personas que no puedan recurrir a los métodos digitales pueden optar por las siguientes modalidades: tarjeta de crédito y débito, cobro presencial e inmediato en los puntos de atención, efectivo, emisión de un volante de pago para abonar en sucursales de pago fácil. Bueno, eso tiene que ver con facilitar el pago inmediato del trámite del DNI en el Registro Civil de San Juan.
1: Muy bien, recordemos que hoy, 25 de agosto, sí, se conmemora el Día del Peluquero en Argentina. Ah, bueno. Y se recuerdan varios acontecimientos históricos y nacimientos notables a nivel mundial. Mientras tanto, saludamos a todos los peluqueros de la provincia y espero que tengan un día al pelo.
0: Sí, señor, sí. Bueno, restan 9 minutos para las 6 de la tarde. Vamos con música y ya venimos cerrando la tercera hora de la tarde nacional.

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1: Bueno, muy bien, estamos cerrando, Luis, en la tercera hora.
2: Así es, vamos a recordar, sí. Hay muchas efemérides, pero destacamos una que fue cuando el hombre pisó la luna. Uh-huh. Año 2012, muere Neil Armstrong. A los 82 años fallece Neil Armstrong, el primer hombre en pisar la luna, que fue uno de los astronautas de la misión Apolo 11, que llegó al satélite de la Tierra el 20 de julio, de ahí que es el Día del Amigo, ¿no?, esta fecha, el 20 de julio de 1969. ¿Y qué dijo? Un pequeño paso para un hombre, un gran salto para la humanidad. Estas fueron sus famosas palabras apenas pisó la luna.
1: Bueno, muy bien, muchas gracias. Ustedes se van a quedar con el señor Luis Quinteros hasta la hora 18.45. De mi parte será hasta mañana.
2: Hasta mañana.
1: A las 3 de la tarde, gracias.
2: ¿Tenemos fútbol más tarde?
1: No, no señor, mañana. No, mañana. Mañana juega River.
2: Bien.
1: Sí, señor, Sudamericana. Un abrazo, hasta mañana.
2: Hasta mañana.

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1: Las 6:00 p.m. en la República Argentina. El dólar oficial mayorista volvió a subir y el paralelo bajó su cotización. Por su parte, el oficial minorista no tuvo cambios y cerró en 1.480 pesos para la compra y 1.530 para la venta. El dólar blue se vendió en 1.560 pesos. Ciclo de crianza respetuosa en Concepción del Uruguay, el informe de Andrea Pacinelli.
2: En Concepción del Uruguay se dictará una charla sobre crianza respetuosa. Así lo adelanta el director de salud mental del municipio, doctor Germán Berkovich.
3: Es en el Colegio del Uruguay, a las 18 horas, el 2 de septiembre, hay una inscripción previa. Ese formulario se solicita a direccionsaludmental.cdelu@gmail.com o a los Instagram respectivos de las instituciones que organizan.
1: La información deportiva con Santiago Lucía.
4: Boca confirmó en la jornada de hoy la salida de dos futbolistas que no son tenidos en cuenta por el entrenador Rodolfo Arruabarrena. Se trata de Marcelo Weigand y de Mauricio Benítez. El lateral jugará en la Liga Deportiva Universitaria de Quito a préstamo con una opción de compra obligatoria por objetivos, mientras que el mediocampista Mauricio Benítez continuará su carrera en el Royal Antwerp de Bélgica.
1: El tránsito con Ernesto Arriaga.
5: El paso Cristo Redentor continúa totalmente cerrado, ya más de 1.000 camiones están a la espera para ir a Chile, teniendo en cuenta que por 3 días va a nevar y a haber viento blanco. El paso Zamoré cierra a las 19 horas del día de hoy. La General Paz con demora de 6 minutos y la autovía del Mercosur desde Zárate a Entre Ríos, 80 para camiones.
1: En Chosmalal, en donde nos escuchás por AM670, la temperatura es de 11 grados, con cielo despejado. Aquí en Buenos Aires, 13 grados y medio, humedad 63%, cielo algo nublado.
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9: Padre de los alumnos de escuela 173 del paraje Huantraico se pasará a buscar a los chicos. El repliegue comenzará por Cortaderas. Silvia Juárez firma.
10: Para Paraje La Bolsa, a Daniel Vázquez se le informa que Santos Corbalán va a estar en el día de hoy en Dragones. Se va a quedar hasta el día domingo. Avisa Ana Altamira.
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Bueno, muy bien, seguimos compartiendo la tarde, programación de Radio Nacional en este momento con ustedes y seguimos por unos momentitos más también compartiendo la música e informaciones. Atención, los datos del tiempo están indicando una temperatura de 22 grados 2 aquí en San Juan, la humedad 32, la presión 938, viento del sur a 19 kilómetros, la visibilidad es de 15 kilómetros por hora. Bueno, muy bien, muchos temas para compartir. Hoy en el Día del Peluquero, los saludamos a todos los peluqueros de la provincia de San Juan, peluqueros y peluqueras, por supuesto, todas las personas que desarrollan esta actividad en nuestra provincia. Le ponemos un poquito de limón y sal y arrancamos con Julieta Venegas.

0: Muy bien, ahí estaba Julieta Venegas cantándonos el tema Limón y Sal.
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Bueno, les quiero contar algo interesante. El gobierno de San Juan busca una empresa que provea cientos de prótesis para pacientes de escasos recursos. El Ministerio de la Familia y del Desarrollo Humano abrió la licitación para adquirir insumos de trauma, reemplazo articular y ligamentos para asistir a personas en estado de vulnerabilidad. De esta manera, el gobierno de San Juan, a través del Ministerio de la Familia y de Desarrollo Humano, acaba de abrir una licitación pública para poder contratar empresas que suministren prótesis médicas para asistir a pacientes que requieran intervenciones quirúrgicas y se encuentren en situación de vulnerabilidad social. Esta convocatoria busca asegurar la cobertura de las personas aprobadas expresamente por la cartera de Familia y Desarrollo Humano que ingresen a los diferentes centros de salud pública de la provincia. La licitación contempla un contrato inicial de 18 meses con posibilidad de prórroga por un plazo idéntico. El presupuesto oficial asignado para esta contratación es de, escuchen bien el monto, 18.544.435.800. Entre las condiciones principales que exige el Estado provincial, se destaca que las firmas oferentes deben cotizar exclusivamente en moneda nacional argentina. Asimismo, el servicio no se limita a la entrega de los implantes y de las cajas de instrumental físico o virtual, sino que incluye obligatoriamente la asistencia técnica en quirófano a cargo de un profesional, en instrumentación quirúrgica para los implantes adjudicados y un servicio de garantía postquirúrgica. Las empresas interesadas tienen plazo para presentar sus propuestas hasta el 14 de septiembre de este año 2026, a las 8:30 horas en el Departamento de Compras y Suministros del Ministerio de la Familia y del Desarrollo Humano, ubicado en el primer piso del Centro Cívico. Media hora más tarde de esa misma jornada, se llevará a cabo la apertura de los sobres en el mismo edificio de gobierno. Además, los oferentes deben cumplir con las presentaciones previas de folletos descriptivos a color de todos los productos cotizados, donde se especifiquen detalladamente sus materiales, características técnicas y la correspondiente aprobación de la Administración Nacional de Medicamentos, Alimentos y Tecnología Médica, es decir, el ANMAT, un trámite obligatorio que debe completarse 2 días antes de la fecha fijada para la apertura de los sobres. ¿Qué insumos médicos se quieren comprar? La adquisición de prótesis se divide en 3 renglones diferenciados para cubrir diversas necesidades quirúrgicas de los efectores de salud. El primer renglón corresponde a trauma y se compone de 172 ítems para cirugías en zonas corporales como el cúbito, radio, mano, pelvis, fémur, tibia y clavícula. Dentro de este amplio grupo de insumos, el gobierno de San Juan requiere importantes volúmenes de elementos específicos, entre los que se destacan 5.000 unidades de tornillos corticales y de bloqueo de 3.5 milímetros de longitud para intervenciones de tibia proximal por vía anterior. 2.000 unidades de tornillos de la misma medida para peroné suprasindesmal. 1.800 arandelas para tornillos de 3.5 milímetros destinadas a radio proximal y 2.000 metros de alambre quirúrgico de diversas medidas. El segundo renglón está orientado a la reparación ligamentaria con 10 ítems destinados a cirugías de rodilla, tobillo y hombro.
En este segmento se solicitan 210 unidades de tornillos de fijación para ligamento cruzado anterior y posterior de rodilla, 200 unidades de arpones de diversas dimensiones y 132 unidades de suturas meniscales de tres puntos. Finalmente, el tercer renglón comprende el reemplazo articular y agrupa 9 ítems que apuntan a prótesis de cadera y rodilla. Las cantidades máximas estimadas para este lote incluyen 40 prótesis híbridas para reemplazo de cadera total, 25 prótesis de cadera no cementadas, 24 prótesis de cadera cementadas y 18 prótesis para reemplazo de rodilla primaria, a las que se suman 18 espaciadores de cadera con antibióticos y una cantidad igual de espaciadores de rodilla con antibióticos para casos de revisión. Interesante todo esto. Seguramente van a tener más detalles con el gobierno de San Juan, que asegura la compra de cientos de prótesis para sanjuaninos de escasos recursos. Bueno, se pueden acercar por Salud Pública entonces, que van a tener todos los datos que necesitan para poder participar de este llamado que hace el gobierno de la provincia de San Juan. Si no te hubieras ido, nos va a cantar Juan Luis Guerra con David Bisbal.

0: Bueno, lindo tema este, ¿no? Si no te hubiera sido, estaban interpretando Juan Luis Guerra con David Bisbal.
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Bueno, un nuevo sistema frontal comenzó a afectar este martes a la región de Coquimbo y tendrá su principal impacto en la cordillera, donde los especialistas proyectan acumulaciones de nieve que podrían alcanzar los 70 centímetros. El fenómeno se extenderá entre este martes 25 y el jueves 27 de agosto, según la última actualización del Centro de Estudios Avanzados en Zonas Áridas, el CEASA. Las precipitaciones se concentrarán principalmente en los sectores cordilleranos y la estimación indica que durante todo el episodio podrían acumularse entre 40 y 70 centímetros de nieve. ¿Cuánta lluvia se espera en Coquimbo? El comportamiento del frente será muy diferente dependiendo del sector de la región. En las zonas precordilleranas y valles interiores de las provincias de Elqui y Limarí se esperan chubascos débiles con acumulaciones inferiores a los 5 milímetros. La situación será diferente en Choapa, donde las precipitaciones podrían acercarse a los 20 milímetros. En sectores costeros y otros puntos de los valles, en tanto podrían registrarse chubascos débiles y esporádicos, con acumulaciones estimadas entre 1 y 2 milímetros diarios. Una isoterma cero que genera atención. Y otro de los elementos que los especialistas siguen con atención es la altura de la isoterma cero, que durante el fenómeno podría ubicarse entre los 2.700 y los 3.700 metros sobre el nivel del mar. Se trata de valores relativamente altos para esta clase de sistemas meteorológicos. Esto podría generar precipitaciones líquidas en algunos sectores cordilleranos donde habitualmente cae nieve. Por ese motivo, SEASA recomendó extremar las precauciones en la cordillera ante la posibilidad de remociones en masa y derretimiento del manto nival. El organismo científico aclaró además que las proyecciones todavía pueden sufrir modificaciones en cuanto a intensidad, distribución y acumulados a medida que avance el sistema frontal. ¿No? Muy bien. Seguimos y con la música, acá aparece Tini en nuestro repertorio para cantarnos este tema, Siempre Brillarás.

Bueno, ahí estábamos escuchando a Tini, el tema es Siempre Brillarás. Tiene 29 años y a esta edad, tras más de una década de éxito internacional, la cantante argentina Tini Stoessel enfrenta una profunda crisis familiar y financiera tras ordenar una exhaustiva auditoría contable y jurídica sobre su trayectoria profesional. El relevamiento que sale a la luz tras la finalización hace 3 meses del vínculo de representación de 15 años con su padre, Alejandro Stoessel, expone un complejo entramado de sociedades extranjeras y nacionales que concentran la totalidad de los ingresos de la artista sin que ella posea control ni participación alguna sobre su propio patrimonio. Se adquiere más ganancias. La investigación contable e impositiva descubrió que la totalidad de los derechos económicos derivados de la actividad artística de Tini, así como los derivados de su imagen, pertenecen en la actualidad a firmas en las que ella no tiene participación accionaria, ni siquiera de forma parcial. El núcleo de esta estructura se centra en la firma estadounidense QVT Management, una sociedad radicada en Estados Unidos a nombre de su padre y también de su hermano Francisco Stoessel. A través de esta compañía se factura toda la publicidad de la cantante y se perciben los ingresos de sus contratos discográficos futuros, incluidos sus próximos álbumes. Sorprendentemente, Tini carece de firma, control societario o autorización para realizar movimientos bancarios en esta y otras corporaciones de la estructura, quedando completamente marginada de la toma de decisiones y del flujo de caja de su propio trabajo. Mira vos, ¿no? Bueno, también se acercó para grabar con Karol G. Tini y Karol G graban este tema que se llama Princesa.

0: Ahí estuvo Bottini en la música con Karol G interpretando el tema Princesa.
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Bueno, uno se pregunta qué pasa con los hinchas del Atlético Madrid, ¿no? Los hinchas del Atlético Madrid recalientes con Julián y piden que se arrastre y pida perdón. Qué bárbaro, ¿no? El delantero argentino quedó nuevamente en el centro de la escena en Madrid. Los fanáticos del colchonero fueron contundentes cuando les preguntaron qué hacer con la araña. Pidieron que se vaya, que cumpla su contrato en el banco y hasta lanzaron durísimas frases contra el campeón del mundo. Bueno, esto está pasando, la relación entre Julián Álvarez y los hinchas del Atlético Madrid parecen estar completamente rota. En una entrevista realizada por el periodista Diego Samalavia y que fue viral en TikTok, los fanáticos del equipo español fueron consultados con una pregunta directa. ¿Qué hacemos con Julián Álvarez? Las respuestas no dejaron lugar para demasiadas dudas y mostraron el profundo enojo que existe con el delantero argentino, un año a comer banco o a la cárcel. Que se pudra y que cumpla el contrato y que se vaya, fueron algunas de las frases que soltaron los hinchas. Pero el enojo no nació de un día para otro. ¿Por qué pasa esto? Durante el Mundial 2026, Álvarez manifestó públicamente que consideraba que lo mejor para todas las partes era una transferencia, dejando expuesto su deseo de abandonar el Atlético, pese a tener contrato vigente hasta el 2030. La situación se agravó cuando apareció el interés del Barcelona, uno de los grandes rivales del conjunto madrileño. El deseo del argentino de marcharse justamente al equipo catalán cayó muy mal entre los hinchas y la dirigencia rojiblanca, que bloqueó rotundamente esa posibilidad. Desde entonces, el malestar se trasladó a las calles y también al estadio. En las inmediaciones del predio de entrenamiento aparecieron carteles con mensajes como "Julián, fuera", e incluso hubo hinchas que quemaron camisetas con su nombre. La tensión también se hizo sentir en el Metropolitano, donde el delantero fue recibido con silbidos cada vez que le tocó sumar minutos. Incluso después de uno de los últimos encuentros, Álvarez se retiró directamente al vestuario y no participó del saludo final junto al resto del plantel. Así que bueno, en ese clima, las palabras de los hinchas, recogidas por Samalavia, reflejan una relación que atraviesa uno de sus momentos más delicados. La araña, que llegó al Atlético como una de las grandes figuras del fútbol mundial, hoy es cuestionada por buena parte de la tribuna. El video que se hizo viral en TikTok. Bueno, esta es la situación, clima caliente en Madrid, silbidos para Julián Álvarez antes del duelo con el Villarreal.

Hay un hostigamiento, qué bárbaro, ¿no? Mientras el equipo saludaba a la gente, Julián Álvarez se fue solo al vestuario. Simeone dijo que fue por orden del club. Y en el mercado de pases la crisis de Julián Álvarez explotó. Recibió un durísimo ataque y desde River salieron a defenderlo. ¿Qué pasará mañana? Dicen en España. ¿Qué pasará con este jugador? Bueno, veremos que se... Ojalá que se pase toda la bronca y terminen en buenos términos. Tú me delatas, dice David Bisbal.

Bueno, muy bien, así estamos llegando al final de nuestra tarde que hemos compartido con ustedes muy gustosamente, ¿no? Y que vamos a cerrar con otro tema preparado para este momento. Pero hay algunos hechos que ocurrieron en la Argentina y el mundo y que lo vamos a compartir con todos ustedes. Decíamos, hoy es el día del peluquero, hoy es y el peluquero y la peluquera, ¿no? Así que ahí estamos saludando a todos ellos en este día. También recordemos que en el año 1900 muere Friedrich Nietzsche, el filósofo alemán, fallece a los 55 años en Weimar, pasó la última década de su vida sumido en la locura, y entre sus obras destacan Humano, Demasiado Humano, Así habla Zaratustra, Más allá del bien y del mal, El ocaso de los ídolos y Ace Homo. La influencia de su pensamiento se proyectó sobre el siglo XX. Parte de las recordaciones, en Bogotá nace el escritor Álvaro Mutis, premio Príncipe de Asturias, de las Letras en 1997 y premio Cervantes en el 2001. Bueno, con esto nos estamos despidiendo, hay mucho más, pero en otro momento seguiremos con las efemérides, porque ahora ya está preparado para el final la quinta estación con Tu Peor Error. Mauricio Romero y quien les habla, Luis Quinteros, nos despedimos. Hasta mañana y muchas gracias.

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1: 6:45 en la República Argentina, en Buenos Aires, a esta hora, 12 grados 8 décimos la temperatura, el cielo está mayormente nublado. Estas son las voces del día.
2: Tenemos que decidir temas muy importantes como son la reforma de la Carta Orgánica del Banco Central para que se elimine la sistemática utilización del banco a lo largo de, ¿cuántos? 60, 80 años.
3: El accionar del buque no viola ninguna ley. La ley provincial existente indica que los buques asociados a Inglaterra no pueden amarrar en puertos fueguinos si están trabajando desde la cuenca Malvinas.
4: Fuertes nevadas desde las primeras horas de la madrugada de hoy, teniendo en cuenta que este pronóstico nos va a acompañar hasta el domingo.
3: El objetivo es recuperar una red ferroviaria que hoy está deteriorada, pero que puede convertirse en un motor de crecimiento.
5: La instrucción que me había dado Bendaza era que tenía que ser de cerca de $1,000,000, entre $1,000,000 o $900,000. Si mal no recuerdo, más o menos se cumplió.
1: El presidente Javier Milei recibe a legisladores de La Libertad Avanza.
6: Informa Liliana Arias desde Casa de Gobierno.
7: Para ordenar la estrategia parlamentaria de cara a la labor que se está dando en el Congreso y en torno a los proyectos que envía el Poder Ejecutivo, es que el presidente Javier Milei convocó a diputados y senadores de La Libertad Avanza a una reunión de trabajo que se está desarrollando en el Salón Héroes de Malvinas de la Casa Rosada. Al ingresar, el diputado libertario Damián Arabia coincidió en que el rumbo económico es el correcto y que hay que continuar con los cambios.
8: Está claro que el rumbo que ha establecido el gobierno es el rumbo correcto, que las transformaciones son las correctas, que son los cambios que todos sabemos que hacían falta en la Argentina. Después, por supuesto, todos queremos que esos cambios sean lo más rápidos posibles, los más veloces posibles. Nosotros estamos trabajando todos los días para generar una apertura al mundo, una economía más abierta, una desregulación más intensa y que poco a poco eso nos meta en el mercado.
1: El gobierno impulsa diversas obras viales, ferroviarias y de infraestructura.
6: Con la metodología de inversión privada, las obras se llevan adelante en todo el país.
1: El vocero presidencial Adrián Rabier confirmó el avance en la restauración de la red vial.
3: Estamos trabajando para que las rutas nacionales estén en buen estado. Hemos hablado de un cambio de paradigma y en este sentido hemos planteado 4 puntos, empezando por las concesiones de los 9.000 kilómetros de ruta, siguiendo con la licitación de otros 6.000 kilómetros de ruta que se van a agregar, sumado al acuerdo con algunas provincias que se están haciendo cargo de algunas rutas nacionales que pasan por sus jurisdicciones, y además el bacheo del cual se hace cargo hoy Vialidad Nacional.
6: Además, Rabier sostuvo que el objetivo también es recuperar la red ferroviaria.
3: Esta convocatoria es un hito histórico y es el primer paso para recuperar una red ferroviaria de cargas a la altura de la Argentina que viene. La concesión transferirá al sector privado la operación, el mantenimiento y las inversiones de las líneas ferroviarias bajo un régimen de acceso abierto.
1: El gobierno reafirmó la posición sobre el estrecho de Magallanes.
6: La Cancillería sostuvo en un comunicado que la posición argentina es la que establecen el Tratado de Límites de 1881 y el Tratado de Paz y Amistad de 1984.
1: Al respecto, remarcó que ambos instrumentos rigen plenamente y son considerados definitivos por la República Argentina.
6: Señaló que la relevancia estratégica del extremo austral del continente es una perspectiva de Estado que Argentina sostiene públicamente y en el marco de la defensa de sus derechos e intereses en relación con la cuestión Malvinas.
1: En el documento mencionó los espacios de creciente centralidad por sus recursos naturales estratégicos, por su rol de las rutas marítimas y las cadenas globales de suministro.
6: De esta forma, Argentina ratifica el valor estratégico de la cooperación con Chile y subrayó que ambos países reconocen mutuamente sus derechos antárticos, coadministran zonas especialmente protegidas.
1: Este comunicado se enmarca en una polémica luego de que el jefe de la Fuerza Aérea Argentina, Brigadier Gustavo Valverde, incluyera el estrecho de Magallanes entre las zonas soberanas argentinas.
6: Por su parte, el canciller chileno Francisco Pérez Mackenna aseguró que la soberanía de Chile sobre la totalidad del estrecho de Magallanes es indiscutible.
9: La Nación responsabilizó a Tierra del Fuego por el buque inglés que atracó en el puerto de Ushuaia.
6: El informe de María Eugenia Duré, desde Radio Nacional Río Grande.
10: El gobierno nacional desestimó la denuncia del gobernador de la provincia de Tierra del Fuego, Gustavo Melella, por la presencia del buque petrolero británico BS Promise en el puerto de la ciudad de Ushuaia. El vocero presidencial, Adrián Rabier, descartó que la operatoria implique un riesgo para la soberanía argentina.
11: El accionar del buque no viola ninguna ley. La ley provincial existente indica que los buques asociados a Inglaterra no pueden amarrar en puertos fueguinos y están trabajando desde la cuenca Malvina. En este caso, esa ley no aplica. En tanto, la ley Gaucho Rivero no prohíbe indiscriminadamente el ingreso a puertos fueguinos de todo buque vinculado al Reino Unido.
10: Además, desde la Casa Rosada responsabilizaron al gobierno provincial por haber autorizado inicialmente el ingreso del buque en medio de las diferencias entre el gobierno nacional y la provincia por la administración del puerto de Ushuaia, actualmente bajo intervención federal.
9: Un ex directivo de Techint confirmó que entregó dinero a un ex funcionario kirchnerista.
6: Héctor Zabaleta, ex director de administración de esa compañía, admitió los hechos al declarar en la causa de los cuadernos de la corrupción.
5: 600.000 pesos, 700.000 pesos. El total de las entregas, la instrucción que me había dado Bernaza era que tenía que ser de cerca de $1,000,000, entre 1,000,000 o $900,000. Y mal no recuerdo, más o menos se cumplió.
9: Zabaleta además confirmó que le pedían que la entrega fuese en dólares billete.
5: Para que tal vez a uno le salga del momento, no sé si trató de hacer presión o no. Me dijo, no, me tenés que dar dólares. En cierta medida nos estudiábamos desde ese momento, porque si no, le voy a cortar el gas en la planta de campana. Pero nada intimidatorio, sino quejoso y enojado porque yo no le daba dólares.
6: La fiscal Fabiana León ratificó que lo que se busca es conocer la verdad.
12: Nada importa más a esta fiscal que poder probar la verdad. Y hay que ser honestos. Nada importa más a otros participantes del debate que ocultar la verdad.
0: Deportes.
9: La información con Jorge Godoy. Buenas tardes, Jorge.
13: Hola, ¿qué tal? Buenas tardes, un saludo para todos. River prepara su partido revancha ante Independiente Santa Fe mañana por octavos de final de la Copa Sudamericana. La ida, recordamos, fue 0-0 en Colombia. Una derrota pondría en seria duda la continuidad de Eduardo Caudet como técnico millonario. Tres cambios prepara para mañana, para este compromiso. Regresarán Gonzalo Montiel, Marcos Acuña y Sebastián Drussi por Giovanni González, Francisco Ortega y Lucas Beltrán, respectivamente. El partido se va a jugar mañana a las 21:30 en el Estadio Monumental. En cuanto al mercado de pases, Martirena se va de Racing a Nacional de Montevideo. En su lugar llegará Barinaga, sin lugar en Boca. San Lorenzo acordó el préstamo de Facundo Farías, delantero de Estudiantes, mientras que el Independiente por ahora sigue sin poder habilitar el rojo a Chimi Ávila por falta de cupo. Desde Olimpia de Paraguay avanzan para llevarse al goleador Gabriel Ábalos.
6: El túnel internacional Cristo Redentor permanece intransitable por nevadas en la cordillera.
9: Desde Radio Nacional Mendoza, el informe de Daniel Badal.
14: El sistema integrado Cristo Redentor permanece cerrado este martes 25 de agosto para todo tipo de vehículos debido a las fuertes nevadas que se registran en la alta cordillera mendocina. Por el momento no hay horario definido para su reapertura. La situación meteorológica de este martes mantiene complicada la transitabilidad en sectores cordilleranos, por lo que se prioriza la seguridad de quienes circulan por la Ruta Nacional 7. La reapertura quedará supeditada a la evolución del tiempo y a la evaluación de las vialidades, tanto de Argentina como de Chile.
6: Oscar Valle, vocero de Gendarmería Nacional en Alta Montaña, aseguró que las malas condiciones se extenderán hasta el próximo domingo.
15: Cerrado por nevadas hasta nuevo aviso. Fuertes nevadas desde las primeras horas de la madrugada de hoy, teniendo en cuenta que este pronóstico nos va a acompañar hasta el domingo.
9: Advierten que el fenómeno del Niño ya está presente.
6: La ciudad entrerriana de Paraná fue sede del encuentro del Plan Nacional de Coordinación Federal.
9: El informe de Lidalmar Otman desde Radio Nacional Gualeguaychú.
16: Entre Ríos organizó el cuarto encuentro regional para enfrentar el impacto del fenómeno con referentes de las provincias del litoral. El director ejecutivo de la Agencia Federal de Emergencias, Santiago Ardie, puntualizó que se busca ordenar capacidades y fortalecer la respuesta ante el fenómeno climático.
17: Coordinando y anticipando escenarios conjuntamente con las provincias para poder dar una mejor respuesta a este fenómeno del Niño que ya estamos transitando. La parte más complicada seguramente va a ser a partir de la primavera y hasta fines del verano, que esta situación no se encuentre con una lógica de comando unificado para poder, a partir de anticipar esos escenarios, dar una respuesta más eficiente.
6: En Santa Fe, en tanto, se profundizan las acciones por el inicio de la corriente del Niño.
9: El informe de Gabriela Bruno desde la emisora de Radio Nacional en la capital provincial.
18: La vocera provincial Virginia Caudanes manifestó que las obras que cada localidad ejecute tengan que ver con la prevención del fenómeno climático. Enfatizó además que hace 30 años que la provincia no adquiría maquinaria específica para enfrentar estos fenómenos con accesos y servicios. Por otra parte, los equipos de salud llevan adelante capacitaciones específicas y equipos territoriales de contingencia de enfermedades asociadas.
19: Pero también un protocolo puntual de contingencia con cuatro etapas que tiene que ver con la preparación, el alerta, la respuesta y la recuperación, y cómo se viene trabajando en prevención y abordaje en contingencia de enfermedades asociadas.
6: Mejora en el consumo, nos informa Alejandra Gallo.
20: Según el relevamiento de consumo que realiza la Cámara Argentina de Comercio todos los meses, el consumo en bienes y servicios de hogares creció un 2% en julio comparado con el mismo mes del año pasado. Y respecto del mes anterior, ese mismo indicador creció un 0,9%.
9: Nueva reunión de la mesa política desde Casa Rosada. Nuevo contacto con Liliana Arias.
21: La agenda legislativa y la gestión del gobierno fueron los ejes de la reunión de mesa política en materia económica. Se informó que mañana el ministro Luis Caputo encabezará una conferencia de prensa para anunciar medidas económicas. Asimismo, y dado que la ministra de Capital Humano, Sandra Petovelo, participó del encuentro, se abordaron temas vinculados a educación, trabajo, niñez, familia y ANSES. Y en este sentido se anunció que se está preparando un paquete de proyectos y medidas en materia educativa que serán enviadas al Congreso y dadas a conocer próximamente. En materia parlamentaria se repasó la agenda de trabajo de la Cámara de Diputados, que debatirá mañana el proyecto de Inocencia Fiscal 2 y la reforma de la Carta Orgánica del Banco Central, entre otras iniciativas. Además, se repasó los encuentros que mantuvo el gobierno con el Episcopado para la organización de la visita del Papa León XIV.
6: Juicio por la desaparición de Loan Peña.
9: El informe de Nerina Álvarez antes de Radio Nacional Santo Tomé.
22: Nuevo giro se conoció este 25 de agosto en la causa por la desaparición de Loan Danilo Peña. La jueza federal Cristina Poserpenzo resolvió descartar la hipótesis del delito de trata de persona para los 8 principales imputados de la investigación, entre ellos Benítez, Carlos Pérez y María Victoria Callaba. La magistrada llegó a esta conclusión luego de analizar en profundidad los peritajes, las pruebas incorporadas al expediente y los distintos legajos que forman parte de la investigación. Según la resolución, no existen elementos suficientes que permiten sostener con respaldo probatorio la hipótesis de una red de trata. El fallo también ratificó el archivo definitivo de las denuncias por supuestas coacciones contra José Fernández Codazzi, al considerar que no se acreditaron presiones que pudieran constituir un delito. Mientras tanto, la investigación por la sustracción y desaparición de Loan continúa y avanza por otra vía judicial y la búsqueda del niño permanece activa en un legajo paralelo.
6: Encontraron muerto al abogado condenado por el femicidio en Salta.
9: José Figueroa falleció en la cárcel de Villa Las Rosas.
6: El informe de Melina Sola desde la emisora de Radio Nacional en la capital provincial.
23: Se trata de un condenado a cadena perpetua por el femicidio de quien en vida fuera su esposa, Mercedes Quevedara. El crimen de la mujer ocurrió el 4 de agosto del 2023 dentro del domicilio que compartían con sus tres hijos. Esta mañana el secretario de Justicia Provincial, Javier Mónico, brindó algunos detalles.
24: Alrededor de las 18 horas se realiza el conteo habitual. Minutos después de esto, uno de los internos que estaba alojado en el mismo pabellón que Figueroa da aviso de que Figueroa se encontraba ahí en una posición un poco extraña. No tenemos registros, o al menos así me lo hacen saber del servicio penitenciario, que mientras haya estado bajo la custodia del mismo, haya intentado atentar contra su vida.
9: Cerrando el panorama, Ernesto Arriaga.
2: demora de 6 a 8 minutos en la General Paz, Manuel Liniers, a Puente La Noria y la autopista Riccieri. La autopista Riccieri del puerto de Ezeiza no presenta demoras. La Jorge Newbery, la de Ezeiza Cañuelas, velocidad promedio para camiones 80 kilómetros por hora. Aeroparque está cerrado por obras.
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0: Hola, hola, hola, ¿qué tal? Bienvenidos una vez más, un abrazo grande para todo el país que sintoniza la radio más grande de la República Argentina. Es Nacional, son las 7 de la tarde y 2 minutos con una temperatura de algo más de 12 grados en la capital federal de la República Argentina, 12.8, lo mismo que la sensación térmica en este invierno que no se va y que no da tregua aquí en este segmento de Pasión Nacional, que es el segundo tiempo del programa de la radio más grande del país, el programa deportivo que tantos años ya nos convoca y nos tiene enganchados en el aire. El segundo tiempo, porque el primer tiempo se juega desde las 13 cada día para saber vivir todo el acontecer del fútbol y del deporte en la República Argentina y a nivel internacional. No está Eladio Rey hoy, mi nombre es Jorge Godoy, y junto a todo el equipo, con el Chelo Marín en la puesta en el aire, con Pato Yulce y con Pato Brañeiro en la producción, ahí anda Zarratea, que ya se viene al micrófono, ahí anda Damián Zárate. Bueno, le voy a preguntar a Damián Zárate qué hace esta hora por acá, pero anda en la radio también. Pero antes de hablar con los compañeros, el saludo muy grande también en la provincia de Córdoba, en el centro del país, para el negro José Luis Romero. José Luis, querido, bienvenido, un abrazo, ¿cómo va?
1: Hola, ¿qué tal, Jorge? Fuerte abrazo de distancia para vos, compañeros, así la audiencia en todo el país. A esta hora una linda tardecita en Córdoba, 21 grados la temperatura, 46% de humedad.
0: Negro, ¿qué pasa si pierde River mañana? Si River no avanza, porque por ahí empata y después la lotería de los penales lo deja marginado de la Copa Sudamericana. ¿Qué pasa con River? ¿Qué pasa con Coudet?
1: Y me cuesta decir que hay que echarlo. No sería lo último. Es decir, que bueno, si él se da cuenta que ya no hay más nada que hacer, que él presente la renuncia y se vaya, y sepan perdonarme, disculparme, te amo, River, pero bueno, no he podido, no le encontré la vuelta, y bueno, creo, me parece que es así, porque si no, no le quedará otra al club que decir, bueno, che, ya no peleemos por Copa Argentina, estamos complicados con la clasificación para el año que viene a las Copas, y bueno, nos queda el torneo local, y no es poca cosa, pero viste que un River apunta alto, allá arriba, una Libertadores. Bueno, no se dio la Libertadores. Y te queda la Sudamericana como plan B, y tampoco lo logras, y me parece que se termina ya una relación.
0: Sí, coincido con lo que decís. De hecho, mira, tengo aquí todavía, me tocaba hacer hace minutos nada más el panorama, el machete que uno lee habitualmente, ¿viste?, para sentarse frente al micrófono, sí, para la información, y decía, River prepara su partido de revancha ante Independiente Santa Fe mañana por la vuelta de los octavos de final de la Sudamericana, la ida 0-0 en Colombia. Una derrota pondría en seria duda la continuidad de Eduardo Coudet como técnico millonario. E invitamos a la gente al 113-870-7485 para que nos cuente, para que nos diga qué pasará si River deja mañana la clasificación en el camino para la continuidad o no de Coudet. Va a ser determinante seguramente lo que suceda desde lo que suceda en el Monumental, desde los resultados, desde la aprobación o reprobación de la gente, desde el ánimo del hincha de River. Pero te invito, José Luis, a saludarlo al señor River, a Seba Alianza, del Fútbol Show Nacional. Siempre hablamos con Agustín Domper o con Seba Alianza, los dos consustanciados con el mundo River. Leanza tiene muchos años ahí adentro, ¿eh? ¿Cuántos años Leanza allá adentro del Monumental? ¿Cómo anda, Seba, querido? Un abrazo.
2: Hola, Jorge, querido, saludo para José también. Mirá, esto arrancó desde muy chiquito, como hincha del 92-93, y ya después como periodista, cronista, hace casi 20 años.
0: Uh-huh. ¿Has pasado por transmisiones partidarias?
2: He pasado por transmisiones partidarias, he sido conductor de un programa partidario durante casi 6 años. De alguna manera u otra uno siempre está vinculado a River, lo decía hace un ratito, un poco como hincha al principio, ahora ya, si bien sin dejar de lado lo que es la pasión, dándole mucha más importancia al rigor profesional que implica esta hermosa profesión que uno desempeña.
0: Obviamente sabía la respuesta, Seba, le hemos hablado muchísimas veces también, pero simplemente era para que el mundo de River y de la audiencia nacional sepa, y nosotros valoramos y mucho al periodismo partidario, José Luis, porque son los que viven en el día a día, los que saben, los que conocen a los pibes desde chicos, los que van conviviendo con las inferiores, con los técnicos de inferiores y saben cuál es el apuntado, cuál es el que va más arriba, con los dirigentes que van emergiendo hasta después convertirse en los conductores de los clubes. Así que estamos hablando con uno de los tipos que más sabe de River en el país. Y por eso, Seba Alianza, te pregunto lo mismo que le preguntaba recién al Negro Romero en Córdoba. ¿Qué pasará mañana en el Monumental? Vos le tenés el termómetro como nadie al hincha de River. Si River llegara a quedar en el camino, o es más, si quizás avanza, pero viste, por ahí por los penales, sin convencer, ¿qué pasará mañana después de lo que va a ser la revancha contra Independiente Santa Fe?
2: Bueno, Jorge, nosotros el domingo después del partido hablábamos y en lo personal dije que este es el partido que va a dictaminar los destinos del Chacho Coudet. No porque los dirigentes de River vayan a tomar una decisión si es que River queda fuera, a lo que parece o parecería improbable, no por la actualidad de River, sino porque enfrenta un rival de menor valía que el equipo que hoy dirige Coudet, pero sí porque el propio entrenador sabe internamente que no podrá soportar una eliminación. Su continuidad pende directamente de lo que pase mañana. Y no quiere decir que si River pasa mañana, el Chacho pueda llegar a endurecer un poco esa coraza para, ante un nuevo tropezón, seguir siendo técnico de River. Lo de Coudet es día a día. Alguien me dijo el otro día, y me parece con cierto criterio, que el Chacho no vive siendo el técnico de River. El Chacho sobrevive. Pero mañana es, sin ningún lugar a duda, un partido determinante para la decisión personal del técnico de River, insisto. Los dirigentes no van a tomar la decisión de cesantearlo independientemente del resultado.
0: Negro, te escucha Seba Alianza con toda la información de River y la opinión, obviamente, también que va coincidiendo, aunque uno no quiere echar a nadie, como bien lo decías vos, no, pero es simplemente hacer una lectura de lo que va pasando, ¿no?
1: Claro que sí. Hola, Seba, te mando un fuerte abrazo aquí desde Córdoba. Obviamente uno cree, ¿no? Vos tenés voz autorizada porque sabés absolutamente todo. Nosotros lo seguimos a través de la radio, de la tele, lo evaluamos desde lo futbolístico. Pero vos más o menos ahí in situ palpás el ánimo, la atmósfera que hay. Yo creo que si River gana, aún con incertidumbres en lo futbolístico, por los penales, con un gol de chiripa, como sea, y como bien subrayaste, seguirá sobreviviendo el Chacho Coudet. Obviamente que aún no sé si jugando bien o evidenciando una mejora en el rendimiento y queda afuera, y viste, el resultado manda.
2: Sí, no, sin duda. El Chacho Coudet no admite mañana un revés del destino. River, para el técnico, para su supervivencia, tiene que pasar de ronda. ¿Cómo lo haga? Bueno, será mucho mejor, obviamente, para el paladar de hincha de River y para la opinión del técnico, que lo haga jugando bien al fútbol. Tiene un plantel River para hacerlo, es cierto. River se está armando a medida que va compitiendo. Y tal vez en una especie de indulgencia que uno tiene para con el técnico de River, es entender que tuvo muchísimos partidos en muy poco tiempo y le fueron llegando a porciones los futbolistas que iban llegando al plantel. Apurado debutó Correa, apurado debutó Andrada, apurado debutó Almada. Y eso es, entre comillas, una especie de paliativo para la crítica para con el técnico de River. Lo que pasa es que hay otro montón de cosas que uno le puede achacar al Chacho, en los que me parece que ahí sí se puede observar que está siendo deficitario su trabajo. Es un técnico que, yo te digo la verdad, José, y lo comparto también con Jorge, hace mucho tiempo que no hablo con tanta gente de River que piense lo mismo acerca de un líder futbolístico del plantel. En River el Chacho no convence a nadie, esa es la realidad. Y los dirigentes de River, que son aquellos que lo eligieron, me parece que tampoco están ya convencidos de sostenerlo, pero hay algo que está por encima de la opinión de los que toman decisiones en River, y es esa especie de cuidado de formas, ¿sí? Que implica la no interrupción rápida de un vínculo que arrancó hace menos de 6 meses, pero que tiene un montón de partidos en el que el Chacho al principio arrancó muy bien, por lo menos de los resultados, pero que nunca, ni cuando ganaba ni ahora cuando pierde, el Chacho pudo armar un equipo muchas veces por la coyuntura, y sobre todas las cosas, nunca, pero nunca, hizo jugar bien a River. Pero hoy, con todo el material que tiene, hay otras observaciones que se le hacen. La posición de Almada, que juega casi como volante por izquierda, lo decíamos el domingo en la previa del partido, con este armado geográfico de los futbolistas de River, Almada casi que juega al lado del 5 por izquierda, Freitas incómodo por derecha, situaciones que seguramente mañana se repitan. Bueno, desde lo futbolístico el Chacho está recontra observado, y me parece que lo más importante es volver a subrayar que si mañana River no pasa, el Chacho por sí solo se va a ir. De hecho, su cuerpo técnico medio que esto ya lo sabe, que el Chacho supedita a lo que pase mañana su continuidad en River.
0: Y para este partido entonces, Seba, la información es que hay cambios, ¿no? Montiel, sí. Acuña, Drussi, algunos de los que vuelven.
2: Sí, hay cambios, primero porque en la lista de la Sudamericana, de los nuevos refuerzos, solo entraron 5, y los laterales que jugaron el domingo, que habitualmente son los suplentes, no están inscritos en la competición continental. Por eso va a haber 3 cambios en River, de lo que maneja Coudet a esta hora, independientemente de que estamos aguardando la lista de concentrados, porque ante una eventualidad puede haber alguna sorpresa. Pero River, para mí, será mañana Beltrán en el arco, la vuelta de Montiel, que estuvo en el banco frente a Vélez, pero llamativamente no ingresó ni un ratito. Martínez Cuarta también, y otro que vuelve, el Hugo Acuña, otro que estuvo en el banco y tampoco entró cuando River hizo solo 3 cambios de los 5 posibles. En la mitad de la cancha, llegando al límite de lo físico, Aníbal Moreno, que cada partido que pasa, uno lo ve físicamente mucho más desgastado, pero el Chacho le da toda la responsabilidad al ex Racing, al ex Newell y al ex Palmeira de que sea su 5, hasta una de flojo nivel en lo que va del arranque de este semestre. Tobias Andrada, el pibe que llegó de Vélez, y que tal vez es de los refuerzos el más regular hasta ahora, obviamente esperando por la consagración de Almada, que va a jugar también. Freitas lo hará por derecha otra vez. Correa va a jugar sueltito en ataque y lo va a acompañar en su vuelta como titular, quien jugó un rato frente a Vélez el otro día y es el titular por rendimiento, y habrá que ver si el físico le permite jugar varios partidos consecutivos y de una vez por todas estar con frecuencia dentro del 11 titular. Hablo de Sebastián Drussi. Ese es el equipo con 3 cambios. Afuera los laterales González y Ortega, adentro Montiel y Acuña, y afuera Beltrán, adentro Drussi, respecto a los que empataron con Vélez cuando River debió ganar.
0: Brillante como siempre. Seba, ¿usted le quiere decir algo? Porque veo que estaba hablando Leanza y se sacó los auriculares. No sé si estaba concentrado en otra cosa.
3: Mi amigo Sebastián Leanza. Ajá. Lo quiero saludar. Qué simplemente placer. Decirle que estoy orgulloso de compartir espacio con Leanza.
2: Lo mismo, un placer la transmisión del domingo con el querido Zarra. Espero que vuelva pronto al Monumental, tal vez desde la cabina, ¿por qué no? Un gran relator que he tenido el gusto de conocer, sí, como lo es Jorge Godoy, como es todo el grupo de la radio.
0: El
2: la
0: verdad negro también, aprovechemos para mandar un saludo a todos los relatores, porque claro. Él es el relator. Así
2: exacto.
0: Que para, negro querido, un abrazo grande, Zarrate, un abrazo grande, saludos.
1: Igualmente.
0: Feliz día para todos.
2: Un abrazo al amigo Romero, cordobés como mi madre, sí, seguramente ella escuchando, orgullosa de que esté compartiendo el espacio radial con un coterráneo de la vieja.
0: Bueno, pero Romero no es cordobés. No es cordobés. Es. Ay, no sé cómo es el gentilicio de Santa Eufemia.
1: Santa Eufemiense.
0: Santa Eufemiense. Antes
2: no conocía esa localidad, mire, che, mi vieja es de General de Valle, un pueblo de Córdoba, ¿sí?
1: Sí, al sur.
2: Concurrir. Sí, señor.
0: Bueno,
1: grande,
0: Seba, gracias como siempre. Un abrazo grande, te escuchamos mañana. Mañana relata Perazo. El abrazo obviamente también para Martín en el Día del Relator. Con Minotti, con Leanza, con Di Giovanni y con el señor Zarratea en estudios mañana. Así que todo el equipo de Fútbol Show Nacional. Un abrazo grande, Seba, gracias.
2: Jorge Zarra, José, abrazo para todos. Hasta mañana.
1: Abrazo.
0: Sebastián Leanza con toda la información de River. Bueno, está Zarate acá, otro que se quedó de acá. Anda Zárate por ahí, ahora lo vamos a hacer entrar a Zárate.
3: ¿No se
0: también.
3: Fue?
0: No sé qué hace, anda haciendo alguna cosa,
3: todavía
0: alguna cosa rara, allá va a entrar Zárate.
3: Qué
0: barba,
3: Zárate. Qué barba.
0: Pero, bueno, usted tiene cosas de San Lorenzo.
3: Sí, señor. Bueno, finalmente Orlando Gil viajó para Francia. Bien. No es más arquero de San Lorenzo de Almagro. Se va a cerrar lo de Facundo Farías, hombre que viene a préstamo de Estudiante de La Plata. Hay informaciones cruzadas, hay algunos dicen que es préstamo sin cargo, otros dicen que es préstamo con cargo, con opción de compra, sin opción de compra. La información que yo tengo es préstamo sin cargo, o sea, sí, con un cargo de $150,000, pero sin opción de compra, que vendría un año y medio a préstamo San Lorenzo Almagro por pedido de Pipo Gorosito. Ante el vaciamiento del plantel le dieron una va a pagar 60% del sueldo San Lorenzo, 40% del sueldo Estudiante de La Plata. Era un sueldo muy caro, recordemos que venía del Inter de Miami, también Farías, vino Estudiantes, problemas económicos, no se pudo dar que podía jugar en algún momento, Estudiantes inhibido, bueno, además lo contó Damián hoy al mediodía, bueno, en definitiva, poco rodaje en Estudiante de La Plata, llega a San Lorenzo para intentar tener un poco más de fútbol. Eso es lo que se va a dar para reforzar el plantel. Pero en San Lorenzo tienen dos noticias que no son oficiales todavía.
0: Son buenas, son malas.
3: Son muy malas. Una. Si se dan, son muy malas.
0: Las dos malas.
3: Una es, en San Lorenzo tienen el rumor que desde Rusia va a llegar una oferta por Alexis Cuello. Perdería un hombre clave.
0: Bueno, está bien. Pero teniendo en cuenta el presente institucional de San Lorenzo, que necesita
3: sí.
0: Dinero como sea,
3: pero
0: no sé punto, sí, se, pierde desde lo futbolístico. Claro,
3: Cuello
0: sí.
3: Y...
0: pero era vendible Cuello. En
3: no,
0: el mercado
3: claro, era apuntado sí, sí. A vender... Bueno, pero ya vendiste a Gil, o sea, no era vender a... Tampoco va a vender a todo porque no juega con nada.
0: Sí.
3: El tema es que no tiene reemplazo hoy a la altura de Cuello dentro del plantel. Bueno. La venta afuera te permitiría ir a buscar uno, pero... Estamos sobre el cierre de los mercados de pases. No sé si hay tanto disponible hoy para ir a buscar, para reemplazar a Cuello. Y la otra es que a Ausmendi, que está a préstamo del Querétaro,
0: sí.
3: El Querétaro recibió un contacto, bien digo, desde el fútbol de Alemania, preguntando cotización por Ausmendi. Ausmendi está a préstamo a San Lorenzo hasta fin de año. Por lo cual, deberían, si se lo quieren llevar ahora, pagarle al Querétaro la compra y pagarle una indemnización a San Lorenzo si le cortan el préstamo antes de tiempo.
0: Sí, pero acá San Lorenzo la puede ver pasar nada más.
3: Claro, San Lorenzo puede no decidir nada.
0: Claro.
3: Le dicen, tomá, acá está los 4 meses que te quedan de contrato, tomá, acá está, pero se va a jugar a Alemania. Esto sí pasó, que hubo un contacto del Eintracht Frankfurt, así se dice, miren cómo se lo digo, Eintracht Frankfurt.
0: ¿Cómo es?
3: Eintracht Frankfurt.
0: Bien,
3: de Alemania.
0: Sí.
3: Con el Querétaro de México. Veremos si avanza o no avanza. Pero hoy el jugador está a préstamo San Lorenzo Almagro.
0: Bien.
3: Se le pueden ir los dos delanteros. Sería una muy mala noticia.
0: Y si se le van los dos delanteros y no trae a nadie... ¿Quiénes son los que asoman desde abajo para ocupar esos lugares en la cancha?
3: No tiene, porque juega, está este chico Matías Hernández, pero poquito y tampoco ha demostrado mucho los minutos que entró. No tiene demasiado, es salir a tirar pibes casi sin minutos a jugar en primera división. Yo lo veo complicado.
0: Y meter por ahí a Farías también. Que
3: sí, pero no es 9.
0: Claro,
3: no, que Farías es media punta,
0: media punta,
3: o
0: sí,
3: por
0: sí.
3: Afuera, pero no sí. Es un goleador. Perdería dos nombres importantes.
0: Y en medio de todo esto vi que apareció el Negro, no sé... Negro, ¿vos seguís sin redes o ya estás metido en el mundo este del farmear aura y todo eso?
3: No,
1: farmear aura sí, pero redes sociales no.
0: Bueno, te perdiste algo importante entonces, te quiero decir.
1: Sí, a ver, diga, cuente.
0: Tuiteó Moretti.
3: Ah, vive tuiteando.
1: Ah, sí, lo leí.
3: ¿Qué dijo Marce? Hay un rumor que Marce está metido en un club de ascenso.
0: No, ahí no lo sé.
3: De una categoría muy baja, llevando y trayendo jugadores.
0: No, sí. pero se coló todos los galones de la venta de Gil. Que él lo trajo,
3: sí.
0: Que él lo fue a buscar.
3: A
0: ver. Que a San Lorenzo recibió un montón de guita por él.
3: Vamos a contar cómo fue la llegada de Gil.
0: Sí.
3: Cuando asume Moretti trae... Hay un mercado de pases, el primero de Moretti, donde trae... No sé si son 13 o 15, no me acuerdo el número exacto... de jugadores para la reserva.
0: Uh-huh.
3: Entre ellos viene Orlando Gil. Él atajaba en reserva. Es más, llegó y no estaba habilitado para jugar. Tuvo varios meses
0: sí,
3: entrenando
0: que mucho tiempo sin poder
3: jugar, hasta que es habilitado y empieza a jugar en reserva. Cuando Russo era técnico de San Lorenzo, recordamos, dicen vamos a buscar un arquero y ofrecen a Keylor Navas, que después viene a Newell's.
0: A Newell's.
3: Pero Keylor Navas tenía todo cerrado con San Lorenzo,
0: uh-huh.
3: Moretti lo había cerrado a Navas, ya estaba Iker Muñain en San Lorenzo Almagro, y el que lo baja es Russo, y le dice, tranquilo, voy a subir este pibe y va a atajar Orlando Gil.
0: Bueno, entre paréntesis te digo que las cosas que dijo Moretti en su tuit, incluye que él le dijo a Miguel Russo que le diera la posibilidad a este pibe de reserva.
3: Y sí, que va a decir, va a venir Russo a decir...
0: No, bueno, no, simplemente lo cuento, porque estás contando una historia de cómo fue la cosa y que la otra historia la cuenta, por eso, obviamente, Moretti.
3: Habría que preguntarle a Moretti por qué entonces lo tenía cerrado Keylor Navas.
0: Claro.
3: Que terminó viniendo, alguna semana después, terminó firmando con Newell's Old Boys de Rosario. Uh-huh. Pero no hay que olvidarse que estaba cerrado Navas en San Lorenzo y que Russo le dice, guardemos la plata para otra cosa, vamos con Orlando Gil. Y Gil se termina transformando en el arquero titular de San Lorenzo Almagro.
0: Bueno, Zarratea, próximo partido de San Lorenzo
3: el lunes
0: Almagro,
3: que viene.
0: El próximo lunes, la semana que viene.
3: En Córdoba.
0: En Córdoba está Instituto.
3: Que se haga cargo Romero el lunes que viene. Esos son sus pagos, Romero. El lunes,
1: sí, no.
3: Parada brava.
1: Yo, obviamente que sé que manejas buena información, Sergio, pero digo, te estaba por pelear y decir, che, ¿cuándo vas a decir Zarratea reconocerle una Moretti? Una, aunque sea la de Gil.
3: Y pero le estoy diciendo, a ver, Gil viene en parte de negociado de jugadores que vinieron a reserva y pasaron sin pena ni gloria y se fueron sin jugar.
0: Hagamos una cosa, muchachos, hagamos una
3: cosa. Trajo 13 jugadores para la reserva.
0: Hagamos una cosa. Yo les voy a leer a ustedes en la audiencia,
3: sí.
0: Les voy a leer lo que escribió Moretti.
3: Sí.
0: ¿Sí? Hace un día. Orlando Gil, bandera de Paraguay, pelotita, corazones azules y rojos. Y sigue la escritura de Moretti. Nadie lo tenía visto. Lo trajimos de la B de Paraguay. Le pagamos el contrato 6 meses sin poder jugar por no estar inscrito por cupo de extranjeros. Después, 6 meses en reserva, formándolo. Le pedí a Miguel, Ángel Russo,
3: sí.
0: Le pedí a Miguel que le dé una chance. Se la ganó el pibe. La rompió en el Mundial. 5 millones de dólares por el 50% del pase le quedan a San Lorenzo. Otro negociado que vino para la reserva, me decían. El tiempo siempre pone las cosas en su lugar. Tiempo que a mí no me dieron porque me hicieron un golpe de Estado institucional. Esto es lo que dijo, bueno, el expresidente de San Lorenzo, Moretti, tirando su mensaje político y haciéndose cargo de la compra de Orlando Gil, de la guita que le queda a San Lorenzo por el 50% del pase, y diciendo que él fue el que le pidió a Russo que lo pusiera, que le diera la posibilidad, por lo menos.
3: Bueno,
0: que lo pusieron primero.
3: Repito, estaba cerrado Keylor Navas. O sea, no lo cierra Russo a Keylor Navas, lo cierra él. Además, lo trae a Orlando Gil y no podía jugar porque no había cupo de extranjero, porque lo trae como un jugador profesional, juega en reserva. Pero lo trae como un refuerzo del plantel,
0: claro.
3: O sea, de San Lorenzo Almagro, con 13 jugadores. Nunca he visto que traigan incorporaciones, puede traer una, pasa, hemos visto.
0: Más de un equipo.
3: Pero armó un equipo titular con algunos suplentes para la reserva.
0: Bueno, ¿y por qué le querías pelear a vos, Negro? Porque no le reconoció una a Moretti.
1: Claro, tantas malas, y con razón, y con justificación, bueno, digo... Esta vez le creí a Moretti, esta vez me enroscó la víbora, digo, bueno, pobre guaso, una que pega que nadie se lo reconoce, bueno, pero ahí está contando la verdad como vino todo, y gracias a Ratea por transparentar todo.
0: Bueno, muchachos, vamos llegando a las 19:26 minutos ya, bueno, ¿algo más de San Lorenzo, Zarratea?
3: Nada.
0: ¿Algo del ascenso que quiere decir?
3: Porque
0: vi que peleó mucho con Mundo hoy. ¿Qué pasó, Ferro?
3: Ferro
0: con el Boys, ¿qué pasó?
3: El baile de los 5 dedos.
0: Bueno, pero el árbitro era de Zamora, ¿no?
3: Sí.
0: Bueno, el historial de Zamora.
3: Sí, pero bueno, sí, obviamente, ¿no? Pero bueno, cobró todo. No digo que lo hizo a propósito, pero terminaron todas, o casi todas, yo creo que todas, para un lado y no para el otro. Pero bueno, Ferro es el puntero, por algo es el puntero, no digo.
0: Sí, y el Boys por algo está peleando abajo también.
3: Eso, bueno. Y están jugando Deportivo Madrid y Godoy Cruz, partido pendiente, empatan 0-0.
0: Lástima que el Negro no tiene redes, porque si no se pierde. Negro, cada video, cada producción de Zarratea en las redes sociales. Pero está muy bueno eso que hace, ¿eh? Muy bueno el ranking de los goles y todo eso está muy bueno.
3: Estoy preparando uno, le contaba hoy a Lucía, pero se me fue muy largo, me dura 10 minutos.
0: Es perfecto, se nos queda arpan eso.
3: Pero...
0: ¿Para YouTube pagan?
3: Sí, pero yo lo preparé para Instagram, así que voy a tener que armar... Que es la historia... Voy a ver si mañana lo puedo terminar de editar, porque es largo.
0: Uh-huh.
3: La historia del jugador de fútbol argentino que salía a la cancha con la cara pintada...
0: Claro.
3: ¿Lo tiene?
0: Sí, lo tengo.
3: y que, entre tantas anécdotas, lamentablemente lo balean y termina muriendo de una hemorragia interna, saliendo de ser sonidista de Ataque 77.
0: Buena, muy buena historia esa, ¿eh? Muy buena historia.
3: Así que, bueno, si la termino mañana, mañana estará en la red.
0: Y también sé a quién le tomaba prestado el maquillaje para pintarle
3: sí,
0: la cara.
3: Sí, está en el informe, sí, sí.
0: Perfecto, imperdible.
3: Sí, sí, la respuesta es extraordinaria.
0: Bueno, gracias, Arratea, ¿eh? Hacemos la pausa, negro, ¿te parece? Hacemos la pausa. Acá en Buenos Aires, negro, 12.8, sí. La temperatura, misma sensación térmica, llegando ya casi a las 7:30 de la tarde. ¿Cómo está Córdoba?
1: No, está hermoso, 20 grados. 20 grados, y te digo, mañana va a andar rozando los 30 grados, ¿viste? El tiempo tan inestable, tan indescifrable, y después vuelve a bajar la temperatura de manera exponencial, pero mañana ya todo el mundo, ¿viste? De short, de remera, de mañana día de verano.
0: Bien, la pausa, está entrando Damián Zárate al estudio, pero hagamos una cosa.
3: No,
0: tremendo. La pausa y seguimos en Pasión Nacional, 7 de la tarde y 28 minutos.
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0: La continuidad de Pasión Nacional, 11-3-870-7485, los mensajes de todo el país, ya estamos de vuelta con el WhatsApp, pero ahora la información es la de Boca, con el querido Damián Zárate, que decía recién, Damián, que estabas en zona, estás en estudio, qué bueno tenerte acá, ¿cómo va?
9: ¿Cómo andas, Jorge?
0: Bien, bien, todo bien, ¿vos?
9: Bueno, bien, bien, con...
0: ¿Desde el mediodía le estás pegando derecho?
9: Desde el mediodía, desde el primer tiempo con Santiago Lucía, de 13 a 15, y ahí contábamos algunas situaciones de Boca que con el correr de las horas se fueron confirmando. En realidad falta la oficialización, pero Barinaga,
0: sí,
9: que jugó en Belgrano, que hace un tiempo estaba en Boca, se va a Racing.
0: Muy poca gente se acuerda de que Barinaga todavía estaba en Boca.
9: No.
0: Muchos ya lo hacían afuera.
9: Y porque se habló mucho del container de River, claro, pero Boca también tuvo su propio container, ¿eh? Con el Chelo Weigand, con Barinaga. No te digo que está ahí, porque ahora vamos a hablar un ratito del changuito Ezequiel Ceballos, pero casi. Y Barinaga se va a Racing por la salida también de Martirena.
0: Claro.
9: Vinculamos una cosa con la otra. Y hoy charlábamos algo de esto también con Pomelo Codevila. Se va a préstamo, pero si juega una cantidad, no lo sé, no tengo la precisión, pero si juega una cantidad de partidos, hay una obligación de compra de Racing. Así que termina siendo una transacción favorable, porque ya se despidió también de Chelo Weigand, que se va a jugar a Ecuador, y los 2-4 que tenía con la llegada de Lozano, había superpoblación en ese puesto. Lo que te decía también del changuito Ezequiel Ceballos, se termina el contrato el 31 de diciembre, ahora. Estamos medio en cuenta regresiva. La oferta de Boca sigue estando en pie para renovar y en todo caso para después negociar con algún club que llegue de Europa o de cualquier otro lugar del mundo. No hay ninguna oferta formal del Napoli. Todo el mercado de pases lo vinculamos con el Napoli y todavía no hay ninguna oferta formal. Tal vez se cristalice en las próximas horas. Y también del mercado de pases, ayer después del partido de Argentinos Juniors le consultaron a Francisco Álvarez. Porque Boca, Jorge, necesita, vos hiciste algunos partidos de Boca este sí. semestre, necesita algún futbolista en la saga central, porque Di Lolo viene con alguna molestia, Figal habitualmente está lesionado, la habitualidad de Figal es que está lesionado, bueno, ahora Ayrton Costa está lesionado, y Pellegrino también.
10: Claro, es un tanto un contrasentido, ¿no? Porque Boca tiene en la plantilla, cuando vos lees la letra fría de la plantilla de Boca, tiene varios nombres allí, y de jugadores de calidad, evidentemente, para vestir la camiseta de Boca, pero tan claro es que necesita reforzarse porque las lesiones están a la orden del día y hay jugadores que, evidentemente, llegaron con esa mochila de, bueno, si este es un tipo que tiene la calidad para vestir la camiseta de Boca y que después muchos no dieron la talla definitivamente.
9: Y también está ahí Jager Herrera.
10: Claro.
9: Que jugó algunos minutos, pero lo que vos decías coincido 100%, que tiene jugadores de, entre comillas, supuesta jerarquía, que en Boca lo han demostrado en cuentagota. Vos decís, Figal, ¿qué partido te acordás de un rendimiento imperial, de dos cabezazos, de cortar y salir jugando en cuentagotas? Hace mucho que está Figal en Boca, ¿eh?
10: Sí, mucho.
9: Di Lolo, que cuando levanta, siempre alguna lesión lo deja al margen, y Pellegrino, que nunca se terminó de afianzar, igual que Ayrton Costa.
10: Pero Pellegrino es un caso, a ver...
9: Bueno, vos lo tuviste en Independiente.
10: No le fue para nada bien en Independiente, jugó poco y nada, pasó Huracán, y ahí parecía que, bueno, en Independiente se agarraban la cabeza diciendo, che, mirá qué marcador central nos perdimos, pasó a Boca, y volvió a ser aquel que originalmente se mostraba en Independiente. Entonces tampoco es que fue dando al unísono los pasos de equipo a equipo con la calidad que vaya levantando, o con el rendimiento en todo caso que vaya levantando, sino que se volvió hacia atrás cuando llegó a Boca a volver a ser aquel jugador de Independiente y no el de Huracán.
9: Sí. Bueno, le preguntaban a Francisco Álvarez después del partido y él dijo, la verdad, no sé nada, por supuesto que es un honor que un club como Boca piense en mí, si es que se puede llegar a dar, pero que no hay nada certificado. En el horizonte próximo de Boca, el viernes, juegan la Bombonera contra Lanús, porque el miércoles próximo, dentro de un poco más de una semana, va a jugar en Córdoba, octavo de final de Copa Argentina contra Vélez. Ayrton Costa está lesionado, no juega los próximos dos partidos. Milton Delgado no tiene lesión, salió por un golpe el otro día. Yo no sé si lo va a arriesgar el próximo viernes o piensa directamente en el partido del próximo viernes, o si piensa directamente contra Vélez. Y habrá que ver si le da minutos, por lo menos desde estar concentrados a Paredes, yo creo que va a concentrar, pensando en Lanús, y a Di Lolo y a Lozano. Hay que ver sí. si por lo menos están en el banco de suplentes y dependiendo de cómo vaya el partido, si suman o no minutos.
10: Ya no estamos en streaming, lamentablemente, ¿no? Pero vos decís, sos testigo de lo que tengo en la mano. Lapicera.
9: La lapicera.
10: Y...
9: La anotador. A la vieja usanza.
10: A la vieja usanza. Entonces, yo voy a proceder ahora a anotar.
9: El equipo no me lo
10: pide. A anotar. No, porque el viernes toca hacer el partido.
9: ¿Lo hacemos el partido?
10: Exactamente.
9: A ver si es posible.
10: Entonces, yo voy a anotar.
9: Puedo errar 5 o 6, ¿eh?
10: Montero.
9: Montero seguro.
10: Montero, dale.
9: Gorosito.
10: Dylan.
9: ¿Sí? Para mí puede jugar Di Lolo si tiene algunos minutos.
10: Bien.
9: Ay, segundo
10: no, más. No está No está
9: Ayrton Costa, no está Pellegrino.
10: No me digas que va a jugar Jager de entrada.
9: No, deja un lugar ahí. Deja un lugar por lugar blanco. Y por ejemplo, tiene que jugar Lautaro Blanco.
10: Lautaro Blanco, bien.
9: Ascacíbar. ¿Quién más jugará Delgado?
10: Paredes, ¿no?
9: Yo no lo veo iniciando Paredes.
10: No lo ves en el arranque.
9: Yo no lo veo iniciando Paredes.
10: Entonces vamos con Ascacíbar, con... ¿Delgado?
9: Sí, Delgado, que no tiene lesión y tal vez lo... Porque hoy lo llamábamos también en la tira del primer tiempo. Hay que mirar más la tabla anual.
10: Sí.
9: Ahí hay un título. Hoy lo llamábamos con Santiago y con el resto de los compañeros. ¿Sabes? Si miras la tabla anual, el primero que ganó de los que pelean por la tabla anual fue el duodécimo, Tigre. Los 11 primeros de la tabla no ganaron.
10: Sí, sí.
9: Ni empezó. Independiente Rivadavia, ni Argentino Junior, ni Estudiante, ni Gimnasia, ni ninguno. Ninguno ganó. Yo creo que puede tener algunos minutos. Si yo, Velasco jugará, iniciará. El otro día ingresó, puede poner a Villa. Yo no veo un equipo completamente alternativo, ¿eh? Ener Valencia, tiene variantes.
10: Entonces, pará, entonces, medio campo, Ascacíbar, Delgado.
9: Sí.
10: Dejo un lugar para Paredes. Vos decís que
9: lugar.
10: No va a arrancar, pero bueno. Lo pongo a Villa.
9: Yo creo que puede jugar Flores, que no viene jugando. Flores.
10: ¿Y Merentiel?
9: Merentiel viene de convertir. Yo creo que va a jugar Merentiel también.
10: Bueno, Villa y Merentiel arriba, seguros. Flores ahí.
9: Flores.
10: También.
9: Y habrá que ver si tiene algunos minutos Aranda, Velasco.
10: Bueno, me quedan dos lugares libres. En la saga y en el mediocampo. ¿Te quedas un ratito más?
9: Sí, me quedo un rato más. Y lo podemos ver cerca del final.
10: Dale. Perfecto. Ya seguimos.
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10: Me dejó con la lapicera en la mano, negro, sin poder anotar lo que va a hacer el equipo, porque viste que los que relatamos,
1: sí,
10: tenemos esa manía de tratar de llegar a la cancha directamente al estadio con el equipo ya armado en la planilla y todo eso, para meterle todos los datos de que uno le pueda poner, de dónde son, la edad, la altura, pero hoy por hoy es muy difícil eso, porque todos los

0: pero no deja de generarte ansiedad, nerviosismo, el hecho de no tener el equipo confirmado. Viste, es como que te tranquiliza el hecho de que vos una hora antes ya te preparás, vas viendo cómo vas a arrancar la transmisión. Digo, qué sé yo, por ahí el oyente dice, che, bueno, digo, es así más o menos el trabajo que realizamos quienes relatamos partidos de fútbol. Pero bueno, que ahí sobre la marcha te dice, bueno, ahí está, este es el equipo. Y estamos hablando de equipos grandes donde medianamente, porque tienen exposición mediática, uno los conoce, a los muchachos de River, de Boca, de Independiente, de Racing, los conoce, son caras conocidas. Pero hay otros equipos que de pronto no los conocen a los futbolistas.
1: Claro,
0: entonces,
1: sí,
0: vos más o menos tenés que ir ya más o menos sabiendo para no equivocarte tanto en el relato.
1: Claro. Además, es una cuestión también, al menos desde lo personal, lo tomo como algo de seguridad. Ya tenés... Bueno, obviamente que después van a venir los cambios, porque además no te cuento esto de los 5 cambios por equipo, son 10 tachaduras en la planilla que uno va incorporando a la memoria, pero que siempre la memoria te traiciona, te falla, tenés que bajar la vista y tenés un libro de tachaduras en la planilla para ver quién es el que entró, el que salió y todo eso, ¿no? Pero bueno, son los gajes del oficio. Además, en la previa, si vos estás concentrado haciendo la previa, esto se lo contamos a la gente porque son intimidades nuestras, haciendo la previa de un partido, pero tenés que frenarte en la concentración que requiere manejar una previa para ponerte a anotar nombre por nombre el equipo que te lo confirmaron recién, es también una cuestión que te saca de eje, te fastidia un poco y todo eso, que te saca de la concentración que tenés que tener para un relato, ¿no?
0: Sí, y además, en otros tiempos, digo, perdón que me ponga tan nostálgico, ¿no? Pero bueno, vos más o menos lo identificabas al jugador, tenía el pelo largo, el otro tenía bigote, era rubio, porque hay estadios, viste, que los ves cerquita a los jugadores, y hay otros estadios que se quedan lejos, viste, la visibilidad no es la óptima. Hoy en día todos los muchachos tienen el mismo corte de pelo, tienen el mismo calzado multicolor.
1: Claro.
0: Y viste, uno no quiere equivocarse, pero más allá que por una cuestión de ego personal, para el oyente, viste, porque a lo mejor decís tal y es otro, decís este y es otro, y el que hace el gol y decís este y es otro, y uno se queda mal, se queda frustrado. Y además, viste, los números, antes vos tenías del 1 al 11, ahora tenés 77, 72, y viste, me dijo jodido.
1: Tal cual. Pasaron ya 42 minutos. Uy, todo lo que tenemos, no sé cómo va a entrar. A ver, Luca de Jesús, la información de Racing. Antes, déjame mandar un gran saludo a Miguel Gaura, que anda por allí también dando vueltas y mirando todo que esté bajo control. Y a Jorge Falcone también. ¿Con qué anda Falcone, Gaura? Anda, claro, perfecto, anda ya por agarrar también el control que va a dejar el Cherito. Bueno, los amigos operadores de nuestra casa, de nuestra radio, Negro querido, escuchamos a Luca de Jesús con la información de la Academia del Racing Club de Avellaneda.
2: Hola Jorge, hola amigos de Pasión Nacional, un placer saludarlos en la radio más grande de República Argentina. Un día con novedades en Racing porque se confirmó la salida de Gastón Martirena, que finalmente después de un mercado de pases donde su nombre y apellido sonó en el fútbol ruso, en el fútbol brasileño, el lateral derecho hoy suplente de Racing se marcha a su Uruguay natal. Va a jugar en Nacional de ese país a préstamo por una temporada con una opción de compra cercana a los 4 millones de dólares. Veremos si el bolso después de un año la hace efectiva o no. En su lugar ya hay reemplazante, como veníamos contando hace algunos días. Se trata del ex Belgrano y actual jugador de Boca Juniors, Juan Barinaga, que también va a sumarse a la defensa académica en condición de préstamo con una opción de compra de 2,5 millones de dólares. Con respecto al equipo de Juan Pablo Boivoda, que viene de empatar como local ante el Ceneice, que ya piensa en el duelo del próximo domingo, 21:30, contra Independiente de Rivadavia. En Mendoza habrá que seguir la semana de trabajo de Marcos Rojo, que terminó con una molestia muscular. Veremos si lo arriesgan y si va a estar disponible o no.

0: En ese aspecto, bueno, veremos si se termina de sumar Pérez, el marcador central formado en Lanús con un paso por el fútbol ruso, actualmente en Cerro Porteño, que solamente falta la firma y la oficialización para que sea nuevo defensor central de la academia, aunque en principio llegaría con alguna complicación muscular, alguna complicación física, por lo tanto estaría descartado para sumarse de inmediato a las órdenes de Juan Pablo Voivoda. No va a estar Maravilla Martínez, que va a cumplir la última fecha de suspensión en el torneo doméstico. Tampoco seguramente llegue Lautaro Díaz, quien se sigue recuperando de su desgarro. Por lo tanto, seguramente se mantenga Elías Torres y Tomás Condegni arriba en la delantera del equipo académico, que buscará un triunfo para reacomodarse en el torneo clausura del fútbol argentino.
1: Gracias, Lucas, querido. Ya volvemos con más Racing si lo requerís, pero nos quedamos en Avellaneda porque está la información de Independiente con Rubén Santos. Hola, Rubén, bienvenido.
2: Jorge, querido, un fuerte abrazo y saludo. Aquí con la información de Independiente. Lo primero que hay que contar es que se complicó la salida de Luciano Barrios Ayala a Plaza Colonia y Facundo Valdés a Boston River. Ha surgido algún inconveniente. ¿Y esto qué significa? Que Chimi Ávila todavía no pudo ser habilitado para ser inscrito como nuevo jugador de Independiente. En cuanto a salidas, Rodrigo Nadés, presidente de Olimpia Paraguay, insiste con que su equipo, la institución que él preside, quiera Gabriel Ábalos. Recordemos que ya hace bastante tiempo se viene hablando de esta posibilidad, pero que la pelota la tiene Independiente. Deberán negociar con el club de Avellaneda para ver de qué manera Gabriel Ábalos puede salir de Independiente para definitivamente jugar el Olimpia de Paraguay. Estas son las novedades más importantes en este martes. Te mando un abrazo grande, Jorge. La seguimos.
1: La seguimos en cualquier momento con las novedades de los equipos de Avellaneda, Lucas de Jesús y ahora Rubén Santos. Negro, querido, vos lo tenés a diario. Así que me parece lo más pertinente, más allá del abrazo que le damos a la distancia, como siempre, que a Gerardo Morúa lo tenés que presentar vos.
3: Qué grande, Gerardo Morúa, con toda la información de los equipos de Córdoba. Ahí, Jorge, Gerardo.
4: Buenas tardes, Jorge. Gran abrazo para vos, los compañeros y toda la audiencia de Pasión Nacional Segundo Tiempo. Arrancamos el repaso con el saldo del empate ayer entre Talleres y Rosario Central 2-2. En conferencia de prensa, Jorge Sampaoli confirmó que va a continuar y que tiene las fuerzas para sacar adelante este proyecto en Talleres, que lleva apenas 4 puntos en 6 fechas. El conjunto cordobés estaba 2-0 arriba y Rosario Central lo empató con una gran actuación de Ángel Di María. Lo cierto que el DT recibió el repudio total del público antes, durante y después del partido. Talleres ganaba 2-0, Sampaoli no supo cuidar el resultado y en el final se llevó la reprobación de todos los hinchas, al igual que la dirigencia de Andrés Fassi. El público cordobés, el de Talleres, considera que el plantel no está bien reforzado y se ha quedado corto en cuanto a la capacidad de recambio. Talleres recibirá Central Córdoba de Santiago del Estero el sábado 21:30. Parece que será la última oportunidad para Jorge Sampaoli de ganar y continuar. De no ser así, seguramente deberá dejar su cargo. Nos cambiamos de barrio. Por el lado de Bayerno, la novedad más importante es la lesión en el menisco de su rodilla derecha de Agustín Falcón, el lateral derecho que justo regresó en las últimas dos jornadas. Tuvo una mala acción en el partido con Defensa y Justicia y cuando cayó todo el estadio tuvo la sensación de una lesión grave. Va a ser operado de esa situación. En los próximos días el club informará en qué momento va a ir a la intervención quirúrgica y cuánto tiempo demorará su recuperación. Otro que entrena diferenciado es Lucas Elarrayán, que hoy se movió en el gimnasio y caminó un poco en el estadio cubierto del Pirata. Se espera que esté ausente por los próximos dos partidos. En el caso de Instituto, prepara el duelo por Copa Argentina del jueves ante Platense en cancha de Newell's Old Boys de Rosario. Se espera por Alex Luna, que viene tocado después del último partido en Tucumán. Si está en condiciones va a ser titular, si no podría ingresar el uruguayo Sanseviero en su lugar. En el caso de la defensa, debe reemplazar a Fernando Alarcón, que en el duelo anterior por Copa Argentina fue expulsado ante Lanús. Agustín Masachesi seguramente va a ocupar su lugar en la línea de tres defensores centrales.
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1: Último tramo de Pasión Nacional, estamos ya cerca del cierre. Zárate, que se quedó durante toda la jornada de hoy con diferentes cosas. Obviamente hemos hablado ya de la formación de Boca. No me olvido que quedaron dos nombres allí latentes, esperando, expectantes. Se pueda llegar a dar o no la presencia de Paredes de vuelta en la mitad de la cancha.
6: Sí, te sumo un nombre propio que puede ser citado por el Vasco Arruebarrena, porque no tiene ahí jugadores naturales por lesión, Matías Zatas, que es un marcador central, 2008, y si el Vasco lo considera, puede estar citado, no sé si para iniciar, pero que pueda estar pensando en Lanús,
1: bien,
6: entre los concentrados.
1: Habíamos quedado entonces anteriormente con Montero, Gorosito de Lolo, espacio, y Lautaro Blanco, Azcacíbar, Delgado, espacio, quizás... Algunos dicen que ya va a estar para jugar Paredes. Damián Zárate dice, no le pongo
6: nada. Yo creo que puede estar citado, no lo veo iniciando. También es cierto que cuando este tipo de jugadores está, es complejo sentarlos en el banco de suplentes. Si le dice estoy, puede jugar. Puede jugar. Ponelo ahí.
1: Lo pongo a Paredes. Lo noto.
6: Y si juegan los tres, es el mejor mediocampo de la Argentina.
1: Azcacíbar, Delgado, Paredes, Flores.
6: Y es el mejor mediocampo de Argentina.
1: ¿A Flores cómo lo pongo? ¿Lo pongo
6: no, por la derecha?
1: ¿Lo pongo arriba?
6: En un 4-3-3, ponelo por la derecha.
1: ¿Lo pongo por la derecha?
6: Sí, por Flores, entonces. Ponelo por la derecha.
1: ¿Listo?
6: ¿Quién te comenta el partido el viernes?
1: Estamos con Juan y Minotti.
6: Ah, con Juan y Minotti. Aparte analiza bien. Sí, ponelo a Flores, Merentiel, Villa.
1: Perfecto, ahí está. Me queda solamente el espacio en blanco, justamente al lado de Lautaro Blanco, en la defensa como segundo marcador central. La tabla anual, y esto es lo que hablábamos en el bloque anterior cuando estábamos junto a Damián Zárate hablando específicamente de Boca, pero esto ya tiene que ver con todo el fútbol argentino. ¿Por qué? Porque la tabla anual, hasta ahora... Se han jugado 22 partidos de la tabla anual, los del campeonato anterior y estos que ya se llevan jugados 6 de este torneo clausura. La sigue encabezando Independiente Rivadavia, ahora acompañado por Argentinos con 42 puntos. Vélez tiene 40, Central tiene 39. 37 para Estudiantes y para Boca, 36 para Belgrano, 35 para Gimnasia. Mirá, el Lobo se metió ahí. Y 34 para Independiente, hasta ahí el corte de los clasificados, más allá de que también tiene 34 Instituto, y abajo vienen River, Tigre, Lanús, Sarmiento y el resto, muy abajo Racing y muy abajo San Lorenzo en los puestos 22 y 20 respectivamente. Entonces digo, los grandes deberán obviamente mirar mucho más... de cerca esta tabla, porque es la que clasifica las copas, la que da un campeonato, la que da un título y demás. Pero los grandes, evidentemente, y vos fijate, ya no yendo solamente a la tabla anual, Dami, sino mirando la tabla de estas 6 fechas del torneo clausura en las dos zonas...
6: El único que está clasificando de los 5 grandes es Independiente.
1: Y estamos hablando de uno de los que peor está, de uno de los que peor la está pasando entre los grandes. Entonces te quiero preguntar, extender la pregunta que veníamos haciendo ya desde la semana pasada, porque la pregunta, claro, se cae de maduro, ¿qué les pasa a los grandes? Pero yo voy un poquito más allá y digo, ¿tanto pesa cuando desde lo dirigencial, por diferentes motivos, por lo que vos quieras, pero las cosas no están bien? No están bien en River, no están bien en Boca, y más atrás, y con bastante distancia, están peor... en Independiente, en San Lorenzo, y ahora también se está sumando Racing, porque evidentemente tiene un frente no pensado Diego Milito, por parte de la gente, por parte del hincha de la academia, y también del arco opositor. Entonces, cuando las cosas no están bien desde lo dirigencial, ¿tanto se puede llegar a notar, sobre todo en los grandes, en la cancha?
6: Y sí, es evidente, o por lo menos con esta fotografía que vos le sacás, sí, la diferencia entre el grupo A y el grupo B, para hacer un recorte de este tiempo, es que Boca y San Lorenzo no están clasificando por diferencia de gol. Los dos tienen 7 puntos y el octavo también tiene 7. Lo que pasa es que ahí tenés a Riestra, Lanús, Unión, Boca y San Lorenzo con 7 puntos. Y aparte Boca está jugando Copa Sudamericana al mismo tiempo, si querés. Sí. Yo de los 5 grandes, mirá lo que voy a decir, fotografía de miércoles o de martes 25 de agosto.
7: Sí.
6: El que más tiene las aguas calmadas es Boca hoy. Puede cambiar todo el viernes y pierde con Lanús y queda eliminado el miércoles que viene en la Copa Argentina.
7: Sí,
6: está claro.
7: Está bien, pero como a mí me gusta siempre llevar la contra, te digo,
6: hay
7: equipos que se fueron a la B pensando en que iba a mejorar todo. Ya falta mucho, ya va a mejorar, sí. Ya va a cambiar, ya van a venir los resultados y se terminaron yendo a la B. Grandes como Independiente y River, por ejemplo, esperaban que la... No, somos muy grandes, se va a dar vuelta esto, ya va a terminar la batería de malos resultados.
6: Y faltaban muchos partidos.
7: Y sí. Faltaba muchísimo. No digo con esto de que los grandes no vayan a clasificar, pero ¿por qué?
6: No.
7: Si bien pueden llegar a mejorar desde lo futbolístico y desde los resultados, ¿por qué los de arriba van a empeorar en todo caso y se van a caer?
6: No, y aparte, por eso te marcaba la diferencia entre el grupo B y el grupo A y el grupo B, porque River tiene 4 puntos solamente. Está a 5 de Gimnasia, te voy a decir 5 puntos, no es tanto, pero con lo mal que viene jugando River, son 2 partidos.
7: 2 partidos, sí.
6: ¿Qué grado de certidumbre te puede brindar River que va a ganar el próximo fin de semana? Porque además tiene un partido de riesgo mañana. O sea, puede
7: no tenemos ni siquiera la certeza de que Coudet va a ser el técnico el fin de semana.
6: Por supuesto.
7: Si mañana pierde, es muy probable que se vaya.
6: Es que es un partido de no hay mañana. Mañana, si River no clasifica en la Copa Sudamericana, estalla por el aire otra vez el proyecto Coudet.
7: Uh-huh.
6: Porque sí, no hay posibilidad de pensar en el fin de semana sin cruzar el Rubicón de mañana. Mañana puede cruzar el Rubicón si clasifica, ¿eh?
7: Sí, mañana es un partido de los famosos partidos bisagra,
6: sí,
7: este es uno de los clásicos partidos bisagra, para un lado, para otro se va a cerrar o abrir la puerta.
6: Y porque si mañana clasifica y ya estás otra vez ahí, che, bueno, cuarto de final, y podés encauzar. Porque además, yo imagino la cabeza de Coudet, que se lo ve apesadumbrado, hasta en el color de voz está como caído un tipo que es chispeante y vivaz habitualmente. Y dice, che, en algún momento... No me quiero perder de dirigir a Correa, a Tiaguito Almada, a Borré, a Beltrán, a los dos Beltranes. El equipo no fluye, pero dice, che, con este material en algún momento tiene que empezar.
7: Bueno,
6: y no empieza.
7: Por ahora no arranca. Estamos sobre el cierre. ¿Te puedo aprovechar para preguntarte cosas del Lobo y del León? Porque, bueno, el Lobo está, si bien viene de una seguidilla...
6: No, una seguidilla que lo deja... No quiero ser tan contundente... Pero está complicado. Cambió todo en una semana.
7: Está bien. Pero está clasificando.
6: Está entre los 8.
7: Está entre los 8.
6: Sí. Y está clasificando a Sudamericana.
7: Y está por eso digo, está entre los 8 y está clasificando en Sudamericana. Están las dos tablas.
6: Yo creo que se viene...
7: Pero evidentemente, después de lo que ha dejado como herida el clásico, una herida muy profunda...
6: ¿Lo hiciste vos el partido ese?
7: No. El partido del clásico...
6: El 4-0.
7: Lo hice yo.
6: Por eso, sí.
7: Sí,
6: que charlamos bastante.
7: Y, una herida difícil de cicatrizar. Sumado a la eliminación por la Copa Argentina...
6: Con los suplentes de Riestra.
7: Con los suplentes de
6: Riestra. Ese dato es determinante, ¿eh? Y ahora perdió de local con Gimnasia de Mendoza.
7: Sí.
6: En ese marco, yo creo que Pereira...
7: Atendible los reclamos arbitrales.
6: Atendibles.
7: Sí, pero perdió.
6: Pero que no justifica la derrota final.
7: Claro, perdió, sí.
6: Perdió. Por eso, no sé si hará cirugía mayor, pero tiene que empezar algunas variantes. Juega el sábado a las 5 de la tarde, recibiendo a Central. Tiene un partido de riesgo. Y Estudiantes, que está entre los 8 mejores del continente, y el lunes tiene que recibir a Newell's en el Girsi.
7: Qué certero que sos.
6: A Newell's, sí.
7: Es que es certero. Está entre los 8 mejores del continente. O sea, el que está es el mejor. Si no, no. Si hubiese perdido, no está entre los mejores.
6: ¿Y no?
7: Por ahí perdía por penales, por ahí perdía por una casualidad del fútbol.
6: De hecho, le tocó perder por penales contra Flamengo.
7: Y quedas afuera de los mejores. Puedes ser mejor incluso... O sea, ¿no puedes ser mejor que tu rival y perder por penales, por ejemplo?
6: Sí, claro. Pero acá estamos en cuarto de final de la Copa Libertadores de América. ¿Cuáles son los 8 mejores hoy, si le sacas una foto?
7: ¿Los 8 clasificados?
6: Estudiantes
7: están entre los 8 clasificados.
6: Perfecto. Yo creo que está entre los 8 mejores, ¿eh? Porque además...
7: Eso es otra cosa.
6: Es una linda charla para, si querés, en la semana.
7: Dale.
6: Para mí, Estudiantes, después de River... Mirá lo que te voy a decir, ¿eh? Tiene el mejor plantel de la Argentina. Después de River. Carrillo, Joaquín Correa, Muslera, Thiago Palacio lesionado, C3. ¿Te puedo seguir?
7: Sí.
6: Ahora se fue Farías, que se fue a San Lorenzo.
7: Un C3 que cualquier equipo lo quisiera tener para ser parte del equipo titular y es suplente en Estudiantes.
6: Suplente en Estudiantes y a veces no entra porque juegan Fabricio Pérez y Joaquín Tobio Burgos, que son 2 canteranos
7: sí, que
6: le sacaron el puesto a C3.
7: Canteranos que cuando nacían, el Principito Sosa ya estaba jugando en primera.
6: Bueno, el Principito Sosa, Estudiantes tiene 3 nueves. Tiene a Carrillo, a Alario y a Gaich, que a veces algunos no juegan.
7: Bueno, nos come el reloj. Le agradezco muchísimo porque
8: nos
7: todo
8: come,
7: este día...
8: Nos come el león,
7: come
8: de,
7: el león de la plata. Sí, gracias, Dami. Gracias a todos ustedes también. Hemos llegado al final. 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La seguimos mañana desde las 7 de la tarde, ya con la conducción de Nadia Rey. Muchas gracias.

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4: Las 8 de la noche en la República Argentina. Concluyó la reunión en Casa Rosada entre el presidente y legisladores libertarios, en informe de Liliana Arias.
5: Ante diputados y senadores nacionales de La Libertad Avanza, el presidente Javier Milei expuso en Casa Rosada las razones y fundamentos que impulsa el Poder Ejecutivo para ser debatidos en el Parlamento. Pero uno de estos temas también fue la morosidad, y al respecto la diputada Patricia Vázquez señaló:
6: hay mucho de un relato populista que está con el pochoclo desde el primer día, queriendo voltear al gobierno y todas las ideas del gobierno y las reformas que propone el Javier Milei. Y en realidad hay una realidad que nos pone en un paradigma totalmente distinto a los argentinos. Claramente estábamos acostumbrados a vivir con inflación, y justamente lo que el presidente quiere terminar es con esa inflación, que es el impuesto más grave para los pobres.
7: ¿La situación económica de la gente cómo la ve en general?
6: No, la economía está creciendo, y esos son datos empíricos, no es una opinión. La economía está creciendo.
4: Alerta naranja para Mendoza para esta noche y mañana miércoles. Espera en Malargüe nevadas persistentes acompañadas por fuertes vientos, por lo que puede generarse reducción de visibilidad y gran acumulación de nieve. El tránsito con Ernesto Arriaga.
8: Reiteramos que hasta el día de mañana a las 6 horas todos los vuelos que operan en el Parque Jorge Newbery están llegando y despejando en Ezeiza, porque está cerrado el aeroparque Jorge Newbery por obras. Por otra parte, continúa totalmente cerrado el Cristo Redentor en la Ruta 7 Mendoza, al igual que el paso Pehuenche. El paso Cardenal Zamorín abre mañana a las 9 de la mañana a Chile.
4: En Bahía Blanca, en donde nos escuchás por AM560, la temperatura es de 16 grados, el cielo está nublado. Aquí en Buenos Aires, 12 grados 8 décimas, humedad 75%, cielo algo nublado.
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0: Hola, hola, ¿qué tal? ¿Cómo les va? Muy, pero muy buenas noches. Comenzábamos musicalmente con Ráfaga, una cerveza. 20 grados 4 décimas en este momento en la ciudad capital sanjuanina. Tenemos viento del sur a 13 kilómetros en la hora. Y hablando de tener allí en control de sonidos y musicalización, está Rubén Caballero.
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0: Desde técnica, Marcelo Laciar. Edición, Mauricio Romero.
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0: En planta transmisora, Eduardo Rojas. Contenidos y programación, Gustavo Helber. El jefe técnico de la radio, el señor Hugo Guardia. Nuestro periodista, Jorge Floridia. En las palabras, Elena Balmaceda. Todo este equipo, hasta las 22:30... junto a usted.
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0: Sue, Nicky, Nicole, con otra, Los Ángeles Azules y Tini Paeri. Nos vamos a detener en este tema que acabamos de escuchar, que la verdad uno lo ve, lo escucha, muy romántico, ¿no es cierto? Pero si yo les cuento, porque estuve sacando cuentas, ¿a qué me refiero? En la letra habla del 97. ¿Cuántos años tiene Tini ahora? 29. O sea, si restamos 2026 a 1997, nos da justo 29 años. Bueno, ella se está por casar con Rodrigo de Paul y el padre ya sabemos que no está invitado. Y uno dice, pero ¿cómo? Si el padre estuvo a punto de morir, se estuvo tan grave, tanto que lo amaba. ¿Qué puede separar? Ya sea una sociedad o por lo general hasta las familias. La plata, señores, la plata. Es inconcebible enterarnos de lo siguiente. Tini, esto es él, y su padre, Alejandro, esto es él, negocian la reorganización del patrimonio generado durante más de 15 años de carrera artística, luego de que una auditoría privada revelara, y acá viene la edad, que la cantante de 29 años no tiene participación accionaria ni control sobre ninguna de las sociedades que canalizan los ingresos producidos por su música, su imagen y sus contratos comerciales. Pero si todo lo genera ella, ¿cómo ella no va a tener nada de control? Bueno, es así, el padre controlaba todo. Gonzalo Asís, que fue el conductor, quien abrió la cobertura de este tema y la información que recibió de los abogados de Tini, bueno, aclaró, la relación de Tini y su papá está quebrada en términos profesionales, como mínimo, después de 15 años juntos. Es un dolor enorme que tiene la cantante, y sí, se imaginan, es el padre, chicos. Uno lo espera de un socio, tal vez, pero no del propio padre. Tini, en estas sociedades, no tiene control. Cobra efectivamente el dinero, pero ¿cómo? Un contrato discográfico a través del cual se forma una sociedad que ahí recibe ingresos, pero el cobro directo al artista no se produce. La totalidad de los ingresos pasados y futuros de los contratos discográficos de Tini son cobrados por una sociedad que, repito, dice el conductor, ella no controla y nunca controló. El tercer punto se refiere a álbumes comprometidos para los próximos años sin que exista un contrato que garantice a Tini una participación en las ganancias futuras. Bueno, ¿cómo vamos a firmar un contrato y las ganancias? O sea, si esto no es una obra de beneficencia. Bueno, el cuarto, que recién en junio de este año 2026, gracias a la intervención de sus nuevos abogados, la cantante logró acceder a una cuenta bancaria con su nombre, algo que nunca existió. Uno se pregunta, pero ¿cómo si esta chica cantaba, actuaba? ¿Cómo no va a tener control de su plata? No, porque todo lo controlaba el padre. Pero resulta que a nombre de ella nada. Bueno, recién ahora tiene una cuenta que le abrieron a nombre de ella estos nuevos abogados que hicieron la auditoría y ahí saltó todo. El quinto punto, el más determinante, Tini quiere recuperar el control de la carrera y negocia con el padre la reorganización del patrimonio construido durante más de una década, junto con el cierre definitivo del esquema de representación anterior. No quiere que el padre la represente, quiere ver, bueno, ¿cuánta plata gané? ¿Esto es tuyo? ¿Esto es mío? Pero dame la plata, porque tampoco es que le va a dejar toda la plata al padre. Bueno, ese es el problema, señores, que tiene esta cantante con el padre. Uno no entendía por qué no lo va a invitar al casamiento, si tanto amor, tanto que lloraba porque el padre estuvo a punto de morir. Bueno, pero el padre, más allá de las cuestiones de salud, bueno, hacía de las suyas con la plata de la hija. Esperemos que esto le llegue a buen puerto a Tini, que legalmente el padre, bueno, reconozca y le dé la parte del dinero para que ella tenga control en la plata. Eso, ¿saben cómo se llama cuando uno ama tanto a su padre y confía en el padre? Imagínense, bueno, cualquier artista, ¿no?, que tenga un padre que le maneja la carrera y después se entera de esto. ¡Qué dolor!, ¿no? Y sí, uno no lo invitaría al casamiento. Lamentablemente, eso es lo que le pasa a Tini. Ella va a seguir con su carrera, pero quiere manejar su plata. Para eso tiene nuevo equipo de abogados, y estos abogados fueron los que encontraron tantas irregularidades que ahora es la lucha legal para que el padre de Tini le devuelva la parte que realmente le corresponde y que ella pueda manejar su propio dinero.
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0: 23 minutos en la República Argentina, nos vamos a las calles para decirle muy buenas noches a nuestro periodista Jorge Floridia. ¿Cómo estás?
1: Hola, ¿qué tal? ¿Cómo le va, Elena? ¿Cómo
0: anda?
1: Muy
0: bien.
1: Muy buenas noches para todos los oyentes. La Confederación Argentina de Patinaje confirmó públicamente los fixtures con rivales, días y horarios confirmados de Argentina en los próximos Juegos Mundiales del patín, Asunción 2026, en octubre. Las selecciones argentinas de hockey sobre patines estarán en la capital de Paraguay. El apoyo a la provincia de San Juan del gobierno del Ministerio de Turismo, Cultura y Deporte. Las primeras en competir serán la senior femenina y los sub-19 masculino. La fecha para ambos equipos será desde el domingo 4 al sábado 10 de octubre. El turno para senior masculino será desde el domingo 11 al domingo 18 de octubre.
0: Bien.
1: Vale remarcar que San Juan y Asunción comparten la misma hora oficial. Sub-19, grupo A, domingo 4 de octubre, Argentina con Suiza. Va a debutar justamente nuestra selección 13-15. Lunes 5 de octubre lo hará Argentina frente a España a la hora 20. Y el día martes 6 de octubre en la sub-19 va a cerrar el grupo Italia frente a Argentina a la hora 15:30. Por el otro grupo, en el grupo B, estará Estados Unidos, India, Colombia, Francia y Portugal. En la senior femenino, en el grupo A, el domingo 4 de octubre van a jugar las Águilas frente a Suiza a la hora 20. El lunes 5 de octubre lo hará Francia frente a Argentina a la hora 15:30. Martes 6 de octubre, España con Argentina a la hora 20. Y el jueves 8 de octubre, Argentina va a estar cerrando con Chile a la hora 20. En el grupo B de la senior femenino están México, Brasil, India, Colombia, Italia y Portugal. La senior masculina, en el grupo A, el lunes 12 de octubre va a comenzar su camino en la fase de grupos. Argentina va a enfrentarse con Francia a las 17:45. El martes 13, los dirigidos técnicamente por José Luis Páez van a recibir Angola a la hora 20. El día miércoles 14, Argentina se va a enfrentar con Chile a la hora 20, cerrando la fase de grupos. El grupo A está integrado por Suiza, Italia, Portugal y España. La sede provisoria por la Organización para el Hockey sobre Patines será el estadio Oscar Harrison, recinto techado y multipropósito ubicado en el Parque Olímpico de Luque. Tiene capacidad para 3.300 espectadores. Hay que recordar, Elena, que la selección de España fue la última campeona en las tres categorías, en la senior, masculino, femenino y también en la sub-19. Algo parecido a lo que logró San Juan por primera vez, o Argentina por primera vez en la provincia de San Juan, en el año 2022, que también alzó el trofeo en las tres categorías, en el Aldo Cantoni, en la sub-19, en la senior femenino y en la senior masculino. En el mes de octubre, los Juegos Mundiales del Patín, con el Campeonato Mundial de Hockey sobre Patines en Asunción, Paraguay.
0: Bueno, muy bien, la verdad, interesante todo esto. Dentro de un momento vamos a retomar el contacto contigo, Jorge. Jorge Floridia, nuestro periodista.
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0: Allí estábamos escuchando La Bomba, Dame un Beso, antes Gatillo, Dos Palabras.
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0: David Bisbal y Gracie, Perdón. Luis Fonsi y Aitana, Entre tú y yo.
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0: Estamos en contacto telefónico con Julio Fonseca, él es periodista especializado en clima. Julio, Elena Balmaceda, ¿cómo estás? Muy buenas noches.
7: Muy buenas noches, Elena, ¿cómo le va? Saludo a toda la audiencia linda de Radio Nacional.
0: La verdad que me iba bien, pero después de los títulos que estás contándonos, ¿cómo es esto? ¿Sería?

0: viento sonda, después viento sur.
1: Sí, Elena, estamos en medio de la corrienta del Niño, que ya lo hemos contado muchas veces, y justamente mañana vamos a tener dos frentes fríos. Mañana vamos a tener dos frentes fríos, o sea, en realidad ahora está ingresando uno, el Gran Cordillera, que trae nevadas, que trae lluvias, que trae viento sonda, y bueno, mañana se va a encontrar y se va a chocar aquí en nuestra Gran San Juan con otro que viene del sur. Pero le voy a contar más o menos la historia. Este frente frío que está en Cordillera, lo que va a causar mañana en los departamentos de Iglesia, de Calingasta, va a ser lloviznas y lluvias durante una buena parte del día, pero a su vez también va a tener viento sonda. Es decir, estas condiciones son muy extrañas, hace mucho tiempo que no se dan en conjunto, y mañana vamos a tener ese fenómeno, y en el resto de la provincia vamos a tener viento sonda de distintas velocidades, en Hartel, en Valle Fértil, en la zona de Sarmiento, de Pedernal, vamos a tener viento sur fuerte, cercano a los 50, 60 kilómetros por hora, con ráfagas de hasta 80, y el problema lo vamos a tener nosotros, Elena, porque el viento sonda va a ingresar desde las 12 del mediodía, va a ir en aumento y va a causar que sobre las 16 horas aproximadamente tengamos ráfagas de 108 kilómetros por hora. Es decir, bastante, bastante fuerte y complicado se espera el viento sonda para mañana. Esperemos que no se cumpla este pronóstico porque me parece una velocidad muy severa, pero bueno, es lo que nos indica hasta ahora nuestros sistemas y nuestras mediciones. Pero hay que estar preparados porque ese viento va a estar muy fuerte en la siesta y va a disminuir recién a partir de la hora 20 en la que va a ingresar viento sur con unas ráfagas de 75 kilómetros por hora que tampoco son bajas, y este va a avanzar sobre la provincia con nubosidad, con posibilidad de lloviznas en algunas zonas, y va a bajar la temperatura hacia el día jueves de una forma notable, porque mañana vamos a estar sobre los 30 grados y el jueves vamos a estar en 18, 19 grados. Así que,
0: y en la mañana, perdón, Julio, y en la mañana de este miércoles, ¿qué pasaría?
1: De este miércoles, en la mañana aquí en la Gran San Juan vamos a tener, vamos a tener algunas brisas leves, vamos a tener una mañana con algo de nubosidad también, porque esta nubosidad es parte del mismo frente que viene avanzando desde el oeste. Entonces vamos a tener una mañana parcialmente nublada, con brisas leves y variables, incluso flotando hacia el este, pero le estoy hablando de 10 kilómetros, 8 kilómetros por hora, algo muy, muy leve. El problema lo tenemos desde el mediodía.
0: Claro, a partir del mediodía, muy loco este clima. Bueno, es la corriente del Niño, son los efectos, obviamente, que no solamente sufrimos nosotros, sino la República Argentina. Y como siempre decimos, qué bueno que Julio Fonseca pueda contarnos antes de que aparezca todo este clima, ¿para qué? Para tomar los recaudos necesarios.
1: Esa es la idea, cuidarse, cuidar las instalaciones, de tomar las medidas con todas las cosas que pueden correr sus riesgos, tratar de evitar salir si no es necesario. Usted sabe que son suele ser ayuda a la salud también, entonces a cuidar a los chicos, a cuidar a los abuelos. Es toda una serie de cosas que tratamos de adelantar para que mañana no sea una sorpresa, ¿no?
0: Claro, caída de ramas, de árboles que a veces están secos, ¿para qué andar en la calle si no es necesario?
1: Exacto, son muchas las cuestiones que se han puesto en juego y que ya se han demostrado, además, Elena, en estos últimos años, cuando los pronósticos han mejorado bastante, que vale más la pena a veces suspender actividades que seguir adelante por las dudas, porque incluso a veces ha sido fatal, ¿no?
0: Claro, la verdad. Julio Fonseca, como siempre, es un placer escucharte. Gracias por estas advertencias y será hasta cualquier momento.
1: Estamos en contacto, Elena. Muchas gracias.
0: Gracias, Julio Fonseca, periodista especializado en clima.
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0: Allí estaba Valentina Márquez, vulnerable, Ángela Leiva Gato.
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Una muy buena noticia. Los empleados públicos tendrán acreditados sus haberes el 29 de agosto. Los haberes de agosto incluyen el 4% de aumento para todos los agentes de la Administración Pública Provincial de San Juan. El Ministerio de Economía, Finanzas y Hacienda anuncia el pago de haberes para la Administración Pública correspondientes al mes de agosto. Los mismos estarán acreditados en cajeros este 29 de agosto con el 4% de aumento. Cabe destacar que los cajeros automáticos funcionan las 24 horas y que están vigentes las extracciones con tarjetas de débito en los principales supermercados y estaciones de servicio de la provincia, entre otros comercios identificados con el logo de Visa Extra Cash. 17 grados en este momento en la ciudad capital sanjuanina, la brisa del sur a 4 kilómetros sobre la hora. Para mañana miércoles nos esperaría una mínima de 12 grados y una máxima de 29. No se olviden de el alerta meteorológico, viento sonda para mañana. Hay mucha gente que está preguntando si se suspenden las clases. Hasta este momento, el Ministerio de Educación no ha emitido todavía un comunicado. Hay que esperar, porque en la mañana estaría tranqui, el tema es a partir del mediodía. Creo que, bueno, vamos a esperar. Nosotros terminamos 22:30, sino hay que estar muy atentos a lo que suceda mañana. Alerta amarillo. Recuerden que a partir de las 12 del mediodía nuestro viento sonda, luego se nos viene el viento sur. El tema son las ráfagas, tanto de viento sonda como del sur, que van a ser fuerte, por eso hay que tomar los recaudos que usted necesite, ya sea para ir a trabajar, si van a ir los chicos al colegio, no sabemos todavía, porque reitero, ante las preguntas, el Ministerio de Educación hasta este momento todavía no ha emitido un comunicado. No creo que se suspendan en la mañana, porque en la mañana no va a haber viento. El tema va a ser en la tarde, tal vez se podría llegar a suspender el vespertino y el nocturno, pero no hay comunicado oficial hasta el momento.